0: ¡Te muevas!
1: ¡Buenos días, Wendy!
2: ¡Buenos días!
3: ¡Hola, Wendy!
4: ¡Hola, Wendy!
2: ¿Y Bob?
1: Está en la casa.
4: Y está hablando con alguien.
0: ¡Tranquilo! ¡Ya! ¡Ya! Oh, ¡vamos! ¿A dónde vas?
2: Bob, ¿qué haces?
0: ¡Buenos días, Wendy! Creo que llegó la hora de limpiar esta pecera. Pero él no me ayuda, ¿verdad?
2: No, ya me di cuenta.
0: ¡Oh, no! ¡Mira qué hora es!
2: Mejor vete, Bob. Yo me encargo de él. ¡Hasta luego!
0: Gracias, Wendy.
2: Bien, Pilchard, tengo que hacer algunas cosas en la oficina. Después limpiaremos la pecera.
0: Muy bien. Vamos, amigos. Tenemos mucho que hacer.
4: ¡Sí!
0: Bob, necesito que nos ayudes a Dizzy, a Rolly y a mí.
1: ¿Podemos hacerlo?
5: ¡Sí!

0: Sí, Dizzy, empieza ya. ¡Oh, no! ¡Olvidé el cemento! Mock, ¿podrías regresar al patio a traerme un par de costales, por favor?
1: ¡Por supuesto, Bob!
0: ¡Rápido! ¡Tenemos muchas cosas que hacer hoy!
2: ¡A mí! ¡A mí!
3: Por fin. Eso es. Oh, te pondré en un lugar seguro mientras.
1: ¡Oh! ¡A un lado, a un lado, a un lado! ¡Ay!
2: ¡Oh, cuidado!
4: ¡Ay! ¡Ay, no!
3: ¡Oh!
4: ¡Cielos!
3: ¿Estás bien, Mock?
1: Estoy bien. Lo siento mucho, Wendy. Bob me envió por un poco de cemento. Me dijo que viniera rápido y eso hice, pero creo que fui demasiado rápido. ¿No le vas a decir?
3: Oh, Mock. Bob lo entenderá.
1: Sí, sí. Pero me siento torpe.
3: Le pudo pasar a cualquiera, Mock. Muy bien.
1: Gracias.
3: Eso es. No debe ser difícil de reparar. Solo tenemos que quitar esto y fijar un soporte nuevo con cemento.
1: ¡Cemento! ¡Eso es por lo que vine!

0: ¿Listo? Bien hecho, Rolly.
1: ¡Ah, sí! Está más plano que nunca.
0: Muy bien. Vamos. Ahora sigue la vieja cochera. ¿Hola? Bob el constructor. Ah, hola, Wendy. Sí, claro que sí. Adiós. Dizzy, regresa a ayudar a Wendy. Necesita que mezcles un poco de cemento.
2: ¡Bravo!
0: Ay, dile a Scoop que necesito que me ayude en la cochera.
2: De acuerdo.
0: Me pregunto, ¿para qué querrá Wendy el cemento?
3: Muy bien, Lofty. Ahora es tu turno de trabajar.
4: Oh, ¿en serio?
3: Solo quiero que saques el viejo soporte del suelo.
4: Sí. Creo que puedo hacerlo. ¡Puedo levantarlo! ¡No!
3: Bien hecho, Lofty. Bien. Mientras esperamos a Dizzy, creo que prepararé té helado.
2: ¡Hola, Wendy! ¡Ya llegué! ¡Ay, cielos! ¿Qué sucedió?
3: Fue un pequeño accidente. Pero ya que estás aquí, Dizzy, puedes ayudarnos. Quiero cemento en este hoyo para fijar el soporte nuevo.
2: ¡Qué bueno! ¡Me sobró mucho! Sí, Wendy. Bob quiere que Scoop le ayude en la cochera.
3: Muy bien. Lofty, ¿puedes tomar el lugar de Scoop?
4: ¡Sí! ¡Eso creo!
5: ¡Bien! ¡Hasta luego!

0: Este trabajo es difícil. ¡Qué bien! ¿Ya puedes ayudarme, Scoop?
1: ¡Claro, Bob!
0: ¡Vaya! ¡Mira eso! Debe ser muy antigua. ¡Ya sé!
2: ¡Listo! Ahora solo hay que colocar el techo sobre el soporte nuevo y esperar a que seque el cemento. ¿Hola? Oh, ¡hola, Bob! ¿Sí? ¿Está bien? Sí, claro que sí. Te enviaré a Lofty. Lofty, ¿puedes llevarle esto a Bob a la vieja cochera?
3: Sí. Creo que sí. ¿Para qué es?
2: Bob encontró una bomba de gasolina muy antigua. Quiere una caja para ponerla en un lugar seguro.
3: Muy bien. Creo que puedo hacerlo.
2: Bien. ¡Listo!
0: ¡Hola, Lofty!
3: ¡Hola, Bob!
0: ¡Ah, gracias! Esta es perfecta. Vamos, amigos. Es hora de ir a casa.
4: ¡Uy! Espero que Wendy haya reparado eso.
1: ¡Claro que sí! ¡Hola!
2: ¡Hola, amigos!
4: ¡Fantástico! ¡Wendy! ¡Hiciste un gran
0: ¿Un gran qué? ¿Bok? ¿Qué sucede?
4: Tuve un pequeño accidente, Bob.
1: No fue su culpa, Bob. Verás, Pájaro era un árbitro de fútbol y Mock...
4: Derrapé para librar a Pájaro y tiré el poste. Lo siento, Bob.
0: No, no tienes por qué disculparte. No lo hiciste a propósito. Y Pájaro está bien. Y Wendy, nuestra excelente constructora, lo reparó. ¿Lo ves? Como nuevo. Y hasta mejor.
2: ¡Oh! ¡Pilchard! ¡Pájaro! Me olvidé por completo del pececillo. ¡Ay! ¡Qué gatito tan listo! ¡Y qué pájaro tan listo! Con todo el alboroto del accidente y eso, olvidé que estaba limpiando la pecera. Pero Pilchard y Pájaro me lo recordaron.
0: Eso es. Muy bien. Tu pecera está limpia. Gracias a Wendy.
2: Pilchard, eres tan listo que mereces un premio muy especial, ¿no crees? ¿Quieres un pescado fresco? ¡Pilchard!

0: galácticos.
1: ¡Hola! ¡Somos
2: los galácticos!
3: Es el nombre de nuestro grupo de mariachis.
4: El mariachi es un tipo de música de México.
1: Y nosotros viajamos por todo México, cantándole a todos nuestras hermosas canciones.

0: ¡Gracias, amigos!
1: ¡Y nos vamos al siguiente concierto!
2: Tenemos un autobús nuevo que ni siquiera hemos podido ver.
0: Bueno, ¿qué estamos esperando? ¡A nuestro autobús! ¡En el hermoso campo de México!
1: ¡Afuera del teatro de conciertos!
2: ¡Parado en el estacionamiento!
0: ¡Ahí está!
2: ¡Guau! ¡Es un autobús raro!
0: ¡Sí, es extraño!
1: ¿Ese es nuestro autobús?
0: ¡Es el único que hay! ¡Tiene que ser ese!
2: ¡Es muy grande!
1: ¡Ni siquiera alcanzó la puerta! ¿Cómo vamos a subir?
3: ¡Wow!
1: Oh, ¿acaban de meternos al autobús?
0: Sí, señorita.
1: ¡Qué raro!
2: Sí, pero fue fantástico.
0: ¡Sí! ¡Sí! Nunca había visto uno con tantos botones.
2: ¿Este será el botón para los cinturones?
4: ¡No, ese no era!
1: ¡Oh, por todos los cielos!
2: ¡Hola!
1: Vamos a probar este botón.
0: Muy bien. Es un autobús extraño, pero es lo que tenemos. ¿Listos, amigos galácticos?
3: ¡Sí, señor!
1: La recepción es mala por aquí.
0: ¡Oh, oh!
1: ¿Qué?
2: ¡Oh,
1: oh!
2: ¿Qué? ¿Estamos volando?
0: Sí, estamos volando.
3: ¡Oh! ¡Ah!
0: ¿Autobús volador?
2: ¡Es una locura!
1: ¿Cómo lo bajamos?
0: ¡No lo sé!
2: ¡Intenten algo, amigos!
0: ¡Ah, está bien!
1: ¡Ay! ¡Vamos a chocar!
2: ¡Prueben otra cosa!
0: ¡Sujétense! ¿Ustedes saben volar una nave espacial?
2: ¿Creen que sea como tocar la trompeta?
1: ¡O por todos los cielos!
0: Amigos, hay que tener calma.
3: ¡Ay!
0: ¡Ay! ¡Vaya!
1: ¡Peganicua!
5: ¿Sí, Pegostin?
6: Una roca espacial. ¿La cubrimos solo por diversión?
5: ¡Por supuesto! ¡Somos los pegajosos! Si tienes duda, ¡ataca!
6: ¡Preparando el lanzapega!
5: ¡Ahora, Pegostin!
6: ¡Fuego!
5: ¡Buhu!
6: ¡Guya! ¡Lo hicimos de nuevo, Peganicua!
5: Gracias a nosotros, el universo es un poco más vivo.

0: Pegostín, nos queda una sola cosa por cubrir.
1: El planeta Tierra.
0: ¿Estamos listos?
1: Generador de pega funcionando. Nivel de viscosidad alto. Calidad de pega muy pegajosa. Todos los sistemas listos.
0: ¡Excelente! Entonces nada puede detenernos. Fijando el curso hacia el planeta Tierra. Chicos, ¡miren!
2: ¡Otra nave espacial!
0: ¡Hola!
2: ¡Por aquí! ¡Ayúdenos!
3: ¡Auxilio! ¡Por aquí!
0: ¡Mira!
1: ¿Quiénes son ellos?
0: No lo sé, pero vamos a averiguar. ¡Auxilio!
3: ¡Auxilio!
0: ¡Ay, qué bien!
4: ¿Quiénes son esos?
2: No lo sé.
5: ¡Son unos pegajosos! ¡Los señores intergalácticos de la pega!
2: Son los pegajosos, los seres integrados.
4: ¡Somos los galácticos!
2: ¡Un grupo de mariachis!
0: ¡Échale, amigos!
6: ¡Somos los
5: galácticos! ¿De dónde vienen?
4: ¡Tierra! ¡Planeta Tierra!
0: ¡Oh! ¡Quita el sonido! ¡Vienen de la Tierra!
1: ¡Deben estar aquí para detenernos!
0: ¡Nadie evitará que cubramos el planeta Tierra! ¡Prepárate para cubrirlos! Pon el sonido.
5: ¡Atención, los galácticos! ¡No deben acercarse más! ¡Si lo hacen, los cubriremos!
2: ¿Cubrirnos?
4: Eso suena mal.
2: ¡Hay que huir de aquí! ¡Opriman algo, cualquier botón!
4: Bueno, aquí vamos.
2: ¡Botón equivocado!
0: ¡Vienen hacia nosotros! ¡Ahora, Pegostín, dispárale!
2: ¡Go! ¡Ay! ¡Nos cubrieron!
4: No puedo ver nada. Mejor busquen el botón de los limpiadores.
0: ¡Tal vez sea este!
2: ¡Prueba este! ¡Oh!
1: ¡Qué tontos galácticos!
0: ¡Ni siquiera saben volar bien su nave!
1: ¿Al planeta Tierra?
0: Sí, pero primero vamos a despedirnos de nuestros amigos.
5: ¿Qué? ¿Creyeron poder detener a los pegajosos?
4: Creo que no.
5: Oh, pues tenían razón.
7: Y esperamos que les guste la pega, porque la próxima vez que vean su precioso planeta Tierra va a estar más viscoso que el lodo mismo.
5: ¡Adiós, galácticos!
4: ¿Van a cubrir el planeta Tierra?
0: ¡Pero yo amo el planeta Tierra!
4: Los océanos, los ríos...
0: Las montañas, los árboles...
2: Y no se consigue mejor salsa en ningún lado. ¡Oh, eso está mal! ¡Los limpiadores!
4: ¡Está muy brillante!
6: ¡El sol! ¡Ah!
2: ¡Rápido, primer botón!
0: ¡Cualquier botón!
2: ¿Cómo hiciste eso?
4: Tuve suerte, muchacho. Muy bien. El botón verde hace avanzar a la nave. Y el rojo... la hace parar. Galácticos, podemos aprender a volar esta nave.
0: Y si podemos volar esta nave, podemos salvar a la Tierra.
2: ¿Pero qué hacen todos esos botones?
4: Tendremos que averiguarlo. Hay que apretarlos todos.

0: que ya podemos controlarla.
1: Esperen, no hemos apretado este botón. Yo lo apretaré. ¡Qué bonito!
2: ¿Pero para qué sirve?
0: ¡Amigos! ¡Miren!
1: ¡Estamos bien!
2: ¡Es un escudo!
0: ¡Eso nos podría ser muy útil! ¡Muy bien, Galácticos! ¡Tenemos que salvar un planeta! ¿Están listos?
3: ¡Sí, señor!
0: Pablo, fija curso al planeta Tierra.
1: ¡El curso está listo!
0: ¡Los Galácticos avanzan!
4: Ahí está, Pegosti. El planeta Tierra. Tan redondo.
5: Tan azul.
4: Tan listo para cubrirlo.
3: ¡Vamos a hacerlo!
0: ¡Un momento, pegajosos! La Tierra es nuestro planeta.
2: Es el planeta que amamos.
1: Y no permitiremos que ustedes lo cubran.
4: Muy gracioso, Galácticos.
5: Ni siquiera pueden controlar su nave.
4: Les ordenamos que se vayan ahora o verán.
0: No iremos a ningún lado.
3: Como quieran. Prepárense para ser cubiertos.
4: Tuvieron suerte.
5: ¡Tomen esto!
4: ¡Otra vez, Pegosti!
5: ¡Eso intento! ¡Activando el muro pegajoso! Gracias.
4: Muy bien, Pegostín. Prepara la burbuja gigante de Pega para lanzarla hacia el planeta Tierra.
5: ¡Preparando burbuja gigante de Pega!
1: ¡Estamos cubiertos!
0: Tengan calma, Galácticos. Solo tenemos que sacudirnos.
5: Burbuja gigante de Pega lista.
4: Bien. Ahora, Pegostín, cubre el planeta Tierra.
1: ¡Una burbuja gigantesca de Pega!
0: Sí, que es gigante. Y tenemos que detenerla. Galácticos, prepárense para super velocidad.
5: ¡Mira cómo avanza!
4: ¡La Tierra pronto estará cubierta!
5: ¡Peganicua! ¡Mira!
4: ¡Imposible!
0: Casi llegamos. Cuando yo les diga, hagan girar la nave.
5: ¡Sí!
0: ¡Ahora!

0: galácticos! ¡Hemos salvado a la Tierra!
1: ¡Hurra!
0: Ahora salvemos a esos pobres pegajosos. ¡Pablo! ¡El rayo transportador!
2: ¡Sí, señor!
3: ¡Hola!
4: ¡Hola!
3: Gracias.
0: Cinturones, por favor, porque vamos a aterrizar. Bienvenidos al planeta Tierra.
3: ¡Peganicua! ¡El aire es muy fresco!
5: ¡Y todo aquí es muy hermoso! ¡Qué gran planeta!
6: ¡Es muy bonito!
7: ¡La Tierra es muy buena!

0: unas papitas con chile.
1: ¡Yo quiero!
2: ¡Sí, señor!
3: ¡Los Galácticos!
4: ¡Prepárense para ser cubiertos!
0: Esta fue una excelente aventura intergaláctica. ¿No lo creen?
2: ¡Claro que sí!
4: ¡Ajá!
5: ¡Definitivo!

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0: muchos cuentos alegres como tú. Ella es muy chistosa y repite todo el día.
1: Esto es algo que no se ve todos los días.

0: increíble.
1: ¿Qué sucede, Tyler?
0: Debo decir todo el alfabeto en clases mañana en voz alta. ¿Qué voy a hacer?
1: ¿Y qué hay de malo en eso, Tyler? Ya te lo sabes.
0: Sí, pero si me paro frente a todos y no puedo hacerlo, y si lo olvido, ¿qué haré?
1: Oh, ya entiendo. No sabes qué pasará y estás... ¿Cuál es la palabra que se dice cuando uno siente que no sabe cómo va a terminar algo?
0: ¡Yo sé! ¡Suspenso!
1: ¡Exacto!
0: Es eso, Pinky. Hay mucho... ¡Suspenso!
1: Estás nervioso porque no sabes cómo va a salir algo. Se me ocurre una gran idea.

0: Un día, en el gran estudio de televisión, Pinky Dinky Doo y sus amigos Daphne Elegante y Bobby Boom estaban participando en un programa llamado Explota el Maíz.
1: ¡Bienvenidos todos a
2: Explota el Maíz!
1: Las preguntas son sobre el maíz y cada respuesta correcta lo explota. Pinky Dinky Doo, Daphne Elegante, Bobby Boom, ¿listos para jugar a Explota el Maíz?
3: ¡Listos!
1: La primera pregunta es...

0: estaba muy nerviosa. No sabía si podría responder la pregunta. No sabía si soportaría el... ¡suspenso!
1: Pinky, nombra tres cosas que lleven maíz.
0: Muffin de maíz.
1: ¡Mauna!
0: Cereal de maíz.
1: ¡Mandos!
0: Y... ¿palomitas de maíz?
1: ¡Son tres! ¡Correcto!
2: Explota el maíz, explota el maíz.
0: ¡Palomitas!
1: ¡Sigues tú!
0: Cada vez que Pinky y sus amigos respondían bien... ¿Mazorca?
1: ¡Muy bien!
3: ¡Explota el maíz!
0: Caía más maíz del techo. Al poco tiempo, era una lluvia de palomitas de maíz.
4: ¿Pan de maíz?
1: ¡Totalmente perfecto!
0: Pinky iba ganando al principio, pero después...
1: ¡Oh, lo siento, Pinky! La respuesta correcta era... ¡maicena!
0: Así que Bobby tomó la delantera. Pero luego Daphne aumentó su marcador. La gente de toda la gran ciudad estaba viendo el programa en sus televisores. Y nadie sabía cómo iba a terminar.
4: ¡Rayos! ¡Qué gran! ¡Suspenso!
1: ¡Muy bien! Daphne, Pinky y Bobby... parece que tendremos que despejar un poco las palomitas. ¿Pero cómo lo haremos?
0: ¿Usamos una aspiradora gigante para succionarlo?

0: demasiadas opciones.
1: ¿Vertemos caramelo por encima y comemos una bola de palomitas?
0: ¡No! ¡Muy pegajoso!
2: Ya sé, traigamos una tropa de ardillas del parque para que despejen el camino.
0: ¡Perfecto! ¡Entren, chicos!
1: Un momento, Pinky. ¿Qué sucede, Tyler? No existe tal cosa como una tropa de ardillas.
3: Pero este es mi cuento. Y allí las ardillas pueden hacer cualquier cosa. Bien, ¿dónde quedé?
0: Como les decía, es hora de la pregunta final. Pinky, si respondes bien, tú ganas. ¿Cuál es el ingrediente principal de croquetas de maíz con salsa de maíz y maíz de acompañante?
3: Pero Pinky estaba muy nerviosa. Había mucho suspenso. No podía pensar en la respuesta. Así que Pinky Dinky Doo supo que era hora de pensar en grande.
4: ¡Pay it back, Studio Audience! ¡Pinky's gonna think big!
3: Si tengo un problema y no sé lo que hacer, pienso, pienso, pienso y pienso. Y ahora lo sé.
5: ¡Piensa, Pinky, piensa!
3: Y luego sucedió. A Pinky se le ocurrió una gran idea. Y Pinky Dinky Doo supo qué hacer. Debía respirar hondo y relajarse.
0: ¿Cuál es el ingrediente principal de croquetas de maíz con salsa de maíz y maíz de acompañante?
3: La respuesta es maíz.
0: La respuesta es maíz. ¡Correcto! Pinky Dinky Doo, eres la ganadora de...
5: ¡Explota el maíz!
6: ¡Explota el maíz! ¡Explota el maíz! ¡Explota el maíz! ¡Explota el maíz!
3: Y eso fue exactamente lo que sucedió. Más o menos. El fin.
1: ¡Wow, Pinky! ¡Fue genial!
3: ¡Qué bien que te gustó, hermanito!
1: No tenía ni idea que el... ¡suspenso fuera tan divertido! Ahora no puedo esperar a decir el alfabeto en clases.
3: Lo harás muy bien. Solo asegúrate de llegar a casa y decirme cómo te fue. O estaré en... suspenso.

0: comerlo o usarlo. Comerlo o usarlo, sí, sí, sí. Cuando vean algo que se come, griten, ¡comerlo! Practiquemos. ¿Palomitas de maíz?
1: ¡Comerlo!
0: Cuando vean algo que se usa, griten, ¡usarlo! Un traje.
1: ¡Usarlo!
0: Muy bien, a jugar. Una rosquilla.
1: ¡Comerlo!
0: Un impermeable.
1: ¡Usarlo!
0: Un gorro a rayas.
1: ¡Usarlo!
0: Un muffin de maíz.
1: ¡Comerlo!
0: Un casco.
1: ¡Usarlo!
0: ¡Buen trabajo! Muy bien, juguemos a ¿quiénes fueron los personajes principales de mi cuento de hoy? ¿Quiénes fueron los principales?
1: Los personajes principales son los que hacen cosas importantes en la historia.
0: Voy a mostrarles dos personajes.
1: Y nosotros diremos cuál fue el principal del cuento de hoy.
0: Así es, hermanito. Muy bien. ¿Cuál fue el personaje principal de mi cuento de hoy? ¿Fui yo, Pinky? ¿O fue Papá Elegante?
1: Yo sé. Fuiste tú, Pinky. Tú participaste en la historia. Estás en casi todas ellas.
0: Muy bien, de acuerdo. ¿Cuál de estos personajes participó en el cuento de hoy? ¿Fue el señor Cobaya, el anfitrión del programa, o el hada de los dientes?
1: Pinky, el señor Cobaya fue el personaje principal de la historia. ¿Recuerdas? Era el anfitrión de Explota el Maíz.
0: ¡Excelente, Tyler! Sí que recuerdas a los personajes. Muy bien. Una ronda más. ¿Cuál fue el personaje principal del cuento? ¿Fue el sapo MC o una tropa de ardillas del parque?
1: La tropa de ardillas del parque. ¿Recuerdas que ellas limpiaron el escenario cuando se llenó de palomitas? La otra imagen es un sapo. ¡Crack, crack!
0: Tyler, eres todo un personaje. Me encanta inventar cuentos. ¿Qué les parece si ustedes inventan uno? Huerto de Pais.
1: ¿Quién necesita reglas?
0: Tyler, ¿por qué gritas?
1: Reglas.
0: ¿Qué sucede con ellas?
1: Hoy tuvimos un simulacro de incendio.
0: ¿Sí? ¿Y?
1: Según las reglas, debemos hacer una fila sin hablar. Y me metí en problemas por hacer reír a Lulu.
0: Bueno, un simulacro de incendio no es un buen momento para hacer chistes.
1: Pero yo no hice nada. Solo pretendí que tenía hipo.
0: Por eso te metiste en problemas.
1: Sí, esa regla es tan... arbitraria.
0: ¿Crees que es una regla que pusieron sin razón alguna?
1: ¡Exacto! Ojalá no hubiera reglas. Solo nos meten en problemas.
0: Que no hubiera reglas. ¡Se me ocurre una gran idea!
1: Pinky, ¿inventarás un cuento?
0: ¡Sí, señores!

0: bien. Un día, en el medio de un mar muy azul, Pinky Dinky Doo y su amigo Nicolás Bizcocho se encontraron en una gran isla dulcera.
1: Una gran isla desierta. Pinky, ¿eso significa que somos los únicos aquí?
2: No es una gran isla desierta. Es una gran isla dulcera. Yo soy el gran jefe, señor Cobaya. Bienvenidos.
0: Es un placer, jefe. ¿Pero por qué llaman a este lugar Isla Dulcera?
2: Porque viene con muchos dulces. Vengan, les daré un tour. Ya habrán visto parte de esta nutritiva playa, creo. Y este es el bosque Tutti Frutti. Y allá en la distancia está la gran colina de caramelos. Pero nuestro orgullo está aquí, en el centro de la isla. Este es nuestro huerto de país.
1: ¡Cielos! ¿Una tierra donde crecen país?
0: Eso es algo que no se ve todos los días.
3: Un momento, Pinky.
0: ¿Qué sucede, hermanito?
3: Los pais no crecen en la tierra. Se compran en las tiendas de comida.
0: Pero este es mi cuento, Tyler. Cualquier cosa puede crecer en la tierra. Bien, ¿dónde quedé?
2: Como líder de la isla, quiero ofrecerles una bienvenida propia de la Isla Dulcera. Un pequeño trozo de pay de ruibarbadú.
1: ¡Oh!
0: ¡Oh, vaya, se ve muy bien! ¿Pero cómo lo comemos? ¿Con las manos? No, sería un desastre. ¿Lo comemos en un palito como una paleta? No, da muchas vueltas.
2: ¡Yo sé! ¿Qué les parece un tenedor?
0: ¡Perfecto!
1: ¡Sabe bien!
2: Todo lo que hay en la isla sabe bien. Y no es porque lo digo yo. Pueden probar lo que quieran.
0: ¡Sí! ¡Oh, gracias, jefe!
2: Solo hay una regla. Y es importante. ¡No pueden comer más pay! ¡Bien, me voy!
0: ¡No hay problema, gran jefe, señor Cobaya! ¡No creo que vayamos a comer más pay! ¡Esa regla no tiene sentido!
1: ¡Sí, esa regla es arbitraria!
0: Pinky y Nicolás pasaron todo el día explorando la gran isla dulcera. Y se divirtieron deliciosamente.
1: Esta isla es deliciosa, Pinky.
0: Pero a medida que se acababa el día, Pinky no sacaba de su mente aquel huerto de pais. Cielos, un trozo de pay me caería muy bien justo ahora. Ese es de manzana, y aquel es de calabaza, y ese otro es de limón. Este huerto tiene todos los pais del mundo.
1: Pinky, eso va contra las reglas.
0: Oye, Nicolás, estos pais se perderán si no se los comen.
1: ¡Sí!
0: Así que primero probaron un pequeño bocado del pay de crema de coco. Y, ¡oh cielos, era fantástico!
1: ¡Cielos, no puedo más! Espero que no importe que hayamos roto la regla.
0: Esa regla era algo arbitraria, ¿cierto?
1: Sí, seguramente el jefe inventó esa regla sin razón.
0: ¡Cielos, Nicolás! ¡Eso fue un... ¿Por qué nos dio...?
1: No sé. ¿Por qué motivo?
0: Sí, está... arbitrario. Y entonces vieron que el jefe se acercaba.
4: ¡Oh, no! ¡He's gonna be mad that we broke the rule!
1: ¡Escóndete!
0: Así que Pinky y Nicolás se escondieron. ¿Qué hacemos ahora?
1: No sé. No puedo parar. ¡Que alguien me ayude!
0: Pinky Dinky Doo supo que era hora de pensar en grande.
4: ¡I better look out! ¡Pinky's gonna think big!
0: Si tengo un problema y no sé lo que hacer, pienso, pienso, pienso y pienso. ¡Y ahora lo sé!
1: ¡Vamos, Pinky, piensa!
0: Y luego sucedió. A Pinky Dinky Doo se le ocurrió una gran idea. Y Pinky Dinky Doo supo qué hacer. ¡Nicolás! ¡Debemos ir donde... donde el jefe para pedirle disculpas por... romper la regla.
2: ¡Los he estado buscando!
0: Lo sentimos, gran jefe, señor Cobaya.
1: Rompimos la... regla. Comimos pay. Ahora no paramos de... hipar.
2: Sé muy bien cómo se sienten. Hice lo mismo cuando llegué a esta isla. Me dio hipo de comer tanto pay.
1: Por eso fue que nos diste un pequeño trozo y prohibiste que comiéramos más.
2: Es que no quería que les diera hipo.
0: ¡Cielos! Esa regla es lo opuesto a... arbitrario. Fuiste muy considerado. Sentimos haber roto la regla, gran jefe, señor Cobaya. Debimos haberte escuchado.
2: Tomen, beban esta agua efervescente. Se sentirán mejor.
0: Gracias. Gracias. Lo siento. Y eso fue exactamente lo que sucedió. Más o menos, el fin.
3: Vaya, Pinky. Parece que la regla de no comer pay sí tenía sentido.
0: Sí, Tyler. Bien, ¿crees que haya alguna buena razón para que no se pueda hacer ruido durante un simulacro de incendio?
3: Bien, deberíamos hacer silencio para escuchar lo que el bombero tiene que decir. Eso es muy importante.
0: Así es, hermanito.
3: La

0: plato, por favor?
1: ¡Queso!
0: Muy bien. Juguemos a comerlo o usarlo.
2: Comerlo o usarlo, sí, sí, sí.
0: Cuando vean algo que se come, griten, ¡comerlo! Practiquemos. ¿Una paleta de pay?
1: ¡Comerlo!
0: Cuando vean algo que se puede usar, griten, ¡usarlo! Un extravagante traje amarillo.
1: ¡Usarlo!
0: Muy bien, a jugar. ¿Un emparedado gigante?
1: ¡Comerlo!
0: Una falda hecha de pasto.
1: ¡Usarlo!
0: ¿Un sombrero de montaña rusa?
1: ¡Usarlo!
0: Peras del bosque Tutti Frutti.
1: ¡Comerlo!
0: ¡Buen trabajo! Muy bien, ahora juguemos a ¿cuál fue el escenario? ¿Cuál fue el escenario? Voy a mostrarles diferentes escenarios. Cuando vean el escenario de mi historia, griten ¡sí!
1: Pero cuando veamos un escenario distinto al del cuento, gritaremos ¡no!
0: Muy bien, Tyler. De acuerdo, a jugar. ¿Este fue uno de los escenarios de mi cuento?
1: Sí, ese fue uno de los escenarios de tu historia. El huerto de pais es donde Nicolás y tú comieron pais y les dio hipo.
0: ¡Buen trabajo! ¿Qué tal el estadio del Aro Dorado?
1: No, Pinky. El estadio del Aro Dorado no fue uno de los escenarios de tu historia.
0: Tienes razón, hermanito. Muy bien. ¿Qué tal el gran circo de la gran ciudad? ¿Ese fue un escenario de mi cuento?
1: No, Pinky.
0: Sí que eres bueno en esto. Bien. Uno más. ¿Ese fue un escenario de mi cuento?
1: Sí. La gran isla dulcera fue donde Nicolás y tú conocieron al gran jefe señor Cobaya.
0: Sí, fue exactamente allí donde sucedió. Más o menos. Me encanta inventar cuentos. ¿Qué les parece si ustedes inventan uno?

0: ¿Quién está?
1: En el huevo.
0: ¿Cómo vas, Chris?
1: Bien, pero me alegro haber llegado a Animalandia. Esta carga pesa mucho.
0: Estamos llenando la máquina porque van a venir muchos animales por aquí.
1: ¡No!
0: ¿Estás bien, Chris?
1: Sí. Y sabemos que hay animales porque hay estiércol. Señal segura de que hay animales rodeando por aquí.
0: Claro, es primavera, ya no hace frío. Y muchos animales duermen en invierno, ¿no?
1: Como el oso negro, tan hambriento cuando despierta que comería hasta pasto.
0: Hablando de hambrientos, ¿dónde está?
1: Lo llamaremos como un oso hambriento.
0: Sí.
2: Sabua.
0: Vengan a ayudarnos.
2: Sabua.
1: Hola, ¿cómo estás, amiguito?
0: Hola, amigo. Sí.
1: ¿Cómo estás? Ven, toma tu bocado.
0: Sabu es un buen amigo, ¿verdad, Sabu?
1: Ya conocen a Sabu, le gusta comer antes de hablar. Veamos qué tenemos. Sí, Sabu, pepino.
0: Yum.
3: ¡Disculpen! ¡Sabu Mapu! ¡Hola! ¡Qué gusto verlos!
0: ¡Hola, Sabu!
3: ¡Hola, Martín!
0: ¿Qué sucede?
3: Cuando venía, vi animales donde quiera, unos grandes y otros pequeños. ¡Eran idénticos! ¡Sí!
1: Muchos animales tienen bebés en primavera.
3: ¿Cuál primavera? ¡No la veo!
0: Está en todas partes. Cuando el invierno termina, todo se entibia. Es la primavera. Y es cuando muchos animales tienen bebés. Los gatos gatitos.
1: Las marmotas cachorros. Y las ovejas corderitos.
0: Las yeguas potros.
3: Acabo de recordar algo. Vi a un animal asombroso. ¿Quién puede ser?
4: ¿Quién puede ser? ¡Ah!

0: cabeza y es un ave. ¿Saben quién es?
1: Bien. Se menea y se bambolea.
2: Y hace sonidos de cloqueo.
1: Ya sé qué animal es.
2: ¿Ya saben quién es? Seguramente saben cuál. ¡Sí, una gallina!
1: No solo una, tiene pollos.
0: ¡Ah, el misterioso animal está aquí! ¡Son aves locas, locas! ¡Ah! Hola, gallinas. Me pregunto si tienen hambre. ¿Durmieron todo el invierno?
1: Las gallinas duermen en la noche, Sabu, como nosotros. Pero tienes razón, ahora tienen hambre.
0: Oigan, comamos como las gallinas.
1: Bien, pica con el pico.
0: ¡Ay! Me lastimé la nariz.
1: Yo también.
0: Otra vez, Chris.
1: Bueno, Sabu. Sabu. ¿Estás bien?
0: Sí.
1: Necesitamos picos.
0: Sí.
2: Las gallinas tienen pico para recoger comida del suelo. Comida como semillas. ¡Ey! ¿Ven esa cosa roja en su cabeza? Eso se llama cresta. ¿Quieren hacer sonidos de gallina?
1: Las gallinas están pavoneándose. Caminemos como gallinas.
0: Creo que estoy aprendiendo. Es algo difícil para un lémur.
2: Así se hace, Sabu. Cuando caminas como gallina, tienes que mover el cuello hacia adelante.
0: ¡Martin! ¡Chris! ¡Vengan aquí! Miren, ¿por qué está sentada en esas piedras blancas?
2: Son huevos, Sabu. Se sienta en los huevos para calentarlos y al mantenerlos así, los huevos eclosionan.
0: ¿Eclosionan? ¿Qué es eso?
2: Es cuando los bebés salen del cascarón.
0: Y esperar le da comezón.
2: Está arrancándose plumas con el pico para que el nido permanezca caliente y resulte más cómodo para los huevos.
1: Hay pequeños pollitos dentro de los huevos. Se quedan adentro hasta que están listos para salir.
2: Y tienen que estar cómodos y tibios para hacerlo. ¿A dónde se irá la madre?
1: Buena pregunta. ¡Claro! Es una Rhode Island roja. Pone huevos marrones y esos son huevos blancos.
2: Ella no puso esos huevos y no es la madre. ¿Quién los mantendrá tibios?
0: Yo lo haré. Les ayudaré a salir. Estos huevos son graciosos. Se mueven debajo de mí. Tú eres el que se mueve.
1: Miren esto. Estos huevos son iguales.
0: Sí.
1: Ah, sí, son de gallina. Pero este es diferente.
0: Wow. ¿De quién pueden ser?
2: No lo sé, hay muchos animales que ponen huevos, entonces podría ser de una gaviota. No, son más pequeños y con pecas, no es de gaviota.
1: Podría ser de una serpiente. Las serpientes ponen huevos. Son blancos y casi del mismo tamaño. Podría ser.
2: Pero no puede ser de una tortuga, porque los ponen en la arena y sus huevos parecen pelotitas de ping-pong. Y eso es solo el principio. Hay muchas criaturas que ponen huevos.
0: ¿De quién será? No lo sé. Tal vez tendremos que esperar y ver qué sale. ¡Eclosionan! ¿Qué se sentirá ser huevo?
3: Oye, Sabu, me siento bastante húmedo aquí.
0: ¿Qué hace Chris dentro del huevo? ¿Qué, Chris?
3: Está muy pegajoso aquí dentro.
0: ¡Guau!
2: ¡Chris! ¡Habla más alto! ¡Casi no te escuchamos dentro de ese huevo!
3: ¡Dije! ¡Está muy pegajoso aquí dentro!
2: ¡Vaya con el huevo!
1: Las ventajas de estar en el huevo es que es seguro y cómodo. Pero no logro ver nada.
3: ¿Dónde están todos? Ya me metí. ¿Y ahora cómo salgo?
2: ¿Pueden creer que un pollito viva aquí adentro?
0: ¡Wow! ¡Es difícil! ¿Cómo pueden respirar?
2: El cascarón tiene mini agujeros llamados poros que dejan pasar el aire y el pollito respira dentro del huevo. ¿Saben cómo se llama la bola amarilla? Se llama yema.
0: ¡Yema! ¡Yema!
2: La yema es el alimento del pollo para crecer y ser fuerte para romper los cascarones.
3: ¡Exacto! Si vas a estar en un huevo un tiempo, necesitarás algo para comer.
1: Yo, por ejemplo, tengo pizza.
0: ¡Ah! ¡Cristina es yema! ¡Cristina es yema!
1: Sí, ya es tiempo de que salga de aquí.
2: El pollo tiene un diente en la punta de su pico. Y con ese diente empieza a golpear dentro del cascarón, que empieza a quebrarse y permite que el pollo salga.
0: ¡Wow! ¡Está saliendo! ¡Ese diente es muy efectivo!
1: Afortunadamente traje mi pica. Puedo usarla igual que los pollos usan su diente.
0: ¡Chris, está saliendo! ¡Sal! ¡Sal!
2: ¡Oye, Sabu! ¡Estos huevos están rompiéndose!
0: ¡Salen! ¡Salen! ¡Más que salen! ¡Lo veo y no lo creo! ¡Está sucediendo! ¡Chris está eclosionando y los huevos están quebrándose! ¡Chris y los huevos al mismo tiempo! ¡Date prisa, Chris!
2: ¡Sí, no debes perderte esto!
1: Ya lo sé, pero salir de aquí no es tan fácil. Parece que tengo que apresurarme. No quiero perderme esos nacimientos.
0: ¡Vamos, Chris! ¡Tú puedes! ¡Deprisa, Chris! ¡Los huevos están eclosionando!
1: ¡Tiene que haber otra forma! ¡Los pollos van a nacer y no quiero perdérmelo!
2: ¡Oye, Sabu, mira esto! Están haciendo. Están sacando la cabeza. ¡Vamos, pollo! ¡Ahora!
0: ¡Vamos! ¡Empuja más!
2: Ya casi salió.
0: ¡Tú puedes!
2: ¡Sí, sí! ¡Está abriéndose paso! ¡Ya salió!
0: ¡Lo logró!
2: ¡Bienvenido a este mundo!
0: ¡Chris también lo logró! ¡Salió!
1: ¡Lo logré! ¡Al fin!
2: ¡Rápido, Chris! ¡Los pollos están saliendo!
1: ¡Vaya! ¡Qué forma de salir! ¡Lo lograron!
0: Están mojados y pegajosos, como Chris.
2: Sí, pero pronto se secarán y estarán súper esponjados como esos dos.
0: ¡Pero esos huevos siguen saliendo! ¡Como el huevo que empollé en Subulandia! Yo iba saltando, pirip, pirip, pirip, cuando aterricé en una enorme roca. Pero no era una roca. Era un huevo. Y se rompió. ¡Oh! Mi mente tuvo una gran idea. Pegaría el huevo con savia de un árbol de Subulandia. Tomé una poca. ¡Ay, qué pegajosa! Y la puse en el huevo. Pero seguía quebrándose y quebrándose y quebrándose y quebrándose y ¡ah! ¡Un bebé sabumafusaurio!
4: ¡Mamá!
0: ¿Yo? ¡Yo no soy tu mamá!
4: ¡No! ¡Me ayudas a encontrar a mamá!
0: Y yo le dije, ¡claro que sí! Y nos fuimos a buscar a su mamá. En el camino, bebé sabumafusaurio seguía creciendo.
4: ¿Dónde está mami? ¿Dónde está?
0: Y de pronto, ¡pum! Tropecé con una enorme pata. ¡Aquí está tu mamá!
4: ¡Mami! ¡Bebé!
0: Nos subimos a ella y regresamos cómodamente a casa. ¡Mantan! ¡Manga chica! Todos los pollos nacieron y están esponjados.
2: Escucha cómo hacen.
1: ¡Piu, piu, piu, piu! ¡Piu, piu, piu, piu! Di lo que dice.
0: ¡Piu, piu, piu, piu!
2: Mira, ya están picoteando la paja, Sabu.
0: Sí. Ya terminó su yema y ahora busca algo más que comer.
2: Ya están muy aventureros y empiezan a abandonar el nido.
0: ¿A dónde van?
2: Y empiezan a explorar. ¡Ahí van! ¡Vamos!
1: Bien, ven, muchacho.
0: ¡Aquí, pollo, síganme! ¡Soy un lémur saltarín! ¡Ah, creo que les gusta, Martín!
2: Los pollos creen que Sabu es su mamá.
0: ¡Esa soy yo, la mamá! ¡No me siento hoy igual! ¡Algo que no sé explicar! ¡Sé muy bien qué voy a hacer!

0: los pollos son aventureros, pero no son buenos escaladores. Ajá. Ay, necesito comida. Es difícil ser la mamá. Oh, los pollos tienen hambre. Les daré de comer. Ajá. Tengo que ser la mamá porque ella no está aquí. ¿Rino? No, esta no. ¿Oso? No, tampoco. ¡Ah! ¡Pollos! ¡Sí! ¡Esta es! Volvió a descomponerse. Tal vez esté vacía. Creo que está vacía. ¡Hora de cenar!
1: Oye, Sabu, ¿qué se siente ser mamá de los pollitos?
0: Es muy difícil, pero alguien tiene que hacerlo. Yo lo haré hasta que la mamá vuelva aquí. ¿Pero dónde está?
2: ¡Ahí está! ¡La mamá! Es una gallina joven que pone huevos blancos.
0: ¡Hola, mamá gallina! ¡Ay, ahora que estás aquí, dormiré una siesta! ¿Estás bien?
2: Sabu es una buena mamá, pero ahora los pollitos tienen la suya. Ahí va la familia.
0: Todos arriba. Mis pollos abandonaron el nido. ¡Adiós, gallina! ¡Adiós, pollitos, manga chica!
2: ¿Y qué pasa con este huevo? Ya me urge que el huevo se rompa para ver quién está adentro.
0: Me pregunto quién saldrá del huevo.
2: Quien quiera que sea, Sabu. Pronto empezará a salir. Y sea quien sea la criatura, todos salen de la misma forma. Primero rompen el cascarón. Y como hace una tortuga, lucha con su cuerpo para salir. ¡Y ya!
1: Salen al mundo para conquistarlo. Las serpientes, como la boa constrictora, reciben ayuda de su mamá. Ella cuida los huevos y hace una incisión en el huevo con su diente. Y poco a poco sale del huevo. Pero, ¿quién estará en este huevo?
0: ¡Abajo!
1: No, hablamos del huevo.
2: ¡Abajo!
1: No, estoy hablando del huevo.
0: ¡Abajo! ¡Abajo! ¡Hola, patas pegajosas! Te perdiste algo bueno. Los pollitos nacieron de un huevo. ¿Te imaginas? Lo olvidé. ¡Eres un ave!
2: La mayoría de las aves tienen cría todos los años. Probablemente ya ha visto muchos huevos.
0: ¡Huevos! ¡Sí! ¡Huevos!
1: Es un mensaje de Jackie.
3: Venimos aquí a nadar ayer, pero en su lugar hicimos algo mucho mejor. Los salmones vienen a desovar aquí. Yo no quería que nadie los molestara. Buscamos cuerda y la atravesamos para que las personas no cruzaran el río por aquí. También pusimos un letrero para que lo leyeran. ¡Ey! ¿Por qué no cruzan el puente de arriba? Los salmones están desovando aquí. ¡Miren!
1: ¡Qué buenos ayudantes!
0: ¡Manga chica! No solo las aves ponen huevos. ¡Martin, Chris! ¡Vean! ¡El huevo! ¡Eclosionó! ¡Martin, Chris! ¡Ya nació! ¿Qué es?
2: ¡Un lagarto! ¡Naturalmente!
0: ¿Lagarto? ¡Lagarto! ¿Dónde está tu mamá?
1: Es interesante. Los lagartos son de los pocos reptiles que necesitan a su mamá después de nacer.
2: ¿Estás pensando lo que yo?
0: ¿Qué estás pensando?
1: Tenemos que llevar a este lagarto con su mamá.
2: Al pantano.
4: Al armario se dirigen, de viaje ya se van.
2: ¿Están listos? Vámonos.
0: ¡Mira lo que olvidaron! ¡Oye, Chris! ¡Mira lo que olvidaron!
1: Oye, tú eres la razón de nuestro viaje, pequeño.
0: ¡Me olvidaron!
1: Gracias, Abu.
4: Van tras una aventura y no saben qué llevar. Del armario al fin
1: eligen
4: lagarto, cosas que les servirán.
1: Ven, pequeño lagarto, te llevaremos a tu hogar en el pantano.
2: Yo llevo tu mochila, Chris.
0: ¡Hasta luego, lagarto!
1: Bien, tenemos que encontrar a su mamá. ¿Saben qué? La mamá lagarto puede ser una de las más peligrosas criaturas en todo el mundo.
2: Sin embargo, no es tan peligrosa si le das su espacio, si no te acercas a su nido y no tocas a sus bebés.
1: ¡Oh, oh! Mejor llevemos al pequeño a su hogar.
2: ¿Y ahora? Bien, los lagartos siempre hacen su nido cerca del agua. ¡Vamos al agua! ¡Vamos, Chris!
1: Los pantanos son de los mejores hábitats. Hay mucha agua, plantas y comida para todas las criaturas. ¡Observen! ¡Flamencos!
2: ¡Anolis de Carolina!
1: Aves como las garzas se encuentran muchos peces aquí. Sí, es un buen lugar para encontrar criaturas. ¡Una tortuga blanda! ¡Qué buena nadadora!
2: A las serpientes acuáticas, como el mocasín de agua, les gusta vivir aquí. En el pantano viven muchos lagartos. ¡Oh! ¡Oye, Chris, espérame!
1: ¡Qué buen chapuzón, Martín!
2: Gracias, Chris.
1: ¡Mira esto! ¡Un nido de lagarto!
2: Un lagarto entierra sus huevos en montículos de tierra, hojas y pasto.
1: Luego lo compacta con su nariz y sus patas.
2: Y con el calor del sol, el montículo incuba los huevos.
1: Y luego hace guardia hasta que nacen.
2: Una vez que los huevos eclosionan bajo el montículo, los bebés llaman a su mamá para que los ayude. Y hay veces que incluso los lleva al agua y los cuida hasta que crecen lo suficiente para bastarse por sí solos.
1: Creo que quiere decirnos algo.
2: Creo que no es a nosotros.
1: ¡Oh, oh! ¿Su mamá?
2: No olvides que hay que darle a mamá lagarto su espacio.
1: ¿Y no acercarse a su nido ni tocar a sus bebés? Regresa donde debes estar, libre en la naturaleza.
2: ¡Corre! Estuvo cerca.
1: Sí, pero misión cumplida. Llevamos al bebé lagarto a su hogar con su mamá, donde debe estar.
2: Ya es hora de volver a Animalandia. Oye, Sabu, encontramos un nido de lagarto.
1: ¿Qué haces, amiguito?
0: Estoy ayudando a empollar. Papá salió a buscar comida y yo estoy sentado en estos huevos.
1: Sí, ¿son huevos de emú?
0: Sí, los mantengo tibios, tibios, tibios, para que nazcan, nazcan, nazcan.
1: ¿Qué le pasa?
2: Son los huevos. Están eclosionando.
0: ¡Mangatsika! ¡Mírenlos!

0: ¡Eso es! ¡Van muy bien!
1: ¡Lo lograron! ¡Sí!
2: ¡Aquí viene el orgulloso papá para cuidarlos!
0: Los polluelos de Emu nacen solos, pero después no lo estarán porque papá se ocupa de cuidarlos.
1: ¡Mira cómo sus párpados están de lado! ¡Y no arriba como los nuestros!
0: ¡Ah, sí! Cuando parpadean hacen... ¡Fantástico! Nunca lo había notado.
1: Les gusta apiñonarse después de que nacen para mantenerse calientes.
2: ¡Oh, se van a dormir! Esto me recuerda a la vez que conocí a Sabumafusaurio en Sobolandia. Yo estaba durmiendo, cuando de pronto...
3: ¡Sabo! ¿Estás durmiendo?
2: ¡Ya no estoy durmiendo!
3: ¡Qué bien! ¿Podrías cuidarme? ¿Hacerla de niñera de bebés?
2: Tal vez, si eres pequeño.
3: ¡Soy un pequeño dinosaurio!
2: Bueno, entonces te cuidaré, pequeño dinosaurio.
3: ¿Quieres perseguir mi cola?
2: Te perseguiré antes de que digas Sabumafusaurio. ¡La tengo!
3: ¡Vamos, si puedes sostenerte!
2: ¡Puedo sostenerme, sí! ¡Hola! ¡Necesito ayuda para... ¡Ay!
4: ¡Cuidado!
2: ¡Cuidar a bebé Sabumafusaurio!
4: Será mejor que llames a su mamá.
2: ¡Qué gran idea! ¡Mamá Sabumafusaurio!
5: ¡Hola, Sabu!
3: ¡Mami, Sabu me cuidó!
2: ¡Gracias, Sabu! Y nos subimos y llegamos bien a casa. ¿Tan, tan?
0: Hay excelentes mamás de criaturas por ahí, ¿no es así?
2: Yo también, recuérdalo.
0: Tú también, Sabu.
2: Ayúdenos, creo que su papá se va. Adiós. Adiós, niños.
0: ¡Sí!

0: El circo de Lazytown.
1: ¡Damas y caballeros! ¡La increíble Trixie está a punto de realizar una proeza de gran valentía!
2: ¡Sí!
3: Stephanie, dime, ¿qué es lo que va a hacer ella? Dime,
0: ella
3: dime.
0: Caminará por una cuerda floja en lo alto, ¡con una fosa de cocodrilos abajo!
1: ¡Muy bien, aquí voy! ¡La maestra de la cuerda floja!
2: ¡Sí!
3: ¡Muy bien!
1: ¡Tarán! ¡Muy bien, Ziggy! ¡Es tu turno!
2: ¡Sí!
1: ¡Vamos!
0: ¡Tú puedes, Ziggy!
1: Imagina que estás a 30 metros de altura y hay una gran multitud abajo viendo cada movimiento.
0: ¡Cada movimiento!
3: ¡Cómo sí! ¡Es muy alto!
4: Me pregunto en qué estarán esos mocosos.
3: Bueno, es que
1: ¡vamos!
3: Yo...
1: ¡Vamos!
0: Tú puedes, Ziggy.
3: Muy bien, yo lo haré.
1: ¡Excelente!
3: ¡Ay, no, es muy alto! Sí, bien. ¡Oh, no! ¡Es muy alto!
0: ¡No, adelante!
1: ¡No es tan alto, Ziggy!
3: Yo lo sé, pero mis pies no.
0: Ziggy, puedes
1: sí,
0: hacerlo.
1: ¡Adelante!
3: Está bien.
1: ¡No es para tanto!
0: ¡Vamos, sí!
1: ¡Solo cruzas aquí!
3: ¡Ayuda!
1: ¡Adelante!
5: ¡Sigue está en problemas! ¡Cuerda elástica!

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0: sé que no estaba tan alto, pero aún así me dio miedo.
1: Cuando tengas miedo, ¿sí? Sé un poco valiente al principio.
0: Bien.
1: Luego sigues paso a paso y antes de que te des cuenta, ya no tendrás miedo.
0: ¡Sí!
1: ¿Qué?
0: ¡Gracias, Sportacus!
1: De nada.
0: ¡Lo haré la próxima vez!
1: ¡Hasta pronto, niños!
0: ¡Ajá!
1: ¡Nos vemos!
0: ¡Nos vemos!
2: ¡Adiós! ¡Adiós, Sportacus! Muy bien, Pinky. Ahora es tu turno.
3: Sí,
2: no. Vamos, no importa. Aunque la cuerda está muy baja para mí.
0: ¿Muy baja?
2: Sí, claro. Como si hubieras caminado por una de verdad.
3: Sí, por supuesto que lo he hecho. Lo hago todo el tiempo. Y muy alto. Tanto como los árboles.
0: ¿De veras? Stephanie, ya que sabes tanto sobre la cuerda floja, quizás podrías enseñarnos, ¿no es cierto, Trixie?
2: Y así todos hacemos grandes proezas, como si fuera un circo.
0: Nuestro propio circo.
2: ¡Sí! ¡Es una gran idea!
3: ¡Sí!
2: ¡Tendrá animales!
3: ¡Sí!
0: ¡Exacto! ¡Y algodones de dulce!
2: ¡Y no. música y
3: sí.
2: todo!
3: Sí. ¡Sí!
0: ¡Y también algodones de dulce!
2: ¡No!
0: ¿Por qué no?
2: ¡Oigan! ¡Tengo maquillaje que podemos usar!
3: ¡Muy
2: Voy
3: bien!
2: ¡Por él!
3: ¡Excelente!
0: ¡Y algodones de dulce! ¡Perfecto!
3: No, sí.
4: Si sigue puede, yo también. Vamos, Stephanie. Sé valiente. ¡Oh! Es inútil. Tengo mucho miedo.
0: ¡Stephanie! ¡Stephanie! ¡Stephanie! ¡Stephanie! ¡Mírame! ¡Soy un payaso! Stephanie, dime. ¿Qué hace la cuerda floja tan arriba?
4: ¿Eso? Eso no es nada.
0: Ah, ¿caminaste por la cuerda floja desde esa altura?
4: ¿Qué puedo decir?
0: ¡Eres muy valiente, Stephanie! ¡Eres mi héroe! ¡Tendremos el mejor circo de todos los tiempos! ¡Debo contárselo a Sportacus! ¡Esto es muy emocionante!
5: ¿En Lazy Town un circo? ¡Qué terrible idea! Piensa, Robbie. Piensa. ¡Piensa! ¡No se me ocurre nada! ¡Los circos son ruidosos! ¡Los niños gritan y chillan! ¡Y los animales gruñen! ¡Y los cañones explotan! ¿Y los cañones explotan? ¿Todo lo que debo hacer? ¡Es meter a ese odioso canguro saltarín en el cañón y dispararlo fuera de Lazy Town para siempre!
0: Sportacus, es justo lo que necesitamos para el circo.

¡Llegó el correo! Querido Sportacus, tendremos un circo en Lazy Town. ¿Tú harías números de acrobacia para nosotros? Firma Ziggy. Veamos si estoy en forma. ¡Ja!

0: questa noce! No me dolió. ¡Que comience el show!
1: ¡Un circo LazyTown! ¡Quiero verlo!
2: ¿Pero qué cosa harán en LazyTown?
3: ¡Montaremos un circo!
4: ¡Ajá! ¡Sí! ¡Tendremos todo tipo de actos! ¿Oh? ¡Stephanie caminará por la cuerda floja!
2: ¡Tarán! ¡Vaya! ¿De veras?
3: Bueno, seguramente Sportacus lo hará.
5: ¡Oigan! ¡Tenemos algunos animales para el circo!
3: ¡Bien!
1: ¡Sigui! Sportacus. ¡Recibí tu carta!
3: ¡Bien!
1: ¡Y estoy listo para hacer números de circo!
5: ¡Muy bien!
2: Bueno, si van a hacer un circo, necesitarán muchas cosas de circo. Como trajes y música también.
5: ¡Sí, tenemos todo eso!
3: ¡Sí!
1: Solamente falta el presentador.
0: ¿Alguien mencionó a un presentador? ¡Roberto el Grande es mi nombre! ¡El circo es lo mío!
3: ¡Increíble!
0: ¡Pasen y vean! ¡Dejen atrás sus preocupaciones! ¡Síganme! ¡El circo de LazyTown está por aquí! ¡Vamos!
1: ¡Qué maravilla, niños! ¡Síganme!
6: ¡Wow! ¡Esto es emocionante!
7: Pero Pixel, yo no quiero ser la cola.
6: Tranquilo, Stingy. ¿Y si nos turnamos? Primero, yo soy la cabeza. Y después tú puedes ser la cola.
7: Eso parece... justo.
6: Perfecto.
7: ¡Aire!
6: ¡Lo siento!
7: ¡Aire! ¡Necesito aire! ¡Bolitas de queso de nuevo!
4: ¡Chicos, deprisa! ¡Vámonos! ¡Ya va a comenzar la función!
8: ¡Mira este lugar! ¡Oh, Milford! ¡Es maravilloso! ¿Dónde estamos? ¡Sí, aquí estamos! ¡Es mi asiento!
0: ¡Eso es algo, los payasos!
4: ¡Vámonos!
0: ¡Diviértanse! ¡Sí, diviértanse! ¡Ay, qué lindo! ¿Qué? ¡Dije que todos los payasos!
9: ¿Por qué no vienes por aquí?
2: Este es

0: ¡Maravilloso!
1: Bien, tengo un papel muy especial para ti.
0: ¿Ah, sí?
1: ¡Alguien no puso la llave! Bien, ¿por qué mejor no te metes al cañón y luego me dejas lanzarte por el aire a esa red totalmente segura? ¡Por allá!
2: Oh, ¿a los niños les gustará?
1: ¡Ay, les fascinará!
2: ¿De veras?
1: ¡Será el recuerdo más feliz y especial de sus vidas!
2: Está bien, lo haré.
1: ¡Grandioso! ¡Sígueme!
2: ¡Ahí vamos!
1: ¿Me la guardas? ¡Gracias! ¡Vamos! ¡Oye! ¡Basta! ¿Qué estás haciendo? Entra ahí. ¡No! ¡Espera! No olvides ponerte tus gafas de seguridad. No queremos que nadie salga herido, ¿verdad?
2: ¡Claro que no!
1: ¡Por supuesto que no!
2: ¡Estoy listo!
1: ¡Sí! ¡Entra ahí! ¡Hasta el fondo! ¡Cubre tus oídos!
3: ¡Rápido, Pixel! ¡Tenemos que ponernos el traje de cebra!
1: ¡Puedes oírme! ¡No! Ahora, nadie podrá impedirme que lo lance lejos hasta el próximo año.
4: ¡Mister Sportanus!
1: ¡Damas y caballeros! ¡Es hora del acto más asombroso de todos! ¡La cuerda floja!
5: ¡Es la cuerda floja!
4: ¿Ha sido un traje?
1: ¡La cuerda floja!
4: ¿Qué?
1: ¡La cuerda floja! ¿Qué están haciendo? ¿Acaso no escuchan? ¡Lo hacen bien! ¡Lo hacen bien, sí!
4: ¡No puedo hacerlo! ¡Tengo miedo!
1: ¡No se muevan de aquí!
4: ¡Muy bien! ¡Lo haremos, tranquilos!
1: ¡Y ahora, a sacar a esos niños de mi camino! ¡Los tengo!
4: ¡Déjanos salir de aquí!
1: ¿Sacarlos? ¡Creo que no!
4: ¡Ayuda! ¡Debo ayudarlos!
6: ¡Ayuda!
1: ¡Pensé que los había atrapado a todos!
4: ¡Sáquenos de aquí!
6: ¡Cuidado!
1: ¡Están aquí! ¡Todo es parte del show!
2: ¡Sí!
4: ¡Déjenos ayuda! ¡Stephanie, corre!
1: ¡Eso la mantendrá ocupado un momento!
4: ¡Sácanos de aquí!
1: ¡Todo es parte del show!
5: ¡Es maravilloso!
4: ¡Sí! ¡Estupendo!
5: ¡Es fabuloso, fabuloso!
4: ¡Stephanie, ayúdanos, por favor! ¡Sácanos de aquí! ¡Vamos!
6: ¡Tienes que salvar!
4: ¡Ayúdanos! ¡Eso intento! ¡Por favor!
6: ¡No!
4: ¡Rápido!
6: ¡No puedes, Stephanie!
5: ¡Eso es muy alto, Milford!
6: ¡Adelante!
4: ¿Qué te sucede?
6: ¡Ten cuidado!
4: ¡Tú puedes! ¡No puedo hacerlo! ¡Me da miedo la altura!
6: ¡Pero dijiste que lo hacías todo el tiempo!
4: ¡Sí! ¡Lo sé!
6: ¡Estamos perdidos!
4: ¡Stephanie! ¡Stephanie! ¡Sportacus dijo que no tienes por qué ser valiente de inmediato! ¡Se puede tomar valor dando un paso a la vez! ¿Crees que puedes?
7: ¡Lo haré!
6: ¡Sí!
4: ¡Sí! ¡Hazlo por nosotros! ¡Falta poco!
6: ¡No puedes!
1: ¡No!
4: ¡Cuidado!
1: ¡Stephanie! ¿Y ese sonido? ¡Hay alguien en problemas!
2: ¡Oh, es él! ¡Oh, no!
1: ¡Así es! ¡Tú lo estás! ¡Entra ahí!
4: ¡Auxilio! ¡Spartacus! ¡Ayúdame!
2: ¡Te tengo! ¿Estás bien?
4: ¡Eso creo! ¡No!
5: ¡Vaya! ¡No mire!
4: ¡Ayuda! ¡Fue espeluznante!
6: Sí, tenía mucho miedo.
3: ¿Qué estás haciendo? ¿Estás yendo al revés? Estoy tratando de dar la vuelta. ¡Al otro lado!
5: ¡Una zebra!
4: ¡Sí!
1: ¡Oh, la salida perfecta!
6: ¿A dónde va? ¿Qué pasa?
3: ¡Oh, creo que hay algo arriba mío!
4: ¡Claro! ¡Esa! ¡La zebra!
2: ¡Alto, por favor!
3: ¡Pierdo el equilibrio!
6: ¿Qué?
3: ¡Oh, Pixel! ¡Aire, aire! ¿Quieres salir? ¿Salir?
0: ¡Wow! ¡Fue divertido!
3: ¡Divertido! ¡Fue apestoso!
4: ¿Qué?
1: ¡Robbie Rotten!
2: ¡Niños! ¡No hagan esto en casa!
7: Siento haber mentido que era valiente.
6: ¡Pero fuiste muy valiente en la cuerda floja!
2: ¡Sí! Y fuiste valiente al decírselo a tus amigos.
6: ¡Sí!
4: Pero hasta ahora nadie ha caminado por la cuerda floja.
2: ¡No te preocupes, Iggy! ¡Observa esto!
5: ¿Eh? ¡Tarán! ¡Caminada por la cuerda!
2: ¡Y...!
6: ¡Wow! ¡Eso es increíble!

Ahora estuve tan cerca. La próxima vez lo expulsaré de aquí. ¡Oh!

0: Una tarde, Pip, Petirroja y Cuac estaban entretenidos mirando cómo corría el agua en una piscina inflable. Y de repente, Pip sintió curiosidad.
1: ¡Ten cuidado!
2: No te preocupes. Si te caes, yo te salvaré. Nada vence a un pato en el agua.
1: ¡Ese bote te está venciendo!
2: ¡No por mucho! ¡Tengo un gran poder en las patas!

0: Gracias por venir a decirme adiós.
1: ¿Adiós?
0: Hoy me dirijo hacia la hermosa Isla Verde. La asombrosa Isla Verde. El paraíso del pato. Ay, los que no nadan no pueden venir.
1: ¿La Isla Verde es tan asombrosa como dices, Quack?
0: Mejor. No tengo palabras para decir lo buena que es la Isla Verde.
1: Pip. Desearía ser un pato.
0: ¿No lo desean todos también?
1: ¿Estás seguro que no podemos ir?
0: Podrían, si supieran nadar. ¡Adiós! Estoy nadando y sonriendo, porque a la Isla Verde me estoy dirigiendo. Estoy corriendo y sonriendo, y estoy feliz de estarlo haciendo. Estoy feliz, la la la.
2: Él puede nadar como pato, y también canta como uno.
1: Desearía poder nadar así. Mira cómo lo hace, es como un bote.
2: Sé lo que estás pensando.
1: Podríamos ir en ese bote.
2: Olvídalo. No me siento segura en ningún agua que no sea una pileta para aves.
3: Pero Pip, conociendo a Pip, no lo pudo evitar. Ese día, Pip se convirtió en el primer pequeño capitán redondo y amarillo de la historia.

0: lugar, iré por ti. ¿Cómo hago que esta cosa gire? ¿O pare? ¿O algo?
1: ¡No lo sé! ¡No hay botes para aves! ¡Bájate!
0: Esta agua se mueve más rápido que la de la piscina.
2: Betty Roja se dio cuenta que la corriente estaba llevando el bote de Pip hacia la bahía. Una vez que pasara debajo del tronco, ya no podría ayudarlo.
1: ¡Hay 2 segundos para saltar! ¡Hazlo! ¡Bien! ¡Ya! ¡Oh! ¡Oh, no! ¡Oh!
0: ¿Por qué saltaste?
1: ¿Para saber a dónde vas?
0: Estamos atrapados los dos.
2: Una cosa es estar atrapado en un pequeño arroyo y otra estar perdido en una gran bahía.
1: ¡No hay forma de darle vuelta a este bote!
2: Pip pensó cómo cambiaría su vida si tuviera que quedarse en el bote. Extrañaría su hogar. Pero conocería muchos peces y eso no sería malo. Mientras tanto, en la Isla Verde, Quack tomaba la siesta perfecta. Hasta que fue despertado por unos gritos lejanos.
3: ¡Hola, chicos! Sí. Están haciendo mucho ruido. ¿Podría callarse, por favor? Los patos descansamos. Bien, voy a volver a... Isla Verde. Adiós. ¡Esperen! ¿Ustedes dos qué están haciendo aquí, ah?
0: No podemos volver. El agua nos sigue alejando de la orilla.
1: ¿Podrías pedir ayuda?
3: Seguro.
4: ¡Auxilio!
1: ¡No! ¡Ve y trae ayuda!
3: Pero si yo me voy, tal vez no los vuelva a encontrar. Este es un llamado para... ¡El poder de las patas del pato! ¡Tututu!
0: Oye, sería una gran oportunidad para que nos lleves a Isla Verde.
3: No creo que pueda lograrlo.
2: Así, el incondicional pato azul luchó contra la fuerte corriente y nadó hacia la orilla con toda su fuerza anfibia.
0: ¡Interesante! ¡No había visto el agua moverse así!
1: ¡Cuidado, Pip! ¿Aprendiste algo de esto?
0: ¡Sí! El agua es peligrosa, así que hasta que la entiendas, siempre debes traer un pato.
3: ¡Ay! ¿Un pato que haya descansado? ¡Ay!
0: alguien abrir el grifo? ¡Wow! Estoy echando agua en la piscina y esto hace que las hojas, las ramas y los palos se muevan. ¿Puedes verlo? Las hojas y todo se están moviendo. La dirección en la que la manguera apunta es a donde todo va y la corriente va alrededor. ¡Es como una cascada! ¡Wow! Hundí la piscina y todo el agua se salió.
1: ¡Abran el grifo!
0: Ahora quiero poner la manguera en la acera. Pondré estas cosas en la corriente para ver hasta dónde las lleva. Puse algunas semillas y hojas. Van muy rápido. Ahora estoy haciendo burbujas. ¡Increíble! ¡Genial! ¡Es asombroso! ¡Me encanta! Es genial porque ¿quién imaginaría que las burbujas flotan en el agua? Mira lo que sucede cuando pones cosas en corrientes de agua.
2: El castor aprendiz. El día que los girasoles florecieron, Pip, Petirroja y Cuac fueron a observarlos de cerca. Pero si eres una pequeña ave, no importa lo mucho que te acerques a un girasol, sigues estando muy lejos.
5: ¿Cómo creen que puede oler allá arriba?
6: Ay, nunca lo sabremos.
1: Cuando... puede volar, lo haré muy alto, hasta un girasol. Y lo leeré.
5: ¡Estás aplastando mi coro!
1: Lo siento, Pip.
5: Oigan, ¿vieron eso? ¡Un girasol desapareció!
1: Esta vez sí lo vi.
6: Se están imaginando cosas, chicos. Los girasoles no desaparecen de esa manera.
5: ¡Oye, Petirroja! ¡Apúrate! ¡Por aquí!
6: Bien, me alegra que el ser golpeado por una flor esté muy bien para ustedes dos. ¿Qué estás haciendo?
7: Hola, marinero azul. Estoy practicando. Mañana tendré que morder mi primer árbol. Mis dientes ya están lo suficientemente fuertes.
1: ¿Sabes? Morder flores no es lo mismo que morder árboles.
5: Oye, conozco algo mejor con lo que puedes practicar.
7: Madera. Tienes razón, es como un árbol.
6: ¡Guau! ¿Crees que se caerá?
7: ¿Qué tal si muerde un árbol mañana y se queda en el aire?
5: Si lo piensas, es realmente asombroso.
1: Creo que estas cosas redondas lo protegen de caer.
7: ¡Qué alivio! Bien, mejor me voy a descansar para mi gran día. ¡Están invitados! ¡En la mañana!
6: ¡No me lo perdería por nada del mundo! No tendré que despertarme temprano para esto, ¿cierto?
2: La mañana siguiente, Pip y Petirroja despertaron a Cuac tres veces y corrieron hacia el estanque de castores.
1: ¡Ahí están! ¡Apúrense! ¡No queremos perdérnoslo!
6: Espero que aprecie que perdí sueño por esto.
8: Hijo, este es un gran paso para la boca de un castor.
7: ¡Marinero azul! ¡Hola, marinero azul! ¡Hola, pelota roja! ¡Hola, chico amarillo! ¡Sí, sí!
8: Desde este día, no solo vas a reunir palos y ramas, tú serás un derriba árboles.
7: Voy a derrumbar este gran árbol.
8: Y recuerda masticar arriba y abajo.
7: Voy a ser el mejor en esto. Cuando termine con este, creo que seguiré con ese. Y esos, quizás construya mi propia presa y tendré fiestas.
8: Muy bien. ¡Adelante!
9: Tu padre dice que es hora.
7: ¿Ahora? Muy bien. ¡Aquí voy!
0: ¡Wow! No me gustaría sentarme junto a él en la comida.
7: ¿Papá?
8: ¡Uf! ¿Todos están bien?
0: Estoy bien.
7: Lo hice mal. Todo salió mal.
8: ¡Hijo! ¡Espera! ¡Guau! ¡Es rápido! ¿Ven cómo corre ese chico? ¡Es mi chico! ¡Se fue por allá!
2: Todos salieron a buscar al castor. ¿El castor se escondió? ¿O eso creyó?
0: ¡Hola!
7: ¿Cómo fue que me encontraron?
0: Por tu cola.
7: No merezco una cola. No merezco ser un castor. Estuve tan cerca de lastimarlos con ese gran árbol.
0: Quizás solo necesitas practicar.
7: ¡Bien!

0: ¿Estás seguro? Tú no eres un castor.
1: Eso fue lo que tu padre dijo.

tercer árbol, el castor había perfeccionado su técnica.

0: ¡Regresaste!
1: Ajá. Observen esto. Muy bien.
2: Hijo, ¿dónde crees que podemos pararnos?
1: Justo ahí, porque este gran árbol va a caer en ese sentido. ¡Sí!
2: ¡Wow! ¡Qué gran trabajo! ¡Ese es mi chico!
3: ¡Buen trabajo!
4: Todos estaban muy orgullosos y felices. Gracias a la cooperación del ave y castor, las cosas funcionan en el mundo.
5: Ser un castor no parece tan difícil, ¿no? Es lo peor que he probado. Ven, inténtalo.
6: Creo en tu palabra.
5: Pip, inténtalo. Muerde ese árbol. Adelante, vamos.
7: No, gracias.
5: ¡Vamos! ¡Sabia! ¡Deben intentarlo! No estoy bromeando. Es horrible. Es como... ¡Y horrible! ¡Es increíble! ¡Deben intentarlo! ¡Vamos! ¡Una mordida!

0: Pinky Dinky Doo. En la gran ciudad, Pinky Dinky Doo cuenta muchos cuentos alegres como tú. Ella es muy chistosa y repite todo el día.
1: Esto es algo que no se ve todos los días.

0: Quiero crecer. Señor Cobaya, ¿qué estás viendo?
1: Me está regando para hacerme crecer. Mamá siempre riega las plantas para hacerlas crecer, así que ¿por qué no regarme a mí?
0: ¿Y funciona?
1: No, solo me está mojando. Pinky, estoy cansado de ser pequeño. Quiero ser muy, muy grande. Quiero ser... ¡colosal! Eso significa ser súper, duper grande y alto.
0: Bueno, aún estás creciendo. Un día serás lo suficientemente alto.
1: Pero quiero ser... ¡colosal ahora!
0: ¿Súper, duper... colosal ahora?

0: De acuerdo. Una mañana en la gran ciudad... Dúa estaba muy emocionada. Ella estaba segura de que había crecido al menos 2 centímetros. Así que decidió ver exactamente cuán alta estaba. Con mi ultra lujoso metrómetro, el cual dice exactamente cuánto he crecido. Lo único que debo hacer es presionar el botón y el metrómetro hará el resto.
1: ¡Saludos, Pinky Dinky Doo!
2: ¡Cielos! ¿También puede hablar?
0: Señor metrómetro, ¿cuánto he crecido?
1: Exactamente 0 centímetros.
0: ¿Cero? ¡Eso es nada!
2: ¿Por qué tienes tanta prisa en crecer, Pinky Dinky Doo?
0: Un chico en la escuela me llamó Pequeña Enana Doo. Y no me gusta que me llamen así. Pinky quería ser alta. Quería ser... colosal. Y tan pronto como sea posible.
2: Espera un momento, Pinky. Te entiendo. No es fácil ser pequeño.
0: Bueno, no lo seré por mucho tiempo, gracias a mi gran supermetrómetro.
2: ¿Y qué sucedió luego?
0: Veamos. El metrómetro también te deja establecer qué tan rápido crecerás. De súper lento a súper rápido.
2: ¡Grandioso! ¿Y cómo está establecido ahora?
0: Ahora está puesto en súper lento. ¿Súper lento? Eso no es para mí. Quiero ser... colosal. Y quiero ser... colosal ahora.
1: Pinky Dinky, tú crecerás ahora un pie.
0: ¿Un pie? ¡Claro que no!
1: No esa clase de pie. Crecerás muchos metros más.
0: ¡Oh! ¡Así está mejor!
1: Que sean el doble de metros.
0: Pinky Dinky Doo estaba contenta. Gracias al metrómetro podría hacer cosas que antes no podía hacer. En el desayuno, ella podría alcanzar el estante más alto por sí sola. ¡Yo lo tomaré! ¿Qué desayunaremos? ¿Qué les parece, canoas cubiertas de chocolate? No, muy flotante. ¿Y este pato danzarín?
3: Un cuac aquí, un cuac allá, soy un pato. ¡Cuac, cuac!
0: No, muy actuado. Oye, ¿qué les parece un poco de cereal con azúcar? Perfecto. Fue buena idea que Pinky comiera un buen desayuno, porque en la tarde iría a jugar baloncesto en el estadio Hop the Dog.
4: ¡Un, dos, tres, cuatro, hazlo!
0: ¡Sí! Al llegar la tarde, ella estaba tan gigante que podía recoger manzanas de los árboles en el parque Snack Dab. Sí, Pinky estaba tan feliz de ser alta y de seguir creciendo cada minuto. Pinky estaba tan alta que el metrómetro comenzó a sacudirse y a temblar.
1: ¡Peligro! Pinky Dinky está creciendo mucho y muy rápido.
2: Eso no suena muy bien. Mejor le digo a Pinky.
0: Así que Tyler sin Samsung corrió por la puerta.
2: ¡Pinky! ¡Pinky! ¡Eres... colosal!
0: Lo sé. Estoy creciendo muy rápido.
2: El metrómetro va a explotar.
0: ¡Oh, no! ¡Cielos! ¡Estoy creciendo mucho y muy rápido! Pinky tenía que arreglar el metrómetro para volver a su tamaño normal. ¿Pero cómo? Estoy tan alta que ni siquiera quepo en mi edificio. ¿Qué haré ahora? Parece que es hora de que piense en grande.
5: Tengan cuidado, chicos. Pinky va a pensar en grande.
0: Si tengo un problema y no sé lo que hacer, pienso, pienso, pienso y pienso. Y ahora lo sé.
6: ¡Vamos, Pinky, piensa!
0: Y luego sucedió. A Pinky se le ocurrió una gran idea. Pinky Dinky Doo supo qué hacer. Soy muy alta para arreglar el metrómetro, pero tengo un hermanito que tiene el tamaño adecuado. ¡Tyler! Así que Pinky le hizo un dibujo a Tyler para que supiera cómo ayudar. ¡Despierte, señor cobaya! Necesito de su ayuda.
7: No, está bien.
0: Tome, dele esto a Tyler.

0: cobaya.
1: ¡Hola!
0: ¡Es un gran plan! Espero ser lo suficientemente alto.
2: Tyler sin Sansón hasta la habitación, en donde el metrómetro estaba a punto de estallar.
0: Se supone que debo jalar esta palanca, pero está muy alta. ¡Oigan! ¡Tengo el tamaño adecuado!
2: ¡Vaya! Creo que me estoy poniendo pequeña. Creo que me estoy encogiendo.
0: Vi a Pinky cuando estaba bajando, pero ¿a dónde fue?
2: ¡Yuhu! ¡Aquí estoy!
0: ¡Pinky! ¡Ya tienes de nuevo tu tamaño normal!
2: ¡Sí, señores positones! Gracias por ayudarme, hermanito.
0: Sí, ya tienes el tamaño perfecto de Pinky.
2: Y el tamaño normal es bueno para mí. De hecho, es perfecto. Y eso fue exactamente lo que sucedió. Más o menos. El fin.
0: Grandioso cuento. Tenía el tamaño adecuado para alcanzar la palanca y arreglar el metrómetro.
2: Sí, bien hecho, hermanito.
0: Nunca se sabe cuándo ser pequeño puede solucionar un problema. ¡Colosal! Creo que es hora de jugar.
2: Digan queso, por favor.
3: ¡Queso!
2: Muy bien. Ahora el juego de palabras sofisticadas. Juego de palabras sofisticadas.
0: Es mi favorito.
2: En mi cuento, la gran palabra sofisticada fue...
0: ¡Colosal! Significa algo súper duper grande y alto.
2: Así es, hermanito. Bien, juguemos. Cuando vean la imagen de Pinky súper duper grande y alta como esta, digan la palabra colosal. Intentémoslo una vez. ¿Listos?
0: ¡Colosal!
2: Pero cuando vean la imagen de Pinky que no luzca tan súper duper grande y alta, hagan esto. ¡Juguemos! ¿Cuál es la Pinky correcta? ¿Cuál es la Pinky correcta? Voy a mostrarles cuatro fotografías de Pinky.
0: Y trataremos de escoger a la Pinky que estaba en el cuento.
2: Eso es correcto. Veamos. ¿Fue la Pinky Pepinillo? Soy deliciosa. ¿Pinky Arcoíris? Me siento colorida. ¿Pinky Colosal? Estoy creciendo muy rápido. ¿Pinky Bombera? Entonces, ¿cuál de las Pinkies estaba en el cuento que inventé hoy? Digan no a las Pinkies equivocadas y sí a la correcta. ¿Listos? ¿Fue la Pinky Arcoíris?
0: ¡No! No hubo ninguna Pinky Arcoíris en el cuento de hoy.
2: ¿Fue la Pinky Bombera?
0: No, no hubo una Pinky Bombera en el cuento de hoy.
2: ¿O fue la Pinky Colosal?
0: ¡Sí!
2: Tienes razón, hermanito. ¡Sí! Me encanta inventar cuentos. ¿Qué les parece si inventan uno? Las nubes.

0: dije.
1: ¡Qué extraño!
2: No hay lluvia, solo... el ruido de la tormenta. ¡Se me ocurre una gran idea!
3: ¡Tinky!

0: Muy bien. Un día en la gran ciudad. El señor Tobaya y Pinky estaban acostados en el césped en el parque jugando a Nombremos a las nubes. ¿Crees que esa nube se parece al señor Tobaya?
1: Luce como un círculo.
0: Y esa luce como un cuadrado. Y esa luce como un alce comiendo un emparedado de queso. Luego el señor Tobaya señaló una nube que no lucía como un círculo, un cuadrado o como un alce comiendo un emparedado de queso.
1: ¡Oh, cielos! Esa luce como una grande y mala nube de tormenta, pero está terriblemente tranquila.
0: Debajo de la manta. Incluso el señor Tobaya se asustó con un... ¿Cuál es la palabra que se usa cuando algo grande y ruidoso sucede?
2: Espera un momento, Pinky. Es una... conmoción. Eso significa cuando sucede algo grande y ruidoso.
0: Eso es. El señor Tobaya estaba asustado por la... conmoción que creó la nube de tormenta.
2: ¿Y entonces qué sucedió luego?
0: Veamos. Pinky decidió que ella y el señor Tobaya descubrirían qué estaba produciendo esas nubes. Oh. ¡Cielos! Desearía tener un aeroplano de pedales para perseguir nubes.
3: Hola, Pinky. ¿Quieres que te preste mi aeroplano de pedal para perseguir nubes? Por favor, no lo ensucies.
1: ¡Vaya!
0: Gracias, Daphne. Pinky y el señor Tobaya se colocaron sus cascos, sus lentes y saltaron encima del aeroplano de pedal. Bien, señor Tobaya, veamos de qué se trata toda esta conmoción. Pinky pedaleó ferozmente mientras el aeroplano se lanzó hacia el cielo. Puntita de las afueras hacia el fondo del centro. ¡Vaya! La gran ciudad es realmente gigante. Pinky siguió pedaleando y volaron más alto y más alto cuando escuchó un súper ruido. ¡Nos estamos acercando! ¡Sigamos ese ruido, señor Tobaya! ¡Voy a entrar! ¡Niños, no intenten esto! Siguieron el ruido. Pasaron un árbol de nubes, directo hacia la pequeña casa de la nube. Esto es algo que no se ve todos los días. Creo que de aquí viene toda... esa conmoción. Vaya, todo está bien. Pinky trató de tocar la puerta. No, muy esponjosa. Pinky tenía que intentar otra cosa para llegar adentro. Debería conseguirme un molino de superpoder para volar la nube. ¡Ups! ¡Mucho viento! ¿Qué les parece si gateamos por la puerta del perro? ¡Muy húmedo! ¿Qué les parece si tocamos el timbre? ¡Perfecto! Señor Tobaya, entraron.
4: ¡Yo soy más rápido!
5: ¡Más grande!
4: ¡Más rápido!
0: Dentro de la casa nos conseguimos con la niña nube y el niño nube discutiendo entre ellos.
1: ¡Vaya!
0: Discutían tan alto que Pinky y el señor Tobaya tuvieron que poner sus manos en sus oídos. Disculpen, ¿por qué discuten entre ustedes dos? Se está escuchando en toda la gran ciudad.
5: Mamá Nube y papá Nube nos dieron permiso para hacer llover en la gran ciudad. Y yo debería hacerlo porque soy más grande.
4: Yo debería hacerlo porque yo soy más rápido.
5: Más grande.
4: Más rápido.
5: Más grande.
4: Más rápido.
0: lo ruidoso que era. ¡Qué gran conmoción!
1: ¡Haz que se detengan!
0: Creo que es hora de que piense en grande.
1: ¡Todos atrás! ¡Porque Pinky va a pensar en grande!
0: Si tengo un problema y no sé lo que hacer, pienso, pienso, pienso y pienso. Y ahora lo sé.
4: ¡Vamos, Pinky! ¡Piénsala!
0: Y así sucedió. A Pinky se le ocurrió una gran idea.
6: ¡Mi emparedado de queso!
0: ¡Lo siento! Y Pinky Dinky Doo supo qué hacer. Ya que la gran ciudad es tan, bueno, grande, ¿por qué ustedes dos no hacen que llueva? Tú puedes hacer que llueva en las afueras y tú en el centro. Ambos lo hacen en el parque Snagda.
5: De acuerdo,
4: trato hecho.
0: A ellos les encantó la gran idea de Pinky. Las nubes estaban tan contentas que le regalaron al señor Cobaya y a Pinky su propio arcoíris. ¡Grandioso arcoíris!
4: ¡Adiós!
0: Y eso fue exactamente lo que sucedió. Más o menos. ¡El fin!
2: ¡Cielos! Si los truenos es cuando las nubes están discutiendo, entonces no hay por qué temer.
0: Cierto. Y quizá la próxima vez que discutamos podamos llegar a un acuerdo.
2: ¡Grandiosa idea! Espera un momento. Yo no comencé la discusión. Tú lo hiciste.
0: No lo hice.
2: Sí lo hiciste. Creo que es hora de jugar.
0: Digan queso, por favor.
4: ¡Queso!
0: Bien. Juego que se llama ¿Qué pasó primero? ¿Qué pasó primero? Les mostraré unas cosas que sucedieron en mi cuento.
2: Y diremos qué pasó primero. ¡Sí!
0: Así es, hermanito. ¿Listos para jugar? Muy bien. ¿Qué pasó primero? ¿Fue que tuve mi gran idea? ¿O que las nubes causaron una conmoción? Entonces, ¿qué pasó primero? ¿Mi gran idea? ¿O que las nubes causaron una conmoción?
2: ¡Que las nubes causaron una conmoción! Eso sucedió antes de que tuvieses tu gran idea.
0: ¿Así es? Muy bien. ¿Y qué pasó después en mi cuento? ¿Fue que al señor Cobaya y a Pinky le regalaron su propio arco iris? ¿O fue que tuve mi gran idea? Entonces, ¿qué pasó luego en mi cuento? ¿Los arcoíris o mi gran idea?
2: ¡La gran idea!
0: Cierto. Primero las nubes causaron una conmoción. Luego tuve mi gran idea. Y después las nubes le regalaron a Pinky y al señor Cobaya su arcoíris. Y eso fue exactamente lo que sucedió. Juguemos. ¿Qué sonido es ese? ¿Qué sonido es ese? Van a escuchar tres sonidos diferentes y solo uno es del cuento de hoy.
2: Y ese será el sonido de las nubes produciendo conmoción.
0: Así es, hermanito. ¡Juguemos! Entonces, ¿qué piensan? ¿Ese es el sonido de las nubes de tormenta?
2: ¡No!

0: ¿Y ahora qué piensa? ¿Ese es el sonido de las nubes de tormenta?
1: ¡No! ¡Es el de una rana!
0: ¿Y ese es el sonido de las nubes de tormenta?
1: ¡Sí!
0: ¡Sí es! ¡Ese es el sonido de las nubes causando conmoción!

0: Harry y su cubeta de dinosaurios.
1: Pero me gusta el lodo.
2: Sí, ya lo sé, pero llegó la hora de bañarse. ¿Y eso es algo que te gusta?
1: Nada de eso. El baño es horrible, Nana. Y está lleno de jabón. Detesto que el jabón me caiga en los ojos.
2: Eso se debe a que no tienes el equipo correcto.
3: Mira, Harry. Es una careta a prueba de jabón. Y así el baño se convierte en una aventura submarina.
1: ¿Y no me tengo que lavar el cabello ni cepillarme las uñas?
3: Ah, bien. Tal vez un poco.
1: No, Nana. No me pienso bañar nunca más. Me quiero quedar sucio siempre.
3: Oh. Oh. Bien, eso ya lo veremos.

0: Harry está en problemas.
1: Hay que ir a ver si está bien.
2: ¡Oh, no! ¡Miren! Creo que lo está persiguiendo un monstruo marino.
0: No, no es un monstruo marino, este giftegosaurio. Es Nana.
3: Harry va ganando, pero Nana se acerca muy rápido. Ahí van los dos en la última curva. ¡Pronto, Harry! ¡Detrás del sillón!
4: Ya te tengo, Harry. Vas a quedar limpio aunque no quieras.
3: ¡Oh, no! ¡Nana pudo hallar la pista de Harry! ¡Ten cuidado, amigo!
4: ¡Ajá! ¡Aquí estás!

0: ¿Qué vas a hacer ahora? No te puedes esconder en ningún sitio.
1: Sí que puedo. En Mundo Dino, apuesto a que ahí no se baña nadie.
2: No, a menos que se trate de un baño de lodo.
1: ¿De lodo?
0: Sí, claro. Los dinosaurios casi inventaron el lodo. Cuando nacimos, salimos de un gran charco de lodo apestoso.
2: Lodo no. Cieno primigenio.
1: Me encanta el lodo y el cieno.
3: ¡Hey, Harry!
1: ¡Es Nana!
0: ¡Rápido, a la cubeta!
4: ¿Estás listo?
1: Sí. Y voy a ser el niño más sucio y apestoso que haya en el mundo.
5: ¡Uno, dos, tres! ¡Salta!
6: Se fue al Mundo Dino.
7: Oh, Harry, ahora sí que vas a tener problemas.
1: ¡Ya voy en camino a Mundo Dino! Bien, ¿dónde está el lodo?
2: Cieno, cieno primigenio. Y está ahí detrás de las montañas de almohadas.
4: Pero es mejor que te prepares, porque

0: Oigan, no es tan asqueroso. Nos podemos poner más sucios y apestosos en otro sitio.
1: ¿Se puede?
0: ¡A saltar, amigos!
2: ¡Sí, qué divertido!
0: ¡Vamos, amigos! ¡Es hora de zambullirse! ¡Bala de cañón!
3: ¿Es salsa de frijoles?
0: ¡Sí, vengan! ¡Es muy divertido!
2: ¡Cuidado! ¡Allí voy!
4: ¡Yuhu! ¡Allí voy!
5: ¡Amigos! ¡Les voy a enseñar cómo se hace! ¡Ay, ay, ay! ¡Oh! ¡Apuesto a que no pueden hacer eso!
0: ¡Bien! ¡En marcha!
6: ¿Es decir que aún hay más?
0: ¡Claro que sí! ¡Apenas está comenzando la diversión!
6: ¡Oh! ¡No pensé que había que trabajar tanto para ensuciarse!
0: Navegar en una salsa rancia de ajo en un viejo zapato de trotar. ¡Eso sí que es asqueroso!
3: Oh, para ser precisos, tiene ajos, huevos podridos, colagria y un toque de queso azul.
4: Si me preguntan a mí, esa es la receta para el desastre.
6: Creo que la salsa de ajo no va con las rosquillas rellenas de jalea y con los frijoles.
5: ¡Hey, Harry, mira! ¡Ahora el río es de lodo!
0: Me pregunto a dónde nos llevará.
7: ¡Oh, no! ¡Lo veo ahí al final! ¡Nos lleva al pantano! ¡Apestoso!
0: ¡Wow! ¡Al pantano apestoso! ¡El último en llegar es un huevo podrido!
4: ¡Oh, no, Harry! ¡No hay que ir allá! El pantano apestoso es el peor lugar del mundo, Dino. Y ni los mismos dinosaurios quieren oler tan mal.
0: Pero yo tengo que llegar más allá que todos los demás niños sucios. Y quiero que ustedes me acompañen. De acuerdo. Supongo que tendré que ir solo. ¡Pantano apestoso! ¡Ahí voy!
5: ¡Harry! ¿Dónde está?
3: ¡Es Harry!
0: ¡Lo logré, chicos! ¡Soy el niño más sucio del mundo! ¡Ven, Terrence! ¡Hagamos una carrera hasta la otra orilla!
8: No, gracias. Lo voy a dejar para otro día.
0: ¿Y tú quieres venir, Dory?
5: Le tengo alergia a los pantanos. Lo siento.
0: De acuerdo. Me voy con ustedes.
5: No hace falta. ¡Tenemos que irnos! ¡Nos vemos!
0: ¿Qué? ¿Amigos?
9: Te queremos mucho, pero estás demasiado sucio. ¡Hasta para nosotros!
0: ¿Y con quién voy a jugar?
10: Yo voy a jugar contigo, Harry.
0: ¿Quién eres tú?
10: Soy el rey del pantano apestoso. Y espero que te estés divirtiendo en mi campo de juego.
0: La verdad es que es lo más sucio que he visto.
10: ¿Qué es eso? ¿A qué huele? Es algo que está aún más asqueroso que yo.
0: ¿Es decir, que soy yo?
10: Pues sí, parece que tú me has superado en suciedad. Sí, niño, y por tu mal olor, eres el nuevo rey del pantano apestoso.
0: ¿Quién, yo?
10: Piensa que ahora puedes gobernar todo el pantano y oler todo lo mal que quieras, sin tener que bañarte ni cepillarte. Y dentro de poco, también sin dientes.
0: ¿Sin dientes?
10: Y espera a que se te caiga el cabello. No tendrás que volver a lavarlo con shampoo.
0: Me tengo que ir. ¡Que te diviertas!

0: ¿Sin cabello? ¿Tori? ¿Patsy? ¡Amigos! ¡Me voy de aquí!
1: ¡Ah! ¡Aquí está Harry! ¿A dónde vas?
0: ¡A bañarme!
1: ¡Ah! ¡Muy buena
2: idea! ¡Sí,
1: bien! ¡A bañarse!
3: Lo de la caída del cabello nunca falla.
0: ¿Sabes algo, Nana? Me gusta bañarme.
3: ¿En serio? No me digas.
0: Sí, es difícil hacer amigos cuando tienes mugre entre los dedos de los pies. ¿Y sabes lo que más me gusta de estar limpio?
3: ¿Y qué será?
0: Que mañana me puedo volver a ensuciar desde el principio.
4: ¡Oh, no! ¡Otra vez!

0: Harry, él es Buster.
1: ¡Qué pequeño es!
2: Pueden llevar a Buster al jardín de atrás, pero cuídenlo para que no se escape.

0: Esto sí que es vida.
1: Es la primera vez que Buster sale de casa.
0: ¿Qué es eso?
1: ¡Le agrado!
0: Bien, que todos mantengan la calma.
2: ¿Pero qué es eso?
3: Es un juguete nuevo.
0: No es un juguete. Es un nuevo dinosaurio.
4: ¿Un nuevo dinosaurio? ¡Qué bien!
0: No, no está bien. ¡Es temible! Suavesaurio.
5: Por favor, el temible suavesaurio.
1: ¿Qué tienes, Buster?
0: ¡Retirada!
1: No hace nada, Tori. Es que le agradas.
2: ¡Oh, sí, es cierto! ¡Le agradamos para almorzar!
0: ¡Corre, corre, vamos! ¡Ay, vamos, rápido!
1: ¡Buster! ¡Se fue! ¡Está en Mundo Dino!
6: Ahora sí que está lejos de casa.
1: Ten calma, lo buscaré y te lo traeré sano y salvo.
6: ¿Y qué tal si vuelve por su cuenta? Mejor me quedo aquí, por si acaso.
1: Buena idea. Uno, dos, tres.
6: Buena suerte, Harry.
1: ¡Ah! Voy camino a Mundo... ¿Mundo Dino? Pero, ¿dónde están todos? ¿Tori? ¿Terence? ¿Dónde están, amigos?
7: ¡Se escapó!
5: Eso es lo mejor. No puede vivir aquí.
1: Amigos, ¿qué ocurre?
0: ¡Harry! No tengas miedo. Te vamos a proteger de la bestia.
1: No es una bestia. Es un gato muy pequeño. Y está perdido en Mundo Dino.
5: Pues para empezar, no debió venir aquí.
1: Pero debe tener mucho miedo. Hay que ir a buscarlo. ¿Quién me acompaña?
4: ¡Todos vamos contigo! Ah, no, creo que no vamos, ¿verdad? No, no vamos contigo, lo siento.
1: ¡Será divertido! Igual que un safari que busca al tigre en la selva.
3: ¿Un safari?
0: ¿Un safari? Tras el tigre de la selva.
1: Y bien, chicos, ¿qué me dicen?
0: De acuerdo, vamos contigo.
1: ¡Pues en marcha!
5: Trata de controlarte, Steggy. Los dinosaurios no tienen miedo de las serpientes.
2: ¡Oh! Está bien.
1: ¡Buster! ¿Dónde estás, Buster? Puede estar en cualquier sitio.
0: ¡Déjaselo al rastreador! Yo te diré dónde puede estar.
1: ¿Dónde?
0: En cualquier sitio, menos aquí. Mi olfato lo sabe.
1: ¡Ven, Buster!
2: ¿Qué es eso?
4: ¡Qué dulce!
5: ¡Bueno, cuidado!
1: ¡Buster!
3: ¿Ese es Buster? ¡Sí, es muy pequeño! ¡Incluso más que yo!
0: ¡Sí, pero es una feroz bestia de la selva!
2: ¡Por favor! ¡Solo es un gatito!
8: Y es más travieso que un nido de ardillas. Oye lo que te digo. No debiste atacarnos en la casa de Harry. Oh, eres más adorable que un...
1: ¡Oh, oh no! ¡Buster! ¡Ven aquí! ¡Tenemos que atraparlo! Habla la unidad 2 a la base. Es una persecución a toda velocidad. ¡Cambio!
0: ¡El sospechoso escapó y tiene dientes muy afilados!
2: ¡Ah! ¡Qué miedo!
1: ¡Ah!
2: Harry.
1: ¡Oh, no!
8: ¡Santo cielo! ¡Buster! ¡No te caigas!
0: ¡Ya vamos a salvarte!
2: ¡Tranquilo, Harry! ¡Yo lo sujeto!
4: ¿Por qué el agua tiene ese color tan extraño?
5: Es el ponche andino. Estamos en el legendario Valle de la Fuente de Soda.
3: ¡Lo hiciste, Harry! ¡Ya casi vas a llegar!
1: Oh, ¡Terence! ¡Estoy tratando de...!
0: ¡Yo te salvaré! ¡Ya te tengo! ¿Qué? ¡Oh! Creo que no.
1: ¡Ay, no!
2: ¡Oh! ¡Tengan calma! ¡Yo lo sujeto!

0: mi sabor favorito.
1: ¡Qué frío está esto! Y dejé las pantuflas en el cuarto de Harry.
2: ¡Ahí está Buster!
3: ¡Se lo lleva la corriente!
1: ¡Oh, no! ¡Va hacia la catarata!
4: ¿Y ahora qué hacemos?
2: ¡Vamos, amigos! ¡Hay que salvarlo! ¡Buster! ¡Ten cuidado! ¡Eso es! ¡Bravo! ¡Sí!
5: Lamento tener que darles una mala noticia.
2: ¡No! ¡Uf!
3: Sí, Harry, tú lo dijiste.
2: ¡Buster!
1: ¡Subió hasta la cima!
4: ¡Ahora no vamos a poder salvarlo nunca!
2: Es cierto, Steggy. No vamos a poder llegar hasta ahí. Pero tal vez él pueda venir hasta acá.
3: Harry, eres el gran maestro de los trucos. Eso es leche de coco y a los gatos les encanta la leche.
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0: eres pequeño, pero causas grandes problemas.
1: ¡Te quiere comer, Harry! ¡Ten cuidado!
0: No me quiere comer, Steggy. Solo me quiere. Y también los quiere a ustedes.

0: Usted está bien.
1: Oh, Buster, te encontraron.
2: Así que ese es el nuevo gatito. Bien. ¿Quieren un vaso de ponche? ¿Ah? Harry es de naranja, tu favorito.
1: No, gracias, ya tomé. Oye, ¿tenemos leche de coco?
3: Doblado al español en Lip Sync Audio Video.

0: El nuevo amigo de Pip. Era una tarde tranquila y todos estaban ocupados. Quack estaba durmiendo. Betty Roja estaba practicando su vuelo. Y Pip estaba solo.
1: ¡Hola, nubes!
0: Pip pensó que debería conseguir nuevos amigos.
1: ¡Hola, rocas! ¡Hola, flor amarilla! ¡Hola, telaraña! ¡Hola, palo que... camina! ¿Un palo que camina? ¡Mira eso!
2: ¡Hola, amigo!
1: ¿Un palo que camina y habla? ¡Tengo que decírselo a Quack! ¡No vayas a ningún lado, bueno! ¡Ya regreso!
2: ¡Muy bien!
1: ¡Quack! ¡Despierta! ¡Despierta! ¡Despierta! ¡Despierta!
3: ¿Qué? ¿Cómo? ¿Hola? ¿Qué? ¿Quién? ¿Dónde está? ¿Qué sucede? ¿Hola? ¿Qué?
1: ¡Tienes que venir a ver esto! ¡Encontré un palo que camina y habla!
3: ¡Ah, un palo! ¿Y hace cuac?
1: No lo sé.
3: ¿Por casualidad nada?
1: No lo sé.
3: Lo siento, no me interesa.
1: Pero, Quack, tienes que estar interesado. Es fascinante. No has visto nada como esto.
0: Pip puede ser muy persuasivo.
1: ¿Qué?
0: Y Quack finalmente se despertó y fue a ver al palo.
1: Hola, palo. Este es mi amigo Quack.
4: Hola, bienvenido.
3: ¡Cierto, Pip! ¡Habla! Oye, palo, di algo gracioso. Dejé mi siesta solamente para escucharte. Bien, adelante.
4: Aquí hay algo gracioso. No soy un palo, yo soy una oruga.
3: Y ahora nos lo dice.
1: ¿Dijiste una oruga? ¿Qué es eso?
3: Obviamente, una oruga es un palo que puede caminar, hablar y comer.
1: ¡Tienes razón! Y en verdad es bueno haciéndolo.
0: Pip y Quack disfrutaron viendo a la oruga comer. Y comer. Y comer.
3: Bien, es una gran emoción, pero me tengo que ir. Sí. Adiós.
1: Adiós, Quack.
4: Él parece un buen chico.
1: Sí, él es un gran chico. ¿Esto es todo lo que tú puedes hacer? ¿Comer?
4: Sí, más o menos. Siempre como.
0: Pip decidió conservar la compañía de su pequeño amigo. Es bueno tener la compañía de alguien. Así ese alguien no hable mucho.
4: Gracias.
5: Aquí estás, Pip. ¿Quieres verme casi volar?
1: En un minuto, bueno. Estoy viendo una oruga y es realmente emocionante.
5: ¿En serio? Pip, lo siento, pero debo irme. Llámame cuando las semillas de algodoncillo vuelen. Ellas lo hacen, ¿sabías?
1: ¿De verdad? ¿Cuándo? ¿Las semillas de algodoncillo vuelan?
4: Sí, así es. Lo escuché.
0: Era un día cálido. Pip estaba emocionado. pero también tenía un poco de sueño.

0: Tiempo después, en la tarde, Pip se levantó y no escuchó nada.
1: ¡No escucho más chasquidos! ¡Oye, oruga! ¿Por qué dejaste de comer? ¡Ey, oruga! ¿Dónde estás? ¡Ey, oruga! ¡Oruga! ¡Oye, oruga!
2: ¡Mira! ¡Una valla! Creíamos que a tu oruga le gustaría probar nueva comida.
1: ¡Es muy tarde! ¡Se fue!
3: ¡Oigan, miren! ¿Qué es esa cosa verde tan extraña?
2: Quizá la oruga está allí dentro.
1: ¿Me escuchas, oruga? ¿Estás ahí? O bien...

0: El tiempo pasó, de hecho, unas semanas, y la extraña cosa verde se convirtió en la extraña cosa café. Luego, una tarde de verano, Pip y Petirroja regresaron.
1: 1, 2, 3, 4, 5, 6, 7. Dime cuándo puedo salir a buscarte, Petirroja. Pero quédate callada, ¿bueno? ¿Eh? ¡Oh! ¡Oh! ¡No estabas callada!
2: ¡Pip! ¡Mira! ¡La cosa verde ahora es de color café! ¿Y se movió?
1: ¿Pero no se está moviendo? ¡Oh!
2: ¡Ah! ¿Mm? ¿Mm? ¡Mira! ¡Es una mariposa!
1: ¡Una hermosa mariposa!
3: ¡Hola, Pip! ¡Te extrañé!
1: ¿Cómo supiste mi nombre?
3: Soy yo, la oruga. ¿Lo recuerdas?
1: Pero, ¿dónde está? ¿Dónde está la oruga?
3: ¡La estás mirando! ¡Soy yo! Era una oruga y ahora soy una mariposa. ¿Ah?
1: ¡Una mariposa! ¡Soy amigo de una mariposa!
3: Adiós, Pip.
1: ¿Adiós? Oh, oh, oh. ¿A dónde vas a ir?
3: A un lugar llamado Sur.
2: ¿Sur? Ahí van las aves.
3: Entonces los veré allá. Adiós, Pip.
0: Las cosas cambian cuando pasa mucho tiempo. Las orugas vuelan, las hojas vuelan, y sí, incluso las semillas de algodoncillo vuelan. Y así lo hará Petirroja algún día. Pero eso lo dejaremos para otra historia.
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0: H2O.
1: Este juego se está calentando.
2: Sí, pásala. Aquí la espero, Martín.
1: Aquí va, Chris. De vuelta para ti. ¡Qué buen tiro, Chris! ¡Oh! ¡Cuánto polvo hay aquí!
2: Sí, como en el desierto o en la sabana africana, en una tormenta de arena. Ahí hay agua, pero es difícil encontrarla.
1: Ah, tú tienes la pelota. Gracias. Ahí te va.
2: Oye, ¿a dónde vas con la pelota?
1: Este polvo me ha dado sed.
3: Bueno, llamemos a Sabu. Él siempre apetece fruta y jugo frío.
2: ¡Sabu Mabu!
1: Hola, amigo.
2: ¿Qué te gustaría hacer, Sabu? Oh, parece acalorado.
1: Pero ya sé que lo refrescará.
2: Las manzanas son perfectas para un día como este. Sí, porque están cargadas de jugo. La fruta es otra buena forma de obtener agua cuando estás muy sediento.
1: ¡Wow! ¿Todo este jugo de una sola manzana?
2: Ten, Sabu, hoy tenemos manzanas.
1: Ah, lo necesitaba.
2: Sí. ¿Ya no tienes sed?
4: ¡Disculpen! ¡Sabu Mabu! Yo era un lémur sediento. Oigan, ¿imagino cosas? ¿O está muy seco aquí?
1: No, no es tu imaginación, Sabu. Está seco. Incluso el estanque está seco.
4: Me sentí así cuando venía. Vi a dos criaturas buscando agua. Sé lo que son porque las he visto antes. Pero veamos si adivinan. ¿Quién puede ser?
5: ¿Quién puede ser? ¡Ah! El animal que ahora ves. Este misterio hay que resolver.
4: Eran de color arena y se veían muy secos porque no podían encontrar agua.

0: cachorros sedientos color arena. ¿Saben quiénes son?
1: Dos ojos grandes y redondos cada uno.
2: Con ganas de jugar.
0: ¿Así?
1: Oye, Chris.
2: ¿De qué habla Martin? ¿Estoy aquí?
1: ¡Hey, Martin!
2: ¿Está enloqueciendo? Ahora se llama a sí mismo.
0: No, Chris. No son los hermanos Krat. Son los cachorros de León, Chris y Martin.
1: ¡Han vuelto!
3: ¡Sí! Mangachica, el misterioso animal está aquí.
2: Este es Chris.
0: ¡Oh!
2: ¡Y ese es Martin!
1: Un momento. Ese es Martin y ese es Chris.
0: Hermanos, él es Chris y él es Martin.
2: ¿Cómo lo sabes, Abu?
0: Porque me lo dijeron, claro. Ustedes deberían escuchar.
1: ¿Qué han hecho desde que estuvieron aquí?
2: Sí, ¿recuerdan la última vez que nos visitaron los cachorros Chris y Martin?
1: ¡Ah, sí! Jugaron todo el tiempo.
0: Sí, jugaron tanto que les dio sed.
2: No me los recuerdes, Abu. Está tan seco aquí que necesito un trago. No hay tiempo para eso.
4: ¡Es hora de jugar!
5: No hay que jugar todo el tiempo.
2: ¡Suelta la toalla! Dios tiene mucha fuerza en su quijada.
0: ¡Oh, oh, oh! ¡Y también Martin! ¡Ah, ah! ¡Le encantan las colas de lémur para jugar! ¡Lo hice a propósito! Ah, ¡oye, Martin, ¿a dónde vas? ¿Qué pasa? Oigan, Chris y Martin, ¿a dónde van?
2: ¿Eh?
1: ¿Qué es Abu?
0: No, no me refiero a Chris y Martin, Krat. Me refiero a los cachorros Chris y Martin.
2: Ah.
0: Ahí están, cerca del estanque. Tienen sed, pero está seco.
2: Sí, necesitan agua. El sol hace que el león tenga sed. Y por eso, los leones cazan por la noche.
1: Y los cachorros se meten en frenéticas sesiones de juego por la noche. Juegan y retozan, pero incluso en la frescura de la noche, necesitan un buen trago frío después de jugar. Nada refresca más a un acalorado cachorro que un poco de H2O fría.
0: ¿H2O?
1: Sí, H2O, el nombre científico del agua. Agua. Nada sobrevive sin ellas. ¿Sabías que el agua cubre casi 3/4 de toda la Tierra? Hay muchos arroyos, ríos y lagos en el planeta, pero el mar contiene la mayor parte del agua de la Tierra, aproximadamente un 90%. Así que H2O es el nombre científico del agua.
0: No sabía que H2O es el nombre científico del agua. Tienes que conocer el H2O. ¡Sí!
2: Toda criatura necesita agua y no solo para beber. Las criaturas la necesitan para muchas cosas. Los peces viven en el agua toda su vida. Desde el más pequeño pececillo al gran pez tropical. El agua significa vida. El pez está especialmente diseñado para vivir en el agua. Muchos peces tienen aletas para ayudarse a nadar. Y tienen agallas a un lado del cuello. ¿Ves las agallas? El agua pasa por las agallas y las agallas toman el oxígeno del agua para el pez.
1: Tenemos que hacer algo. Estos cachorros necesitan agua.
0: Eso es fácil. Cuando tengo sed, me como un ramo de hojas verdes. Oye, Chris, Martin, ¿quieren hojas?
2: ¿Qué?
1: ¿Qué es Abu?
0: No, no Chris y Martin, Krat. ¡Los cachorros Chris y Martin!
2: Pero, Sabu, no todas las criaturas obtienen el agua de las frutas y hojas como tú.
1: Estos leones necesitan agua. Tenemos que encontrar qué darles de beber. ¿Saben? Para sobrevivir, casi todas las criaturas necesitan agua. Y ellos también. ¡Y rápido! ¡Qué gran idea, Chris!
2: ¿Qué?
1: No, no, tú no, Chris. El cachorro Chris. La manguera. De aquí podemos sacar el agua para dársela a los cachorros. ¿Qué te parece, Sabu?
0: ¡Qué gran idea! Pero déjame tomar a mí primero.
1: Está bien, aquí tienes.
0: Gracias. ¡Abre la llave!
1: Bien, en un segundo. Espera.
0: Esta agua está muy rasposa. ¿Verdad, Chris? Déjame contarte una historia sobre el agua en Zubulandia. Iba yo saltando, mirip, mirip, mirip, mirip, y pensé que caería sobre el estanque cuando me sentí apresado por un tentáculo gigante. Globby dijo:
6: Hola, Sabu, apuesto a que no lo esperabas.
0: No, no, le dije. Pero ya que estoy aquí, ¿por qué no nadar un rato? Oye, Salimandra, ¿por qué no vienes a nadar con Globby y conmigo?
7: Oh, creo que no, Sabu. Le tengo miedo al agua.
0: ¿Por qué? Pregunté.
7: Es que no sé lo que hay dentro. Ay, oh, ay.
0: ¡No tengas miedo!
6: ¿Por qué no vienen a ver mi hogar subacuático?
0: ¡Sí! ¡De verdad es estupendo!
7: Pero ya que insisten, ahí voy.
0: Salimandra se tiró de espalda el tirabuzón y yo di un salto doble para atrás. Y jugamos en el agua todo el día. ¡Fue muy divertido!
7: ¡Qué bonito! ¡Ay, qué muy bonito!
0: ¡Tan, tan! ¡Oh, no! ¡Los cachorros aún tienen sed! Necesitan más que una historia sobre el agua. ¡Tienen que beber agua! ¡Lástima que no pudimos fabricar el agua! ¡Eso es! ¡Esto es increíble! ¡Fabriquemos el agua! ¿Por qué no usar una super máquina de agua, eh?
1: ¡Qué gran idea, Sabu!
2: ¡Construyámosla! ¿Dónde está el embudo?
1: ¡Aquí está!
2: ¡Luce bien!
1: ¡Sí, ya casi terminamos!
2: Y el ingrediente final, un hermoso lago de montaña.
0: ¡Manga chica!
2: Es hora de abrirla. La llave está lista.
1: ¡Hala! ¿Qué pasa?
0: ¿Por qué tiene burbujas?
1: ¡Ah, no!
0: Hermanos, ¿dónde está el agua?
1: Chris, ¿dónde? Creo que tenemos que volver al respirador.
2: Sí, esto no funciona bien.
0: No teman, cachorros, sacaremos agua para ustedes. Creo.
2: ¡Oye!
0: ¡Martin, Chris, mírenme! ¡Soy un lémur flotador en una burbuja! ¡Son mejores para flotar que para comer! ¡Ah, porque saben horrible! ¡Voy para abajo! ¡Ay!
1: ¡Cuidado!
0: ¡Lo hice a propósito!
1: Sí, claro. Bueno, gracias por caerte, Sabu.
0: Gracias, Martin. Oye, Chris, las burbujas son divertidas, ¿no?
8: Esto parece un sombrero.
0: Aún tenemos que llevarle a Chris y Martin agua para beber.
1: Sí, tienen sed.
0: Tienen tanta sed que ni siquiera juegan ya con mi cola.
1: Lo que necesitamos es que llueva.
0: ¿Lluvia?
1: ¿Sí?
0: Sí, claro, eso es, bailaré la danza que aprendí en Madagascar. ¡Y!
2: Esto no me lo pierdo.
0: Ramanafana, Ramanafana. Eso necesitamos y eso deseamos.
2: Nada.
0: Ramanafana, o sea, agua en malgache. Ramanafana, Ramanafana. Eso necesitamos y eso deseamos.
1: Algo está sucediendo.
2: Sí, las nubes se acercan.
0: Java, Java, Ramanafana. Eso necesitamos y eso deseamos.
2: Un momento, esto no es lluvia, es niebla.
1: Sigue cantando, Sabu. Hazlo por los cachorros.
0: Ramanafana, Ramanafana. Eso necesitamos y eso deseamos.
2: Ahora nos cayó nieve.
1: Sigue cantando, Sabu. Necesitamos lluvia.
0: Ramanafana, Ramanafana. Eso necesitamos y eso deseamos.
1: ¡Está lloviendo! ¡Qué bien!
0: ¡Funciona! ¡Funciona! ¡Finalmente fabricamos la lluvia!
1: ¡Ya está llegando el agua! ¡Es hora de beber!
2: ¡Bien! ¡Vayamos a tomar agua!
1: ¡Fantástico! ¡El estanque ya se llenó otra vez!
2: Y los cachorros también lo saben. Ya están llenando la panza.
1: ¡Sí! ¡Por fin le conseguimos agua a estos leones pequeños!
2: Y les encanta, ¿no es así?
1: Húmeda y fría.
0: Chris y Martin tienen mucha sed. Nunca vi criaturas que bebieran tanto. Oigan, déjenme algo a mí.
1: ¿Qué te parece? ¿Los lémures no beben así? ¿O sí?
0: ¡Me siento leoncito!
9: No me siento hoy igual. Este sentimiento no sé explicar. Mas sé muy bien que quiero ser. Seré un leoncito como tú. ¡Leoncito! Me siento leoncito. ¡Leoncito! Arriba y abajo, siempre sediento, sin parar.
0: Leoncito. ¡Adiós, Chris! ¡Adiós, Martín!
1: ¿De qué hablas?
2: No vamos a ninguna parte.
0: ¡No, no, Chris y Martín! ¡Crat! ¡Los cachorros Chris y Martín!
2: ¡Adiós, adiós, Chris, adiós, adiós, adiós, Martín!
0: ¿A dónde van ustedes?
1: ¿De qué estás hablando?
2: ¡Alguien viene! ¡Abajo!
0: ¿Es tan solo otro amigo nuestro?
2: El halcón peregrino.
1: Con un mensaje de los ayudantes.
10: Hola, hermanos Krabs. Hola, Sabu. Hay algo que mi pez dorado necesita todas las semanas. Sé que es difícil de creer, pero mi pez necesita un baño. Bueno, mi pez no, sino su acuario. Como cuando limpian su cuarto. Es lo mismo con el pez dorado. Primero saca un poco de agua del tanque y ponlo en una pecera. Después, con cuidado, coloca el pez en ella. Después, yo vacío casi todo el agua. Después se raspan los lados. ¡Es sencillo! Asegúrate de enjuagar bien todo antes de devolverlo. Ahora tienes que esperar a que el agua llegue a la justa temperatura para el pez. Después puedes colocar de nuevo al pez en el tanque. ¡Ya está, Fred! ¡Feliz natación!
0: ¡Miren! ¡Más criaturas acuáticas!
1: Sí, Sabu. Ahora que el estanque tiene agua, Animalandia es un abrevadero otra vez. Todos caen por aquí para nadar o beber.
2: Asombroso. Un tritón de manchas negras y un pecita. El gobio es un pez que puede vivir fuera del agua. ¡Wow! Un caracol carnero y un lagarto bebé. Oye, creo que tengo una rana en la cabeza. ¿Quieres volver al agua? Es una rana marina. Los estanques, ríos y arroyos son excelentes para buscar criaturas.
0: ¡Esto me huele a viaje!
2: ¡Al armario!
11: Al armario se dirigen, de viaje ya se van. Al armario se dirigen, su equipaje guardarán.
1: Supongo que el armario guardó algo de la danza malgache de Sabu.
11: Van tras una aventura y no saben qué llevar. Del armario al fin eligen cosas que les servirán.
1: Estamos en el África buscando criaturas que vivan cerca del agua.
2: Sí, también me gustaría encontrar agua pronto. El sol está intenso.
1: Sí. Hace calor.
2: Sí, tengo sed.
1: ¿Dónde estará el abrevadero?
2: No lo sé. El problema es que no tenemos nariz que olfatee el agua como algunas criaturas que viven aquí.
1: Si no tenemos nariz, sigamos las narices. Elefantes. Estas sí que son narices buenas para seguirlas. ¡Se fueron por ahí, Chris! La nariz del elefante es tan buena que olfatea el agua desde unos 30 metros de distancia. ¡Ah! Saben exactamente dónde está el agua. Todos van en la misma dirección y... ¿sí? Ahí está el abrevadero. Parece que este abrevadero está bastante lleno.
2: Sí, puede pasar mucho tiempo antes de que nos toque. Y me da más sed tan solo verlos.
1: El elefante es una criatura enorme y necesita enormes cantidades de agua para beber y mantenerse fresco. Balancea la trompa en el agua, absorbe cuanta puede y la rocía en su boca.
2: Pero antes de poder beber, hay que ponerse en posición.
1: Miren en qué forma se empujan uno al otro, tomando su turno para beber.
2: ¡Au! Eso tuvo que doler.
1: Y ahora que los elefantes terminaron, otros animales aprovechan para beber.
2: La hiena es una criatura menor. Sabe que no puede meterse con un rebaño de elefantes. Y tendrá que esperar pacientemente hasta que los elefantes se llenen y también nosotros.
1: Chris, la hiena y yo no somos los únicos esperando. Los impalas esperan la oportunidad de beber también.
2: Ahí van los elefantes.
1: Y ahora todos podrán beber. La hiena es la primera en busca del agua.
2: Espero que termine pronto para que podamos...
1: ¡Oh! ¡Ahí vienen los kudú! Y tienen otras criaturas colgadas en su lomo.
2: Mira cómo los espulgabueyes le sacan los insectos del oído de los kudú mientras están bebiendo.
1: Y también hay otras aves por aquí. ¡Capirotadas! ¡Pardillos comunes!
2: ¡Wow! Y ahora una familia de mandriles. ¡Oh! Y una criatura con gran estilo para beber. ¡La jirafa! Tiene que abrir mucho las patas delanteras para agacharse lo suficiente al agua.
1: El jabalí verrugoso que se arrodilla para beber. Aquí pasa algo.
2: ¿Qué?
1: Todo el mundo se va. ¡Y es por eso! ¡Un león! Cuando se acerca el abrevadero, las otras criaturas le brindan su espacio.
2: Sí, si hay un abrevadero, el león lo visitará con frecuencia. Necesita unos 6 litros de agua al día.
12: Oye, parece que se abre un hueco.
1: ¡Ya era hora!
12: ¡Vamos! ¡Finalmente podremos beber algo! ¡Esta agua es terrible!
1: ¡No podemos beberla! A menos que usemos nuestro sistema de purificación de superlujo.
2: Así es como funciona. Se pone esta punta en el agua y después se bombea el agua a través del purificador.
1: Y sale limpia por el otro lado. ¡Ya tenemos agua potable!
2: Sí, el agua es vida.
0: Bueno, en cualquier momento...
2: Parece que Sabu se divierte.
1: ¡Vamos!
2: ¡Miren quién llegó! ¡Splish y Splash!
1: ¡Los pingüinos! Esos dos sí que aman el agua.
0: ¡Fiesta de pingüinos en el estanque!
2: Sí, y los pingüinos se sumergen muy adentro y permanecen bajo el agua más tiempo que ninguna otra ave acuática.
12: Oye, esa nadada fue muy cortita.
1: Sí, especialmente para un pingüino.
2: Pero por alguna razón estos pingüinos no quieren nadar en nuestro estanque.
1: Probaré el agua. No sé por qué, el agua está excelente.
2: Un momento, ya lo sabíamos. El agua está caliente para los pingüinos, ¿recuerdas? Los pingüinos aman el agua fría porque ahí están los peces.
0: Sí, sé que les gusta el agua fría, pero no lo pensé cuando provoqué la lluvia.
2: ¡Ey! El agua está caliente. Tal vez podamos hacer que la máquina del agua la enfríe. No fue buena para fabricarla, pero tal vez pueda hacer hielo.
1: Bien pensado. La prenderemos otra vez, esta vez con los enfriadores en su lugar.
0: Oigan, chicos, tengo un témpano que pueden poner. Bueno, es una fotografía de un témpano, pero puede servir.
1: Sí, eso funciona.
0: Sí.
2: Activo hielo fuego. Y se inicia el congelamiento.
0: ¡Esto es increíble! ¡Splish! ¡Y Splash!
1: ¡Eso! ¡Sí, funcionó!
0: Para saber si está fría... ¡La probaré! ¡Está muy fría! ¡Muy bien! ¡Y sabe horrible!
1: ¡Es sal! ¡A eso sabe! Los pingüinos nadan en agua salada.
0: ¡Lástima que no podamos quitarle el sabor! ¡Ah! ¡Funcionó! ¡Funcionó! Los pingüinos entran en el agua porque está fría para ellos. ¡Qué nadadores, mangachita! Los pingüinos parecen volar bajo el agua. ¿Fría o no? ¡También me meto! ¡Ajá! Esto me recuerda cierta vez en Subulandia. Yo iba saltando cuando de pronto... ¡Pirip! ¡Pirip! ¡Pirip! Me detuve porque pensé que quería subir a la cima de Subu Montaña. Entonces Greñas voló por ahí.
13: Yo también quiero ir, quiero ir.
0: Pero Greñas, hace mucho frío en la Subu Montaña. Yo tengo piel que me mantiene caliente, pero hace demasiado frío para ti.
13: Mis plumas me mantendrán calientes, sí, sí.
0: Bueno, vayamos.
3: Yo también quiero ir.
0: Pero con Melón hace mucho frío en Subu Montaña. Greñas tiene plumas para mantenerse caliente y yo tengo piel para lo mismo. Pero hace mucho frío para ti.
3: No hay problema. He estado comiendo Subu Amoras todo el día y mi grasa me mantendrá caliente.
0: ¡Sí! ¡Está bien! ¡Vamos!
3: Pero puedo necesitar ayuda.
13: ¡Ay, yo te ayudo! Yo te ayudo.
3: Vamos,
0: y subimos,
3: gracias.
0: Y subimos, vamos. Y subimos. Y mientras más subíamos, hacía más y más frío.
13: Arriba, subamos.
0: Pero nuestra piel, plumas y grasa nos mantuvieron calientes. Entonces oímos una voz, amiga.
5: Oye, a todos, ¿qué tal?
13: Hola, hola, era el lemur níveo.
5: Lo lograron, suban, suban.
0: Hola, hola, hola, hola. Vamos, muchachos. Y todos saltamos a su alrededor, nos divertimos mucho. Tan, tan.
1: Estás feliz ahora, ¿eh? Se ve que está feliz porque está empezando a bañarse.
0: Vamos, muchachos, todos están en el estanque.
12: ¡Vamos!
1: Ah, ¡está muy fría!
12: Oh, ¡está fría, Sabu!
1: Hola, ¿cómo estás?
12: Los pingüinos tienen mucha grasa que les ayuda a mantenerse calientes en el agua fría.
0: ¡Mira, Martín, está escurriendo agua!
12: ¡Excelente, Martín!
1: ¡Está congelada! ¿Cómo lo haces?
12: ¡Fabuloso! ¡Es hora de salir!
0: ¿A dónde va todo el mundo?
12: Los pingüinos ya se van y esta agua está muy fría para nosotros.

0: tengo que irme, chicos. Adiós, Splish y Splash. Adiós, hermanos.
1: Hasta luego, Sabu.
0: ¡Hasta luego!
2: Nos veremos después. Adiós.
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0: Quack y las nueces. La última vez que vimos a Quack, buscaba una cuerda. Pero entonces hizo un descubrimiento sorprendente.
1: ¡Pasas!
2: ¿Qué encontraste?
1: Oh, nada.
2: ¿Son pasas? ¡Las amo! ¡Amo las pasas! Así es, Pip. ¡Pasas! Y Quack las compartirá. ¡Oh, sí!
1: Bien, de acuerdo. Dos para ustedes, dos para mí. Bien, eso es justo.

0: está diciendo?
1: Bien, creo que quiere bailar con un pollo.
0: ¡No! Dice que se supone que tendría nuestra ayuda, ¿recuerdan? Hay una rama que bloquea sus bellotas.
2: ¡La rama! ¡Nos olvidamos de la rama! ¡Lo siento, ardilla!
0: Debe haber un modo de moverla. ¡Vamos!
1: ¡Esperen! ¡Dejaron sus pasas! ¿Las hormigas las comerán?

0: ¿Tengan? ¿Lo tienen? Muy bien. Sí, sí, eso es. ¿Lo tienen?
1: ¡Cuac! ¡No se ha movido! No te preocupes. Falta mucho para el invierno.
2: ¡Ya sé! En lugar de mover la rama, ¿por qué no buscamos más nueces?
3: Era una buena idea, pero más fácil de decir que de hacer. La estación había avanzado y las nueces tenían gran demanda.
0: Nunca encontraremos suficientes. No crecen en los árboles, ¿saben? ¡Ay, ay! No, sí lo hacen. Muy bien, allí tienes. Buen invierno. Adiós.
1: Creo que dice que ese montón no es suficiente.
2: ¿Cuántas bellotas necesitas? ¿Un montón tan alto como tú? ¡Son muchas nueces!
0: ¡Nunca encontraremos tantas!
1: Debe haber lugares que no hemos revisado. ¡Ah! ¡Lo tengo! ¿Recuerdas ese árbol, Quack, donde nos sentamos cuando llovía? ¡Había muchas nueces allí!
0: ¡Ay, ay! ¡Muy lejos! ¡No podría lograrlo! ¡Ve sin mí!
2: Pondremos las bellotas aquí y las arrastraremos. Así no tendremos que hacer muchos viajes.
1: ¡Buena idea! ¡Vamos!

0: escuchaste. ¡Vamos! ¿Las ranas vuelan desde el oeste?
1: Dice que debe quedarse para proteger su montón.
0: ¡Claro! ¡Seguro!
1: ¿Eso te parece del tamaño de una ardilla?
0: No lo sé.
1: ¡Cuac!
0: ¿Qué? No puedo pensar con el estómago vacío.
1: ¡Pip! ¡Párate junto al montón! Muy bien. Si Pip tiene la mitad del tamaño de la ardilla, ¡ya tenemos la mitad!

0: ardilla estaba muy complacida. No todos los días te salvan de una hambruna desesperada.
1: Bien, me alegra que terminase. Voy a meter mis patas en el... ¿Qué? ¿Eh? ¿Ahora qué?
2: Necesita un lugar para esconder sus nueces.
1: ¡No! ¡Que lo olvide! ¡Este pato terminó!
2: ¿Sabes? Si no están en un escondite, se comerán sus nueces o se volarán.
1: Está bien, pero esta vez yo protegeré el montón.
0: A Petirroja no le gustaba la idea de dejar solo a Quack con un montón de nueces. Pero Quack no iba a ceder.
1: Este es un trabajo para patos. Quack. Está enfriando. Me pregunto por qué tardan tanto. ¿Qué tan difícil puede ser encontrar un escondite? ¿Y si no regresan? ¿Y si me dejan aquí solo? ¡Me congelaré o moriré!
3: ¡Quack! ¡Encontramos el árbol perfecto para esconderlas!
2: ¿Quieres saber qué sucedió aquí?
1: No, no, de hecho entendí eso.
2: ¿Y bien?
1: Bien, verán. Llegó un gran cuervo y traté de luchar contra él, pero...
2: ¡Te las comiste todas, ¿cierto?
1: No, guardé una. Me siento muy mal.
2: Deberías sentirte mal por lo que hiciste.
1: No, lo digo en serio.

0: Franklin dice, lo siento. Franklin puede contar de dos en dos y atar sus zapatos. Puede jugar con sus amigos y puede arreglar sus juguetes descompuestos. Pero un día, Franklin tuvo que arreglar una amistad rota y no sabía qué hacer.
1: ¡Oye, mira esto! Podría ser para la campana del barco.
2: ¡Mira! ¿Qué tal como un telescopio?
3: ¡Tierra! ¡Oh!
4: Hablando. Soy una sirena que guarda el tesoro hundido.
3: ¡Oh! ¡Aburrido! ¡Oh! ¡Un caracol!
5: Hola, ¿puede alguien ayudarme aquí abajo?
4: ¡Gracias! Creo que es grandísimo para mí.
1: ¡Una gorra de capitán! ¡Gracias, caracol!
6: Amigos, miren lo que hice. ¡Observen esto!
1: ¡Ancla lista! ¿Qué es lo siguiente que haremos?
4: Bueno, esto comienza a verse como un barco, pero creo que todavía necesita algo.
1: Sí, algo que lo haga verse como un barco más real.
3: ¡Sí! ¡Algo especial!
1: ¡Oigan! ¡Les habla el capitán!
4: ¿Ah? ¡Oye, oso! ¿A dónde vas?
3: ¡A ningún lado!
4: ¡Espera! ¡Iré contigo!
1: ¡Mira lo que tengo para nuestro barco!
4: ¡Todos a cubierta!
3: ¿Eso está bien?
4: ¿Qué tienes tú?
3: ¡Nada!
1: Oh, ¡vamos, oso! ¿Qué es?
3: Es un secreto, ¿de acuerdo?
1: ¿Un secreto? ¡Cielos!
3: ¡Chispas, Franklin! ¡No le digas a nadie del vecindario!
1: Lo siento. ¡Déjame ver!
3: ¡No! No quiero mostrártelo aquí. Vamos al fuerte y te lo mostraré antes que llegue alguien más.
1: ¡Entonces vamos! ¡Andando! Nadie. ¿Puedo verla ahora?
3: Lo hice para nuestro barco.
1: ¡Una bandera!
3: ¡Shh! Es un secreto, Franklin.
1: Sí, fantástico.
3: Estoy impaciente por sorprender a los demás chicos. No le digas a nadie, ¿de acuerdo?
1: No lo haré.
3: Después de comer, voy a buscar alguna cuerda para poder colgarla en una rama. ¿Te quedarás aquí?
1: Sí. Quiero encontrar un lugar para esto.
3: Bien. Estoy impaciente por ver qué dicen todos. ¡Nos vemos!
1: ¡Hola, zorro! ¿Dónde conseguiste eso?
6: Mi papá me lo dio. Podemos jugar a que es el timón del barco. ¡Izan las velas! ¡Tormenta la vista! ¡Genial, ¿no?
1: Sí, pero sé de algo que también va a ser realmente genial.
6: ¿Ah, sí? ¿Cómo qué?

0: no puedo decírtelo.
1: ¿Por qué no puedes decírmelo?
0: Bueno, es un secreto.
1: Yo puedo guardar un secreto, Franklin.
0: Pero le dije a Oso que no le diría a nadie.
1: Pero puedes decírmelo. También soy amigo de Oso. ¿Dónde está?
0: Oso lo escondió en un lugar.
1: Vamos, Franklin, muéstrame qué es. No se lo diré a nadie.
0: Está bien. Te lo dejaré ver solo un segundo y eso es todo.
1: Gracias, Franklin. Guardaré el secreto. No te preocupes.
0: ¿Ves?
1: ¡Vaya, qué bien!
0: Te lo dije.
1: ¿Oso lo hizo?
0: Sí, pero debemos devolverlo ahora porque se supone que nadie debe verlo. Así. Aquí estaba escondido.
1: ¿Cuándo regresará él?
0: Después de la comida. Debes sorprenderte, ¿de acuerdo?
1: ¡Claro que sí!
2: Voy a colgar la bandera en una rama muy alta después de mostrársela a todos.
0: Sí, en verdad se llevarán una sorpresa.
2: ¿Qué?
0: ¡Oh, oh no!
3: ¡Oh! ¡Oh, ¡yo no la quiero!
0: ¡Zorro! ¿Qué estás haciendo?
1: Yo lo iba a regresar a su lugar.
0: Dije que no le dijeras a nadie.
2: Y yo te dije que no le dijeras a nadie, Franklin.
0: Pero yo no quise...
2: ¡Devuélveme mi bandera!
0: Solo en verdad quería que se la mostrara y... yo solo se la enseñé por un segundo.
2: ¡Suéltala, Franklin!
0: Vamos, Oso. Deja que la colguemos en una rama muy alta.
2: ¡No!
0: ¡Por favor!
2: ¡Suéltalo, Franklin! ¡Esta es la última vez que te cuento un secreto, Franklin!
3: ¡Chispas! Me alegro de no habérselo dicho a nadie. En verdad estaba molesto.
1: Sí. Nunca lo había escuchado decir cosas como esa, Franklin.
0: Yo tampoco.

0: Supongo que Oso ya no quiere ser mi mejor amigo.
1: No te preocupes, Franklin. No estará enfadado para siempre. Es tu mejor amigo, ¿no?
0: Yo no quise contarle su secreto a Zorro. Se lo dije, pero no quiso escucharme.
1: ¿Dijiste lo siento?
0: Bueno, algo así. Él sabía que me sentía mal acerca de lo que pasó.
1: Pero dijiste lo siento, ¿eh?
0: Supongo que debí hacerlo primero. Soy su mejor amigo. Confió en mí para guardarle su secreto y no lo hice. En verdad, lo lamento.
1: Sí, sé que lo lamentas, Franklin, pero debes decirle eso a Oso.
0: ¿Pero qué tengo que hacer para que me escuche?
1: Pensaremos en algo, Franklin, ya verás.
0: Eso espero, Caracol.
2: ¡Oigan! ¡No pueden colgar mi bandera! ¡Me pertenece!

0: Nadie va a colgar mi bandera hasta que yo lo diga.
1: Hola, oso.
0: Hola.
1: Quería decirte algo.
0: Debo irme.
1: Oso, espera. ¿Por qué no escuchas lo que tengo que decirte?
0: Pues porque...
2: ¿Por qué qué?
0: Porque le dijo mi secreto a todo el mundo.
2: Él no me lo dijo. Fue Zorro.
3: Yo obligué a Franklin a decírmelo, así que tal vez es mi culpa también.
1: Por favor.
0: Está bien.
1: Solo quería decirte que lamento haberle dicho a Zorro de tu secreto. En verdad, lo lamento.
0: Cuando me contaste tus secretos, yo no le dije a nadie.
1: Yo no debí haberlo hecho, pero no volverá a suceder, lo prometo. ¿Podemos ser amigos otra vez?
4: ¡Viva! ¡Viva! ¡Viva!
0: Nuestro barco se ve genial, ¿no creen?
1: ¡Sí!
3: ¡Claro que sí!
2: ¡Me encantó! ¡Me gusta mucho!
0: Pensé en un nombre que podríamos ponerle.
3: ¿Cuál? ¿Qué nombre, oso?
0: Barco Amistad. ¿Qué tal? Barco Amistad.
1: ¡El barco de los amigos!
2: ¡Sí, Franklin!
1: ¡Ese está bien!
5: ¡Qué bueno!
2: ¡El buen barco amistoso! ¡Qué bien!
6: Franklin y el fuego. Franklin puede contar de dos en dos y atar sus zapatos. Mira a ambos lados de la calle antes de atravesar. Y siempre usa casco cuando anda en bicicleta. Sabe mucho acerca de seguridad, pero Franklin tiene algo nuevo que aprender.
1: ¿Ah? ¡Un camión de bomberos! ¡Mamá! ¡Papá! ¿Escucharon eso?
7: Sí, nos despertó también.
1: ¿Dónde será el fuego?
8: Parece ser que en alguna de las tiendas.
1: Pero, ¿los bomberos lo apagarán o no, papá?
8: Harán lo mejor que puedan.
7: El fuego se expande muy rápido.
8: Sí, así es. ¿Saben? Será mejor que vaya a ver si puedo ayudar.
1: Sé de un atajo que podemos tomar, papá.
8: Me agrada que quieras ayudar, Franklin, pero es más seguro para ti que te quedes aquí.
1: Me quedaré lejos.
7: Estaría preocupada por ti y ya deberías estar en la cama. Caminaremos mañana y podremos ver lo que sucedió.
8: Volveré pronto.
7: Ten cuidado.
1: Mañana ya no podré ver el camión de bomberos.

0: papá, ¿cómo va la limpieza?
1: ¡Regular! El fuego causó mucho daño.
2: Se ve aterrador.
1: Realmente anoche fue terrible. Las flamas salían a través del techo.
0: Lamento lo de su tienda, señor Topo.
3: Oh, sí, es un completo desastre. Solo agradezco que nadie salió herido.
0: Hice comida para usted y los demás que vinieron a ayudar.
3: Oh, gracias. Es muy gentil. Me siento afortunado de tener tantos vecinos atentos.
0: ¿Tiene alguna idea de qué fue lo que inició el fuego?
3: Oh, nadie sabe con seguridad. Pudo ser una falla eléctrica.
2: Cielos, creo que tenemos cables eléctricos.
3: Pudo haber sido una chispa de la chimenea.
2: ¿Solo una chispa?
3: Es difícil decirlo. No estaba preparado para esto. Lo que sea que haya sido.
2: No sé a dónde iríamos si nuestra casa se quemara. ¿Dónde pondría todos mis juguetes?
4: En ningún lugar. No tendrías ningún juguete.
2: ¿Ningún juguete?
4: No. Si tu casa se quemara, todo se perdería. Si hubiera un incendio aquí, ese tren se derritiría.
2: ¿Mi tren?
4: Sí, podría quemarse rápido. Tus dibujos se quemarían. Tus paredes también. Y tu balón de soccer. Y tu reloj. Y tus libros.
2: ¿También el rompecabezas de Franklin?
4: ¡Ay, pues claro! Es a lo que me refiero. Si tu casa se quemara, perderías absolutamente todo.
2: No quisiera que Franklin perdiera sus juguetes. Son unos juguetes magníficos.
4: No quisiera perder mis juguetes o mi casa. Por eso es que debemos estar preparados. En mi casa lo estamos.
2: ¿Están preparados en tu casa, oso? Pues eso creo.
5: Amigos, ¿les importaría si terminamos el rompecabezas después?
4: Bien, Sam. Parece que esto es suficiente.
2: Está muy pesado.
4: Así, si una chispa salta de la chimenea, estaremos preparados. Ahora, ¿qué más podemos hacer? ¡Oh! Ahí hay algo que podría comenzar un fuego. ¿Qué tal si esas velas se caen mientras están encendidas? Podrían comenzar un incendio, ¿no es así?
5: Bien, Sam. La cocina está segura. Ahora será mejor que me ocupe de mis cosas.
1: También llevemos algunas zanahorias para la cena.
0: ¿Y qué tal si llevamos un nabo? Vaya, este trabajo sí que es pesado.
1: Franklin podría darnos una mano. Le encanta cosechar vegetales. Ahí está.
0: ¿Franklin? ¿Qué estás haciendo?
2: Hola, mamá. Hola, papá.
1: ¿A dónde llevas tus juguetes?
2: Al cobertizo. Si hubiera un fuego, no quiero que se quemen.
1: El fuego te tiene preocupado, ¿verdad, hijo?
2: No quiero que nada como eso le suceda a nuestra casa. Por eso es que traté de hacer todas las habitaciones seguras.
0: Oh, ¿en serio? ¿Y cómo hiciste eso, Franklin?
2: Yo creí que el tostador podría comenzar un incendio. Eso es todo.
1: ¿Por qué creíste eso?
2: ¿No te acuerdas de la vez que el tostador se descompuso, papá? Le salía mucho humo.
1: Bueno, sí, pero...
0: No debiste tirar estas velas, Franklin.
2: Pero tenemos luces. No necesitamos velas. Podrían comenzar un incendio.
1: Franklin, entendemos que el incendio del señor Topo te tiene asustado, pero hay mejores medidas de seguridad contra incendios.
0: El fuego que dañó la tienda del señor Topo estaba fuera de control.
1: Así es. Eso no quiere decir que no debamos usar el fuego. Es algo muy útil.
2: Pero es muy peligroso.
1: Así es. Por eso debemos tratarlo con respeto.
2: A mí no me gusta.
0: Ay, ¿de verdad? ¿No te gustan las velitas en tu pastel de cumpleaños?
1: ¿O comer salchichas en un día de campo?
0: ¿O acurrucarte al fuego con un cuento?
5: Bueno, sí, pero...
0: Estás pensando en las medidas de seguridad y eso es algo muy bueno.
1: Nosotros tenemos mucha seguridad contra el fuego, ¿lo sabías?
5: No.
1: ¿Por qué no te llevamos a dar un pequeño viaje?
5: ¡Suena fuerte!
1: Si hay algún incendio en nuestra casa, esta alarma de humo nos avisará enseguida.
0: Y cuando la escuches, grita ¡fuego!
5: ¡Puedo hacerlo!
0: También guardamos un extinguidor de fuego justo aquí, donde es fácil encontrarlo.
1: Y anoté el número de la estación de bomberos aquí, en el teléfono.
5: Supongo que no debo estar preocupado por la seguridad contra el fuego. Papá y tú han pensado en todo.
0: Bueno, casi en todo.
5: ¿Ah?
0: Nunca hemos hecho un simulacro.
5: ¿Un simulacro? ¿Quieres decir como el que hacemos en la escuela?
0: Sí, hagamos uno igual.
5: Está bien.
1: Esa es una gran idea. Entonces sí estaremos preparados.
5: Puedes tomar el tiempo en que lo hacemos, papá. Eso es lo que hace el señor Boo.
1: Oigan, parece que esto puede ser divertido.
6: Probando, probando. ¿Puedes escucharme bien, Franklin?
5: Cambio, papá. Fuerte y claro.
7: ¿Estás lista, mamá?
0: Estoy lista.
1: Bien, aquí va el conteo. 5, 4, 3, 2, 1.
6: Pip, pip, pip, pip, pip, pip, pip. ¡Fuego! ¡Fuego! Bien, Franklin, hay un incendio fuera de tu puerta. ¿Qué vas a hacer?
5: No voy a esconderme.
6: Perfecto.
5: Bueno, estoy sintiendo la puerta. Está caliente.
6: ¿La abrirás?
5: No, la dejo cerrada.
6: Eso es, hijo. ¿Ahora qué?
5: Saldré por la ventana.

0: Quédate en el lugar especial donde siempre nos reunimos afuera.
1: Lo haré. Y no regresaré a la casa por nada.
0: Eso es lo que quería escuchar.
2: Bien, estoy en la fuente. ¿Dónde están?
3: Tu padre tiene algunas dificultades técnicas, Franklin.
4: Creo que tendremos que cancelar esta prueba y volver a empezar.
0: Bueno, me alegro de encontrarme con esto ahora y no durante un verdadero incendio.
4: Y esa es la razón para que se deba hacer un simulacro.
2: Papá se atoró.
0: ¡Oh! ¡Tenemos que conseguirlo en menos de 2 minutos!
4: ¿Estás bien?
2: ¿Estás bien, papá?
0: Sí, sí. Estoy bien, gracias.
2: Bien, ¿podemos hacerlo otra vez? Fue muy divertido.
0: ¡Claro, sí! Pero primero me quitaré el caparazón.
5: Los electricistas tienen un poco más de trabajo que hacer. Y la nueva estantería casi está lista. Me imagino que me será posible reabrir la tienda la próxima semana.
0: ¿No es grandioso?
4: ¡Qué bien! Regresará al negocio otra vez.
5: Esta vez estaré listo si hay un incendio. No quiero ser sorprendido de nuevo.
2: Mi mamá y papá están listos también, señor Topo. ¿No es así?
0: Así es, Franklin.
4: Y gracias a nuestro simulacro, ahora tú también lo estás.

amigos, por aquí. Noten este árbol. ¿Sabían que este árbol es el más alto de todo el jardín? Es cierto. Muy bien, amigos, por aquí. Hola, soy yo, Tyrone, y soy su guía de turistas. Y como su guía, les enseñaré cosas que jamás han visto y les diré cosas que no sabían, porque eso hace un guía de turistas.

0: Muy bien, amigos. Vamos a empezar. Síganme para hacer un tour por la caverna misteriosa. Dentro de una gran cueva, llena de increíbles formaciones rocosas. Y el centro de visitas de la caverna misteriosa. Muy bien, amigos. Por aquí. Cuidado al pisar. Bienvenidos a la caverna misteriosa. El viejo chorro va a despertar pronto, pero hay mucho más que ver aquí en la caverna. Como las vías de la antigua mina. Y también la espeleobacteria. Es lo más pegajoso del planeta. Y esta es la resbaloroca, la sustancia más resbalosa conocida por el hombre.
1: ¡Oh! ¡Oh! ¿Ven lo que les digo? ¡Oh!
0: Lo que nos lleva a la atracción principal de la caverna, el viejo chorro. Es un pequeño agujero que se encuentra en el fondo de la caverna. Parece inofensivo. Falso. La lava del centro de la tierra hace presión y sale disparada por el hoyo. ¡Ups! Mi alarma me dice que el viejo chorro va a entrar en acción. Por aquí, amigos. ¡No se acerquen! ¡Y ahí lo tienen! ¡Wow! ¿No es increíble el viejo chorro? ¿Ah? ¿Qué? Si esa roca hubiese caído en la caverna, habría tapado el viejo chorro. Y con toda esa lava atrapada bajo el suelo, la presión crearía una tremenda fuerza geotérmica que podría partir la tierra por la mitad. ¡Oh, no! ¡No puedo dejar que caiga! Necesito pedir ayuda. Debo llamar a alguien con el poder para mover una roca enorme. Alguien como un superhéroe.
2: ¡Atención! ¡Llamando a los superhéroes! ¡Se necesita ayuda en la caverna misteriosa!
0: Bueno, espero que funcione.
3: ¿Alguien llamó a un superhéroe?
0: ¡Superhéroes!
4: Yo soy la princesa Fuerteflor.
5: Pirata Pablo, a tus órdenes.
4: Yo, ser chica jungla.
0: Es una suerte que estén aquí.
5: ¡Arr! Pero dime cuál es el problema.
0: ¡Es esa roca gigante!
5: ¡Oh!
0: Si cae al fondo de la caverna, tapará al viejo chorro y partirá la tierra a la mitad.
4: ¡Oh, cielos!
6: No poder dejar planeta partirse.
0: Entonces, ¿quién puede mover esa roca y salvar al mundo?
3: ¡Yo!

0: Belzemita.
1: ¡Señores! ¡Señores! Tenemos que detener la roca antes de que llegue al viejo chorro. ¡Ahora síganme!
2: ¿Pero cómo lograremos entrar a la caverna?
0: ¿Cómo alcanzar roca?
3: ¡Arr! ¿Qué hacemos con eso? ¡Habrá lava cayéndonos todo el tiempo!
0: ¿Qué hacemos?
1: ¡Señores! ¡Señores! La tierra tiene que ser salvada. Y si alguien puede hacerlo, son ustedes. Son superhéroes por todos los cielos.
0: ¡Arr! ¿Sí, verdad?
1: Oh. Ahora, todos arriba. Podemos bajar en este vagón por las viejas vías. ¡Vamos a alcanzar esa roca!
0: ¡Qué bien! ¡Oh!
3: Poder pararla.
1: ¡Qué bien! Sabía que un superhéroe podía hacerlo. ¿Y cuál es su plan?
0: Chica Jungla usar superpoder animal. Yo volar a roca como ave.
3: ¡Buena idea!
0: Chica Jungla poder volar con el superpoder avestruz.
1: ¿Superpoder avestruz? Espera, pero los avestruces no saben volar.
3: ¡La chica jungla está en problemas!
1: ¡Tenemos que salvarla! ¡Allá vamos, chica jungla! ¡Toma mi mano! ¡Vamos! ¡Tú puedes hacerlo!
0: ¡Chica jungla, no alcanzar!
1: ¡Usa tus superpoderes animales! ¡Estírate! ¡Como una oruga!
0: ¡Superpoder de oruga!
1: ¡Detengo!
0: ¡Chica jungla, estar bien!
3: ¡Arr! ¡Bien hecho, chica jungla!
1: ¡Oh! ¡Ahí viene el chorro otra vez! ¡Señores! ¡Señores! ¡Sin pánico! ¡Salten! ¡Vaya! ¡Eso estuvo cerca! ¡Peleobacteria!
0: ¡Oh! ¡Y miren! ¡Roca pegarse!
3: ¡Qué bien! ¡Arr! ¡Ahora no podrá tapar el chorro ni partir la tierra!
1: Sí, solo hay un problema. ¿Cómo saldremos nosotros de esta cosa?
0: Chica jungla, quedar pegada en cueva para siempre.
2: ¿Qué vamos a hacer ahora?
3: ¡No teman! ¡Yo lo salvaré con mi superpoder de viento!
0: ¡Sí, pirata!
2: ¡Metrohéroe!
1: ¡Ese es el espíritu de superhéroe! ¿Y cuál es tu plan?
3: ¡Voy a soplar un tornado, camarada!
1: ¿Un tornado? ¿Aquí adentro?
3: ¡Sujeten sus patas de palo!
1: ¡Pirata Pablo, espera! Rendirse son los superhéroes, ¿recuerdan?
2: Es cierto.
1: ¡Vamos! ¡Tenemos que alcanzar a esa roca! Todas las manos deben permanecer dentro del vehículo.
0: ¡Mirad! ¡Es hacer la roca!
2: ¡Casi puedo tocarla!
1: ¡Oh!
2: ¡El viejo chorro va a salir!
1: ¡Señores! ¡Por aquí!
4: ¡Wow! ¡Wow! ¡Wow! ¡Wow!
0: ¡Resbaloso!
1: ¡Estamos en Resbalaroca! ¡La sustancia más resbalosa del planeta!
0: ¡Hey! ¿Dónde ir, roca gigante?
1: ¡Corre! ¡Oh!
3: ¡No se puede! ¡El piso es muy resbaloso!
2: ¡No ten! ¡Yo usaré mi superfuerza y detendré la roca!
1: ¡Espera! ¡Pero la resbalarroca!
2: ¿Lo ven? ¡La detuve!
1: ¡Princesa!
5: ¿Mm? ¡Ay, no!
2: ¡Bye! ¡Ah!
1: Señores, síganme. Tenemos que salvarla. ¿Qué pasó con la chica jungla?
5: ¡Lo seguimos!
6: ¡Cuidado! ¡Oh, cielos!
0: Ya nada poder ser peor.
1: ¡Cayó ahí!
3: Pues eso significa que lo logramos. ¡Salvamos!

0: ¡Reúnanse! Sé que las cosas se ven mal con el mundo que se va a partir, pero no pueden rendirse. ¡Son los superhéroes por todos los cielos!
1: Somos

0: podemos hacerlo.
1: Yo haré esto. No puedo sujetarla.
0: Atrás todos, amigos. ¿Saben? Está muy atorada.
1: ¡Chica jungla, hacerlo! ¡Poder de rinoceronte! Tienes razón, roca dorada. ¿Qué podemos hacer?
2: Tenemos que pensar en cómo sacar la roca del agujero. Si pudiéramos subir una cuerda a esa vía.
1: ¡Chica jungla poder! ¡Con superpoder araña! ¡Superpoder araña!
2: ¡Bien! ¡Eso es! Ahora necesitamos algo para levantarla.
1: ¿Alguien dijo levantar?
2: Ahora, cuando cuente tres, tú jalas y tú levantas. Y Pirata Pablo, prepárate para soplar hasta allá.
0: ¡A la orden!
2: ¿Listo? ¡Tres! ¡Ahora, Pirata Pablo! ¡Lo hicimos! ¡Salvamos a la Tierra! ¿Saben? ¡Hacen un buen equipo, superhéroes!
1: ¡Ser cierto!
0: ¡Sí, señor! En donde haya problemas, de seguro nos pedirán ayuda. Porque somos...
2: ¿Un equipo superfabuloso?
1: ¡Un

0: Yo no tengo superpoderes, soy un guía de turistas.
1: ¡Oh! ¡Tú tener poder de superguía de turistas!
0: ¿Poder de superguía de turistas?
1: Es el poder de guiar a la gente. Y cada equipo necesita un líder.
2: ¿Quiénes son del equipo?
0: ¡Cuenten

0: ahora que somos el equipo súper fabuloso, ¿a quién ayudamos primero?
1: A nosotros mismos a conseguir algo de comer. ¡Tengo hambre!
2: Venir a mi casa. Tener galletas de animalitos.
3: ¡Eso suena bien, camarada!
2: ¡Yum!
1: Muy bien, amigos. Por aquí, por favor. Esa fue una excelente aventura, Lanzalava. ¿No lo creen?
0: ¡Claro que sí!
2: ¡Ya lo creo!
3: ¡Claro!

0: En la gran ciudad, Pinky Dinky Doo cuenta muchos cuentos alegres como tú. Ella es muy chistosa y repite todo el día.
1: Esto es algo que no se ve todos los

0: con mi cubo de bloques. ¡Oh, cielos! ¿Estás bien? Estoy teniendo un mal día.
1: Tienes un mal día. ¡Se me ocurre una gran idea!
0: Pinky, ¿inventarás un cuento?
1: ¡Sí, señor!

0: recuerdo. Un día en la gran ciudad. Era el gran día del concurso de disfraces. Y Pinky quería tener un grandioso disfraz. Ella trataba de decidir si ser un pirata o su preferido superhéroe, la Superchica de las Flores. Pero las mallas de la Superchica de las Flores se habían encogido en la secadora. Y el abrigo de pirata tenía un gran agujero. ¡Esto es terrible! ¿Cómo voy a tener un grandioso disfraz si ambos están arruinados? Pero Pinky no dejó que los problemas la desanimaran. Ella estaba... imperturbable.
1: Espera un momento, Pinky. Yo conozco esa palabra. Imperturbable significa que no dejas que los problemas se afecten.
0: Sí, señores, Positones, hermanito.
1: ¿Y qué sucedió luego?
0: Veamos. Por suerte, a la imperturbable Pinky se le ocurrió una idea. Utilizaré cada parte de los disfraces que aún están bien para hacer un nuevo y grandioso disfraz. Ya estaba lista para el concurso. Pero antes de ir, tenía que tomar su desayuno. ¿Qué comeré de desayuno? ¿Debería comer un gran banjo azul? No, muy desafinado. ¿Qué les parece una bolsa de linces luchadores? No, muy ruidosos. ¿Qué les parece un tazón de super cereal? ¡Perfecto! Excepto... porque no hay leche. ¿Y ahora qué? Pinky no podía irse sin desayunar porque no tendría energía para el concurso de disfraces. Pero Pinky no dejó que este problema la desanimara. Ella pensó en grande y se le ocurrió otra idea. Ella exprimió el jugo de una toronja en su cereal. ¡Delicioso! Entonces, Pinky fue a buscar a Daphne y a Nicolás para ir al concurso. Pero una lenta oruga estaba bloqueando la acera.
2: Esto va a tomar un poco de tiempo, porque tengo que atar mis zapatos.
0: ¿Cómo voy a llegar hasta las torres Olala para buscar a Daphne y a Nicolás? Pero Pinky permaneció... imperturbable. Esta vez ella tendría que pensar en grande y enseguida supo qué hacer. Disculpe, oruga gigante. ¿Podría pasar por su espalda para llegar al otro lado?
2: Por supuesto.
0: Gracias. Y Pinky sin Sansum hasta las torres Olala. Pero encontró otro problema. Hola, Daphne. Es Pinky. ¿Están listos para irnos?
3: Tenemos puestos nuestros disfraces, pero no podemos bajar.
4: El elevador no funciona.
3: Y no bajaré todas esas escaleras. Mi glaseado podría derretirse.
0: Esta vez Pinky tendría que pensar extra grande. Entonces vio al bombero Phil practicar con su camión y se le ocurrió una gran idea. Hola, bombero Phil. ¿Podría llevarme allí hasta el apartamento de mis amigos?
5: Claro, Pinky. Después de ti.
3: Pinky, ¿quieres que nos montemos en esa cosa? ¿Es segura?
5: Por supuesto.
0: El bombero Phil nos llevará hasta el parque.
5: Bonitos disfraces, niños.
3: Gracias. Soy un bizcocho con glaseado.
4: Y yo soy un hidrante. Con agua de verdad.
0: ¡Adiós! ¡Oh, y gracias! ¡Espérenme! Pinky y sus amigos llegaron justo a tiempo para la premiación. Y la señorita Maganza era la juez.
6: Muy bien, chicos. Hagan una fila para poder ver sus maravillosos disfraces.
0: ¡Déjenme espacio!
3: ¡Mírenme a mí!
4: De seguro, yo ganaré el primer premio porque mi hidrante tiene agua de verdad.
3: Honestamente, Nicolás, no creo eso.
4: Es cierto. Te lo mostraré. Lo siento.
3: ¡Oh, no!
0: Todos los disfraces estaban arruinados. Ya no podía haber un concurso. Por suerte, Pinky aún estaba... imperturbable. Parece que es hora de que piensen súper extra grande.
4: Cuidado, chicos, porque Pinky va a pensar en súper extra grande.
0: Si tengo un problema y no sé lo que hacer, pienso y pienso. Y ahora lo sé.
4: ¡Vamos, Pinky, piensa!
0: Y luego sucedió. A Pinky se le ocurrió una gran idea. Y Pinky Dinky Doo supo qué hacer.
3: Usaremos las partes de los disfraces que aún están bien para hacer un nuevo y grandioso disfraz. ¡Para todos!
0: ¡Mire nuestro grandioso disfraz!
6: ¿Es eso una oruga?
0: No, es una niña oruga.
3: La señorita Maganza le otorgó a la oruga el primer premio. Así que todos ganamos. Y fue el mejor concurso de disfraces del mundo.
0: Y eso fue exactamente lo que sucedió. Más o menos. El fin.
1: Ya entendí, Pinky. Solo porque tropecé con mi cubo y rompí el globo no significa que mi día tiene que ser malo.
0: Así es, hermanito.
1: ¡Es hora de jugar!
0: ¡Digan queso, por favor!
7: ¡Queso!
0: Juguemos. ¿Quién es este? ¿Quién es este?
3: Detrás de este rico queso suizo está un personaje de mi cuento de hoy. Aparecerán hoyos en el queso, mostrando quién está detrás. ¿Así?
1: Y cuando veamos quién es, gritaremos un nombre.
0: Así es, hermanito. ¡Juguemos! ¿Seré yo, Pinky, o será Daphne?
3: Sucedieron en mi cuento.
1: Y diremos qué pasó primero. ¡Sí!
0: Así es, hermanito. ¿Listos para jugar?
3: Muy bien. ¿Qué pasó primero?
0: ¿Fue que tuve mi súper extra gran idea? ¿O que los disfraces de todos estaban mojados? Entonces, ¿qué pasó primero? ¿Mi gran idea? ¿O los disfraces mojados?
1: Los disfraces mojados. Eso sucedió antes de que tuvieses tu super extra gran idea.
0: Así es. Muy bien. ¿Y qué pasó después en mi cuento?
3: Fue...
0: que todos nos convertimos en un gran niño oruga. O... que tuve mi super extra gran idea.
3: Entonces, ¿qué pasó después de mi cuento?
0: El niño oruga. O... mi super extra gran idea.
1: Tu super extra gran idea.
0: ¡Cierto! Primero los disfraces de todos se mojaron. Luego tuve mi super extra gran idea. Y después nos convertimos en un gran niño oruga.
3: Y eso fue exactamente lo que sucedió.
6: Me encanta inventar cuentos. ¿Qué les parece si también inventan uno?
0: Ta-da-da-da! Tyler.
1: ¿Por qué tenemos que usar estas cosas tan extrañas?
0: Se llama smoking, Tyler. ¿Y tienes que usarlo para la boda del tío Binky Dinky Doo? Debes lucir muy... ¡impecable!
1: ¡Impecable! ¡Lo tengo! Eso significa estar muy elegante y bien vestido.
0: ¡Correcto! Llevarás los anillos en la boda y tienes que ir bien vestido.
1: ¿Pero por qué no puedo usar mi ropa de juegos? No me siento cómodo.
0: ¿No te sientes cómodo con tu ropa elegante? ¡Se me ocurre una gran idea!

0: bien. Un día de verano en la gran ciudad. El muñeco de peluche favorito de Pinky, Sir Pedro Pingüino, se despertó y se levantó para estirarse. Luego Sir Pedro salió a trabajar en el café de alimentos congelados. A él le encantan las personas.
1: Buenos días. ¡Hola!

0: cuando Sir Pedro estaba yendo a trabajar, recibió una invitación para una fiesta muy especial.
1: ¡Oh, qué emocionante! Todos en la gran ciudad fueron invitados a un gran picnic que se está haciendo ahora mismo.
0: ¿Hola?
1: Hola, señorita Pinky. ¿Va a ir al picnic?
0: ¡Sí, señores Positones! ¡Allí estaré!
2: ¡Oh! Espera un momento, Pinky. No podías haber llegado así de rápido.
0: En mi cuento sí podría hacerlo.
2: ¿Y qué sucedió luego?
0: ¡Veamos!
1: Es un día perfecto para un picnic, ¿no lo crees, señorita Pinky?
0: ¡Absolutamente! ¡Nos divertiremos mucho! Habrá juegos y mucha comida deliciosa.
1: Bueno, sí, pero como ya debes saber, yo no voy por la comida porque ya yo estoy... ¡relleno! ¿Entiende? ¡Relleno! Bueno, sí, este es mi primer picnic y estoy listo para jugar algunos juegos. De hecho, no puedo esperar. ¿Nos vamos? ¡Oh, qué divertido!
0: ¡Qué sombreros tan divertidos! ¡Me hacen reír!
1: Vaya, qué extraño. Todos están usando ropa de juegos. Yo no me sentiría nada cómodo usando esa ropa.
3: Espera un momento, amigo. Aquí tenemos una clásica violación del código de vestimenta.
1: Disculpe, ¿cómo dice?
3: Usted luce demasiado... impecable. Si quiere asistir al picnic, debe utilizar ropa de juegos. Algo divertido, como... los pantalones de bizcocho... o el sombrero de Kingsley.
1: El picnic luce muy divertido, pero yo no puedo vestirme de otra forma que no sea esta. Creo que tendré que perderme el primer picnic de mi vida.
0: Sir Pedro, ¿a dónde va?
1: Oh, señorita Pinky, es que no me siento cómodo usando ropa de juegos. Siento como si no estuviese usando ropa.
0: Pero no puede perderse su primer picnic. Se perderá toneladas de diversión y todos lo extrañaremos. Pinky sabía que era hora de ayudar. ¿Qué debo hacer? ¿Debería disfrazarlo como un pepinillo gigante? No, muy amargo. ¿Qué les parece disfrazarlo como un tazón de ponche? No, muy rosa. ¡Y a mí no me gusta el rosa! ¿Y qué les parece conseguirle una ropa de juegos con la que se sienta muy cómoda? ¡Perfecto! Resulta que al cruzar la calle del parque se encuentra una tienda de ropa de juegos especialmente para pingüinos. Así que Pinky y Sir Pedro entraron para ver qué podrían encontrar.
1: Señorita Pinky, ¿alguna vez ha visto a un pingüino usando pantaloncillos de bermuda? Creo que no me sentiré cómodo con ninguna ropa de juegos. Mejor vaya y diviértase. Yo solo pensaré en otra cosa que hacer.
0: Pinky no podía dejar que Sir Pedro se perdiera el picnic. Creo que es hora de pensar en... ¡grande!
1: ¡Oh, cielos! No se preocupe, señorita Pinky. ¡Oigan todos, aléjense! ¡La señorita Pink está por pensar en grande!
0: Si tengo un problema y no sé lo que hacer, pienso, pienso, pienso y pienso... ¡y ahora lo sé!
4: ¡Vamos, Pinky, piensa!
0: Y luego sucedió. A Pinky se le ocurrió una gran idea. Y Pinky Dinky-Doo supo qué hacer. ¡Sir Pedro! ¡Podría usar un smoking divertido! ¡Sir Pedro, pruébese esto!
1: Oh, no estoy muy seguro de esto, señorita Pinky.
0: ¡Confía en mí!
1: Este smoking es totalmente divertido y aún es... ¡impecable!
0: ¡Vayamos al picnic!
3: ¿Sir Pedro quiere otro emparedado?
1: Oh, no creo que pueda más. Oh, bueno, de acuerdo. Pero como dije, ya yo estoy...

0: exactamente lo que sucedió? Más o menos. Elfin.
1: Oye, Pinky. Quizás deba buscar algo que me haga sentir más cómodo. Al igual que lo hizo Sir Pedro.
0: Sir Tyler, te tengo una solución. Pruébate esto. Luce como un... smoking impecable, pero realmente es una cómoda camiseta.
1: ¡Cielos, Pinky! ¡Esto se siente bien! ¡Gracias, hermana mayor! ¡Eres la mejor! ¿Nos vamos?
2: ¡No, no, no, no!
0: ¡Ta-ta-ra! ¡Ta-ta-ta-ra! ¡Ta-ta-ta-ra!
1: ¡Es hora de jugar!
0: ¡Digan queso, por favor!
3: ¡Queso!
0: Palabras sofisticadas. Juego de palabras sofisticadas.
1: ¡Es mi favorito!
0: En mi cuento, la palabra sofisticada fue...
1: impecable, que significa estar muy elegante y bien vestido.
0: Así es, hermanito. Bien, así es como jugamos. Cuando vean la imagen de Sir Pedro luciendo muy elegante y bien vestido, digan la palabra impecable. Intentémoslo una vez. ¿Listos?
1: ¡Impecable!
0: Pero cuando vean una imagen de Sir Pedro en la que no luce muy elegante ni bien vestido, hagan esto. ¡Juguemos!
1: ¡Impecable!
0: ¿También inventan uno?

¿Mío? ¿Este también es mío? Son todos míos. Y 15 a la izquierda. Sí. Hora de cepillarse.

0: programa completo, cargar, sonreír. Sonrío, sonrío.
1: Mi sonrisa. Sí, es mía.
0: ¡Ziggy! ¡Despierta! ¡Es tu cumpleaños! ¿Ah?
2: ¡Sí!
0: ¡Nos vemos!
3: ¡Oh, qué niño tan lindo! ¡Comiendo caramelos!
2: Amo el sabor del taffy en la mañana. ¿Sabe a... ¡taffy! ¡Oh! Debo llevar la invitación de mi cumpleaños a Sportacus.
3: ¿Qué? ¡Una fiesta de cumpleaños!
4: ¿Qué le darán ustedes para su cumpleaños? ¡Es una sorpresa!
3: ¿Qué es?
0: ¿Qué le darás, Stingy?
1: ¿Eh? ¿Quién, yo?
4: Ajá.
1: Bueno, yo ya tengo uno, pero lo estoy guardando.
4: ¿Guardando? Es un obsequio de cumpleaños, no puedes guardarlo.
1: Bueno, él siempre quiere la misma cosa, cada año.
5: ¡Taffy!
2: ¿Alguien dijo Taffy? ¿Dónde? ¿Dónde? Podría jurar que escuché decir Taffy.
3: Porque yo no fui invitado. Bueno, no puedo aceptar eso, ¿verdad? ¡Hora del disfraz! ¡Oh! ¡Uf! ¡Qué rápido! ¡Ay! ¡Un conejo! ¡Muy gracioso! ¡Dinero! ¡Oh! ¡Este es perfecto! Y solo necesito un buenísimo obsequio. Cuando digo bueno, quiero decir malo.
6: Llegó el correo. ¿Qué es esto?
7: Ven a mi fiesta, ven a mi fiesta, ven a mi fiesta hoy. Trae un obsequio hoy. Que vengan todos.
6: Pero qué dulce. ¿Qué será lo que más le gustaría a Ziggy en su cumpleaños?
8: Hora de preparar todo.
9: Declaro este día el día del feliz cumpleaños de Ziggy.
10: ¡Sí! ¡Qué bien!
11: ¡Alcalde! ¡Alcalde! ¿Ah? ¡No comiencen sin mí!
0: ¡Oh, no!
4: ¡Otra vez!
0: ¡Sobrecargando circuitos!
1: Stephanie, te advertimos de esto. Tienes que ayudarnos, por favor. Stephanie, habla con tu tío.
4: ¡Sí!
1: Tienes que ayudarnos.
4: Bien. ¡Tío! ¿Tío?
8: ¿Sí?
4: No permitas que Bessie haga un discurso. ¿Quieres, tío?
8: Pero ¿dijo? Lo hacen los cumpleaños de todos.
1: Que Bessie no diga su discurso.
4: Lo sabemos, por eso mismo. Y sigue hablando.
1: Y hablando.
8: Pensándolo bien, creo que en verdad se alarga un poquito.
4: ¿Un poquito?
11: Sí.
4: Es horrible.
11: ¡Milford!
4: ¡Qué lindo día, señorita Busybody!
11: ¡Oh, sí! ¡Es hora de mi discurso! ¡No quiero perder la oportunidad de traer un rayo de sol al niño de cumpleaños!
12: ¡Vaya!
11: Y agregué algunas cosas para la ocasión.
8: ¡Vaya!
11: ¡Es muy poco! ¡No tomará mucho tiempo! ¡Oh! ¿Y el comienzo? ¿Dónde está?
8: Primero veamos los obsequios.
4: ¡Sí! ¡Los obsequios! ¡Sí!
11: ¿Alguien dijo obsequios?
8: Sí, veamos ¿Quién es el que va a comenzar?
1: Yo, por favor.
0: Oye, yo siempre voy primero.
1: Para mí. Mi regalo.
4: Gracias. Stingy, suéltalo.
1: ¡Feliz cumpleaños!
11: ¿Qué es esto? ¡Oh, un trozo de Taffy! ¡Es mi favorito! Stingy, ¿cómo supiste?
4: Sí, ¿cómo supiste?
1: ¡Acerté! ¿Me devuelves la caja, por favor?
11: Ah, bueno.
1: ¿Y la tapa?
4: ¿También tienes la tapa? Este obsequio sí que es grande, Siggy. ¡Sí!
11: ¡Oh, vaya! ¡Guau! Wow.
4: ¡Vamos! ¡Ábrelo! ¿Qué hay adentro? ¡Ábrelo! ¡Vamos! Bueno, ¿por qué no lo abres?
11: ¿Pablo?
8: ¡Sí!
1: ¡Sí! ¡Yo lo quiero, Kiki!
4: ¡Qué gracioso!
0: ¡Muy bien, Trixie! ¡Cuidado! ¡Viene un obsequio!
11: ¡Oh, sí!
0: ¿Siggy?
11: ¿Sí?
0: Tengo algo para ti.
11: ¿Sí?
0: ¡Toma!
11: ¡Un sobre! ¡Oh, yo siempre quise tener uno!
0: ¿Ah?
11: ¡Gracias! ¡El siguiente!
0: ¡Siggy! ¡Tienes que abrirlo!
4: ¡Ah! ¡Sí! ¡Ábrelo!
11: ¡Lo sospechaba! ¡Wow! ¿Qué hay dentro? www.taffy.com.
8: ¡Oh, sí! ¡Muy bien, muy bien!
0: Puedes bajar fotos de la frecuencia de datos de banda ancha de cualquier Taffy.
11: Ah, ¿de veras? Gracias. ¿Puedo comerlos?
0: ¡No! ¡Solo puedes verlos!
1: ¿No puedes tenerlos?
11: Muy bien. El siguiente.
5: ¿Y ahora? Disculpa, perdón. ¡Y ahora mi discurso! Probando. ¡Oh! Mencioné que agregué 5 minutos más al discurso. Solo para nuestro querido Wiggy.
11: ¿Wiggy? No,
8: pero antes yo le haré entrega de mi obsequio.
11: ¿Qué?
8: ¡Taffy con sabor a Taffy!
11: ¡Wow! ¡Es el mejor! ¡Gracias!
8: Sí.
11: ¡Stephanie! ¿También trajiste Taffy?
4: Ah, bueno, algo así. Taffy, 2x4. Ven y obtén algo más. Ven y obtén algo más. Lo llamo el baile Taffy.
11: Stephanie, fue tan hermoso. Casi puedo saborear al Taffy ganador.
4: Gracias, hijo.
5: Y ahora a mi discurso.
4: ¡Sportacus!
5: ¡Sportacus!
10: Creíste que yo olvidaría tu cumpleaños, ¿verdad?
11: ¿Qué trajiste?
10: Un obsequio especial que te durará para siempre.
11: ¿Acaso serán caramelos que duren 200 años?
10: No.
11: ¿Serán 170 kilos de chocolate?
10: No.
11: ¿Será un camión lleno de ricas paletas de helado?
10: No. ¡Aquí lo tienes!
4: ¡Oh! ¡Fantástico!
11: ¿Pero qué es eso?
0: ¿Dónde se conecta?
10: Esto no se conecta. Es un cepillo de dientes.
4: ¿Sí? ¿Nunca has visto un cepillo de dientes?
11: Sí. No.
0: Esperen, veré mi base de datos.
11: Sí.
0: Un cepillo de dientes es un módulo higiénico con cerdas. Muy portátil, autopotenciado, de efecto a largo plazo.
11: Vaya.
4: Así es. Se usa para quitar la comida y las caries de los dientes.
11: Pero yo guardo mis cosas favoritas en mis dientes.
4: ¡Qué desagradable! Ahora tendré que lavarme el cerebro con jabón.
10: ¡Mira! ¡Es como el mío!
11: Pero, ¿cómo se usa eso?
4: ¿Nunca oíste la canción de las 20 veces, Siggy?
1: ¿Qué? ¿Nunca has escuchado?
4: ¡Claro!

0: Me gustaría probarlo.
1: ¿Por qué no lo intentas?
0: ¡Wow! Oh. ¡Sí! ¡Oh, vaya! ¿Puedo hacerlo?
2: ¿Ah? ¿Ah? Aquí llega la hora del...

0: dijiste que yo olvidaría tu cumpleaños, ¿verdad?
1: ¿Quién eres tú? Pareces más una chica. Y eso es mucho decir.
0: Pero soy el hada del cumpleaños. Viajo por el mundo dando obsequios a todos los niños de cumpleaños.
2: ¿Y mi obsequio?
1: ¡Vaya!
2: ¡Vaya! ¿Eso es para mí?
0: Así es.
2: Pero, ¿qué? Dime qué es.
0: ¡Es él el aquí!
3: 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Es la cosa más grande y moderna en fabricación automática de caramelos.
1: Bueno, eso es algo que no se ve todos los días.
4: Espero que se apuren. Le está quitando un valioso tiempo al discurso.
0: Tú, y solamente tú, puedes pedir lo que quieras. Y ella lo hace.
2: ¿Solo yo? ¡Vaya! ¡Yo la enciendo y yo la apago! ¡Nah! ¡Taffy!
5: ¿Crees que esto es una buena idea?
0: ¡Es una idea fabulosa!
2: ¡Sí!
0: ¡Deja que el chico se divierta un poco! ¡Ahora vete, vete, vete!
2: ¡Quiero más! ¡Taffy!
1: ¡Cuidado!
2: Parece que es Taffy de verdad.
0: ¿Quieres más?
2: ¡Taffy!
0: ¡Ahí tienes!
2: ¡Qué bien! ¡Taffy! ¡Lo digo y lo tengo!
4: ¡Puede hacer cualquier cosa!
2: ¡Taffy!
4: ¿Taffy? ¡Lo quiero! ¡Lo quiero! ¡Es mía!
2: ¡Sí, sí! ¿Dónde vas?
4: ¡Por favor! ¡Bájate de la máquina!
6: ¡Taffy!
2: ¡Taffy! ¡Taffy! ¡Taffy! ¡Detente! ¡Funciona! ¡Sí! ¡Sí! ¡Taffy! ¡Taffy! ¡Taffy!
0: ¡Potencia máxima!
2: ¡Wow! ¡Taffy!
1: ¡Aquí viene!
2: ¡Oh! ¡Taffy!
1: ¡Ups! ¡Cuidado!
2: ¡Taffy! ¡Taffy! ¡Taffy!
1: ¡Sí! ¡Atrápalo, Siggy!
2: ¡Cuidado! ¡Taffy! ¡Oh! ¡Taffy para siempre!
4: Oh. Oh. Oh. ¡No teman regalos! ¡Me quedaré aquí con ustedes!
2: ¡Cuidado!
3: ¡Hay que apagar esa cosa!
1: ¿Puedes apagarla, por favor?
2: ¡Pero! ¡Haz algo!
1: ¡Sí! ¡Escúpelo! ¡Haz que pare! ¡Pero! ¡Vamos, escúpelo!
2: ¡Pero!
3: ¡Cuidado, no!
4: ¡Es una fiesta de cumpleaños muy loca!
2: ¡Pero!
1: ¡Spartacus! ¡Basta!
5: Stephanie, tú ayuda a Siggy. Tengo todo lo necesario en la nave. ¡Escalera! ¡Escalera!

0: Kiki.
1: Vaya.
2: ¡Oh! ¡Un obsequio que da, que da y que da!
3: ¡Tienes que apagarla!
0: No puedo, solo Cindy puede apagarla.
3: ¡Tío, tío! ¡Tienes que hacer algo o Lazy Town comenzará a llamarse Daffy Town!
2: ¿Por qué no los comemos de una vez?
1: ¿Ah? ¿Disculpa?
2: ¡Oh, sí! ¡El dulce! ¿Por qué no nos comemos el Taffy?
4: ¡Atención! ¡Esta es una emergencia! ¡Coman por sus vidas! ¡Sí!
5: ¡Buen provecho!
0: ¡No puedo comer tan rápido!
6: ¡Se hunde, Milford!
3: ¡Apágala, sí! ¡Sí! ¡Apágala!
2: ¡Ay! ¡Ya comí suficiente, Daffy! ¡No quiero más! ¡De haber sabido que la fiesta terminaría así! ¡Yo jamás había venido!
3: ¡Oh, no! ¡No puedo más!
1: ¡Debo apurarme!
4: ¡Señorita Busybody! ¡Oh, socorro!
3: ¡Ayúdenme!
0: ¡Ayuda! ¡Ayuda! ¡Ayúdenme!

0: así. ¡Adelante!
1: ¡La escobilla de dientes! ¿Dónde está? Si la tuviera, Siggy podría limpiarse los dientes y detener la máquina.
2: ¡Sí! ¡Cepíllate los dientes, Siggy!
3: ¡Eso no funcionará!

0: ¡Se detuvo!
1: ¡Se detuvo!
2: ¡Explotará!
3: ¡Haz algo, Spartacus!
1: ¡Sí, por favor!
3: ¡Oh, no! ¡Ahora, Spartacus!
0: ¡Ayuda!
1: ¿A dónde se fue?
3: ¿Dónde está Spartacus?
4: ¿Qué pasa si no regresa?
3: Tiene que regresar. Es Spartacus, ¿verdad?
1: Sí.
3: ¡No! ¡Está por explotar!
5: ¡Lo tengo!
1: ¡Sí!
2: ¡Tómalo, Ziggy!
3: ¡Cepíllate los dientes!
1: ¡Vamos, Ziggy!
2: ¡20 veces arriba!
1: ¡Ziggy, 20 a la izquierda!
2: ¡No puedo ver! ¡Socorro!
1: ¡Que alguien nos ayude!
2: ¡Socorro! ¡Ya casi! ¡Ya! ¡Ya! ¡Detente!
3: ¡Bien! Sí. ¡Perfecto!
4: ¡Oh, qué bien! ¡Finalmente!
1: ¡Por fin!
2: ¡Wow! ¡Wow! ¡Este es el mejor obsequio de todos!
0: Sí. ¡Ayuda! ¡Ayuda! ¡Ay! ¡Spartacus! ¡Ayuda!
4: ¡Su sombrero!
3: ¡No es el hada de cumpleaños! ¡Es
6: Robby Rotten!
7: ¡Robby!
0: ¡Hola!
8: Y ahora, a mi discurso.

0: ¡Yo fui una granada de los cumpleaños!
1: ¡Feliz cumpleaños para ti! Sí, creo que salió muy bien.

0: Las botas de Bob.
1: Mira lo que llegó por correo, Finn. Me pregunto qué hay adentro. ¡Qué bien! ¡Mis botas nuevas! ¿Qué te parecen, Finn? ¿Sabes qué? Me las pondré para ir a trabajar.
2: Lofty, te quedarás hoy con Bob. Necesita que le ayudes a reparar una puerta rota.
3: Oh, está bien, Wendy.
2: Mock, Scoop, vengan conmigo.
4: Está bien.
5: Sí, estupendo.
6: ¡Ay, Bob! ¿Qué había en la caja?
1: Mis botas nuevas. Shh, amigos, escucho un rechinido.
5: Yo no escuché nada.
2: Oh, sí. Ahora sí lo oigo.
6: ¡Parecen ratones!
3: ¡Ay, no, no! ¡Ratones! Ay, ay.
2: Descuida, Lofty. No son ratones.
3: Oh, bueno, si tú lo dices. Ay.
2: Bob, ya sé de dónde vienen esos rechinidos.
1: ¿De dónde?
2: De tus botas. Necesitas usarlas para que se suavice la piel.
6: ¡Bob, rechina!
4: Parece como si necesitaras aceite, Bob.
1: Tienes razón, Scoop. Bueno, será mejor empezar a trabajar.
3: ¿Vienes conmigo, Bob?
1: No, Lofty. Caminaré hasta allá para suavizar mis botas.
4: ¿Lo repararemos?
7: ¡Sí, podemos!
3: Sí, eso creo.

0: Mira, Travis, la forma más fácil de llegar al patio de Bob es hacia la izquierda.
1: Sé que es a la derecha.
0: ¡No! ¡Es hacia la izquierda!
1: ¿Cómo es que la izquierda es derecha?
0: ¡No! ¡La izquierda es izquierda! Pero para ir a la ciudad, la izquierda es derecha. ¿Sí?
1: ¿Eso fue lo que dije, o no?
0: ¡No! ¡La izquierda es derecha! ¡Mira, Travis! ¡El de la izquierda es el camino correcto!
2: ¿De qué están discutiendo los dos?
0: ¡Del camino más corto al patio de Bob!
2: Ah, bueno. Dicen que el camino más corto es como el vuelo de un cuervo. Debí decir, como vuelan las aves. Es decir, el camino más corto a cualquier lado es la línea recta.
0: Yo camino más rápido de lo que cualquier ave puede volar.
2: No estoy seguro de que puedas, Spot. Vamos, Travis, tenemos trabajo que hacer.
3: Adiós, Spot.
0: Ahora verán, pájaro, una competencia al patio de Bob. ¡Spot es el mejor!
4: Muy bien, Lofty. Vamos a empezar. A la izquierda. A la derecha. Muy bien. Ahora, derecho. ¡Ten cuidado! Bien. Eso es, Lofty. Creo que es la hora del almuerzo.
5: ¡Ay! ¿Qué vas a comer hoy, Bob?
4: Mi favorito. Sándwiches de mantequilla de maní y mermelada y un pastelillo. ¡Oh! ¡Rápido, Lofty! ¡Se está volando!
5: ¡Ay, no!
0: Estoy cansado. Y tengo hambre. Vaya, me pregunto de quién es este almuerzo. Bueno, del que se lo encuentra. ¡Ah! ¡Mantequilla de maní y mermelada! ¿Ah, qué es esto? ¡Vaya, un pastelillo! ¡Oye! ¡Espérame! ¡Pájaro! Guardaré esto para cuando llegue al patio.
6: Espero que la señora Percival quede contenta con su nueva cocina.
7: Sí. Pero limpiar no es muy divertido, Wendy. ¿No podríamos hacer algo emocionante como construir un fabuloso jardín con juegos?
6: No, Mock. Limpiar después del trabajo es tan importante como trabajar.
7: Está bien, Wendy.
4: ¡Ya la tengo, Lofty!
5: ¡Qué bien!
4: Después de tanto correr, ya tengo mucha hambre.
5: ¡Vamos, Bob!
4: ¡Espera! ¿Quién mordió mi sándwich? ¿Y dónde está mi pastelillo? ¿Lo has visto, Lofty?
5: No, Bob. La última vez que lo vi... ¡Ay! ¡Ay! ¡Ay! ¡Ay! ¡Ay! ¡Ay! ¡Ay! ¡Ay! ¡Ay! ¡Ratones!
4: ¿Ratones?
5: ¡Ay!
4: ¡Regresa, Lofty! ¡No son ratones! ¡Solo son mis botas!
5: ¡Ay! ¡Ratones! ¡Ay!
4: ¡Regresa, Lofty!
6: ¡Terminamos!
0: ¡Hola, Wendy! ¡No puedo detenerme! ¡Adiós, Wendy!
5: ¡Ratones! ¡Ratones!
8: ¿Qué está pasando?
9: ¿Ratones, Lofty? ¿Dónde?
5: ¡Detrás de mí! ¡Miren! ¡Ratones! ¡Ay! ¡Ay!
4: Lofty, no hay ratones. ¿Lo ves? ¡Au! ¡Ratones! Lofty, tenías razón. ¡Miren! ¡Les gustan mis botas ruidosas! ¿Ya vieron?
5: ¡Auxilio! ¡No me gustan! ¡No me gustan!
0: ¡Lo logré! Llegué al patio de Bob justo como vuela el cuervo. ¡Ah! ¡Te gané, ave! Ah. Bueno, al fin me podré comer mi pastelillo.
4: Disculpa. ¿Qué es lo que tienes ahí, Spot?
0: Un pastelillo, Bob. Está muy... ¿Es tuyo?
4: Sí, claro que es mío. No deberías tomar las cosas ajenas sin pedirlas primero.
0: Yo no lo sabía. Lo siento mucho, Bob. Te prometo que no lo volveré a hacer.
4: ¿No piensas compartirlo?
0: ¡Ay! ¡Ay! ¡Ah! ¡Ah! ¡Oigan, largo de aquí! ¡Es mío! ¡Es mío!
6: ¡Oh, cielos!
4: ¡Hola! ¡Hola, Wendy!
6: Hola, Bob. ¿A dónde se fue Spot?
4: Está ayudando a unos amigos a regresar a su casa.
6: Bob, ¿ya te diste cuenta? Tus botas ya dejaron de rechinar.
4: Tienes razón. Debí haberla suavizado con tanto ajetreo.
6: ¿Tuviste un día pesado?
4: No mucho. Podríamos decir que fue tranquilo como un ratón.
0: ¡Déjenme en paz! ¡No me molesten! ¡Déjenme! ¡Soy un gato! ¡Miau!

0: cubiertos de barro.
1: ¡Ah, ya me cansé de ver llover, Dizzy!
2: ¡Yo también!
1: ¿No ha dejado de llover?
3: ¡Hola, ya regresamos!
1: ¿Cuándo dejará de llover, Bob?
3: Bueno, ha sido un solo día, Rolly.
2: ¡No es divertido estar encerrados en el patio! ¿Podemos salir a jugar, por favor?
3: ¡Ah, no creo que sea una buena idea, Dizzy! Se ensuciarían, como Mock y Scoop.
4: ¡Me encanta ensuciarme!
3: Bien. En cuanto deje de llover, los bañaré a los dos.
5: Está bien, Bob.
4: ¿Dijo bañarnos?
6: Ay, espero terminar pronto este trabajo. Me estoy mojando mucho.
7: Un poco de lluvia no hace daño, Lofty. ¿Cómo va todo, Wendy?
8: No muy bien, granjero Pickles. La tubería no solo está rota, también hay una fisura en el desagüe. Tendré que repararla.
7: Muy bien, Wendy.
8: Bueno, parece que va a dejar de llover.
3: Bien, ¿quién quiere bañarse primero?
5: Yo primero, Bob.
3: Muy bien, Scoop.
4: No me quiero bañar. Me gusta el lodo.
1: Sí, ya me di cuenta de eso, Mock.
4: ¿Se me nota?
3: Muy bien, iré por la manguera para quitarte la espuma.
5: Muy bien, Bob.
2: ¡Cuidado, Bob! ¡Estás parado en la manguera!
3: Oh. Ah, no sale nada.
9: Muy bien, Spot. Ya puedes salir. Ya dejó de llover.
10: Ah, gracias, Travis. Odio mojarme.
9: Bueno, es hora de regresar. Tengo que... ¿qué? ¡Oh! ¿Qué está pasando? ¡Oh! ¡No puedo moverme! ¡Oh!
10: Deja de jugar, Travis. ¿Qué es lo que haces?
9: ¡Oh! ¡Me atasqué en el lodo!
10: No seas tonto. Eres un tractor. No te atascas. Inténtalo con fuerza.
9: Es inútil, Spot. Tendrás que ir por ayuda.
10: Espera aquí, Travis. Iré por el granjero Pickles. ¡Ah!

0: Lofty, necesito la tubería nueva. Eso es, Lofty. Lo haces muy bien.
1: ¡No quiero ver!
0: Muy bien, Lofty. Eso es.
2: ¿Listo? Terminamos. Vamos, Mop, es tu turno.
3: Role primero, ¿sí? Pero no estoy sucio, por favor.
4: Ah, ya entendí. ¿Puedes bañarme a mí primero, Bob?
2: Buen intento, Mock. No te asusta un poco de agua, ¿verdad?
3: No, claro que no.
2: Espera, Mock. Hola, Bob el constructor. Ah, granjero Pickles. ¿Una emergencia? Claro que podemos. Pobre Travis.
5: ¿Qué sucede, Bob?
2: Travis se atascó por completo en el lodo.
5: Descuida, Bob. Yo lo puedo sacar.
2: No lo creo, Scoop. Tus ruedas también se atascarían.
6: Yo lo haré, Bob.
2: Son muy amables los dos, pero es un trabajo para Mock. Sus ruedas sin fin están diseñadas para estos casos.
3: Eso es suerte. Me quedaré sucio, sucio.
6: Bob, yo también puedo ayudar.
2: Está bien, Dizzy. Tú puedes llevar la soga, ¿te parece?
6: ¡Yupi! Por fin podré salir a jugar.
2: Muy bien, vámonos.
6: ¡Es una emergencia!
5: ¡Es inútil! Me quedaré aquí para siempre.
7: Descuida, Travis. Ya viene la ayuda.
2: Hola, Travis. Te sacaremos pronto de aquí.
5: ¡Qué bien, Bob!
2: Muy bien, Travis. Voy a atarte con esta soga. Y le pondré el otro extremo a Mock para que tire de ti.
3: ¡Mock el sucio al rescate!
2: ¡Listo! ¡Puedes tirar ahora!
3: ¡Sí! ¡Uy! ¡Sí, sí, sí! ¡Uy!
5: ¡Bien! Gracias, Mock.
3: De nada, Travis. Fue divertido.
7: Hiciste un gran trabajo, Mock. Bien, Travis. Hay que llevarte a casa. ¿Quieres un vaso de mi jugo de manzana casero, Bob?
2: Buena idea, granjero Pickles. Y así podré ver cómo va Wendy con la tubería. ¡Vámonos!
6: ¡Mock! ¡Mock! ¡Está muy sucio!
3: Sí, pero eso me gusta.
8: ¡Ay! ¡Oye, Dizzy!
6: ¡Ay! ¡Ay!
8: ¡Del banco!
6: ¡Está pegajoso!
3: ¿Qué pasa, Dizzy? ¡Es una guerra de lodo!
2: ¿Terminaste, Lofty?
1: Sí, eso creo. ¡Hasta luego, Bob!
2: ¡Hola, Wendy! ¿Cómo va todo?
0: Casi termino. ¡Oh, qué bien! Lograron rescatar a Travis.
2: Sí, Mock lo hizo muy bien. ¿No es así, Mock? No. ¿A dónde se fue?
0: A jugar, seguramente.
2: Iré a buscarlo enseguida.
7: ¡Hasta luego, Bob! Hiciste un gran trabajo, Wendy.
0: Reemplacé las tuberías y el tubo del drenaje. La próxima vez que llueva así, no habrá problemas.
8: ¡Ajá!
6: ¡Ay, toma eso! ¡Ay!
3: Tienes suerte, Dizzy. Si fuera de tu tamaño, rodaría sobre el lodo hasta quedar cubierto por completo.
6: ¿Cómo? ¿Quieres decir así?
2: ¡Dizzy, Mock! ¿Qué está pasando aquí?
6: Siento, Bob.
3: Bob, estábamos jugando a arrojarnos lodo con Spud.
2: Bueno, será mejor regresar con el granjero Pickles. Creo que les tiene una gran sorpresa ahí.
6: ¿Una sorpresa? ¡Ay! ¡Amo las sorpresas!
2: Tú también, Spud.
8: ¿Yo? ¿En serio? ¡Spud en acción, Bob!
6: ¡Ay, Bob! ¡Dinos qué es, por favor!
3: Sí, me gustan las sorpresas.
8: ¡Oye! Espero que sea algo sabroso.
2: ¡Cierren los ojos! ¿Listos?
0: ¡Listos!
6: ¡Ay! ¡Me haces cosquillas!
3: ¿Qué es, Dizzy? ¡Suena divertido!
6: ¡Así que lo es! ¡Ay!
3: ¡No puedo esperar! ¿Qué es?
2: ¡No espíes, Mok!
3: ¡Ay, no! ¡Un baño! ¡No, no, no, no, no! ¡Por favor, no, Bob! ¡No!
2: ¡Temo que sí!
3: ¡No, por favor!
8: ¡Qué escandaloso eres, Mok! ¡Es solo un poco de agua!
7: ¿Y ahora sigues tú, Spot?
8: ¿Qué? ¡No, no, no, no, no, no, no! ¡Yo no, no, no, no! ¡Ay! ¡Oh, no! ¡Mi nariz! ¿Alguien tiene un nabo que le sobre?

0: llegó la primavera.
1: Todos están dormidos.
2: Pijín, a la cama, Pijín.
0: Está bien, papá. Solo tengo una cosa más que hacer. Adiós, invierno.
2: Así es. Hoy es el último día del invierno y vaya si era ahora.
1: Ha sido muy largo.
2: Ajá, pero mañana es el primer día de primavera.
0: ¡Sí, primavera, primavera!
1: ¡Shh! Silencio, rebote. Todos duermen.
0: Pero, mamá, estoy cansado de estar en el hueco hogar.
1: Lo sé, cariño. Buenas noches.
0: Buenas noches, mamá.
1: Buenas noches, Pijín.
3: Buenas noches, mamá. La mejor parte de mañana es que puedo ir a despertar a Félix de su larga siesta invernal.
0: ¿Félix aún sigue durmiendo?
3: Ha estado durmiendo desde el otoño.
2: Como todas las ranas, Félix ha estado hibernando durante el invierno. Sus cuerpos se enfrían, así que se duermen.
1: Y eso es lo que ustedes tienen que hacer ahora mismo, dormir.
3: Pero ahora que es primavera, Félix despertará.
1: Es posible que él no esté listo para despertar.
2: Así es. El cuerpo de cada uno tiene su propio reloj natural. El cuerpo de Félix podría estar diciéndole que necesita más sueño.
3: No hay forma de que él pueda dormir un día más. La primavera llegó.
2: Bien, por el sonido de ese viento, no parece que el invierno tenga ninguna prisa en irse de Sunny Patch.
0: ¡Feliz primavera! ¡Primavera, primavera!
1: ¡Feliz primavera! No olviden su desayuno.
0: ¡Rebote! ¡Vamos a buscar a Félix! ¡Adiós, mamá!
1: ¡Adiós!
0: Yo no creo que la primavera sepa que ya es primavera. Mis antenas están heladas.
3: La primavera tiene que haber llegado. Vamos, veamos si podemos encontrar alguna otra señal de ella. ¿Ves a la primavera en alguna parte?
0: Veo nieve.
3: Esa se irá en un periquete.
0: Y hierba seca.
3: Pronto reverdecerá nuevamente.
0: Veo algo que no sé lo que es. Por allá. ¡Vaya!
3: ¡Un azafrán! ¡Es un azafrán de primavera! ¡Te dije que la primavera había llegado!
0: ¡Sí!
3: ¡Qué bien!
0: ¡Por aquí!
2: ¡Corre, corre, corre!
3: ¿Ves, rebote? Otra señal de la primavera. Las aves están volviendo a sus nidos. Ahí va. Ven, vamos a despertar a Félix.
0: De acuerdo. Oh, ¿dónde estará el dormitorio de Félix?
3: No estoy seguro. Debajo de algunas rocas o tal vez en uno de estos troncos.
0: No hay nada aquí.
3: Escucha eso. ¿Crees que eso pueda ser...?
0: ¡Despierta, Félix!
3: Espera, rebote. Tenemos que asegurarnos de que es Félix.
0: ¡Oh!
3: ¿Puedes ver algo?
0: No sé, espera. ¡Sí, es Félix!
3: ¡Sí, despiértalo!
0: ¡Arriba, rana dormilona! ¡No funciona!
3: ¡Despierta, Félix!
0: Quizás debamos dejarlo descansar. Está profundamente dormido.
3: Pero es primavera y salió el sol. Eso es todo lo que necesita, un poco de luz solar. Veamos, necesitamos algo brillante. ¡Despierta, amigo! ¡Salió el sol!
0: ¡Está despertando! ¡Qué bien, qué bien, qué bien!
3: ¡Félix, te levantaste!
0: ¡Sí, sí, sí!
4: No puedo ver nada.
3: Es primavera, Félix.
4: Oh, hola, Pijín. Hay mucha luz. Estoy muy cansado. No puedo abrir los ojos.
3: ¿Félix? ¡No! Tenemos toda una primavera, un verano y un otoño llenos de diversión por delante. Tenemos que nadar en la laguna de los renacuajos, correr por la pradera, comer bayas.
4: No veo ninguna valla.
3: Aún no han salido, pero pronto lo harán.
4: Pero ni siquiera parece primavera.
3: Sí, bueno, la primavera también está teniendo unos problemas para despertar.
4: Tampoco se siente como primavera. Volveré a la cama donde está calentito. Vuelvan más tarde.
3: ¿Cómo puedes dormir un momento más? ¡Te perderás toda la diversión!
0: ¡Sí!
3: Además, te extrañaríamos.
4: ¿En serio es primavera?
3: Hoy es el primer día de primavera. Eso dice mi almanaque.
4: Muy bien. Trataré de permanecer despierto.
3: Sabía que no querrías dormir ni un momento más.
4: Entonces, ¿qué hacemos primero?
3: Un paseo en hoja de lirio con tus amigos es una gran forma de iniciar la primavera.
0: Esto es divertido.
4: Estoy bien, estoy despierto, estoy despierto. Vaya, sí que estoy despierto. El agua está fría. Este parece el primer día de invierno, no el primer día de primavera.
3: No se suponía que nadaras.
4: No fue mi intención. Creo que me quedé dormido. Pero ya estoy despierto. ¿Qué hacemos ahora?
3: ¿Qué tal atrapadas de rana?
0: ¡Eso, eso, eso!
3: ¡No puedes atraparme!
0: No puede atraparme, no puede atraparme. Oh, intenta de nuevo.

0: siento, rebote.
1: Al menos tienes que tratar de divertirte.
0: No puedo evitarlo, Pillín. Tu almanaque dice que es hora de despertar, pero mi cuerpo me dice que duerma.
2: Papá dijo que cada quien tiene su propio reloj corporal, Pillín.
1: Supongo que el de Félix está un poco atrasado.
2: ¿Por qué no le enseñamos el azafrán a Félix? Eso me hizo sentir primaveral.
1: ¡Fantarañífica idea, rebote! Ven, Félix, te mostraremos que es primavera. ¡Vayamos por allá!
0: Está bien.
2: Siento un poco de frío.
1: Es solo que las nubes taparon el sol.
0: A mí me parece más como un cielo lleno de nubes grises de tormenta.
2: Ahí está el azafrán.
1: ¡Vamos! ¡Por aquí, Félix! Un poco a la derecha, izquierda.
0: ¡Oh! ¡Es lindo! ¡De veras, de veras!
1: ¡Félix!
0: ¡Oh, oh! Lo siento, yo solo.
2: ¡Oh! ¡El arrendajo regresó!
1: ¡Somos carnada de ave!
2: ¡Félix!
1: ¡Despierta! ¡El arrendajo!
2: ¡Despierta, Félix!
1: ¡Despierta, el arrendajo! ¡Te comerás si no despiertas! ¡Empuja, rebote! ¡Sujétate! ¡Wow! ¿Félix?
2: Vaya, está roncando. Esta ranita necesita dormir más, Pillín.
1: Tienes razón. Ni siquiera trató de salvarse del arrendajo. Y parece que viene una tormenta. Supongo que a la primavera se le olvidó venir a Sunny Patch, rebote.
2: Sí.
1: Vamos, llevemos a Félix de vuelta a la laguna de los renacuajos. Lo volveremos a meter en la cama. Félix, despierta, amigo.
0: Oh, hace frío. Lo siento mucho, Pillín. Intenté permanecer despierto, pero no puedo.
1: No es tu culpa, Félix. Nunca debí despertarte. Aún no estás listo.
0: Te veré cuando haga calor.
1: Te extrañaré.
0: Entonces nos divertiremos, lo prometo.
2: Buenas noches.
0: Buenas noches, rebote.
1: Que duermas bien.
3: Hora de prepararse para dormir.
2: Está bien, mamá.
1: Mamá, ¿alguna vez llegará la primavera?
3: Por supuesto que sí. La primavera ya llegó, solo que aún no puedes verla. Y Félix despertará pronto, solo está siguiendo a su propio reloj natural y eso tenemos que respetarlo.
1: Pero si es primavera, ¿por qué no está cálido y soleado? ¿Y por qué Félix no quiere despertarse?
3: Los ritmos de la naturaleza son impredecibles, cariño.
1: ¿Como una tormenta de nieve el primer día de primavera?
3: Exacto.
1: ¡Genial! ¡Despierten todos! ¡Nieve!
3: Oh, cielos. Pillín va a estar tan decepcionado de que el invierno siga.
1: ¡Vamos a correr en trineo en la pradera!
2: ¡Nieve, nieve, nieve!
3: ¿De veras? ¿No te importa la nieve?
1: Solo estoy escuchando mi reloj natural, mamá. Ayer mi cuerpo quería que fuera primavera, pero hoy está de veras feliz de que aún sea invierno.
4: Mi reloj está un poquito cansado del invierno.
1: A veces los ritmos de la naturaleza son impredecibles, papá.
5: Las abejas despistadas.
2: ¡Mamá! Adoro el día de tejer telarañas. Quiero ser el mejor probador de telarañas del mundo.
3: Sí, lo eres, rebote. Ha sido de gran ayuda. Y también tú, Petunia. Tendremos esta lista en un santiamén mientras trabajen duro y hagan su mejor esfuerzo.
2: ¡Sí, sí, sí!
3: Oigan, ¿dónde está mi otro probador de telas?
2: Dragón está por la casa de tierra.
6: ¡Dragones! ¡Yahoo! ¡Capitana la Veloz al rescate!
3: Vaya, hola, Capitana la Veloz. ¿Ha visto a mi probador de telas dragón?
6: Yo estaba probando esta tela para saber su grado de rebote.
3: A mí me parece que la probabas para saber tu grado de diversión. Dragón, ¿qué tal volver al trabajo? ¿Qué sucede?
6: Probar telas es aburrido. Quiero ser el mejor que pueda hacer en otra cosa.
3: ¿Cómo cuál?
6: Bueno, como eso. Esas abejas se están divirtiendo. Quiero ser una abeja.
3: ¿Te gustaría ser una abeja? Creo que eso puede arreglarse.
6: ¿De veras?
3: Siempre y cuando prometas ser la mejor abeja.
6: ¡Lo prometo!
7: Buenos días, Beatriz.
8: Buenos días. Bienvenidos a nuestra atareada colmena.
3: Sí, está atareada. Y yo tengo a alguien a quien le gustaría ayudar. Dragón quiere ser una abeja por un día.
8: ¡Oh, qué bien! Siempre nos viene bien un buen trabajador, Melosa. ¿Puedes enseñarle a Dragón lo que hacemos las abejas?
9: ¡Eso sería divertido!
6: ¡Súper!
8: Y por supuesto, serás bien recompensado por todo tu duro trabajo.
6: ¿Duro trabajo?
8: Por supuesto. Vas a recolectar néctar, querido. Y cuando termines, podrás conservar toda la miel que hagas.
6: ¿Voy a hacer miel?
9: Eso es lo que hacen las abejas, tonto.
6: ¡Oh, eso es lo máximo!
8: Primero necesitarás tu propio panal. ¡Ya llegamos! Este panal será perfecto. Es todo tuyo, Dragón.
6: ¡Qué bien! ¡Gracias, mamá! ¿Ahora qué?
8: Llenas tu balde con néctar. Luego lo viertes dentro de tu panal y en poco tiempo la mayoría del agua del néctar se evaporará y se convertirá en miel.
3: Si ya están preparados, volveré a tejer telarañas.
8: Y yo tengo que volver a la colmena. Chicos, si necesitan ayuda, búsquennos.
6: ¡De acuerdo!
3: Adiós, cariño. Que te diviertas.
6: ¡Adiós, mamá!
9: ¡Manos a la obra, dragón!
6: ¡Dragones! ¡Abejas al vuelo! Entonces, ¿qué estamos buscando?
9: Un lugar con muchas flores. Oh, quizá él pueda ayudar.

0: ¿De qué se trataba todo eso?
1: Dijo que hay flores por allá, no muy lejos.
0: ¿Dijo eso?
1: Sí, como una danza. Es como una abeja le dice a otra dónde hallar néctar. Las vueltas y zumbidos indican qué tan lejos está el néctar. Volar en línea recta te dicen qué dirección ir.
0: ¡Genial! ¡Mira esto! ¿Y bien?
1: Dragón, acabas de dirigirme hacia la casa de Apestín.
0: Oh.
1: ¡Vamos! ¡Manos a la obra!
0: ¡Espérame!
1: ¡Aquí está! ¡Tal como él lo dijo!
0: ¡Grandioso! Entonces, ¿dónde está el néctar?
1: Aquí dentro. ¡Rico! ¡Pruébalo!
0: Nunca había comido néctar directamente de una flor. ¡Está rico!
1: ¡Te lo dije!
0: Oye, ¿qué está haciendo esa abeja?
1: Recolectando néctar. Las abejas tienen una pancita para miel especial para guardarlo.
0: Entiendo. Por eso yo necesito un balde, ¿cierto?
1: Exacto.
0: ¿Es todo? ¡Pan comido!
1: Necesitamos más que eso, dragón. ¡Andando!
0: ¡Abejas al vuelo! Eso se demoró un poco, pero mi balde finalmente está lleno.
1: Entonces vayamos a ponerlo en tu panal.
0: ¡Una carrera!
1: ¡Está bien! ¡Gané!
0: Sí, bueno, no pensé que este balde sería tan pesado.
1: Ahí es donde es útil ser abeja.
0: Entonces, ¿cómo sacan ustedes el néctar de sus pancitas hacia el panal?
1: Simplemente lo escupimos.
0: Me alegro de tener mi balde de néctar. Creo. No parece mucho, ¿no es así?
1: No, queda mucho más néctar por recolectar, así que ¡andando!
0: Bien. ¡Abejas al vuelo!

0: viene con... ¡Vamos!
1: ¿De cuántas flores tenemos que recolectar?
0: Te mostraré. De todas estas.
1: ¡Oh! Pero eso podría tomar todo el día.
0: Por eso es que las abejas están tan atareadas.
1: Oh.
0: Yo me adelantaré y revisaré las flores con más néctar.
1: Está bien.
2: Oh, vaya. Las abejas parecen atareadas, Ted.
3: Atareadas como abejas, Ned.
1: Tengo que sentarme.
2: Oh, cielos. Alguien parece estar exhausto.
3: ¿Cuál es el alboroto?
1: Trato de ser una abeja, pero es mucho más trabajoso de lo que pensé.
3: ¿Trabajar? ¿Como una abeja? ¿Por qué?
2: Tú eres una libélula.
1: ¿Es lo que tienes que hacer para producir miel?
2: ¿Tú estás haciendo miel?
1: Bueno, no es fácil. Tengo que recolectar el néctar de todas estas flores. Luego lo llevo volando hacia el viejo pino y lo vierto en mi panal.
2: ¿Tu propio panal?
3: ¿En el viejo pino, dices?
1: Ajá. Y está casi lleno. Deberían verlo.
0: Dragón, encontré más flores llenas de néctar.
1: Ah, andando. Hasta luego, Tedinés.
3: Adiós. ¿Tienes ganas de caminar hasta el viejo pino, Ned?
2: Ya lo creo que sí, Ted. No puedo dar ni un paso más.
3: ¡Ned! ¡Mira!
2: ¡Miel! ¡Montones y montones de miel!
3: ¡Ah! ¡Y huele divino! ¡Lista para comer!
2: A Dragón no le importará si solo tomamos prestadas una o... tal vez dos.
3: O tal vez tres. ¡Jala, Ned! ¡Jala!
2: ¡La tengo!
3: ¡Corramos! ¿Cómo bajamos con esto?
2: No hay problema, Ted. Déjamelo a mí.
0: ¡Vamos!
1: Con esto debería bastar.
4: ¡Auxilio! ¡Oh! ¡Auxilio!
0: ¿Qué sucedió?
3: Se lo dejé a Ned. ¡Ayúdenos, por favor!
1: ¡Bien!
0: ¡Eres muy pesado!
1: Yo sé qué hacer. ¡Resistan!
2: ¡Lo intentamos!
0: ¡Bien hecho, Dragón!
2: ¿Qué fue eso?
1: ¡Una danza!
3: ¡Este no es momento para empezar a bailar! ¡Ayúdenos!
5: ¿Qué es lo que dices? ¡Oh, cielos!
6: Esta tela está perfecta, mamá.
5: Gracias, Rebote. ¡Miss Spider! ¡Hay problemas en el viejo pino! Voy en camino.
2: Gracias a todos. Gracias por salvarnos.
3: No puedo creer que seguimos en una pieza.
5: Es más de lo que podemos decir de esto.
1: ¡Mi panal!
2: Tú dijiste que podíamos verlo.
3: Sí.
5: Habría sido más cortés esperar a que les ofreciera un poco.
3: Lo sentimos, Dragón.
2: Sí, lo sentimos mucho, mucho.
1: Sin un panal, nunca seré una abeja.
0: Pero trabajaste tan duro, Dragón. Incluso aprendiste la danza para pedir ayuda.
5: Según parece, fuiste la mejor abeja que podía ser.
1: Las abejas trabajan muy duro, mamá.
5: Y tan duro trabajo no quedará sin recompensa. Yo, la reina Beatriz, te nombro a ti, Dragón, abeja honoraria. Y nos aseguraremos de que obtengas un nuevo panal lleno de nuestra miel.
1: ¡Fabuloso! ¡Hija!
0: ¿Sabes? Las abejas siempre comparten su miel.
3: ¿Entonces no les importaría compartir un poco con dos pobres hormigas hambrientas?
2: Trabajaremos por ella.
3: ¿Qué?
5: Entonces, muy bien. Melosa y Dragón, por favor, muéstrenles a nuestros aspirantes cómo se hace.
1: ¡Manos a la obra!
2: Lo siento, no sabía lo que estaba diciendo.
3: ¿No sabías lo que estabas diciendo?
2: Se me escapó de la boca.
3: Ahora estás en problemas, pero... Ned. Trabajaremos por ella, dijo. Mi propio hermano. ¡Tú y tu gran mandíbula! ¡Tú te lo buscaste, Ned! ¿Cómo es posible? ¡No!

Mesa. Manzana. ¿De dónde viene ese ruido?

Pero esto es muy extraño. ¡Puerta! ¡Oh! Ja. Así que eras tú el que hacía ese ruido. ¿Cómo te llamas? ¡Juju! ¡Qué buen nombre! ¡Soy Sportacus!

0: y tranquilidad en Lazy Town. ¡Cómo me gusta! Sin niños corriendo por ahí. Ni siquiera una mosca. ¿Qué? ¿Pero qué sucede? ¡Este es el parque de Lazy Town! ¡Me voy! ¿Acaso nunca podré descansar en este pueblo?
1: ¡Guau! ¡Fue una carrera súper fabulosa!
2: ¡Fue increíble!
3: ¡Trixie! ¡No hagas eso!
4: ¡Siempre resulta! ¡Oye! ¡Quiero andar en el carro! ¡Empújenme por allá!
2: Pero ya está la ropa limpia de Desi.
3: Sí.
4: Pero es más divertido por allá. Vamos, amigos, no sean gallinas.
2: ¿Ah? Está bien, pero tienes que usar este casco.
4: De acuerdo.
1: Vamos, usa el casco, Trixie.
3: Sí.
4: Bien, estoy lista.
2: Bien.
4: Empújenme muy fuerte.
2: Está bien.
5: Última. ¡Qué bien huele!
4: ¡Oh, no, las sábanas!
6: ¡Milford!
7: Allá voy, señorita Bessie. Vaya.
4: ¡Pero solo estábamos jugando!
7: ¡Niños! ¿Qué
5: mira
7: han
5: cómo
7: hecho?
5: Quedaron mis sábanas.
7: Vaya,
5: ¡las estropearon!
7: Vaya.
5: ¡Tanto trabajo!
7: Lo siento, señorita Bessie. Niños, recuerden, manténganse lejos de la ropa limpia de la señorita Bessie.
5: ¡Exacto!
7: ¿Por qué no empujan el carro bien lejos de aquí?
1: ¡Está bien! ¡Es una gran idea! ¡Vamos! ¡Yo sigo!
7: ¡Sí! ¡Hasta puedo darles un empujón!
4: ¡Súper! ¡Vamos, alcalde!
7: ¿Todo listo? ¿Y uno?
1: ¿Uno?
7: ¿Dos?
5: ¡Eh! ¡Adiós!
7: ¡Qué bien! Jugar respetando las reglas.
1: ¡Sí!
8: No, cerdito. No es tu turno ahora. Me toca a mí. ¡Problemas!
1: ¡Grandes problemas!
2: ¡No! ¡Viene de vuelta!
7: ¡Gran problema!
8: ¡Sigi!
9: ¡Hay problemas!
1: ¡Ah!

0: ¡Guau! ¡Eso estuvo cerca!
1: ¡Oh, vaya, vaya!
2: ¡Milford!
1: ¡Señorita Bessie!
2: ¡Por poco! ¡Arruinan mis sábanas!
1: ¡Oh, lo siento!
0: ¡Siggy, aquí está tu helado!
3: ¡Gracias!
4: ¡Oye, Siggy!
3: ¡Siggy, ¿qué está sucediendo?
5: Bueno, el alcalde me empujó muy fuerte y subí hasta arriba del tobogán y bajé de nuevo. Y luego me salvó nuestro amigo Sportacus. Hizo algo como... ¡Chum, chum, chum, chum, chum!
4: ¡Siggy!
2: ¡Niños! Les he dicho miles de veces que no jueguen cerca de mi casa. ¡Deben seguir las reglas!
3: Sí.
0: Bueno... Tienes razón.
6: Sí.
3: Sí.
6: Pero no tenemos dónde más ir, ¿verdad, chicos?
4: ¿Verdad?
3: No lo sé. ¡Construyamos nuestro propio parque de juegos!
4: ¿Ah? ¡Sí!
6: ¡Sí!
3: ¡Será fantástico!
0: ¡Es una gran idea!
6: ¿Sí? ¿Dónde lo hacemos?
1: Bueno, el terreno del parque de Lazy Town está sin uso. ¿Por qué no lo hacen ahí?
6: ¡Sí!
4: ¡Sí! Yo puedo dibujar los planos en mi computadora.
6: Yo traeré pintura y herramientas.
4: Construiremos mi parque.
6: ¿Ah?
3: ¿Qué? ¿Cómo?
6: Stingy.
4: Quiero decir, nuestro parque.
6: ¡Sí!
4: ¡Constructores, síganme!
7: ¡Sí, vamos!
6: ¡Sí!
4: ¡Sí, vamos!
6: ¡Sí, vamos!
4: ¡Sí, vamos! ¡Vamos!
1: ¿Qué? ¿Dijeron Parque Lazy Town? ¡Ese es mi lugar favorito!
3: Parque de juegos. Es la mejor idea del mundo.
1: Lazy Town siempre ha sido tranquilo y siempre deberá ser tranquilo.
3: Sí. ¿Qué?
1: Niños, ese es el famoso castillo inclinado de Lazy Town. Ha estado ahí por muchos años y ahora está muy viejo y muy peligroso.
3: Y también se ve tenebroso.
1: Sí lo es. Y me temo que muy pronto se caerá. Así que por favor, nos acerquen al castillo.
6: No se preocupe. El castillo está muy lejos. Y vamos a construir el parque en este lado de la pared.
1: Vaya, vaya. Gracias, gracias. Bien, vamos a seguir las reglas. Primero, nunca crucen esa pared.
6: No hay problema,
1: Segundo,
6: alcalde.
1: Segundo, sí, es el más pequeño, así que no lo dejen solo.
3: Ajá.
1: Y tercero, vuelvan antes que anochezca.
6: ¿Está bien?
4: Muy
6: a
4: bien.
6: Trabajar.
1: Arruinarán mi amado parque Lazy Town. ¿Un fantasma? ¡Ay, un fantasma! ¡Ay! No, no, no, no, no, no. No, no, no tengo miedo. ¡No tengo miedo!
2: ¡Milford! ¡Necesito ayuda con las sábanas!
1: Solo era Bessie con las sábanas. Digo, ¿quién podría creer en fantasmas? ¡Soy fantasma! Un momento. ¡Eso es! Los voy a asustar para que nunca más se acerquen al parque de Lazy Town nuevamente. Oh, Robbie, a veces eres tan malo. Tan malo.
2: ¡Milford! ¡Necesito ayuda con las sábanas!
6: Hola, chicos, miren qué traje. Una cuerda para el columpio.
4: Cuerda de columpio, lista.
6: Y yo traje las barras.
4: Barras de juego, listas.
5: Y yo, una paleta.
4: Paleta de...
6: Siggy, no necesitas dulces para construir un parque de juegos.
5: Pero no molestan.
4: ¡A trabajar!
6: ¡Sí!

0: bien.
1: Sí, fabuloso.
0: Sí, está quedando
2: vaya,
0: hermoso.
2: Miren todos esos juegos. Se ve muy bien.
0: Vaya,
2: muy
0: se
2: bien.
0: Ve
2: sí.
0: Bien.
2: Sí.
3: Chicos, chicos, ya está oscureciendo.
0: ¿Qué?
4: ¿Ah?
3: Sí, recuerden las reglas del alcalde. Ya deberíamos irnos a casa.
4: No.
2: Sí.
0: Quizás le tiene miedo al fantasma del castillo inclinado de Lazy Town.
3: ¡Fantasma!
5: Sigue, cálmate. Sigue, solo es una broma. Aquí no hay ningún fantasma.
0: Oigan, ¿saben? Voy a ir a ese castillo para ver si encuentro algún fantasma.
4: No lo sé, Trixie. El alcalde dijo que no cruzáramos el muro.
0: No tendremos otra oportunidad de explorar un castillo en toda la vida.
3: Yo no quiero ir.
4: Piensa.
0: ¿Qué sucede?
4: Piensa.
0: ¿De qué tienen miedo? ¿Acaso son gallinas?
4: Oh, Trixie, ¿a quién llamas gallina?
0: ¿Ah? ¿A ti?
4: ¿Yo? Bueno, yo iré.
1: Si él va, yo también.
0: ¡Súper!
5: Muy bien, pero si no regresan en 5 minutos, iré por ustedes.
0: ¡Atención, chicos! ¡Adelante!
4: Realmente iremos.
3: ¡Vayan ustedes!
4: ¡Realmente iremos!
3: ¡Vamos! ¡Los espero aquí!
0: ¡Vengan!
4: ¿De verdad iremos? ¡Pensé que era una broma!
0: ¡Deprisa!

0: es muy tenebroso.
1: ¿Sí? No, no lo es. Lo que pasa es que tienen miedo, ¿verdad?
0: Vamos, Stingy. ¿Qué haces ahí parado?
1: ¡Stingy!
2: ¡Wow!
0: Stingy, ¿viste un fantasma?
3: ¿No? Encontré esta moneda.
0: ¡Oh, Stingy!
4: ¡Anda! ¡Perfecto!
1: ¿Por qué demoran tanto?
5: ¡No lo sé! ¡Ay! ¡Tengo miedo!
1: ¿Sí? ¿Sí? ¿Te importa si te dejo solo?
5: Está bien, está bien. Yo me quedaré, pero solo por un minuto.
1: Muy bien.
5: ¡Medio minuto!
1: Sigi, no te preocupes, vuelvo enseguida. Lo
5: está
1: prometo.
5: Bien, no hay problema.
1: ¿Está bien?
5: Al menos tengo mi paleta. ¡Qué reconfortante!
4: ¡Mírenme! ¡Soy terrible! ¡Temible!
1: ¿Chicos? ¿Chicos? ¿Chicos están ahí? ¡Hola! ¿Amigos? ¿Soy yo? ¡Oh! Trixie, me asustaste.
6: Sí, ya lo sé.
1: Vamos, chicos, salgamos de aquí.
3: Está bien.
1: ¡Oh, no! ¡Estamos encerrados!
6: ¿Qué?
1: ¡No puedo abrir!
6: ¡Sienta!
1: ¡Está cerrado!
6: ¡Tenemos que subir por la torre y pedir ayuda!
0: Vaya, no subiré ahí.
6: Entonces, ¿quieres quedarte aquí solo en la oscuridad?
0: ¡Fuera de mi camino!
4: Y ahora, a espantar a esos niños.
5: No debo tener miedo. ¿Qué? ¿Qué fue eso? ¿Trixie? ¿Eres tú? ¿Tratas de asustarme? Pero no me das miedo. Es una broma, ¿verdad?
4: ¿Por qué no tiene miedo?
3: Oh, no, no, no. Es muy alto.
1: ¿Qué haremos?
3: ¿Y si gritamos por ayuda?
6: ¡Oigan! ¡Miren eso! ¡Oh! ¡Es Sigi!
3: ¡Sigi! ¡Sigi! ¿Qué estás haciendo?
6: ¡Sigi!
3: ¡Sigi! ¡Sigi!
5: ¡Ah! ¡Sigi! ¡Hola! ¡Hola, chicos! ¿Puedo verlos desde aquí? ¡Hola, Trixie!
6: ¡Sigi!
5: Esperen un momento. Si Trixie está allá...
6: ¡Sigi! ¡No puede irnos!
5: ¿Quién está aquí? ¡Ay!
6: ¡Arriba!
5: ¡No puedo ver nada! Ay,
3: ¡te está alcanzando!
6: ¡Vamos, Sigi! ¡Corre!
5: ¿Dónde estoy?
4: ¡A eso justamente me refería!
5: ¡Ayúdenme!
7: Alguien está en problemas.

0: por aquí no.
1: Quiero salir. ¡Sáquenme
0: de aquí! ¿A dónde va?
1: ¡Sáquenme de aquí!
2: ¡Ten cuidado!
1: ¡Sáquenme de aquí!
0: ¡Cuidado!
2: ¡Cuidado, Siggy!
3: ¡Bajen ahora, chicos!
4: ¡Bien! ¡Vamos, chicos!
0: ¡Sí!
4: ¡Vamos,
0: vamos!
4: ¡Vamos,
3: vamos! ¡Sí! ¡Stephanie!
4: ¡Gracias!
3: ¡Trixie!
4: ¡Sí! ¡Muchas gracias!
3: ¡Stingy! ¿Estás
0: bien? ¡Estoy bien, Spartacus!
1: ¡Ah! ¡Qué bien! ¡Sí!
3: ¡Me alegra que todos estén bien!
4: ¡Sí! ¡Sí! ¡Estamos bien!
1: ¡Miren! ¡El fantasma está escapando!
4: ¿Qué? ¡Sí!
3: No creo que sea un fantasma verdadero.
1: ¿Qué?
3: ¡No, no! ¡Ay, no! ¡Ay, no! ¡No! ¡No!
1: ¡Pero qué sucede aquí! ¡Robbie roto!
0: ¡Robbie, Robbie! ¡No puedo creerlo! Tenías razón, Spartacus. No era un fantasma real.
3: No, no, no era de verdad. Oh, vaya. ¿Están todos bien?
5: Sí, tío. Estamos bien. Ahora que Spartacus está aquí.
3: Es un gusto verlos a todos.
6: Rompimos las reglas y fue por mi culpa.
5: No fue tu culpa, todos lo hicimos.
6: Sí, fue mi culpa.
5: Y lo sentimos, tío.
6: Sí.
0: Pero lo más importante es...
6: ¡Que aprendimos la lección!
0: No, es que encontré esta moneda.
2: ¡Sí! ¡Vamos, chicos!

0: eso?
1: Mm-hmm.

0: La búsqueda del color de Pip. El Museo de Peces de Pescado Junior solía estar lleno de visitantes. Pero ahora está vacío. Los peces ya habían visto todo.
1: Necesito encontrar algo nuevo para mi museo.
2: Buenos días.
1: ¿Eh?
2: ¿Cómo está todo en la Tierra del Pescado?
1: ¡Cuac! ¡Cuidado! ¿Eh? ¡Ah! ¡Ah! ¡Ah! ¡Cuac! ¿Estás bien?
2: ¿Dónde estás? Quiero decir, ¿dónde estoy?
1: ¡Cuac! ¡Encontraste algo nuevo para mi museo!
2: Todo se ve muy extraño. Oh, sí. Mucho mejor.
1: ¿A dónde fueron todos los colores? Oye, Cuac, pareces una vieja patata.
2: Deben estar rotos. Los patos no son como las patatas. Me los llevaré y los examinaré. ¿Bien? Oh, mira, te ves como... ¡Pip! No lo vas a creer, Pip. El cielo es rosado. El césped es naranja. ¿Y tú? Te ves muy raro.
3: ¿De qué hablas? Veo que Pip está bien.
2: ¿Qué eres tú? ¿Una naranja que habla?
3: Muy gracioso.
2: Pip, la fruta habló de nuevo. Pip, ¿dónde estás? ¡Ay!
3: Está atrás tuyo y lo estás aplastando. ¿Dónde conseguiste esto?
2: Son anteojos de pato, ¿bien? Me los prestaron allí, en el museo.
3: ¡Guau! ¡Es asombroso! ¡Todo se ve... de color naranja!
1: ¿Puedo probar?
3: ¡Claro, Pip! ¡En un minuto! ¡Guau! ¡El agua se ve púrpura! ¡Y te ves como una vieja patata!
2: Yo no soy una patata, soy un pato. Y estos anteojos regresarán al museo.
1: ¡Espera! ¿Y qué hay de mí?
3: Lo siento, Pip. Yo quería dártelos.
0: Ah, bueno. Pip pensó que podría probárselos mañana. La idea de ver un mundo naranja era emocionante. Le tomó mucho dormir.

0: ¡Tienes que verlo, Pip! ¡Me pone los pelos de punta! No, lo que sea, el museo está lleno.
1: Me gustaría poder verlo.
0: Lecciones de nado, Pip. Si aprendieras a nadar, podrías visitar los anteojos todo el tiempo.
2: Eso no es justo, Quack. Pip está esperando desde ayer su turno.
0: Tienes razón. ¡Hey! Hablaré con el jefe. Trataré de conseguir algo para mi pequeño amigo Pip.
3: ¡Por acá! ¡Por aquí! ¡Cuidado con las patas de ave! ¡Vamos, dos, tres, cuatro! ¡Vamos, dos,
2: oigan,
3: tres,
2: ¿a dónde
3: cuatro.
2: Van?
3: ¡Vamos al picnic! ¡Vamos, dos, tres, cuatro! ¡Vamos, dos,
1: ¿qué
3: tres,
1: es eso?
3: Cuatro! ¿Un picnic? Es un buffet de hormigas, en donde puedes comer y sacar también. ¡Por aquí, amigos! ¡Vamos, dos, tres, cuatro! ¡Vamos,
2: ¿quieres
3: dos,
2: ir al
3: tres,
2: picnic?
3: Cuatro!
2: Llevamos esperando mucho por los anteojos.
1: Está bien.
3: Aquí no hay forma de tener un picnic. Todo está cubierto. No hay una miga a la vista. Bien, alinear. ¡Por aquí! ¡Al basurero! ¡Vamos! ¡Dos, tres, cuatro! ¡Vamos! ¡Dos, tres, cuatro!
2: Creo que los picnics no son tan interesantes.
1: ¡Mira eso! ¡Petirroja! ¡Te vuelves verde!
2: ¡Interesante!
0: ¡Perfecto! Bien, todo está arreglado. Al atardecer en el estanque ultrasecreto, no le digas al ave.
1: ¿Cuál ave?
0: ¡Petirroja! Digo, a Petirroja, no podemos dejar que todas las aves se paguen de los anteojos o habrá problemas.
2: ¡Cuac! ¡Ni siquiera me interesa! ¡Porque mira! ¡Esto es mucho mejor!
1: ¡Guau! ¡Todo es verde! ¡Incluso tú, Quack!
0: ¡Yo no! ¡Tú! ¡Tú te ves verde!
2: ¡Bú!
0: ¡Ay! ¡Ay!
2: ¡Lo siento, Quack!
0: ¡No! ¡Mi... ¡Ay, ay, ay! Es comida de pato, ¿bien? Ustedes van a enfermarse. ¿Les importaría pararse allá? Voy a estar ocupado en los próximos minutos y no quiero que se metan en, ya saben.
3: ¡Patatas fritas! ¡Por aquí!
0: ¡Ay! ¡Váyanse! ¡Es comida de pato! ¡Comida de pato! ¡Pueden oír! ¡Para patos! ¡Patos! ¡Patos! ¡Comida de... patos!
4: Bien. Ha sido un día o dos de descubrimientos interesantes. Anteojos naranja, sombras verdes, patatas fritas... Lo mejor de todo, Quack recordó su promesa con Pip

0: gustaría ir abajo. Así podría usar los anteojos todos los días.
1: ¿Sabes, Pip? Si un pato puede abrir un museo, tú puedes aprender a nadar.

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1: Formula un deseo, parte 2.
2: ¡Feliz cumpleaños, Pigly!
3: ¡Tío Fermi!
2: ¡Chispas! ¡Miren nada más cuánto han crecido!
4: ¡Mucho tiempo!
5: ¿Qué nos trajiste?
4: ¡Mira mi nuevo diente!
6: Bueno, chicos, denle al tío Fermi oportunidad de respirar.
2: Kiara, querida. ¡Qué gusto verte!
6: Me da tanto gusto que vinieras, tío Fermi.
4: ¡Guau! ¿Qué es eso?
7: ¿Es un regalo de cumpleaños para el abuelo?
2: ¿No creerán que vendría desde Irlanda sin traer nada, o sí?
8: Oh, no digas tonterías, Fermi. Que hayas venido hasta acá es el mejor regalo que me pudiste dar.
2: No, está bien. Entonces lo devolveré.
8: Ah, no, claro que no. Venga, chicos. Vamos a ver lo que es.
4: ¡Ábrelo!
7: ¿Qué es? ¡Rápido, abuelo!
8: ¡Jikers!
2: Vino desde la granja Ralu, Pigly. Molly, Tanan y yo quisimos regalártelo.
8: Oh, es perfecto, Fernie.
5: ¿Ese es, abuelo?
4: ¿Ese es el verdadero?
8: Sí, este es, chicos. El cohete de Ralu.
4: ¡Está genial! ¿En esto salían a pasear tú y tus amigos, abuelo?
8: No solo salíamos a pasear, ¡salíamos a volar! El cohete de Ralu era la mejor nave espacial, avión supersónico y auto de carreras de toda Irlanda.
2: ¡No! ¡Chispas! ¿Por qué hiciste eso?
8: ¡Jikers, Fernie! ¡Yo no hice!
2: ¡Oh!
8: ¡Ah, bueno! ¿Qué te parece eso, Fernie?
6: ¿Y qué creen que van a poder hacer con este desastre, niños?
8: ¿A qué te refieres con desastre? Estamos hablando del cohete de Ralu.
2: Planeamos volver a armarlo juntos.
5: ¡Eso es!
7: ¡Sí! ¿Podemos ayudar?
6: Iré por las herramientas.
8: ¡Jikers! ¡Mira esto, Fernie! Mi padre nos dio esta cubeta después de que Fino el burro le hizo un hoyo en el fondo. ¡Bendito sea ese burrito terco! Recuerdo cuando tu papá nos hizo este volante. Don Toro tenía manos como si fueran espadas.
5: ¿Qué estás cantando, tío Fernie?
4: ¿Es una canción sobre el cohete?
8: Oh, no. No lo provoquen, niños. Cuando empieza, no para.
2: Oh, ah,
8: y ya empezó.
2: Haremos un cohete para la luna ir. Yo compuse esa canción cuando decidimos armar este cohete.
7: ¿Y todavía la recuerdas?
8: Recuerda todas las canciones que ha cantado en su vida. Y puedo decirte que tiene muchos recuerdos.
2: Las recuerdo, porque cada una cuenta su propia historia.
5: ¡Canta!
4: ¡Cántanos una historia!
7: ¡Por favor!
8: Anda, adelante, Fernie.
2: Bueno, pero antes de cantarles la canción e historia, necesito contarles un poco de lo que estaba sucediendo en ese momento. Todo comenzó un día en que estábamos afuera jugando a los monstruos espaciales. Su abuelo y yo éramos heroicos hombres espaciales intentando escapar del terrible monstruo lunar.
9: ¡Capitán Pigly! ¡El monstruo lunar está tras nosotros! ¡Oh, y mira! ¡El océano lunar! ¡Estamos atrapados!
10: ¡Ja! ¡Ahora sí los tengo! ¡Vengan pacíficamente o los congelaré con mi aliento helado de monstruo lunar!
4: ¡No nos capturarás vivos, monstruo lunar!
10: Bien, entonces los capturaré congelados.
4: ¡Ay! ¡Tenemos que salir! salir de aquí. Oficial Fernie, encienda los motores de emergencia.
9: ¡Sí, comandante Piggly!

0: congelará.
1: ¡Aquí voy!
2: Adelante, congélenos, monstruo lunar. Lo merecemos.
1: ¿Cómo? ¡No pueden dejarme congelarlos así! ¡Son héroes espaciales!
2: ¿Y qué clase de héroes espaciales somos cuando hasta el profesor honrado puede andar más rápido que nosotros?
0: ¡Pero podemos fingir que vamos rápido, Piggly! ¡Vamos!
2: No podemos. ¡Oh! ¡Lo que necesitamos es construir un cohete real!
1: ¿Un cohete real? ¿Estás loco? ¡No podemos construir un cohete!
2: Todos los hombres espaciales construyen sus propios cohetes.
1: Bueno, entonces dejemos de mover la lengua y empecemos a construir el cohete.
0: ¡Oh! ¡Haremos un cohete para la luna!

0: Luis terminará siendo genial. Papá hizo un volante que podrá dirigir. Danon trajo las alas. Saldremos pronto de aquí. La la la la la la la la la la la la la.
1: ¡Qué linda canción, pero no para bailarla! ¡Ah, claro! ¡Si eres profesional!
2: ¡Haremos un cohete para la luna ir!
3: De día despegaremos, de tarde volveremos.
4: Y así fue como construimos el cuerpo del cohete de Ralu.
5: Aquí hay herramientas para todos.
6: Gracias. Ahora, veamos si podemos volver a armar esta cosa.
7: ¿Le ponemos las ruedas primero?
6: No. Las ruedas son lo último que se pone, José.
4: Las ruedas no se las pusimos cuando lo construimos por primera vez. ¿Recuerdas eso, Piggy?
6: Claro que lo recuerdo, Fernie.
8: ¿A qué te refieres, tío Fernie?
4: Tu abuelo quería que este cohete fuera realmente rápido. Así que inventó como un millón de maneras de hacerlo mover. Y ninguna requería ruedas. Ni funcionaba.
6: Temo que es cierto.
4: Primero intentó que volara.
8: ¿En serio? ¿Es cierto, abuelo?
6: Es cierto. De haber funcionado, habría sido un éxito.
4: Su abuelo creía que una buena manera de que volara sería... ¡con el poder de las gallinas!
7: De acuerdo, gallinas. ¡A volar!
9: ¡Llévenos a la luna!
0: ¿Quieres que arroje el alimento para gallinas ahora, Piggy?
7: ¡Arrójalo al aire, Fernie!
0: ¡A ver, gallinas, gallinas, gallinas!

0: Bueno, funcionó bien.
1: Ya que la idea de que las gallinas llevaran al cohete volando no funcionó tan bien, su abuelo dijo...
2: Haremos que alguien lo empuje entonces.
0: ¿Y quién va a ser ese alguien? ¿Puedo preguntar?
2: ¿Eras tú, no es así, tío Fernie?
1: Eso habría sido mucho más lógico. ¿No lo crees, José? Pero no. Tu abuelo creyó que el mejor empujador de cohetes sería la vieja cabra enojada.
2: Esa no parece una buena idea.
1: No.

0: viaje fue un poco incómodo, por así decirlo.
1: ¿Y qué pasó con las ruedas? ¿Cuándo se las pusieron?
2: Ya llegaremos a eso, José. Espera, ¿qué es ese papel que está pegado a tu rueda?
1: ¿Qué? ¡Es una carta, abuelo! ¡Y tiene escrito tu nombre!
2: ¡Ah! ¡Vaya! ¡Miren eso! ¡Es de tu tía, Danan!
1: ¿Y qué dice, abuelo?
3: ¡Léela!
1: ¿Qué es lo que dice?
2: ¡Ya! ¡Tranquilos todos! ¡Déjenme abrirla primero! ¡Feliz cumpleaños, Piggly! Puse esta carta donde sabía que la verías. La historia de cómo el cohete de Ralú obtuvo sus ruedas.
1: ¡Guau! ¿Hablas en serio?
3: ¡Léela!
1: ¡Queremos oírla!
3: ¡Por favor!
0: ¡Anda, Piggly! ¡Léeles la historia!
2: Bueno, está bien. Lograr que nuestro cohete se moviera tal vez fue el mayor desafío que habíamos tenido que enfrentar en nuestras cortas vidas. Danan puede ser un poco más dramática. Y alguien tuvo la brillante idea de ponerle ruedas a esa cosa de apariencia loca. Ese fui yo, por supuesto. Pero las ruedas no eran tan fáciles de conseguir. Tuvimos que ser creativos.
4: Primero tratamos de ponerle un par de ruedas de bicicleta debajo. ¡Ay! Luego tratamos de ponerle las ruedas a los lados. Alguien, principalmente yo, tuvo la sensatez de ponerle cuatro ruedas en vez de dos. Pero alguien más, principalmente Piggly, escogió las otras dos ruedas.

0: Necesitábamos cuatro ruedas, todas del mismo tamaño. Piglin no perdió el tiempo adueñándose de esas ruedas. Pero Molly tenía otra idea.
1: ¡Es mi carrito, Piglin! ¡Y lo necesito!
2: ¡Pero necesito las ruedas para el cohete!
1: ¡Devuélveme mi carrito! ¡Voy a decirle a mami!
2: ¡No, espera, Molly!
0: Piglin trató de negociar con Molly y le ofreció un trueque.
2: Te cambio este delicioso bastón de goma de mascar por las sucias y viejas ruedas de tu carrito.
1: ¿Goma de mascar?
0: ¡Espera un minuto, Piglin! Si vas a hacer un trueque con Molly, debe ser bueno y justo.
2: ¿Qué? Bueno, de acuerdo. ¿Qué tal si añadimos una fabulosa canica roja, Molly?
1: ¡Ah! No.
2: Te regalo mi revista de Bug Bravo. ¡Mi medio mazo de cartas! ¡Esta roca es única! ¡Mi palo de Hurley favorito!
0: Para cuando terminó la negociación, Molly tenía una cantidad de tesoros de Piglin del tamaño de una casa. Pero todavía no era un trato bueno y justo hasta que...
1: ¡Piglin! A Margaret le gusta mucho pasear en su carrito.
2: Pues Margaret puede andar en nuestro cohete cuantas veces quiera.
1: ¿En serio?
0: ¿En serio?
2: Bueno, seguro que puede. De vez en cuando. Sí, de vez en cuando.
1: ¡De acuerdo!
0: Así que no lo olvides, Piglin. La mitad de este cohete aún pertenece a tu hermanita Molly.
3: Con mis mejores deseos para tu cumpleaños, tu querida amiga Danan.
4: ¡Está listo, abuelo!
2: ¡El cohete de Ralú está listo para volar!
3: ¡Jikers! ¡Mira cómo luce!
5: A mí me parece perfecto.
3: Pero creo que necesitamos repintarle el nombre.
2: ¡Cierto! ¡El cohete de Ralú! ¿Y qué hicieron cuando lo terminaron, abuelo?
5: Verán, lo primero que hicimos cuando lo terminamos fue llevarlo a la cima de la colina para lanzarlo.
2: ¡Tres, dos, uno! ¡Despegue ya! ¡Comandante Fernie! ¡No se mueve! ¡Revise el motor!
6: ¡Enseguida, comandante Piglin! ¡Más potencia!
0: ¡Ay! ¡Esto intento, chicos! ¡Estoy tratando!
2: Comandante Fernie, necesitamos uno grande.
3: Entonces, Fernie se ofreció para hacer la potencia detrás de la máquina.
5: Aguarden un minuto. No recuerdo haberme ofrecido exactamente, Piglin.
3: Digamos que respondiste al llamado cuando te necesitamos.
5: Siempre pudiste convencerme.
4: Continúa, abuelo. ¿Fernie se ofreció para hacer el motor?
3: ¡Claro que lo hizo!
5: Solo que esta vez yo sugerí que empezáramos en la cima de la colina y no al pie.
3: Y fue una muy buena sugerencia.
2: ¡Cinco! ¡Cuatro! ¡Tres! ¡Dos!
7: ¡Ay, cielos!
2: ¡Uno! ¡Despegue! ¡Guau!
3: Con el poderoso empuje de Fernie fuimos tan veloces como un rayo. Estábamos en buenas manos porque yo iba conduciendo.
6: ¡Izquierda!
7: ¡Derecha! ¡A la derecha!
2: ¡Ay!
7: ¡Cuidado con el hoyo en la tierra! ¡Hoyo en la ¡Santas bolas de lana! ¡Esa cosa se dirige hacia nosotros! ¡Rápido todos! ¡Plan 37! Buen trabajo, chicas. Pero plan 37 significa que... ¡corran!
1: ¡Disculpa! ¿Ahora es mi turno de subir al cohete, Piggly?
0: ¡Piggly! ¡Ya puedes detener el cohete!
2: ¡No puedo hacerlo todo! ¡Estoy conduciendo!
0: ¡Piggly! ¡Cuidado! ¡Tenemos un verdadero cohete!
6: ¡Y lo armamos nosotros tres aquí en la granja Ralú!
2: ¡Claro que lo hicimos! ¡Porque es el cohete de Ralú!
6: ¡El cohete de Ralú!
8: ¡El cohete de Ralú!
5: ¡Chispas! Luce mejor que nunca, ¿verdad?
3: Igual que nosotros.
4: Ahora tienen que llevarlo a dar una vuelta.
1: ¡Llévenlo a la luna!
3: ¡Ah, no! Estamos demasiado viejos para estar paseando en algo así.
5: Concuerdo contigo en eso, Piggly. Pero tú tienes tres nietos que son del tamaño exacto para pasear en él. ¿Tú qué opinas?
3: ¡Oh, sí! ¡Perfecto para ellos!
1: ¿Hablas en serio?
4: ¿Podemos usarlo?
3: Es todo suyo, chicos.
2: ¡Wow!
1: ¿A dónde iremos?
2: ¡Un terrible monstruo lunar ha invadido nuestra estación espacial!
1: ¡Despeguemos y vamos al rescate!
4: 5, 4, 3, 2, 1, ¡despeguen!
5: ¡Oh, pero qué buenos nietos tienes, Piggly!
3: ¿Crees que yo no lo sé, Ferny? Enorgullecen al cohete de Ralú.

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0: 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Hola. Somos fabricantes de pizzas.
1: Si quieren pizza, vinieron al lugar correcto. Nuestra pizzería está en... Uniqua, ¿en dónde tenemos nuestra pizzería?
0: ¿Qué tal en las montañas del Himalaya?
1: ¡Bienvenidos a las pizzas del Himalaya! No sé, creo que necesitamos algo más llamativo.
0: ¿Qué te parece? 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
1: Mejor, pero falta algo.
0: ¿Qué te parece? 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
1: ¿Chichen qué?
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1: ¡Sí! ¡Me gusta eso! ¡Bienvenidos a Chichen Itza Pizza!
0: Hacemos las pizzas más...
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0: Sasha. Vamos a nuestra pizzería en el México Antiguo.
1: Donde el sol brilla.
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0: ¡Pizza!
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0: de toques finales y estamos listas. Colgaré las banderas.
1: Yo empezaré a hacer pizzas.
0: ¡Listo! ¡Wow! ¡Wow! ¿Yunigua?
1: ¿Sí, Tasha?
0: Me asustan las alturas.
1: Muy bien. Solo no mires abajo.
0: No mires abajo, no mires abajo, no mires abajo, no mires abajo, no mires abajo.
1: Eso es todo. Estás a salvo. En el suelo.
0: ¡Fiu! ¡Oh! ¡Qué hermosa pizza!
1: Ahora solo necesitamos a alguien a quien entregarla. ¡Chichen Itza pizza!
0: ¿Pieza completa o por rebanadas?
2: ¡Nosotras entregamos!
0: ¡Oh! ¡El teléfono! ¿Chichen Itza pizza, puedo ayudarle?
3: ¡Soy yo, el rey! ¡Pónganme en el altavoz!
0: ¡Es el rey!
1: ¿El rey?
0: Sí, su majestad, ¿en qué podemos servirle?
3: ¿Estoy en el altavoz?
2: Así es, su majestad.
3: ¡Soy yo, el rey! Y quisiera ordenar una pizza.
0: Por supuesto, su majestad. Su dirección, por favor.
3: Vivo en la gran pirámide dorada, al otro lado de la gran jungla.
0: Oh, lo siento, su majestad. Eso está muy lejos. Y temo que no podremos...
1: Será un placer entregarle una deliciosa y calientita Chichen Itza pizza a su puerta, su alteza.
0: ¿Yunigua, no?
1: ¿Queso? Ajá. ¿Y pepperoni? Muy bien. Excelente elección, señor. Sí, señor. La gran pirámide dorada. Ajá. ¡Adiós! ¡Sí! Tasha, tú trae la bici. Yo empacaré la pizza.
0: ¡Yunigua! La gran pirámide está demasiado lejos de aquí. Tardaremos una semana en llegar allá. ¡Una semana!
1: No, si tomamos el atajo.
0: ¿El atajo, dices?
1: ¡Claro! Iremos a través de la jungla.
0: ¿La jungla?
1: Sí. Todo lo que hay que hacer es tomar la bicicleta y entregar la pizza. ¿Qué tan difícil puede ser?
0: Pero...
1: ¡Listo! Ahora la pizza se mantendrá caliente hasta que lleguemos allá.
0: Tengo un mal presentimiento.
1: Es nuestro lema, Tasha.
0: Nosotras entregamos.
1: Ya lo dijiste. Y ahora vamos.

0: En la bici de dos pedaleando tú y yo le daremos su pizza al rey. Tú y yo en la bici de dos le daremos su pizza al rey. La gran pirámide dorada. Mira, ¿no te lo dije?
1: Se ve algo abandonada. Y no se ve muy dorada. ¿Seguro que esta es la gran pirámide dorada del rey?
0: Solo hay una forma de averiguarlo. Voy a tocar el timbre. ¿Hola? Chichen Itza Pizza. Pizza. Pizza. Pizza. Pizza. Ven, Tasha. Vamos a entrar.
1: Tengo un mal presentimiento.
0: ¡Su Majestad! Majestad, majestad, majestad. Traemos la pizza para usted. Para usted. Para usted.
1: Yuniqua, no creo que sea la pirámide correcta.
0: ¡Hey! ¡Mira esto!
1: Yuniqua, no toques nada. Vamos a salir de aquí.
0: Creo que estamos en la gran pirámide de la Tierra. ¿Ves?

0: abajo, no mires abajo, no mires abajo, no mires abajo.
1: Camila, abre los ojos.
0: Oh.
1: Oh.
0: Ay.
1: ¡La pizza se está yendo! ¡Tras ella! ¡Vamos, Dasha! ¡Corre! ¡Allá va! ¡Se está yendo! ¡Mira! ¡Una canoa!
0: Esa es mucha casualidad.
1: ¡Vamos, Dasha! ¡Rápido! ¡Tenemos que alcanzar la pizza! ¿La ves?
0: ¡Vaya adelante! ¡Rema más rápido!
1: ¡Hey, mira! ¡Tal vez sea la pirámide del rey!
0: Tengo un mal presentimiento. Pirámide correcta.
1: ¡Hola!
0: No hay nadie aquí. Vámonos.
1: ¡Ey! ¡Mira eso! Esta debe ser la gran pirámide del agua.
0: No toques nada.
1: Tú tranquila, no lo haré. ¡Vámonos!

0: Eso fue divertido.
1: ¿Divertido?
0: Espero que la pizza esté bien. ¿Sí? ¡Vámonos! ¿Dasha?
1: ¿Estás bromeando? ¡Yo no iré a ningún lado! ¡Renuncio! ¿Ya

0: ¡Ups! Vámonos de aquí antes de que pase algo malo.
1: Sí, creo que tienes razón.
0: Pase lo que pase, no toques nada.
1: Lo sé, lo sé. ¡Oh, oh! ¡Esta debe ser la gran pirámide de los vientos!

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0: míralo, la pizza se perdió.
1: No podemos rendirnos ahora.
0: ¿No podemos? Yuniqua, perdimos la bicicleta, también la pizza. Y nosotras nos perdimos. No sabemos ni en dónde estamos.
1: Yo ya sé. ¡Mira! ¡Aquí es! ¡Esta es la gran pirámide dorada! ¡Lo logramos!
0: ¡Oh, por todos los cielos! ¿Pero en dónde está la pizza? ¿Qué va a decir el rey si llegamos sin su pizza?
1: Oh.
0: Y no me quedaré aquí para averiguarlo.
1: Pero, Tasha...
0: ¡No! ¡Renuncio! Y esta vez hablo en serio.
1: ¡Tasha, vuelve aquí!
2: ¿Quién anda ahí?
1: ¡Ah! ¡Oh, por Dios! ¡El rey! ¡Chichen Itza Pizza! ¿Nosotras entregamos?
2: ¡Ah! ¡Entren y vengan ante mí! ¡Dije que entren!
1: ¿Su majestad?
2: ¡Tráiganme mi pizza ahora!

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mires abajo. No mires abajo. 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

0: Jack his staff?
1: ¡Soy Tyrone, el rey! Bueno, ¿cuánto te debo?
0: Su más temida alteza. Tengo algo que decirle.
1: Estoy impresionado de que hayan traído la pizza, aun cuando estoy tan lejos de su área de entrega. ¡Lo han hecho muy bien!

0: deliciosa.
1: Muchas gracias, Su Majestad.
2: Qué bueno que le gustó.
0: Esta es sin duda la mejor pizza en todo el México antiguo. Yo, el rey, por lo tanto las declaro las mejores fabricantes de pizza en todo el reino. ¡Tráiganme otra!
2: ¿Otra más?
0: ¿Ese fue tu estómago?
2: Sí, yo también quiero pizza.
1: ¡Vamos a mi casa!
0: ¡Sí! ¡Sí! ¡Más pizza!
1: ¡Pizza!
0: ¡Yum, yum, yum!
2: ¡Chichen Itza Pizza! ¡Nosotras entregamos!
0: Esa fue una excelente aventura de pizzas en el México antiguo, ¿no lo creen?
1: ¡Claro que sí!
2: ¡Ajá!
1: ¡Sí!
2: ¡Tú lo dijiste!

0: ¡Hasta la próxima!
1: ¡Adiós!
2: ¡Nos vemos luego!

0: Franklin y las marionetas. Franklin sabe contar de dos en dos y atar sus agujetas. Puede ayudar a sus amigos a leer una historia y ayudarlos a cruzar un arroyo. Pero un día, tuvo que ayudar a una amiga demasiado mandona.
1: ¡Vaya! Este libro tiene muchos datos de arañas. ¿Sabías que las tarántulas cazan arañas, Castor? Ni siquiera hacen telarañas.
2: Todos saben eso, Franklin.
1: Pues yo no. Y significa que mi tarea ya está hecha. Aprendí 10 cosas acerca de las arañas.
2: ¡Hola, conejito! ¿Quieres que te contemos una historia como la última vez?
3: Ajá.
2: ¿Qué tal la señorita oruga?
3: Ajá.
1: Yo seré la oruga. ¡Hola, conejito!
2: La señorita oruga se sentó en su tapete a tomar arroz con leche.
1: ¡Viva! ¡Me encanta el arroz con leche!
2: Pero de pronto llegó la araña y se colocó tras de ella, asustando a la señorita oruga.
1: ¡Oh, una araña!
2: ¡También me gusta el arroz con leche!
4: ¡Bravo! ¡Bravo!
2: ¿En verdad le gustó, señora Ganso?
4: Fue totalmente encantador. De hecho, ¿les gustaría hacer una representación en el rincón de la actuación?
2: ¿En serio?
1: ¡Sería genial!
4: Podrían usar nuestro teatro.
2: ¡Ay, señora Ganso! ¡Me encantaría mover las marionetas!
1: ¡Sí, a mí también!
4: ¡Maravilloso! Los veré el sábado en la mañana. ¡Vámonos, conejito!
3: ¡Adiós!
1: Esto va a ser grandioso, ¿no es así, Castor?
2: ¡Eso creo! Si a la señora Ganso le gustó ese cuento, espera que vea lo que en realidad podemos hacer.
1: ¡Sí! Puedo ponerle una peluca a la oruga y quizá usar algo de maquillaje de mamá. Se ve demasiado verde, ¿no crees?
2: ¡Franklin! ¡Será una función real! ¡Con una audiencia real! Usaremos marionetas, ¿de verdad?
1: Ah, sí, supongo que tienes razón.
2: Quiero hacer una función con luces y música. Y quiero que esa función sea de terror. ¡Que sea la mejor función de todas!
1: Pediremos a Oso y a Ganso que nos ayuden.
2: ¡Genial! Necesitaremos mucha ayuda. Sé que no tenemos mucho tiempo, pero si trabajamos juntos, podremos hacer la mejor función de todas.
1: ¡Esto va a ser divertido!
5: Sí, estoy muy contento de que me hayan invitado.
3: Ya quiero que llegue el sábado.
2: ¡Disculpen! Tengo una gran idea. Podemos hacer efectos de sonido. ¡Escuchen!
5: Tienes razón, Castor. Muy bien, amigos. Tengo una gran idea. Podemos hacer efectos de sonido. ¡Escuchen!
6: ¡Miau!
1: ¡Vaya! ¡Eso es genial!
3: ¡Eres bueno, Oso!
2: ¡Esperen un minuto! ¡Las cosas se deben hacer con orden! ¡Aún no decidimos qué obra representaremos!
3: ¡Ah! ¡Ya sé!
2: ¡Caperucita Roja es mi favorita!
1: ¡Oye! ¡Qué gran idea!
5: ¡Sí! ¡Esa es buena!
3: ¡Sí! ¡Creo que es buena idea!
1: ¿Qué hay de las marionetas?
3: ¡Me regalaron unas marionetas de Caperucita Roja hace un año!
2: ¡Perfecto! ¡Las usaremos! ¡Quiero que todos se reúnan en mi casa después de la escuela para poder empezar! Pensé que las marionetas eran nuevas, Ganso. Parecen salidas de un museo.
1: Y al leñador se le cae el hacha, ¿ven?
3: Creo que he jugado mucho con ellas.
2: ¡Ay! Arreglar marionetas. Quiero que lo hagas de inmediato, ¿eh, Ganso?
3: Sí, Castor.
2: De acuerdo. Veamos quién actuará qué.
3: ¿Quién hará el papel de Caperucita?
2: El lobo lo hará Oso.
5: Yo no estoy de acuerdo. Yo puedo ser el héroe. Escuchen. No teman, el leñador está aquí.
2: Lo siento. Mi lista dice que Franklin será el leñador.
3: ¿Puedo ser Caperucita?
2: Ganso va a ser la abuelita y yo seré Caperucita Roja.
3: ¿Pero qué?
2: ¡Iremos los libretos!
3: A la abuelita se la comen a mitad de la obra.
5: ¿Qué tal si no me gusta ser el lobo?
3: ¿Y qué si no quiero hacer el papel de la abuelita?
1: Vamos, amigos. Solo hay que divertirnos. Oso, creo que serías un estupendo lobo.
5: ¿De verdad lo crees, Franklin?
1: ¡Claro! Y a la abuelita se la comen, pero regresa al final.
3: Ay, supongo que sí, Franklin.
2: Muy bien, quiero que todos aprendan sus líneas para el ensayo de mañana.
5: Oh, Castor, no sé de esto. Nunca he asustado a nadie en toda mi vida.
2: Bueno, será mejor que empieces a practicar. Solo tenemos 3 días.
3: Cielos, a Castor le saldría bien el lobo. Ay, me pregunto si será mi caperucita roja.
2: Ay, no, no, no, no. Tienes que actuar más, Canso. Tienes que ponerle emoción. Ay, me pregunto si será mi caperucita roja. Así.
3: Está bien, lo intentaré, Castor. ¡Me pregunto si será mi caperucita roja! ¡Oh! ¡Debe ser ella! ¡Oh! ¡Adelante!
2: Eso no espanta a nadie.
3: ¡Tú no eres caperucita roja!
5: ¡No! ¡Soy el lobo y voy a comerte!
3: ¡Oh, no!
2: ¡Oso! ¡Ya corten!
5: Chispas, estoy muy gordo para pasar por la puerta y aún no me he comido a la abuelita.
2: Debo recordarles que la función es mañana.
3: Lo siento, Castor, la arreglaré otra vez.
2: Y Oso, ¿por qué no hiciste la puerta lo bastante grande?
5: Porque creo que olvidé medirla con mi mano dentro de la marioneta.
2: ¡Ay! Tendré que arreglar todo esto yo misma.
3: Creí que esto iba a ser divertido.
5: Ganso tiene razón. Castor es demasiado mandona.
1: Oh, vamos, amigos. Solo quiere que todo salga perfecto. ¡Oigan! Quiero que sea la mejor función de todas. Tienes que actuar más. Abuelita, tienes que sentirlo.
3: Es fácil para ti decirlo, Caperucita. Tienes la mejor parte. Yo estoy en cama todo el tiempo.
5: ¡O en mi estómago! Solo tienes un día para dejar de ser mandona. Tienes que practicar.
2: Eso no espanta a nadie.
1: ¡Ya me voy!
2: Oigan, amigos, ¿aún están ahí o qué?

0: eres Caperucita Roja.
1: No.
0: Soy el lobo. Todos dicen eso.
2: ¿Castor?
0: ¿Eh?
2: Franklin me dijo que se siente mal por lo que sucedió. Lo lamenta en verdad.
3: Ganso dice que lo lamenta también. Dice que tiene suerte de estar en la obra y que debería estar feliz de ser la abuelita.
4: Oso desearía no haber dicho esas cosas. Dice que lo lamenta, pero si quieres que te coma, lo haré.
3: No, todo es culpa de Castor. Siempre tiene que hacer todo a su modo y eso no está bien. Creo que debería buscar a sus amigos y decir que lo siente.
0: Lamento haber sido tan mandona, amigos. No puedes hacer la mejor función de todas si tus amigos no se divierten. ¿Podrían darme otra oportunidad?
2: ¡Claro que sí!
3: ¡Sí, te necesitamos!
2: Claro. ¡Vamos, abuelita! ¡Tenemos que dar una función!
3: ¡Sí! ¡Y mucho trabajo por hacer!
0: Pero no tanto para perder la cabeza.
3: ¡Gracias, leñador! ¡Atrapamos al lobo y salvamos a abuelita!
4: ¿Y todo un día, Caperucita?
2: ¡Te atraparé, Caperucita!
3: ¡Lobo malo! ¡Lobo malo! ¡Vete! Y así, todos vivieron felices por siempre, excepto el lobo malvado.
5: ¡Viva! ¡Viva! ¡Viva! ¡Vengan todos! Les tengo una bonita sorpresa. Leche y galletas.
3: Muy bien, vamos todos a comer.
2: ¡Castor!
3: Digo, si es que quieren.
6: El cronómetro de Franklin. Franklin sabe contar de dos en dos y atar sus agujetas. Puede nadar muy bien en el estanque y también hacer dibujos muy rápido. Pero un día, Franklin supo que era más lento que todos sus amigos.
2: ¡Ya está! ¡Terminé!
7: ¡Fue muy rápido!
2: Las flores son fáciles porque no tienen caras ni manos.
7: Pues sería un extraño jardín si las tuvieran, hijo.
2: ¡Papá!
8: A ver... ¡Ay, qué hermoso dibujo, Franklin!
2: ¡Gracias, mamá!
8: Podremos disfrutar de estas flores mucho después de que se marchiten las verdaderas. Franklin, ¿podría sacar la cinta adhesiva de aquel cajón?
2: ¡Claro, mamá! ¿Dije claro? Olvidé que es el cajón guarda todo.
8: Seguramente está hasta el fondo.
2: Lápiz, tijeras, ungüento, sazonador, destornillador. ¡Ajá! ¡Lo encontré! ¿Un reloj? ¿Las 60 en punto? ¿Qué clase de reloj es este?
7: Es un viejo cronómetro.
2: No funciona. Por eso está en este cajón, ¿verdad, papá?
7: Sí funciona, hijo. Sirve para medir el tiempo que tardas en hacer cosas. Cuando comienzas a medir, oprimes el botón de inicio.
2: ¡Genial!
7: Oprime de nuevo el botón. ¡6 segundos! En ese tiempo aprendiste a usar el cronómetro.
2: Soy un aprendiz muy veloz, ¿verdad?
7: ¡Eres muy veloz!
2: ¿Puedo medir algo más?
8: ¿Cómo que tan rápido arreglas tu habitación?
2: ¡Muy bien! ¿Listos? Y... ¡aquí voy!
7: ¡Ah! Nunca lo vi tan apresurado para arreglar su habitación.
8: ¿Por qué no le di ese cronómetro antes?

0: ¡Cielos! ¡Eso estuvo bien!
1: ¡Hola, Franklin! ¿Qué estás haciendo?
0: Descansando. Acabo de correr hasta el puente y de regreso.
1: ¿Para qué?
0: Quería ver qué tan rápido podía hacerlo.
1: ¿Por qué?
0: Porque tengo un cronómetro.
1: ¿Un cronómetro? ¡Guau! ¿Tardaste 4 horas en ir al puente y regresar?
0: ¡No! Esos son minutos. ¿Ves? 4 minutos y 6 segundos.
1: ¡Cielos! ¡Un largo camino en 4 minutos!
0: Lo sé.
1: Oye, ¿puedes ver cuánto tiempo me toma hacerlo, Franklin?
0: ¡Claro! ¿Listo? Y... ¡ahora! ¡Bien, conejo!
1: ¿Cuánto fue?
0: 1 minuto y 20 segundos.
1: Oye, no está mal.
0: ¿No está mal? Me tomó 4 veces más que a ti. Y corrí lo más rápido que pude.
2: Este va aquí y este va aquí. No, no, este debe ir aquí.
0: Lo haces bien, Ganso.
2: Falta una. ¡Listo! ¿Qué tan rápido lo hice?
0: 2 minutos y 38 segundos.
2: ¡Guau! Me encanta hacer eso. ¿Puedo hacerlo yo?
0: De acuerdo, pero te advierto que he armado este rompecabezas muchísimas veces. Este rompecabezas tiene muchas piezas de cielo. Nunca lo armaré más rápido que tú. ¡Ya! Bien, ¿y cuánto hice?
2: 2 minutos y 40 segundos.
0: Oh, me ganas por 2 segundos, pero creo que no estuve tan mal.
2: Sí, así es. Pero creo que algo le sucedió a tu dinosaurio.
0: ¿Qué?
3: ¡Uno! Tú puedes. Vamos. No, no vayas ahí. Tienes razón, Franklin. Esto es difícil.
0: ¡Bien!
3: ¡Chispas! ¡Ya metí otra!
0: ¿Qué? ¿Solo te falta una?
3: ¡Quieta! ¡Ya la metí! ¡Deténlo ya!
0: ¿Cómo lo hiciste tan rápido?
3: ¿Qué tan rápido lo hice?
0: 1 minuto y 20 segundos.
3: ¡Chispas! ¡Soy sorprendente! Este cronómetro es genial. Es divertido ver qué rápido se hacen las cosas.
0: No tan divertido cuando eres el más lento en hacerlas.
3: 6 minutos no es tan malo, Franklin.
0: Me tomó casi 7.
3: No. Oye, ¿quieres ver cuánto le toma a mi hermano hacerlo? De seguro le ganarás, amigo.
0: ¿Tu hermano? Solo tiene 2 años.
3: Lo sé. Le tomará horas, quizá días.
0: No, no quiero. Adiós, oso.
3: ¿Quieres ver quién come más galletas en 1 minuto?
0: Tú ganarías.
3: No, sí, tienes razón.
0: Yo creo que puedo brincar más rápido que ella. ¡Hola, Castor!
4: ¡Hola, Franklin! Oye, ¿qué es eso?
0: ¿Esto? Es un cronómetro. Lo encontré en mi casa. Mide cuánto tardas en hacer las cosas.
4: ¡Ah!
0: ¡Oye! Se me ocurre una idea, Castor. ¿Por qué no brincamos 20 veces y vemos quién lo hace más rápido, si tú o yo?
4: ¡Muy bien! ¡Suena divertido! Dime cuándo empiezo.
0: ¿Listo, Castor? Y... ¡ahora!
4: 1, 2, 3, 4. Mejor que correr sentados en un árbol, cantando para ti y para mí. 13, 14, 15, 16, 17.

0: 18, 19, 20.
1: ¿Cuánto tiempo?
2: 10 segundos.
0: ¿10 segundos? No está mal para haber cantado y brincado al mismo tiempo. ¡Te toca, Kathleen! ¡Ay, esto es genial! ¡Muy bien! ¿Estás listo?
2: Eso creo.
0: En sus marcas, ¡listos! ¡Fuera!
2: 1, 2, 3...
0: ¡Apresúrate!
2: 4, 5, 6, 7...
0: ¡No
2: 8,
0: vas a lograrlo!
2: 9, 10, 11, 12, 13, 14... ¡Oh!
0: 17 segundos.
2: Hice mucho más tiempo que tú y ni siquiera llegué a los 20.
0: Tus brazos llegaron a 20, pero tus pies se quedaron atrás.
2: Sí, eso es seguro.
0: Oye, ¿quieres ver qué tan rápido llegamos de la cancha hasta el poste?
2: No, gracias. Estoy cansado de medir tiempos.
0: Entonces, ¿puedes prestarme el cronómetro?
2: Claro. Llévatelo.
0: Muchas gracias, Franklin. Adiós.
2: Soy tan lento que no necesito el cronómetro. Necesito un calendario. Yo pensaba que era muy rápido, hasta que tuve el cronómetro.
3: ¿Puedes dibujar muy rápido?
2: Sí, puedo hacerlo rápido. Pero estoy seguro que no tanto como Castor.
3: Eres un nadador veloz, Franklin.
2: Es cierto, pero no creo ser más veloz que Ganso.
4: ¡Rápido, rápido!
5: ¡Vamos, vamos, vamos!
0: ¡Más rápido! ¡Ya casi llegas!
4: ¡Tú puedes! ¡Tú puedes!
6: ¡Vengan pronto! ¡Se perderán toda la acción!
2: ¿Qué sucede?
0: Cronometramos a Caracol.
2: ¿Caracol?
3: ¿Haciendo qué?
6: Está recorriendo todo el camino del puente.
0: ¡Yujú! 1 hora y 2 minutos. ¡Nuevo récord!
6: ¡Felicidades! ¡Bien hecho! ¡Sabía
0: sí,
6: que podías lograrlo!
0: Caracol.
2: ¿Nuevo récord? ¿A quién le ganaste?
7: ¿A quién más? ¡A mí!
2: ¿Qué?
7: ¡Rompí mi propio récord!
0: ¡Claro que sí! ¡Bajaste 10 minutos!
2: No sabía que se valía competir con uno mismo.
7: Para mí sí vale. Quizás soy más lento que todos, pero acabo de correr más rápido que en toda mi vida.
2: ¡Cielos! Nunca lo había visto de ese modo.
7: Y la próxima vez lo intentaré aún más rápido. Ay, pero primero necesito un buen descanso. Ay.
2: Puedo ser el más rápido de lo que nunca he sido. Oye, Castor, tómame el tiempo.
0: ¿A dónde vas?
2: Romperé mi propio récord desde el buzón y de regreso.
0: Muy bien. En tus marcas,

0: ¡Ese perro es un gigante!
1: Es casi tan grande como Clifford.
0: Disculpen. ¿Ah? ¡Ese perro soy yo! ¿Tú eres el perro del cartel?
2: Ajá. Me llamo Frankie. Mi dueño tiene la nueva zapatería.
0: Mucho gusto, Frankie. Yo me llamo Cleo y él es Devon.
1: Vaya, qué pequeño te ves.
2: Yo soy pequeño, solo que el cartel es muy grande. Es imposible que un perro tenga ese tamaño. Claro que me puedo equivocar.
3: Oigan, ¿saben quién es el perro enorme que sale en esa imagen?
0: Ajá.
3: ¿Y sabes dónde está?
0: Ajá.
1: Aquí mismo, mira.
0: Clifford, él es Frankie. Frankie, te presento a Clifford.
2: Vaya, qué grande eres.
3: Vaya, qué pequeño eres.
2: Eres muy grande.
3: Y tú eres muy pequeño. Bien, eso ya quedó claro. ¿Quieres jugar al escondite, Frankie?
2: Sí, será divertido.
0: ¡Jugamos en el parque!
3: Bien, súbanse.

0: Gracias. Vaya, nunca había visto el mundo desde esta altura. Clifford, eres el perro más afortunado del mundo.
1: Bien, amigos, como yo soy experta buscando, voy a contar hasta 10 mientras ustedes se esconden.
2: De acuerdo.
0: Bien, de acuerdo.
1: 1, 2, 3, 4,

0: 6, 7, 8, 9, 10. ¡Listo! ¡Allá voy! ¡Hurra por mí! ¡Es Clifford! ¡Lo vi!
1: Oh, ¿cómo me encontraste tan pronto?
0: Es un don.

0: delicioso esconderse en este lugar. Cleo, es increíble que aún no hayas encontrado a Frankie.
1: ¿Sí? Nunca has tardado tanto en encontrar a alguien.
2: Oigan, es la primera vez que juega conmigo. No quiero encontrarlo tan pronto para que no se asuste con mi talento. Oye, ¿dónde está?
1: ¡Ya lo encontré!
3: Un perro de tu tamaño puede hacer cualquier cosa.
0: ¡Yuhu! ¡Qué bien te escondes!
3: Gracias. Y Clifford también sabe buscar muy bien.
2: Oh, por favor, yo también podría encontrarte. Solo es que te tenía mucha sed, así que vamos a tomar agua.

0: Déjame ayudarte, Frankie. ¡Cielos! Lo siento.
1: ¿Te sientes bien?
2: Sí, estoy bien, pero no me pasaría eso si fuera tan grande como tú, Clifford.
1: Espero que Frankie pueda jugar con nosotros hoy.
0: ¡Oh, quiero jugar a correr!
3: Vamos a ver si está aquí.
0: ¿Por qué tardaste tanto? ¿No nos oíste?
2: No los escuché a ustedes, pero seguro que oí a Clifford.
3: ¿Creciste durante la noche, Frankie?
2: Lo notaste, ¿verdad? Estoy mucho más grande que ayer gracias a mis zapatos altos.
1: Son muy lindos, Frankie, pero ¿por qué quieres ser más grande?
2: Porque quiero ser como tú. Tú corres muy rápido y saltas muy alto.
1: ¿Quieres ser como yo?
2: Bien, vamos a jugar a correr. Ahora sí que voy a correr rápido, pues tengo las patas más largas. Tal vez estos zapatos altos no fueron tan buena idea. Quisiera poder ser más grande de algún modo.
3: Creo que yo sé la manera.
2: ¿Cuál será, T-Bone?
3: Bien, el Sheriff Lewis me compró un nuevo alimento para perros y en el comercial dicen que te pone muy grande y fuerte. Hay un paquete entero ahí en el garaje.
1: Ya sé qué comida es esa. El comercial dice que aumenta y fortalece el cuerpo de los perros de 15 maneras diferentes.
2: Me parece perfecto. ¿Lo puedo probar, T-Bone?
3: Sí, claro.
0: Pues vamos para que Frankie se ponga grande y fuerte.
1: ¿Puedes ver la bolsa de comida, T-Bone?
3: Sí, está en el rincón.
1: T-Bone, ¿seguro que se puede comer un poco de eso?
3: Bien. El Sheriff Lewis quiere que yo sea grande y fuerte. Y seguro que querrá lo mismo para Frankie.
0: Bien, ¿qué estamos esperando? Vamos por un poco de comida. ¡No puedo entrar!
3: Lo siento, Frankie. Parece que no se puede entrar.
2: Creo que yo sí puedo entrar.
3: ¿Sí? Pues inténtalo.
1: Ya entró.
3: ¡Oh, vaya!

0: ¡Se va a comer toda la bolsa!
1: Si lo hace todos los días, se pondrá grande en muy poco tiempo.
2: Allá viene.
1: Perdón.
0: Vaya, sí que está más grande.
1: ¿Te sientes más grande, Frankie?
3: Sí, me siento más grande. El estómago. Pero no creo que pueda correr más rápido ni saltar más alto. ¡Qué lleno estoy! No puedo ni moverme. Creo que nunca podré ser como tú.
2: ¿Por qué quieres ser como yo, Frankie?
3: Porque tú haces todas las cosas mejor que yo.
2: ¿Eso no es cierto?
3: Puedes correr más rápido que yo.
2: Pero tú puedes esconderte mejor que yo.
3: Puedes beber agua de tu tazón.
2: Pero tú puedes nadar en él.
1: Y entraste por la ventana de la casa de Tibón y nosotros no pudimos.
0: Y te puedes meter en un zapato.
2: Sí, tal vez no seas tan grande como yo, pero tienes el tamaño perfecto para ti.
3: Sí, creo que sí tengo el tamaño correcto para mí.
1: ¡Qué bien! Vamos al jardín de la biblioteca a jugar a correr.
3: No, gracias.
1: ¿Por qué?
3: Porque ahora estoy demasiado grande para eso.

0: Nadie puede huir de la campeona del congelamiento.
1: ¡No me atraparás a mí!

0: descongélate.
1: Gracias por descongelarme, Tibon.
0: De nada.
2: ¡Congélate de nuevo! ¡Soy la reina del congelamiento! ¡Oh, sí! ¡Ajá! ¡Lo hago muy bien!
1: Oye, ¿nos puedes descongelar ya, Cleo?
2: Está bien. ¡Descongelados!
0: Esta vez tardaste un buen rato en atraparnos.
2: Bah, lo pude hacer mucho antes, solo que no me quise dar tanta prisa.
1: No lo sé. Tibon y yo hacemos un buen equipo.
0: Ahora sí. ¿Pero recuerdas cuando jugamos juntos por primera vez?
2: ¿Qué ocurrió?
1: Cuando me vine a vivir aquí, Tibon me tenía un poco de miedo porque yo era muy grande.
0: Pero cuando lo conocí mejor, me di cuenta de que era un buen sujeto.
2: ¿Y cuál fue el problema?
1: Que sabíamos que queríamos ser amigos y jugar, pero no sabíamos cómo hacerlo.
0: Recuerdo que una mañana Clifford vino a jugar conmigo.
3: ¡Ah! ¡Qué día tan lindo! ¡Hey! ¿A dónde se fue el sol? ¡Oh! ¡Oh! ¡Hola, amigo! ¿Viniste a jugar con Tibon? Bien, vete con él. ¡Que se diviertan!
1: Podemos ir a oler que están horneando en la panadería o podemos ir a la playa a cavar en la arena, Ti. ¿Tibon? Lo siento, trataré de caminar más despacio.
0: No, gracias. Eso me irá bien.
1: ¿Y bien, quieres ir al parque a jugar a atrapar ramas?
0: Sí, eso es divertido. Y conozco un atajo.

0: ¿No prefieres jugar a las escondidas?
1: Vamos a atrapar ramas.
0: De acuerdo, vamos. Oh, lo siento, Tim. Tenemos que hallar una buena rama para lanzarla y atraparla.
1: ¡Sí!
0: ¡Aquí hay una!
1: ¡Qué bien!
0: ¿Qué te parece?
1: ¡Oh! ¡Es muy grande! ¡Lánzala muy lejos! ¡Me encanta cuando cae bien lejos! Sí.
0: ¡De acuerdo!
1: ¡Oh! Creo que cayó demasiado lejos.
0: ¡Sí!
1: Oye, ¿qué tal si yo lanzo una?
0: ¡De acuerdo!
1: ¿Quieres que la vuelva a lanzar?
0: Está bien.
1: ¡Yuhu! ¿Quieres que la vuelva a lanzar?
0: No, no, así está bien. ¿Quieres ir a jugar al agua?
1: De acuerdo.

0: El último que se lanza es un cangrejo. Me encanta jugar en el mar. ¡Qué estupendo!
1: ¡Ven acá, Tibón!
0: No, está bien. Lo siento, Clifford, pero solo puedo llegar hasta aquí.
2: Espero que esta zona no sea muy profunda.
0: Lo es para mí.
1: Oh, ya te entiendo.
0: ¿Quieres hacer otra cosa?
1: No, ya es un poco tarde y tengo que ir a buscar a Emily a la escuela. Pero podemos volver a jugar mañana.
0: Sí, claro.
1: Bien, hasta luego, Tibón.
0: ¡Hasta luego!
3: Ten cuidado, Tibón. Me acaban de acicalar.
0: Lo siento, Mac.
3: Te vi con el nuevo perro. ¿Clifford? ¿No es demasiado grande?
0: Sí, y también es muy simpático.
3: ¿Cómo pueden jugar juntos?
0: Sí, es un poco difícil, pero ya lo arreglaremos.
3: Pero ustedes son muy, muy distintos.
0: Sí, lo sé. Pero eso es parte de la diversión.
3: Ah, bueno, como digas. Bien, ya tengo que irme. Mañana habrá una exposición canina y yo competiré por la cola más bonita.
1: Ups. Ah, perdona por haberte mojado, Tibón. No te vi.
0: No importa. ¿Aún quieres jugar conmigo?
1: Sí, claro. ¿Tú no?
0: Ajá. Pero vamos a pensar en otro modo de jugar juntos, Clifford.
1: De acuerdo. Vamos.
2: ¿Jugamos a lanzar ramas?
0: No sé. Ayer no nos fue tan bien con eso.
2: Bien, juguémoslo de otro modo.
0: De acuerdo. ¡Adelante, lánzala y que caiga bien lejos! ¡Me encanta cuando cae lejos!
1: ¡Muy bien!
0: ¡Vamos a atraparla! ¡Ahí está!
1: ¡Atrápala, Tibón!

0: ¡Qué bien! ¿Jugamos a lanzar y atrapar? ¡Qué divertido! ¡Vamos a hacerlo otra vez!
1: Si quieres, o también podemos ir a jugar al mar.
0: Está bien, pero no nos separemos tanto como ayer, ¿de acuerdo?
1: Sí, tengo una idea.
0: Oh, ¡qué estupendo! No, soy el Capitán T-Bone del Transatlántico Clifford.
1: ¿Hacia dónde vamos, Capitán T-Bone?
0: Vamos a darle la vuelta a la isla Birdwell, donde vive el famoso Gran Perro Rojo. Ese día sí que nos divertimos.
1: Ajá. Tuvimos que experimentar un poco, pero por fin hallamos muchos modos de jugar juntos.
2: ¡Qué buena historia! ¡Sirve para hacer un libro!
3: Hola, amigos. Qué bueno que vinieron todos juntos. Encontré algo en el garaje que creo que les va a gustar. Aquí tienen. Seguro que los tres hallarán el modo de jugar juntos con esto.
1: Todos a bordo del expreso de la isla Birdwell.
2: ¡Qué bien!
4: Doblado al español en Lip Sync Audio Video.

0: comenzar.
1: Chikers, las aventuras de Piggly Winks. Hoy, buenos vecinos.
2: Abuelo.
3: ¿Qué?
2: Abuelo, ¿dónde estás?
3: Oh, sí, Maggie, aquí. Pasa, pasa. ¿Qué me traes ahí?
2: Mamá lo hizo para ti. Huele muy feo. ¿Qué es esto?
3: Ah, postre Dublín. Mi mamá me enseñó a hacerlo cuando era niño. Y yo le enseñé a tu mamá. Y tal vez ella te enseñe a ti.
2: Es algo... feo.
3: Entonces no te gusta como sabe, ¿eh? Ah.
2: No lo sé, no lo he probado.
3: ¿Y cómo sabes que es tan feo?
2: Se ve muy feo, como un cerebro o algo así.
3: Tienes razón. Sí parece un cerebro. Como lo que cocinaría un científico loco, ¿no?
2: Exacto.
3: Ah, recuerdo cuando era niño y uno de mis programas favoritos de radio se trataba de científicos locos. Mis amigos y yo nunca nos lo perdíamos.
4: Bienvenidos al temible teatro monstruoso. El episodio de hoy, el científico loco ataca otra vez. Damas y caballeros, que no los engañen. Ese granero común en el camino puede no ser tan común después de todo. Podría ser el laboratorio secreto de un científico loco.
5: Arrastra una bolsa con algo.
6: No creo que sean patatas.
7: En esta bolsa está todo lo necesario para crear la criatura más terrible del mundo. ¡Oh, no! ¡Mi cerebro se deshizo! Debo robar uno nuevo.
3: Ir a la cama y dormir bien toda la noche después del episodio del científico loco siempre era un reto enorme. Y aunque sabíamos que todo era ficción, a veces ocasionaba que nuestra imaginación se apoderara de nosotros.

0: La imaginación es una cosa maravillosa, fascinante y aterradora. Puede crear montañas de la nada y monstruos de casi cualquier cosa.
1: Lo lamento, monstruo, pero no puedo dejar que te lleves el cerebro de Fernie. Verás, él lo usa de vez en cuando.
2: ¿Puede Fernie ayudarnos a Piggly y a mí a construir un monstruo?
3: Oh, ¿puedo, papá?
1: Claro que sí, hijo. Solo vuelve a tiempo para cenar.
3: ¡Oh, claro que sí!
1: ¡Y que nadie se lleve tu cerebro!
3: ¡Hola, Piggly!
2: ¡Hola, Piggly!
3: ¡Ay, el episodio del monstruo de anoche fue increíble! Lo sé, pero...
2: ¡Sí, fue increíble! Me alegra que los científicos locos en realidad no existan.
3: ¡Sí existen! ¡Hay un científico loco en ese camino!
2: ¿De qué estás hablando? Los científicos locos son ficción en la radio.
3: Danan, yo vi uno. Anoche, en el granero justo ahí.
4: ¡Piggly! ¡Ese granero está junto a tu casa!
3: Sí, y anoche vi una luz extraña saliendo de ese granero. Así que fui a ver qué sucedía. Cuando me acerqué, vi chispas volando. Luego, vi al científico loco. Estaba inclinado, trabajando en su monstruo como loco.
2: ¡Ay, no!
3: Entonces, de pronto, el monstruo dio un horrible rugido.

0: La última vez que me trasquilaron, me trasquilaron. Ese hombre no tenía idea del estilo. Soy una oveja atractiva, ¿saben? Tengo una imagen que mantener. ¿Cómo me vería con un desvanecido? Tal vez un desgrafilado. Quiero la imagen de una oveja peligrosa. Oigan, niños, dejen a esa oveja en paz. Usa un corte peligroso.
1: No lo sé. Tal vez un copete.

0: llamarlo un científico loco en nuestra propia aldea. Es una locura, créanme. Debería haber una ley que lo prohíba.
1: ¿Eh? Quiero ver al científico loco.
2: No, Molly. Hay un loco allá afuera, en la casa de al lado.
1: Ay, Pibi, eres gracioso.
2: ¿Qué?
1: Felipe Hopper vive al lado y es muy lindo.
2: ¿Felipe Hopper? ¿O sea que el nuevo niño de la escuela vive al lado de tu casa, Piggly?
0: ¿Y crees que Felipe Hopper es un científico loco?
1: Iré a ver si Felipe quiere jugar.
2: ¡No! Felipe Hopper tiene que ser el científico loco. Es tan obvio como la nariz de mi cara. Oigan, primero las luces que vi anoche. Luego, los horribles ruidos que oímos. Sin mencionar que Felipe es más listo que tú en la escuela, Dana. Y solo es un año mayor que Molly.
0: ¡Oh! Creo que tienes razón, Piggly. Este niño es un científico loco.
2: Tal vez.
1: Yo voy a ver si quiere jugar.
2: ¡No, Molly, no!
3: ¡Molly! ¿Dónde estás?
1: ¡Déjame ir, Piggly!
3: ¡Molly!
4: Germen de trigo, linaza, avena. Ese es el problema con los alimentos. Todos dicen lo mismo. Avena. ¡Oye! ¡Birnie! ¡Ponte algo de lana! ¡Hay niños viéndote! ¡Sigo yo! ¡Al fin! Estuve 2 días esperando en la fila. Pero oí que este barbero es de lo mejor. Le pediré que me despunte solo algo de arriba y que me deje igual los lados, así como están.
1: ¡Adiós, mami!
3: Ve directo a casa del señor Hopper, Molly.
1: Lo haré, mami.
2: Mami, ¿a dónde va?
3: Va a devolver el azúcar que le pedí a los vecinos. Y se quedará a jugar con su adorable hijo. Felipe Hopper. ¡Ay, qué agradable es tener tan buenos vecinos aquí al lado!
0: ¿Por qué no le dijiste?
2: ¡Debiste decirle, Piggly! ¡Shh! No podía decirle, porque la mataría del susto si supiera que Molly va a visitar a un científico loco.
0: En eso tienes razón.
2: Síganme. Hay que ir allá y recuperar a Molly.
4: ¡Oh! Me siento como un pollo desplumado. ¡Ey! ¿Saben qué? Creo que esta imagen me sienta bien. Estoy suave. Nunca había estado así. ¿Y saben qué más? Voy a hacer algo que siempre quise hacer. Voy a sentir el calor del sol en mi piel tan rosada. ¡Ey! ¿Alguien tiene bloqueador solar?
2: ¿Crees que el científico loco esté en el granero, Piggly? Puede ser, Fernie. Hay que tener mucho cuidado. ¡Vengan!
5: ¡Un minuto! Molly es tu hermana, Piggly. ¡Debes ir al frente!
2: Está bien. Síganme.

0: Hay que ver si Molly y Felipe están en el granero.
1: Sí, tómate, Piggy.
0: ¿Yo? Está bien.
1: ¡Espera! ¿Oyeron eso?
0: ¿Oír qué, Danan?
1: ¿Qué? ¡Escuchen!
0: Oh, parece que alguien arrastra algo.

0: ¡Es Felipe!
1: ¿Qué hay en la puerta?
0: No creo que sean patatas.
2: Thank you.

0: ¡Ay! Ya no hay ninguna duda. Felipe O'Hopper fue el científico loco todo este tiempo.
1: ¿No se los he estado diciendo?
2: Oh, Pigley, a tu madre le agrada mucho.
1: Fernie, ¿no viste los pedazos de cuerpos? ¡Va a construir un monstruo!
2: Sí, tal vez. Pero ¿y si no va a construir un monstruo, Pigley?
1: Solo hay una forma de averiguarlo, Fernie. Tendremos que averiguarlo nosotros mismos.
3: Era un chico muy determinado, en verdad. Determinado a descubrir al científico loco de la aldea. Después de todo, ya era personal. Él trataba de hacerse amigo de mi propia hermana.
2: Me pregunto qué más habría en ese saco que arrastraba.
0: Apuesto a que llevaba un cerebro.
2: ¡Ay! ¿Eso crees?
1: No sean tontos. No pondría un cerebro en una bolsa.
0: ¿Por qué no?
1: Se esparcería por todos lados. Un cerebro va en un frasco. Además, Felipe no tiene ningún cerebro. Por eso quiere hacerse amigo de Molly, para usar su cerebro.
2: ¡Ay, chispas!
1: Un minuto. Creo que veo algo. ¡Es Molly! Y no está moviendo ningún músculo.
0: Ay, espero que no sea muy tarde. Tal vez ya le succionó el cerebro. No te quedes ahí, Pigley. Dinos qué viste.
1: Vi al monstruo. Esto es algo serio. ¿Vieron esa cara horrible?
0: Es suficiente para causarme pesadillas, de eso puedo estar segura.
2: Pues... sí, también me dio miedo. Pero, ¿saben? Se parecía a la máscara para soldar que usa mi papá cuando trabaja.
0: ¿De verdad crees que tratará de ponerle a esa cosa el cerebro de Molly?
1: ¡Claro que sí!
0: No puedo creer que quiera el cerebro de Molly. Es decir, ¿por qué no toma el cerebro de cualquier otro científico loco amigo de él?
2: Pues, no creo que haya por aquí otro científico loco con quien haga amistad.
1: ¡Yikers! ¡Por eso está siendo un monstruo!
0: ¿Qué?
1: Felipe O'Hopper construye un monstruo que sea su amigo.
0: ¿Un amigo con el cerebro de tu hermana, Pigley?
2: Mejor se hace amigo de tu hermana.
1: Un científico loco no se detiene a pensar en esas cosas. Por eso está loco, Fernie. No se lo permitiré, créanme. Voy a entrar ahí ahora y salvaré a Molly.

0: así, mi valor fue impulsado por mi deseo de salvar a Molly y a su cerebro. Y sin temor entré al granero de Felipe Hopper, preparado para todos los horribles monstruos que me iba a encontrar.
1: ¡Eres el papá de Felipe!
2: ¿Cómo están? Soy el señor Hopper. Y él es mi hijo Felipe. ¡Es
1: un artista! ¡Eso es lo que es! ¡Felipe es un artista!
3: ¿Qué?
2: ¡Así es! ¡Felipe es un artista!
1: ¡Y esa es una estatua! Mi papá y yo fuimos el año pasado a un museo donde había muchas estatuas como esta.
4: ¡Oh, no! Las estatuas se hacen con piedra.
5: Pero no todas son de piedra. El arte se puede hacer con cualquier cosa. A mi papá y a mí nos gusta usar metal.
1: ¡Oh! Por eso tu papá tiene que usar esa máscara. Para proteger su cara al soldar el metal.
6: Esta estatua soy yo, Piggly. ¿No soy bonita?
5: Por supuesto que no está terminada. Le falta la cabeza. En eso vamos a trabajar hoy. Mi papá y yo trabajamos en esto todas las noches durante una semana.
6: Es para Mami Piggly.
2: Tu mamá ha sido muy amable desde que nos mudamos aquí. Nos ha hecho sentir como en casa.
1: Pero creo que yo no los he hecho sentir tan bien, ¿verdad? Pues ninguno de nosotros.
7: La verdad que no.
5: Está bien. Supongo que debe ser difícil ser amigo de un científico loco, Piggly.
1: ¿No eres un científico loco?
6: Claro que sí. Dijiste que era tan obvio como la nariz en tu cara.
1: Bueno, lo dije. Lo siento mucho, Felipe. Creo que me dejé llevar por mi imaginación.
2: Bueno, a decir verdad, Felipe también tiene mucha imaginación, ¿saben? ¿Por qué no los invitas a casa, Felipe, y les muestras algunas de las cosas que hemos hecho juntos?
5: ¡Claro!
1: ¡Vamos! ¡Sí!
7: ¡Voy detrás de ustedes!
0: Felipe Hopper nos mostró cosas maravillosas ese día. Resultó ser un magnífico artista. Un gran chico y un buen amigo de tu tía Molly. Y a mí también me agradaba mucho.
6: Debes admitir que fuiste muy tonto al pensar que se trataba de un científico loco.
0: Eso no es cierto. Teníamos todas las pistas apuntando a que eso era.
6: Pero nunca le preguntaste.
0: ¿Y tú nunca has probado este postre, Dublín? ¿Qué te hace pensar que no está delicioso?
6: Porque se ve... Es decir, huele a... Ay, es decir, ya sabes.
0: Supongo que tienes razón. Todas las pistas apuntan a que es asqueroso.
6: Está bien, lo probaré. Pero solo un poco. Oye, no está mal.
0: Es increíble lo que puedes aprender con un poco de investigación cuidadosa y con una mente abierta.
6: Y con la boca abierta.
0: Eres muy lista, Maggie. Igual de lista que tu abuelo.

0: ¿Qué olor es ese? Una soleada mañana de primavera, justo cuando Quack se levantó.
1: ¿Podrían hallar algún otro pico donde sentarse? Gracias.
0: De pronto recordó algo.
1: Oigan, ¿quieren escuchar sobre el asombroso sueño que tuve?
2: ¡Claro!
1: ¡Ah! ¿Lo olvidé? Vaya, lo siento.
2: Oh.
1: Oigan, dije que lo siento. ¿Qué más quieren?
2: No es eso. Estamos oliendo algo. ¿Tú no?
1: ¡Eso es muy malo! Creo que proviene de aquí o no. No, no, de aquí. Oh, realmente... Ah, huele por aquí, sí.
2: Oye, Pip. ¿Hueles algo malo ahora?
3: Huele como un día de primavera.
1: Esto es serio. El olor está por todos lados, todos lados.
2: De hecho, Quack, creemos que el olor podría ser tú.
1: ¿Qué? ¡No puedo ser yo! Vamos, soy un pato. A todos les encanta el olor de los patos.
2: Tal vez a tus moscas les gusta el olor a pato.
1: ¡No son mis moscas! De acuerdo. Buscaré un lugar sin olores. Yo solo, sin ustedes. ¡O ustedes! ¡Adiós!
0: Encontrar un lugar sin olor tomó más de lo que Quack esperaba.
1: Espera un minuto. Ya sé por qué todo huele tan mal. ¡Oye! ¡Hola! Escucha, necesito que le digas a Pip y a Petirroja que el olor que aquí... se debe a ti.
4: Eso es fuerte. ¿Podrías alejarte de mi tronco y llevarte a tus moscas contigo, por favor?
1: ¡No son mis moscas!
4: No te lo pediré dos veces. ¡Deja de oler mal en mi tronco!
5: Un poco más lejos.

0: Trató de encontrar a alguien a quien culpar por el olor. Pero no era fácil. Después de un rato, la terrible verdad se hizo clara.
1: ¡No puedo creerlo! ¡Soy el olor! Pero, ¿cómo puede ser?
2: Este es el mejor hasta ahora. Huele muy dulce. Muy poco a pato. Pobre Quack. Muchas cosas huelen mejor que él. ¡Oye! Si encontramos esas cosas y se las damos a Quack, tal vez olería mejor.
3: No le hará daño y podría funcionar.
0: Petirroja y Pip comenzaron su misión de recolección de inmediato. Mientras tanto, Quack recibía la noticia de su mal olor con tristeza.
1: ¡Corre! ¡Escóndete! ¡Ay, ay! ¡Debes alejarte del pato apestoso!
4: ¡Oye! ¡Me gusta! ¡Pero claro! ¡Me gusta el hedor! ¡Mira esto!

0: ¡Oh, sí! Calcetín viejo, banana podrida. ¿Sabes? Si no te gusta tu olor, deberías llevar algunas de estas cosas. Mientras peor huelan, mejor olerás tú.
1: Así que mientras Pip y Petirroja reunían flores y piñas, Quack y el mapache recolectaban peces podridos y pan mohoso. Cualquier cosa que oliese peor que Quack. Incluso trataron de recolectar el olor de un zorrillo. Por suerte, se acobardaron.
2: ¡Allí estás, Quack! ¡Ten! Te hicimos esto para que no olieras tan mal.
3: ¿Para mí? Vaya, gracias, chicos. ¿Y qué les parece? ¿Huelo mejor ahora?
2: Tal vez si te mueves un poco más allá.

0: Muy bien. Entiendo. Creo que no hay esperanza. Solo me iré a vivir en la soledad.
1: ¡Pobre pequeño! ¿Apestoso? ¿Sin amigos? Y además de eso, ¡un pato!
2: ¡Espera, Quack! ¡Quack!
3: Petirroja y Pip querían seguir siendo amigos de Quack sin importar qué tan mal oliese.
2: ¡Oye! ¡Huelo a Quack! ¡Se esconde en este arbusto! ¡Sal, Quack! ¡Vamos, Quack! ¡Sabemos que estás allí!
0: ¿Por qué le gritan a mi arbusto?
2: ¿Qué haces aquí afuera? ¡Si te olimos allí!
0: ¡Oigan! Acabo de recordar mi sueño de anoche. Miran, tenía hambre, así que fui a mi arbusto. Estaba oscuro y tenía miedo. Y comencé a resbalar y a rodar sobre algo.
2: ¡Quack! Eso no fue un sueño. Eso era queso. Por eso hueles tan mal, Quack. Rodaste sobre queso apestoso.
0: Genial, gracias. Ya está aclarado.
2: Quack, ¿intentaste lavarte?
3: Y eso era todo lo que hacía falta. Un chapuzón en su estanque y Quack volvió a oler a pato.
0: ¡Y todos adoran el olor a pato!
3: Cierto. Bien, usualmente.
4: Hola, soy Pablo. Mi nombre es Tyrone.
5: Yo soy Uniqua.
6: Y yo

0: Pascua.
1: Y yo, Tyrone.
2: Y yo, Pablo.
0: Y somos...
3: ¡Los Increíbles Saltinis!
1: Somos el más grande...
2: ¿Equipo de clavados sincronizados?
0: Porque hacemos los clavados más difíciles... ¡Juntos!

0: colegas saltinis, hoy será un gran día.
1: Porque hoy haremos el clavado más grande de la historia.
2: Un clavado que nadie ha hecho jamás.
3: ¡El sextuple mortal al frente!
0: ¿Un clavado con seis?
1: Así es, seis.
2: ¡Cuéntenlo, seis!
3: ¡Saltos mortales!
2: ¿Parece difícil?
1: Puede ser duro.
0: Pero no pararemos hasta hacer...
3: ¡El sextuple mortal al frente!
0: ¡Ya vámonos!
2: A nuestro fabuloso parque acuático...
1: ¡Que está junto al océano!
0: ¡Y a nuestra asombrosa piscina! ¡Vamos, saltinis! ¡A la plataforma de clavados!
1: ¡Sí!
2: ¡Vamos!
0: Mis colegas saltinis, ¿listos para intentar el sextuple mortal al frente?
3: ¡Estamos listos!
0: Recuerden lo que debemos hacer. Cuando yo diga salto, entonces...
1: Damos tres pasos corriendo a la orilla de la plataforma.
2: ¿Saltamos?
1: Hacemos seis mortales completos.
2: Y nos clavamos en el agua.
3: ¡Juntos!
0: ¿Listos?
3: ¡Listos!
0: ¡Salto!
3: ¡Uno, dos, tres!
0: ¡Ay, no!
1: ¡Solo tres mortales!
2: ¡Ni siquiera cuatro!
0: Colegas saltinis, para este clavado hay que ir más arriba. ¡Vamos! ¿Listos?
3: ¡Listos!
0: ¡Oh!

0: mis colegas saltinis, a la punta de la torre de clavados.
1: Vamos, solo nos falta un poco más.
0: Bueno, esto es lo más alto que hay.
2: ¡Guau!
3: ¡Estamos muy alto!
0: Colegas saltinis, ¿listos para hacer el sextuple mortal al frente?
4: ¡Estamos listos!
0: ¡Salto! ¡Ah! ¿Qué fue eso?
2: ¿A dónde se fue?
3: ¿En dónde está?
0: Mis colegas saltinis, es hora de...
5: ¡salir de la piscina!
0: Yo no veo nada.
2: Yo tampoco.
3: Tal vez ya se fue.
0: Bueno, solo hay una forma de averiguar si hay algo ahí. ¡Ah!
2: Bueno, definitivamente no se ha ido.
0: ¿Puedes decir eso otra vez?
2: Está bien. Definitivamente no se ha ido.
3: ¿Qué creen que sea?
0: Realmente no pude verlo con detalle.
2: Me gustaría que saliera otra vez.
0: Está bien.
3: Bueno, es enorme.
0: Y es verde.
3: Y creo que tenía alitas.
2: Yo no sé. Realmente no lo pude ver bien.
3: ¡Es mi turno! Definitivamente tiene alitas.
0: ¿Pero pudiste ver los puntitos en su espalda?
2: ¡Oh! ¡Permítanme!
3: ¡Puntitos!
2: Entonces, ¿qué vive en el agua y es grande y verde? También tiene alitas y puntitos en su espalda.
0: Solo puede ser una cosa.
3: ¿Qué?
0: Colegas saltinis, tenemos un monstruo marino en nuestra piscina.
2: ¡No es cierto!
3: ¡Fabuloso!
2: ¡Él quiere ir a nadar con nosotros!
3: Yo siempre quise nadar con un monstruo marino.
0: ¡Señores! ¡Ya se apoderó de toda la piscina! ¡Nunca podremos hacer el sextuple mortal al frente con un monstruo marino en nuestra piscina!
2: ¡Oh, no!
3: No lo había pensado.
2: Tenemos que sacarlo de nuestra piscina.
0: Sí, y yo sé cómo podemos hacerlo. ¡Lo asustaremos! ¡Shum, monstruo, shum!
5: ¡Shum, shum, shum, monstruo!
3: ¡Vete, monstruo marino!
2: ¡Vete, monstruo marino! ¡Vete!
3: ¡Funcionó!
2: No funcionó.
0: Tenemos que hacer que regrese al mar a donde pertenece.
2: ¿Y cómo vamos a hacer eso?
3: Esta es una bonita piscina después de todo.
0: Vamos a tener que hacer que nos siga. Y yo sé cómo. ¡Vamos, colegas saltinis! Mis colegas saltinis, recuerden lo que tenemos que hacer. Cuando yo diga ahora...
2: Nosotros saltamos al agua.
3: Yo arranco el bote hacia el frente.
0: Y entonces hacemos todos los trucos de esquí que sabemos hasta...
5: ¡Que el monstruo marino nos siga!
3: ¿Listos, saltinis?
5: ¡Listos!
0: ¡Ahora!
2: ¡Ahí está!
0: ¡Arranca, Pablo!
3: ¡Donde pertenece!
5: ¡Al mar abierto!

0: Adiós, monstruo marino.
1: Adiós.
2: Adiós.
0: Bueno, allá quedó.
2: Creo que nunca volveremos a ver a ese monstruo. Oh.
0: Hay que volver a la piscina. Hasta lo más alto de la torre de clavados.
3: ¡Hasta lo más alto que hay!
0: Colegas saltinis, cuando yo diga salto...
1: ¡Saltamos!
2: Y hacemos el sextuple mortal al frente.
4: ¡Juntos!
0: ¿Listos? ¡Salto!
4: ¡Uno, dos!
1: ¡Tenemos que sacarlo de la piscina!
2: ¡O nunca podremos hacer el sextuple mortal al frente!
0: Colegas saltinis, solo podemos hacer una cosa.
4: ¿Qué?
0: Esta vez lo asustaremos de verdad.
1: Drástico.
0: Y frío. Y yo sé cómo hacerlo. ¡Vamos, saltinis!

0: colega Saltinis, recuerden lo que debemos hacer. Cuando el monstruo se asome afuera del agua,
1: sacamos los altavoces
2: y decimos ¡Bú!
0: Y eso asustará al monstruo marino. ¿Listos?

0: Bueno,
1: creo que no me esperaba eso.
2: ¡Ay, no, colegas! ¡Lo asustamos demasiado!
3: Espero que esté bien.
1: Pero ahora está en el parque acuático.
2: ¡Tenemos que ir a buscarlo! ¡Vamos! ¿Pueden verlo?
3: Aún no. Bueno, no está aquí.
1: ¿En dónde podrá estar?
2: ¡Vamos! ¡Tenemos que encontrarlo!
3: ¡Hey, monstruo! ¿No?
2: ¡Por acá! ¿Monstruo marino? No.
1: ¡Oh, no! ¡No lo veo en ningún lado!
2: ¡Hey, colegas! ¿El monstruo está acá?
4: ¿Dónde?
2: Por acá, atrás de la cascada.
1: ¿Dónde?
3: Yo no lo veo.
2: ¡Ahí está! ¡Tras él!
1: ¡Muy bien! ¿Ven un monstruo?

0: ¿En dónde está?
1: ¿Pueden verlo? ¡Ah! ¡Ahí está!
2: ¡Wow!
1: ¿Dónde estará el monstruo?
3: ¿A dónde se fue?
1: ¡Mejor clavado de todos!
0: ¡Estábamos muy alto!
3: Estábamos lo suficientemente alto para...
2: ¡hacer el sextuple mortal al frente!
1: ¡Colega Saltinis! ¡Hay algo que podemos hacer!
3: ¿Qué?
1: Tenemos que hacer que el monstruo marino lo haga otra vez. Y yo sé cómo.
3: ¿Cómo?
1: ¡Pidiendo! Vamos a pedirle que sea un Saltinis.
3: ¡Qué bien!
0: ¡Sí!

0: ¡Uno, dos, tres, cuatro, cinco, seis!
1: ¡Lo logramos!
0: ¡Hicimos el sextuple mortal al frente!
2: ¡Lo hicimos! Pero no lo habríamos hecho sin ti.
0: ¡Gracias, monstruo marino! ¡Eres la ley!
2: ¿Ese fue tu estómago?
3: Así es. Tengo hambre.
1: ¡Vamos a mi casa! ¡Tenemos sándwiches de atún!
2: ¡Suena muy bien!
0: ¡Sí! ¡Adiós, monstruo marino!
1: ¡Colega Saldinis!
0: ¡Uno, dos, tres, salto!
2: ¡Eso fue una excelente aventura de clavados! ¿No lo creen?
3: ¡Sí!
1: ¡Claro que sí!

0: cuenta muchos cuentos alegres como tú. Ella es muy chistosa y repite todo el día.
1: Esto es algo que no se ve todos los días.

0: los cuentos. Pero, mamá...
1: Tyler, cariño, por favor, recoge tus juguetes. Tu habitación es un desastre.
0: Mamá, tengo las cosas como me gustan. De Pinky. La arruiné. Pinky se va a molestar. ¿Qué es lo que voy a hacer? Ya sé. Me iré con el circo para no volver a ver a Pinky nunca más.
2: Hola, Tyler.
0: Hola, Pinky. ¿Qué estás haciendo aquí?
2: Voy a poner mi nuevo diario en la caja de los cuentos. ¡Tyler! ¿Qué le pasó a la caja de los cuentos?
0: Si te digo lo que hice, te molestarás. Pero si no te lo digo, te molestarás aún más.
2: Parece que tienes un... dilema.
0: Eso significa que tienes dos opciones. Y es muy difícil tomar una decisión.
2: ¿Tomar una decisión? ¿Algo preocupante? Oye, Tyler, se me ocurre una gran idea.

0: El señor Cobaya le estaba mostrando a Pinky la revista de la última moda de los cobayas y había decidido dejarse crecer mucho su pelaje.
1: ¿Ven? ¡Todos los cobayas lo hacen!
2: ¡Pinky! El pelaje no crece tan rápido.
0: En mis cuentos sí se puede, Tyler. Cualquier cosa puede pasar.
2: ¡Oh! ¡Cierto!
0: El problema era que su pelaje había crecido tanto que no podía ver. ¡Señor Cobaya! ¿Por qué no lo corta?
1: ¡Pero Pinky! ¡Es que así estoy a la moda!
0: ¡Hola, señor Cobaya!
1: ¿Qué? ¿Quién dijo eso? ¡Oh! ¡Hola, Pinky! ¡Ay! ¡Disculpe! ¡Uy! ¿Estoy bien?
0: Y eso le causaba muchos problemas. Vamos, señor Cobaya, un pequeño corte.
1: Bien, si lo corto un poco veré mejor, pero así no voy a verme bien. ¡Uy! ¡Uy! ¿Qué debo hacer?
0: Así que el señor Cobaya tenía un... dilema.
1: Creo que iré a pensar en esto. ¿Estoy bien?
0: El señor Cobaya y Pinky decidieron dar un paseo mientras pensaban qué hacer con su... dilema.
1: ¿Qué debo hacer? ¿Qué debo hacer?
0: Fue entonces cuando el señor Cobaya tropezó accidentalmente con el repartidor de maní debido al pelaje sobre sus ojos. Haciéndole presionar la palanca del camión, lo que llenó toda la calle de maní. Y atrajo una estampida de elefantes, ya que como todos saben, ellos aman el maní. Todos se resbalaban y se caían debido al agua del hidrante.
1: ¡Miren cuánto maní!
0: Esto es algo que no se ve todos los días. El señor Cobaya sabía que debía hacer algo para reparar el daño, pero si lo hacía, arruinaría su nuevo peinado. El señor Cobaya tenía un gran dilema. Es hora de pensar en grande. Todos atrás, amigos. Si tengo un problema y no sé lo que hacer, pienso. Y ahora lo sé.
3: Come on, Pink, think.
0: Y entonces sucedió. Pinky tuvo una gran idea. Y Pinky de quedó, supo qué hacer. Señor Cobaya, cuando se tiene un dilema, uno debe hacer lo correcto. Aunque sea una decisión difícil, hay que ayudar a la gente. Y a los elefantes.
4: Y a los maníes.
1: Tienes razón, Pinky. Actuar bien es más importante que lucir bien. Arreglaré este desastre. ¡Oh! ¡Ya sé qué hacer!
0: Y enseguida, el señor Cobaya supo que debía reparar los daños. Así que se enfrentó al problema. Y estaba funcionando. El pelaje del señor Cobaya estaba absorbiendo todo el agua.
5: ¡Ayudémoslo!
6: Amigos, por favor, todos atrás. Niños, no intenten esto en casa.
0: Se convirtió en nuestro gran héroe mojado. Así que hicieron un desfile en su honor.
5: ¡Él nos salvó! ¡Gracias, héroe! ¡Eres el mejor! ¡Hurra por el señor Cobaya!
1: Bien, ¿puedo ser un solitario héroe de cabello largo? ¿O puedo cortármelo y volver a mi vida normal?
0: Para el señor Cobaya esto no era un gran... dilema. Pues él sabía lo que debía hacer.
7: Pequeño corte aquí, otro por acá.
1: Ay, cuidado, no, espere.
7: Más aquí y aquí.
1: Sí, oiga, un poco más allá.
7: ¡Ajá! Ah, ¡quedó perfecto!
1: ¡Genial!
0: Y eso fue exactamente lo que sucedió. Más o menos. El fin.
2: Pinky, Siento haber aplastado la caja.
0: Si no tuvieras todos tus juguetes desordenados, no habrías aplastado la caja y no habrías tenido un...
2: ¡dilema!
0: Y sabes que jamás me molestaré si me dices la verdad.
2: Sí, lo sé. ¿Pero qué haremos con la caja de los cuentos?
0: Descuida, solo hiciste que se doblara. Puedo volver a armarla. Mira, quedó perfecta.
2: ¡Guau! Gracias, Pinky. Eres mi heroína.
0: De nada, hermanito.
2: ¿Sabes qué?
0: ¿Qué?
2: Menos mal que pudiste contar tu cuento en la alfombra.
0: Un cuento puede contarse en todas partes.
2: Sí, y la próxima historia será sobre mí recogiendo los juguetes para que esto no vuelva a suceder.
0: Eres todo un Dinky-Doo, hermanito. Y yo te ayudaré.
2: Gracias, Pinky. ¡Es hora de jugar!
0: ¡Digan queso, por favor!
2: ¡Queso!
0: Muy bien, este es un juego llamado ¿Qué pasó primero? ¿Qué pasó primero? Les mostraré algo que ocurrió en mi historia.
2: Y nosotros diremos ¿qué pasó primero? ¡Sí!
0: Muy bien, hermanito. Espero que estén listos. Bien. ¿Qué pasó primero? ¿Fue que tuve mi gran idea o que al señor cobaya le creció mucho el pelaje? Y bien, ¿qué pasó primero? ¿Que tuve mi gran idea o que al señor cobaya le creció mucho el pelaje?
2: Al señor cobaya le creció mucho el pelaje. Eso sucedió antes de que tú tuvieras tu gran idea.
0: ¡Correcto! Muy bien. ¿Qué sucedió después en mi cuento? ¿Fue que el señor cobaya absorbió toda el agua o que tuve mi gran idea? Entonces, ¿qué sucedió en mi cuento? ¿El señor cobaya absorbió toda el agua o tuve mi gran idea?
2: ¡La gran idea!
0: ¡Muy bien! Primero el señor cobaya le creció mucho el pelaje. Después, tuve mi gran idea. Y luego el señor cobaya absorbió toda el agua. Y eso fue exactamente lo que sucedió. Más o menos. Muy bien, juguemos a quiénes fueron los principales personajes de mi cuento de hoy. ¿Quiénes fueron los principales?
2: Los personajes principales son los que hacen cosas importantes en la historia.
0: Voy a mostrarles dos personajes.
2: Y nosotros diremos cuál fue el principal del cuento de hoy.
0: Así es, hermanito. Bien, ¿cuál fue el personaje principal de mi cuento de hoy? ¿Fui yo, Pinky, o fue la abuela Dinky-Doo?
2: ¡Ah, yo sé! ¡Fuiste tú, Pinky! ¡Tú estuviste en la historia de hoy!
0: Muy bien. De acuerdo. ¿Cuál de estos personajes participó en el cuento de hoy? ¿Fue el señor cobaya o fue Alicio el cocodrilo?
2: Pinky, el señor cobaya fue el personaje principal de la historia de hoy, ¿recuerdas? Le creció mucho el pelaje e hizo un desastre con los maníes.
0: ¡Genial, Tyler! Sí que recuerdas a los personajes. Bien, una ronda más. ¿Cuál fue el personaje principal del cuento de hoy? ¿Fue Azbizcocho o el bombero?
2: ¡Fue el bombero! ¿Recuerdas que ayudó al señor cobaya cuando estaba reteniendo el agua? ¡Los bomberos tienen camiones de bomberos! ¡Mis favoritos!
0: ¡Woo, woo, woo, woo! ¡Tyler, eres todo un personaje! ¡Me encanta inventar cuentos! ¿Qué les parece si ustedes también inventan uno? ¡Pies elásticos!
2: ¡Oh, cielo!
0: ¿Qué sucede, Tyler?
2: Esta es mi camisa favorita, ¿verdad?
0: Sí.
2: Mira esto.
0: ¡Vaya! ¡Ya no te queda!
2: ¿Ahora qué voy a hacer?
0: No te queda. ¿Qué hacer?
2: Pinky, ¿inventarás un cuento?
0: ¡Sí, señor!

0: Muy bien, una mañana en la gran ciudad, Daphne Elegante le estaba mostrando a Pinky Dinky Doo el nuevo vestido que su tía Elegancia le había enviado.
1: Mi tía quiere que lo use hoy para su desfile de vestidos musicales de lujo.
0: Ya entiendo, puedes usar el vestido y tocarlo.
1: ¡Perfecto! No es perfecto, Pinky.
0: ¿Por qué no?
1: No tengo zapatos especiales para mi vestido especial. Y sé que eso decepcionará a la tía Elegancia.
0: ¿Pero qué hay de malo con esos?
1: Nada, pero hay un problema con mis pies. ¡Mira! Cuando me emociono, se me estiran. Y comienzan a agrandarse y a encogerse. Y a cambiar de talla.
0: ¡Cielos! Eso es algo que no se ve todos los días.
1: Necesito algo especial. Sé que estaré muy emocionada en el desfile de moda.
0: Y entonces tendrás pies elásticos.
1: ¡Exacto!
2: Espera, Pinky. Eso de los pies elásticos no existe.
0: Tienes razón, Tyler. Pero en mi historia sí existen. Ahí todo puede suceder.
2: ¡Genial! ¿Habrá zapatos para unos pies elásticos?
0: Bien, ¿qué tal si hacen una búsqueda para hallarlos?
2: ¡Hey! Yo conozco esa palabra, una búsqueda es cuando se trata de hallar algo difícil de encontrar.
0: Así es, hermanito. Y eso fue exactamente lo que decidieron hacer.
1: Vamos, Pinky, iremos en una búsqueda para hallar los zapatos perfectos.
0: ¡Seguro!
1: Hola, Jenkins. ¿Nos llevas a la zapatería pies ligeros, por favor?
3: ¡Claro, señorita!
4: Jenkins, Zip, Sam, Zoom, Pinky and Daphne to the shoe store.
1: ¡Deprisa, Pinky! ¡Ninguno me queda!
0: ¿Qué tal estos?
5: ¡Oh, claro! Son nuestros zapatos de esquiar, Hijo. Son muy famosos. ¿Quieres probártelos en nuestra sala de esquiar?
1: ¡Amo estos zapatos! ¡Tienen el tamaño perfecto!
6: ¡Hola!
0: Daphne, ¿estás bien?
1: Estaba segura de que me quedaban.
6: ¡Pies elásticos! Señorita, debe estar emocionada.
1: Lo estoy. Por eso esta búsqueda no ha terminado. Jenkins, debemos ir a otra zapatería.
6: ¿A dónde iremos?
1: A la zapatería del zapato feliz, Jenkins.
0: ¡Oh! Así que Jenkins, sin Samsung, hacia otra zapatería.
7: Estos son nuestros zapatos más felices. ¿Lo ves? Hasta tienen alfombras de bienvenida.
1: Mis pies no se sienten bienvenidos.
0: ¡Ah! Solo está nerviosa.
7: Quizás te sirvan nuestros zapatos McDonald's, con una vaca aquí y otra por allá.
1: ¡Oh, no! ¡Ninguno me sirve!
0: Daphne, ya que tu vestido especial viene de la tienda de la tía Elegancia, quizá es allí donde están tus zapatos especiales.
1: ¡Démonos prisa! ¡El desfile de moda es hoy! ¡Andando!
4: Luckily, Jenkins had a secret weapon.
8: Everybody hang on! ¡We're going turbo!
0: Y así llegaron a la zapatería que tenía los zapatos más elegantes y lujosos de todo el mundo.
9: ¡Bonjour! ¿Hola?
1: ¡Hola! ¿Mi tía Elegancia está?
9: ¿Salió? ¿Puedo ayudarte?
0: ¡Cielos! ¡Mira qué zapatos tan geniales!
1: ¡Oh! ¡Pinky! ¡Esos son los zapatos! ¿Los tendrá de mi talla, por favor?
9: Lo siento, es el último par y son muy pequeños para tus pies.
10: ¡Espera! ¡Ahora son muy grandes! ¡Muy pequeños, muy grandes! ¡Esta historia es una locura!
1: ¡Espere, mire! ¡Ahora sí son de mi talla! ¿Lo ve?
9: ¡Cielos!
1: ¡Oh, qué desastre! Jamás hallaré los zapatos perfectos y me perderé el desfile de moda de hoy. ¡Ayúdame, Pinky!
0: Creo que es hora de pensar en grande.
6: ¿Qué
3: Cuidado, Pinky pensará en grande. ¡Sí!
0: Si tengo un problema y no sé lo que hacer, pienso, pienso, pienso y pienso. Y ahora lo sé.
1: ¡Vamos, Pinky, piensa!
0: Y entonces sucedió. Pinky Dinky Doo tuvo una gran idea. Y Pinky Dinky Doo supo qué hacer. Preguntémosle a la tía Elegancia. Ella nos ayudará con la búsqueda.
9: ¡Regresé!
1: ¡Tía Elegancia!
9: Daphne, Pinky, Jinkins. ¡Hola, queridos! ¡Besos! ¡Besos!
3: ¡Señora Elegancia!
9: ¡Oh, queridos! ¿Cómo están?
1: Tía Elegancia, estamos en una búsqueda para hallar zapatos para mis pies elásticos.
9: Oh, Daphne, usar los zapatos perfectos es muy importante.
1: Lo sé, tía Elegancia. Por eso temo que no podré ir a tu desfile de moda.
9: Oh, pequeña, me alegra que sigas mis pasos. Estoy muy orgullosa.
1: ¿En serio?
9: Claro, y no solo quiero que vayas a mi show, quiero que estés en él. Y tengo los zapatos para ti. Directo de mi tienda.
1: ¡Vaya!
9: Y unos para Pinky y otros para Jinkins.
0: Así que todos fuimos al desfile de vestidos musicales de la tía Elegancia.
9: Y ahora les mostraré un vestuario que le quedará a cualquiera que cambie de tallas y que esté en una búsqueda de la moda. Les presento a Daphne Elegante con un vestido musical.
0: A medida que los pies de Daphne crecían, se movían las varas del trombón. Así que el zapato siempre le quedaba bien.
1: ¡Qué trombón!
0: Y eso fue exactamente lo que sucedió. Más o menos. El fin.
2: ¡Excelente historia, Pinky! Pero todavía no me queda la camisa.
0: Quizá deberías hacer una búsqueda de una camisa nueva.
2: ¡Hey! ¡Buena idea, Pinky!
0: Vamos, Tyler, yo te ayudaré a buscarla.
2: ¡Es hora de jugar!
0: ¡Digan queso, por favor!
11: ¡Queso!
0: Juguemos a ¿cuál es el nombre de mi cuento? ¡Cucucu! ¿Cuál es el nombre de mi cuento? Veamos tres nombres diferentes. Los pasteles cocineros. Pies elásticos. O Pinky y los peces voladores. Bien, ¿cuál es el mejor nombre para mi cuento? Recuerden que debe coincidir con lo que sucedió en la historia de hoy. Si sirve, digan sí.
2: Pero si se refiere a algo que no pasó en el cuento, griten no.
0: ¡Muy bien! ¡Juguemos! ¿El nombre de mi cuento es Los pasteles cocineros?
2: No, en la historia no había ningún pastel cocinero.
0: Está bien. ¿Qué tal Pinky y los peces voladores?
2: No, no había peces volando en tu historia.
0: De acuerdo. ¿Qué tal pies elásticos?
2: ¡Sí! ¡Es un excelente nombre para tu historia!
0: ¡Así es, hermanito!
11: ¡Sí!
0: Muy bien, juguemos a ¿quiénes fueron los personajes principales del cuento de hoy? ¿Quiénes fueron los principales?
2: Los personajes principales son los que hacen cosas importantes en la historia.
0: Voy a mostrarles dos personajes.
2: Y nosotros diremos cuál fue el principal del cuento de hoy.
0: Así es, hermanito. Bien. ¿Cuál fue el personaje principal de mi cuento de hoy? ¿Fui yo, Pinky, o fue un gran dragón violeta?
2: ¡Ah, yo sé! ¡Fuiste tú, Pinky! ¡Tú estuviste en la historia de hoy!
0: Muy bien. ¿Cuál de estos personajes participó en el cuento de hoy? ¿Fue la tía Elegancia o Monsieur Dinky Doo?
2: Pinky, la tía Elegancia fue el personaje principal de la historia, ¿recuerdas? Consiguió un par de zapatos en forma de trombón para los pies elásticos de Daphne.
0: ¡Excelente, Tyler! Sí que recuerdas a los personajes. Bien, una ronda más. ¿Cuál fue el personaje principal del cuento de hoy? ¿Fue Daphne o una paloma gigante?
2: ¡Fue Daphne! ¿Recuerdas que ella tenía unos pies que siempre cambiaban de tamaño? La otra imagen es una paloma. ¡Cucu, cucu!
0: Tyler, eres todo un personaje.

ustedes. Hola, soy yo, Tyrone. Soy un guardia de museo. Hay muchas cosas importantes en los museos, así que alguien tiene que vigilarlas. Y ese alguien soy yo. ¿Quién anda ahí? Parece que esta vez es solo una hoja. Pero la próxima podría ser un ladrón. Por eso un guardia siempre tiene que estar en guardia.

0: Hoy es la gran noche. Empiezo en mi nuevo trabajo en el museo. Con los grandes salones llenos de esculturas y pinturas. ¿Quién anda ahí?
1: Soy yo, Tasha, la encargada del museo. Quiere decir que soy la jefa. Tú debes ser el nuevo guardia.
0: Sí, ese soy yo. Soy un guardia en guardia. ¿Quién anda ahí?
1: Muy bien. Ven, te voy a enseñar el museo. Esta es la sala del arte egipcio.
0: ¿Arte egipcio? Entendido.
1: Y aquí están nuestras mejores esculturas.
0: ¡Impresionante!
1: El Salón de las Pinturas.
0: ¡Muy colorido! ¡No me diga! ¿Arte griego?
1: Exacto. Y finalmente, en este salón habrá una nueva exposición. Así que, por favor, manténlo limpio.
0: Muy limpio. No hay problema.
1: Eso es todo. Solo recuerda, nada debe ser tocado, maltratado, roto o cambiado de lugar.
0: No se preocupe, encargada Tasha. Todo estará exactamente como lo dejó.
1: Excelente. Me voy a casa. Y te veré en la mañana, ¿sí? Buenas noches.
0: Bueno, voy a hacer mis rondas. Me aseguraré de que el museo quede sano y salvo.

Bueno, me parece que todo está sano y salvo. Pero debo estar alerta, despierto y siempre en guardia.

0: ¡Ya es hora! ¡A la carga! ¿Madame Yunigua?
1: Oh. Buenas noches, General Pablo. ¿Ya es hora?
0: Sí, madame. Ya es hora.
2: ¡Hostigles!
1: ¿Ya es hora?
2: ¡Ya es hora!
3: Ah, y ahora un poema de mí, Hostigles, el gran poeta griego. La noche es mejor que el día porque es cuando se puede jugar. Gracias, gracias, gracias.
2: ¡Yupi!
1: ¿Creen que el nuevo guardia pueda vernos?
3: Sí. ¡Qué risa!
0: ¿Nadie nos ha atrapado aún?
3: Bueno, ¿qué estamos esperando? ¡A jugar!
1: ¡Sí! Estoy cansada de estar quieta.
0: ¿También yo?
3: ¡Sí! ¡Igual yo!

0: General.
1: Madame.
0: Y ahora declaro que las traes.
1: Ups.
0: ¡Oh, no!
2: ¡Pronto, soldados! ¡Hay que levantarlos!
3: Estoy en guardia. ¿Quién anda ahí? ¿Un ratón? Digo, ¿un ladrón? ¿Quién anda ahí?
0: ¡Oh! ¡Es el guardia!
1: ¡Soldados! ¡A esconderse! ¡De inmediato!
3: Sé que hay alguien aquí. ¡Ajá! ¡Los atrapé! Solo son unas estatuas. Continúen.
0: ¡Fiu! Eso estuvo cerca.
4: Muy cerca.
1: Hosticles, tú las traes.
4: ¡Oigan! ¡Vuelvan acá!
3: Escuché algo. ¿Quién anda ahí?
0: Te voy a alcanzar.
4: Es lo que tú crees.
3: ¿Quién anda ahí?
1: Altos soldados, tenemos problemas.
4: ¿Sí? ¿Cuáles?
3: ¿Quién anda ahí?
0: Ya sé. Vamos a escondernos ahí.
3: Escuché eso. Muy bien, ¿quién anda ahí?
1: ¿Qué pasa, Hosticles?
3: No se enojen. Me deben perdonar. Pero estas flores, ¿saben? Me hacen estornudar.
0: ¿Qué?
3: ¿Ah? ¿Ah?
0: Vamos a alejarnos de estas flores.
3: ¿Quién anda ahí? Oh, no. Más flores.
1: ¡Explotar!
3: Esta es una pintura muy rara. ¡Hey! ¡Un momento! ¿Qué no estaban allá? Ya estoy viendo visiones. ¡Salud!
4: ¡Gracias!
3: ¡Ups! ¡Esperen! ¿Quién dijo eso?
4: Yo no fui.
1: Sí, no fue él.
3: ¡La pintura! ¡Está hablando!
0: Perdón, nos gustaría quedarnos a charlar.
1: Pero tenemos que irnos.
3: ¡Esperen! ¡Alto! ¡Ustedes son el arte!
0: Encantada.
3: ¿Y no deberían moverse, ni hablar, o estornudar?
1: Ah, pero lo hacemos.
4: ¡Adiós!
0: por cierto, las traes.
3: ¡No puedo creerlo! ¡El arte anda suelto!

0: cayó.
1: ¡Yo soy el guardia del museo! ¡No debo estar en la pintura!
2: ¡Vengan! ¡Vamos a cabalgar! ¡Arre! ¡Hasta luego!
1: ¡Caballito!
2: ¡Wii!
1: ¡No se permiten caballos en el museo!

0: mañana habrá una nueva exposición. Así que, por favor, manténlo limpio. Muy limpio, muy limpio.
1: ¡Vamos, chicos! ¡Ya fue suficiente!
2: ¡No puedes atraparnos!
1: ¿No?
2: Muy bien.
3: Ganamos otra vez.
2: No puede atraparnos aquí.
3: ¿Quién es malo?
1: Entonces, no puedo, ¿eh?
4: ¡Cuidado! ¡Cuidado! ¡Cuidado!
2: ¡Es pintura!
3: ¡Trata de pintarnos! ¡Cúbranse!
2: ¡Deprisa! ¡Hay que esconderse! ¡Un momento!
1: ¿Qué?
2: ¡No podemos! ¡No hay en dónde esconderse!
1: ¡Splash! ¡Chocá! ¡Splish! ¡Plosh! ¡Splash!

0: Está bien. Me rindo. No puedo atraparlos. Son muy buenos.
1: ¡Excelente!
2: ¡Eso fue genial!
3: Ni siquiera una gota en mi sombrilla. ¡Hey! ¿Qué le pasa, señor guardia del museo?
0: Estoy en serios problemas.
4: ¿Por qué?
0: Hay pintura en todas partes. Ustedes andan corriendo. Y todo el museo es un desastre. Voy a perder mi trabajo.
2: Eso no va a pasar.
3: Arreglaremos este lugar en un momento.
0: ¿De veras?
4: Sí, ya acabamos de jugar.
3: Al menos hasta mañana en la noche.
2: ¡Atención, soldados! ¡A limpiar! ¡Marchen! ¡Uno, dos, uno, dos!

0: todo. Ahora hay que volver a nuestros lugares.
1: ¡Yuhu! ¡Guardia del museo! ¡Ya llegué! ¡Aquí estás! Espero que todo esté justo como lo dejé.
2: Sí, más o menos.
1: ¿Más o menos? ¡Ey! ¿Por qué está abierta esa puerta? ¿Tú hiciste esto?
2: Sí, pero lo puedo explicar.
1: No tienes que explicar nada. ¡Es hermoso!
2: ¿Yo? ¿Ah, sí?
1: Sí, y voy a colgarlo en el museo.
0: ¡Hey! ¡Bien, guardia!
3: ¡Buen trabajo!
1: ¡Ah! ¿Quiénes son?
2: Solo son unas obras de arte. Al parecer hablan y caminan y hacen cosas.
1: ¡Ah!
4: Oh, encargada Tasha, creo que no tienes por qué temer. En la noche en el museo, cosas muy raras suelen suceder. Pero en cuanto amanece, todo en su lugar se puede ver. ¿Y ahora qué les parece si algo vamos a comer?
1: Ah, sí, está bien.
0: ¡Oh, qué bien! ¡Vengan! Hay pastelillos y té en mi casa.
2: ¡Mam! ¿Y Tasha? ¡Las traes!
0: ¡Andamos sueltos! ¡Vamos!
2: Esa fue una excelente aventura en el museo, ¿no lo creen?
1: ¡Estupenda!
0: ¡Fabulosa!
1: ¡Sí! Uh-huh.

0: comenzar.
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2: Hoy veremos Cuida tus modales.
3: ¡Rápido! Detrás del sillón. No nos encontrarán aquí.
4: Necesito preguntar por qué se esconden de su madre en su cumpleaños.
5: Mamá quiere ir a un restaurante elegante.
3: Tendríamos que usar chaqueta y corbata.
5: Y usar muchos cubiertos en la mesa.
3: Y no tienen videojuegos.
4: Ah, los compadezco, niños. Cuidar los modales en un restaurante elegante requiere mucho esfuerzo.
5: Sí. ¿Podrías convencer a mamá, abuelo?
4: Bueno, niños, tal vez podría. Su madre siempre trata de hacer lo que me hace feliz.
6: ¡Sí!
4: Desde luego, yo también trato de hacer lo que sé que a ella la hace feliz.
5: Oh, oh.
3: Eso de cuidar los modales es fácil para los adultos, pero difícil para los niños.
4: Eso es muy cierto, Juan. Yo también fui niño alguna vez y nunca olvidaré la primera vez que me enfrenté al predicamento de los buenos modales. Fue durante nuestra época de los tres mosqueteros. Esos días en que éramos...
7: ¡Uno para todos y todos para uno!
8: ¡Piggly! ¿Ya puedo salir?
9: No puedes salir, Molly. Eres la princesa cautiva.
10: Te rescataremos después de haber ahuyentado a los villanos.
8: Oh, está bien.
9: ¡Mosqueteros a la victoria!
7: ¡Uno para todos y todos para uno!
11: ¡Rescaten a la princesa!
10: ¡Tomen el palacio!
12: ¡Piggly!
9: ¿Qué sucede, papá? Estamos ocupados salvando a Francia.
12: Pues dile a todos los ciudadanos de Francia que hoy no habrá leche porque...
13: ¡Hola a todos!
12: Señor McGandry, ¿qué lo trae hoy por aquí?
13: ¿Tiene un momento para hablar conmigo? Necesito hablarle de algo muy importante.
12: Dígame de qué se trata.
9: Papá.
12: Tú y tus amigos pueden irse, Piggly, pero quiero hablar contigo más tarde. Ay, ¿ahora le puedo ofrecer una bebida fresca y un poco de pan?
13: ¿Una bebida fresca? Oh, sí, claro. Gracias, sería estupendo. Ahora, quiero hablar con usted sobre su granero. Verá, quisiera que me lo preste el sábado.
9: ¡Apártate, villano!

0: ¡La victoria es nuestra!
1: ¡Uno para todos y todos para uno!
2: ¡Mosqueteros! Ya que salvamos a la princesa, queremos una recompensa.
0: Así es. Los mosqueteros siempre reciben recompensas.
3: Un pan es buena recompensa.
2: Gran idea, Fernie. Preguntémosle a papá si podemos comer pan.
4: ¿Pigli? ¿Ya me salvaron?
5: Así que quiere que el sábado le preste mi granero para su fiesta, ¿correcto?
6: Bueno, verá, es el único lugar que conozco donde caben todos los que invité a conocer a mi hermano.
5: ¿En verdad cree que pueda arreglar este lugar para ese evento?
6: Oh, sí, eso creo. Algunas mesas largas, la vajilla de mi madre, lindos manteles y cubiertos de plata me ayudarían mucho.
5: Bueno, si cree eso, yo...
2: ¡Papá, necesitamos recompensa por salvar a la princesa!
5: Lo que necesita son modales, muchacho. Estaba hablando con el señor McGandry.
2: Lo siento, papá. Lo siento, señor McGandry.
5: El señor McGandry necesita un poco de ayuda esta semana para limpiar el granero para una elegante cena que ofrecerá el sábado.
4: ¿Una cena elegante? ¿Con servilletas de tela y dos tenedores?
3: ¿Y corbatas y zapatos estrechos?
2: ¿El sábado?
6: Bueno, sí, así es. Yo quiero que todos conozcan a mi hermano. Es embajador de Irlanda en Dinamarca.
0: ¡Uy, Dinamarca! Soy en parte danesa, señor McGandry.
6: ¿Es cierto? Bueno, yo estaba pensando en invitar también a algunos niños a la fiesta.
4: ¡Eso sería estupendo!
6: Sí, sí, sería estupendo. En tanto todos los niños se comporten con propiedad.
4: ¡Uy, lo haríamos! ¡Estoy segura!
2: Bueno, su fiesta se oye interesante y todo eso, señor McGandry. Papá, ¿podemos comer un delicioso pan?
5: Ay, sí, Pigli, pueden comer pan ahora. ¡Se dice gracias!
0: Sería un honor conocer al hermano del señor McGandry, ya que es embajador en Dinamarca y todo eso. Mi bisabuela era danesa, ¿lo sabían?
2: Jakers, Anan, se oye como si quisieras ir a la fiesta. Disculpen.
0: No me importaría.
4: Ay, me gustaría usar un vestido elegante en una fiesta, como una princesa.
2: Pues yo preferiría ser capturado por piratas que pasar todo un sábado cuidando mis modales.
7: Los modales son tan importantes y tengo una gran idea.
8: ¡Otra vez!
7: ¿Y qué tan fabulosa es esa idea? Es decir, un buen manicure es imprescindible. Sé que haces un estupendo trabajo, cielo. Escuchen todos. ¡Atención! Vamos a aprender modales y eso hará que mejore nuestro olor. Todo lo que hacen es comer. Por eso soy la única en este rebaño que usa talla 4.
3: ¡Uno para todos y todos para uno!
2: ¡Jikers! No se puede jugar a los tres mosqueteros con solo dos mosqueteros.
3: ¿En dónde podrá estar Danan? Las clases terminaron hace una hora.
5: Es probable que esté en la escuela todavía, muchachos. El señor McGandry está dando clases de etiqueta el día de hoy.
3: ¡Ay, chispas! ¿Crees que la abuelita de Danan la obligue a tomar esas clases de etiqueta, Pigli?
2: Puede ser, Fernie. Y en ese caso, ¡tenemos que rescatarla!
3: ¡Uno para todos y todos para uno!
2: ¡Uno para todos y todos para uno, Fernie! ¡Vamos!
6: Me complace ver aquí a tantos niños el día de hoy. Quiero invitarlos a todos a la fiesta este sábado, pero es muy importante que primero aprendan a comportarse con propiedad frente a mi hermano, el embajador. Así que primero, la señorita Nani les mostrará la forma apropiada de sentarse.
9: Sí, Danan, por favor, ayúdame a demostrarlo.
0: Desde luego, señorita Nani. Ay. ¿Le gustaría verlo de nuevo?
9: Bueno... Sí, linda, pero tal vez puedas intentarlo con un poco más de gracia, tal vez.
0: ¿Gracia?
9: Empecemos por hacerlo lentamente mientras nos acercamos a la silla y luego te sientas delicadamente sobre el asiento. Trata de no dejarte caer.
3: ¡Ay, no! ¡Ella está ahí!
10: Sí, ahí la tienen, Fernie.
3: ¿Entramos por la fuerza como lo hicimos con la princesa Molly?
10: No creo que podamos hacerlo, pero podemos ayudar a hacer la clase más divertida para ella.
6: Tal vez estén preguntando por qué debo aprender buenos modales. Bueno, los buenos modales nos ayudan a sentirnos más cómodos en cualquier situación. Hay una serie de reglas que se consideran comportamiento apropiado. Y son la base para el éxito como ciudadanos del mundo. Los buenos modales son una forma maravillosa de mostrar respeto por las personas que nos rodean y los niños con buenos modales son muy apreciados por todos.
3: Creo que la hicimos sentir mucho mejor, Piggly.
9: Aprender a saludar a alguien adecuadamente es algo que nos servirá el resto de nuestras vidas. ¡Buenos días, señor McGandry! ¡Encantada de saludarlo!
6: Es un placer saludarla también, señorita Nani. ¿Cómo está usted?
9: Estoy muy bien, gracias. ¿Y cómo está usted?
6: Yo también estoy bien, gracias.
0: ¡Ay, por favor, dejen de hacer eso! Disculpen.
10: ¡Yikers! ¡Eso fue brillante! ¡Qué gracioso!
6: ¿Y ustedes dos, caballeros, vienen a clase de etiqueta?
10: No.
3: ¡No, gracias! ¡Adiós!
10: ¡No mires hacia atrás, Fernie! ¡Podría alcanzarnos!
3: ¡Uy, chispas!
11: Fernie y yo estábamos complacidos por la forma en que habíamos animado la clase para Danan. Pero esa noche, cuando le describí todo el evento a mi padre, bueno, solo digamos que no le pareció tan divertido como a mí. Al parecer a Don Toro tampoco, porque cuando nos dimos cuenta, Fernie y yo nos dirigíamos también a la clase de etiqueta.
3: ¡Yikers!
0: ¡Uno para todos y todos para uno!
11: Ahora, aprender buenos modales podría parecer tan sencillo como quitar nieve de un camino. Pero puede ser difícil, según descubrí rápidamente.
6: ¡Niños! ¡Niños!
11: Aunque lo intentamos, los niños y yo no podíamos entender todos esos modales. Y eso comenzaba a frustrar al señor McGandry. Más de la cuenta.
6: Ahora hay que intentarlo. ¿Quieren? Primero, tomen el asa con suavidad, usando el dedo índice y el pulgar. Ahora levanten la taza y el plato hacia su boca y poco antes de llegar, levanten la taza del plato y tomen un pequeño sorbo de té.
9: ¿Caballeros?
10: ¡Yikers!
3: ¡Oh, chispas! ¡Es impresionante!
9: El señor McGandry está detrás de mí, ¿cierto? Oh, niños, cuando cometen un error con sus modales, es una falta de etiqueta. Lo que deben hacer es admitir su error y disculparse con cortesía. Lo lamento mucho, señor McGandry. Temo que me dejé llevar. Por favor, acepte mis disculpas.
6: ¡Oh, bien! Sí, desde luego, señorita Nani. Su disculpa es aceptada. ¡Oh, sí, disculpa aceptada!
7: Rebaño, rebaño, ¿podemos hablar? Bien, hablaremos solo dos y el resto balará. Nada revela los buenos modales como un elegante balido. Es decir, escúchenme todos. ¡Va! ¡Va! ¡Ah, oh, divino! Ahora, uno a la vez. ¿Quién quiere estar en mejor forma? ¡Oh, pequeñín! ¿Tienes un pequeño va para mí? ¿Tienes un pequeño va, pequeñín? ¿Lo tienes? ¿Lo tienes? ¡Ah!
9: Bien, los modales en la mesa incluyen saber qué tenedor o cuchara usar en cada platillo.
2: Sí. Fernie, mira esto, Fernie. Oye, Fernie, mira esto.
12: No.
2: Fernie, Fernie, mira esto. Fernie, Fernie, mira esto.
12: No.
2: Fernie,
12: no.
2: Fernie,
12: no.
2: Fernie, mira esto.
12: No.
2: Fernie, Fernie, no. Mira esto. Fernie.
12: No.
9: Caballeros, una forma sencilla de recordarlo es siempre comenzar con la cuchara y el tenedor más alejados del plato. La cuchara del exterior es para sopa. El tenedor del exterior es para la ensalada. Y el tenedor del interior es para...
11: Esa fue la gota de agua que derramó el vaso para el señor McGandry. En ese instante decidió que ningún niño sería invitado a su elegante fiesta después de todo. Fern y yo no podíamos estar más felices por todo este asunto. Y no creo que a los otros niños les importara mucho asistir o no. Danan, sin embargo, estaba muy decepcionada por lo que había pasado. Aunque Fern y yo no lo notamos en ese momento. Cuando llegó el sábado, los niños debíamos desaparecer por un rato para que los mayores pudieran prepararse para la gran fiesta de esa noche.
10: ¡Mosquetero Porthos! ¡Traiga a la princesa!
0: ¡Ven, princesa! ¡Te regresaremos a tu trono!
4: ¡Me encanta ser princesa! Es casi tan divertido como arreglarse para una fiesta elegante.
0: ¡Oh! ¿Te refieres a la fiesta a la que los niños no fuimos invitados?
10: Fue un golpe de suerte para nosotros, ¿no crees?
3: ¡Oh, sí! ¡Claro que sí! ¡Ay, detesto las corbatas y los zapatos estrechos!
10: ¡Mosqueteros! ¡Hemos regresado a la princesa a su trono! ¡Es el momento de nuestra recompensa! ¡Vamos a mi casa a comer pan! Y podrán ver lo elegante que se ve el granero para la fiesta de esta noche.
3: ¡Woohoo! ¡A comer pan!
0: No, gracias, chicos. No estoy de humor para eso. Creo que me iré a casa ahora. Hasta luego.
3: ¡Ay, chispas, Piggly! Jamás la había visto rechazar un pan. ¿Qué estará pasando con ella?
10: Estoy seguro de que está bien, Fernie.
4: Está triste porque no la invitaron a la fiesta.
10: No lo creo.
4: Sí lo está. Su abuelita le hizo un lindo vestido para la fiesta.
3: ¡Oh! ¿Qué estás diciéndome? ¿Que Danan sí quiere ir a esa fiesta?
4: Ajá, por eso tomó la clase de etiqueta. Danan me dijo que ustedes cometieron muchos errores en esa clase.
3: Claro que los cometimos, Piggly.
10: Lo sé. Yo fui quien hizo que nos echaran de ahí.
3: ¡Oh! ¡Pero Piggly!
10: Bueno, tenemos que hacer algo al respecto, Fernie. Después de todo, somos los tres mosqueteros.
1: ¡Todos para uno y uno para todos!
3: Entonces, ¿qué vamos a hacer, Piggly?
10: Es como Molly dijo, Fernie. Cometimos muchos errores. ¿Y qué dijo la señorita Nanny que había que hacer cuando cometes un error?
3: Disculparse.
10: No, ¿qué era?
3: ¡Vamos a disculparnos!
10: No, no era eso.
3: ¡Sí!
10: ¡Disculparse!
3: ¡Eso es lo que dije!
7: ¿Está bien? Si quieren comprar esas cosas horrendas que hay en los aparadores, bien, bien, bien. Pero tengo algo con lo que no pueden equivocarse. ¿Me dejas hablar, tesoro?
8: ¡Te escucho!
7: Atentos todos, ahora voy a mostrarles enseñarles la forma apropiada de seguir como ovejas. Síganme y hagan todo lo que yo hago. Da, da, da, da, da, da, da, da, da. ¡Oh, muy bien! ¡Bravo, bravo! ¡Muy impresionante! ¡Ay, qué buen rebaño! ¡Ah, qué modales! ¿Podría llevarlos a todos a donde...

0: Ni una palabra.
1: Disculpe, señorita Nani.
2: Sí, Piggly.
1: Queremos hablar con el señor McAndrew, por favor.
3: Sí, por favor.
2: Bueno, desde luego, caballeros, iré a decirle que quieren verlo.
3: Gracias, señorita.
4: Buenas tardes, Piggly, Fernie. La señorita Nani dijo que quieren hablar conmigo.
1: Gracias por recibirnos, señor McAndrew.
3: En verdad lo apreciamos mucho, señor.
1: Le ofrecemos una disculpa por lo que hicimos en su clase hace días.
3: Así es. No debimos comportarnos tan mal. Discúlpenos.
4: Vaya, vaya, vaya. ¿Están esperando que los invite a mi fiesta?
1: Nosotros no, señor. Esperamos que invite a nuestra amiga Dana.
3: Sí, ella trató de hacer lo mejor que pudo en su clase de etiqueta.
1: Pero nosotros no se lo facilitamos.
3: Y lo lamentamos.
4: Bueno, esa fue una excelente disculpa, muchachos. Parece que sí aprendieron algo en la clase después de todo. Así que, Danan puede venir a la fiesta.
5: ¡Oh, sí!
3: ¡Qué bien!
4: Con una condición.
1: ¿Y cuál será, señor?
4: Que ustedes dos también vengan a la fiesta y se comporten como debe ser.
1: Sí, señor.
3: Será un placer, señor.
1: Por favor, después de ti.
3: No. Insisto, después de ti.
6: Por favor, ustedes primero.
1: No, por favor, adelante.
3: No. Insisto.
6: Después de ustedes.
7: Disculpen, pero ¿por qué no entran juntos?
6: Tiene razón. Uno para todos.
5: ¡Y todos para uno!
8: Comportarnos como caballeros esa noche no resultó tan difícil después de todo, porque Fernie y yo lo hacíamos para mostrarle a Danan lo mucho que nos importaba.
9: Creo que no será tan malo ir a un aburrido restaurante para el cumpleaños de mamá.
10: Sí, mamá quiere que vayamos y es una mamá muy linda.
9: Acompáñame, José. Vamos a vestirnos.
8: Oh, y niños, hay una cosa más que deben saber sobre un restaurante elegante antes de ir.
9: ¿Qué cosa, abuelo?
8: Los caballeros que se comportan pueden elegir lo que quieran del carrito de postres.
9: ¡Muy bien!
10: ¡Vamos!
8: Una rebanada de pastel de chocolate puede tentar a cualquiera a ponerse una elegante corbata y un par de zapatos estrechos. ¡Y también a mí! ¡Sí!

0: ¡Cachorros! Debo haberla perdido en Animalandia. Oh, perdí una de mis botas.
1: ¿La han visto?
0: Ah, sí, aquí está. ¡Espera!
2: Un explorador siempre debe revisar sus botas antes de ponérselas. Nunca se sabe qué puede haber adentro.
0: Especialmente aquí en Animalandia. Gracias, Chris.
2: No hay problema.
0: Hay alguien adentro. ¿Ya viste?
2: Sí.
0: Se siente suave, pero no es mi calcetín. ¡Wow!
2: ¡Es una tarántula! Estas asombrosas criaturas viven en madrigueras.
0: Gracias por tu visita.
2: Bien, ya encontramos una tarántula. ¿En dónde está Sabu?
0: Hay que llamarle.
2: ¡Oye!

0: Sabu tiene hambre. Le prepararé una ensalada.
1: No prepares de comer, Martín. Sabu ya se adelantó.
0: Entonces me la comeré yo.
1: A Sabu le encantan las hojas. Él come hojas como nosotros ensaladas.
0: Oye, Sabu, ¿quieres ensalada?
1: Ni hablar. Él se alimenta de hojas.
0: A eso le llaman ensalada revuelta. Sabu, ¿quieres hojas de mimosa? Esas sí le gustan.
2: ¡Disculpen! ¡Sabu Mafu!
0: ¡Oye, Sabu!
2: ¡Martín, te huele bien el aliento! ¡Huele a cebolla!
0: Debe ser el ajo de la ensalada.
2: ¡Me encantan!
1: Y seguro te encantan esas hojas.
2: Sí, las hojas son mis favoritas. El verde es un color apetitoso.
1: Dime, Sabu, ¿a quién viste cuando venías?
0: Sí, ¿qué clase de animal de manga chica viene para acá?
2: Cris, Martín, ¿saben? No vi a ningún animal.
1: ¿No viste a nadie?
2: A ninguno.
0: Oye, ¿y ya ha pasado antes?
1: Me parece que no. ¿Qué es ese ruido?
2: Es un ruido misterioso, pero ¿de dónde procede?
0: Sabu, ¿tu estómago está haciendo ruido?
2: No, no fui yo. Yo comí muchas hojas, me siento satisfecho.
1: Entonces, ¿quién está haciendo ese ruido?
2: ¿Quién puede ser?
0: Averigüémoslo.
2: ¡Magachica! ¡Ya sé quién es! Pero no sé quién es ese quién. ¿Quién puede ser?

0: déjenos de verme. ¿Saben quién es?
1: Yo sé quién es el misterioso animal. ¿Y tú?
2: Ay, estoy pensando.
0: ¿Y saben qué? Creo que hay más de uno.
3: Manga chica, el misterioso animal está aquí.
4: Pues son cachorros.
5: Hola. Y son tan pequeños como pelotas.
4: Mira cómo caminan. Es una invasión de cachorros.
5: Oigan, vuelvan acá. Son muy traviesos estos cachorros.
4: Ya saben cómo son. Todo es nuevo para ellos y les gusta investigar. Y hay muchas cosas por explorar aquí. Los cachorros tienen un olfato muy agudo. Perciben a todos los animales que han pasado por aquí.
0: Y no dejan de mover la cola.
5: Es para decirte lo felices que están.
0: ¡Qué cosquillas! Estos cachorros me recuerdan a un amigo muy especial que conocí en Zubulandia. Yo saltaba por el bosque. Pirip, pirip, pirip. Cuando escuché algo. Un perro verde que venía hacia mí diciendo:
6: me gustas.
0: Y me lamió el estómago. Me haces cosquillas. Por favor, no, no. Me haces cosquillas.
4: ¿Y luego qué pasó, Sabu?
0: Lo olvidé. Por ahora.
5: Sabu, ¿qué está diciendo?
0: Está diciendo...
4: ¡Ah, como un cachorro!
5: Sí. ¿Pueden imitar su gruñido?
4: Sabu, ¿qué significa ese gruñido?
0: No estoy seguro. ¿Me lo repites? Creo que quiere a su mamá.
5: ¿A su mamá?
4: ¿Dónde está la mamá de los cachorros?
5: Las mamás nunca dejan mucho tiempo a sus cachorros. Debe andar cerca.
4: Debe estar por aquí en alguna parte.
0: Mami, ¿dónde estás?
4: Pues no está aquí. Supongo que mientras vuelve, tendremos que cuidar a sus pequeños.
0: Yo puedo hacerlo. ¿Qué se hace para cuidar a los cachorros?
4: Primero hay que darles un poco de agua.
0: ¿Para que naden?
5: No, Sabu, para que calmen la sed.
0: ¿Por qué meten la cara en el agua?
4: Así beben los cachorros.
0: Yo obtengo el agua de las hojas cuando me las como.
5: Y nosotros bebemos en un vaso.
4: Pero los cachorros recogen el agua con su lengua. Estos perritos se parecen mucho a los cachorros de perro salvaje del África. Y como todos los cachorros, los de perro salvaje son igual de juguetones. Y hay que cuidarlos.
5: Los perros salvajes viven en jaurías, por lo que si su madre sale a cazar, siempre hay una niñera cerca que mantiene a los cachorros a salvo de problemas.
4: Criar a los cachorros de perro salvaje es tarea de toda la jauría.
0: Genial, ahora les enseñaré a trepar.
4: Sabu, los cachorros no trepan, caminan.
0: Cierto. Supongo que ese cachorro no está trepando.
5: Está caminando.
4: Y camina muy cerca del agua.
5: Puede caerse. Y ese cachorro es demasiado joven para nadar.
4: ¡Espera! Ya te tengo, amigo. ¡Ya!
5: Estuvo cerca.
0: Sí, acércalo aquí donde pueda vigilarlo. Ahora ya están todos.
4: Excepto por ese.
5: Está muy cerca de la tarántula.
4: Y la tarántula es venenosa.
5: ¡Además puede morderlo!
4: Por eso los cachorros necesitan a su mamá. ¿Pero dónde está ella?
0: No lo sé, pero lo que sí sé es que los cachorros necesitan agua.
4: ¿Por qué?
0: Su cuenco está vacío.
4: Si no cuentas al cachorro que está dentro.
7: Iré por el agua.
4: Yo iré.
0: ¡Chris! ¡Martin!
8: ¡No!
0: ¡Esto se puso lodoso!
7: Cuidar a los cachorros resultó muy difícil.
4: Sí, ojalá que su mamá ya no tarde.
7: Sabu, danos una toalla.
0: Ahí voy, muchachos.
4: Gracias, Sabu.
7: Gracias.
0: Chris, Martin, ¿quién está ahí?
7: ¡La madre de los cachorros!
1: ¡Ay, oh, ese que es grande!
3: No es un cachorro, es la madre.
0: ¡Ay, qué bonita! Me gusta para llamarla Droopy. ¡Qué lindura, qué felicidad! ¡Por fin ha vuelto su mamá! Oigan, un momento. ¿Por qué abandonó a sus cachorros para traer un trapo?
7: Su mamá trajo un trapo para que le sirva de cama blanda a estos cachorros.
4: Como cuando tu mamá o tu papá te dan una frazada.
7: Da mucho gusto que te arropen en la noche con una frazada suave. Esta madre tuvo la misma idea. Les pone una frazada porque ama mucho a sus pequeños.
0: Yo también los amo mucho. Tanto que quiero ser un cachorro.
7: Si quieren ser cachorros, solo tienen que andar así y emitir gruñidos.
4: Vamos, inténtenlo.
7: Corramos como cachorros, amigos. ¡Vamos, muchachos!

0: Me tropecé con él, pero que está bien.
1: Con ellos yo me sentí como cachorro.
2: No me siento hoy igual. Algo que no sé explicar. Sé muy bien qué voy a hacer. Soy un cachorro. ¿Y tú qué tal? ¡Cachorro! ¡Soy un cachorro! ¡Cachorro!

0: lo lograste, eres un cachorro. La pregunta es, ¿tienes aliento de cachorro como estos pequeños?
1: ¿Aliento? ¿Qué es aliento de cachorro? Oye, Chris, ¿tienen aliento de cachorro estos niños?
2: Estoy seguro que sí. Su lengua me hace cosquillas en la nariz. Siéntelo tú, Sabu.
1: Ah, tienes razón, así es. Y también tienes razón en que su lengua es áspera. Oye, huele esto.
0: Déjenme limpiar el vaho para que puedan ver a los cachorros. Ahora, contemos los cachorros que hay aquí.
1: Yo los cuento, yo los cuento. Ustedes ayúdenme. ¿Están listos? Veamos, 1, 2, 3, 4, 5, 6, 7, 8. 8 cachorros. Nunca había visto tantos juntos. Nunca había visto un solo cachorro. ¡No puedo creerlo!
0: ¡Alguien viene! ¡Abajo!
1: Solo es Cara de Luna. Y Cara de Luna no tiene aliento de cachorro.
0: No, él tiene aliento de lechuza.
2: Me pregunto qué estará haciendo Jackie.
3: Los amigos de los animales y yo paseábamos en bicicleta por la granja y no se imaginan lo que vimos. ¿Ustedes creen que este ternero debe estar aquí? Yo no lo creo. Su lugar está allá, con su madre. Vamos. Por supuesto, el ternero se asustó al principio. No entendía que lo llevábamos con su madre. Vamos, amiguito, vamos con tu mamá. Pero una vez que lo metimos, se sintió muy feliz. Además, tenía mucha hambre. Miren lo feliz que está ahora. Buen trabajo, amigos de los animales. ¡Vámonos!
2: Vaya, no se puede descuidar así a los pequeños.
0: Porque a veces se separan y se pierden las crías.
1: En ese caso, será mejor que cuente a los cachorros. ¿Listos? 1, 2, 3, 4. Tú debes estar ahí. Vamos, 4. Ya. Bien. 4, 3, 6. ¿Dónde está 5? 5, 6. 7, 6, 7. No. ¡Solo 7 cachorros! ¡Me falta uno de los cachorros!
0: ¡Oh, no!
2: Tenemos que encontrarlo y rápido.
1: ¡Aquí, pequeño! ¡Pequeño!
2: ¿Dónde estás, cachorro? Tiene que estar aquí en Animalandia.
1: Su mamá trata de olfatear por dónde salió su cachorro.
0: Quizás aquí adentro.
1: Para un cachorro.
2: Aquí hay un agujero. Tal vez escapó por aquí.
0: ¡Está afuera!
1: ¿Qué? Droopy está angustiada, no encuentra a su cachorro.
0: No temas, Droopy, te ayudaremos a encontrarlo.
2: Saldremos a explorar y encontraremos al pequeño.
0: Sí.
1: Yo me quedaré a cuidar a los cachorros y seré su niñera. Así no se perderá ningún otro.
2: ¡Buena idea! Ahora volvemos.
0: ¡No tardaremos!
2: Veamos, el pequeño no puede estar muy lejos. ¿Nos ayudarán a encontrarlo? ¿Bien?
0: ¡Vamos!
2: Sí.

0: ¿Dónde podrá estar ese cachorrito?
1: Bueno, tendremos que seguir buscándolo. ¡Ven acá, pequeño! ¡Ven acá!
0: ¡Pequeño, ¿dónde estás?
1: ¿Dónde se habrá metido? ¡Ven acá!
0: Tal vez el cachorro subió por esas rocas. Echemos un vistazo, Chris.
1: Buena idea. No, no está aquí.
0: ¡Tampoco está aquí!
1: Y el cachorro tiene que estar en algún lado.
0: Vamos por allá.
1: ¡Ven acá, cachorrito!
0: No está. ¿Dónde estará ese perrito? ¡Aquí, pequeño! Este perrito es más difícil de encontrar de lo que parece.
1: No tengo la menor idea de dónde se habrá metido.
0: Sigamos buscando.
1: ¡Ven acá, pequeño! ¡Ven acá! ¿Dónde estás? ¡Ven acá! ¡Ven con nosotros!
0: ¿Dónde está Rupi? ¡Estaba aquí hace un momento! ¡Ay, no! No puedo ver nada.
1: Claro, tienes lodo en los ojos.
0: Oye, ese es Droopy. Parece feliz.
1: Sí, su ladrido es de felicidad. ¿Por qué será?
0: Droopy encontró a su cachorro.
1: Buen trabajo, Droopy.
0: ¡Ey! ¡Vengan aquí! ¡Esto es maravilloso! ¡Qué gusto verlos!
1: ¡Buen trabajo!
0: Recorrimos el bosque buscándote. ¿Y qué hacías? Sí, es el cachorro que faltaba. Es pequeño, muy peludo. Sí, es él. Y tiene aliento de cachorro. ¡Vuelan!
1: Déjame limpiar eso.
0: El cachorrito perdido está feliz de ver a su mamá.
1: Y Droopy está feliz de ver a su pequeña. ¡Ahora, seamos! ¡A casa, amiguito!
0: Y ahora de vuelta a Animalandia. ¡Vamos!
2: Cinco, seis...
1: ¡Mira, Sabu! ¡Encontramos al pequeño!
2: ¡Hurra! ¡Sabía que lo encontrarían!
0: ¡Sí!
2: Ay, estuve contándolos todo el tiempo. Todos siguen ahí. Y adivinen, les puse nombre a cada uno. Teddy, Ruffy, perro amarillo, apestoso y... ese es Chris. ¡Cuidado con Chris! Y con Martin, que está allá. Perro amarillo, Chris.
1: ¿Para este qué nombre te gustaría?
2: A este le voy a llamar... objeto perdido. ¿Entienden? Estaba perdido y ya lo encontramos. Los cachorros tienen hambre.
0: Debe ser su hora de cenar. Vamos a darles algo... de comer.
1: Creo que la máquina se descompuso.
0: Lo haré otra vez. Hey, esto es mucha comida canina.
1: Para muchos cachorros.
0: ¡A comer!
1: Le echaré un vistazo a esto.
0: La comida para cachorros le sabe tan buena como el pastel de chocolate a nosotros. Nos lo comeríamos igual de rápido y manchándonos igual.
2: ¡Están metiéndose en su plato!
0: Estos cachorros ya pueden comer solos, pero no hace mucho todavía tomaban leche de su madre.
1: En esa etapa, cada uno de ellos encontraba su propio pezón y chupaba leche tan rápido como podía. Por eso crecieron tanto.
0: Estos pequeños aún toman leche porque son bebés.
2: ¿Puedo probar la leche?
1: ¡Claro! Toma un poco, Sabu.
2: ¡Qué bueno está!
1: Sabu, adivina qué. Tienes aliento de cachorro.
0: El aliento de cachorro debe ser por la leche.
2: Oh, tú también lo tendrías si tomaras leche.
1: Así es.
0: Ahora todos tenemos aliento de cachorro.
2: Chris, Martin, ya recordé el resto de la historia de cuando conocí al perro verde en Zubulandia. Iba saltando. Mirip, mirip, mirip, mirip, mirip, mirip, mirip, cuando escuché algo. Un cachorrito verde corrió hacia mí y dijo:
3: me gustas.
2: Y me lamió la panza. Me haces cosquillas. ¡Ay, son demasiadas cosquillas! ¡No, no, no! ¡Alto! ¡Deja de lamer mi estómago! Y procedió a lamer mi cara. También me haces cosquillas. ¿Y sabes qué? ¡Tienes aliento de cachorro!
3: Sí, sí, sí. Tengo aliento de cachorro. Tengo aliento de cachorro. Aliento de cachorro. Aliento, aliento de cachorro. De cachorro, de cachorro.
2: ¿Me gustas, pequeño?
3: También me gustas.
2: Y así es como el perro verde y yo nos hicimos amigos. ¡Tan, tan!
1: Dime, Sabu, ¿por qué es verde el perro verde?
2: Porque el verde es un color sabroso. Me encantan los cachorros verdes y toda clase de cachorros. Por eso me encantó el día de hoy.
0: A mí también, Sabu.
2: ¿Cuál fue tu parte favorita del día?
0: Me encantó la parte cuando retozamos con los cachorros.
2: Sí, fue divertido. Mi parte favorita fue cuidar a los cachorros y que todos se subieran en mí.
1: Mi parte favorita del día fue cuando caímos en el lodo y encontramos al pequeño.
4: Oh. ¡Cuidado, cuidado!
1: ¡Buen trabajo!
0: ¡Claro! Miren, algunos cachorros ya están dormidos.
1: Fue un día agitado. Ya están cansados.
0: Especialmente el pequeño perdido. Está tan agotado que nada lo despertará.
2: ¿Oyeron eso? ¡Los cachorros roncan! ¿Martin?
0: Sí.
2: Creo que cantaremos baja para no despertar los cachorros. ¿Qué te parece?
0: Excelente idea, ¿sabes?

0: antes de irme.
1: Claro, Sabu. Una cebolla. Aquí tienes.
0: Disculpen. ¡Adiós!
1: Nos vemos, Sabu. Adiós, Sabu Mafu. Droopy ya no necesita niñeras. Nos veremos muy pronto, amigos.
2: Adiós, Droopy.
1: Adiós, Floppy.
2: Adiós, apestoso Heidi.
1: Rufy.
2: Perro amarillo, pequeño perdido.
1: Martin.
2: Chris.
1: Adiós.
2: Adiós.
3: Hola, soy Alex y este es Rascal, mi perro futbolista.

0: かったです。
1: ¡Qué divertido! Salir de aventura en canoa es grandioso. Hay muchas e increíbles criaturas por ahí.
2: Sí, la única forma de verlas es salir y tener suerte.
1: ¿Qué pasa? ¡Mira, Martín!
2: Hay mascotas por todas partes.
1: ¿De dónde vienen? ¿De quién serán? Hay toda clase de mascotas. ¿Cachorros?
2: ¿Gatitos?
1: ¿Perros?
2: ¿Patitos?
1: ¡Hámsters!
2: ¿Cangrejo ermitaño?
1: ¡Cobayos!
2: ¡Peces!
1: ¡Gatos!
2: Tal vez Sabu sepa algo de esto. Llamémosle.
1: ¡Sabu!
2: ¡Sabu Mafu!
1: ¡Sabu!
2: ¡Sabu Mafu! ¡Sabu! ¡Sabu Mafu!
1: ¡Aquí está!
2: ¡Nos vamos a divertir!
1: Escucha, Sabu, ¿sabes de quién son estas mascotas? ¿Las habías visto antes?
2: ¡Tranquilo, Sabu! ¡Tenemos que descifrarlo! ¡Vamos, Sabu! ¿Conoces alguna de estas criaturas?
1: Jamás nos dará una respuesta. O ninguna, seguro. Hasta que le demos a Sabu un bocado. Ya conocen a Sabu.
2: Aquí estoy, ¿ya? ¡Sabu, mira esto! ¿Vamos? Ten. A todos nos gustan. Bueno, otro tocito. Aquí tienes.
3: ¡Disculpen! ¡Sabu Mafu!
4: ¿Cómo están? Animalandia está muy concurrida.
2: ¿Sabu, no quieres comer más?
4: ¡Sí, te que reviento! ¿Por qué la fiesta? ¡Aún no es el día del lémur!
1: Sabu, al llegar encontramos todas estas mascotas.
2: Así es, pero aún no sabemos de quién son.
4: ¡No! ¡Abajo!
1: Sí, y perros.
4: No, no, no. ¡Abajo! ¡Alguien viene! ¡Abajo!
2: ¡Chris, por aquí!
1: ¡Abajo! ¡Oh, llegó temprano!
4: ¡Es cara de luna!
2: ¡La lechuza!
1: ¡Con entrega inmediata!
5: ¡Hola, chicos! Este mapache no tiene mamá. Murió cuando él era bebé. Mis amigos me ayudaron a criarlo. Ya tiene edad para cuidarse solo. Por eso lo llevamos de nuevo al bosque y por eso llevamos nuestras mascotas a Animalandia. Gracias por cuidarlas hasta que volvamos. Son 19 mascotas.
2: Ajá. Son de los amigos de los animales.
1: Sí, veamos si todas están aquí. Las contaremos.
2: Bueno, una,
1: dos,
2: tres, cuatro,
1: 5, 6, 7, 8,
4: 9, 10, 11, ¿qué sigue después? 12, 12, 12, 12, 12,
2: 13,
1: 14,
2: 15, 16,
1: 17, 18.
2: Oye, un momento. Se supone que son 19.
1: Nos faltó uno. ¿Quién podrá ser?
4: ¡Ah! ¡Mangatsika! ¡Cielos, casi lo olvido! Y una criatura allá afuera. ¿Quién podrá ser?

0: ¿Qué les parece? ¿Alguna vez han visto una ternera retozona?
1: 19 y todos aquí.
2: Así es, Abu. Esa ternera es la única que faltaba.
1: ¡Sipi, sipi! ¡Ya están todos aquí!
2: Ahora, con todos aquí, vamos a presentárselos. ¡Miren estos patitos! Si tienen un patito como mascota, asegúrense de que tenga un lugar para nadar. Porque los patitos aman el agua. ¡Miren qué patas! Son fabulosas para nadar en el agua. Los patos aman el agua. Si tienen un patito de mascota, necesitará un lugar donde pueda nadar.
0: Un pez dorado. ¡Qué asombrosa criatura! Siempre que le proporcionen un medio subacuático como este, agua limpia y un poco de comida de vez en cuando, tendrán un gran amigo por largo, largo tiempo.
1: ¡Guau! ¡Qué pez!
2: Yo creo que el conejo es la más linda mascota que hay. ¡Mírenlo! ¡Miren su naricilla moviéndose! ¡Hagan así!
3: ¡Mi nariz también se mueve!
0: ¡Cachorros! ¡Gatitos! A los gatitos les encanta que les acaricien y les rasquen. ¡Miren qué increíble equilibrio! ¡Mírenlo! ¡No se cae!
1: ¡Lo estás haciendo practicar, Martín!
0: Así es, Abu. Pero lo más importante para la mascota es tu amor. Y algo que va con las mascotas es que siempre necesitan algo y dependen de ti para que las cuides.
1: ¡Yo quiero cuidar mascotas! ¡Será fácil!
0: Muy bien. Lo primero es la hora de comer.
1: ¡Sí!
4: ¡Hora de comer!
1: ¡Oigan todos! ¡Es hora de comer! Yo alimentaré a los cachorros. Toma, conseguí la mejor zanahoria para ti. Oye, ¿qué te pasa?
2: Sabu, los cachorros no comen zanahorias. Cuando tengan una mascota, asegúrense de darle la comida correcta. Comida buena para esa clase de criatura.
0: ¿Qué le darías a un cachorro? ¡Sí! ¡Comida de cachorros! ¡Vengan por ella! ¡A comer todo el mundo! Alimentarlos bien es importante para que crezcan fuertes y sanos.
1: ¡Así es! ¡Comida de cachorros! ¡Ya sabía!
2: ¡Oye, Sabu Mafu! ¡Los gatitos también tienen hambre!
1: ¡Ya voy, Chris!
2: ¡Comida de gatos para ellos! ¡Listo, chicos! ¡A comer!
1: ¡Todos quieren comer!
2: ¡También tienen hambre!
1: ¿Me das un poco?
2: ¿Seguro, Sabu?
1: Gracias, Chris. ¿Están seguros de que no prefieren una zanahoria?
2: No, Sabu, no comerán zanahorias.
1: Está bien.
2: De seguro Sabu encontrará una mascota que quiera comer zanahorias.
0: Hora de almorzar, amigo.
1: ¡Ay! ¡Se ve hambriento! ¿Qué está comiendo?
0: Alimento para peces. ¿Quieres probar un poco?
1: Sí.
0: ¿Qué te pasa?
1: ¿Estás seguro de que no prefiere una zanahoria?
0: No lo creo, Sabu. Mira, se ve feliz comiendo su alimento.
1: Así es.
0: Hay que tener cuidado, no darle mucho, solo una pizca al día.
1: Incluso una pizca es mucho.
2: Y ahora, el cangrejo. Los ermitaños comen alimento especial para ellos, Sabu. ¿Quieres probar un poco?
1: No, gracias. Ya fueron bastantes pruebas por hoy.
2: Como algo especial, pueden darle al cangrejo un poco de lechuga.
1: La lechuga es buena. ¿Seguro que no quiere probar una zanahoria? ¿Es que nadie en Animalandia quiere zanahorias? ¡Ah! ¡Chris! ¡Mira! ¡Aquí hay alguien que sí quiere! ¡Un conejo! ¡Adelante! ¡Come la zanahoria! Sí, sí, cómela.
2: A los conejos les encanta, Sabu.
1: ¡Sí! Sabía que alguien querría esta zanahoria.
0: Oye, no chupes mis dedos. Ven, toma la botella.
1: Sí, también la leche es buena.

0: Oye, ¿cómo chupa la botella?
1: No se ha detenido ni a respirar.
0: Así es. ¿Quieres un poco, Sabu?
1: Claro.
0: Toma, Sabu.
1: ¡Oh! ¡Qué sabrosa la leche!
0: necesito un poco más. Está chupando mis dedos otra vez. Está bien. Las mascotas llenaron la panza. Al menos por ahora. ¡Se acabó la hora de comer!
1: ¿Y ahora de qué es hora?
2: Sabu, es hora de sacarlos a pasear. Las mascotas necesitan salir y ejercitar sus músculos. Si viven en la casa, pasearlos les da la oportunidad de hacer pipí y otras cosas afuera en lugar de en la casa.
0: A veces puedes pasear un perro sin el lazo y a veces lo paseas con el lazo. ¡Corre por aquí! ¿Qué tal vas, amigo? ¿Cómo estás? ¿Bien?
1: ¡Yo quiero pasearlo aquí!
0: ¿Quieres? Bueno, Sabu.
1: ¡Gracias! ¡Vamos, perrito! ¡Vamos! ¡Tranquilo! ¡Detente! ¡Tranquilo! ¡Ay, por favor, perrito! ¡Detente! Estoy bien. Creo que en el futuro mejor pasearé al cangrejo ermitaño.
2: Buena idea, Sabu. Las mascotas como las cobayas, hámsters y cangrejos ermitaños no necesitan salir para pasear, pero deben asegurarse de que sus jaulas tengan suficiente espacio para que se ejerciten, aunque no les hace ningún daño salir de vez en cuando. Pero no los pierdas de vista para asegurarte de que están seguros y cuidados.
1: ¡Oh! Ser niñera de mascotas es más difícil de lo que pensé, pero es divertido.
0: Los gatos se ejercitan solos y también hacen sus cosas en una caja de arena.
1: Así que está haciendo sus cosas. Cosas. Los demás ya se ejercitaron, así que... ¿qué es lo que sigue?
3: ¡Hora del aseo!
2: Algo muy importante cuando se tienen mascotas es mantener su casa limpia y arreglada.
0: Especialmente por animales que viven encerrados, como los peces, hámsters, cobayos y cangrejos ermitaños. Estos animales están en jaulas y hay que limpiarlas con frecuencia.
2: Cuidar mascotas es una responsabilidad, pero puede ser divertido.
1: ¡Bien, limpiemos la caja del gatito!
0: ¡Vaya que lo necesita!
4: Las mascotas ya comieron.
5: Ya pasearon y están aseadas.
1: ¡Ahora es hora de jugar! ¡Hora de jugar! ¡Hora de jugar! ¡Me siento mascota! ¡No me siento hoy igual! ¡Algo que no sé explicar! ¡Sé muy bien qué voy a hacer! ¡Me siento mascota! ¿Y tú qué tal? ¡Mascota! ¡Más, más, mascota! ¡Me siento una mascota! ¡Me gusta divertirme jugando junto a ti!
2: Las mascotas necesitan jugar igual que nosotros.
1: ¡Mascota! ¡Más, más, mascota! ¡Me siento una mascota! ¡Me gusta divertirme jugando junto a ti!
0: Una de las mejores cosas que puedes hacer por tu mascota es pasar mucho tiempo con ella y ser su mejor amigo.
1: ¡Me encanta! ¡Mascota! Cuidar mascotas me cansó. Yo estaba soñando. Y de pronto...
6: ¡Ahora soy un niño!
1: Me parece que no.
6: ¡Qué bien! Porque Orejas necesita que le ayuden a cuidar a sus hermanitas.
1: Está bien, pero ¿dónde están? Y miré alrededor y vi sus huellas. ¡Mira, huellas! Y las seguí. Hola, Orejas. Vine para ayudarte a cuidar a tus hermanitas.
7: Fabuloso, porque aquí vienen...
1: Y cuide mascotas una vez.
7: Sí, Sabu.
1: Sí, es como si cuidaras a tus hermanos o hermanas.
6: Como a las mascotas, hay que alimentarlos y darles mucho amor y atención. Y lo mejor de todo, hay que jugar con ellas.
7: ¡Ay, qué divertido!
6: Bueno, jugaré contigo. Y así Orejas y yo jugamos con sus hermanitas todo el día y nos divertimos mucho. ¡Tan, tan!
8: ¡Alguien viene! ¡Viene! ¡Aquí viene! ¡Aquí viene! ¡Abajo!
2: ¡Vaya! ¡Dos visitas en un día!
6: ¡Es cara de luna!
8: ¡La lechuza!
2: Con otra entrega especial.
9: Espero que estén bien nuestras mascotas. Estamos por dejar a los mapaches en el bosque, donde pertenecen. Bueno, muchachos, es hora de dejarlos vivir libres en el bosque. ¡Ábranla! Pero recuerden, tienen que darles espacio. Son salvajes. ¡Adiós, mapaches! ¡Diviértanse en el bosque! Sí, chicos, voy para allá para ayudarles a devolver las mascotas. ¡Adiós, mapaches!
0: Es fabuloso que Jackie sepa qué animal debe estar libre y qué animales pueden ser mascotas.
6: Y es bueno que sepa qué mascotas pertenecen a sus ayudantes, porque creo que ya se quieren ir a casa.
8: No sé.
9: ¡Hola!
10: ¡Jackie!
9: ¡Hola, chicos! ¡Hola, Sabu!
6: ¡Hola!
9: ¡Hola, Goldie! ¿Me extrañaste? Yo sí.
0: Bien, llegó el momento.
2: Es hora de que los devolvamos. ¡Todos al trineo!
6: ¡Uba, uba! ¡Me suena viaje!
0: ¡Ajá! ¡Al armario!
2: ¡Al armario!
9: Sacaré las cosas del armario.

0: logró?
1: No lo sé. Está bien, cachorros, hora de irnos.
2: Van tras una aventura y no saben qué llevar. Del armario al fin eligen cosas que les servirán.
3: ¡Adiós, Abu! ¡Adiós!
1: ¡Nos vemos, Abu!
4: ¡Adiós, chicos!
0: ¿Todos van bien? Sí, parece que todos van bien.
3: No recuerdo este lugar.
0: ¿Nos perdimos?
1: Oh.
3: ¿Qué sucede, Blackie?
1: ¡Blackie, claro! ¿Estás pensando lo que yo?
0: Sí, Blackie tiene un increíble sentido del olfato.
1: Y los perros tienen un increíble sentido de dónde está su hogar.
3: ¡Blackie nos puede guiar!
0: ¡Sigamos a Blackie! ¡Blackie, muéstranos el camino! Aquí.
1: ¡Sigue a ese perro!
3: ¡Espéranos, Blackie!
0: ¿Vienen todos? ¡Oye, Blackie, no tan rápido! ¡Vamos muy cargados! Blackie conoce el camino a casa muy bien. ¡Se escapa el trineo! ¡Ay, no! ¡Tengo que alcanzarlo! ¡Alto! ¡Detengan el trineo! ¡Ay, Dios!
1: ¡Eso!
0: ¿Todos están bien?
3: Sí, todo está bien.
1: Parece que todos están bien. ¡Blackie lo logró! ¡Encontró su casa! ¡Blackie y Chris, miren! ¡Todos están aquí!
0: ¡Hola!
1: Muy bien, muchachos. Aquí están sus mascotas.
0: ¿Esta cobaya de quién es?
5: Mío.
0: Ah. Ay. ¡De vuelta a casa!
1: ¡Las mascotas volvieron a sus dueños!
6: ¡Sí!
0: ¡Fue fabuloso!
1: Me pregunto qué hará Sabu.
4: ¡Adelante, hazlo! ¡Haz pup aquí! ¡Adelante! ¡Haz tu pup aquí! Bien, déjame repetírtelo otra vez.
0: ¡Cachorro de lince!
4: Este gatito no quiere hacerlo. No importa las veces que se lo pida, no usa su caja. ¿Recuerdan lo que me dijeron? Un gatito usa su caja de arena.
1: Los gatos caseros usan la caja porque son mascotas. Pero un gato lince es una criatura salvaje.
4: Ah, ¿entonces no es mascota?
1: No.
4: Bueno, ¿recuerdas lo que te dije de la caja? Olvídalo. Puedes hacer pop donde quieras. No, en mi mano no.
1: Aquí va.
4: No puede ser.
1: Hacer pup aquí mismo, Sabu. Espera.
4: Oh, ay, qué horror. No estoy
1: ¿Dijiste
4: mirando.
1: Dijiste que hiciera donde quisiera.
4: No.
0: ¿Lo hizo en tu mano, Sabu?
4: ¡Falsa alarma!
0: ¡Bien!
1: Mira, eso lo hizo Piti.
4: ¡Qué
7: lindo! Un charco de pipí de lince. ¡Qué chasco!
4: Es tan lindo que ojalá fuera mi mascota.
0: Sí, pero es un animal salvaje, Sabu.
4: Sí.
1: Cuando ves un gatito de lince como este, es tan bonito que quieres tenerlo de mascota. Pero la verdad es que los cachorros salvajes deben estar libres.
0: Los animales salvajes necesitan su espacio. No son felices a menos que tengan su espacio.
4: ¡Así! ¡Como yo! Me gusta estar libre para poder saltar. ¡No quiero ser mascota! ¡Me encanta mi espacio! ¡Vivir libre y en el bosque! ¡Sí! ¡Jaba! ¡Amo mi espacio! ¿Quieres que te cuente acerca de una vez en Zubulandia? Bueno, yo iba saltando. Cuando sentí un temblor. Salté a un árbol para ver mejor. Era Sabumafusaurio. Y le pregunté, ¿Sabumafusaurio?
8: Sí,
4: ¿te gustaría ser mascota de alguien?
8: No. Soy demasiado grande para una casa. Y además me encanta vivir libre en la selva. Me encanta.
4: Sí, eso te hace feliz. Y después seguí saltando para ver a Lemur Niveo.
5: Hola, Shabu.
4: Hola, Lemur Niveo. ¿Te gustaría ser mascota?
5: No, Shabu. Yo vivo en la submontaña, donde hace mucho frío. Pero ahí es donde me gusta. Además, prefiero vivir libre en la naturaleza. Sí. Eso quiero.
4: Sí, eso te hace feliz.
5: Adiós.
4: Y luego vi al perro verde.
7: Hola, Shabu. Hola, Shabu.
4: Hola, perro verde. Te tengo una pregunta. ¿Te gustaría ser mascota de alguien?
7: Sí. Me encanta ser mascota, porque me gusta ser mascota. Sí.
4: Entonces acaricié al perro verde todo el día. Y fue feliz. Muy, muy feliz.
1: Tan, tan. Me gustó la historia, Shabu.
4: Gracias. Shabulandia es un gran lugar donde todos viven libres en la naturaleza.
1: Mira, Shabu. Un lince adulto.
4: ¡Manga chica!
1: Debe ser la mamá del lince.
4: Vino por sus gatitos.
1: El mejor para cuidar a un bebé salvaje es su progenitor.
6: No importa cuánto nos empeñemos, nunca podremos cuidar a los gatitos lince como su mamá.
4: Ahora que están juntos otra vez, podrán irse al bosque. ¡Adiós, gatitos lince! ¡Adiós, mamá lince! ¡Me alegro de que no sepan usar la caja de arena!
6: Una mascota puede ser tu mejor amigo y hacerte muy feliz, pero tienes que recordar que depende de ti y de tus cuidados.
3: ¡Ay, conejito, te quiero mucho!
1: No podría
3: mucho
1: vivir sin ti, pero los animales salvajes no necesitan a nadie que los cuide porque son más felices viviendo libres en la naturaleza.
4: Sí, y recuerda que salvajes o mascotas, todos somos formidables.

0: puedes saltar. ¡Nos vemos después!
1: ¡Ahí va!
2: ¡Vaya que salta ese lemur! Oye, Chris, ¿por qué no vamos al estanque y visitamos a las criaturas acuáticas?
1: ¿Qué esperas? ¡Hasta pronto!
3: ¡Te ganaré!
1: ¿A qué no?
4: Hola, soy Jayberry y este es mi perro Río. ¡Camina! ¡Camina!

0: ¡Mira lo que encontré! ¿Es tuya?
1: Claro que no. Hace mucho tiempo que no salto la cuerda. Pero creo que recuerdo cómo se hace. 1, 2, juega los dados. 3, 4, deja el rastro.
0: Eso no tiene sentido.
1: Saltar la cuerda nunca lo tiene.
0: Me pregunto a quién le pertenecerá.
1: Tal vez es de Charlie. Vayamos a preguntarle.
2: No, esa no es mi cuerda de saltar.
0: Bueno, no es mía.
2: Quizás es de tu hermana.
0: Sí, quizás es de ella. ¿Sam?
3: Hola, Harry. ¿Qué sucede?
0: ¿Esto es tuyo?
3: No, ya estoy grande para saltar la cuerda.
0: Nana lo hace.
3: Bien. Es que Nana es especial. ¿Dónde conseguiste eso, Harry?
0: La conseguí en el patio.
3: ¿Y por qué no te la quedas?
0: ¿Quedármela?
4: ¿Cómo puede hacer eso?
3: Si la encuentras, te la quedas. Llora cuando la pierdas.
0: Muy bien. ¿Cómo era la rima de Nana?
5: 1, 2, son cuadrados.
4: 3, 4.
6: ¡No tiene rastro!
7: No me parece bien.
0: Sí, creo que eso fue lo que Nana dijo.
7: No, es decir, si la encuentras, te la quedas. No me parece justo.
0: Pero Sam dijo que esa es la regla. Y ella es mayor, así que debe ser cierto.
6: ¿Puedo usar tu cuerda de saltar, Harry?
8: Pero es muy grande para ti, Terence.
0: El mundo Dino no lo será, así que vayamos a jugar ahí.
6: ¡Sí!
7: ¡Galilea! ¡Galilea!

0: De acuerdo, Terence va primero. ¿Quién quiere girar la cuerda?
1: Yo quiero.
2: Yo también.
0: ¿Listo?
3: ¡Listo! ¡Lo estoy haciendo!
0: ¡Estupendo, Terence!
4: Oh, ¿puedo ser la próxima? Sé saltar también como una rana en una acera.
0: Está bien.
4: ¿Listo, Sid?
5: Listo, sí. Lo siento.
0: Sid, ¿podrías saltar mejor la cuerda si usaras tus anteojos?
5: Oh, buena idea. ¿Vio alguien dónde los puse?

0: No los veo por ninguna parte.
1: ¿Dónde podrán estar?
2: Ya sé dónde debemos buscar. El Departamento de Objetos Perdidos de Mundo Dino.
3: Es cierto. Es el mejor lugar para buscar cuando pierdes algo.
4: ¡Mis calcetines de invierno!
5: ¡Oh! ¡Mi cepillo de pulir cuernos!
3: ¡Aquí está mi botella de esmalte para uñas! Me alegro que alguien la haya puesto aquí.
0: ¡Miren mi toalla playera favorita!
5: ¡Ay! ¡Encontré mis saco arcoíris!
2: ¿Alguien ha visto los anteojos de Sid?
6: ¡No! ¡No, no, no! ¡Sí, sí, yo no
1: necesito! ¡Oh! ¿Dónde podrán estar? ¡Los necesito!
2: ¡Ya sé! Busquemos en todos los sitios que estuviste hoy. Así encontraremos tus anteojos.
1: Debí haber perdido mis anteojos mientras estaba mirando aves.
7: ¡Muki, muki!
1: ¡Shh! Eso suena como un pájaro muki muki.
7: ¡Muki, muki!
1: ¡Ah! ¡Sí, es un pájaro muki muki! Y está sobre la casa de alguien.
2: ¿Alguien vive aquí? ¡Oye! Tal vez encontraron tus anteojos.
3: Vaya, eso sí que se llama construir.
2: Es una casa del árbol.
0: Una casa del árbol muy extraña.
2: ¡Hola! ¿Hay alguien en casa?
5: Sí. ¿Qué desean?
1: ¡Oh! Encontraste mis anteojos. Los hemos buscado por todas partes.
5: ¿Querrás decir mis anteojos? Los encontré esta mañana en el bosque.
2: ¡Pero Sid los perdió en el bosque!
5: Eso no me sorprende.
1: Bien, ahora que sabes que son míos, ¿podrías devolvérmelos, por favor? Realmente los necesito.
5: Entonces deberías ser más cuidadoso. Si lo encuentras, te lo quedas. Llora cuando lo pierdas.
3: Sabía que había algo en esa rima de encontrar y llorar que no me gustaba.
2: Creo que no está bien que el que lo pierda tenga que llorar.
1: No, nunca recuperaré mis anteojos. Vayamos a casa.
2: ¡Olvídalo! No nos iremos a casa sin tus anteojos. ¡Señor Gnomo! ¡Señor Gnomo!
5: ¿Y ahora qué es lo que quieren?
2: ¿Le gustaría intercambiar esos anteojos por otra cosa?
5: ¿Cómo qué?
2: ¡Como esta cuerda de saltar!
5: No, prefiero estos anteojos. Me hacen ver muy imponente.
0: ¿Qué tal si te doy mi toalla playera?
8: ¿Eh? Sí, también puede quedarse con mi cepillo.
3: Le ofrezco mi esmalte para uñas.
4: ¡Mis calcetines!
5: ¡Y mi saco!
1: ¡Oh, son los mejores amigos que uno puede tener!
2: ¡Muy bien! Intercambiamos todo esto por los anteojos. ¿Hacemos el trato?
5: Déjeme echar un vistazo más de cerca. El cepillo de dientes es demasiado grande. Y el calcetín es demasiado pequeño.
2: Pero sí se te ve muy bien. Ten, prueba la pintura de uñas.
1: ¡Vaya! Miren lo que encontré. No había nadie en casa, por lo que supongo que nadie quiere esta casa de árbol. ¡Qué suerte tengo!
5: ¿Qué estás haciendo? ¡Sal de mi casa!
1: Querrás decir mi casa. Si lo encuentras, te lo quedas. Llora cuando lo pierdas.
5: ¡Eso no es justo!
1: Me pregunto qué habrá en la nevera. ¡Pepinillos! ¡Me encantan los pepinillos!
5: Me rindo. Te devolveré tus estúpidos anteojos. Solo baja y deja mi casa en paz.
1: De acuerdo, acepto tu oferta. Gracias.
5: No, fue un placer.
2: ¡Bien hecho, Sid!
0: Sí, le diste una cucharada de su propia medicina.
1: Solo quiero que recuerden lo que se siente perder algo que realmente te importa.
2: ¡Llegó mamá!
3: ¡Harry!
9: ¡Uno, dos, tres!
2: ¡Salta!
3: ¿Qué es eso, Harry? ¿Te creció una cola hoy?
2: ¿Ah? Es una cuerda de saltar. La encontré en el patio.
3: ¿De veras? Es muy linda. Alguien debe estarla buscando, ¿no te parece?
2: Sí, pero no te preocupes. Ya sé qué hacer. La caja de artículos perdidos del vecindario está oficialmente abierta.
10: ¡Hip, hip, hurra! ¡Hip, hip, hurra!
3: Muy bien.
2: Espero que alguien venga y consiga su cuerda de saltar.
11: Oye, Harry, olvida lo que te dije de encontrar y llorar. Esto es algo mucho más agradable.
2: Lo sé.
11: Y, ¿podrías hacerme saber si alguien consigue mi cuaderno?
2: De acuerdo.
12: Los dinosaurios habitaron la Tierra durante millones de años.
13: Aún no te escucho. Tienes que hablar más fuerte si quieres que todos te escuchen mañana en la escuela, Harry.
12: Los dinosaurios habitaron la Tierra durante millones de años.
8: Tengo que limpiarme los oídos. No puedo escuchar lo que Harry está diciendo.
0: No es la cera de oído, es Harry. ¡Habla más fuerte, Harry! ¡Usa tu fuerte voz, como yo!
8: Eso sí lo oí.
13: ¿Qué te sucede, cariño? A ti siempre te encanta hablar de tus dinosaurios.
2: No frente a toda la clase.
13: Es normal tener nervios. Ahora, párate derecho e inténtalo de nuevo. Solo que esta vez recuerda respirar.
2: Los dinosaurios habitaron la Tierra durante millones de años.
11: Ese es el boleto. Todos aborden el expreso, Harry.
2: Vivieron en los periodos Cretácico, Jurásico y ácido de la historia humana.
13: ¿Quieres decir Triásico, cariño?
2: Nunca lo diré bien.
13: ¡Oh, tonterías! Todo lo que necesitas es un poco de práctica.
2: ¿Por qué tengo que hacer ese tonto discurso?
0: Ah, no eres el único con problemas. Steggy también tiene que dar un discurso.
2: ¿De veras?
0: ¡Claro! En Mundo Dino. Está muy, pero muy nervioso.
2: Se ve aterrado. ¿Quiénes van a estar ahí?
0: Solo nosotros, los dinosaurios. Ya sabes.
2: No debes tener miedo. No hay nada aterrador en decir un discurso frente a tus amigos, Steggy. Vamos a Mundo Dino y te mostraré. ¡En marcha!

0: Peggy tiene miedo de decir su discurso, así que todos lo ayudaremos a superarlo.
1: Lo primero que debes hacer es relajarte. Así tendrás más impulso que el propulsor de un avión.
0: Mamá dice que no hay nada como un baño caliente para calmar los nervios.
2: No pude encontrar ningún jabón relajante, Harry, pero encontré esto.
0: Cristales naturales de naranja. Esto es aún mejor que oler jabones para baño.
3: ¡Delicioso!
2: ¡Bonitos pantalones!
0: Recuerda lo que Nana dijo acerca de respirar. Inhala. Y exhala. Inhala. Y exhala. Inhala.
4: Esto no funciona.
2: ¿Puedo preparar un discurso si este alguien no quiere? ¿Puedo intentar decir algunos chistes? ¿Cómo se le dice a un fósil que no tiene trabajo? ¡Huesos flojos!
5: ¡Qué gracioso eres!
3: Puedo dar demostraciones de embestida si quieren.
6: ¡Embestida! ¡Embestida!
7: Fascinante, pero Steggy, ¿quién tiene que dar un discurso?
0: ¿Steggy? ¡Steggy! ¡Exhala!
4: Todo lo que necesitas es más confianza, es decir, ser salvaje como yo. Esto no llamará la atención de nadie. ¡Tienes que hacerlo así!

0: está bien, Harry. Oh, no puedo decir mi discurso. El ejercicio de rugir de Tori me dio dolor de garganta.
1: Preguntémosle a Patsy. Ella sabe todo sobre gargantas. Es decir, después de todo, ella tiene la garganta más larga de Mondodino.
2: Ahora escucha. La bufanda hará que tu garganta se sienta mejor. Y no olvides hacer gárgaras.
3: El aspecto más importante cuando vas a dar un discurso es hablar claramente. Probemos con trabalenguas. No como coco porque poco coco como, poco coco compro, ¿cuánto de coco compro?
0: No lo sé, ¿cuánto?
1: Creo que sería mejor si tan solo Steggy practicara su discurso. Comienza desde el principio, Steggy.
0: Los dinosaurios son muy interesantes. Sus nombres son tan grandes como ellos.
1: No te detengas, lo estás haciendo bien.
0: ¿Sabían que el nombre más largo de un dinosaurio es Micropaki?
3: Micropaquicefalosaurio.
0: ¡Micro empaque encefálico!
3: Eso no es. Repite después de mí. Micro.
0: Micro.
3: Paqui.
0: Paqui.
3: Céfalo.
0: Céfalo.
3: Saurio.
0: Saurio.
3: Creo que lo logró.
1: ¡Micropaquicefalosaurio!
0: ¡Micropaqui extinguidor! Oh, todos se van a burlar de mí.
4: ¿Y qué hay de malo en eso? Se supone que los discursos son divertidos.
5: Oh, si alguien se burla de mí, me lo como en el desayuno y en el almuerzo.
6: Sí, y también en la cena.
3: Steggy no tiene nada de qué preocuparse si recuerda practicar.
2: Y si recuerda cuidar su aparato fonador.
1: Estoy seguro de que puede hacerlo. ¿Steggy?

0: ¡Estegui, ¿dónde estás? ¡No puedes esconderte para siempre!
1: ¡Claro que sí! ¡Por favor, Harry! ¡No me obligues a dar el discurso! ¡Estoy muy asustado! ¡No soy tan valiente como tú!
0: ¡No soy valiente!
1: ¡Claro que sí! ¡Tienes que dar un gran discurso frente a tu clase mañana y no te veo escondiéndote en una cueva! ¡Oh, si tan solo fuese tan valiente como tú!
0: ¡Tal vez sí puedes! ¡Escucha! ¡Esto es lo que haremos!
1: ¿Estás seguro de que esto funcionará, Harry?
0: ¡Confía en mí! Los dinosaurios son muy interesantes. Algunos de sus nombres son tan grandes como ellos. ¿Sabían que el nombre más largo de un dinosaurio es Micropaquicefalosaurio?
2: ¡Viva!
3: ¡Sí! ¡Bien!
4: ¡Viva!
1: ¡Está funcionando!
0: Y para concluir, me gustaría decir que esta clase de dinosaurios son lo máximo.
2: ¡Sí! ¡Hurra!
3: ¡Impresionante!
1: ¡Viva! Oye, Harry, ¿te irás sin recibir tu ovación?
0: ¿Por qué?
1: ¡Por haber dicho el mejor discurso sobre dinosaurios de la historia!
5: Sabíamos que eras tú todo el tiempo.
6: Dijiste todo el discurso sin equivocarte ni una sola vez. ¡Mo, muy bien!
0: Decir un discurso es fácil si estás entre amigos.
4: ¿Qué tal tus compañeros de clases? También son tus amigos, ¿cierto?
0: Sí, son mis amigos.
1: Entonces no debes ponerte nervioso.
0: Esperen que le cuente a Nana.
7: Tres chimpancés lograron escaparse hoy del zoológico de la ciudad, según testigos del hecho.
0: ¡Nana! ¡Nana! Dije el discurso sobre los dinosaurios sin equivocarme ni una sola vez.
8: La práctica hace al maestro.
0: Diré mañana el mejor discurso sobre dinosaurios de la historia. Y si cometo algún error, sé que mis dinosaurios estarán justo detrás de mí.
9: Doblado al español en Lip Sync Audio Video.

0: Debajo del agua. Este es un pato. Este es un pez. Un pato tiene plumas y una cola.
1: ¡Tará!
0: Gracias, Quack. Eso estuvo genial. Un pez también tiene cola. La usa junto con sus aletas para poder nadar. Ah, bien. Este es un poco exhibicionista. Como los peces viven bajo el agua y los patos sobre ella, no se encuentran con facilidad. Pero veamos qué sucede cuando lo hacen.
1: No hay nada como un pato. Puedes mirar, pero no tendrás suerte. No hay ningún animal viviente que sea mejor que un pato como yo. ¡Bravo! ¡Cuac!
2: ¿Qué es esa cosa?

0: viento arruinó tus montones.
1: ¿Ah?
2: ¿Qué pasa?
1: Hay algo en mi estanque y es frío y es húmedo.
0: Sí, se llama agua.
1: Además de eso. ¡Vamos!

0: Quédense ahí por si lo necesito. Se debió haber ido porque...
1: ¿Dónde lo viste?
0: No lo vi. Yo lo sentí. Yo estaba flotando así. No hay nada como Duri Duri Dura. Puedes mirar, pero Duri Duri Dura no tendrá suerte. Y estaba yo así cuando eso... ¡Ay! ¡Me asustó! De repente salió de la nada. ¡Ay! ¡Ahí está otra vez!
2: ¿Por qué no hundes la cabeza en el estanque y ves qué es?
0: ¿Quién eres tú? ¿Y qué estás haciendo en mi estanque?
3: Hola, soy tu vecino. Soy un pez.
0: Nosotros no somos vecinos. Este estanque me pertenece. Tienes que irte. Adiós. Bye, bye. Arrivederci.
3: ¡Qué gracioso! ¡Nos vemos, vecino!
1: ¡Dinos qué es!
0: ¡Un pez! ¡Hay un pez en mi estanque!
2: ¿Y a dónde va?
0: No está mal. Algo grueso. Bien. ¡Hola!
3: ¡Hola, vecino!
0: Pececillo naranja, encontré un hermoso lugar para ti. Un soleado y hermoso olmo. Realmente encantador, creo.
3: Soy un pez. No puedo vivir en un árbol. Necesito agua.
0: No te vayas.
1: ¿A dónde va ahora?
2: Ya regresará.
0: Aquí está tu nuevo hogar. ¡Súbete! ¡Lleva el agua que necesites! ¡Trae a tu familia!
3: No puedo vivir en una taza. Necesito comida. Y espacio para nadar. Mira.
0: Oye, regresa aquí. ¿Qué está pasando aquí abajo? ¿Quién eres tú?
3: Vivimos aquí abajo. Es genial. Mucho espacio, mucha comida.
1: Reconocería ese fondo donde fuera. ¡Oigan! ¡Esto tiene un rostro!
3: ¡Bien, vecinos! ¡Este es un pato!
1: ¡Oh! ¡Un pato!
4: ¿Un pato?
5: ¡Sabía que me lo veía! ¡Sabía!
0: ¿Acaso no me oyeron? ¡Este es mi estanque! ¡Tienen que...

0: No puedo vivir con todos ustedes aquí.
1: Pero siempre hemos estado aquí.
0: Ah, pero eso no lo sabía.
2: Disculpa, nos gustaría aprender de los patos. ¿Podrías enseñarnos?
0: He esperado toda mi vida que alguien me pregunte eso. ¿Están seguros? Hay mucho que aprender.
2: Te hemos observado desde muy lejos por mucho tiempo. Estamos listos.
0: Bien. La primera cosa que deben saber es que los patos... ¡son los mejores animales del mundo!
3: ¡Wow!
4: ¡Vaya!
0: Así es. Tenemos grandes patas palmeadas y plumas azules. Sí. También somos amables y además...
3: ¡útiles!
0: ¡Ya puestos!
1: ¡Oh! Odio interrumpir, pero lo que realmente necesitamos ahora es encontrar otro lugar para vivir. Molestamos al pato y quiere que nos vayamos.
2: ¿Pedimos? ¡No!
5: ¡Es terrible!
2: Nos olvidamos de todo.
0: Esperen un momento. Quizás aquí hay espacio para todos. Es claro, yo tengo muchas cosas que enseñarles.
2: ¿Es cierto? Nos enseñará sobre patos y nosotros sobre peces.
0: Oh, ah, bien. Pero los patos primero.
6: Quack se fue hace mucho tiempo. Espero que esté bien.
0: No hay nada como un pato.
7: ¡Que vive con los peces!
0: Puedes mirar, pero no tendrás suerte.
7: ¡Oh, no!
8: Y esa es nuestra lección de hoy. Patos y peces pueden ser diferentes, pero a los dos les encanta cantar.
6: Todos los días veo en este lugar algo nuevo que me asombra.
0: No hay ningún animal viviente por ningún lado.
7: ¡Oh, no!
0: Mejor que un pato.
7: ¿Quién vive con los peces?
9: ¡Como yo!
0: Muy buen trabajo, chicos. Muy buen trabajo allá atrás. Lo hicieron realmente bien. Bueno, hay que trabajar más para afinar, pero ya vamos.
10: ¡Pantalla!
11: Sportacus, ¿estás listo?
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1: Bien, abriendo antena. Antena subiendo. ¿Ah? Ajá. Bien. Están viendo TV Lazy Town, nuestro propio canal con todos los datos de interés, buena comida y mucho más. Muy bien, amigos, las cámaras de televisión están listas. Comenzamos con el show de energía de Stephanie.
2: Ajá.
1: Bien, ¿estás lista? Stephanie.
2: Sí, dulces sanos y batidora, todo listo.
1: ¡Súper! Después de Stephanie, vamos con Sportacus. Y luego las noticias y el tiempo con el alcalde y Bessie.
3: Estamos listos con las buenas noticias.
1: Muy bien, seguimos con el programa de cocina de Siggy y Stingy.
4: Estaremos listos para mi programa en cuanto contemos todos los ingredientes.
5: Stingy, es nuestro programa.
4: Mis manzanas, mi programa.
1: Como siempre.
4: ¿7? ¿6?
5: ¿Qué?
1: Y luego terminamos con el show de conversación de Trixie.
5: Si hay algo que sé hacer, es hablar.
1: Perfecto, ¿todos listos?
4: Sí.
1: Entonces comenzamos.
5: Sí.
1: Ahí voy.

0: Susana es energía. Están viendo TV Lazy Town. Quédense juntos.
1: ¿Tienen su programa de televisión?
0: Tendrán un día con excelentes programas.
1: ¡Suficiente! ¿Cuánto puede soportar un villano? Esperen. Si ellos pueden tener su programa de televisión, yo también. Después de todo, soy buen mozo. Tengo estilo y mucho talento. Y aparte de eso, soy un genio. Tendré que vigilarlos.
0: Y ahora el show de energía con Stephanie y Spartacus.
1: Eso ya lo veremos. Necesitaré algunos disfraces. ¡Perfecto! Mi show comenzará.
0: Spartacus, estás al aire en 3, 2, 1, ahora.
2: Hola chicos, qué bueno verlos en Lazy Town. Espero que hayan traído dulces sanos porque nos movemos.

0: ¡Ah! Si aquí no hay dulces sanos, no habrá energía.
1: Ni tampoco flipity flipity flipity flip.
0: Así es. ¿Qué es eso? ¿Viene de allá?
2: ¡Hasta pronto, chicos!
3: Muy bien. Stephanie, vamos contigo. ¡Ahora!

0: Eso fue fantástico. Ahora les voy a enseñar cómo hacer un batido arcoíris de dulces sanos. Los dulces sanos estaban aquí hace solo un minuto.
1: ¿Y dónde están?
0: Pixel, ¿ahora qué hago?
2: Eso fue fácil. Siguiente.
3: Ve al estudio. Yo iré a las noticias.
0: Muy bien.
2: ¿Eso significa? ¡Hora del disfraz! Hola, soy Rob R. Robley. Listo para mi primer plano. ¡Oh, mi turno!
4: Y ahora a las noticias. En 3, 2, 1, ¡adelante! ¡Alcalde!
5: ¿Qué?
4: ¡Vamos!
5: ¿A dónde?
4: ¡Está al aire!
5: ¿Cuál aire?
0: Tío, ya empezamos. Comienza a leer.
5: Sí, por supuesto.
2: Entonces leeré. Soy Milford Minswell con las buenas noticias de hoy. En el parque de Lazytown comenzaron a crecer 4 flores nuevas y se vieron 3 mariposas volar cerca del campo de juegos. Pasando a otro tema de interés. Despídase, alcalde.
5: ¡Me he peinado! ¡Mis noticias!
2: ¡Vaya, vaya, vaya! ¡Vuelvan aquí mis noticias! ¡Vengan!
4: Oye, ¿quién eres tú?
5: Soy el nuevo locutor de noticias, Rob R. Robley. Y estas son las malas noticias.
4: ¿Qué?
5: Nuestra historia principal. Los dulces sanos
2: hacen muy mal. Y me informan, los deportes han quedado prohibidos para siempre.
4: ¿Qué?
5: ¡Qué mal!
4: No son las noticias. ¡Vamos con el tiempo!
6: ¿Mm? ¡Con el tiempo!
0: ¡Bien!
6: ¡Vamos con la señorita Bessie!
7: ¿Qué tal? ¡Hay un hermoso día aquí en Lazytown! ¡Sí!
5: ¡Hermoso! ¡Yo diré el tiempo!
4: ¡No puede ser!
2: Ahora, demos un vistazo al tiempo.
5: ¡Arriba! ¡Hola! Vamos a ver el tiempo. No hay pájaros.
4: ¿Qué?
2: No hay sol. Ni tampoco
5: lindas nubes.
2: ¿Ah? Habrá una gran tormenta. Lluvia. Muchas nubes. Será muy peligroso.
5: Así que quédense en casa y no hagan nada.
4: Este tipo está arruinando todo. Stephanie, gira la cámara hacia el show de Trixie.
6: ¡Deprisa!
0: ¡A la orden!
2: ¡No! ¡No ha terminado aún! ¡No!
4: ¡Ah! ¡Claro que terminó!

0: Lo he hecho todo. Soy mitad hombre, mitad mito. ¡Yo soy! ¿El farol? ¡Púrpura! ¡Soy el farol púrpura! ¿Qué pasa con ustedes? ¿Es una broma?
1: Pensé que habías dicho que íbamos a tener invitados interesantes.
2: Pero...
0: ¿qué? ¡Yo soy interesante! ¡Como helado, galletas y dulces todo el día!
1: ¡Aburrido!
0: ¡No es aburrido! ¡Ah! ¡Y duermo hasta las 12 cada día!
1: ¡Aburrido!
0: ¡No lo soy! ¡Soy interesante! ¡Lo soy! ¡Lo soy! ¡Lo soy! ¡Lo soy! ¡Lo soy! ¡Lo soy! ¡Lo soy! ¡Lo soy! ¡Lo soy!
1: Bueno, si realmente eres interesante, ¿por qué no haces trucos, o cantas, o bailas?
0: ¿Dijiste bailar?
1: Ajá.
0: ¡Música!
2: Oh, sí, música. Bien.

0: ¡Oh, la cámara!
1: Bueno, eso fue interesante.
0: Debo ir con el programa de cocina. Bien, veamos. Cámara 3.
2: Ah, esta es mía.
0: Sigi, Stingy, necesito que empiecen el programa ahora.
3: No, no lo harán.
2: Sigi, di algo.
1: Algo.
0: ¡Solo empiecen!
2: No. Introduce mi programa de cocina.
4: ¡Es nuestro programa de cocina!
0: Solo hazlo. Hazlo ahora.
4: Vamos. Muy bien.
0: Hazlo.
2: Esta es la cocina de Sigi y Stingy. ¡Bienvenidos!
0: Quiso decir el programa de cocina de Stingy y Sigi. Sí. Eso quiso decir.
4: El día de hoy vamos a hacer un castillo, con manzanas. Sí,
3: y a continuación, la cocina al estilo Robin Rotten. ¡Ulala! ¡Es hora del disfraz!
0: ¡Van muy bien, chicos!
2: Sí, claro. Los ingredientes son manzanas.
4: Y manzanas.
0: Sí, son 50 manzanas.
4: 49.
0: Es mejor que comencemos.
4: Sí. Muy bien.
3: ¡Voilà!
0: ¿Quién eres tú?
3: Sí. ¡Soy el mundialmente famoso chef, Robert!
0: Oye, este es mi programa de cocina.
4: ¡Es nuestro programa de cocina!
3: ¡Pues han sido cancelados!
0: ¿Qué?
3: ¡Y ahora fuera! ¡Adiós! ¿Qué tal?
5: El día de hoy prepararemos la más deliciosa comida en la historia de la comida. Se llama
3: pastel dulce con caramelo, chocolate helado, sabroso y pegajoso. Primero, pongan el chocolate.
0: ¿Qué?
3: Luego, el azúcar. Y no olviden los caramelos. Ahora se mezcla.
0: ¿Chocolate, azúcar y dulces? ¿Qué hace?
4: Se ve delicioso, pero no muy saludable.
3: ¿Acaso eres chef?
4: No.
3: ¿Alguna vez has ido a una escuela de cocina?
4: No.
3: ¿Llevas una gran gorra blanca como esta?
4: No.
3: ¿No?
4: ¡Yo!
3: ¡Largo de aquí!
4: Está bien.
3: Ahora, ponemos esto en el refrigerador.

0: ¡Qué desastre!
1: ¡Estaba planeado!
2: ¡Gran receta! ¡Fue la cocina con el chef Robert!
3: ¡Oh, ese chef arruinó el programa completamente! ¡Hay que hacer algo más! ¡Stephanie, Trixie, ¿están ahí?
4: Creo que ahí está bien.
5: ¡Sí!
3: ¡Necesitamos algo en televisión, ahora!
4: ¿Pero qué?
5: ¡Sí!
6: ¡Oh! ¿Qué tal? ¡Un show de títeres!
3: Muy bien, pero ¿dónde conseguimos títeres?
6: ¿Estos sirven?
3: ¡Perfecto! ¡Al aire en 3, 2, vamos!
6: ¿Qué tal? Y bienvenidos al Palacio del Títere con Snoopy. ¡Saluda, Snoopy! ¡La, la, la, la, la, la, la, la, la!
3: ¡Perfecto!
6: ¿Y su mejor amigo?
3: Bien.
6: ¡Sumi!
3: ¡Súper!
6: ¡Su! ¡Su!
1: ¡Títeres!
3: ¡Oh! Y esto se transmite a todas las casas del mundo.
1: Oh. Han ido demasiado lejos. Debo detener esta estación de televisión para siempre. ¡No! Sin esa antena parabólica, no habrá más televisión en LazyTown. ¡Aquí viene Robbie! ¡No! ¡No veo nada! ¡No puedo ver nada! ¡Soy un genio! ¿Pero qué? ¡No! ¡Soy un gorila! ¡Esto pica! ¡Debo salir de aquí! ¡Debo acabar con la televisión de Pixel! ¡Ya sé! ¡Romper esa antena! ¡Sí! ¡No me dolió!
4: ¡Esto es horrible!
6: ¡Zoom!
1: ¡Oh! ¡Debo llegar hasta ahí! ¡Tengo que romper esa antena! ¡Ya la tengo! ¡Rómpete, rómpete, rómpete! ¡Ay, rómpete! ¡Debo romperla!
3: ¿Ah? ¡Oh! ¿Qué sucede? ¡Oh, no! ¡Revisaré la antena parabólica! ¿Qué hace ese gorila en mi antena parabólica? ¡Por favor, no lo hagas!
1: ¿Por qué no se rompe esto?
3: ¡Hay mucho peso en el equipo!
1: ¡Ay, me caigo! ¡Ayuda! ¡Ayúdenme!
7: ¿Alguien está en problemas?
1: ¡Ayuda!
3: ¡Sportacus!
7: ¿Eso es un gorila?
3: ¡Alcalde, ¿me escuchan? ¡Hay noticias de último minuto en mi casa!
1: ¡Vete! ¡No necesito un canguro azul!
8: Listo, tío Milford.
3: Muy bien, alcalde. Vamos con la historia del gorila ahora mismo.
8: ¡Adelante!
9: Soy Milford Miswell con las noticias del momento.
1: ¡Vete de aquí!
9: Un enorme gorila parece estar en grave peligro.
1: ¡Grave solo!
9: Y Sportacus ahora está en el lugar para intentar un increíble rescate.
10: ¡Oye, gorila!
1: ¡No necesito tu ayuda, Sportacus!
10: ¡Cuidado! ¡Es peligroso!
1: ¡No necesito tu ayuda! ¡Estoy bien! ¡Nadie necesita tu ayuda! ¡Ayúdenme!
9: El gorila se va a caer y va a romper la antena. Señor gorila, ¿puedo preguntarle algo? ¿Qué hace allá arriba?
1: ¿Qué? ¡Romperé esta antena para siempre!
3: ¡Va a caer!
7: ¡El gorila se va a caer!
1: ¡Ayúdenme!
9: ¡Vaya, vaya!
3: ¡Robbie Rotten! ¡No otra vez!
1: ¡Hay algo en la tele!
3: ¿Me escucha, alcalde? El gorila era Robbie Rotten.
9: ¿Escucharon, amigos? ¡El gorila era Robbie Rotten! ¡Vaya!

0: ¿Y ahora no hay más programas?
1: ¡Claro que sí! Aún tenemos un programa por hacer.
2: ¡Excelente! Bien, nos vemos todos en el estudio.
3: Oh, sí, sí.
1: Muy bien, todos nos vemos en el estudio.

0: ¡Excelente! ¡Y estamos fuera!
1: ¡Basta de andar como mono por ahí! ¡Y no más! ¡Mini televisor! Solo voy a olvidarme de este día y no pensaré en ese delfín azul nunca más.
2: Hoy se vivieron momentos increíbles cuando Sportacus salvó a Robbie Rotten.
1: ¿Qué?
2: Fuimos testigos de un impresionante rescate. Sportacus salvó al villano.
3: El malvado villano Robbie Rotten fue salvado por Sportacus otra vez.

0: comenzar.
1: Jikers, las aventuras de Piglywinks.
2: La prima americana de Dana.
3: José el famoso ahora tiene el balón. Cambia de dirección. Vuela a través de la cancha. Se prepara para lanzar. José el famoso lo ha hecho de nuevo.
4: Gran partido, chicos. Estuvieron maravillosos. Pero es tarde y es hora de irnos, Meg.
5: Sí, iré por mi suéter. ¿A dónde van?
4: Bueno, Meg y yo tendremos un día especial, madre e hija. ¿Compras, almuerzo, parque?
3: ¿Harán todo eso sin nosotros?
5: ¡Lista, mamá! ¡Vámonos!
4: Ya tuvimos un día especial, chicos. Ahora le toca a Meg.
3: A Meg le toca hacer todo.
6: Mamá la quiere más.
7: No, muchacho, en mi memoria ya no es lo que solía ser, pero ¿no acaba su madre de llevarlos a ustedes a jugar boliche?
6: Eso fue hace meses.
7: Fue el lunes pasado. Lo recuerdo muy bien.
6: Aún así, mamá quiere más a Meg que a nosotros.
3: Ajá.
7: ¿No tendrán un ataque del gran monstruo verde, o sí?
3: ¿Qué?
6: ¿Monstruo?
7: El gran monstruo verde es otra palabra para los celos. Esa extraña sensación que da en la boca del estómago cuando crees que tu madre quiere a tu hermana más que a ti. Recuerdo cuando ese monstruo atacó a mi amiga Danan. No la atacó de repente, claro. Se le metió despacito. Danan y su abuela habían ido a la estación de trenes a esperar a que llegara su prima Gadi. Gadi se había mudado al continente americano y eso fue aún antes de que yo conociera a Danan.
8: ¿Lo escuchas, abuela? ¿Lo escuchas?
9: No grites, lo escucho bien, Danan.
8: ¡Ay, este fin de semana será maravilloso! ¿Mi moño está derecho, abuela?
9: Sí, se te ve muy bonito, hija.
8: ¿Y mis lentes? ¿Crees que luzco mejor con ellos o sin ellos?
9: Oh, yo siempre te he dicho que te ves muy bien con lentes.
8: ¡Ah! ¡Ya lo ves!
9: Sí, viene desde América.

0: ¿Qué? ¡Ah, sí, sí! ¡Hola, hola! ¿Cómo estás?
1: Mi prima Gadi viene a visitarme.
0: ¡Ah, qué bien, qué bien! ¡Qué buena noticia! Sí, es una gran noticia.
1: ¿Viene en el tren?
0: ¡Ah, qué fantástico! ¡Sí, sí, lo es, lo es!
1: ¡Gadi! ¡Donan!
0: ¡Vaya, vaya! Están contentas. Son buenas amigas, ¿eh? Bien, muy bien.
2: ¡Pero, niña, mírate!
1: ¡No puedo creer que estés aquí!
2: ¡Esto es genial!
1: ¡Me encanta tu bufanda!
2: ¡Te traje una de regalo!
1: ¡Qué bueno!
3: Vengan, chicas, vámonos. Se hace tarde.
2: ¡Tía Grandi! ¡Qué gusto verte!
3: Ah, bueno. También me da gusto verte, Gadi, querida.
1: ¡Vámonos a casa, Gadi! ¡Tengo tanto que contarte!
2: ¡Ese suéter se te ve súper, prima!
1: ¡Gracias! ¿Te sabes algún paso de baile?
2: ¡Te volverás loca cuando los veas!
1: ¿Te gusta mi moño?
2: ¡Es lo máximo!
0: ¿Qué clase de idioma crees que esté hablando esa jovencita? ¿Lo sabes?
3: Ay, creo que a eso le llaman idioma de jóvenes.
4: Ah, Danan estaba tan feliz. Ella y su querida prima tenían tantos recuerdos de los cuales hablar y tantos recuerdos nuevos por crear.
2: ¡Estoy segura de eso!
1: ¿Recuerdas cuando tu papá trató de enseñarte a andar en bicicleta?
2: ¡Y fui a chocar contra una pared! ¿Y qué tal la vez que tu abuela nos llevó a recoger vallas y encontraste un casco vikingo?
1: ¡Aún lo tengo! Pigli, Fernie y yo jugamos con él todo el tiempo.
2: ¡Oye! ¡No puedo esperar a conocerlos! ¡Parece que son geniales!
1: ¡Lo son! ¡Son increíbles!
2: ¡La torre del castillo!
1: ¿Recuerdas cuando nos acostábamos allá en el pasto?
2: Y veíamos las nubes.
1: Y decíamos a qué se parecían.
2: ¡Subamos y hagámoslo ahora! ¡Corre! ¡Te ganaré!
1: ¡Ah, no! ¡Claro que no! ¡No podrás!
2: ¡Abrir el portón! ¡Ay! ¡No es justo! ¡No puedo abrirlo! ¡No se vale!
5: ¡Hola! ¡Aquí estamos!
1: ¡Es Pigli! ¡Hola, chicos! Quiero presentarles a mi prima Gadi, que vino desde el continente americano solo a visitarme.
2: ¡Gadi! ¡Súper!
5: ¡Gusto en conocerte!
6: ¡Oh, sí! Dana nos ha contado mucho sobre ti.
2: ¿Qué se está cocinando, chicos?
5: Bueno, mi madre está horneando pasteles esta tarde.
1: No se refiere a eso. Es una expresión, Pigli. La usan los jóvenes en su país. Significa... ¿Qué estás haciendo?
5: ¡Ah! ¡Lo sabía! Solo estaba bromeando contigo.
2: ¡Buenas ruedas, Pigli!
5: Ten cuidado, el motor debe estar caliente.
2: Debe tener un supermotor.
6: Pues debe tenerlo, porque si no, ¿cómo podría llegar hasta la luna?
2: ¿Tu carreta puede llegar a la luna?
5: No es una carreta, es un cohete, el más rápido de toda Irlanda. ¿Quieres dar una vuelta?
2: ¿Tú qué crees?
1: ¡Oye, oye, oye! Creí que íbamos a observar nubes.
5: Hay nubes en todos lados, Danan, pero solo hay un verdadero cohete de Raulú.
1: No, está bien. ¡Entonces volemos a la luna!
2: Estación espacial de Raulú. Aquí las astronautas Gadi y Danan O'Malar, listas para volar a la luna.
5: Enterado, O'Malar. Estación espacial Raulú. De menos 5 segundos y contando.
6: 5, 4, 3, 2, 1. ¡Despegue!
5: ¡Lo lograron!
6: ¡Aterrizaron en la luna!
2: Algún día realmente volaremos a la luna.
5: ¡Por supuesto!
2: En América nos estamos preparando para enviar a un perro al espacio.
5: ¡Yikers! ¡Un perro en el espacio! ¿Qué les parece?
1: Creo que los rusos van a mandar a un
5: Gadi,
1: perro.
5: ¡Gadi! ¡Deberíamos mandar un perro a la luna!
2: ¡Oye, Pigli! ¡Eso sería súper duper!
1: ¡No lo envíes! enviarán a la luna. Solo lo enviarán a...
5: Solo tenemos que ponerlo en el cohete de Ralú.
2: ¡Y despegue!
1: ¡Esperen, esperen, esperen, esperen!
2: ¿Qué pasa, prima?
1: ¿Están los dos locos? No podemos enviar perros a la luna.
5: ¿Por qué no?
1: Para empezar, no tenemos un perro.
5: ¿No? Pues temo que no.
1: Entonces, olvidemos todas esas tonterías del perro en la luna y vamos a observar nubes.
2: Bueno.
5: Esperen, tal vez no tengamos perro, pero tenemos ovejas. Central de mando, lista para el despegue.
1: Todos los sistemas listos.
2: T-5, 4, 3, 2, 1, ¡despegue!
7: ¡Wowi, wowi, wow, wow! ¡Eso sí que fue excitante! ¡Debo ir más rápido, más lejos, más alto! ¡Tengo necesidad de velocidad!
5: ¡Oye!
2: ¡Vuelve!
5: ¡No te vayas!
2: ¡Ay, qué mala suerte! ¡Ahí va nuestro astronauta!
6: ¡Ay! ¿Ahora qué hacemos?
1: Ahora vamos a observar nubes.
4: Al principio, Danan estaba más que feliz de compartir el tiempo de su prima con Fernie y conmigo. Pero a medida de que transcurrió la mañana, ese pequeño monstruo celoso empezó a crecer dentro de ella.
1: Veo un conejito, esponjocito y una vaca.
5: Un casco vikingo.
6: Y ahí hay una lavadora.
1: ¿Una lavadora?
6: Sí, miren, ahí está.
2: Sí, ahí está.
1: ¡Ah, ya la veo!
5: Yo solo veo un gorila. Y está a punto de comerse al conejito esponjoso de Danan.
1: ¿Qué?
5: Después de comerse al conejito, se va a comer a la lavadora de Fernie.
6: ¡Ay, no, por favor! ¡No, mi lavadora!
5: Luego bajará del cielo y nos comerá a todos nosotros.
1: Entonces, ya terminamos de observar nubes, ¿no?
2: ¡Ay, por favor, prima! ¡No seas aguafiestas!
8: ¡Piggly! ¡Hora de comer!
5: Justo cuando estábamos divirtiéndonos.
1: ¡Mejor vete! ¡No querrás que tu madre se enoje, Piggly!
6: Yo también debería irme.
5: ¿Podemos vernos después de comer?
1: ¡No! Daddy y yo iremos al centro después de comer.
2: ¿Iremos? ¡Genial!
5: De acuerdo. Ven, vamos, Fernie.
2: Así no se dice. Para decir adiós, tienes que decir hasta el rato, pato.
5: ¡Hasta el rato, pato!
1: Vamos, Gadi. Nosotras también debemos ir a casa.
5: ¡Adiós, Gadi!
6: Piggly, ¿crees que Danan esté bien?
5: Por supuesto que sí, siempre está bien.
6: No sé. A mí me pareció...
5: ¡Te veré al rato, Fernie y Pato!
6: ¡Sí, Fernie y Pato! ¡Y debo decir, hasta el rato, Piggly Pato!
7: ¡Rebaño, he visto el futuro! ¡Y hay ovejas en el espacio! Yo, Willy Oveja, seré la primera criatura en alunizar, ¡sí! ¡Ríanse, ríanse todo lo que quieran, pero hoy conquistaré el espacio! ¿Listo? 5, 4, 3, 2, 1, ¡despegue!
4: Yo no lo sabía en ese momento, pero Fernie estaba en lo cierto cuando notó que Dana no era ella misma ese día.
1: ¡Ay, no! ¡Lista! Ahora luces como toda una estrella de cine. ¡Y yo también!
5: ¡Hola!
2: ¡Oye!
1: ello. Vamos a ver qué tiene la señorita Nani adentro.
5: ¡Gadi! ¡Vernon!
2: ¡Hola, Piggly! ¡Hola, Fernie!
6: ¡Vamos al cine a ver La Bestia de Ojos Saltones!
2: ¿Una película de monstruos? ¡Genial!
5: ¿Quieren venir?
1: ¡Ay, no! ¡Gracias, chicos! Las películas de monstruos le dan a Gadi unas terribles pesadillas.
2: ¡Sí! ¡Cuando tenía 3 años! ¡Pero ahora me encantan!
1: ¡Ay! ¡No digas!
5: ¡Sí! ¡Vámonos ya o perderemos los cortos! ¿Y por qué Danan no quería ir?
4: La cuestión es que nuestra amiga Danan estaba empezando a creer que su prima nos quería más a Fernie y a mí que a ella.
5: ¿En serio?
2: ¡Pobre Danan!
4: Sí, pobre Danan. Una vez que ese sentimiento de celo se instaló, se le hizo cada vez más difícil compartir la amistad de Gadi con nosotros. La mañana siguiente amaneció brillante y nueva, y Danan estaba decidida a pasar un día divertido con su prima. A solas.
1: ¡Ay! ¡Sí que te ves hermosa, prima! A ver.
2: Querida, no es fácil ser una fabulosa, famosa estrella de cine, ¿sabes?
1: ¡Ay, lo sé! Yo también soy absolutamente famosa y fabulosa.
2: Filmaré 10 películas esta semana. ¿Y tú, querida?
1: ¡Ay, yo filmaré 20! Y luego...
2: ¡Oye! ¡Son Piggly y Fernie!
9: ¡Hola!
1: ¡Váyanse! ¡Son cosas de chicas!
6: ¡Oh! ¿Esas son cosas de chicas?
5: ¡Somos afortunados de no ser chicas, Fernie!
2: ¡Uy! ¡Esos son los bates de béisbol más extraños que he visto!
5: ¡No son para béisbol! ¡Son palos de Hurley! ¡No jugamos béisbol!
2: ¿Qué? ¡Oigan! ¡Sencillamente tienen que jugar béisbol! ¡Es genial! ¿Quieren que les enseñe? ¡Ven, prima! ¡Les enseñaré a jugar béisbol!
1: Pero creí que íbamos a...
2: ¡Prepárense para aprender el gran pasatiempo americano, muchachos! Son 2 equipos. Un equipo tira la pelota y el otro equipo le pega. ¡Smack!
5: ¡Yikers! ¡Suena bien!
2: Tenemos que encontrar un campo donde jugar porque necesitamos hacer 3 bases y un home.
10: ¡Ay, mira eso! Todos tus queridos amigos están llevando sumamente bien, Danan.
1: Lo sé. Están jugando como si fueran los mejores amigos.
10: ¡Ay, siempre es lindo abrir tu círculo de amistades y dejar que alguien entre, ¿no crees?
1: ¡No!
10: ¿Por qué no, Danan?
1: A Gadi realmente le gustan, abuela. Me refiero a que realmente le gustan. ¡No es justo! ¡Es mi prima!
10: No te sientas así, Danan.
2: ¡Ven, Danan! ¡Vamos a jugar béisbol! ¡Vamos, prima! ¡Juguemos béisbol!
4: Pronto ya teníamos algo de equipo de béisbol y todos estábamos listos para que la prima Gadi nos enseñara un nuevo juego. Todos nos divertíamos, excepto Danan.
2: De acuerdo, equipo. Lo primero que tienen que aprender es cómo se habla en el campo. Así que escuchemos. ¡Oye, bateador, bateador! ¡Golpea, bateador!
5: ¡Oye, bateador! ¡Golpea, bateador!
6: ¡Bien! ¡Bateador, es hora de batear! ¡Vamos, bateador!
7: ¡Ba, ba, ba, ba!
2: Fernie, ve si puedes pichar la pelota. ¡Quema una por encima de la base! ¡Tírala duro!
1: ¡Rápido!
4: Aprender a jugar béisbol nos dio toneladas de diversión y nosotros aprendíamos rápido, pero Danan parecía ansiosa de que todo acabara.
1: Strike 1. Strike 2. Strike 3. ¡Ya! ¡Está fuera! ¡Se acabó el juego!
5: ¡Espera! ¡Me toca!
4: Debimos notar que Danan no estaba feliz, pero nos estábamos divirtiendo demasiado.
6: ¡No deje
5: ¡Anda! ¡Tírala! ¡Ahora!
1: ¡Todos están safe! ¡Cuatro puntos! ¡Se acabó el juego! ¡Vámonos!
5: ¡Yikers! ¡El juego no ha acabado! ¿Por qué sigues diciendo eso?
1: ¡Chicos, llévense todo a su casa!
6: ¡Danan! Creo que aún estamos...
1: Mi prima y yo tenemos mucho que hacer hoy.
9: Prima, pero ¿qué te sucede?
1: ¡Ya no quiero seguir jugando béisbol!
9: ¿No?
1: Yo jamás quise jugar. ¡Becky quería jugar béisbol!
9: ¿Y por qué no dijiste nada?
1: Es que... bueno, ya sabes.
9: No tenemos que jugar béisbol. Hay muchísimas cosas que podemos jugar juntos.
1: ¡No! ¡No quiero que juguemos todos juntos! ¡Quiero jugar contigo, Gaddy!
9: ¿Qué? Pero, Danan, a ti te encanta jugar con Piggly y Fernie. Tú misma me lo dijiste trillones de veces.
1: A ti te encanta jugar con ellos más que jugar conmigo, por lo visto.
9: Ay, Danan, eso no es cierto. Me gustan tus amigos. Son tan geniales como me dijiste que eran. Pero tú eres mi prima y te querré siempre.
1: ¿Sí?
9: También tienes muy buenos amigos.
1: ¡Pero qué vergüenza! Gaddy tiene razón. ¡Mis amigos son lo máximo! No debería estar celosa de nada. Así que... ¡juguemos béisbol!
4: Y así, el encuentro de Danan con los celos se acabó. Y pasamos el resto de la tarde juntos aprendiendo a jugar béisbol.
7: ¡Debo ir más rápido, más lejos, más alto! ¡Un nuevo día, una nueva misión a la luna! 5, 4, 3, ¡yikes!
9: Este fin de semana fue divertidísimo, prima.
1: Ojalá no tuvieras que irte.
3: Pero volverá pronto, estoy segura. Me encargaré de eso.
9: ¡Genial! Y la próxima vez traeré equipo verdadero de béisbol.
1: ¡Mira! ¡Esa nube se parece a un bat de béisbol!
9: ¡Oye! ¡Mira esa nube loca! ¡Parece una oveja!
4: Gaddy, la prima de Danan, volvió a visitarnos muchas veces después de esa. Y nos llevamos muy bien en cada visita.
11: ¡Hola, chicos!
12: Nos divertimos tanto. Comimos delicioso, fuimos al parque y...
11: No, Meg, no presumas. Tus hermanos no fueron, recuérdalo.
5: No te preocupes.
13: Iremos en otra ocasión.
5: ¿Qué te compraste, Meg?
11: ¿Pero qué pasó? Creí que los mellizos aún estarían molestos porque no fueron.
4: Bueno, pues resulta que esta tarde se enfrentaron al monstruo de los celos y ganaron.

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1: Esto es algo que no se ve.

0: escalofriante. ¿No es el disfraz de Día de Brujas más tenebroso de todos? Vaya, el señor Cobaya, quiero decir Igor. Tu disfraz también es muy tenebroso.
1: Gracias, amo.
0: Me encantan nuestros disfraces. ¿Qué opinas del tuyo, Tyler?
2: Creo que luce mejor en la oscuridad.
0: ¡Sal, que quiero verte!
2: No quiero ser una fruta gogó.
3: Lo siento, Tyler. Yo pensé que te gustaban las frutas gogó.
2: Me gustaban cuando estaba más pequeño.
3: Es un poco tarde para conseguir otro disfraz, pero veré qué puedo hacer.
2: Gracias, papá.
0: Bueno, yo creo que luces lindo.
2: No quiero ser lindo. Quiero ser escalofriante y tenebroso.
0: ¿Escalofriante y tenebroso? ¡Se me ocurre una gran idea!
2: Pinky, ¿inventarás un cuento?
0: Sí, señores positones.

0: bien. Una noche en la gran y tenebrosa ciudad. Tyler fue a divertirse un poco en el Día de Brujas, pero no estaba contento con su disfraz de una linda y amarillenta fruta gogó.
1: Soy una tenebrosa banana.
0: Todos ellos fueron a la casa del Conde Bámbula. ¡Dulce truco!
2: ¡Ay! Chicos de la noche, sus disfraces son muy tenebrosos.
1: Gracias, Conde Bámbula.
0: ¡Gracias! Tyler decidió que también quería dulces, incluso teniendo que vestir un lindo y amarillo disfraz para conseguirlo.
3: ¡Dulce truco!
2: ¡Eres tan lindo y adorable!
3: Pero yo quiero ser tenebroso.
2: Entonces tienes que hacer ruidos tenebrosos como este.
3: ¡Bú! ¿Así? ¡Gracias!
2: El bú fue algo tenebroso, pero luces tan, tan lindo.
3: Espera un momento, Pinky. Te dije que el disfraz de fruta gogó no era escalofriante. Quiero que mi disfraz sea... atemorizante. Ya sabes, muy, muy escalofriante.
0: Esa es una gran palabra para mi cuento.
3: ¿Y qué sucedió luego?
0: Veamos. Tyler esperaba que en la casa de la señora momia pensaran que lucía... atemorizante.
3: ¡Dulce truco!
4: Ese es el más lindo que he escuchado.
3: Pero, señora momia, no quiero ser lindo. Quiero ser... atemorizante.
4: Entonces debes agregar una caminata tenebrosa como la de una momia. Paso, arrastra. Paso, arrastra.
3: ¿Así?
4: La caminata luce bastante atemorizante. El no estuvo nada mal, pero todavía luces muy lindo.
0: Tyler estaba tan desilusionado porque su disfraz no era escalofriante que estuvo a punto de darse por vencido, pero decidió intentarlo una vez más. Esta es la casa de Jerry, el escalofriante lobo.
5: ¡Hola!
3: ¿Crees que soy escalofriante?
5: No, el bú y la caminata lucen escalofriantes, pero el disfraz es muy lindo con ese color amarillo y esa cosa de fruta.
3: Sí, creo que no asusta a nadie.
5: Sí, creo que debemos visitar a la científica loca en su castillo. Ella puede ayudarnos. Ella tiene una habitación especial en la que puede transformarte en algo escalofriante. Tiene perillas y tubos y cosas como... ¡Hola, señora! ¡Ya va en camino!
6: ¿Para qué viniste aquí?
3: ¿Eres el científico loco de la casa?
6: No, pasa por aquí.
0: Bienvenido a mi escalofriante casa. Luces tan...
3: Lo sé. ¿Puedes convertirme en algo escalofriante y tenebroso? Porque estoy teniendo el peor día de brujas de mi vida.
0: ¿Quieres lucir escalofriante? Veamos. ¿Colocamos una pizza grasosa extra grande en tu cabeza? No, mucho queso. ¿Debería decorarlo como un gran árbol de Navidad? No, muy brillante. ¿O debería... no lo sé, pensar en grande? ¡Perfecto! Si tengo un problema y no sé lo que hacer, pienso, pienso, pienso y pienso... ¡Y ahora lo sé!
3: ¡Vamos, Pinky, piensa!
0: Y luego sucedió... A la científica loca se le ocurrió una gran idea. Y la científica loca supo qué hacer. ¿Qué te parece si convierto la fruta gogó en algo... atemorizante? Perfecto. científica loca llevó a Tyler a la habitación llamada Te convierto en algo escalofriante. Estamos en la habitación Te convierto en algo escalofriante. Toma algunos dulces de noche de brujas. Esto solo tardará un segundo. Y ahora lo convertiremos en algo escalofriante. ¡Tadá! Tyler todavía es una fruta gogó, pero con los cambios necesarios para ser realmente escalofriante.
3: ¡Bú! ¡Ah!
0: Tyler lucía tan escalofriante que ganó el premio del disfraz más tenebroso de la gran y tenebrosa ciudad.
2: Eres tan atemorizante que realza tu gran lazo azul.
0: Y eso fue exactamente lo que sucedió. Más o menos. El fin.
3: Quiero ser tan escalofriante como lo fui en el cuento. ¿Alguna idea? ¡Es papá!
2: Oye, Tyler, ya sé cómo hacer de tu disfraz de fruta a gogó algo tenebroso.
3: Estoy listo para pedir dulce o truco. ¡Llegó la hora de jugar!
0: Digan queso, por favor.
7: ¡Queso!
0: Muy bien, ahora juguemos a comerlo o usarlo. Comerlo o usarlo, sí, sí, sí. Cuando vean algo que se debe comer, griten ¡comerlo! Practiquemos. ¿Un caramelo?
7: ¡Comerlo!
0: Cuando vean algo que se debe usar, griten ¡usarlo! ¿Una capa de vampiro?
7: ¡Usarlo!
0: ¡Muy bien! ¡Juguemos! ¿Una manzana?
7: ¡Comerlo!
0: ¿Un sombrero de bruja?
7: ¡Usarlo!
0: ¿Una máscara?
7: ¡Usarlo!
0: ¿Unas galletas de día de brujas?
7: ¡Comerlo!
0: ¿Un disfraz de fantasma?
7: ¡Usarlo!
0: ¡Buen trabajo! ¡Muy bien! Ahora un juego que se llama ¿Cuál es el Tyler correcto? ¿Cuál es el Tyler correcto? Les mostraré cuatro fotografías diferentes de Tyler.
3: Y trataremos de escoger una imagen de mí, Tyler, que hayamos visto en el cuento de Pinky.
0: ¡Eso es correcto! ¡Veamos! ¿Fue el Tyler nadador? ¿El escalofriante Tyler con el disfraz de fruta gogó? ¿Fue el Tyler con armadura brillante?
3: ¡Soy un caballero!
0: ¿Tyler el vaquero?
3: ¡Yeeha!
0: Entonces, ¿qué Tyler estaba en el cuento que inventé hoy? Digan no a los Tylers equivocados y sí al correcto. ¿Listos? ¿Fue el Tyler nadador?
3: No, no hubo ningún nadador en el cuento de hoy.
0: ¿Fue Tyler el vaquero?
3: No, no vimos ningún vaquero en el cuento de hoy.
0: ¿Fue Tyler la escalofriante fruta gogó?
3: ¡Sí!
0: Tienes razón, hermanito. ¡Sí!
3: ¡Sí!
0: Me encanta inventar cuentos. ¿Qué les parece si ustedes también inventan uno? La señorita Cero. Atención, estudiantes. La clase ha comenzado. Hola, chicos. Soy su nueva maestra, la señorita Dinky Doo.
3: Hola, Pinky. Quiero decir, señorita Dinky Doo.
0: Bien. Es hora de un interrogatorio. Hoy es día de deletreo de abejas. Pero primero debo atrapar una.
3: Eres una maestra bastante graciosa.
0: ¿Crees que soy una maestra graciosa? ¡Se me ocurre una gran idea!
3: Pinky, ¿inventarás un cuento?

0: Bien, una mañana en la gran ciudad, Pinky fue a la gran escuela. Dentro vio a su mejor amigo, Nicolás Bizcocho, pero algo andaba mal.
1: ¡Oh, cielos, oh, cielos!
0: ¡Hola, Nicolás!
1: Oh,
0: ¿qué sucede?
1: La señorita Maganza está enferma hoy.
0: No hay problema. La haremos sentir mejor. Pero, ¿cómo? ¿Deberíamos darle un baño de avena con bananas y azúcar morena? No, muy pegajoso. ¿Qué les parece enviarle una tarjeta cantada por una cantante de ópera?
2: Mejórate.
0: No, muy ruidoso. ¿Qué les parece dejarla colocarse su pijama favorito y leer un libro en la cama? Perfecto. Eso es lo que mis padres me dejan hacer cuando estoy enferma.
1: Buena idea, Pinky. ¿Pero sabes lo que eso significa?
0: ¿Qué?
1: Cuando la maestra Maganza está enferma, nos ponen una sustituta.
0: ¿Y qué hay de malo con una maestra sustituta? Se supone que hoy tendríamos un paseo al zoológico y ahora probablemente no iremos.
1: Y he escuchado que las maestras sustitutas te hacen lavar las medias más apestosas.
3: Sí, mi hermano me contó que las maestras sustitutas te hacen pelar papas con un sacapuntas.
0: Esto es peor de lo que pensaba.
4: Este es el peor día de todos.
0: Todos estaban hablando muy alto a la misma vez. Ellos estaban haciendo un gran... ¿Cuál es la palabra?
5: Espera un momento, Pinky. ¿Quieres decir que cuando todos están haciendo ruido a la misma vez, es un... ¿barullo?
0: Sí, eso es. Todos estaban haciendo un gran... barullo acerca de la maestra sustituta.
5: Entonces, ¿qué sucedió luego?
0: Veamos. Justo después sonó la campana. Era hora de entrar a clases.
6: Prepárense para pelar papas.
7: Hola, clase. Soy su maestra sustituta, la señorita Serogoblad. Pero pueden llamarme... ¡Señorita Cero!
6: ¡Cielos! ¡Ella tiene cuatro brazos!
7: Oh, así está mejor. Se me olvidó cambiarme esta mañana camino al trabajo.
0: ¿Pueden apostar que la clase armó un gran... barullo después de eso?
8: ¡Hola, maestra!
7: Clase, tenemos mucho que hacer hoy, así que mejor comenzamos. Empecemos el día con un ejercicio. ¿Todos están listos para hacer una caminata espacial?
0: Señorita Cero, nunca hemos hecho una caminata espacial.
1: Ni siquiera sabemos cómo hacerlo.
7: ¿No saben cómo? No importa, yo les enseñaré cómo. ¡Upi! ¡Vamos, clase, inténtelo!
9: Creo que sé cuál es el problema. Alguien olvidó apagar el interruptor de la gravedad. ¿Listo? Ahora puedes hacer la caminata.
0: ¡Esto es muy divertido!
1: Sí, mira lo que puedo hacer.
3: Es como estar en el espacio.
0: ¿No es gracioso, Daphne?
8: No, no lo es. Esto de flotar me está arruinando el cabello.
7: Muy bien, clase. Está bien por hoy.
3: ¡Eso estuvo grandioso!
0: Tener una maestra sustituta no está malo.
8: Aquí es donde nos hace leer el diccionario al revés. Solo observa.
7: ¿Quién quiere comenzar el juego de enseñar y decir? Muy bien. Yo comenzaré. Compartiré algo muy especial. Nuestra mascota de la clase. Chicos, conozcan a Octos.
10: Disculpen.
7: Él se sabe muchos trucos.
0: ¿Puedo acariciarlo?
7: ¡Claro!
0: Se siente maravilloso.
7: Muy bien, clase. Es hora de la lectura. Conectemos nuestras antenas de la lectura para poder comenzar.
0: ¿Pueden apostar que eso comenzó otro barullo?
2: ¡Señorita Cero!
0: ¿Y si no tenemos una antena de lectura?
9: ¡Oh! ¡No seas tonta, Pinky! Todos los extraterrestres del planeta mayor de Squidder tienen una antena.
0: ¡No somos extraterrestres!
1: Y no estamos en el planeta mayor de Squidder. Estamos en el planeta Tierra.
9: ¿Tierra? ¿No es el mayor Squidder? Quizás giré donde no era. Debo irme.
0: Tiene que hacerlo. Pensamos que es una grandiosa maestra sustituta.
3: ¡Una fuera de este mundo! ¡Por favor, quédese!
10: Ahora, ¿por qué todo este barullo?
0: ¡Señorita Maganza, regresó!
10: Me sentí mejor, así que decidí regresar a la escuela. Espero que se hayan divertido con su maestra sustituta.
1: Sí, nos enseñó a hacer una caminata espacial.
2: Y tiene la mascota más grande del mundo.
9: Pero, clase, ustedes ya no necesitan una maestra sustituta.
0: ¿Qué? ¿Por qué?
11: ¡Claro!
0: Es muy
3: ¡Tiene que haber alguna manera para que se quede!
0: Creo que es hora de que piense en grande.
1: Todos atrás, porque Pinky va a pensar en grande.
0: Si tengo un problema y no sé lo que hacer, pienso, pienso, pienso y pienso. Y ahora lo sé.
12: ¡Vamos, Pinky, piensa!
0: Y luego sucedió. A Pinky se le ocurrió una gran idea. Y Pinky Dinky Doo supo qué hacer. La señorita Maganza puede llevarnos de paseo hasta el planeta de la señorita Cero.
10: Realmente no tengo problema.
9: Bueno, así tu clase podría tomar otra lección de caminata espacial.
0: ¡Oh! ¡Sí!
1: ¡Bien!

0: paseo de todos. E hicimos el más feliz barullo que hayamos hecho. Y eso fue exactamente lo que sucedió. Más o menos. El fin.
1: ¡Cielos, Pinky! Esa maestra ha sido la más divertida de todas. Creo que es hora de jugar.
2: Digan queso, por favor.
3: ¡Queso!
0: Ahora un juego llamado ¿Quién dijo eso? ¿Quién dijo eso? Tenemos tres personajes de mi cuento. Está mamá Dinky Doo, Nicolás Bizcocho y la señorita Cero. Cada personaje dirá lo mismo.
1: Y tenemos que adivinar quién lo dijo realmente en el cuento.
0: Así es, hermanito. ¡Juguemos!
4: La Tierra no es el mayor squeeder. Quizás giré donde no era.
5: ¿La Tierra no es el mayor squeeder? Quizás giré donde no era.
6: ¿La Tierra no es el mayor squeeder? ¡Oh! Quizás giré donde no era.
0: ¿Quién lo dijo realmente en el cuento? ¿Fue mamá Dinky Doo?
1: ¡No! ¡Mamá no dijo eso en el cuento!
0: ¿Fue Nicolás Bizcocho?
1: ¡No! ¡Nicolás Bizcocho no dijo eso!
0: ¿Fue la señorita Cero?
1: ¡Sí! ¡Fue la señorita Cero!
0: ¡Así es!
3: ¡Sí!
0: ¡Muy bien! Ahora juguemos a ¿Dónde está Pinky? ¿Dónde está Pinky? ¿Quién lo sabe? Detrás de este queso suizo van a ver a Pinky en algún lugar de mi cuento. Uno a uno irán saliendo los hoyos. Así.
1: Y cuando sepamos dónde está Pinky, debemos gritarlo.
0: Así es, hermanito. Vamos a jugar. ¿Dónde puedo estar? ¿En mi habitación o en el salón de clases? ¿Qué te parece si inventas uno?

0: desaparecidos.
1: ¡Stephanie! ¡Stephanie! ¡Oh, vaya! Esta habitación es un desastre. ¡Miren este lugar!
0: ¡Oh, tío! ¿Se encuentra bien?
1: Eso creo. ¿En qué tropecé?
0: Oh, es mi patineta. Lo siento.
1: No te preocupes, querida, pero ¿no crees que deberías ordenar tu habitación?
0: Sí, pero en este momento iba a casa de Pixel. Estamos jugando un nuevo videojuego. ¿Puedo hacerlo más tarde?
1: Bueno, yo supongo que sí, pero recuerda, un cuarto limpio es un cuarto feliz.
0: Lo haré. ¡Gracias!
2: ¡Ah! ¡Es hora de limpiar! ¡Qué desorden! ¡Limpiaré en un 2x3!

0: ¡Quedó perfecto!
1: ¡Salta ahora! ¡Salta de nuevo!
2: ¡Salta!
1: Oh, ¡fin del juego!
2: Oh. Buen juego, Pixel.
1: Gracias. ¿Reinicio el juego?
2: No, tengo que ir a ordenar mi habitación.
1: Pero, es un juego nuevo.
2: El desorden es terrible.
1: Ajá.
2: Debo irme. Las cosas no se guardan solas.
1: Quizás pueda ayudarte.
2: Sería fantástico que lo hicieras.
1: No, me refería que tengo algo que quizás pueda ayudar.
2: Seguro que no funciona muy bien.
1: Espera un momento. Ajá.
2: ¿Qué haces?
1: Ya verás. Solo deja cargar el software. Bien.

0: Tu problema, ordenar. La respuesta, el exterminador. El exterminador 6000 puede hacer desaparecer cualquier cosa. Oh. Ahora vamos a probarlo. Exterminador 6000 a la carga.
1: ¡Oh, caracoles! ¡Desapareció! Ajá. Ven, vamos a mi casa.
0: ¡Vamos!
1: Te advierto, es un desorden espantoso. Muy bien, adelante, Pixel.
0: Está bien.
1: ¡Se ordenó!
0: Sí, problema borrado.
1: Mostrémosle así.
2: Ven aquí, caramelo.

0: Pensé que ese trozo de caramelo está por alguna parte. Pero, ¿dónde? Hay una cosa por hacer. ¡Caguabonga! ¡Ayuda! ¡Ayuda!
1: Alguien me necesita.

0: No te preocupes, Iggy, ya estoy aquí.
1: ¡Spartacus! ¿Ah? ¡Estoy aquí dentro! No, aquí. Un poco más a la izquierda. ¡Vamos!
0: ¡Una piña!
1: ¡Spartacus! ¡Ayuda! ¡Ayúdame! ¡Estoy aquí! ¿Viniste? ¿Vas a ayudarme a encontrar mi caramelo?
0: No, yo vine a ayudarte a ti.
1: Pero no puedo encontrar este trozo de chocolate. Es tan rico.
0: ¿Te refieres a este?
1: ¡Lo encontraste! ¡Eres mi héroe! ¿Quieres un poco?
0: No, gracias.
2: ¿Sigue?
1: Sí, pasen.
3: Hola.
2: ¡Sigue! ¿Sí? Tienes que ver lo que inventó Pixel.
1: Sí, no puedo. Tengo que limpiar este desorden.
0: Buena idea, Sigi.
1: Si no, ¿cómo encontraré más caramelos?
0: ¿De verdad necesitas más caramelos?
1: Sí, sí, absolutamente.
0: ¡No más dulces!
1: ¿Seguro que no quieres?
0: Está no, gracias.
3: Pero Sigi, el exterminador puede ayudarte con este desorden.
1: ¿Ah? ¿En serio?
2: ¡Sí!
1: ¡Wow! Veamos cómo funciona.
2: Sí.
1: ¿Ah? ¿Qué pasa?
0: Sigi, cuando hay trabajo que hacer, los atajos no sirven.
3: ¿En serio?
1: Bueno.
3: Bueno, retrocedan.
0: Muy bien.
2: ¿Qué? ¿No es fantástico?
1: Sí, es fabuloso.
3: A jugar.
2: ¡Vamos! Sí.
3: Videojuego, allá vamos.
2: A jugar.
1: Me encantan los juegos. Oh, espérenme.
4: Oh, ¿hay una máquina que hace desaparecer la basura? Pero, ¿qué necesita eso? Bueno, hay una cosa que sí podría eliminar.
0: ¿Qué es esto?

0: quiero ese exterminador. ¡Lo necesito! Ese exterminador será mío. ¿Pero cómo? ¡Ya sé! ¡Lo compraré! No, tendría que gastar todo mi dinero. ¡Ah! ¡Un disfraz ingenioso! ¡Oh! Nunca me reconocerán. Pero jamás me darán el exterminador con este aspecto. ¡Ah! ¿Y qué tal de caballero? ¡Ah, sí! ¡Afuera! ¡Ah! Lo tomaré prestado hasta que no lo quiera nunca más.
1: ¡Vamos! ¡Sigue, vamos! ¡Salta! ¡Corre, corre, corre! ¡Oh, no! ¡Salta! ¡Sí, salta!

0: Pixel. ¡Oh, vamos, Pixel!
1: ¿Pero de qué lado estás?
2: ¡Sí!
0: ¡Vamos, Stephanie!
3: ¿Qué fue ese ruido?
1: No escuché nada. Aquí va otro. ¡Me va a pasar!
2: ¡Sí!
1: ¡Me va a pasar!
3: ¿Otro ruido? ¿De nuevo?
2: ¡Moviendo la bola de helado!
0: ¡Ah, de helado! ¡Me encanta el helado!
2: ¡Sí!
0: ¡Me encanta su...
4: ¡Desconcéntrese! ¡Lo tengo! ¡Tengo el exterminador! Ahora puedo deshacerme de todo lo que quiera. ¡Es hora de exterminar!

0: ¡Nunca deja de moverse! Solo deja de hacerlo cuando los niños están en problemas. Es hora del disfraz. Esto funcionará. ¡Ahí va!
1: ¿Qué? Hola, ¿qué sucede, pequeñín? Creo que no se dañó. Aquí tienes, pequeño amigo.
0: ¡Gracias!
1: ¡De nada! ¡Nos vemos! ¡Adiós!
0: ¿Qué? ¿No desapareció? ¿Esto solo lo dejó invisible? ¡Rayos! ¡Vaya!
2: Esto sí que es vida. Sí. Hicimos desaparecer los problemas y ahora podemos jugar lo que queramos.
3: ¡Sí! ¡Cuidado!
2: ¡Lo tengo!
4: ¿Qué? Siento algo mojado.
2: No hay nada ahí, Siggy.
4: Entonces debería estar seco.
3: Tiene razón. Está mojado y pegajoso.
2: ¡Oh, no! Debe ser mi bebida. Mi exterminador no hizo desaparecer las cosas. Solo las hace invisibles.
3: ¡Oh, no! ¡Mi tío Milford! Si eso es verdad, entonces toda la basura aún está en mi habitación.
2: No te preocupes, Stephanie. Creo que sé lo que sucedió. Lo que hay que hacer es apuntar a las cosas de nuevo y serán visibles. ¿Y el exterminador? Esperen, iré a buscarlo.
3: Tenemos que ir a mi cuarto y hacer aparecer todo el desorden.
4: Sí, podría ser peligroso.
2: No está.
3: ¿Qué quieres decir?
2: Tampoco aquí. Debe estar en alguna parte.
3: ¡Hay que encontrarlo!
2: Sí.
3: Vamos.
4: ¿Dónde está?
3: ¿Dónde estaba la última vez que lo viste?
2: Estaba justo aquí, cerca de la computadora.
3: ¡Pixel! ¿Cómo lo perdiste?
2: Sí. No lo sé, Stephanie. Revisa la cama.
3: Bien.
4: Buscaré bajo la mesa.
2: ¿Dónde está?
4: No lo veo.
3: ¡No está aquí!
2: Revisa el sofá.
4: Bien, lo haré.
2: En alguna parte.
4: ¡Aquí no está!
2: ¡Revisa en el piso!
3: ¡Aquí no está!
4: ¡Oh, qué problema!
2: ¡Sí!
3: Yo misma debí haber limpiado mi cuarto. Ahora debo ir a casa a ver si mi tío está bien.
2: Sí.
4: Sí.
3: Ustedes sigan buscando.
2: Está bien,
4: Stephanie.
3: Pixel.
2: ¿Sí?
3: Tú debes encontrarlo.
2: Lo sé.
4: Ahora sí que te equivocaste, Pixel.
2: Siggy, ya me siento mal por esto.
4: Sí, lo siento.
2: Aquí no está. Tengo que encontrarlo y arreglar todo esto.
5: Gracias, Stephanie. No tengo idea con qué fue que tropecé. A veces puedo ser increíblemente torpe.
3: Lo siento, tío.
2: Tengo que encontrar pronto ese exterminador.
1: Tengo hambre. Comeré algo de fruta. Pixel,
2: lo siento,
1: ¿estás bien?
2: No quise. ¿Quién habló?
1: Soy yo, Sportacus.
2: ¿Sportacus? ¡Estás invisible!
1: ¿Invisible? No, yo... ¡Hey! Soy invisible.
2: Entonces alguien te eliminó. Alguien tiene mi exterminador. No te preocupes, Sportacus. Yo te haré aparecer. Solo tengo que recuperar mi aparato. Quédate donde estás, justo ahí.
1: Oye, Pixel, estoy aquí.
2: Oye, Sportacus, sostén esa manzana para saber dónde estás.
1: Bien, ¿así?
2: Eso es perfecto. Iré a recuperar mi exterminador. Ahora tú solo quédate aquí, justo aquí, y no te muevas, ¿de acuerdo?
1: Está bien. Wow, soy invisible. ¿Y ahora qué?
0: ¿De qué sirve que Sportacus solo sea invisible? ¡Oh, definitivamente! motivo. ¡Quiero que desaparezca! Un momento. No estar visible es de locos. Si destrozo el exterminador, jamás será visible de nuevo.
2: Oh, Robbie va a destrozar mi exterminador. Tengo que detenerlo.
0: Nunca nadie jamás podrá volver a encontrarlo. ¡Por siempre!
2: Te tengo. ¿Eh?
0: ¡Oh! ¡Oye! ¡Tú! ¡Devuélveme eso!
2: No, me pertenece.
0: ¡Dame eso! ¡Ahora!
2: ¡Olvídalo!
1: Alguien está en problemas.
0: ¡Devuélvemelo!
2: No, como diría mi amigo Stingy, ¡es mío! ¡Yo lo tengo! ¡No! ¡Es mío! ¡Es mío! ¡No lo rompas! ¡O Sportacus no aparecerá!
0: ¡Bueno! ¡Es justamente la idea, amigo mío! ¡Con él desaparecido, Lazy Town será perezosa de nuevo!
2: ¡No!
1: No lo lancé suficientemente fuerte.
0: Pero... No es algo que se ve todos los días.
1: Hey, Robbie.
0: ¿Quién está ahí?
1: Adivina.
2: ¡Sportacus!
1: Sí, adivinaste.
0: Bueno, jamás me atraparás.
1: Así es. ¡Hey, cuidado!
6: El sonido de los pajaritos me hace feliz.
1: Aquí tienes, Pixel.
2: Bien. Prepárate para rematerializarte.
1: Bien, estoy listo. ¡Sí!
2: ¡Sí! ¡Funcionó!
1: Ahora a trabajar.
2: ¡Sí!
1: ¿Listo? ¡Vamos!
2: ¡Bien! Casi lo olvido. Lo primero es lo primero. ¡Sí!
1: Bien, haz aparecer todo de vuelta.
2: De acuerdo.
1: Empieza por ahí.
2: ¡Sí!
1: ¡Sí! ¡Oye! ¡Pixel! ¡Por allá! ¡Bien! ¡Oye, Pixel! ¡La casa de Siggy! ¡Pixel! Iré a revisar si aún está faltando algo, ¿de acuerdo?
2: ¡Bien! ¡Sí! ¡Eso es! ¡Ja! ¡Bien! Ahora debo hacer aparecer la escuela. Oye, Sportacus, creo que eso es todo.
1: ¡Bien! Lazy Town regresó a la normalidad.
7: Te he estado buscando por todas partes.
2: Tengo que decirte...
7: Tú primero.
2: Bueno, solo quería decirte cuánto lo siento por lo del exterminador. Debí ayudarte a limpiar.
7: Quería decirte que lo siento por haber sido tan mala contigo. Debí haber limpiado yo sola.
2: Bueno, Sportacus, tenías razón. No hay ningún atajo.
1: Me alegra escucharlos decir eso. Pero, Pixel, ¿qué vas a hacer ahora?
2: Deshacerme del exterminador, te lo aseguro. Luego ayudaré a Stephanie a ordenar su habitación. ¡Vamos!

Ah!

No, ya tuve más que suficiente con ese aparatito. ¡Ay! ¡Oh! ¡Oh! ¡Oh! ¡Oh! ¡Oh!

0: Harry y su cubeta de dinosaurios.
1: Soy el robot azul, rey del universo. No lo eres. Rojo es el gran defensor de la galaxia.
2: Harry, ¿te importaría ir a jugar a otra parte? Estoy trabajando.
1: Está bien, mamá. Tenemos que ir al sector alfa para iniciar la búsqueda de una nueva galaxia.

0: ¿Dónde has estado, amigo?
1: Estaba explorando otras galaxias. Solo que no hay espacio en este lugar para jugar. ¡Oigan! ¡Ya sé! Podemos explorar otras galaxias en Mundo Dino. Pueden ser mi tripulación y unirse a mi crucero intergaláctico.
0: ¡Excelente idea, Capitán Harry! ¿Cuándo abordamos?
1: Inmediatamente, Comandante Tori.
0: ¡Entendido! ¡Usted es el capitán!
2: ¡Uno, dos, tres! ¡Salta, Harry!
3: Allí está la nave, capitán.
1: ¡Oh! Esta es Dino Price. ¿Cómo están los motores, Teniente Trike?
3: ¿Los motores funcionan a la perfección?
1: ¿Y las comunicaciones?
4: ¡Listo!
1: ¿Qué tal navegación?
5: ¡Listo!
0: Todos los sistemas listos, capitán.
1: ¡Al espacio exterior!

0: ¡Oh!
1: ¡Exploremos el planeta azul! ¡Tenemos compañía, Capitán!
2: ¡Prepárense todos! Podría ser una forma de vida hostil.
3: ¡No! ¡Hostil!
4: ¡Oh! Hola, visitantes. ¿Qué los trae a esta parte del universo?
1: ¡Oh! ¡Hola! ¡Vinimos de Mundo Dino!
4: Bien, en ese caso, bienvenidos. Mi nombre es Robot Azul y este es el planeta azul, en caso de que no lo hayan notado.
1: ¡Sí lo notamos!
4: El azul es un color maravilloso. Permítanme mostrarles el planeta.
1: Entonces, casi todo aquí es azul, ¿cierto?
4: Por supuesto. Solo lo mejor para mis invitados. ¡Oh! ¡No de nuevo! ¡Cúbranse!
1: ¿Qué sucede?
5: ¡Jalea de fresa!
4: ¡Te arrepentirás de esto, Rojo!
1: ¿Por qué esa nave nos disparó jalea de fresa?
5: ¿Y por qué se fue tan pronto?
4: Hemos estado peleando desde que lo puedo recordar.
1: ¿Por qué?
4: ¿Cuál es el mejor color, rojo o azul? Es una discusión tonta.
1: Eso es seguro.
4: Todos saben que el azul es mejor, todos excepto el robot rojo.
1: Pero tal vez el robot rojo piensa que es el mejor.
4: ¿Te estás poniendo de su lado?
1: Bueno, no. Solo que no veo qué importancia tiene. ¿No sería mejor si fuesen amigos?
4: ¿Amigos? ¿Y cómo hacemos eso?
1: No lo sé. Quizás podrías darle un regalo o algo así.
4: Sí, es una buena idea. Un regalo. Claro que la tripulación y tú tendrán que entregarlo por mí.
3: ¿Nosotros?
4: Si pongo un pie en ese planeta, el robot rojo comenzará a dispararme jalea roja.
1: Está bien. Nosotros lo haremos.

0: Harry. Estábamos en el planeta azul cuando...
1: El planeta azul, eso pensé. Sí, estaban molestando al robot azul, gracias.
2: Tenemos una oferta de paz, un regalo para usted.
1: ¿Un regalo para mí? No debieron molestarse.
0: En realidad no es de nosotros, es de Azul. Él quiere ser tu amigo.
1: ¿Mi amigo? ¿De veras? Entonces, finalmente admitió que tengo razón. Oh, espero que sea algo muy rojo. Pagarás por esto, robot azul.
0: Lo siento mucho. No sabía que había un pastel adentro. En serio.
1: Debí haberlo sabido antes. Ese robot azul, feo azul, nunca admitirá que el rojo es superior.
0: Pero eso es muy tonto. Deberían ser amigos. ¿A quién le importa el color que les gusta?
1: Tienes razón. Gracias, Harry.
3: Regresaron muy pronto.
0: Queremos hablar contigo.
3: ¿Qué? ¿A Rojo no le gustó mi regalo?
0: Para serte sincero, no le gustó tu regalo. Pero quiere ser tu amigo de todas formas.
3: Tienes que estar bromeando. Esto debe ser un truco.
0: No, solo se dio cuenta de que su discusión es tonta. Y quiere reivindicarse. Te envió estas flores.
3: Flores azules. ¡Qué hermosas! Tal vez Rojo está finalmente recapacitando.
1: ¿Qué sucede, Azul? Tu cara se ve un poco roja.
3: Sí, tienes agallas. No saldré de paseo con una rata roja como tú.
1: ¿Ah, sí? Bueno, tonto. Ese rojo en tu cara azul es cortesía del planeta rojo.
3: Sí, bien. El rojo apesta.
1: El azul apesta.
3: El rojo apesta. El rojo apesta. El rojo apesta.
0: Debe haber alguna forma de detener esta tonta pelea.
4: Esta galaxia no es lo suficientemente grande para ambos.
5: ¡Suerte! ¡La lea púrpura, mi favorita!
0: ¡Eso es! ¡Rojo y azul hacen púrpura! Necesitan decidir de una vez por todas cuál es el mejor color. ¿Rojo o azul?
2: Harry trama algo.
0: ¡Rojo! El duelo será temprano en la mañana. ¡Azul, prepárate para la batalla!
6: ¿Estás seguro que es una buena idea?
0: ¡Relájate! Tengo un plan. Trike, busquemos la pintura púrpura.

0: ¡Ya llegarán! ¡No te preocupes!
1: ¡Prepárense! ¡Denle la bienvenida al grandioso defensor del azul!
2: ¡Prepárense para darle la razón al robot rojo!
1: ¿Es este otro de tus chistes?
2: Podría decirte lo mismo.
1: ¿A qué te refieres? Soy...
2: ¡Eres!
1: ¡Somos Púrpura!
3: ¡Así es! ¡Ahora no pueden seguir discutiendo porque son iguales!
1: Supongo que nos hemos comportado de una manera muy tonta.
2: Sí, quizás no somos tan diferentes.
1: Quizás te juzgué mal.
2: Yo también.
1: Amigos.
2: Amigos.
4: Ya terminé de trabajar. Puedes jugar de nuevo en la oficina.
3: Gracias, mamá.
4: ¿Y quién ganó la gran batalla, el azul o el rojo?
3: El púrpura.

0: ¡Les encantará!
1: ¡Claro que sí! ¡Es mi película favorita!
2: ¡Quiero ver lagartos gigantes devoran la Tierra!
0: ¡Silencio, chicos! ¡La película está por comenzar!
3: ¡Sí, sí, sí!
2: ¡Silencio!
4: Soy Cleopatra, reina del Nilo, faraón de todo Egipto y la mujer más hermosa de todo el mundo.
1: ¡Oh, cielos! ¡Es más hermosa que una malteada fría en un día caluroso!
5: ¡Oye, agáchate!
3: ¡Stinky!
1: ¡Me encanta esta película!
3: ¡Cielos!
1: ¿No era hermosa? Sería genial ser una reina o un rey.
2: Yo soy un rey, tú sabes, y soy muy genial.
6: ¿Quién lo dice?
2: ¿Tiranosaurio Rex? Sid, explícales, por favor.
5: Rex significa rey.
6: Eso de ser Rex debe ser genial.
2: ¡No! Rex es la única palabra en latín para rey.
1: No sé nada de latín, pero me gustaría ser la reina del Nilo. Oh, pero no sucederá.
0: Sí podría. Sé cómo podría ser una reina.
1: ¿De veras?
0: Sí. Todo lo que tenemos que hacer es ir a Mundodino.
3: ¡Bien! ¡Bien!

0: como la antigua Tierra del Nilo.
1: Es la Tierra Nilo de Mundo Dino y Patsy es nuestra reina.
2: ¡Viva la reina!
0: Tendré que acostumbrarme a esto.
1: ¿Cuál es su primera orden, oh grandiosa reina?
0: Bien, si voy a ser reina, hay una cosa que realmente necesito.
3: ¿Una pizza?
4: ¡Una patineta!
5: ¿Peces dorados?
6: Necesita una corona. La corona es importante para la reina. Necesitamos un gran desfile con tambores y trompetas.
7: ¡Yo! Tengo una trompa y es enorme.
6: Eso no es una trompeta.
0: Necesitamos un palacio para el gran desfile. Ordeno que suenen las trompetas y los tambores. ¡Oh, está bien! ¡Ya es suficiente!
6: ¡Traigan la corona!

0: Reina de Mundo Nilo. No te preocupes, Harry. Al menos es un collar.
1: ¡Trompetas!
0: Por favor. ¿Qué sigue ahora, Su Majestad? Bien, una gran gala. Mucha celebración. Puede ser algo sencillo. ¿Qué tal algo de comida?
2: Sus deseos son órdenes, Majestad.
0: Cenaremos en una embarcación real.
1: Serpiente tibón, budín de insectos, sándwich de cocodrilo.
0: Tengo tanta hambre que me comería un caballo.
1: Eso se podría arreglar. También tenemos camello.
0: Oh, no. Es divertido. Muy bien.
1: Oh, oiga, espere. Primero debe dejar que sus sirvientes reales lo prueben.
0: La reina quiere saber por qué.
1: Para asegurarnos de que la comida está bien.
3: No lo sé. Es difícil decirlo. Muy bien. Este está bien.
4: ¡Delicioso!
0: ¡Basta! ¡Ya probaron suficiente!
2: ¿Qué puede ser mejor que pasear por el Dino Nilo?
0: Bien, podríamos hacer algo para divertirnos. Es aburrido que no haya televisión en Antiguo Mundo Dino.
2: Puede haber algo mejor.
1: Aquí dice que ellos inventaron el baile del vientre.
3: ¿Por qué todos me miran a mí? ¡Ah, ah! ¡Ni lo sueñen! ¡No, señor! ¡No!

0: ¿No les gustaría ver otro canal?
1: No, estoy disfrutando esto.
2: ¿Y ahora qué le gustaría hacer a su majestad?
1: Difícil pregunta. Preguntémosle al consejero real.
0: Construir una pirámide. Luchar con cocodrilos. Tomar parte en una carrera de carretas.
2: Parece interesante.
3: Sí, parece interesante.
1: Estoy de acuerdo con esa idea.
2: Vamos a hacer una carrera de carretas para entretener a la reina.
0: Competidores, tomen sus lugares. Y sus marcas.
1: Esperen un momento. ¿Dónde está mi carreta?
2: No necesitas una. Eres la reina.
0: Y las reinas no participan en competencias.
1: Pero esta sí lo hace, tonto. Y eso es una orden real. No permitiré que se diviertan y yo no. ¿Listo, Harry?
0: ¿Listos?

0: odio este trabajo.
1: ¡Bien hecho, Patsy! ¡Ganaste!
0: ¡Que suenen las trompetas! Declaro a Cleopatra campeona de la carrera de carretas de Mundo Dino.
2: Me encantan los collares. ¿Saben algo? Jugar a la reina es muy divertido, pero hacer carreras de carretas es mucho mejor. Y mi parte favorita es la de ¡Viva la reina!
3: ¡Viva la reina!
1: Ahora hay que decir ¡Viva campeona! ¡Oigan! ¡Llegó mamá! ¡Me tengo que ir, chicos!
3: ¡Adiós, Harry!
1: ¿Y si fuésemos a ver otra película, cuál les gustaría ver?
3: ¡Viva la reina! ¡Viva la reina!
2: ¿Qué les parece Lagartos Gigantes Devoran la Tierra? ¡Esa también es mi favorita!
4: Doblado al español en Lip Sync Audio Video.

0: La gripe insectil.
1: ¡No pueden atraparme!
2: ¿Quieres apuntar?
1: ¡Te manché! ¡Los manché los dos!
2: ¡Oh, no! ¡Oye, vuelve acá!
3: Es muy trabajoso reunir semillas de flores silvestres, Spindela. Los arbustos de valle están mucho más cerca.
4: Oh, come un guisante dulce, cara agria.
3: Oh, cariño, me tienes envuelto con todas tus 8 patitas, ¿cierto?
4: Son unos insectos tan felices.
3: ¿Por qué feliz? Siempre significa ruidoso.
4: ¡Cielos, Arácnidus! ¡Esa fue una gran caída! ¿Te encuentras bien?
3: ¡Mis semillas! No fue bastante malo que tuviera que reunirlas, sino que ahora tengo que volver a hacerlo. ¡Oh, mi tercera pata izquierda me duele muchísimo! Pero de alguna forma trataré de reunir las semillas.
1: ¡Arácnidus, Arácnidus! ¿Necesitas ayuda?
5: Sí, ¿podemos darte una mano?
1: Yo puedo darte un montón de manos.
4: Oí que alguien gritaba. ¿Todo está bien? Estamos bien. Arácnidus solo se torció una pata.
5: Eso es lo que él dice.
3: Sí, en efecto. Duele muchísimo. No puedo hacer ningún trabajo.
4: Pero tus pequeños son una gran ayuda, Miss Spider. Y nos gustaría agradecerte invitando a toda tu adorable familia a un té con galletitas.
3: Sí. Digo, no. Oh, está bien.
5: Estaremos encantados de aceptar su invitación.
1: Oigan, ¿alguien notó que Arácnidus no estaba cojeando ahora?
6: No es justo. Nos engañó para que recogiéramos las semillas.
5: ¿Se está haciendo el enfermo? Vaya, qué truco tan genial.
7: ¡Vengan, vamos!
8: Estamos retrasados.
7: Deja de moverte, bailarín.
1: Hace cosquillas. Bueno, ¿cómo me veo?
8: ¡Ah! Como la más bella del baile de los escarabajos.
1: Gracias, papi.
4: Muy bien, pequeños. Es hora de deslizarse tronco abajo. Arácnidus y Spindela nos están esperando.
9: ¡Tenemos que ir, mamá!
10: Va a ser muy aburrido.
1: Sí, sin nada que hacer más que estar sentados mientras los mayores hablan sobre cosas de mayores.
4: Vamos, vamos. Fue muy amable de su parte invitarnos a tomar té con galletitas.
9: Ay.
4: Podrían divertirse más de lo que piensan.
9: ¡Galletas! ¡Yupi! ¡Yupi! ¡Yupi!
5: Oigan, ¿a dónde va todo el mundo?
8: Ahí estás, dragón. Mejor súper rápido arreglarte.
1: Tenemos que ir al té de Arácnidus, ¿recuerdas?
5: Oh, cierto.
4: Oh, no.
5: No me siento muy bien.
4: ¿No siento que tengas fiebre?
8: Pero la gripe insectil anda por ahí.
5: ¿Gripe insectil?
8: ¿Crees que deba quedarse en casa?
5: Oh, rayos. Realmente quería ir.
4: Oh, lo siento, dragón. Pero una reunión no es lugar para un insecto enfermo.
1: ¡Qué suerte!
8: Vamos, Pijín. Nadie es afortunado por estar enfermo.
5: Sí, Pijín.
4: Holly, tú y los pequeños vayan a casa de Arácnidus. Me quedaré en casa con dragón.
8: Vengan, chicos. No queremos llegar tarde.
9: Espero que te mejores, dragón.
1: Lamento que no puedas ir.
11: Dragón, ¿realmente tienes la gripe insectil o este es solo otro de tus trucos?
1: Está bien, no digas más.
5: Pobre Pijín y Rebote, atrapados con el viejo y aburrido Arácnido. Estar enfermo es lo mejor que hay. ¡Cuidado, insectos malos! ¡Soy yo, el capitán!
4: Dragón, cariño, ¿te sientes bien?
5: No, muy bien.
4: ¿Qué tal una sopa de hierba pollo con fideos?
5: Gracias, mamá. Quizás más tarde tome un poco.
4: Trata de comer un poco. Debes conservar tus fuerzas. Oh, debe ser la doctora abeja. Enseguida vuelvo.
5: ¿Doctora?
4: Ajá.
5: Oh. Hola, doctora abeja.
12: Parece que tenemos a una libélula engripada. ¿Qué tal si le damos un vistazo? Ahora, abre bien tus mandíbulas y di... araña.
5: Araña.
12: Ahora di... Pepe Pecas pica papas con un pico.
5: ¿Qué?
12: Solo bromeaba. Ahora, déjame escuchar tus espiráculos. Respira hondo, por favor. ¡Oh! Deja un poco de aire para nosotras. Ahora, déjalo salir. Oh. Así se hace, muchachote.
7: ¿Cómo está, doctora Abeja?
12: Bueno, solo digamos que Dragón no es el primero que he visto con esta enfermedad. Miss Spider, yo diría que Dragón está tan saludable como una mosquequina.
7: ¿Pero qué hay de todos los estornudos y la tos?
12: Ausculté muy bien sus espiráculos. Ya sabe, esos diminutos hoyitos por los que respiran las libélulas y se oyen tan despejados como la brisa entre los árboles.
8: Oh. Cariño, todo el mundo la está pasando de maravilla en el té, así que pensé venir a ver cómo seguía Dragón.
12: Holly, Miss Spider, lo único malo con su insectito es que padece un caso grave de gripe falsa. Bueno, tengo que irme. Adiós.
7: Holly, ¿conoces alguna cura para enfermedades fingidas?
2: ¡El cruzado cucaracha al rescate!
13: Me habría gustado que hubieras podido estar ahí, mamá.
9: Sí, las galletitas estaban deliciosas.
1: Y Spindela es muy divertida. Nos enseñó toda clase de juegos como Adelante Pez Plateado.
14: Yo gané un premio en el bingo.
7: Parece que todos la pasaron muy bien.
1: Sin duda que sí. ¿Y cómo está, Dragón?
14: No, creo que estoy mucho mejor.
1: Ven a ver el nuevo juego que Spindela nos dio. Se llama Embrollo de Insectos.
13: El primero en cubrir todos los puntos gana.
14: ¡Genial! ¡Quiero probar!
7: No tan deprisa, Dragón. Estás enfermo, ¿recuerdas?
14: Pero me siento mucho mejor, mamá, de veras. ¿Ves? No más nariz congestionada ni nada.
8: No estoy muy seguro. Unas pocas horas no es tiempo suficiente para recuperarse.
7: Y no querrías contagiársela a tus hermanos, ¿cierto?
14: Bueno, no, pero...
7: Entonces vuelve a la cama, cariño.
8: ¡Así es!
15: ¡Giro! Oh.
1: ¡Vamos!
9: ¡Hurra!
7: ¿Estás listo para cenar?
14: Sí. Quiero comer una gran hamburguesa de nuez y quizás un poco de pastel de cerezas.
7: Eso podría ser excesivo para la pancita de un insecto enfermo. ¿Qué tal un poco de sopa de hierba pollo con fideos?
14: Ay, ¿otra vez?
7: Abre bien. Ajá.
8: ¡Ya salió el sol, insectitos! Es hora de recoger bayas antes de que las grandes desaparezcan.
14: ¡Arriba, arriba, rebote! ¡Es día de recoger bayas! ¡Rubí, despierta, dormilona! ¡Piquín, es hora de recoger bayas!
8: Dragón. Olvidé que estabas enfermo. Tú vuelves a la cama y descansa esas alas.
14: Pero...
8: Lo siento. Cuando te da la gripe insectil, tienes que descansar por un tiempo.
1: Papá tiene razón. Debes quedarte en cama y mejorarte por completo, Dragón.
9: Te traeré una gran valla, Dragón. ¡Adiós!
14: Ay, me enferma estar enfermo.
1: Oye, mira, mira qué grande.
8: Ah, estoy agotado. Y aún falta medio arbusto por recoger.
1: Aquí está otra cesta. Me vendría bien la ayuda de Dragón.
16: ¿Hola?
7: Vaya, qué gran sorpresa. Adelante, vecinos.
4: Nos sentimos tan mal de que Dragón se perdiera la fiesta de ayer que pensamos en traerle un pedacito de la fiesta.
16: ¿Dejaste galletitas para mí?
4: Oh, silencio. Ahora, ¿dónde está ese insecto enfermito de ustedes?
14: Me he estado perdiendo todas las cosas divertidas. Desearía nunca haber fingido estar... enfermo.
7: Hola, Dragón. ¿Hay algo que quieras decir?
14: Supongo que fingí un poco estar enfermo.
7: Estar enfermo es algo serio. Y fingir estarlo es como decir una mentira.
14: Realmente lo siento, mamá. Y lamento si herí sus sentimientos, Spindela. Su fiesta pareció estar mucho más divertida que quedarse en la cama.
4: Bueno, gracias por disculparte. Y me alegra que no estés enfermo.
3: ¿Dónde aprenden estos jóvenes un comportamiento tan vergonzoso? Bueno, sí. Entonces, ¿podemos quedarnos con las galletas?
4: ¡Silencio, arácnidos!
14: Oigan, creo que sé cómo compensar a todo el mundo por esto.
8: ¡Pulgas saltarinas! ¡Está lloviendo vallas!
14: ¡Insectos a sus cestas! ¡Hay muchas más vallas en camino!
8: ¡Eso es, libélula!
1: ¡Sí, dragón!
15: ¡Sí, hurra por dragón!
4: ¡Qué tiempo tan adorable para recoger vallas!
3: Creo que veo una nube.
14: ¡Hola, Spindela! ¡Hola, Arácnidus! Creo que dejé un lindo festín justo en su puerta.
4: Bueno, eres tan dulce como una mora.
14: Y mi mamá quiere invitarlos a ambos a un picnic familiar mañana en la Laguna de los Renacuajos.
4: Estaríamos encantados de asistir.
14: Lo pasarás fabulosamente, Arácnidus. Les enseñaremos todos nuestros juegos favoritos, cuentos de terror y nuevas canciones.
3: ¡Oh, qué bien! ¡Oh, me duele otra pata! ¡Oh, oh, me duele! ¡Qué dolor!
14: ¡No te creo!
0: Un cuento sobre el tiempo.
1: ¡Sí! ¡Está bien!
14: ¿Listo para otra vuelta, Pillín?
1: Sí, podría jugar a esto todo el día.
14: Entonces prepárate para el paseo más alocado de todos.
1: ¡Sí! ¡Sí! ¡No estabas bromeando!
9: ¡Toca después! ¡Es mi turno! Rubí, ¿puedes tomar mi turno? Estoy un poco mareado.
1: Oigan todos, ¿qué hay de nuevo,
15: Míralo tú.
1: ¡Aquí voy!
15: No podemos hacer que baje.
1: ¡Hola, Eddie! ¿Qué tienes ahí?
14: Las invitaciones a mi fiesta del día de eclosión. ¡Una fiesta genial! ¡Ahí estaré! ¡Si tú la sueltas!
15: Lo siento.
1: Cuidado con mis pinzas, muchachos.
15: Gracias. Entonces, ¿qué vas a hacer para tu fiesta, Eddie?
14: He preparado juegos, carreras y toda clase de cosas divertidas.
1: ¡Sí! ¡Fabuloso!
14: Tú también vendrás, ¿cierto, Pillín?
1: ¡Claro! No me perdería la fiesta del día de eclosión de mi amigo favorito.
14: ¡Qué bien! Oye, Pillín, ¿puedes enseñarme a jugar al insecto amarrado?
1: ¡Claro!
12: ¡Hora de cenar, pequeños! Esta noche tenemos bellota asada.
14: ¡Grandioso!
1: ¡Vamos! Ya voy, mamá. Quiero enseñarle a Eddie un par de trucos más del insecto amarrado.
14: ¿En serio, Pillín?
1: ¡Claro!
12: Está bien, Pillín, pero asegúrate de estar adentro antes de que caiga el sol.
1: Está bien, mamá.
9: ¿Puedo comerme la comida de Pillín?
12: No, cariño. Esa es la cena de tu hermano. Su fría cena.
9: No, está bien, mamá.
8: Oh, parece que nuestro insecto amarrado perdió la noción del tiempo. Mejor voy a buscarlo.
1: Oh. ¡Hola, papá! ¡Hola, mamá! ¡Vaya! Jugar con Eddie pone de veras hambriento a un insecto. Oigan, ¿dónde está todo el mundo?
12: La hora de la cena pasó hace un buen rato, Pillín.
1: Oh, ¿sí? Supongo que por eso es que mi bellota asada está fría.
8: Eso pasa cuando llegas tarde, hijo.
1: Lo siento, papá. Parece que pierdo la noción del tiempo cuando me estoy divirtiendo.
12: Pero la hora del juego debe acabar a la hora de cenar.
8: Y después de la hora de cenar, viene la hora de acostarse.
17: Es hora de ir a la cama.
15: Buenas noches, mamá.
9: Buenas noches,
8: es hora
9: mamá.
8: De que todos los niños buenos vayan a la cama.
15: ¿Dónde está Pillín?
17: ¿Oh, Pillín?
9: ¿Dónde está?
14: ¿Podemos empezar el cuento sin él?
8: ¡Vamos, Pillín! ¡Es la hora del cuento!
1: ¡Lo siento! Estaba construyendo un castillo con mis bloques y supongo que...
17: ¿Perdiste la noción del tiempo?
1: Lo siento, muchachos.
8: Está bien, todo listo. Érase una vez...
1: ¡Oh! Olvidé cepillarme los dientes. Enseguida vuelvo.
14: Hola, Rubí. ¿Dónde está Pillín?
15: No lo sé, pero si no se da prisa, otra vez llegará tarde a la escuela.
1: ¡Insectos en marcha! ¡Yuhu! ¡Está bien! Hola, mamá y papá. ¿Qué están haciendo aquí?
12: Vamos a recoger vallas. ¿Qué haces tú aquí, Pillín?
8: Es hora de ir a la escuela, hijo.

0: ¿Qué es? ¿Un juego?
1: ¿Un juguete? ¿Una máquina de hacer galletitas?
2: Solo el tiempo lo dirá.
3: Es realmente bonito.
4: Realmente me gusta el diseño.
5: También a mí. Entonces, ¿qué es?
2: Se llama reloj de sol.
0: ¿Reloj de sol? ¿Qué es un reloj de sol?
2: Es una clase de reloj. Un reloj de sol les dice qué hora es.
0: ¿Cómo hace eso, papá?
2: Bueno, como saben, el sol sale en la mañana, luego se mueve por el cielo y finalmente se oculta en la noche.
1: Eso lo sabemos.
0: Claro.
2: Al moverse el sol, produce sombras, y esas sombras se mueven alrededor de la esfera.
6: Lo único que deben hacer es ver a qué figura de la esfera está apuntando la sombra. Entonces sabrán qué hora es. Cuando la sombra está sobre los panqueques, es hora del desayuno. Cuando está sobre la campanilla, es hora de la escuela. Cuando alcanza el sándwich y la leche, es...
1: ¡hora de almorzar!
6: Así es.
0: ¡Lo sé! ¡Hora de jugar!
7: ¡Hora de la cena!
6: Y hora de dormir. Muy bien, pequeños.
7: ¡Sí!
2: Y construimos el reloj de sol justo en medio de la plaza del pueblo para que todo el mundo en Sunny Patch pueda ver qué hora es.
1: Entonces, ¿qué hora es ahora, papá? ¿Qué hora? ¿Qué hora?
0: Yo puedo decírtelo. La sombra dice que es hora de jugar.
7: ¡Sí!
0: ¡A jugar! ¡Vamos! Gracias, mamá y papá. Ahora nunca más volveré a llegar tarde.
5: ¡Deprisa, pillín!
0: ¡Enseguida!

0: Estos columpios de telaraña que tú tejes son realmente...
1: ¡Te atrapé, amigo!
0: Vaya, ¿crees que puedes hacer unos columpios para mi fiesta?
1: ¡Claro! Comenzaré a tejerlos ahora. Casi es hora de cenar. Supongo que tendré que tejerlos luego, Eddie. El reloj de sol me recordará cuando hacerlo.
0: Eso es genial, Pillín. Gracias.
1: Te veo mañana en la escuela cuando la sombra esté sobre la campanilla.
2: Gracias, mamá.
1: Gracias, mamá.
3: Oh, no me digan que no ha llegado mi pequeño remolón.
1: ¡Justo a tiempo! ¡Oh, sí!
4: Y hambriento también.
5: ¡Oh, cielos! ¿Qué te parece el pastel de día de eclosión?
0: Se ve delicioso, mamá. ¿Pero dónde está Pillín? Dijo que tejería algunos columpios de telaraña para mi fiesta.
3: No estoy segura. Él debe llegar pronto.
1: Reviso el reloj de sol. No hay sombra. No hay problema. Apuesto a que tengo mucho tiempo. Tengo que seguir practicando ese truco.
0: ¡Cielos! Gracias, Rubí. Oye, ¿has visto a Pillín en alguna parte?
1: Aún no.
0: Supongo que le gusta más surfear en la red que en mi fiesta de eclosión.
3: Claro que no, Eddie. Es solo que a veces Pillín tiene problemas para conservar la noción del tiempo. Iré a buscarlo.
5: Chicos, ¿qué tal si comenzamos con algunos juegos?
6: ¡Hagámoslo!
1: ¿Qué tal, Wingo?
7: O ponerle la cola a la oruga.
2: ¿Pastel?
7: Ah, ese no es un juego, Rebote.
2: Oh, sí.
1: ¡Hurra! ¡Sí! ¡Qué bien! ¡Finalmente lo logré!
7: ¡Oh, no! ¡La fiesta de Eddie! ¿Qué hora es?
1: Sé que la hora no es la adecuada. Se me hizo tarde.
3: Ciertamente, Pillín. Tú sabes lo importante que es esta fiesta para Eddie.
1: Lo siento, mamá, pero verás, una nube ocultó el sol y no pude ver la sombra y yo... supongo que eso no es excusa.
3: Si nos apresuramos, podemos llegar a la fiesta.
2: ¡Viente, viente, viente!
0: ¡Dejes verdaderos columpios de telaraña, Hiro!
7: ¿Listo para ir más alto, amiguito?
0: ¡Sí!
1: ¡Uy!
7: Hola, Eddie. Siento mucho llegar tarde.
0: Está bien, Pillín. Al principio estaba un poco triste, pero luego todo el mundo empezó a divertirse.
1: Entonces, ¿de qué me perdí?
0: Te perdiste ponerle la cola a la oruga.
7: Y la competencia del insecto amarrado.
0: Tuve 3 turnos. Luego abrimos los regalos.
2: ¡Y el pastel!
1: Cielos, me perdí de casi todo.
0: Sí, eso creo. Lo siento, Pillín.
1: No es tu culpa, Eddie. Yo fui quien llegó tarde.
4: ¿Sabes, hijo? A veces cantar una canción es una gran forma de no perder la noción del tiempo.
1: ¿A qué te refieres?
4: Bueno, mientras estás afuera divirtiéndote, solo canta la canción del minuto.

0: los mosqueteros.
1: Bonjour.
2: Bonjour. Eso significa buen día.
1: Hola.
2: Somos los dos mosqueteros.
1: Uno.
2: Dos. Dos.
1: Un mosquetero adora la aventura.
2: ¡Ja!
1: ¡Ajá!
2: Y un mosquetero tiene elegantes modales. Bonjour, monsieur.
1: Bonjour, monsieur.
2: Pero más que nada, un mosquetero debe saber hacer los más hermosos globos de animales. ¡Listo! ¡Es bueno ser mosquetero!

0: no me gusta?
1: ¿La emperatriz?
0: Sí. ¿Quién se cree que es con su elegante globo de aire caliente?
1: Yo quisiera que tuviéramos un globo como ese.

0: ¡Vamos!
1: A la campiña francesa, con sus suaves y hermosas colinas,
2: donde las perfumadas brisas agitan los enormes árboles.
1: Y el aire está lleno de aventuras. Hay que estar alerta con los guardias de la emperatriz.
2: ¿Los guardias de la emperatriz? ¡No me hagas reír!
1: ¡Ja! ¿Los guardias de la emperatriz?
2: ¡Rápido! ¡Escóndete o nos arrestarán!
3: Me pareció ver a esos dos mosqueteros por alguna parte.
4: También a mí. Ojalá yo pudiera ser un mosquetero.
3: ¿Qué?
4: Nada.
3: ¡Los dos mosqueteros!
4: ¡Asombroso! ¿De dónde salieron?
3: ¡Austin!
4: Perdón, en el nombre de la emperatriz.
3: ¡Quedan ambos arrestados!
1: ¿Ah, sí?
2: ¡El guardia!
3: ¡Nos vamos a meter en el calabozo de la emperatriz!
2: ¡Ustedes no pueden contra los dos mosqueteros!
4: ¡Ey! ¡Un tercer mosquetero!
3: ¡Oh, no! ¡No podremos contra tres mosqueteros!
2: ¡Angar, guardias!
1: ¿Quién es ella?
2: No lo sé.
1: Pues no es un mosquetero. Ni siquiera la conocemos. ¿Es usted excelente con la espada, madame?
2: Sí, monsieur. ¡Vengan!
3: ¡No! ¡Su espada es! ¡Ey! ¿A dónde se fueron?
4: No están.
3: ¡Tras ellos!
4: ¡En el nombre de la emperatriz!
2: Sin duda es una excelente espadachina, madame.
1: ¡Ciertamente!
5: ¡Merci, messieurs! Y ustedes son los dos mosqueteros, ¿no?
1: ¡A su servicio, madame!
2: ¿Y quién es usted?
5: Eso es un secreto.
1: Bueno, díganos de dónde viene.
5: Temo que eso también es un secreto.
2: Bueno, entonces, ¿qué quiere?
5: Monsieur, yo quisiera ser una mosquetera.
1: ¿Eh? ¡Ja! Lo siento, madame, pero eso no es posible. Solo hay dos mosqueteros.
2: ¡Uno!
1: ¡Dos!
2: ¡Dos! Y además, no cualquiera puede ser mosquetero, madame. Los mosqueteros adoran la aventura.
5: ¡Yo adoro la aventura! ¡Ja!
1: Y los mosqueteros tienen los mejores modales.
5: Yo tengo excelentes modales.
2: Y más que nada, los mosqueteros saben hacer los más hermosos...
5: ¿Globos de animales? ¡Voilà!
2: ¡Wow!
1: ¡Es muy buena!
2: ¡Muy buena!
5: ¡Merci! Entonces puedo ser la número 3.

0: Sabemos que usted es muy sincera, madame, pero lo sentimos.
1: Y ahora, si nos disculpa, debemos irnos antes de que vuelvan los guardias de la emperatriz.
0: Después de ti.
1: No, después de ti.
0: No, no, no. Yo insisto. Después de ti.
1: Merci.
2: Tienen que dejarme ser mosquetera.
0: Oye, Tyrone, ¿por qué la emperatriz usa maquillaje y perfume?
1: No lo sé, Pablo. ¿Por qué?
0: Porque es fea y apesta.
2: En el nombre de la emperatriz,
3: ustedes quedan arrestados.
2: ¡De nuevo!
3: ¡Hangar!
1: ¡Es ella otra vez!
4: Bonjour, madame, monsieur.
3: Bonjour.
2: ¡Qué educada!
4: Merci. ¿Lo ven? Tengo los mejores modales de toda Francia.
3: Bueno, no pueden ser mejores que los nuestros.
2: Somos guardias del palacio. Somos famosos por tener los mejores modales. Siempre decimos por favor y gracias.
3: Y siempre le damos el paso a los otros.
4: No me dejan otra opción que desafiarlos a un duelo de modales.
1: ¡Oh! Muy bien.
3: Aceptamos.
4: Bonjour, madame. Monsieur.
3: Bonjour, madame.
5: Bonjour, madame.
0: Sí, es muy cortés.
1: Ciertamente lo es.
3: Permítame decir que sus modales son adorables.
4: Es usted muy amable. Y ustedes son mucho más corteses de lo que yo hubiera esperado.
3: No, en absoluto.
2: Sus modales son verdaderamente exquisitos.
4: Merci. Después de ustedes.
2: No, no.
3: Después de usted.
4: No, por favor, después de ustedes.
3: Insistimos, madame, después de usted.
2: Sí, definitivamente insistimos.
4: Me parece bien, ya que insisten.
2: ¡Ja! ¿Ves? Ella no insistió otra vez.
3: Y ni siquiera se disculpó. Nuestros modales son mucho mejores.
2: Madame, lamentamos informarle que... ¡Hey! ¿A dónde se fue?
3: Más bien, ¿a dónde se fueron?
2: ¡Tras ellos!
3: ¡En el nombre de la emperatriz!
2: ¿Por dónde se irían?
3: No lo sé. Tal vez se fueron, no se fueron. ¡Asombroso!
2: Algo me dice que no pueden estar muy lejos. ¡Bueno, Austin! ¡Son muy listos para nosotros!
3: ¿Por qué estás gritando?
2: Shh. ¡Sigue mi juego! ¡Es mejor regresar a vigilar el palacio!
3: ¡Ah, sí! ¡Eso es lo mejor! ¡En el nombre de la emperatriz!
1: ¡Ja! ¡Ja, ja! ¡Guardias tontos!
0: Lo imaginamos. Después de todo, trabajan para la emperatriz.
4: ¿Por qué les desagrada tanto la emperatriz?
0: ¿Qué no lo sabe? ¡Es horrible!
1: ¡La peor!
4: ¿Cómo lo saben? ¿La conocen en persona?
0: Pues, ¿no?
1: Pero además no nos interesa.

0: Bueno, ¿qué les parece esto? Si me dejan ser mosquetera, tampoco me agradará la emperatriz.
1: ¡Oh, cielos!
2: Madame, es cierto que tiene unos modales exquisitos.
1: Y no es mala cantante tampoco.
2: Pero, como ya dijimos, solo puede haber dos mosqueteros.
1: ¡Uno!
2: ¡Dos! ¡Dos!
0: Bien, caballeros, entonces, no pienso molestarlos más. ¡Au revoir!
2: Bueno, tienes que admitirlo. Lo intentó.
3: ¡Ja! ¿Dónde está su mosquetera enmascarada ahora?
2: Un momento, por favor. ¿Crees que debamos llamarla?
1: Sí.
3: ¡Vuelva! ¡Auxilio!
2: ¡Por favor!
3: ¡Vuelva!
2: ¡Por favor! ¡Oh, no!
1: ¡Nos capturaron!
3: ¡Ajá! Ahora los encerraremos en el calabozo de la emperatriz para siempre.
4: Lo siento, chicos.
3: ¿Qué dijiste?
4: Dije...

0: caballeros, vendremos a verlos en 3 o 4 años.
1: ¡Ja! ¿Y ahora qué? ¿Cómo vamos a salir de este lugar?
2: Parece que necesitan un tercer mosquetero después de todo.
1: ¡Es usted!
3: ¡Estamos salvados!
2: ¡Rápido, síganme!
3: ¿Esa es la emperatriz?
1: ¡Ciertamente!
3: Su cara me es familiar.
1: ¡Definitivamente!
3: No me interesa la emperatriz.
1: A mí tampoco.
0: Ahora que los mosqueteros están encerrados... ¡Hey!
1: ¡Oh!
0: ¡Los prisioneros han escapado!
4: ¡Guau! ¡Son asombrosos! Quiero decir... ¡Alto!
0: ¡En el nombre de la emperatriz!
2: ¡Sacrebleu!
0: ¿Cómo escaparon del calabozo?
4: ¡Sí! ¡Es asombroso!
0: Oye, ¿tú escuchas algo?
4: Sí.
2: ¡Oh, por todos los cielos! ¡Miren! ¡Un poodle salvaje!
4: ¡Un poodle! ¡Un poodle salvaje!
0: ¿Eh? ¡Hey! ¡Un momento! ¡Este no es un poodle salvaje real!
4: ¡Asombroso! Perdón, ¿cómo se atreven?
0: Muy hábiles, mosqueteros, pero no nos engañarán fácilmente.
4: ¡En nombre de la emperatriz!
2: ¡Por aquí! ¡Pronto!
3: ¡Ese fue un excelente globo, madame!
1: ¡Ciertamente lo fue!
3: ¡Tyrone! ¡Mira!
1: ¡El magnífico globo de la emperatriz!
2: ¡Rápido, suban! ¡Yo lo desato!
3: ¡Tome mi mano! ¡La tengo!
1: ¡Ja!
3: ¡Nadie puede capturar a los tres mosqueteros!
2: ¿Los tres mosqueteros? ¿Entonces...?
1: Madame, claramente adora la aventura.
3: Sí, y sus modales son exquisitos.
1: Y ese fue el mejor poodle que yo haya visto.
3: Sin mencionar que nos ayudó a escapar.
1: Y por eso estamos muy agradecidos.
3: Será un honor que sea una de nosotros.
5: ¡Un mosquetero!
1: Desde ahora, vamos a ser los tres mosqueteros. ¡Uno,
5: dos,
2: tres!
5: ¡Tres mosqueteros! ¡Mosqueteros!
1: ¡Oh, oh!
2: ¿Qué está pasando?
0: ¡Ja, ja! ¡Ya los tenemos, tres mosqueteros!
4: ¡Ja,
0: ja, ja!
1: ¡Oh, no! ¡Descendemos!
3: ¡Todo está perdido!
0: ¡En el nombre de la emperatriz!
4: ¡Todos quedan arrestados!
0: ¡Ahora bajen de ese globo! ¡Por fin tenemos a los tres! ¡La emperatriz quedará complacida!
2: ¡Ella está complacida!
5: ¿Qué?
0: ¿Qué? ¿Cómo puedes saber lo que complace a la emperatriz?
4: ¿Cuál es tu nombre, mosquetera?
2: Mi nombre... es Sasha, emperatriz de Francia.
5: ¡Oh!
4: ¡Su majestad!
1: ¿Usted es la emperatriz?
3: ¿De Francia?
2: Ciertamente lo soy.
3: ¡Ey! ¿Significa que sí me agrada la emperatriz?
1: Madame, lamentamos haber dicho esas cosas terribles de usted.
3: Sí, no eran verdad. No la conocíamos.
2: Disculpas aceptadas, amigos míos. Y ustedes podrán subir a mi magnífico globo siempre que deseen.
1: ¡Fabuloso!
3: ¡Excelente!
1: ¡Es bueno ser un mosquetero!

0: ¿Qué fue eso?
1: Ese fue mi estómago. Tengo hambre.
2: Vamos a mi casa por un bocadillo.
1: Vamos a comer pastel.
0: ¡Qué bien!
2: ¡Fabuloso!
3: ¡Sí!
2: ¡Todos para uno
3: y uno para todos!
4: Esa fue una aventura muy venturosa. ¿No lo creen?
1: ¡Uy, uy! ¡Claro que sí!
0: Sí, fue asombroso.

0: spot.
1: Muy bien, amigos. Tenemos un trabajo de emergencia.
2: ¡Qué bien!
3: ¿Qué es, Bob?
4: Hay que reparar un tubo de agua roto. Si no lo hacemos, la gente no tendrá agua para hacer té.
1: O para bañarse cuando regresen de trabajar.
2: ¡Eso sí es bueno!
1: No a todos les gusta ser tan sucios como a ti, Mok. Necesitaremos uno de esos tubos, unos conos de tránsito y mi taladro neumático.
4: El señor Bentley nos verá ahí, Bob.
1: Muy bien, Wendy. Scoob, Mok y Lofty vendrán con nosotros. ¿De acuerdo, amigos?
5: ¿Podemos hacerlo?
6: ¡Sí, podemos!
7: Eso creo.
5: Hola, Spot. ¿Qué haces?
8: No tengo nada que hacer, Travis.
5: Claro que sí, Spot. Eres un espantapájaros. Deberías estar en el campo asustando cuervos.
8: Eso es lo que hago todos los días. Pero quiero hacer algo diferente. Oye, Travis, ¿quieres jugar conmigo?
5: No puedo, Spot. Tengo mucho que hacer para el granjero Pickles. No tengo tiempo para jugar.
8: Ay, ¿lo ves? Todos tienen algo interesante que hacer, excepto Spot.
9: Hola, Bob. Hola, Wendy. Vaya, eso es rapidez. Aquí está la llave para la toma.
1: Bien, gracias, señor Bentley.
9: Bien, veamos. Fase 1, cerrar el agua.
5: ¿Pero cómo haremos eso, Bob? El agua está bajo la tierra.
1: Descuide, Scoop. Hay una llave especial que puede cerrarse para hacer reparaciones. Y debe estar en algún lugar.
3: Aquí está, Bob.
1: Bien hecho, Wendy. Ya está cerrada.
9: Fase 1 completa.

0: es esto? ¡Y esto! Debe pertenecerle a Bob. Será mejor llevarlos al patio. ¡Ay! ¡Ay! ¡Le dará gusto! ¡Ay!
1: ¡Ay! ¡No! ¡Oh, no, no! Ah, Wendy, ¿qué pasó con el agua? Creí que la había cerrado.
2: No, así fue, Bob. Oh, Spot. Esa es una llave de paso. La está cerrando y abriendo y el agua se va a todos lados.
0: ¿Cuál agua? ¡Ay! ¡Esa agua!
3: Esto no es cosa de risa, Spot. Tendré que irme a cambiar esto por ropa seca. Regresaré tan pronto como pueda.
2: De acuerdo, señor Bentley. Spot, ¿no viste el letrero de precaución?
0: Lo siento, Wendy. Solo trataba de ayudar.
2: Listo. ¿Cómo está ahora, Bob?
1: Bien, Wendy. Ya no sale agua. De acuerdo, Lofty. Hay que sacar el tubo roto de ahí.
4: Sí, claro, Bob.
2: Y por favor, Spot, trata de no ocasionar más problemas.
0: Sí, Wendy. Lo siento, Wendy. ¡Mira! Esto es del señor Bentley. Olvidó su portapapeles.
5: ¡Hola, Scoop! ¡Hola, Mock! ¡Se tardaron años!
6: Tuvimos que ir al basurero a tirar el concreto viejo. Bob y Wendy ya deben estar listos para que vayan a poner el concreto nuevo.
7: ¡Bien! ¡Es hora de trabajar!
8: Hola, Spot. ¿Todavía estás buscando algo que hacer?
0: ¡Claro que no, Travis! ¡Estoy ocupado! ¡Tengo un trabajo muy importante!
8: ¿Y de qué se trata?
0: ¿No lo ves? Estoy revisando las cosas.
8: ¡Ah, como el señor Bentley, el inspector de construcciones!
0: ¡Sí, exacto! ¡Como el señor Bentley! ¡Soy Spot, el inspector de construcciones!
8: No veo ninguna construcción que necesite que la inspeccionen.
0: ¡Por eso! ¡Iré a buscar algunas! ¡Adiós, Travis!
8: ¡Ay, Spot!
1: Ya coloqué el tubo, Wendy. Ahora solo nos falta...
5: ¡Ya llegamos, Bob!
1: Justo a tiempo, Dizzy. ¿Puedes llenar ese hueco de cemento?
5: ¡Ay, claro, Bob! ¡Aquí voy!
7: ¡Uy! ¡Es hora de rodar al ritmo del rock!
1: Bien hecho, amigos. Vamos a casa.
4: ¿Qué hay de los conos de tránsito, Bob?
1: Los dejaré ahí hasta que seque el cemento, Lofty. Regresaremos más tarde por ellos.
9: Ah, Bob.
1: Hola, señor Bentley. No tardó nada.
9: Oh, sí, Bob. Siempre tengo un traje de repuesto en el ayuntamiento. En caso de emergencia, ya sabes.
1: Bueno, todo está listo y el cemento ya se está secando.
9: Qué bien, Bob. Siempre puedo contar contigo. Firmaré este trabajo. Oh, no. ¿Y mi portapapeles?
2: Tal vez lo dejó en el ayuntamiento.
9: No lo creo. La última vez que recuerdo tenerlo fue cuando el espantapájaros me mojó.
1: Entonces debe estar por aquí. Lo ayudaré a buscarlo, señor Bentley. Wendy, tú y los demás pueden irse a casa. No tardaremos.
2: De acuerdo, Bob. Buena suerte.
0: ¡Un techo! ¡Sí! ¡Cuatro muros! ¡Sí! ¿Una puerta? ¡Sí! ¡Ah! Ser un inspector de construcción es muy fácil. ¡Fase 1 completa! ¡Sí!
1: ¡Ah! Hola, granjero Pickles. ¿De casualidad ha visto un portapapeles por aquí?
10: No lo he visto. Pero encontré esto en la casa de Scrofty.
9: ¡Oh! Es una de mis hojas de trabajo.
1: El portapapeles no debe estar muy lejos. ¡Vamos!
8: Hola, Spot. ¿Inspeccionas el granero del granjero Pickles?
0: Así es, Travis. Esta madera ya está muy vieja.
8: ¡Spot!
0: Ah, vamos a probar esto. ¡Ay! ¡Ay!
8: Spot, no creo que sea buena idea. ¡No!
0: ¡Granero, inspección fallida!
8: ¡Oh! Al granjero Pickles no le gustará.
0: ¡Ya me voy, Travis! ¡Hay más construcciones que inspeccionar!
1: ¡Ah! Hola, Travis. Me pregunto si has visto...
10: ¡Mi granero! ¡Mírenlo! Oh, ¿qué fue lo que pasó, Travis?
8: Lo hizo Spot.
9: Ese espantapájaros, debí imaginarlo.
1: Hay que encontrarlo antes de que cause más daños. ¿Por dónde se fue, Travis?
8: Hacia la ciudad. Iba a inspeccionar construcciones.
0: ¡Ah! Esos conos no son nada divertidos. Todos están en línea recta. Apuesto a que puedo hacer que se vean más interesantes.
9: ¡Mi portapapeles!
1: ¡Mi cono de tránsito! Spot, ¿qué estás haciendo? ¡Es cemento fresco!
0: ¡Ay, sí, Bob! ¡Lo sé, Bob! ¡Me atoré, Bob!
1: Sí, sí, ya lo veo. Te sacaré de ahí. Eso es, Spot. Ya no estás atorado.
0: ¡Gracias, Bob! ¡Ay! ¡Oh, no! ¡Mis pies están cubiertos de cemento!
9: Y no podemos dejar que ensucies por donde camines.
10: Vamos, Spot. Ya sé cómo quitarte el cemento.
0: ¡Ay! ¡Ay, no, no, no! ¡No, no, no! ¡No es necesario! ¡Ay, no, no! ¡Ay, está fría!
1: Un espantapájaros a salvo.
9: ¡Oh, sí, Bob! ¡Muy bien! Ay, ¡un espantapájaros a salvo, sí!
0: ¡Ay! ¡Tenga más cuidado, granjero Pickles! ¡Ay!

0: мама, погоди.
1: ¿Qué estás haciendo, Bob?
2: Construyo un gallinero para el granjero Pickles.
1: ¿Qué es un gallinero?
2: Es un cobertizo de madera para que duerman los pollos. El granjero Pickles quiere que sus pollos estén seguros y cómodos.
3: ¡Ay! ¿Y el granjero Pickles tiene pollitos?
2: Aún no, Dizzy. Pero su gallina pondrá huevos en cualquier momento.
3: ¿Para qué es eso, Wendy?
4: Se llama fieltro, Dizzy. Cubre el techo y no entra la lluvia.
3: ¡Ah! ¡Qué buena idea! Los pollitos no querrán mojarse las plumas.
2: ¿Listo, Mock?
5: Ah, sí, sí, Bob.
1: ¿Podrán hacerlo?
6: ¡Sí, sí podemos!
3: ¡Adiós, Mock!
5: ¡Ay! ¡Oh, no! ¿Una gallina entra al gallinero en el día, Bob?
2: Puede entrar ahí cuando ella quiera, Mock. Es un lugar tibio para que empolle sus huevos.
5: ¿Se sienten ellos? ¡Uy! ¿Y no se rompen?
2: Ah, ¡claro que no! Los mantiene tibios hasta que se vayan a romper.
5: Ah, Bob, ¿y cómo van a entrar al gallinero?
2: Es fácil. Le pondré dos puertas y haré una pequeña rampa para que suban y bajen.
5: ¡Oh, eres listo, Bob!
2: ¡Gracias, Mock!
7: ¡Scruffy! ¡Ven aquí! ¿Qué encontraste, Scruffy? ¡Oh, no! La gallina puso sus huevos bajo el seto y ahora se fue y los dejó aquí. Bueno, no podemos quedarnos a buscarla. Los huevos se enfriarán. ¡Vamos, Scruffy! Tienen que estar tibios hasta que empollen.
2: Es todo, Mock. Solo nos falta el fieltro para cubrir el techo.
5: De acuerdo, Bob.
2: Hola, granjero Pickles. ¿Qué tiene ahí?
7: Son huevos, Bob. Mi gallina se fue después de ponerlos. Trato de que estén tibios con esta paja.
2: Ah, pues se ven bien abrigados.
7: No, debo encontrar a la gallina, Bob. ¿Podrías cuidarlos mientras Scruffy y yo vamos a buscarla?
2: No hay problema, granjero Pickles. Mock los mantendrá a salvo en su pala.
5: ¿Cómo voy a cuidar esos huevos?
2: Oh, es fácil, Mock. Solo mantente muy quieto.
5: Está bien, Bob.
8: ¡Ay! Ese gallo ha cantado toda la mañana.
9: ¿Lo sé, Spot?
8: Ya no lo soporto. Buscaré al granjero Pickles para ver si él lo puede callar.
9: Buena idea, Spot.
2: Ah, no hay suficiente fieltro para todo el techo. Hay que regresar al patio por otro rollo.
5: ¿Pero qué hay de los huevos, Bob? Pueden romperse en el camino.
2: Tienes razón, Mock. Hay que dejarlos aquí. Pero alguien debe cuidarlos mientras no estemos.
8: ¡Granjero Pickles! ¡Granjero Pickles! ¡Ay! ¡Hola, Bob!
2: Spot, llegas justo a tiempo para hacer un trabajo para mí.
9: Bob dijo que los huevos deben estar tibios.
8: Bueno, esta paja no servirá de mucho. ¡Ay, mira eso, Travis! El cobertor del granjero Pickles. Es lo que necesitamos para que estén tibios.
9: ¿No se molestará el granjero Pickles si lo usas?
8: No seas tonto, Travis. ¡Claro que no!
9: ¡Spot, ten cuidado!
8: ¡Ay! ¡Ay!
9: ¡Oh, no! ¡Lo rasgaste! Ahora sí pareces una gallina, Spot.
8: ¡Mira, Travis! ¡Uno de los huevos se rompió!
9: Spot, el pollito cree que eres su mamá.
8: ¡Ay, pollito! ¡Acomódate! Yo te mantendré tibio mientras tu mamá regresa. ¡Chico, chico, chico, chico!
9: ¡Spot!
8: ¡Shh! ¡Travis! ¡Lo vas a despertar!
9: ¿Qué vamos a hacer con los huevos que no se han roto?
8: ¡Ah! Yo los cuidaré, Travis. Los voy a cuidar muy bien. Ya verás.
9: ¡Spot! ¿No es su mamá la que debe cuidarlos?
8: Sí, pero no me molesta cuidarlos mientras ella regresa. Podría quedarme así todo el día. ¡Buenas noches!
7: Oh, es inútil, Scrafty. La gallina no está aquí. ¿A dónde podrá haber ido? ¡Oh! ¡Despacio, Scrafty! ¡Espérame!
2: Muy bien, a terminar el gallinero.
9: Shh, Bob, los vas a despertar.
2: ¿Eh? ¿De qué estás hablando, Travis?
9: Spot cree que es una gallina.
2: ¡Oh, cielos! Bueno, bueno. Sí, parece una gallina.
9: Creo que los dejaremos dormir. ¡Alto, Bob!
2: ¿Oh?
9: El martillo despertará al pollito.
2: Oh, tienes razón, Travis. ¿Pero cómo voy a terminar el gallinero?
5: ¿No puedes martillar en silencio, Bob?
2: Bueno, lo intentaré.

0: Listo. Y no desperté al pollito, ¿eh?
1: ¡Ay, ay, ay, ay! ¡Hola, Bob! ¡Mira! Uno de los huevos se rompió, ¿ves?
0: Lo hiciste muy bien, Spot. Pero no sé qué dirá el granjero Pickles cuando vea su cobertor.
1: Me dijiste que los mantuviera tibios, Bob.
0: Sí, así es, Spot. Bien, el gallinero ya está listo. Hay que poner los huevos adentro. Eso es.
2: Gracias, Bob. Ya encontré a la gallina.
0: Llegó a tiempo, granjero Pickles. Spot estuvo cuidando a un pollito y necesita descansar.
1: ¡Vamos, pollito lindo! ¡Sí! Me gustó mucho cuidarte, pero tu mamá te está esperando en el gallinero. ¡Entra! ¡Entra, ve! ¡Entra ya!
0: ¡Miren! ¡Miren! ¡Los otros huevos ya se rompieron! Y ahí está tu pollito, Spot. Está muy cómodo con su mamá y con sus hermanitos.
1: ¡Ay, qué bueno, Bob! ¡Ay! Me pregunto dónde está su papá.
2: Vaya, vaya. Aquí viene.
1: ¿Qué? ¿Ese gallo ruidoso es su papá? ¡Oye, tú! Debiste estar aquí cuidando a tus pollitos en vez de dejármelo a mí. ¡Ay! ¡Largo! ¡No soy una gallina!
0: Cielos, Spot. Tienes mucha facilidad con los pollos.
2: Es un espantapájaros, Kikiriki.
1: ¡Spot en acción!

0: ¡Háblame!
1: ¡Ay, qué pesado!
2: Lo bueno es que tenemos ayuda.
1: ¡Sí! ¡Jala, muchacho, jala! ¡Sigue así, muchacho! ¡Casi llegamos! ¡Lo haces muy bien! ¡Un poco más! ¡Ya casi! Creo que eso es todo. Hola. ¿Has visto a Sabu?
2: Sabu no va a creer lo que va a ver encerrado aquí.
1: ¡Llámalo!
2: ¡Sabu! ¡Sabu Mafu!
1: ¡Sabu! ¡Hola, Sabu!
2: ¡Ya está aquí!
1: Hola, Sabu. ¿Tienes idea de lo que hay encerrado aquí? No creo que lo sepa, pero no lo sabremos hasta que le demos su golosina.
2: ¡La tengo! ¡Apio! ¿Sabu, quieres apio? Oye, aquí tienes uno. Chris, ¿quieres un poco?
3: Sí, gracias. Este apio se ve muy bien.
4: ¡Perdón! ¡Sabu Mafu! Oh, ¡hola! ¿Vieron eso? Casi no me lo creo. ¿Qué misterio hay aquí? Tal vez el perrito lo sepa, porque ayudó a jalar. Oye, perrito, ¿puedes hablarme? ¿Qué hay aquí?

0: ¡Atrás de ti! ¡Perrito! ¡Me está haciendo cosquillas! ¡Me está rascando la cola, pero no sé lo que dice! No entiendo lo que está diciendo.
1: No te está hablando.
0: No.
1: Vas a tener que adivinarlo de alguna manera. Gracias por la ayuda, amiguito.
0: Oigan, ¿me pueden decir lo que hay ahí dentro? ¿Alguien puede decírmelo? ¿Saben lo que es? ¡Yo sí! Lo adivino por los sonidos que hace. Y esta mañana hablamos los dos en el bosque. ¿Quién puede ser?

0: nariz larga y que habla, ¿saben quién es?
1: Bueno, todas las criaturas pueden hablar a su manera.
2: Pero solo hay una criatura que habla así.
1: ¡El elefante! ¡Cepillo de dientes! ¡Qué gusto verte otra vez!
2: Sí, ¿cómo has estado?
3: ¡Manga chica! ¡El misterioso animal está aquí!
0: ¡Es cepillo de dientes! ¿Sabían que era cepillo de dientes? ¡Sí, él! Tal vez él sepa lo que hay ahí dentro. ¡Es muy listo!
2: Y mucho más. Me encantan las colas de los elefantes. Mira estas cerdas negras y rizadas. Todas están alineadas. ¡Mira qué cola!
1: ¡Asombrosa! Ahora vengan al otro extremo. ¿Han visto directamente a los ojos de un elefante? Podrán ver que estas criaturas tienen sentimientos. Y comunican sus sentimientos diciéndose mutuamente las cosas en muchas maneras. Una de ellas es usando sus largas trompas. Los elefantes se tocan entre sí con las trompas para decirse que están ahí y que todo está bien. Estos dos están usando su trompa para decirse, ¡oye, vamos a jugar!
0: ¿Eh? ¡Oh, es increíble! ¡Hermanos! ¿Por qué están haciendo los sonidos de cepillo de dientes?
2: Así es como los elefantes se llaman entre sí. Los elefantes están siempre hablándose porque viven en grupos o rebaños y tienen que comunicarse para sobrevivir.
0: ¡Ah! ¡Hablan para poder mantenerse juntos!
2: Sí, esa es una de las razones.
0: ¡Chris! ¡Martin! ¡Hermanos! ¡Veamos lo que hay dentro! ¡No dejo de preguntar qué hay dentro!
4: ¡Está bien! ¡Es hora de descargar! ¡Adelante!
1: Bueno, uno,
5: dos, tres.
2: Necesitamos ayuda de una criatura que sepa cómo mover estas cosas. Una criatura tan pesada que pueda derribar árboles. ¡O postes!
0: ¡No, cepillo de dientes! ¡No derribes Animalandia! ¡Ven a la carreta! ¡Sí!
1: ¡Por aquí, cepillo!
2: ¡Ven aquí! ¡Necesitamos tu ayuda!
1: Sí, usa tu trompa y danos tu fuerza de elefante. Creo que ya tiene la idea. ¡Pero apártate, Sabu! ¡El cargamento va a caer del otro lado!
0: ¡Por fin voy a saber lo que hay ahí dentro! ¡Apenas puedo esperar!
2: ¿Dónde está Sabu?
1: ¿Sabu?
0: ¿Qué es todo esto?
5: ¡Cartas!
2: ¡Cartas, Sabu! ¡Cartas! Son cartas de las personas que nos ven en televisión. Estas cartas son mensajes de personas que quieren decirnos algo.
0: ¿En serio? Bueno, ¿y qué dicen?
1: Veamos esta, Sabu. Es de Daniel y dice, queridos hermanos crack, en verdad me encanta su programa con Sabu Mafu. Me aprendí la letra de todas las canciones en el programa y me gusta ver cómo Sabu aprieta los botones y sale la comida.
0: ¡A mí también! ¡Especialmente cuando es para mí!
1: También me gusta cuando ustedes van al armario y se les caen las cosas encima y cuando se columpian y caen en el lodo. ¿Podrían hacerlo más a menudo?
0: ¡Claro que podemos! ¡Le gusta! ¡Vamos, hagámoslo por ella!
2: ¿De acuerdo?
0: ¡Ahí van! ¡Vale, complacerte, Daniel!
5: ¡Aua! ¡Aua!

0: esa voz?
1: Solo quería que alguien me hablara. Quiero hablar y jugar. ¿Quieres jugar conmigo?
0: Le dije a Tobos que nos gusta hablar y jugar. Y le lancé una subamora.
1: ¡Qué divertido juego!
2: ¡Qué bonito juego!
0: Y jugamos y hablamos con nuestro nuevo amigo Sai durante todo el día. Quiero hablar con más cartas. ¡Abramos una más! Esta vez yo la tomaré y la abriré. Ahí está. No me habla a mí.
3: Es porque no has aprendido todavía a leer. Verás, leer y escribir es una forma que los humanos usan para comunicarse. Y los animales hacen sonidos especiales para comunicarse entre sí. Las criaturas de la misma especie entienden los sonidos entre ellos. Las criaturas hablan entre sí. Las nutrias hacen chirp y los humanos escriben cartas.
0: ¡Esto es increíble! ¡Entonces las cartas les hablan! ¡Manga sí. chica!
3: Y muchas veces los humanos hablan como nosotros ahora, pero ajá. otras los humanos hablan al leer y al escribir.
0: ¡Está bien! ¡Lean esta para mí!
3: ¿De acuerdo? Veamos.
4: ¡Wow! ¡Mira esta!
0: ¡Oh, hermosa!
4: Dice, querido Sabumafu, hola, me llamo Gabriel.
0: ¡Hola, Gabriel!
4: Tengo 5 años. Me gusta tu amigo Cepillo de Dientes.
3: ¿Escuchaste, Cepillo de Dientes?
4: Chris y Martin, ¿de verdad son hermanos?
3: Sí, somos hermanos.
4: Cariños, Gabriel, por favor, escríbanme.
0: ¿Qué quiere decir con eso de escríbanme?
4: Quiere decir que Gabriel quiere que le escribamos una de estas y se la mandemos.
0: ¡Pues hágalo! ¡Vamos a escribirle!
3: ¡De acuerdo!
0: ¡Oigan, espérenme!
3: ¡Eso es! Ya tenemos todo lo necesario.
0: ¡Listo!
4: Bien, ahora toma algo, cualquier cosa para escribir. Tómalo y empecemos.
0: ¡Un marcador!
4: ¡Sabu! ¡Con tu boca no, Sabu! Usa tus manos. Tómalo con tus manos, así.
0: ¿Así?
4: Y estás listo para empezar.
0: Querida Gabriel.
4: Oye, Chris, creo que hay que enseñarle las letras.
3: ¿Sabu? ¿Sabu? ¿Sabu?
0: ¡Listo!
3: Lo que tienes que hacer con el marcador son las letras.
0: ¿Ah, sí?
3: Y ponerlas en orden para formar palabras que quieras decir. G, A, B,
0: Gap.
3: E, I, L, L.
0: ¿Por qué tantas L's?
4: Así se deletrea Gabriel.
3: Ya.
0: ¡Ajá! ¡Qué divertido! Ya hablé con Gabriel haciendo esto.
4: Exactamente, Sabu. Has empezado muy bien, pero todavía no terminamos.
0: ¿Quién tenemos? A Brainiac. Tengo que hablar con ella.
3: ¿Qué? ¿Qué?
0: Oye, Brainiac, ¿sabes qué? Estoy aprendiendo a escribir. Es divertido, en serio. Muy gracioso, ¿eh? Sí, yo también te quiero. ¿Quieres jugar?
4: Los chimpancés tienen diversas formas de hablar y pueden decir muchas cosas solo con los gestos de su cara. Observa su cara. Muy de cerca.

0: ¡Esto es increíble!
1: Bueno, Sabu, Chris y yo añadimos algo más.
0: ¿Qué le dijeron?
1: Dijimos, sí, de verdad, somos hermanos. Y haces dibujos realmente preciosos.
0: ¡Oye! ¡Yo quiero hacer un dibujo en nuestra carta!
2: De acuerdo, Sabu. Ve por las pinturas.
1: Y por los pinceles.
2: ¡Y adelante!
0: Voy a hacerle un dibujo de yo... bueno, de mí. ¡Eso es! Bien, empezaré con mi cabeza, ¿sí? Ahí voy. Yo con mi cola... ¡Mi cola se salió de la página! Luego dibujaré mis orejas y mi cuerpo. ¡Sí! ¡Necesito más plumones! ¡Hice mi primera pintura! ¡En mi primera carta!
1: Y también hiciste un trabajo estupendo en tu cara, Sabu.
0: ¿Ah, sí? ¿Lo hice?
2: ¡Sí! ¡Es hora de la toalla!
0: ¿De la toalla? ¿Y ahora qué?
2: Lo que sigue...
0: Llegaron los lobeznos. ¿Quieren hablarme, cachorros? ¡Esperen, yo sí quiero hablarles!
1: Así es, Abu. Los lobos hablan también a su manera, y no solo aullando. Verás, diferentes criaturas, entre ellas los lobos, dejan su olor a su paso. Es porque el olor es algo importante para los lobos en su comunicación. Un olor puede decirle a un lobo, ¡Ey! ¡Alguien estuvo aquí! No hace mucho. El olor le dice a un lobo cuál lobo orinó y muchas otras cosas.
0: ¡Oye! ¿Qué estás haciendo? ¡Oh! ¡Mi cola! ¿Quieres decirme que quieres jugar? Creo que este cachorro dice que le gustó. ¡Que le gustó! ¡Ah! ¿Ya vieron, hermanos? ¡Le gustó mucho!
2: Creo que tienes razón, Sabu.
0: Hermanos, quiero volver a las cartas y ahora.
1: Bueno, Sabu, terminemos con esta.
0: Bien, ¿qué hago?
2: Pues ahora tenemos que firmarla.
0: ¿Firmarla?
2: Sí, yo primero.
0: ¿Qué estás haciendo? ¡Ah, es tu nombre!
1: Sí, y ahora firmo mi nombre.
0: Está bien. ¿Qué hago? ¡No sé firmar con mi nombre!
2: Primero pon la mano en la tinta.
0: Bueno, mano en la tinta.
1: Ahora aplasta tu mano en la carta.
0: Bueno.
2: ¡Esa es tu firma!
0: ¡Oye, amiguito! ¡Lo hice! ¡Firmé mi primer carta! ¿Lo ves? ¡Mira! ¿Qué? ¡Perdido y hallado también la firmó! ¡Ya comprendo! ¡Perdido y hallado firmó igual que lo hizo el lobo! ¡Es la forma de hablar de un perro! ¡Sí, la de perdido y hallado!
1: Tienes razón, Sabu. Muchos de los animales se comunican haciendo pipí y popó.
0: Yo también puedo hablar así. ¿Dónde voy a hablar? ¿Dónde hablaré? ¡El lugar perfecto!
2: Ahora tomamos la carta
1: y el dibujo
2: y lo ponemos en el sobre.
0: Bueno, eso es fácil.
2: Y ahora lamo el sobre. Digo, Martin lame el sobre.
1: De acuerdo. Es decir, Sabu lame el sobre.
0: Bueno, díganme, ¿dónde lamo? ¡Oh! ¡Bácala! ¡No está nada sabroso! ¡Está!
1: Esa fue la peor parte, pero lo lograste.
0: ¡Sí, lo logré! ¡Escribí mi primer carta! ¡Ah, chócala!
2: ¡Bien hecho!
0: ¡Otra vez!
1: ¡Muy bien! ¡Ey! ¡Perdido y hallado también! ¡Sí! ¡Sí!
0: ¿Saben qué? Escribir cartas como los humanos es divertido.
1: ¿Sabes lo que dice? ¡Que juguemos pelota! Y cada animal tiene su juego favorito. Incluso el elefante. Le gusta el balón de baloncesto.
2: Y el elefante nos lleva la ventaja. Puede hacerlo con cuatro patas, no solo dos.
3: Soy del equipo de cepillo de dientes. Juguemos.
1: Bueno, cepillo, veamos cómo lo haces. ¡Es bueno!
4: ¡No! ¡No me siento hoy igual! Este sentimiento no puedo explicar. Sé muy bien qué voy a hacer. Seré un elefante como tú. ¡Elefante! ¡Me siento un elefante! ¡Elefante! ¡Con mi nariz grandota me gusta platicar!

0: elefante. ¿Y cómo le llegará esta carta a Gabriel?
1: Podríamos usar el correo, correo express, entrega en mano o...
2: ¡No! ¡Oh! ¡Cuervo! ¡Se llevó nuestra carta!
0: ¡Y trae algo más!
3: ¿Eh? Echemos un vistazo al mensaje de los cuidadores de los animales.
4: ¡Hola, chicos! ¡Hola, Sabu! Me llamo Garrett. Y este es mi amigo Seth. A veces Seth me despierta en las mañanas. Nos gusta correr juntos. A veces descansamos juntos. A veces vemos la televisión juntos. Seth, eres mi mejor amigo.
2: Ahora se me antojó ir a buscar más criaturas.
0: ¡Huele a viaje!
5: ¡Al armario!
6: Al armario se dirigen, de viaje ya se van. Al armario se dirigen, su equipaje guardarán.
3: Y nunca debemos salir sin los comunicadores.
6: Van tras una aventura y no saben qué llevar. Del armario al fin eligen cosas que les
2: Adiós,
6: servirán.
2: Amor.
0: ¡Adiós, hermanos! ¡Diviértanse hablando con animales! ¡Oh! Y ahora que sé cómo escribir, voy a seguir escribiendo y pronto podré contestar todas sus cartas.
3: No hay nada como andar en bicicleta en la India.
1: Debe haber criaturas parlantes por aquí.
2: ¡Solo tenemos que encontrarlas!
1: ¡Ahí va Chris! ¡Chris, tus frenos!
2: ¡No tengo frenos!
1: ¡Chris, está muy empinado! ¡Ten cuidado!
2: ¡Qué camino! No tengo idea de dónde estoy. Estoy perdido. ¡Pero miren eso! ¡Una manada de chitales!
3: Los chitales son los venados más comunes en esta parte de la India. ¿Dónde estará Martin? Muchos chitales, pero ningún Martin.
2: ¡Hey! Veo un langur, pero ningún Martin. ¿Dónde estás? ¿Dónde estará?
3: Debo mantener los ojos abiertos y los oídos despejados.
2: Los chitales lo oyen todo. Ellos pueden saber dónde está Martin.
3: A ver si lo encuentran.
1: Sé cómo hacer contacto. Los comunicadores. Chris, contesta. Chris, cambio.
7: Chris, ¿me escuchas? Cambio. ¿Dónde estás, Chris? Cambio. Chris, ¿dónde estás? ¿Dónde estás? Cambio.
2: Nada.
7: Chris, ¿me escuchas? Cambio.
2: ¿Qué? ¿Martin está en la mochila? ¡Claro! ¡Los comunicadores!
3: ¿Martin, estás ahí? Cambio.
1: Chris, Martin aquí. ¿Dónde estás? Cambio.
7: Estoy al borde del valle.
3: Con una manada de chitales. Y algo les está poniendo nerviosos.
7: Podría ser un tigre.
2: ¡Es un tigre!
3: Uno no desea ir a pie cerca de un hambriento tigre.
2: Martin, sácame de aquí.
1: Me encantaría, Chris, pero no sé dónde estás. ¿Puedes darme una señal o algo?
7: ¡Cambio! Buena idea, hermano.
2: ¿Te parece una cometa?
3: Está bien, el viento arremete. ¡Vuela como un buitre!
2: ¡Chris!
7: ¡Ya te encontré!
3: Date prisa porque hay otro que también me encontró.
1: ¡Ya voy! ¡Espera, hermano!
7: Martin, será mejor que me saques de aquí.
3: Creo que me confundió con un chital.
7: ¡Me lo sube!
2: ¡Qué tigre!
8: Sí, es asombroso. ¿Sabías que el tigre atrapa una presa de cada 10 veces que lo intenta?
1: ¡Sí! Basta de comunicación, ¿no?
3: ¡De vuelta a Animalandia! ¿Crees que Sabu siga tratando de contestar todo el correo?
1: Tal vez. ¿Cuántas cartas crees que ha contestado?
2: Aprende rápido, ¿quién sabe?
1: Sabu tiene a todos ayudándole. ¡Qué desastre! ¡Ja, ja, ja! Bueno, Sabu está haciendo un gran esfuerzo.
3: Sí, pero tal vez los elefantes deban dedicarse a trompetear, vagar y hablar con el toque de su trompa. ¿Cierto, cepillo de dientes? Eso.
1: Todavía hay muchas cartas que contestar. ¿Nos ayudas, lanzador? Sí, así se hace, lanzador. Las rasgas así para abrirlas. ¡Sí! Buen trabajo, chico. Intenta con esa. Así es. Rasga esa también. Sí, sabes muy bien cómo abrirlas. ¿Ah, tú también ayudas? Bueno, hay muchas cartas. Necesitamos mucha ayuda. Esperen, tenemos que contestar estas cartas.
0: ¿Saben? Las cartas no son para los animales.
1: Tienes razón, Sabu. Los guacamayos deben picar arcilla en bancos de arcillas para decir a sus congéneres que busquen su lugar en el banco de arcilla. Y tal vez los capuchinos de cara blanca deban estar con sus grupos haciendo sonidos, gestos corporales y expresiones faciales que conforman el lenguaje de los monos. ¡Sí!
0: ¿Y qué me dices de los lémures como yo?
1: Has hecho un buen comienzo, Sabu, pero todavía tienes mucho que aprender para escribir cartas.
0: ¡Ya sé! Es como cuando tuve que aprender a hablar a mis amigos en Subulandia. Iba yo saltando, birip, birip, birip, birip, birip.
5: ¿Qué voy a hacer?
0: Cuando tropecé con Greñas. ¡Ay! ¿Qué voy a hacer?
5: No sé qué voy a
0: cuando
5: hacer.
0: Cuando Greñas va de arriba abajo, sabes que algo le pasa.
5: ¡Ay! No sé qué voy a hacer, por favor. ¿Qué voy a hacer? No sé qué haré. No sé qué voy a hacer.
0: No, ¿qué te pasa, Greñas? Le dije. Contéstame.
5: No recuerdo mi canción para decirles a todos que fue un día maravilloso.
0: Eso está muy mal, Greñas. Todos tienen su canción. Comelón tiene su canción de Subo Amores para decirle a todos que está hambriento.
9: Siempre tengo hambre, hambre por Subo Amores.
0: ¿Y Nariz? Nariz tiene su canción trompeta para anunciar su llegada. De pronto recordé la canción de Greñas y se la canté al oído.
5: ¡Oh, gracias, Abu!
0: Greñas empezó a cantar y estaba tan feliz por haber recuperado su canción que cantó, cantó y...

0: ¡Qué bueno que tengamos tantas cartas para que aprendas a escribir!
1: ¡Es fabuloso que tantos niños nos hayan escrito cartas!
2: Así es, muchísimas gracias a todos.
1: ¡Sí, muchísimas gracias a todos! ¡Ustedes son mis amigos que escriben cartas! ¡Ja, ja, ja! ¡Veamos, queridos amigos Martin, Chris y yo!

0: ¡Hasta luego, Sabu! ¡Adiós, Sabu!
1: Oye, vamos a la montaña.
2: Buena idea.
0: ¡Hasta la próxima!

0: noche y día. Un cien pies, dos cien pies, tres cien pies. ¿Listos o no? ¡Aquí voy! Sé que están por aquí, porque cada vez huele peor. ¡Te atrapé, Apestín! ¡Cosquillas, cosquillas, cosquillas!
1: Oh, ¡detente, Grace, detente!
0: Ahora, ¿dónde está Aroma? No, creo que no por aquí. ¡Te encontré, Aroma!
2: ¡Cielos, Grace! ¡Eres la mejor para jugar al escondite!
0: ¡Esta fresia que huele tan bien casi me engañó!
2: Nada como las flores de primavera para que hasta una chinche huela bien.
1: ¡Sobre todo una chinche vieja como tú!
2: Oye, ¿a quién llamas vieja? ¿Sabes, Apestín? Estoy deseando que nos llenemos las narices de buenos olores en el Festival de Perfumes de la Arboleda.
1: ¡Claro!
0: ¡Qué bien! ¿Cuándo nos vamos?
1: ¿Vamos? Me temo que es solo para adultos, Gracie.
2: Y la arboleda queda muy lejos para que alguien tan pequeño como tú vaya volando.
0: ¿Van a dejarme sola?
1: ¡Claro que no! Vas a pasar la noche con Miss Spider y sus hijos, Gracie.
0: Oh.
2: ¿Recuerdas cómo te divertiste jugando vaya fútbol con Rubí y Dragón el otro día?
0: ¿Vaya fútbol? ¡Oh, sí! ¿Qué estamos esperando? ¡Vamos a casa a prepararnos!
3: Saltamontes saltarines, ¿es esto equipaje, Grace?
0: Hola, Miss Spider. No quería que mis cosas me extrañaran. Es la primera vez que duermen sin mí.
4: Grace, ¿estás lista para una fiesta de pijamas?
5: Porque tenemos grandes planes.
0: ¡Claro que estoy lista!
6: ¡Hola, hola! ¿Se están preparando para ir al festival, apestosos?
2: Ya casi estamos listos, ¿de acuerdo?
6: Adiós, querida.
2: Adiós, mamá. Huele algo bonito por mí. Sé una mariquita buena y te traeremos algo que huela rico.
1: Nos vemos mañana, Gracie.
0: ¿Mañana? ¡No! ¡No se vayan! ¡Por favor, por favor, por favor!
1: Oh, un momento, Grace.
2: Oh, cálmate, tesoro. No estaremos lejos tanto tiempo.
1: Solo esta noche y mañana.
0: Pero eso es mucho tiempo.
2: No es tanto tiempo, linda. Mira, cuando el sol se vaya a dormir esta noche, tú también lo harás.
1: Y cuando el sol se despierte en la mañana, ya vendremos en camino. Estaremos de regreso en Sunny Patch antes del anochecer.
0: ¿Lo prometen?
1: Cruzo los dedos y juro apestar. Toma esto. Está lleno de nuestro olor. Si te sientes sola, solo tienes que abrirlo y olfatear.
2: Será como si estuviéramos en la habitación contigo.
7: Ese es un recordatorio muy fuerte.
1: Además de nosotros, claro.
0: Oh, claro que voy a estar bien.
2: Esa es nuestra mariquita.
6: Dense prisa, tortugas. Los perfumes están esperando.
1: Oh, ya vamos, Betty. Adiós.
0: Adiós, Aroma. Adiós, Apestín.
1: Adiós.
3: No se preocupen, su mariquita está en buenas manos.
5: ¡Vamos, Grace! Dragon y Rebote están jugando a las atrapadas con gotas de rocío.
8: ¡No me atrapas!
9: Quizás yo no, pero mi gota de rocío sí.
8: ¡Wow! ¡Otra vez!
9: ¿Quieres venir a jugar con nosotros?
0: No, gracias. Voy a sentarme aquí a esperar a que Apestín y Aroma vuelvan a casa.
3: Esa será una espera muy larga, Grace.
4: Y el tiempo pasará mucho más rápido si te estás divirtiendo.
0: Está bien. Voy a sentarme a ver cómo se oculta el sol. Luego esperar a que salga de nuevo. Un cien pies, dos cien pies, tres cien pies, 208 cien pies, 209 cien pies.
5: Oye, Grace, vamos a jugar otro partido de vaya fútbol. ¿Quieres estar en mi equipo?
0: Eso suena divertido, pero estoy esperando a...

0: O que se oculte el sol.
1: Chispas. Eso va a tardar un rato. Sí, lo sé. 210 en pies.
2: ¡Vamos! ¡Vamos, Rubí! ¡Ya empezamos!
0: Bueno, tengo que irme.
1: ¡Nos vemos luego!
3: ¡Sí!
0: 211 100 pies. 212 100 pies.
3: ¡Oh! ¡Súbele, Insecti Marea!
4: ¡Esto es divertido! ¿Quieres ir a surfear en la red?
0: Oh, no, gracias. Tengo que ver cómo se oculta el sol.
4: Bien, entonces, ¡nos vemos!
0: 842 100 pies. 843 100 pies.
5: Flor de manzano, acre pero dulce.
6: ¡Oh! Una gardenia clásica, intensa pero tenue.
7: ¡Oh! Vaya, ese capullo es súper oloroso. Quiero recordarlo bien. ¡Oh! Ojalá pudiera llevárselo a Gracie.
6: ¿Qué estará haciendo nuestra mariquita ahora?
0: ¡300.051 100 pies! ¡300.000 y...!
8: Grace, ¿aún estás esperando a que se oculte el sol?
0: Ajá.
8: ¿Sabes? Me vendría bien una ayuda con estos pastelillos.
0: Eso parece divertido. Pero extraño a Pestín y Aroma y no puedo divertirme.
8: Ya veo.
0: Mis primeros padres se fueron y no volvieron nunca.
8: Sé cómo te sientes. Yo también extraño a mi mamá.
0: ¿Te refieres a Betty Escarabajo?
8: Ajá. Tengo suerte de poder extrañar a alguien tanto como extraño a Betty.
0: Creo que extrañar a Aroma y a Pestín también me convierte en afortunada.
8: Creo que las dos lo somos.
0: ¡Oh, mire! ¡El sol se está ocultando! ¿Y bien? ¿Qué estamos esperando? ¡Vamos a hacer pastelillos!
8: Grace, es hora de dormir.
0: Oh, sí. Miss Spider, a Pestín y Aroma siempre me cantan una canción de cuna especial. Una linda familia.
9: Esa no la sé. ¿Qué tal la araña y la chinche?
0: Está bien. Creo que no necesito una canción.
8: Que duermas bien, mariquita. El día llegará antes de lo que imaginas.
9: Buenas noches, cariño.

0: huele a ellos.
1: ¿Qué es ese olor?
0: Oh, caray. Lo siento, chicos. Extraño a Aroma y a Pestín.
2: Está bien, Grace.
1: Sí, sabemos cómo es extrañar a tus padres.
3: Mañana jugarás con nosotros, ¿verdad que sí?
0: ¿En serio?
3: Ajá. Buenas noches, Grace.
4: Buenas noches.
0: Pastelillos son súper ricos. Espero que Aroma y Apestín les gusten. Hoy el tiempo pasó mucho más rápido que ayer.
5: A veces parece que el tiempo vuela, sobre todo si te diviertes.
0: Este fue un día súper veloz. Hicimos tantas cosas que casi no los extrañé. Oh, oh.
3: ¿Qué sucede, Grace?
0: ¿Dónde están Apestín y Aroma? Prometieron regresar para el atardecer.
5: Oh, seguro ya vienen en camino.
0: Espero que sí. Pero...
5: Grace, te prometo que Apestín, Aroma y Betty estarán aquí muy pronto.
0: 2 días es tanto tiempo.
5: 2 días pueden parecer mucho tiempo cuando extrañas a alguien.
0: ¡Oh, miren eso!
2: ¡No me atrapas!
1: ¿Quién quiere jugar a las atrapadas?
3: ¡Yo quiero! ¡Vamos, Grace!
1: Jugamos con hongos que brillan en la oscuridad. Es muy divertido.
0: ¡Es genial!
1: ¡Ten! Toma un hongo y ponte a jugar.
0: Muy bien, ¿a quién le toca?
4: ¡Se atrapó el rebote!
0: Yo no soy rebote, soy Grace.
4: ¡Oye, yo soy rebote!
1: ¡Qué divertido!
5: Conozco ese olor.
6: Hola, Miss S.
7: Aquí estamos.
5: Oh, lo siento, se nos hizo tarde. Nos detuvimos a buscar unos recuerditos.
6: Para Gracie. Pobrecita, espero que no se haya sentido muy triste mientras no estábamos. A propósito, ¿dónde está?
5: Allá va de nuevo.
8: Begonia sin flor. No nos extrañó ni un poco.
5: Oh, los extrañó más que un poco. Grace, mira quiénes están aquí.
2: ¡Mamá! ¡Mamá!
5: Nuestra mariquita se está haciendo grande.
0: Los extrañé mucho, pero me divertí tanto. Jugamos a lanzar sombreros de hongos, a rebotar en telaraña y hasta hicimos pastelillos para ti y la abuela Betty. Y...
5: Nosotros también nos divertimos y te trajimos algo para ti. Mira.
0: ¡Oh, lirios del valle! ¡Mis favoritos! ¡Muchas gracias!
6: Ahora, tomemos tus cosas que esta olorosa familia se va a casa.
0: ¡Ah! ¡Qué lástima! ¿Tenemos que hacerlo? ¿Puedo quedarme una noche más, por favor?
5: No creo que esa sea una buena idea, Grace.
6: Pero sí puedes quedarte a jugar un ratito más.
0: ¡Sí! ¡Te atrapé, Apestín! ¡Te toca! ¡Le toca, Apestín!
6: ¿Me toca qué?
5: Andando, vamos.
6: ¿Me toca qué? ¡Atraparlos, claro! No conozco muy bien este juego. A mí siempre me gustó más jugar al escondite.
0: Niebla de maíz.
9: Un poco más alto, dragón. Queremos que todo el mundo sepa que es época de la feria del maíz.
1: ¿Sí está lo bastante alto para que se vea?
4: ¿Maíz? Sí, claro que es hora de la feria del maíz.
5: Aún no, rebote. Primero haremos rico pan de maíz.
1: Escuchen, creo que son... ¡Sí! ¡Son los haces voladores! ¡Rocky, Roxy, aquí!
10: ¿Qué fue eso?
1: ¡Eso fue asombroso!
5: ¡Rocky, Roxy! ¿Qué trae estos dos aventureros de vuelta a Sunny Patch?
11: Hola, Miss Spider. Estamos aquí para la Feria del Maíz, por supuesto.
12: ¡Claro! ¡Atención! Quiero presentarles a nuestro nuevo as volador, la libélula audaz Wilbur.
4: ¡Haces!
13: ¡Buenos días a todos! Mis buenos amigos Rocky y Roxy me han contado todo sobre ustedes aquí en Sunny Patch.
5: Oh, es un placer conocerte, Wilbur.
13: Le aseguro que el placer es todo mío.
5: ¡Oh!
13: Sería un honor que me permitiera dedicarle mis audaces hazañas a usted, señora.
5: ¡Oh! Gracias, Wilbur. Espero que el tiempo esté bien para tu espectáculo.
12: Parece que se está nublando un poco.
13: Son solo un poco de nubes de algodón de azúcar, Rocky. El show debe continuar.
11: Ese es nuestro Wilbur. ¿No es increíble?
13: Esas nubes me recuerdan una vez que tuve que volar a través de una tormenta y una ventisca para hacer mi espectáculo.
1: Wilbur.
13: Sí, rapaz.
1: Mi nombre es Dragón y algún día quisiera ser un as volador como tú.
13: ¿Por qué no hoy?
1: Oh, ¿en serio?
12: Por supuesto. Ensayaremos nuestro fabuloso número esta tarde.
11: ¿Y estás invitado a participar?
13: Siempre que tu madre te lo permita, claro.
1: ¿Puedo, mamá? ¿Puedo?
5: Está bien, está bien.
1: ¡Yuhu! ¡Gracias, mamá!
12: De acuerdo, haces. ¡Hora de volar!
11: Afirmativo. ¡Vamos, Dragón!
1: ¡Voy a ser un as! ¡Vamos, rebote!
4: ¡Arriba, arriba, arriba!
13: ¡Vamos, pequeñines!
12: ¡Vayamos a ensayar a la pradera!
7: Ay, pellízcame si estoy soñando, amigo.
14: Te lo dije, Ned. La última mazorca de maíz silvestre de todo Sunny Patch.
7: Y solo nosotros lo sabemos. ¿Y ahora qué, Ted? ¿La compartimos con los demás o nos la quedamos?
14: Oh, una pregunta difícil, Ned. Supongo que la única forma de decidir esto es votando. Muy bien, los que estén a favor de compartir, que levanten la mano.
7: ¿Los que quieran quedarse con la mazorca? Un triunfo aplastante, Ted.
14: Ahora llevemos esto a casa antes de que...
1: Este es el lugar perfecto.
13: Me recuerda una vez. Oh, hola.
4: Hola, chicos.
7: Buen día.
14: Hola, ¿qué están haciendo?
9: ¿Quieren ver el gran despegue de los haces voladores?
14: No, estamos ocupados.
7: Sí, muy ocupados, sí.
14: Vamos camino a la Feria del Maíz.
7: No es que nos guste el maíz, chicos. Sabe bastante bien, pero no tenemos nada de maíz, ¿no?
14: Eso, aquí no hay maíz, nada.
5: Si ustedes lo dicen...
9: ¡Que disfruten la fiesta!
5: ¡Adiós! ¡Adiós!
7: Esto está muy concurrido. Trasladaremos nuestro tesoro dorado esta noche cuando oscurezca.
14: ¡Bien pensado!
4: Me gustaría volar como tú, Dragón.
1: Te diré algo, Rebote. Cuando esté en el cielo, tomaré una nube y te la traeré de vuelta.
4: ¡Oh, mi propia nube!
12: De hecho, nadie puede llevarse una nube, chicos.
11: Las nubes están hechas de miles de millones de gotitas de agua que flotan en el aire.
1: ¡Oh, claro! ¡Ya lo sabía!
13: Recuerdo la primera vez que volé solo. Era una libélula muy pequeña, como de tu edad, Dragón. Tuve que atravesar la región de las avispas.
12: Wilbur, tratemos de volar mientras aún haya buen tiempo.
13: Sí, claro. No se preocupen. Volveremos al atardecer. ¡Anteojos desempolvará las libélulas al vuelo!
1: ¡Adiós a todos!
5: ¡Adiós!
4: ¡Adiós! ¡Buena suerte!
5: ¡Adiós!
9: ¡Que tengas buen vuelo, hijo!
4: ¡No olvides la nube!
5: Oh, este no me parece buen tiempo para volar.
9: No te preocupes, querida. Dragón está con los haces voladores. Está en buenas manos.
4: ¡Oh, miren! ¡Dragón me envía una nube!
9: No creo que Dragón haya tenido nada que ver con esta niebla, Rebote.
5: Pero tienes razón en algo. La niebla sí es una nube que ha bajado mucho.
0: ¡Oh, qué bien! ¿Podemos jugar a las atrapadas en la niebla, mamá?
1: ¡Sí, atrapadas en la niebla! ¡Sí!
5: Mientras tengan cuidado y no se alejen del árbol hueco.
0: ¡No
1: te toca a ti! ¡No veo nada!
13: Yo también tengo las gafas empañadas. Síganme, haces voladores.
12: ¿Vamos a aterrizar?
13: Negativo. Es más seguro subir que bajar. Intentemos estar por encima del banco de niebla.
11: No te alejes, Dragón, y no nos pierdas de vista.
1: Afirmativo.
13: Haces del vuelo. ¡Ajá! Ya podemos aterrizar, haces.
12: ¡Oh, cielos! Así se hace, Wilbur. Este es el lugar perfecto para descansar mientras se disipa la niebla.
1: ¿Ah? ¿Solo vamos a esperar?
13: Así es. Un as volador nunca tienta a la suerte. Una vez, la niebla me hizo esperar 3 días.
12: Aquí vamos de nuevo.
13: Me refugié en una madriguera de ardilla y quedé lleno de azúcar de caramelos.
1: ¿Tres días? No puedo esperar tanto tiempo. Me perderé la feria del maíz.
13: Regresa aquí, Asvolador Junior.
11: Wilbur tiene razón, Dragón. No es seguro volar ahora.
1: Creía que los ases voladores eran muy valientes.
13: A veces, ser valiente significa atreverse a volar seguro.
12: Sobre todo cuando deseas correr un riesgo innecesario.
1: Ah, bien. Pero siempre pensé que el salvaje cielo azul sería más salvaje. Y más azul.
7: Esta niebla llegó en el momento justo, ¿eh, Ted?
14: Tienes razón, Ned. Nos ayuda a trasladar nuestra mazorca de maíz sin que nos vean.
4: ¡Yo!
3: ¡Chicos! Ya se ocultó el sol, Holly. Con esta niebla no sé cómo los ases hallarán el camino.
4: ¿Qué sucede?
9: Vamos a buscar a Dragón.
4: ¿Dragón? ¡Quiero ir!
0: Yo también.
3: ¿Y nosotras?
15: Buenas noches, vecino.
9: ¿Frank?
15: Lamento interrumpir, pero el escuadrón antiniebla de Sunny Patch necesita ayuda para formar una pista y para guiar a los ases a casa.
9: ¡Cuenta con nosotros! ¡Dragón está con los ases!
15: ¡Vengan conmigo, todos! ¡Vamos a iluminar!
5: ¡Permanezcan todos juntos!
4: ¡Andando, andando, andando!
14: Ah. ¡Ven! Tomemos uno de estos hongos para buscar el camino a casa.
13: Hola.
12: ¿Cómo se ve, Wilbur?
13: Es imposible. La niebla es demasiado espesa.
12: Muy bien. Parece que no podemos volar.
1: Parece que nunca volveré a casa.
11: Cálmate, Dragón. Apenas la niebla se disipe, volveremos a la Feria del Maíz.
1: ¡Me voy de aquí!
13: ¡Quietas las alas, Dragón! No es hora de un vuelo en solitario.
1: De acuerdo. ¡Oigan! Llamando a todos los ases voladores. Creo que encontramos el camino a casa.
14: ¿Está atorada?
7: Que no se te enreden las antenas. Vamos a ir por debajo y agrandaremos el hueco. ¡Listo! Con eso será suficiente.
14: Acerca un poco más el hongo luminoso.
7: Ahora jala.
14: ¡Jala!
7: ¡Jala!
14: ¡Jala!
3: Espero que Dragón llegue bien a casa.
9: ¿Se sabe algo?
3: No. Oh, Holly. ¿Qué?
4: ¡Es Dragón! ¡Oh!
3: Dragón, estábamos tan preocupados por ti.
12: No hay por qué inquietarse, Miss Spider.
13: Sí, este jovencito se ha comportado como un verdadero as. No corrió ningún riesgo innecesario.
1: Sí, a veces ser valiente implica atreverse a volar seguro, mamá. ¡Oh!
14: ¡Auxilio! ¡Está lloviendo maíz! ¡Dije que no metieras el hongo luminoso al hoyo!
9: ¡Vaya! ¿Quién lo diría? La Feria del Maíz se hará después de todo.
1: ¡Trae las palomitas!
3: Gracias por compartir, Ned y Ted.
14: Por nada.
13: ¡Oigan! ¡Ole! Esto me recuerda aquella vez que tuve que volar en medio de una tormenta de granizo en una misión especial. Las piedras eran tan grandes como arándanos. ¡Eran enormes! ¡Nos caían de todos lados! ¡Anda, que cada vez que lo recuerdo!

0: Harry y su cubeta de dinosaurios.
1: ¿A quién escojo?
2: Eso depende de ti, Harry. Pero mi mamá dice que solo puedes traer un dinosaurio a dormir en casa.
1: ¿Y si llevo una sola cubeta de dinosaurios?
2: Lo siento, Harry. Un dinosaurio y no más.
1: Hola, Nana.
3: Hola, Harry.
1: ¿Cómo escoges qué bombón te vas a comer?
3: ¿Pero por qué me preguntas eso?
1: Charlie me dijo que solo puedo llevar un dinosaurio a pasar la noche en su casa.
3: ¡Oh, cielos! ¿Y cómo vas a poder escoger?
1: Eso es lo que quiero saber.
3: Puedes hacer un juego para escoger.
1: ¡Buena idea! ¿Pero qué juego? ¿Piedra, papel y tijeras? ¿Cara o cruz? ¡Oh! No sé qué hacer.
3: Deja que tus dinosaurios te ayuden a escoger.
1: ¿Ah?
3: Pregúntale a cada uno por qué cree que es el mejor dinosaurio para ir allá.
1: Gracias, Nana.
4: ¡Ay, que no cunda el pánico! ¡No se asusten!
5: Steggy, cálmate. ¿Por qué llegas corriendo como si se te quemara la cola?
4: Harry solo puede llevar un dinosaurio a casa de Charlie.
6: Eso es difícil.
7: No lo creo. Me van a escoger a mí.
8: No necesariamente. A lo mejor Harry quiere a alguien que sepa mucho de ciencias.
6: O a alguien que no sepa nada de ciencias.
5: Supongo que eso lo decidirá él.
1: Solo hay un sitio donde se pueda tomar esa gran decisión. ¡En Mundo Dino!
9: ¡Uno, dos, tres!

0: todos los quiero igual, pero tengo que escoger. Dime, Steggy, ¿por qué crees ser el mejor para ir a casa de Charlie?
1: Por mi truco de lanzar huevos famoso en todo el mundo. ¡Muy impresionante! ¿No?
0: El siguiente.
2: Es la primera vez que duermes en otra casa y puedes tener más miedo que ver serpientes en un calcetín. Te hace falta alguien que siempre guarde la calma. ¡Oh!
0: Próximo.
3: ¿Por qué me vas a escoger, Harry? ¡Por esto! ¡Paletas!
0: Otro.
4: Yo también te diré una sola cosa. ¡Caramelos! Oh, ay, quiero decir paletas. Oh, quiero decir...
0: Otro.
5: Me he tomado la libertad de escribir unas breves notas.
0: Próximo.
3: Y bien, Harry, ¿a quién escogiste? ¿A quién?
0: Tengo una idea. Tengo 6 bastones de caramelo de distinto largo. El que escoja el más corto irá a casa de Charlie.
3: Bien, me parece justo.
5: De acuerdo, me parece bonito.
3: El mío es el más corto. ¡Gané!
0: Un momento. Trike no ha enseñado el que tiene.
6: ¡Trike!
0: Ahora no sé si tú o Tori tenían el más corto.
3: Vas a tener que escoger entre Trike y yo.
0: ¡Bienvenidos a Conoce a tu dinosaurio!
5: Esto está mejor. Preguntas y respuestas.
0: Coloquen los dedos en los timbres y el que sepa la respuesta correcta se ganará el gran premio. Dormir una noche en casa de Charlie. ¿Cuándo fue la era del Pleistoceno?
4: ¡Yo abro!
3: ¿A dónde vas?
4: Alguien está llamando a la puerta.
3: Ay, no, Trike, ese era mi timbre. ¿Y este? Es el tuyo.
4: ¡Diga! ¡Hola! Oh, debe ser un bromista que llamo.
3: ¡Dame eso!
0: Otra pregunta. ¿Qué dinosaurio tiene el cerebro más grande?
5: ¡Yo!
0: Correcto, pero Sid, tú no puedes jugar a esto. ¿Cuál es el dinosaurio con cuernos y con una fuerte armadura exterior?
4: ¡No me lo digan, que eso sí lo sé! ¡Lo tengo en la punta del cuerno!
0: Se acabó el tiempo. Y la respuesta es el Triceratops.
4: No, no es esa.
0: La última pregunta es ¿cuál es el dinosaurio que ruge más fuerte que todos los demás? ¡Correcto! ¡Tori ganó!
3: Olvida eso, Harry. Ya buscarán algo que hacer mientras no estamos en casa. Tomaste la decisión correcta, sin la menor duda.
0: Espero no haber lastimado los sentimientos de nadie. Si fuera por mí, los llevaría a todos a dormir a casa de Charlie.
3: Te irá muy bien con un solo dino. Yo.

0: ¿Quién dejó la luz encendida?
1: Yo la apagaré. De todos modos, no puedo dormir.

0: haces ahí arriba?
1: Me subí a apagar la luna y no puedo bajar.
0: No te preocupes, te voy a bajar.
1: ¿Cómo?
2: ¿Necesitas ayuda?
3: Pero supongo que solo les hace falta un dinosaurio, ¿no?
0: ¡Ay, no quise decir eso! ¡Lo siento!
1: ¡Hola, amigos! ¡Estoy varado!
3: El único modo de llegar a Harry es con un esfuerzo en equipo.
4: ¡No se mueva!
0: ¡Cuidado!
4: ¡No te muevas tú!
3: ¡Esto es muy alto!
4: ¡Aguanta un poco! ¡Ya te
3: descubrimos! ¡No se muevan!
0: ¡Deslízate hacia abajo!
1: Ya te puedes soltar, Terence.
4: Muy bien.
1: Oigan, ¿están bien?
0: Te dije que te íbamos a bajar.
1: Y lo hicieron. Aún estaría varado ahí arriba sin la ayuda de todos ustedes juntos. No quiero escoger entre ustedes. Y no lo voy a hacer.
2: ¿Y qué hay de Charlie?
1: Solo la voy a llamar por teléfono. ¿Hola, Charlie? Soy Harry. Ya sé qué escoger.
5: Fuiste muy listo al escoger que yo viniera a dormir esta noche a tu casa, Harry.
1: Sí, así me puedo quedar con todos mis dinosaurios. Oh. 6 dinosaurios son mucho mejor que uno solo. ¿Origami?
6: Así se llama el arte japonés de hacer cosas de papel doblado.
1: ¡Qué lindo! ¿Y qué más sabes hacer?
6: ¡Ay, ya sé lo que haré! A ver si sabes lo que es esto.
1: ¡Es un ave!
6: ¡Muy bien!
1: Yo también lo quiero hacer. ¿Me das un poco de papel?
6: Con mucho gusto. ¿A dónde vas?
1: A mi habitación, a practicar.
6: ¿No quieres que te enseñe? El origami es un poco difícil al principio.
1: No, yo puedo aprender solo.
7: ¡Es una casa!
3: Un barco.
8: Una casa en un barco.
1: Se supone que es un elefante.
4: ¿Por qué no le pides a la nana que te ayude?
2: Sí, ella sabe cómo hacer muchas cosas.
1: Pero se lo quiero dar de regalo. Y no será una sorpresa si ella me ayuda. Si veo uno terminado, entonces sabré cómo se hace.
0: Oye, ¿dónde vas a ver un elefante de origami?
1: ¡En Mundo Dino!
0: ¡Sí, por supuesto!
4: ¡Sí, por supuesto!
1: ¡Pues vamos!
9: ¡Uno, dos, tres! ¡Salta!
1: ¡Vamos al otro lado del Monte de los Aros!
2: ¡Oh! ¡Es más lindo que una pintura!
1: El origami es japonés, al igual que este jardín. Veamos si aquí hay algo de papel doblado.
0: ¡Muy bien pensado!
2: Las uñas de mis patas son más grandes que esos árboles.
3: ¡Bonsai!
4: ¡Salud!
3: No estornudé, Terence. Un bonsai es un árbol enano como esos que ves.
0: Me encantan todas las cosas de Japón. Ellos inventaron mi deporte favorito, que es la lucha sumo.
8: ¿Y eso qué es?
0: ¿Nunca has visto a los luchadores de sumo? Pues no sabes lo que te pierdes. Les voy a hacer una demostración.
3: ¡Oh, Tori! ¿Qué es lo que haces en un jardín, Zen?
0: ¡Hago un círculo!
3: Bien, siempre que lo vuelvas a poner tal como estaba.
0: Oye, Steggy, ¿quieres ser un luchador de sumo?
7: ¿Yo? ¡Me encantaría!
0: Ahora tienes que hacer lo que yo hago. Cuando Harry diga ya, trata de sacarme del círculo.
1: ¿Listos? Uno, dos, tres, ¡ya!
5: ¡Eso es! ¡Con fuerza! ¡Muy bien!
10: ¡Vamos, sí!
0: ¡Ay, ay, no, no, no, no, no, no, no, no, no, no! ¡Ay!
1: ¡Dory! ¿Te sientes bien?
0: ¡Hacer cosquillas va contra las reglas!
7: ¡Pues a mí nadie me dijo eso! ¡Ey! Si los árboles enanos que son de verdad se llaman bonsai, ¿cómo se llaman los que son de papel?
9: ¡Origami!
1: ¡Cielos! ¡Aquí todo es de origami!
2: ¡Miren! ¡Allá veo un ave de papel!
8: ¡Y una casa de papel!
3: ¡Y una mariposa de papel!
1: Pero no veo ningún elefante de papel.
3: ¡Qué interesante! Parece que todo está quemado en los bordes.
1: ¿Por qué? ¿Quién lo habrá querido quemar?
7: Quien quiera que sea, no sabe hacer volar una cometa. ¡La voy a bajar!
11: Trato de ayudar.
7: ¡Ay, tierra firme! ¡No la volveré a dejar nunca más! Oh, gracias por salvarme.
11: Fue un placer. Me llamo Tachu. Bienvenidos a mi hogar.
1: Tu pueblo es muy lindo. Sobre todo las figuras de origami.
11: ¿Te gustan? Tengo muchas más. Ven a verlas, por favor.
1: ¡Vaya! Eres todo un experto en origami. ¿Me puedes enseñar a hacer un elefante? Es para mi nana.
11: Ah, bueno, lo puedo intentar.
1: ¡Espera! ¡Más despacio! No veo lo que estás haciendo.
8: ¡Oh! ¡Oye! ¿Por qué hiciste eso?
11: Lo siento mucho. Es que no pude aguantar más la respiración.
4: ¿Y por qué la aguantabas?
11: Porque exhalo fuego cada vez que abro la boca.
1: Por eso es que todo está quemado.
11: Sí, no lo puedo evitar. Lo que quiero es hacer bellas figuras de origami, pero todas las que hago las quemo.
1: ¡Qué terrible!
5: ¿Te podemos ayudar?
11: Gracias, amigo. Pero creo que no hay nadie que me pueda ayudar. Si hubiera alguna forma de apagar este fuego.
1: Tal vez sí hay un modo.
11: ¿Sí? ¿Cómo?
1: Cuando cumplo años, soplo las velas del pastel y las apago. Tal vez se pueden soplar tus llamas.
3: Según mis cálculos, hace falta un viento muy fuerte.
1: Vamos a hacer un ventilador como el que hizo Nana. ¿Tú sabes hacer un ventilador, Tatsu?
11: Sí, pero si lo hago, le pasará lo mismo que a tu elefante.
1: Pero si nos dices cómo se hace, lo podemos hacer nosotros.
9: ¡Sí, vamos a hacerlo!
1: ¡Listos, Tatsu!
11: ¡Bien! Primero, Steggy acerca su esquina hacia Tori y la dobla. Sid, dóblalo hacia abajo y hacia arriba. Patchy, lleva su extremo hacia Steggy

0: ¡Una atrapada a Dino!
1: ¡Párate frente a él, Tapsu! ¡Tapsu!
2: ¡Oh! ¿Estás bien?
3: Creo que sí. ¡Ya no estoy expulsando fuego al respirar!
0: ¡Bien! ¡Qué bueno! ¡Bien! ¡Sí!
4: ¿Tenemos que ir a casa volando? ¿No podemos tomar el autobús?
1: Gracias por hacernos este avión tan grande y por enseñarme a ser un elefante.
3: Es lo menos que podía hacer. Gracias a todos.
1: ¡Listos para el despegue!
3: ¡Sayonara, amigos míos!
5: ¡Adiós, Tapsu!
1: ¡Buenas noches!
4: ¡Vaya bien!
1: ¡Aterrizaje perfecto!
6: ¡Harry! ¿Tú hiciste esto?
1: No, no hice el avión. Pero sí hice esto. Es para ti.
6: ¡Oh! ¡Es un elefante! ¡Está precioso! ¿Dónde aprendiste a hacer esto?
1: En Mundo Dino.
6: ¡Oh, sí! ¡Por supuesto! ¿Me puedes enseñar cómo se hace?
1: ¡Claro! Y después te voy a enseñar la lucha sumo.
6: ¡Oh! ¡Siempre he querido aprender la lucha sumo!
1: ¿De acuerdo? Así es como se hace un elefante. Primero se dobla esta esquina.
6: ¿Cómo? ¿Así?
1: ¡Sí!
7: Doblado al español en Lip Sync Audiovisual.

0: de
1: noche.
0: ¡Vaya criatura! ¡Gran día!
1: Sí, vimos bastantes animales hoy. A unos guepardos, a unos elefantes bañándose en lodo y a unos jabalíes brincando.
0: Y el mejor final para este día de aventuras en la montaña será acampando.
1: Sí, esta noche acamparemos en Animalandia. ¿Quieren acompañarnos? ¡Genial! ¡Arma la tienda, Chris! ¡Oh! ¡Perfecto!
0: ¡Llamemos a Sabu! ¡Le encantará acampar!
1: ¡Sabu! ¡Mabu! ¡Sabu!
0: ¡Sabu!
1: ¡Sabu Mabu!
0: ¡Ven aquí, Sabu!
1: ¿Dónde está? ¡Sabu!
0: ¿Dónde estará? ¿Dónde pudo esconderse?
1: No sé. ¿Vieron a Sabu? ¿Dónde estará? ¡Chris!
0: ¡Sabu!
1: ¡Arriba!
0: ¡Hola, amigo! ¡Eres un lémur escurridizo, Sabu!
1: ¡Le daré un bocadillo!
0: ¡Miren! ¡Qué agilidad! ¡Eres muy fuerte!
1: ¡Muy bien! ¡Será perfecto!

0: Siempre tenemos bocadillos ricos en Animalandia. ¡Sabú! ¿Quieres raíces dulces? A Sabú le encanta la raíz dulce. ¿Cierto, Sabú?
1: ¡Perdón! ¡Sabú Mapú! ¡Lo veo y no lo creo! ¡Oh! ¡Esto es genial! ¿Qué es?
0: Es una tienda para dormir. Acamparemos en Animalandia esta noche. ¿Te nos unes?
1: Sí, sí, sí, me uno. Pero no es solo esto lo que me sorprende.
2: ¿Qué te ha sorprendido, Sabú?
1: Oh, he visto un animal increíble allá arriba. Dormía y despertó cuando entré aquí. ¿Qué podría ser?

0: Su cola era larga, negra y gruesa. Podía moverse como serpiente y también sujetarse de las ramas.
1: ¿A quién puede ser el animal que ahora ves?
2: ¿Quién será? Descubre al animal.
0: Dormía todo el día. Y ya no desperté.

0: era un dormilón negro con cola ágil. ¿Saben quién podría ser?
1: Muy bien, veamos. Tiene el pelaje negro con dorado en las puntas.
2: Camina en cuatro patas y ama trepar árboles.
1: Tiene una cola larga que es muy fuerte.
2: Increíble.
1: ¿Eso crees?
2: ¡Sí! ¡Es un vinturón!
3: ¡Es un misterio animal!
0: ¿Vintu qué? He ido al bosque y también al desierto, pero no conozco a ninguno que se llame. ¿Cómo?
1: Se llama Vinturón y es muy bueno que este nos venga a visitar.
0: ¿Vinturón? ¿Vinturón? ¡Es un hombre manga chica!
2: ¡Es una increíble criatura!
0: ¡Hola!
2: ¿Le agrada, Sabu?
0: ¡Me huele, me huele, me huele!
2: ¡Sí!
0: ¡Oye, oye!
2: ¡Quiere explorar Animalandia! ¡Sigámoslo!
1: ¿Vienes?
0: ¡Claro!
1: ¡Anda!
0: Por aquí hay muchas cosas que te harán sentir como en casa. ¡Ese es el estanque! ¡Y está frío!
2: ¡Miren! ¡Ahora quiere trepar!
0: ¡Manga chica! ¿Vieron eso, chicos? ¡Es un trepador!
2: Es poco lo que se sabe sobre este animal, porque no es común encontrarlo.
1: Pues vive en lo profundo de los bosques.
2: Y porque es nocturno. Duerme durante todo el día y sale de noche.
0: ¿Nocturnos? ¿Viven de noche y duermen de día?
1: Y no le gusta despertar a la luz del sol.
0: Siento haberte despertado, amigo. ¿Por qué no le ayudamos a dormir?
2: Muy bien. Primero hay que buscar un lugar quieto y cómodo. ¿Dónde podría dormir?
0: Creo que esa cueva le gustará.
1: Hay que echarle un vistazo.
2: Faltan nuestras lámparas.
0: ¡Una lámpara! ¡Enseguida! ¡Ay! Con esta lámpara todo está muy oscuro.
2: Sabu, eso no es una lámpara, es una pantalla.
1: Estas lámparas son ideales para investigar cuevas. ¡Alguien ya está durmiendo aquí! ¡Otras criaturas nocturnas, miren! Son murciélagos de las tumbas. Muchos murciélagos prefieren lugares quietos, como las cuevas, para dormir durante el día.
2: ¿Tuviste suerte?
0: ¡Shh! ¡Están durmiendo! ¡Son nocturnos!
2: Lo siento. Ven, te buscaré otro lugar para dormir.
0: Tal vez pueda dormir en el hueco de este árbol.
2: ¡Asómate, Sabu!
0: ¡Miren! ¡Son bebés de ardilla voladora! ¡Y están descansando!
2: Sí, también son animales nocturnos. Además, este hoyo es demasiado pequeño para nuestro amigo.
0: ¡Shh! ¡Dejémoslos descansar! ¡Martin! ¿Ah? ¡Se trepó en ti!
1: Pesan bastante estas criaturas y creo que necesitarás un mejor lugar para dormir, pues aquí no podrás. Te dejaré aquí. Con cuidado. ¡Au! Eso es. A buscar.
2: Hay otra criatura nocturna con iguales hábitos. Es el quincayú.
1: Shh.
2: Perdón. El quincayú pasa la noche comiendo frutas y en el día durmiendo en los árboles.
4: Los lugares ya están ocupados.
0: ¡Manga chica! Todo el mundo está durmiendo por aquí. No sabía cuántas criaturas dormían mientras yo juego.
1: Ah, sí, Sabu. Muchos animales viven de noche y descansan de día. Como los murciélagos, que salen volando de sus cuevas de noche a buscar comida. O las ardillas voladoras, que salen de noche a deslizarse de un árbol a otro buscando nueces.
2: Chicos, está oscureciendo. Apresurémonos o el vinturón no tendrá un descanso necesario.
0: Parece que le gustó este árbol.
2: Sí, ahí es donde le agrada dormir. No le gustan las cuevas. Prefiere las copas de los árboles.
0: Como yo, pero todavía no se ha echado a dormir. El vinturón sigue trepando.
2: Parece que prefiere trepar un poco más antes de dormir.
1: Para trepar son excelentes. Y tienen garras que se sujetan en las cortezas. Con ellas no pueden resbalar o caer.
2: Pero lo que más les ayuda cuando quieren escalar un árbol es esta cola. Con ella pueden sujetar cosas, igual que una mano.
1: Cuando trepa y sube por un tronco, su cola está sujeta a una rama. Así, si se resbala, su cola lo salva.
0: ¡Oh! ¡Creo que caerá!
1: ¡Eso es! ¡Mi cola prensil sí que funciona! Aunque la haya hecho de cuerda.
2: ¡A escalar como nuestro amigo! ¡Únanse a nosotros!
0: ¡Me encanta trepar! ¡Chris llegó hasta arriba como el Vinturón!
2: ¿Cómo haremos para que se eche a dormir?
0: Creo que yo lo sé. Tal vez quiere un bocadillo antes de dormir.
2: Puede comer alimentos de distintas clases. Huevos, hojas, peces e insectos. Pero hay algo que le gusta más, la fruta.
1: Bien, tenemos una piña,
2: bananas,
1: manzanas,
2: uvas,
1: ciruelas,
2: kiwis.
1: Escoge.
2: ¡Quiere piña! La piña es mejor. Sí, le gustó.
1: A mí también. Tomaré un poco de esta. Miren eso. Oh, vean esa lengua.
0: Oigan, ¿no querrá kiwis?
2: No lo sé, veamos. No, creo que no le gustó esta fruta.
1: Creo que sigue prefiriendo la piña. Un segundo. ¿Quieres ciruelas? Sí, así es.
2: Segunda elección, perfecto. Para comer como ellos, levanten su cara hacia el techo.
1: Oh. ¿Uvas? No ha terminado.
0: Muy bien, Vinturón. Es hora de dormir. Aún no se quiere ir a dormir. ¿Pueden creerlo?
3: Yo siempre duermo después de comer.
1: Si vemos una película, seguramente se dormirá.
2: Y es mi preferida. Y es de suspenso. Se llama Pesadilla Diurna en la Calle del Bosque. Espero que no le asuste.
0: ¿Es una película de terror?
2: Lo es, amigo. Observa.
0: Pero todo es soleado y lindo. No parece película de terror.
1: Tal vez no para ti, pero no eres una criatura nocturna.
0: ¡Vaya! Tienes razón. La luz debe aterrar al Vinturón como... como la oscuridad a mí.
1: Chris, dame las rosetas.
2: ¿Rosetas? Yo no tengo rosetas.
0: Tampoco yo. ¿Qué son rosetas?
1: Huele a rosetas.
2: Es cierto. Y el olor viene de por aquí.
0: Yo solo huelo el Vinturón.
1: Así es, Abu. Huele a rosetas de maíz, amigos.
0: ¿Y a qué huelen esas rosetas?
2: Ahora verás, Abu.
0: ¿A dónde vas?
2: Ten paciencia, cierra los ojos.
0: Sí, está bien, ya está.
1: Oye, estás viendo, Abu.
0: ¡Ay, quién apagó
2: ahora
0: la luz!
2: Debes tratar de encontrar al Vinturón por su olor.
0: Sí, bien, bien.
2: Primero, huele aquí.
0: ¡Me estoy oliendo! ¡Listo!
1: Ahora huele esto.
0: ¡Esto es muy fácil!
2: ¿Cuál es el Vinturón y cuál las rosetas?
0: Es sencillo. Aquí están las rosetas. Y... sí, aquí está el Vinturón.
1: Bien, ahora mira, Sabu.
0: Aquí está el Vinturón. Y allá las rosetas. ¡Qué sorpresa! ¡Sí que hueles a rosetas! Oigan, llamémosle Roseto.
1: Buena idea, Sabu. Roseto, escúchame bien. Tienes que dormir, porque de pronto será el despertar de las criaturas nocturnas.
2: Es tarde. La luna ya salió. Ha caído la noche. Y el momento al fin ha llegado. Los animales diurnos van a dormir y los nocturnos despiertan. Es el amanecer para estos animales. Y se ponen en acción.
1: Sí, Roseto Vinturón quiere salir. Aunque en todo el día no durmió nada.
0: Espero que no esté cansado.
2: No creo que le importe demasiado, Sabu. ¿Se divirtió?
0: Claro, yo también. ¿Y saben qué?
2: ¿Qué?
0: ¡Ya me siento un Vinturón! Hoy estoy muy especial. Jamás me había sentido igual. Sé muy bien qué voy a hacer. ¡Soy un Vinturón como tú! ¡Vinturón! ¡Soy un Vinturón! ¡Vinturón! siento un cinturón. Me siento muy bien. Soy un cinturón. ¡Cinturón! ¿Qué pasa?
2: Siéntate y mira eso. Nuestro amigo olió algo. ¿Qué será? ¡Cachorros de Cerval! El cinturón tiene muy buenos sentidos y usa su nariz para hallar fruta en la noche.
0: ¡Eso me recuerda a Orejas por sus buenos sentidos! Yo saltaba feliz. ¡Pirip, pirip, pirip! Cuando caí sobre Orejas, estaba emocionado.
4: Sabo, Sabo, quiero probar mis sentidos, mi olfato, mi tacto, mi vista. ¿Quieres esconderte lejos para que yo te busque? ¿Sí?
0: Ah, claro,
4: ¿sí,
0: Orejas?
4: ¿Sí? Bueno, uno, bueno, dos, bueno, tres. Ya
0: sabía exactamente dónde esconderme. Me escondí detrás de un árbol rayado y comí fruta rayada. Entonces me volví rayado y me camuflé con el rayárbol. Estaba seguro de que ni Orejas me encontraría.
4: Oye, Sabu, puedo olerte, pero no te veo. ¿Estás aquí?
0: ¡Frente a ti!
4: ¡Oh! ¿Qué sentidos tengo? Mis orejas son tan buenas que pueden oír a hablar hasta el rayárbol.
0: ¡No estás oyendo al rayárbol! ¡Me oyes a mí! ¡Soy Sabu con rayas! Y nos divertimos tanto con mi broma que reímos por el resto del día. ¡Así fue!
1: ¡Qué divertida historia, Sabu!
2: Chicos, el cinturón ya se va.
0: ¡Oh! Debió oler alguna fruta. ¡Adiós, Roseto!
3: ¡Ey! ¡Es hora de que los niños se duerman!
2: Aunque tal vez prefiera seguir despierto.
0: ¡Ay! ¡Qué día tan cansado!
2: Dormir en Animalandia es genial, ¿cierto, Sabu?
1: Ya es tarde, Chris. Él ya está dormido.
0: ¡Mi churón! Me divertí mucho.
2: ¡Sabu! ¡Hablas dormido! ¿Qué es ese ruido? Nunca lograré dormir con ese ruido. ¿Qué será? ¡Ah! Pero ese ruido sí lo conozco.
1: Arriba.
0: Creo que es un gran búho crestado.
2: Tengo que verlo. Sí. Es un increíble animal nocturno. ¡Miren esos ojos! Para este búho crestado, este lugar no debe estar oscuro.
1: Hermano, ¿qué sucede? ¡Ay! ¡Ay! Tener ojos como esos sería genial al despertar de noche. Su cabeza puede girar con agilidad, permitiendo a sus ojos ver en cualquier dirección. ¿Qué es esto? Es un mensaje de Jackie.
5: Los fines de semana mis padres me dejan dormir tarde y puedo ver a las criaturas nocturnas. Los mapaches suelen dormir de día como muchas otras criaturas. Vienen a jugar con las sillas de mamá, son tan lindos. Casi nunca veo a estos chicos durante el día. ¿No son simpáticos? Hay todo un mundo animal durante la noche. ¿No les gustaría convertirse en animales nocturnos?
1: Tiene razón. Quisiera ser un animal nocturno.
2: ¡Adelante! Acechemos como seres de la noche.
0: ¡Dame otra uva! Sí.
2: Y podremos descubrir de dónde viene ese ruido.
1: ¡Qué extraño suena eso! Ahora nada nos podrá detener. La noche nos espera.
2: Sí.
6: Al armario se dirigen, de viaje ya se van. Al armario se dirigen, su equipaje guardarán.
1: Chris, ya tenemos lámparas, no nos hace falta más equipo.
2: Genial, entonces vámonos.
1: ¿Dónde está la puerta? Ah, aquí está. ¡Hola! Esta era
2: la puerta del armario.
1: Vamos hacia allá.
6: Van tras una aventura y no saben qué llevar. Del armario al fin eligen cosas que les servirán.
1: En realidad hay más criaturas activas de noche que durante el día y todas producen diferentes ruidos.
2: Hay una de ellas que me interesa más. ¿Quieren buscarla con nosotros? ¡Adelante!
1: No resultará nada sencillo seguir un sonido, porque la noche está llena de sonidos producidos por toda clase de increíbles seres nocturnos.
2: Es hora de buscar a esas criaturas. ¡Ahí hay una ganeta!
1: ¡Al frente hay un chacal!
2: ¡Un hipopótamo!
1: ¡Vamos, Chris!
2: Sí. ¿Oíste?
1: ¡Un leopardo!
2: ¡Cierto! ¡Y tiene cachorros!
1: Su madre luce cansada de cazar, pero él solo quiere juguetear.
2: Así como cuando tus padres están muy cansados para jugar contigo, les pasa a los leopardos.
1: ¿Saben? Este ajetreo nocturno me abrió el apetito. Iré al jeep a buscar algo.
2: Claro. ¿Quieren que sigamos ese sonido, amigos? Ahí está la fuente de ese ruido. ¡Leones! La noche es preferida para los leones. De día, la vista de los leones es parecida a la nuestra. Pero de noche, un león puede ver 6 veces mejor que nosotros. Oigo otro ruido. Y este no es un león. Es el rugido que más me interesa.
1: ¡Oye!
2: ¿Martín? Está pasando algo raro. El ruido proviene de su estómago.
1: Debí comer más rosetas de maíz.
2: Come otro chocolate. Así cuando estemos en Animalandia, tu estómago habrá dejado de rugir y así podremos dormir.
1: Claro, Chris. Sí, de noche se ven interesantes criaturas.
2: Ese es un sonido conocido. ¡Es Abu!
1: Sí, y veo que no está durmiendo.
2: ¿Qué está sucediendo? ¡Es hora de entrar! ¿Sabu?
0: ¡Chicos! ¡Estamos haciendo una fiesta!
2: ¿Fiesta?
0: Sí, es una fiesta nocturna con seres nocturnos como ellos.
1: Ah, son lirones africanos.
0: Sí, y son mis amigos.
2: ¡Vaya! ¡Qué orejas tan grandes! Con ellas oyen claramente hasta el más mínimo ruido y se orientan en la oscuridad.
0: Y aquí está otro amigo nocturno.
1: Vaya, es increíble. Nunca comiste. Hola, ven acá. Tienen que verlo de cerca. Su cola está llena de anillos.
2: Ahora entiendo por qué se mueven tan bien de noche. Sus redondeados ojos pueden ver todo en la oscuridad, hasta lo más pequeño.
1: Sí, puede ver, oír y oler durante la noche. Y es una de las criaturas mejor adaptadas.
4: Tiene muy buenos sentidos, como yo.
1: El cacomistle es de la misma familia que el quincayú y el mapache. Es parecido en la cara al quincayú y su cola es como la del mapache. Siempre hay que darle su espacio.
2: Se acerca el amanecer. Tal vez quiera comer algo antes de ir a dormir.
0: Bien, lo alimentaré. Amigo, come esto. Es una banana. Lo veo y no lo creo. Es un animal increíble.
2: Hacen cosas que hacemos nosotros, pero durante la noche.
0: Como orejas. La ocasión en que lo conocí en Zubulandia. Yo estaba feliz. Pirip, pirip, pirip. Cuando de pronto alguien salió de un arbusto. Pensé, ¿quién es esta fea criatura?
4: Soy orejas y no soy feo.
0: Me oyó pensar, pensé.
4: Todos piensan que soy feo, como monstruo, porque me gusta hacer las cosas de noche.
0: ¿Feo? Tú no eres feo, solo eres nocturno.
4: Sí, es nocturno.
0: Pasaré la noche contigo, le dije. Así que esperamos a que llegara la noche.
4: Ya es de noche, viva, viva.
0: E hicimos lo que Orejas hacía de noche.
4: Ven.
0: Jugamos a deslizarnos en el sadomasosaurio dormido. ¡Fue divertido! ¡Hagámoslo de nuevo! Jugamos juntos toda la noche y así conocí a mi nuevo amigo Orejas. Y créanme, no es nada feo.
2: ¡Qué gran historia, Sabu!
0: ¡Sí! ¡Es como los seres nocturnos! ¡Yo quiero ser uno de ellos!
1: Pues ya debes ir a dormir, Sabu. Ya amaneció. Y las criaturas nocturnas se irán a dormir ahora. Duerme bien, amigo.

0: ¿Atrapar en sueños?
1: Sí, dos garbanzos vienen en camino. Ahí están.
2: Buenos días, Abu.
1: Sí, que duermas bien.
0: Adiós, chicos.
2: Vayamos a dormir. No hemos descansado.
1: Sí, pero espera. Otros seres despertarán y es el momento de verlos.
2: Es cierto, Martin. Nunca hay descanso para estos aventureros.
1: ¡A las criaturas!
2: ¡Hasta la vista! ¡Espérame!
3: Hola, me llamo Ali y ella es mi gata Maggie y ronronea mucho.

0: casa.
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2: ¡Ay! ¡Fernie es un insecto!
3: ¡Ah! Huelen a dulce esta mañana.
4: ¡Ah! Abuelo, diles que no.
3: Supongo que estás hablando de tus hermanos, ¿no, Maggie?
5: Hola, abuelo.
6: Hola, ¿qué tal, abuelo?
5: Queríamos que viera nuestra mascota.
6: Se llama Escarabajo.
3: ¡Ah! Sí. Es hermoso.
4: ¡Abuelo!
3: Los insectos no son tan malos como crees, Meg. Aquí en mi jardín hay muchos insectos muy útiles.
4: ¡Oh! ¿Dónde?
3: Mi querido amigo Fernie alguna vez fue un insecto.
5: ¿Qué?
6: ¿Qué?
4: ¿El tío Fernie fue un insecto?
3: ¿Nunca se los había contado? Era un insecto muy guapo.
5: ¿Qué insecto era?
6: ¿Daba miedo? ¿Por qué era un insecto?
3: Me encantaría contarles todo, pero será cuando termine de deshiervar mi jardín. Espero no estar muy cansado.
6: Nosotros lo haremos.
5: Toma, cuídalo mientras.
4: Abuelo, tú descansa.
3: Sí. No podría pedir unos nietos mejores que ellos, ¿verdad? Veamos. Según recuerdo, todo empezó en un caluroso y lindo día de verano. Estaba haciendo mis labores y trataba de terminar para poder irme a jugar con mis amigos. Cuando de pronto me encontré bajo...
5: ¡Ah! ¡Ataque! ¡Ah! ¡Me ataca! ¡Largo! ¡Fuera! ¡Ah!
7: ¡Oh! Cuidado con las hadas, hijo.
5: ¿Hadas? Solo son insectos, papá.
7: Podrían ser insectos. O podrían ser hadas disfrazadas. ¿Sabías que las hadas hacen eso?
5: ¡Ay! Papá, un hada no podría ser algo así de feo.
7: Cuidado. No les gustan mucho los insultos y... podrían convertirte en insecto también. Las hadas trabajan de forma misteriosa, hijo.
5: Ah, me estás engañando. ¿Verdad?
7: Piggly, ¿por qué no mejor te vas a jugar? Esas gallinas ya están muy gordas.
5: Gracias, papá. Adiós, mamá.
8: No entiendo para qué le cuentas al niño historias como esa.
7: Tranquila. Ni siquiera Piggly se creería esa historia.
5: ¡Yikers! Tengo que contarle esto a Fernie.
9: Muy bien, rebaño, escuchen todos. Hoy no vamos a vagar sin sentido. Hoy vagaremos con un propósito. Hoy les voy a enseñar todo acerca de este lugar al que llamamos hogar. Esta es la ciudad. El centro de las emociones. Lo más fabuloso y hermoso del mundo. ¿No lo sienten? ¡No lo sienten! ¿Tampoco sienten su propio pulso? Tomaré eso como un tal vez. ¡Oh, oye! ¡Tan siquiera avísame antes! Oh. Muy bien, rebaño. ¡Oh, aquí!

0: Buenos días, hijo.
1: ¿Puedo ir a jugar con Piggly?
0: Vamos a ir a visitar a tu tía vaca al mediodía.
1: Oh.
0: Pero supongo que puedes ir a jugar un par de horas.
1: Oh, gracias, papá.
0: Oye, ¿por qué no te llevas esto?
1: Oh, ¿tu reloj? ¿Lo dices de verdad?
0: Asegúrate de regresar antes del mediodía, hijo.
1: Oh, por supuesto que sí. Y también voy a cuidar mucho tu reloj, papá, te lo prometo. ¡Rápido, Fernie! ¡Chispas, Piggly! ¡No puedes dejar de gritar! ¡Estoy junto a ti! ¡Tengo que regresar a casa!
2: ¡No!
1: ¿Qué?
2: ¿Atrapaste al insecto?
1: ¡Claro que sí!
2: ¡Oh, no! ¡Lo mataste!
1: ¡Solo es un insecto, Piggly!
2: ¡Claro que no, Fernie! Mi papá me dijo que las hadas se disfrazan de insectos.
1: ¿Me estás diciendo que esto podría ser un hada? ¡Oh, no! ¿Crees que me va a pasar algo?
2: Es que a veces las hadas nos convierten en insectos si las hacemos enojar.
1: Oh, ¿crees que esta esté muy enojada?
2: Ah, no lo sé. Vamos a ver qué piensa Danan.
1: Está bien, Piggly.

0: piensas? ¿Crees que las hadas me conviertan en insecto?
1: ¿En insecto? Déjame pensar. Esto es muy difícil. No, yo creo que no.
0: ¿En serio? ¿Crees que estoy a salvo?
1: ¡Claro que sí! Los insectos no son nada. Tu papá te estaba tomando el pelo, Piggly.
2: Por supuesto, ya lo sabía.
0: ¿Así, Piggly? ¿Y por qué no me lo dijiste?
2: Oiga, vamos a jugar a las escondidas. Yo los busco. Imagínense que soy un gorila buscando a todos los animales que se esconden en la selva. Será mejor que se escondan. Ya conté hasta 5 en gorila. ¡Ah!

no! ¡Ay, lo siento, señorita Hada Insecto! ¡No quise hacer eso! ¡Realmente no eres horrible! ¡Por favor, no me conviertas en insecto! ¡Odio a los insectos! ¡No podría soportar verme así! ¡Y papá se molestaría tanto si yo fuera insecto y...! ¡Oh! ¡Papá! ¡La tía vaca! ¡Ay! ¡Uy, chispas! ¡Ya es tarde!

0: Tiklin?
1: No lo sé. Tal vez esté por aquí.
2: Buscaré entre los árboles.
1: ¡Fernie! ¿Dónde estás? ¡El reloj de Don Toro! ¡Fernie nunca se iría sin él! ¡Fernie! ¿Eres tú? ¡Sí eres! ¡Eres tú!
2: ¿Qué dices? ¡Ay! ¿Lo encontraste? ¡Sí!

0: siento mucho, Danan, pero tenía que salvar la vida de Fernie.
1: ¿Qué? ¿De qué estás hablando?
0: ¡De las hadas! ¡Convirtieron a Fernie en un insecto!
1: ¡Ay, qué gracioso, Piggly! ¡Es la mejor broma que me han tratado de hacer Fernie y tú!
0: No es una broma, Danan. Mira, lo encontré debajo de esto.
1: ¿El reloj de Don Toro? Pero Fernie jamás lo... preferiría... no podría... ¡Ay, Fernie! ¡Ay! ¡Eres un insecto!
0: ¿Y qué vamos a hacer ahora?
1: Déjame pensar. Oye, Piggly, en mi casa tengo un libro de hadas. Iré a buscarlo mientras llevas a Fernie a su casa y le das tu almuerzo.
0: Sí, y nos vemos aquí lo más pronto posible.
1: Sí.
0: Sí. Tranquilo, Fernie. Todo va a salir bien.

0: Rebaño, no quiero que se separen. Todos busquen un lugar desde donde puedan ver. Vi que la ciudad los dejó helados. El cine, el radio, los interiores, nada. Es obvio que lo que ustedes quieren es historia. Muy bien. Entonces, miren este muro. Es un muro romano. Y esos romanos estaban llenos de... historia. Amaban las piedras. Todo construían con piedras. Hasta las servilletas. Y eso, amigos, fue lo que ocasionó la caída del Imperio Romano. Los romanos llegaban, conquistaban un país, hacían una fiesta, se batían la cara con aderezo de cebolla y luego se querían limpiar la cara con servilletas de piedra. ¡Bum! ¡Aquí! ¡Adiós! ¡Oh! Ya deje esa cámara, Shirley.
1: Queso. Yo lo odio, pero a ti te encanta.
2: Oh, esos insectos están comiendo todo mi jardín. Será mejor que las gallinas se los coman. Hola, jovencito. Veo que te preparaste un sándwich.
1: Ah, sí. Ah, sí. ¡Queso!

0: ¿Billy? ¿Te sientes bien? ¡Piggly!
1: Lo siento, mami.
0: ¿Volviste a jugar en esa paja que te da comezón?
1: Sí, así es. Tengo un poco de comezón por el heno.
0: Entonces, es hora de que te des un baño, jovencito.

0: baño, Fernie. Me volví a bañar por ti. Es la última vez que te escondes bajo mi suéter.
1: ¿Tigri? No te vayas, hijo. Mamá dijo que habías tenido comezón en el día. ¿Ya te sientes mejor ahora? Traigo un fabuloso ungüento para frotártelo. No huele nada bien, pero... evita que te siga picando. Hará maravillas por ti. Y ya no vuelvas a jugar hoy en el heno. ¿Sí?
0: Tenemos que volverte a la normalidad, Fernie. Y pronto.
2: Abuelo, ¿y todo ese tiempo tuviste a Fernie en la boca?
3: Ponte este insecto en la boca, abuelo.
4: No, gracias, no. Nunca me verán hacer eso otra vez. Vamos a regresar a mi historia.

0: No hueles nada bien, Piggly. Deberías darte un baño.
1: Ah, olvídate de eso. ¿Qué vamos a hacer con Fernie? Ya no sé cómo cuidarlo, Dana. Ni siquiera se come el queso. ¡Fernie!
0: ¡Fernie!
2: Les diré una cosa. Es realmente increíble lo rápido y lo lejos que corres cuando crees que tu mejor amigo acaba de volar.

0: vamos a atraparlo.
1: Hay que hacerlo, Danan. Es nuestro amigo.
0: ¡Mira! ¡Ya aterrizó!
1: ¡Qué mala suerte! ¡Ay, no! ¡Las gallinas están sueltas!

Tranquilo, Piglin. Yo me encargo de las gallinas.

0: Ganan. Se lo comió. La gallina pequeña se comió a Fernie.
1: Oh, Piggly, ¿qué vas a decirle a Don Toro?
0: ¿Yo? ¡Tú me tiraste!
1: Pero las gallinas de tu mamá se lo comieron.
0: Pero se suponía que tú las ibas a asustar.
1: Pero se suponía que tú ibas a proteger a Fernie. Piggly, tal vez debamos decírselo a ambos.
0: Está bien, Danan. Iremos los dos a decírselo.

0: Buenas noches, niños.
1: Hola.
0: ¿Están buscando a Fernie?
1: No.
2: Ya sabemos dónde está.
0: ¿De verdad?
1: ¡Está dentro de una gallina!
2: Tratamos de salvarlo. De verdad que sí, pero la gallina se lo comió. Me lo quitó de la mano.
0: Oh, ¿se lo comió una gallina? A mi Fernie, ¿cómo pudo pasar eso?
2: Fueron las hadas.
1: ¡Lo convirtieron en insecto!
2: Lo encontramos con esto.
1: ¡Lo sentimos mucho!
2: ¡Chispas! ¡Lo encontraron! ¡Fernie!
1: ¡Fernie!
2: ¡Encontraron el reloj! ¡Ay, gracias! Creí que lo había perdido. Estuve preocupado todo el día en la casa de la tía vaca. Tenía un enorme pastel de chocolate y solo pude comer dos pedazos. Toma, papá. Discúlpame, por favor.
0: Bueno. Los accidentes pasan, Fernie. Pero ten más cuidado la próxima vez. Y recuerda, porque es muy importante, asegúrate de avisarle a tus amigos cuando te vayas. Ellos también se preocupan.
2: Lo haré, papá. Gracias por encontrar el reloj, amigos, y por preocuparse. Son los mejores amigos que podría tener.
3: ¡Vaya! ¡Qué increíble historia, abuelo!
4: Y les dio el tiempo suficiente para deshiervar el jardín.
3: Oye, ¿qué estás haciendo, Meg? ¡Es nuestro insecto! ¿Por qué lo dejaste salir?
5: Los insectos deben ser libres. Además, creo que tenía hambre.
3: ¡Ya había comido!
2: Pero ya le dimos lechuga.
5: Pues, ahora también puede comerse la lechuga del abuelo.
4: ¡Mi lechuga! ¿Lo están viendo comer? Bueno, solo podría ser Fernie con ese apetito.

0: Ositone, Simsamu, Pinky Dinky Doo. En la gran ciudad, Pinky Dinky Doo cuenta muchos cuentos alegres como tú. Ella es muy chistosa y repite todo el día.
1: Esto es algo que no se ve todos los días.

0: nuevo saltarín.
1: ¿Por qué no?
0: Solo debes mantener el globo en el aire. Es todo. Está siendo muy... Oh, ¿cuál es la palabra? Significa jugar para ganar.
1: ¡Hey! Yo la sé, Pinky. Es... ¡competitivo! Es cuando lo único que te importa es ganar.
0: Eso es... ser competitivo. Ganar. ¡Se me ocurre una gran idea!
1: Pinky, ¿inventarás un cuento?
0: ¡Sí, señores!

0: bien, un día, en la gran escuela, Pinky y sus amigos se dirigían a la clase. Me pregunto qué haremos hoy. ¿Recitar el poema del ornitorrinco pintor? Creo que jamás veré a un ornitorrinco pintor tan desordenado como ese. No, mucha pintura. Quizá juguemos con una alegre pitón. No, lame mucho.
1: Ya sé, podemos contar Dafnes. Una, dos.
0: ¿Las dos Dafne? Eso es algo que no se ve todos los días.
1: Ella es mi prima, la otra Dafne. Viene de otra ciudad. Todos dicen que somos iguales, pero no es así. Mi cabello es más esponjado. Pero no es tan esponjado como el mío. Y mis codos son más elásticos. ¡Ah, ah! ¡No lo creo! Pinky, ¿quién tiene el cabello más esponjado?
0: ¿Usted?
2: ¡Soy yo! ¡Soy yo! ¡No, soy yo!
0: ¡No, soy yo!
2: ¡Pinky!
3: Al parecer esas dos Dafnes son muy... competitivas entre ellas.
0: Así es, hermanito.
3: ¿Y qué pasó después?
0: Pues veamos. Cuando las dos Dafne dejaron de batir sus brazos y enrollar sus cabellos, decidieron ver quién hacía mejor las burbujas.
1: ¡Mis burbujas burbujean! ¡Oh, no! ¡Las mías burbujean! No puedes decir lo contrario después de esta burbuja. ¿Ah, sí? ¿Has hecho una burbuja tan linda como esta? ¿Has hecho rugir a una burbuja? ¡Pero mis burbujas son las más burbujeantes del mundo!
0: Por demostrar cuál era la Dafne más burbujeante. Realmente estaban siendo muy... competitivas. Al poco tiempo, hacer burbujas dejó de ser divertido.
4: ¡Vaya!
0: Comienza a burbujear.
1: Pinky, tú serás la jueza.
2: Sí, tú decides.
0: ¿Yo? ¿Quieren que yo decida?
1: Sí. ¿Cuál Dafne hace mejores burbujas?
2: Soy la mejor. Mis burbujas están por doquier.
1: Olvídalo, soy yo.
5: Oye, el concurso de burbujas de las dos Dafnes hizo que la escuela volara por los aires.
6: Estas Dafnes son muy... competitivas.
7: Somebody do something.
0: Creo que es hora de pensar en grande.
8: Hey, everybody. Pinky Dinky Doo is gonna think big.
0: Si tengo un problema y no sé lo que hacer, pienso, pienso, pienso y pienso. Y ahora lo sé.
9: ¡Vamos, Pinky, piensa!
0: Pinky evitó explotar las burbujas mientras pensaba en grande. Y luego sucedió. Pinky tuvo una gran idea. Y Pinky Dinky Doo supo qué hacer. Escuchen, debemos mantener la burbuja escuela en el aire. Vamos, chicos, trabajemos juntos para ponerla en su lugar.
4: ¡Hagámoslo!

0: se puede ser competitivo.
1: Hay que trabajar en equipo.
0: Y eso fue exactamente lo que sucedió. Más o menos, el fin.
1: Buena historia, Pinky. ¿Quieres jugar al globo saltarín otra vez?
0: Me encantaría, pero esta vez no seamos tan competitivos. Divirtámonos un poco juntos.
1: Sí, eres toda una Pinky Dinky Doo. ¡Es hora de jugar!
0: ¡Digan queso, por favor!
1: ¡Queso!
0: Muy bien, ahora juguemos a ¿cuál fue el escenario? ¿Cuál fue el escenario? Voy a mostrarles diferentes escenarios. Cuando vean el escenario de mi cuento, griten sí.
1: Pero cuando veamos un escenario distinto al del cuento, gritaremos no.
0: Muy bien dicho, Tyler. De acuerdo, a jugar. ¿Este fue uno de los escenarios de mi cuento?
1: Sí, ese fue uno de los escenarios. Fue en el parque donde las dos Daphnes comenzaron a hacer burbujas.
0: ¡Buen trabajo! ¿Qué tal la cubierta de un barco pirata?
1: No, Pinky. Un barco pirata no fue uno de los escenarios de tu cuento.
0: Tienes razón, hermanito. Bien, ¿qué tal el subterráneo? ¿Ese fue uno de los escenarios de mi cuento?
1: No, Pinky. El subterráneo tampoco apareció en tu historia.
0: Sí que eres bueno en esto. Bien, uno más. ¿Este fue un escenario de mi cuento?
1: Sí, fue ahí donde pusimos la escuela después de que volara por los aires en una burbuja.
0: Sí, fue exactamente allí donde sucedió. Más o menos. Ahora veamos cuál fue mi gran idea. ¿Cuál fue mi gran idea? En mi cuento tuvimos un problema. La escuela voló por los aires cuando las dos Daphne hacían burbujas.
1: Y tú hallaste la solución. Tu gran idea sí que ayudó.
0: Gracias, Tyler. ¿Recuerdan cuál fue mi gran idea? Griten sí cuando vean la solución correcta.
1: Y si no es, griten no.
0: ¿Listos? ¡A jugar! Mi gran idea fue hacer un espectáculo de títeres con cachorros.
1: No, esa no fue tu gran idea.
0: Tienes razón, esa no fue. ¿Qué tal esto? ¿Fue mi gran idea vestirnos como en los años 60?
1: No, Pinky, eso no fue.
0: ¡Cierto! Esa tampoco fue mi gran idea. ¿Qué tal esta? ¿Mi gran idea fue trabajar en equipo para poner la escuela en su lugar?
1: Sí, esa fue tu gran idea. Trabajamos en equipo para que la escuela volviera a su lugar. Y fue una gran solución a nuestro problema.
0: ¡Gracias, hermanito! ¡Buen trabajo! ¡Me encanta inventar cuentos! ¿Qué les parece si ustedes inventan uno? ¡Qué calor!
1: ¡Hola, Pinky! ¡Aquí estoy! ¿No ves al señor cobaya raro hoy?
0: Tienes razón, Tyler. Está extraño. Vamos a observarlo. A ver si algo anda mal.
1: ¡Hey! Sé lo que es. Observar significa ver con detenimiento.
0: ¿Así es?
1: Pareciera que tuviera calor. Ojalá pudiéramos saber lo que se siente.
0: No sabes cómo se siente otra persona. Se me

0: bien. Un día muy caluroso en el parque Snap Dab, Pinky Dinky Doo y su hermanito Tyler fueron a la pradera de ovejas a jugar junto a sus amigos Nicolás Bizcocho, Daphne Elegante y Bobby Boom. Pero cuando llegaron al lugar...
1: No lo sé. Hace mucho calor para jugar al platillo volador. ¡Oh, no!
0: Un momento. Si esta es la pradera de ovejas, ¿dónde están las ovejas? Están junto a la alberca. ¿Qué están haciendo ahí?
1: Solo... Observa lo que hacen. ¿Te imaginas el calor que debe hacer debajo de esa lana?
0: Sí, tienen que quitársela para refrescarse un poco.
2: ¡Uy! ¡Hace calor!
3: ¡Ni que lo digas! ¡Lindo bañador! ¡Te ves fantástica!
0: Las ovejas se estaban refrescando con una limonada, pero Pinky, Tyler y sus amigos seguían teniendo mucho calor. Quizá deberíamos jugar algo más que no sea el platillo volador.
4: Sí, algo que nos refresque.
0: ¿Pero qué cosa? ¿Hacemos un iglú gigante en el medio de esta pradera? No, se derretiría. ¿Y si encendemos un ventilador gigante? ¡No! ¡Mucho aire!
4: ¡No! ¡Vayamos a comer unas frutas tutti frutti bien frías!
5: ¡Perfecto! ¡Miren!
6: Lleven sus frutas tutti frutti. Lleven sus frutas tutti frutti bien frías.
0: ¡Vamos, amigos! Así que Pinky y sus amigos cruzaron la pradera de las ovejas para comprar unas deliciosas frutas tutti frutti bien frías.
3: ¡Hasta luego, ovejas!
2: ¡Refresquense, niños!
0: Pero en cuanto comenzaron a cruzar la pradera... ¿Qué fue eso?
1: Quizás el calor me hace imaginar cosas, pero creo que viene de... ¡ese pingüino gigante!
4: ¡Vaya! ¡Es un pingüino enorme!
0: Sí, y está bloqueando el camino para llegar hasta las frutas tutti frutti. Bueno, ¿qué tal si le pedimos permiso? ¿Nos da permiso, señor pingüino gigante?
1: ¿Qué está diciendo?
0: No lo sé, no hablo pingüino.
1: No parece ser amistoso.
0: Disculpe, señor pingüino gigante. Estamos tratando de llegar hasta donde está el señor de las frutas que está allá. ¿Usted podría darnos un permiso, por favor? Tomaré eso como un no.
1: Oh, no, no es nada amistoso.
0: Sí, es grosero.
4: Sigue en el medio.
0: Quizá está de muy mal humor. Debe tener un mal día.
3: ¿Y cómo vamos a pasar, Pinky?
0: Pinky se tomó un minuto para observar al pingüino y notó que estaba muy triste. Así que Pinky supo que era hora de pensar en grande.
7: ¡Stand back, Mr. Giant Penguin! ¡Pinky's gonna think big!
0: Si tengo un problema y no sé lo que hacer, pienso y pienso. ¿Y ahora?

0: Y Pinky Dinkydoo supo qué hacer. ¡Lo tengo! A los pingüinos les gusta el frío, no el calor. Hoy hace tanto calor que el señor pingüino debe estar muy incómodo. Así que debemos averiguar qué podría refrescarlo.
1: Buena idea, Pinky. A ver...
0: ¿Qué me gustaría si fuera un enorme pingüino en un día caluroso?
2: ¿Qué tal un chocolate caliente? Claro, es una mala idea. ¿Qué tal unas gafas gigantes? Se le verán muy bien.
0: No queremos que se vea bien, queremos que se sienta bien.
3: ¿Qué tal un gran helado de pescado?
0: Es una excelente idea, hermanito. ¿Con eso se sentirá mejor, señor pingüino? ¡Un enorme helado de pescado!
4: Sí, eso estaría bien.
0: Así que Pinky y sus amigos finalmente pudieron comer sus frutas tutti frutti bien frías y pidieron un super helado de pescado extra para su nuevo amigo.
4: ¡Bala de cañón!
0: Y eso fue exactamente lo que sucedió. Más o menos. El fin.
3: Fue una excelente historia, Pinky.
0: Me alegra que te haya gustado.
3: Adivina lo que descubrí al... observar al señor cobaya.
0: Dime, Tyler.
3: Creo que tenía mucho calor porque su casita estaba puesta al sol. Si la movemos a la sombra, se refrescará.
0: ¡Excelente idea, Tyler! ¡Eres todo un Pinky Dinkydoo!
3: ¡Es hora de jugar!
0: ¡Digan queso, por favor!
5: ¡Queso!
0: Muy bien, juguemos a quiénes fueron los personajes principales de mi cuento de hoy. ¿Quiénes fueron los principales?
3: Los personajes principales son los que hacen cosas importantes en la historia.
0: Voy a mostrarles dos personajes.
3: Y nosotros diremos cuál fue el principal del cuento de hoy.
0: Así es, hermanito. Bien. ¿Cuál fue el personaje principal de mi cuento de hoy? ¿Fui yo, Pinky? ¿O fue el alcalde Flip Flop?
3: Ah, yo sé. Fuiste tú, Pinky. Tú participaste en la historia. Estás en casi todas ellas.
0: ¡Muy bien! De acuerdo. ¿Cuál de estos personajes participó en el cuento de hoy? ¿Fue el pingüino gigante o fue Ruidín el ruidoso?
3: Pinky, el pingüino gigante fue uno de los personajes principales de tu historia. ¿Recuerdas? Tenía tanto calor que le dimos un enorme helado de pescado.
0: ¡Genial, Tyler! Sí te recuerdas a los personajes. Muy bien, una ronda más. ¿Cuál fue el personaje principal de mi cuento de hoy? ¿Fue Bubu Mimosín o las ovejas de la alberca?
3: Las ovejas que estaban en la alberca. ¿Recuerdas que se quitaron la lana para poder ir a nadar? La otra es la imagen de un perro. ¡Ruf, ruf,
0: ruf! Tyler, eres todo un personaje. Muy bien, este es un juego llamado ¿Qué pasó primero? ¿Qué pasó primero? Mostraré algo que sucedió en mi cuento de hoy.
3: Y nosotros diremos qué pasó primero. ¡Sí!
0: Muy bien, hermanito. Espero que estén listos. Muy bien. ¿Qué pasó primero? ¿Fue que tuve mi gran idea? ¿O fue que no pudimos comer las frutas tutti frutti a causa del señor pingüino? Y bien, ¿qué pasó primero? ¿Tuve mi gran idea? ¿O no pudimos comer las frutas tutti frutti?
3: No pudimos comer las frutas tutti frutti. Eso sucedió antes de que tuvieras tu gran idea.
0: ¡Correcto! Muy bien, ¿qué sucedió después en mi cuento? ¿Fue que le dimos al señor pingüino un helado de pescado o que tuve mi gran idea? Entonces, ¿qué pasó después? ¿Le dimos al señor pingüino un helado de pescado o tuve mi gran idea?
3: ¡La gran idea!
0: ¡Cierto! Primero no podíamos llegar hasta las frutas tutti frutti a causa del señor pingüino. Luego tuve mi gran idea. Y después le dimos al señor pingüino un enorme helado de pescado para que se refrescara. Y así fue exactamente como sucedió. Más o menos. ¡Me encanta inventar cuentos! ¿Qué les parece si ustedes inventan uno?

0: iguales.
1: ¡Hola, Pip! ¿Quieres jugar a patear la valla?
2: Disculpa, creí que el juego se llamaba... Bola Pato. Por su inventor.
1: Oh, cierto. Bola Pato. Como sea, yo ya lo hice. Te toca a ti.
3: ¿Y cómo se juega eso?
1: Debes patear la valla y golpear el árbol.
2: ¿El árbol se movió? Creo que sí.
1: ¡Mi turno! ¡Sí! ¡Lo hice!
2: A un lado, por favor, todos. El campeón de Bola Pato está en la cancha.
1: ¡Espera! ¡Le toca a Pi!

0: A Pip le gustaba patear vallas, es decir, la bola pato, tanto como a cualquiera. Pero lo que realmente quería hacer era contar cosas.
1: ¿Saben qué? ¡Contaré nuestros turnos!
2: No olvides el sombrero. Alegre, pero muy sofisticado. Eso es.
1: Muy bien. Colocaré una marca debajo de mí porque acabo de tener un turno.
2: Y ahora es mi turno. Atrás todos. Poderosas patas de pato en acción.

0: ¿Vieron eso? ¿Lo vieron? Otro para el pato, otro para el pato. Oh, sí, otro para el pato. ¿Quién es el mejor pato, eh?
1: Dos turnos para Cuac.
2: Y así estuvieron hasta que todos, bien, en particular Cuac, estuvieron calientes y pegajosos.
1: No lo entiendo. Tengo 6 marcas y petirroja también. Pero Cuac tiene muchas.
0: Oye, ¿entonces gané?
3: No se trata de ganar. Pip, ¿hiciste una marca para cada turno?
1: ¡Claro que sí! Es decir, creo que lo estoy.
2: Cuando te sientes acalorado, pegajoso y confundido, solo hay una cosa que hacer.
1: ¡Rodar por la colina!
0: ¡Girar y girar! ¡Sí! ¡No! Mareado, pato mareado. Detengan al pato.
3: Lejos que tú, Cuac.
1: Otro turno para Petirroja. ¡Oh, no! Volví a contar mal. Cuac tiene más líneas.
3: ¿Sabes cuál es el problema? Alguien está tomando muchos turnos.
0: ¿De veras? ¿Quién?
3: Tú.
0: Sí, bien, si no te importa que lo diga. A nadie le gusta un ave mandona. Sí, volvería a mi estanque. Nos vemos.
1: Oye, Cuac, ¿encontraste algo?
0: Oh, no. Solo una caja. No hace falta que esperen. Puedo salir yo mismo. ¡Ay! ¡Ay! ¿Pero quién la hizo tan apretada, eh? ¡Ay! ¡Tan apretada! ¡Ay! Bien, estaré. ¿De dónde vino eso?
3: ¿Hay más galletas en la caja?
0: No, ya busqué en todas partes.
3: Son una para mí y una para ti, Pip. Cuac ya recibió su parte.
0: ¿No saben que el que lo encuentra se lo queda?
3: ¿No sabes sobre compartir por igual?
0: ¡De acuerdo! Compartiremos. Una para mí y una para ustedes.
3: Espera un segundo. Detente allí.
0: ¿Ahora qué?
3: Esta vez haremos las cosas con justicia. Bien, una para Pip, una para mí y... Bien, si Cuac recibe esta y Pip recibe esa... Si hay 2 galletas y somos 3, entonces... sería...
2: Antes de que Petirroja pudiese resolverlo, Cuac tomó el asunto en su propia... boca.
3: ¡No!
0: ¡Listo! Ahora hay una para cada uno. De nada.
3: ¡No es justo! ¿Por qué tenemos los trozos pequeños y tú el grande?
0: Bien, porque soy más grande, ¿de acuerdo?
3: Listo. Ahora todos nuestros trozos son del mismo tamaño. Uno para ti, uno para Pip y uno para mí. Y... quedó uno. ¿Ahora qué?
2: Después de pensar mucho y ya que se hacía tarde, las aves decidieron comer sus trozos de la galleta. Pero aún quedaba un pedazo.
3: Ya sé. Todos daremos un mordisco. Un pequeño mordisco.
1: ¿Acaso siempre quedará un pedazo de sobra?
2: Antes de que alguien pudiera responder eso, una ola llegó y se llevó el último pedazo. Ahora los peces tendrán que resolverlo.
0: ¡Ya sé! ¡Hagamos una carrera hasta casa! Ya que soy el único pato, debo tener ventaja, ¿no? ¡Preparados, listos, ya! ¡Aquí vamos! ¡Vamos, vamos!
3: ¡Eso no es justo! ¡Regresa aquí!
0: ¡Están perdiendo!
2: Claro que no es justo. Pero para eso se inventó el conteo. Para evitar que los patos se queden con todo.
1: ¡Una ventaja para Quack!
4: ¡Hola! ¡Soy Pablo!
5: ¡Soy Tyrone!
6: ¡Soy Uniqua!
7: ¡Soy

En sus marcas, listos, ¡fuera! ¡Tan, tararán! Hola, soy yo, Austin. Soy un atleta y así es como empieza una carrera. Primero, hay que ponerse en posición cuando dicen en sus marcas. Luego, hay que prepararse para correr cuando dicen listos. Y luego, cuando dicen fuera, uno corre. Y cuando se gana, uno dice ¡gané! ¡Tan, tarará! Y le dan a uno una medalla de oro. Pero lo malo es que yo jamás he ganado una carrera y en realidad quiero hacerlo. Tal vez hoy sea el día que gane, porque hoy es el día de correr.

0: ¡Gané! ¡Tan tararán!
1: Hola, Austin. ¿Listo para correr?
0: Hola, Tasha. ¡Claro que sí!
1: ¿Qué es eso?
0: Oh, es mi atletibolso.
1: ¿Para qué sirve?
0: Tiene todo lo que a un atleta puede hacerle falta. Nunca se sabe qué puede pasar en una carrera. Y me gusta estar preparado.
1: ¡Excelente! Bien, vamos. La carrera comienza en el bosque, con los árboles, los arbustos y un camino en el bosque.
0: ¿Y una línea de salida?
1: Por supuesto. Esta es la salida. Cuando diga fuera, los competidores empezarán a correr desde aquí. Primero tendrás que cruzar el bosque. Luego, esquiar en la nieve. Luego, remar a través del océano. Y por último, cruzar el desierto caminando.
0: ¡Guau! ¡Es una carrera larga!
1: Bueno, porque es la carrera alrededor del mundo. El primer atleta que regrese al bosque y rompa la cinta de la meta se lleva esta medalla de oro.
0: ¡Qué linda!
1: Muy bien. Cuando diga tu nombre, ven a la línea de salida.
0: En verdad espero ganar esta carrera.
1: Fanáticos del deporte, bienvenidos a la carrera alrededor del mundo. Y ahora les presento a los atletas. Aquí está Pablo.
2: ¡Tan, tarán!
1: Pablo ya ha ganado una medalla de oro en una carrera de pista. Y aquí está Tyrone.
2: ¡Tan, tarán!
1: Tyrone también ganó una medalla de oro en una competencia de esquí en nieve. Y aquí está Yuniqua.
3: ¡Tan, tararán!
1: Yuniqua ya ganó una medalla de oro remando en una carrera de kayaks.
0: ¡Guau! Todos en esta carrera tienen una medalla de oro, menos yo.
1: Les presentamos a un nuevo atleta, Austin.
0: ¡Ese soy yo!
1: Austin jamás ha ganado una carrera, pero está preparado.
4: ¡Buena suerte, Austin!
5: ¡Suerte en la carrera!
6: ¡Feliz día de carrera!
0: ¡Gracias!

0: galletas. En sus marcas, listos, ¡fuera!
1: ¡Guau!
0: ¡Oigan, amigos! ¡Dije fuera!
2: Se aproxima un salto, pero no me importa. No soy solo bueno corriendo, soy genial en saltos. Estoy tan adelantado que jamás me alcanzarán. Voy a ganar esta carrera.

0: los.
1: ¿Estás bien?
2: Me lastimé mi rodilla.
1: Mira, traigo una bandita en mi atletibolso.
2: Gracias, Austin.
1: No hay de qué. Tengo todo lo que un atleta necesita aquí en mi atletibolso.
2: No creí necesitar una bandita.
1: Nunca se sabe qué puede pasar en una carrera. Por eso me gusta estar preparado.
2: Buen punto. Ahora volvamos a la carrera.
1: Muy bien.
3: Hace frío. La tabla para nieve es lo que sigue en la carrera. Vaya, se ve muy inclinado y no soy muy bueno esquiando. Pero eso no me detendrá. Estoy muy adelantado. Puedo ganar esta carrera. Muy bien, allá voy.
4: ¡Bien! ¡Hora de esquiar! ¡Lo que más me gusta! ¡Y soy muy bueno en esto!
2: ¡Cielos! ¡Se ve muy inclinada!
1: ¡Está inclinada!
4: ¡Hija!
1: ¡Vaya! ¡Tyrone es muy bueno!
2: ¡Vamos nosotros!
1: ¡Mejor me apresuro!
4: ¡Soy genial!

0: ¿Oyeron a alguien pidiendo ayuda?
1: ¡Auxilio! ¡Auxilio! ¡Auxilio!
0: ¡Pablo!
1: ¡Auxilio!
0: ¡Pablo!
1: ¡Auxilio! ¡Auxilio! ¡Auxilio! ¡Auxilio! ¡Auxilio!
0: ¡Pablo!
1: ¡Auxilio! ¡Auxilio! ¡Auxilio! ¡Auxilio! ¡Auxilio! ¡Auxilio!
0: ¡Pablo!
1: ¡Auxilio! ¡Auxilio! ¡Auxilio! ¡Auxilio!
0: ¡Pablo!
2: ¿Sí?
0: Quiero poder ayudarte.
2: ¿Cómo?
0: Tengo una cuerda. Sujétala fuerte y te subiré.
2: ¡Te tengo! Gracias, Austin.
0: No hay problema. Tengo todo lo que un atleta necesita aquí en mi atleti bolso.
2: Jamás creí necesitar una cuerda.
0: Nunca se sabe qué pasará en una carrera. Por eso me gusta estar preparado.
2: ¡Anda! ¡Volvamos a la carrera!
0: ¡De acuerdo!
3: Al frente voy, soy muy veloz.

0: Aquí es donde hay que remar por el océano en un kayak. La cosa es que no soy muy bueno remando. Voy a la cabeza de todos, y si remo muy, muy rápido, ellos jamás me alcanzarán y ganaré la carrera. Muy bien, aquí voy. ¡Oh! Se ve difícil. ¡Oh! Tranquilo ahora. Muy bien.
1: Y ahora llega mi parte favorita de la carrera.
0: Cielos, ella es muy veloz.
2: Vaya, él es tan veloz como Yuniqua. Será mejor que me apresure.
1: Hola, Tyrone.
0: Hola, Yuniqua.
1: Adiós, Tyrone.
0: Adiós, Yuniqua. Bueno, creo que ya no estoy en el primer lugar, pero sí estoy en el segundo lugar.
3: Hola, Tyrone.
0: Hola, Pablo.
3: Adiós, Tyrone.
0: Adiós, Pablo. Ahora ya tampoco estoy en el segundo lugar. Voy a tener que remar un poco más fuerte. ¿Qué? ¡Oh, no! ¡Mi remo! ¡Oh, oh! ¡Rocas! ¡Esto no se ve bien!
2: ¡Oh, oh! Parece que a alguien se le cayó su remo en el agua. Mejor lo saco. ¡Qué bien que traigo esto en mi atletibolso!
0: Esas rocas se ven muy puntiagudas y se están acercando. Definitivamente esto no se ve bien.
2: ¡Oye, Tyrone! ¿Perdiste tu remo?
0: ¡Ciertamente sí!
2: Ten, lo pesqué para ti.
0: ¡Gracias!
2: Por nada.
0: ¿Dónde conseguiste eso?
2: Lo tenía en mi atletibolso. Tengo todo lo que un atleta necesita aquí mismo.
0: Jamás creí que necesitaría un gran anzuelo viejo.
2: Nunca se sabe qué puede pasar en una carrera, por eso me gusta estar preparado.
0: ¡Anda! ¡Volvamos a la carrera!
2: ¡Vamos!
1: ¡Voy muy adelantada! ¡Esos chicos jamás podrán alcanzarme! ¡Voy a ganar esta carrera! ¡Al frente!

0: Lo único que falta es la carrera por el desierto. Se ve muy caluroso y reseco. Pero debe ser porque es un desierto. Aquí vienen. Mejor me apresuro. Ojalá hubiera traído agua. Me está dando sed.
1: Voy en segundo lugar. Si puedo alcanzar a Yuniqua, todavía puedo ganar la carrera. Vaya, aquí está haciendo muchísimo calor. Ojalá hubiera traído un poco de agua. Tengo sed.
2: No estoy tan atrasado. Si voy muy, muy rápido, alcanzaré a Pablo y a Yuniqua. Y aún podría ganar la carrera. Tengo mucha sed. Ojalá hubiera traído algo de agua. ¡Fiu! ¡Oh, rayos! ¡Allá van! ¡Soy el último! ¡Otra vez! Jamás voy a ganar esta carrera.

0: ¡Cielos! Está muy seco y hace mucho calor. Ya me dio sed. Me alegra haber traído agua. ¡Agua! Ahora puedo seguir caminando. Oigan, ¿por qué dejaron de caminar?
1: Porque hace mucho calor.
2: Y todo está seco.
3: Y tenemos mucha sed.
0: Puedo ayudarlos. ¿Quieren agua?
3: ¡Agua!
4: ¡Gracias, Austin!
5: ¿Sabes? Es la segunda vez que me ayudas.
3: A mí me has ayudado dos veces.
2: Y a mí me ayudaste dos veces también. ¡Gracias!
0: Por nada. Ahora hay que volver a la carrera.
4: ¡Sí, claro! ¡Claro!

0: cinta de la meta y ganará la medalla de oro. Y el ganador es...
1: Es una cinta muy resistente.
2: Ciertamente lo es.
0: Disculpen, chicos. Yo soy la juez y nadie gana esta carrera hasta que alguien rompa la cinta de la meta.
3: Creo que nadie ganará la medalla de oro.
2: Oh, rayos.
4: Lástima.
1: Parece que no.
4: Oigan, creo que yo puedo. Nunca se sabe lo que puede pasar en una carrera. Por eso me gusta estar preparado.
1: ¡Tararara, tararara, tararara, tararara!
0: Austin es el ganador de la medalla de oro de la carrera alrededor del mundo.
1: ¡Sí! ¡Gané la medalla!
3: Austin, y gracias por toda tu ayuda. No podríamos haberlo logrado sin ti y todas esas cosas que traes en tu bolso.
1: ¡Eres un excelente atleta alrededor del mundo!
0: En realidad es un atleta medallista de oro alrededor del mundo.
1: ¡Tan tararán! ¡Tan tararán!
3: Cielos, tanto correr, esquiar, remar y andar alrededor del mundo me dio hambre.
0: ¿Tienes bocadillos en tu atleti bolso?
4: Pues, en realidad no.
1: Mi mamá hizo galletas con chispas de chocolate. ¿Quieren ir a mi casa? Les invito una.
4: ¡Sí! ¡Excelente!
0: ¡Galletas con chispas de chocolate!
2: Esa fue una excelente aventura de carreras, ¿no lo creen?
0: ¡Fue genial!
1: ¡Y emocionante!
0: ¡Eso mismo creo yo!

0: debes contar con los conejitos. Temprano en la mañana, en tu lata privada es un tiempo calmado. A menos que lleguen visitantes inesperados.
1: Brinco, brinco, brinco, brinco, brinco.
2: ¿Alguien golpeó?
1: Brinco, brinco, brinco, brinco, brinco, brinco, brinco, brinco, brinco, brinco.
0: Los visitantes de Pip eran misteriosos, desconocidos. ¿Pies?
1: Brinco, brinco, brinco, brinco, brinco.
2: ¡Hola!
1: Brinco, brinco.
2: ¡Oh! ¡Oh!
3: Este es el grano de maíz más grande que he visto.
2: ¡No, no! ¡Es un maíz! ¡Es un chico!
4: ¡Soy Pip! ¿Y quiénes son ustedes?
5: Somos conejitos y jugamos a brincar. ¡Juega con nosotros!
1: Brinco, brinco, brinco, brinco, brinco, brinco,
0: brinco.
1: Pip
0: nunca había visto tantos conejos antes. Trató de contarlos.
4: Uno, dos, tres, cuatro. Esperen, ¿ya había contado el conejo de orejas azules?
0: Pero se dio cuenta de que no es tan fácil contar cosas que brincan.
4: Uno, dos, tres.
5: ¡Paremos de brincar! ¡Juguemos al escondite!
1: ¡Me escondo!
5: ¡Me escondo! ¡Me escondo! ¡Me escondo!
4: Uno, dos, tres. Oh. No puedo contar tan rápido.
6: ¿Conejitos? ¿Dónde están? ¿Se perdieron, conejitos?
4: ¿Buscas a un montón de conejitos?
6: Sí. Los estaba cuidando. Pero se fueron brincando. Y no saben cómo llegar a casa.
4: Bueno, se fueron hacia allá, luego hacia allá... También hacia allá y por último hacia allá.
6: ¿Cinco? ¿Eran cinco?
4: No los pude contar, pero con seguridad eran más de tres.
6: Cinco son más de tres. Pero también lo son seis y siete y 53 millones. No tengo tiempo de buscar a los conejitos equivocados. Tengo que encontrar a los correctos. ¡Rápido!
4: Bueno, yo te puedo ayudar.
6: ¿Sí lo harías? Gracias. Tú buscas por allá y yo busco por los otros lados. ¡Adiós! ¡Nos vemos en la lata!

0: Pip y el cuidador de conejos buscaron casi por todas partes.
1: Pero no podían encontrar a los cinco.
2: Me pregunto a dónde irían.
3: Lararán, lararán. Ser un pato es grandioso. Estoy feliz de ser un pato.
4: Oye, flotador, dime tú qué eres.
3: Ser un pato es grandioso. Estoy feliz de ser un pato. ¿Entiendes? ¿Qué haces escondido ahí?
2: Jugando al escondite.
5: ¿Eres una uva?
3: ¡Soy un pato!
2: Quack, ¿has visto a cinco conejitos?
3: No, solo uno. ¿Por allá?
4: Hola, Pip. ¿Por qué no estás escondido? ¿Tú qué eres?
3: ¿Tú te acuerdas de él, pero te olvidas de un pato? ¿Quién olvida un pato?
2: ¿Te diste cuenta que el conejo de aquí tiene dos orejas azules y el otro tiene una oreja azul?
3: Eso solo puede significar una cosa. Es un conejo mágico con el poder de moverse rápido y cambiar de orejas. Sí, sí.
2: O puede ser que hay muchos conejos jugando al escondite.
3: A mí me cuesta algún trabajo entenderlo.
4: ¡Ya dejen de esconderse! ¡Juguemos a brincar!
6: ¡Brinco, brinco, brinco, brinco, brinco, brinco, brinco, brinco!
2: ¡Son ellos! ¡Los cinco conejitos!
3: ¿Cinco? ¡Ahí hay un millón!
2: No puedo contarlos cuando saltan. Ojalá ellos se quedaran quietos.
3: ¡Muy bien, conejitos! ¡Congelados a las tres! ¡Uno, dos, tres! ¡Conejos congelados! De nada.
2: Uno. Dos. Tres. Cuatro. ¡Cinco! ¡Cinco conejitos! ¡Sí! ¿Sabían que perdieron a su cuidador?
4: Pensamos que estaba aquí.
7: Es el único que sabe cómo llegar a casa.
8: ¡Estamos perdidos!
3: ¡Pipas algo! ¡También voy a llorar!
2: No se preocupen, conejitos. Yo sé dónde está. ¡Brinquen detrás de mí!
6: Brinco, brinco, brinco, brinco, brinco, brinco, brinco, brinco, brinco, brinco, brinco.
0: Pip pronto se da cuenta que es difícil mantener conejitos en una fila.
2: ¿Aún están los cinco conejitos aquí, Quack?
3: Yo los contaré. Uno, nueve, tres, un millón, millón y...
2: Quack, debes contar en orden. Uno, dos, tres, cuatro, o no sabrás el número correcto.
3: Ah, bien, si quieres el número correcto, así será. Uno, dos, tres, cuatro.
2: Acabas de contar el mismo conejito cuatro veces.
3: ¡Inténtalo tú! ¡Contar conejitos es imposible!
0: Pip lo intentó.
2: Uno, dos, esperen. Uno,
0: pero
2: dos,
0: era imposible.
2: Tres. Oh, ojalá se contaran a sí mismos.
3: ¡Ya lo tengo! ¡Todos en fila, conejitos! ¡Jugaremos a sigan al pato! Ahora cuéntanos, Pip. Ah, y conejitos, recuerden su número.
2: Tú eres número uno. Tú eres número dos. Tú eres tres. Tú eres cuatro. Tú eres cinco. Ahora sigan al pato.
3: ¡A mí! ¡Yo soy el pato! ¡Ay, cielos! ¿Quién olvida un pato? Muy bien. ¡Listos! ¡Marchemos y contemos!
4: ¡Uno!
8: ¡Dos!
4: ¡Tres!
1: ¡Cuatro!
8: ¡Cinco!
4: ¡Uno!
8: ¡Dos!
4: ¡Tres!
1: ¡Cuatro!
8: ¡Cinco!
4: ¡Uno!
8: ¡Dos!
4: ¡Tres!
1: ¡Cuatro!
8: ¡Cinco!
4: ¡Uno!
0: Mientras tanto, el cuidador de conejos estaba preocupado. No había encontrado ni a un solo conejo.
4: Tengo un conejo problema. Grande, grande, grande. Esos son cuatro grandes.
8: Uno,
4: dos,
8: tres,
1: cuatro,
5: 5.
7: 1.
8: 2.
4: 3.
1: 4.
5: 5.
7: ¡Él es nuestro cuidador!
9: ¡Los encontraste! ¡Gracias! ¿Tú qué eres?
6: ¡Es un pato!
3: ¡Por fin!
7: 1.
8: 2.
4: 3.
1: 4.
8: 5.
7: 1.
8: 2.
7: 3.
2: Se siente bien haber ayudado a que esos conejitos fueran a casa. No hubiera podido hacerlo sin ti, Quack.
0: Esta vez, eso fue verdad.
3: Recuérdalo, Pip. Siempre puedes contar con un pato inteligente. Aunque tú estés contando conejitos. Quack.

0: Harry y su cubeta de dinosaurios.
1: ¿Es de verdad una lámpara?
2: Ah, claro que es una lámpara. Hace mucho tiempo se empleaban para quemar aceite y poder alumbrar. ¿Sabes? Algunas personas creen que si frotas una lámpara, un genio aparecerá.
1: ¿De verdad? ¿Un genio?
3: ¡Cielos! ¡Un verdadero genio! ¿Qué es un genio?
2: Un genio es un espíritu mágico que hará que todo lo que desees se haga realidad.
1: ¿Crees que allí adentro viva uno?
2: Bien, solo hay una forma de saberlo. Lo siento, Harry. No hay nadie en casa.
4: Ay, no hay nadie aquí. Ay, a menos que me cuentes a mí. Lo siento.
1: Si apareciera un genio, Nana, desearía que hubieses terminado para que pudiésemos salir a jugar.
2: ¡Qué gracioso! Porque ese también es mi deseo. Ah, parece que tendré que limpiar estas cosas sin ninguna magia. ¿Qué te parece si juegas con tus dinosaurios hasta que termine?
1: ¡Vamos, amigos! Esto podría tardarse para siempre. Si yo fuera un genio, haría que el deseo de Nana se hiciera realidad.
4: Una cosa es segura. En esta lámpara no hay ningún genio.
1: Pero podríamos encontrar uno en Mundo Dino. ¡Vamos todos a Mundo Dino!
5: ¡Sí! ¡Sí!
6: ¡Uno, dos, tres! ¡Salta, Harry!
1: ¡Voy en camino a Mundo Dino! Muy bien, amigos. Mantengan los ojos abiertos y busquen una lámpara mágica.
7: No hay ningún problema, amigo. Apuesto a que puedo encontrar una con los ojos cerrados. ¡Ay!

0: Un momento, jovencito. Primero, llámame Bob. Segundo, pensé que nunca llegarías. Vaya, ustedes los reemplazos cada vez son más jóvenes.
1: ¿Reemplazo? Espera, ¿no se supone que concedes los deseos?
0: Bueno, al menos los primeros 1000. Después de eso, tenemos vacaciones. Me encanta charlar, pero tengo que irme. Solo recuerda, un deseo por cliente. Recuerda sacudir esta vieja alfombra y no olvides regar las plantas. ¡Nos vemos cuando te vea!
1: ¡Cielos! ¡Soy un genio!
2: Oye, Harry, ¿eso significa que podrás conceder deseos para cualquier cosa que queramos?
1: Eso creo, pero solo un deseo cada uno. Esas son las reglas.
2: ¡Deseo ser una estrella de rock!
3: ¡Deseo ser una banana!
4: ¡Deseo poder volar hasta la luna!
5: ¡Deseo tener una biblioteca!
6: ¡Deseo poder oler a petunias!
7: ¡Deseo tener pelaje!
1: ¡Lo hice! ¡Logré hacer realidad un deseo!
7: ¡Gracias, Harry! ¡Pero ahora desearía tener un corte de cabello!
6: ¡Oh! ¡Un deseo por cliente!
5: Deberíamos pensar muy bien nuestros deseos para evitar más situaciones engorrosas.
1: Mientras ustedes piensan, le daré una buena sacudida a esta alfombra.
2: Déjamelo a mí, Harry. Yo sé cómo sacudir las cosas. ¡Vaya! ¡Genial!
1: Debe ser una alfombra mágica voladora. Vayamos todos a dar una vuelta.
6: Tan alto que todos los árboles parecen golosinas.
7: Oh, prefiero las alfombras que se quedan en el piso.
2: Oh. Harry, creo que es mejor que des la vuelta. ¡Esas montañas se están acercando!

0: crema batida.
1: ¡Oh, qué pegajoso! ¡Lo quedaría por un baño de burbujas!
2: ¿Crees que haya una bañera por aquí?
3: Tal vez, pero ¿cómo vamos a caber todos?
4: Desearía que pudiéramos darnos un baño en una bañera de genio ahora.
3: ¡Vaya! Esto es más grande que mi casa.
5: ¡Bala de cañón!
0: ¡Mi turno! ¡Hagan espacio para el Flopasaurus de barriga! ¡Yuhu!
3: ¡Qué genio soy! He convertido la casa de Bob en una gran gotera.
2: Yo puedo ayudar, Harry. Puedo pedir un deseo. Deseo que tengamos un sueño.

0: deslumbrantes perillas! ¡Qué maravilla! Ahora será mejor que nos vayamos antes de que suceda algo más.
1: ¿Alguien sabe cómo salimos de aquí?
2: Yo lo sé. Deseo que regresemos a nuestro tamaño normal.
1: ¿Incluyendo el elefante?
2: Incluyendo el elefante y, preferiblemente, algún lugar seco.
1: ¿Como una caja de arena?
2: Como una caja de arena. No, esperen, eso no es lo que yo estaba deseando.
1: ¡Me encanta la arena!
3: ¿Son ideas mías o nos estamos encogiendo otra vez?
4: ¡Oh, no! Hice que nos metiéramos en arenas movedizas.
5: Parece más bien arena cosquillosa. Me está haciendo cosquillas en mi barriga.
4: Será mejor que salgamos antes de que nos quedemos atascados para siempre. ¿Queda algún deseo?
6: ¡Oh, yo! Es mi turno de pedir un deseo.
4: Sí, Trike. Trike salvará el día.
1: ¡Vamos,
3: Trike!
0: ¡Pide un buen deseo!
6: Deseo poder comerme un... ¡un pepinillo!
4: ¡Lo tengo! El único que falta en pedir un deseo soy yo.
2: ¿Es posible que un genio se conceda su propio deseo?
4: Solo hay una forma de averiguarlo. Deseo que estemos de vuelta donde comenzamos.
3: ¡Regresamos! ¡No más crema batida!
0: ¡Ni burbujas!
1: ¡Ni arena!
5: ¡Ni elefantes!
6: ¡Ni pepinillos!
4: ¡Hora de llamar a Bob!
7: ¡Bob!
8: ¿Se acabaron las vacaciones?
4: Lamento llamarte de vuelta tan pronto, pero debo ver cómo le va a Nana.
8: No hay problema. Me divertí muchísimo en Hawái. Pero creo que no me comería otra piña. Gracias por cuidar de mi lámpara. Mi alfombra también te lo agradece.
4: No fue nada.
8: Te diré algo. Por haber cuidado de mi lámpara, te concederé un deseo. ¿Sabes qué quieres?
4: Por supuesto que sí. Deseo que estemos de vuelta con Nana.
8: Tu deseo es una orden. ¡Aloha!
0: ¿Un genio?
4: Sí. Y puedo hacer realidad tu deseo. Dinosaurios super limpiadores a tu servicio.
0: ¡Oh, maravilloso! Eres lo mejor, Harry. Pero apuesto que no sabías que yo también soy un genio.
1: ¡Cielos! ¡Lana es un genio!
2: Debe ser hereditario.
0: Y voy a concederte un deseo a ti. ¡Alakazam! ¡Alakazar! Nuestro trabajo está hecho, así que vamos a jugar.
3: Eso es lo que yo llamo magia.
6: ¿Crees que pueda hacer aparecer pepinillos?

0: compañeros, ya escucharon al Capitán Harry. Prepárense para aterrizar en la isla.
1: ¡Oh, no!
2: Estén alerta, amigos. Las Islas Piratas son famosas por sus trampas para bobos.
0: Nosotros, los piratas, no le tememos a nada. ¡Ay,
3: oh! Harry, ¿qué dijimos acerca de jugar en los lechos de flores?
2: Lo siento, Nana, pero estamos buscando un tesoro enterrado.
3: ¿Y encontraron alguno?
2: No. Y como no he visto a otros piratas, es probable que sea el lugar equivocado para buscar.
3: ¿Cuál sería el lugar correcto?
2: ¡Mundo Dino, por supuesto!
0: ¡Todos a bordo! ¡A la cubeta!

0: Si queremos ser piratas, lo primero que necesitamos son nombres apropiados de piratas. Yo seré el Capitán Harry, el más bravucón, vil y despreciable que jamás lideró una banda de piratas.
1: ¡Ah! Y yo seré Barba Negra, amigos.
2: Yo seré Barba Lila, ¿sí?
3: Por supuesto, han escuchado de Barba Índigo.
4: Y Barba Naranja.
5: Y Barba Lunares. Oh.
6: ¿Qué? Se acabaron las barbas.
0: ¡Vamos, marineros! Nos esperan grandes tierras por saquear.
4: ¿En una gran carretilla?
0: No, en algo mucho mejor.
1: Mi amigo Capitán Harry, este sin duda es un espléndido barco pirata.
2: ¿Cómo se llamará?
0: El Yo-Ho-Ho. ¡Tomen rumbo a la isla!
2: ¿En qué dirección, navegador Sid?
3: No lo sé. Alguien ha robado el mapa del tesoro.
6: ¡Viles piratas! ¡No se puede confiar en ellos!
1: Trike, ¿usaste el mapa del tesoro para envolver emparedados?
3: Dirección noreste, luego gira a la izquierda en la mancha de mantequilla de maní y derecho hacia la mermelada de moras.
0: ¡Bien! ¡Desplieguen las velas hacia el nor... nor... hacia allá!
2: ¡Sí, mi capitán!
1: ¡Dejen ya de hacer tonterías, piratas! ¡Eleven la vela mayor! ¡Orienten el mástil!
0: Bien pensado, Terems. Puedes vigilar la isla desde el nido del cuervo.
4: ¿Querrás decir de pterodáctilo?
0: A menos que el viento levante, nuestra búsqueda del tesoro se arruinará antes de comenzar.
1: ¡Pues que me soplen!
0: ¡Esperen un momento! ¡Eso me da una idea! ¡Soplen! ¡Funciona!
3: Según mis cálculos, deberíamos llegar a la isla justo...
4: ¡Tierra a la vista!
6: ¡Ay, ay, ay!
0: ¡Cielos! ¡Una isla con un tesoro de verdad!
1: Ahora, para encontrar el tesoro escondido, hay que hacer exactamente como dice el mapa. El mapa dice que se toquen la nariz. El mapa dice que salten arriba y abajo. ¡Digan! ¡Ah! No dije el mapa dice. Comencemos de nuevo.
0: Ese es el mapa más tonto de todos. El mapa dice que caminemos 783 pasos en esa dirección. ¡Vamos, compañeros! ¡Saldremos a buscar el tesoro escondido!
7: ¡Uno, dos, tres, cuatro!
8: ¡316!
2: ¡781!
1: ¡782!
0: ¡783! ¡Oigan! ¿Por qué mi pie encaja en esta huella?
4: ¡Felicitaciones! ¡Le han dado la vuelta a la isla! ¡Le han dado la vuelta!
1: ¿Quieres decir que estamos otra vez en el paso 1? ¡Hemos sido burlados!
3: Me pregunto quién hizo estas huellas con un pie y una pata de madera.
5: ¡Oh! ¡No estamos solos en esta isla!
4: ¡Piezas de 8! ¡El pirata púrpura quiere piezas de 8! ¡Va!
0: ¿Quién es el pirata púrpura?
1: ¡Solo el bribón de corazón más negro que haya navegado por los 7 mares!
0: Disculpe, señor Loro, ¿pero puede ayudarnos a encontrar el tesoro antes que el pirata púrpura?
4: ¡Pensé que nunca me lo pedirían! ¡Ah!
5: ¡Es el pirata púrpura!
1: Steggy, Steggy, no tengas miedo. Es solo un coco. ¿Ves? Ah, estoy bien. Nada de qué preocuparse.
0: Somos Dino Piratas, un grupo feliz.
7: ¡Yo-ho! ¡Derribemos a ese hombre!
0: Hallaremos un tesoro e iremos a comer.
7: ¡Yo-ho! ¡Derribemos a ese hombre!
4: ¡La X marca el lugar! ¡La X marca el lugar!
1: Sí, este parece el lugar correcto, Harry.
0: Todos busquen una gran X.
2: ¿Qué tal una gran H?
4: ¡Yo encontré una U!
0: ¡No! ¡Tiene que ser una X!
5: ¡Aquí no hay X!
0: ¡Tiene que estar aquí! ¡Miren! ¡Una X gigante!
9: ¡Tú debes ser el Capitán Harry y su tripulación!
0: ¿Nos conoces?
9: Las noticias viajan rápido entre los piratas. Y ustedes deben ser muy buenos piratas para haber encontrado mi tesoro.
1: ¿Cómo que su tesoro? Nosotros estábamos aquí primero.
9: Quiero decir que fui yo quien lo enterró aquí en primer lugar. Les diré algo. Estoy dispuesto a compartir mi tesoro con ustedes si me ayudan a sacarlo. Cavar es un trabajo muy arduo para mí.
1: Ten cuidado, Harry. Los piratas son tramposos, sobre todo los púrpuras.
0: No te preocupes. Hay algo en el pirata púrpura que me hace confiar. Trike, haz tu trabajo. ¡Cielos! ¡Miren eso! ¡Un verdadero cofre de tesoro!
4: ¡Ábrelo, Harry! ¡Veamos lo que contiene!
0: ¿Entonces puedo?
9: Solo recuerda que sea lo que sea. Lo compartiremos.
1: ¡Santos cielos! ¡Emparedados y frutas! ¡Y galletas de pirata hechas en casa!
2: Parece que es un picnic especial de Nana.
0: Es uno de los picnics especiales de Nana.
9: ¿Quién dijo que quiere un rico jugo?
0: ¡Nana!
5: ¡Salta, Harry!
0: Tuvimos una gran aventura. Yo era un capitán de mar y Nana era el pirata púrpura.
5: ¡Cielos! Eso me convierte en la hija de una pirata.
1: Yo siempre supe que Nana era una pirata.
2: ¿Por qué?
1: Porque tiene un gran corazón.
4: Sí, y conduce un auto.
2: Cierto, y toca la guitarra.
10: Doblado al español en Lip Sync Audio Video.

0: Ford. No puedes moverte cuando estás congelado, bajo ningún pretexto. Así son las reglas.
1: Ups.
0: Te encontré.
2: ¡Wow!
0: ¡Congelado!
3: ¡Oh!
4: ¿Qué crees que estás haciendo? ¿Ni siquiera puedes disculparte?
0: No puede contestar porque estamos jugando a congelado, Mac.
1: ¿Quieres jugar?
4: ¿Qué? ¿Con T-Bone? No sería justo. Quiero decir, ¿yo que soy tan veloz contra el perro más lento de la isla?
1: Oye, no eres muy amable.
0: ¿Estás bromeando? T-Bone no solo corre rápido, sino que puede saltar muy alto y además es muy fuerte.
4: Sí, claro, lo que tú digas.
1: Sí, T-Bone corre bastante rápido y también es muy fuerte.
4: ¿En serio? ¿Crees que es más rápido, más fuerte y salta más alto que yo?
0: Con dos patas cruzadas detrás de la espalda.
4: ¿De veras? Pues, ¿qué tal si hacemos una pequeña competencia? Yo contra T-Bone. Y el ganador se lo lleva todo.
0: De acuerdo. El ganador se lo lleva todo.
1: ¿Qué es todo?
4: Si él gana, le daré mi hermoso collar a T-Bone. Y si yo gano, me quedaré con su collar.
0: Hecho.
4: De acuerdo.
0: Será algo genial, ¿no lo crees?
1: No habla porque aún no lo has descongelado, Cleo. Ya sabes que T-Bone siempre cumple las reglas.
0: Bien, T-Bone. Quedas oficialmente descongelado.
5: Oh, ¿por qué dijiste que haría una carrera contra él?
0: ¿Qué?
5: No quiero correr contra Mac y mucho menos perder mi collar nuevo.
0: ¿Por qué no me lo dijiste?
5: Porque uno no se puede mover cuando está congelado. Estas son las reglas del juego.
0: Es cierto. Pero no te preocupes. Verás que te irá muy bien en la carrera.
5: ¿Estás segura?
0: ¿Alguna vez te he dado un mal consejo?
5: Muchas veces.
0: ¿Ah? Bien, pero esta vez no. Porque Clifford y yo te ayudaremos a entrenar para la carrera.
1: Pon atención, T-Bone. La carrera partirá de las dunas, pasará por el pueblo, luego saltarán sobre el jardín de los Blickman, seguirán corriendo hasta la playa, arrastrarán una carretilla de arena...
0: Y luego darás un gran salto final para llegar...
1: ¡A la meta!
5: ¡Vaya! Wow, ¿Qué estamos esperando? Voy a empezar a entrenarme.
1: Bien, así se hace, T-Bone. Muy bien, con fuerza. Eso es, T-Bone. Solo convéncete de que puedes hacerlo. ¡Tú puedes hacerlo!
5: ¡Lo puedo hacer!
0: ¡Un poco más alto! ¡Un poco más alto! ¡Bien!
5: ¿Y cómo me bajo ahora?
1: T-Bone, recuerda que puedes hacerlo.
5: ¡Yo puedo hacerlo!
1: Bien, ahora inténtalo tú.
5: ¡Puedo hacerlo!
0: ¡Muy bien!
1: ¡Eso es, T-Bone! ¡Hala con fuerza, T-Bone!
5: ¡Puedo hacerlo! ¡Puedo hacerlo!
0: ¡Lo hiciste!
1: Ya estás listo, T-Bone. Y recuerda...
0: ¡Puedes hacerlo! De acuerdo, T-Bone. ¿Listo para la carrera?
5: Sí, estoy convencido de que puedo hacerlo.
1: ¡Claro que sí!
4: Y bien, T-Bone, ¿estás listo para retirarte?
5: No, estoy listo para competir.
0: De acuerdo. sus marcas.
5: Buena suerte, Mac.
4: Sí, gracias.
1: ¿Listos?
0: ¡Ya! ¡Vamos, Tibo!
1: ¡Corre!
0: ¡Wahoo!
1: ¡Corre, T-Bone!

0: ¡Puedo hacerlo! ¡Sí!
1: ¿Qué ocurre ahora? ¡No! No, T-Bone, ¿qué estás haciendo? ¿Ah? Si no vuelvo a ver un perro nunca más, estaré satisfecho.

0: Ahora veremos quién gana esta carrera. ¡Tú puedes hacerlo! Dile adiós a tu collar.
1: Puedo hacerlo, puedo hacerlo. ¡Qué gran carrera!
2: ¡Increíble!
0: ¡Gané! ¡Gané!
3: ¡Allá viene T-Bone!
2: ¡Bravo, T-Bone!
0: Pero él no ganó. ¡Yo gané!
1: ¿Me vieron? ¿Vieron lo rápido que corrí?
3: ¡Claro que sí! ¡Casi ganas!
2: ¡Y Mac casi, casi perdió!
1: No sabía si podía hacerlo, pero casi, casi gané.
3: ¡Estuviste estupendo!
2: ¡Hurra, T-Bone!
3: ¡Sí, es el mejor!
0: No entiendo. ¿Por qué están tan felices? Yo soy el ganador, ¿saben?
1: Tienes razón, Mac. Fue una buena carrera, pero tú la ganaste. Toma mi collar, te lo ganaste limpiamente y sin trampas.
0: Sí, limpiamente y sin trampas. Oh, quédatelo. No me gusta mucho.
1: No, Mac, llévatelo. Ganaste una carrera justa y yo la perdí.
0: No, no me lo gané. Hice trampa. No me lo gané limpiamente y sin trampas. Pude ganar, pero no lo hice. Así que quiero que te quedes con tu collar, ¿de acuerdo? ¡Pero la próxima vez sí que te voy a ganar!
1: ¡Pobre Mac! ¡Qué mal se siente por haber hecho trampa!
2: ¡Sí, pero tú no! ¡Estuviste estupendo, T-Bone!
1: ¡Gracias! ¡Me esforcé al máximo!
4: Así es, y por eso fue una gran carrera, T-Bone.

0: problemas estomacales. De acuerdo, Clifford. Siéntate. Muy bien.
1: Me encantan sus galletas caninas, ¿verdad?
0: Podría estar todo el día comiéndolas. Pero hoy te las doy de premio cada vez que hagas algo bien, Clifford. Ahora, échate. ¡Muy bien!
2: Buenos días, Emily.
0: Buenos días, señora Blickman. ¿Quiere ver cómo Clifford hace los trucos?
2: Oh, no. Gracias, cariño.
1: Es un perro muy especial.
2: Sí, bien, en todo caso, es un perro muy grande. Por eso les vine a informar que mi esposo y yo vamos a pintar la cerca hoy.
3: Así es, y no queremos que se repita el mismo incidente que ocurrió el año pasado cuando...

0: Tendremos mucho cuidado, señor Blickman. Y tú, aléjate de la cerca por hoy, ¿me oíste, Clifford?
1: No pudo la niña tener un conejillo de indias.
0: Bien, Clifford. Vamos a ver ahora. Haz una voltereta.
2: ¿Emily? ¡Charlie! Tenemos que irnos o llegaremos tarde al fútbol.
0: ¡Ya voy, mamá! Me tengo que ir, Clifford.
3: No, hasta luego.
0: ¡Oh, no! No le di su golosina a Clifford.
2: Tendrás que hacerlo luego, cariño. Llegaremos tarde.
0: Te daré tu premio cuando vuelva a casa, Clifford.
4: ¿Crees que está enfermo, Cleo?
5: No lo sé. No se ha movido desde que llegamos.
4: Debemos llamar a Emily.
5: Se fue, ¿no te acuerdas? Vimos que se iba con Charlie.
6: ¿Emily se fue? Pero me iba a dar una de esas galletas después de hacer mi truco.
5: No hay problema, grandote. Yo te la daré.
6: ¿Crees que se puede?
5: Hiciste el truco, ¿no?
6: Sí.
5: Pues te mereces tu premio.
6: Es cierto.
5: Y para que te sientas mejor, Tibón y yo lo compartiremos contigo.
4: ¡Sí!
5: Un pedazo para Tibón. Uno para mí. Y uno para ti. Ya está. Ahora estamos todos contentos.
6: Aguarda, ustedes no hicieron ningún truco. Emily me estaba dando golosinas por lo bien que hice mis trucos.
5: De acuerdo. Tibón, haz algún truco especial. Eso sí que fue especial. Toma, amigo.
4: ¡Un buen lanzamiento, Cleo!
5: Lo hice muy bien, ¿no es cierto? Y un lanzamiento tan bueno sin duda se merece una golosina.
6: Te salió muy bien, pero se va a enfermar con todas esas galletas caninas.
5: Ay, gracias por preocuparte por mí, Clifford. Es algo muy considerado. Tan especial que mereces una galleta.
4: ¡Oigan, miren! ¡Estoy mareado!
5: ¡Muy bien, Tibón! ¡Ahí te va otro premio de mi parte!
6: ¡Oye, mira esto!
5: ¡Qué buen truco, grandote! ¡Cuidado con la cerca, Clifford! ¡Oh, no!
4: Eso no debe ser bueno.
6: Estoy bien. Y además no le hice nada a la cerca.
5: Eso se merece otra ronda de galletas para todos. Oye, Clifford, creo que nos apresuramos al celebrar. Es que tienes algo en el lomo.
6: ¿Qué? ¿Qué? ¿Dónde? ¿Qué es? ¡Oh, no!
5: No te preocupes. Sé lo que vamos a hacer.
6: ¿De veras?
5: ¿Alguna vez te he dado un mal consejo? Bien, amigos. Voy a abrir el agua.
6: ¿Se está quitando?
4: Pues...
5: ya se quitará. Y mientras tanto... ¡vamos a comer otro pedazo de galleta! Bien, parece que esta lata se terminó.
4: ¿No quedan más?
5: No te preocupes. Aquí quedan 3 grandes latas más.
6: Oigan... chicos, ya estoy limpio.
5: Aún no. Creo que hace falta... atropellarlo un poco.
6: ¿Te parece bien así?
5: ¡Exacto! ¡Y eso se merece otra galleta!
4: Este baño es excelente. Uno se limpia y se ensucia al mismo tiempo.
5: Y un baño especial merece una galleta especial.
4: Ay, me duele un poco el estómago.
6: Sí, a mí también me duele.
5: Debe ser que tienen hambre. Tomen una galleta más.
4: ¡Oh! ¡Qué lleno estoy!
5: Yo también.
6: Me siento mal. Oye, Cleo, ¿aún tengo el lomo sucio?
5: No sé. Estás lleno de lodo.
6: ¡Mira, quedé muy limpio! ¡Emily se pondrá tan contenta!
5: No estoy muy segura de eso.
6: ¿Ah? ¡Oh, no! Tenemos que limpiar todo esto antes de que Emily vuelva. ¡Oh, el señor Blickman! ¡Y Emily Elizabeth! ¡La cerca! ¡Dense prisa!

0: ¡Aléjate de la cerca enorme, perro callejero y gigante!
1: ¿Ocurre algo malo, señor Blickman?
0: Tu enorme balón de pelos rojos está junto a mi cerca. Debe estar haciendo algo malo.
2: Oh, no te alteres. Ven acá, Horacio. Vuelve a casa y termina de dormir tu siesta.
1: No podía creer lo bien que te portaste, ¿verdad, Clifford? Te pido perdón por haberme ido con tanta prisa esta mañana. Ya sé que te debo una galleta, pero te traje una bolsa llena de golosinas del partido de fútbol infantil. Y no te preocupes por Cleo y por Tibon. También hay para ellos. ¿Se sienten mal?
3: Me parece que por hoy ya comieron golosinas.
1: Clifford, ¿te comiste todas las galletas para perro? ¿Y Cleo y Tibon te ayudaron? No puedo creerlo. Sé que las galletas caninas son muy ricas, pero se comieron demasiadas. Bien, supongo que aprendieron la lección sobre comer demasiadas golosinas del modo más desagradable. Y la próxima vez pondré esas galletas donde no las encuentres.
3: Bien, todo el mundo se equivoca a veces.
1: Hasta el mejor perro del mundo entero, mi Clifford.

0: Franklin. Franklin el maestro. Franklin sabe contar de dos en dos y atar sus agujetas. Puede enseñarle a su hermanita a hacer burbujas y a jugar encantados. Pero un día, Franklin decidió que era tiempo de enseñarle algo más importante.
1: ¡Bien hecho, Harriet! ¡Los pusiste todos! ¿Quieres jugar otra cosa?
2: ¡Escondidas! ¡Escondidas!
1: ¡Muy bien! ¿Quién se esconderá?
2: ¡Yo!
1: De acuerdo, Harriet. Será mejor que te escondas muy bien. Uno, dos, tres, cuatro, cinco, seis, siete, ocho, nueve, diez. ¿Lista o no? ¡Allá voy! Me pregunto dónde puede estar. ¿No está por aquí? tampoco está aquí debajo. Me pregunto dónde está. Ah, bueno, creo que voy a tener que rendirme.
2: Aquí estoy.
1: Cielos, Harriet, te escondiste muy bien.
2: ¿Otra vez? ¿Otra vez?
1: Ahora no podemos. Vamos a ir a casa de Oso. Castor y Conejo también estarán ahí.
2: ¿También Osita?
1: Sí, también ella.
2: ¡Yujú!
3: Y aquí estoy con el cachorro de mi tía.
1: ¡Ay! Tiene mucho pelo.
4: Oigan, miren lo que está haciendo Beatriz.
1: ¿Cómo hizo eso ella sola?
5: Es que sabe todos los números del 1 al 5.
4: ¿Cómo logró aprenderlo?
5: Yo se lo enseñé.
3: Chispas, cuando ella vaya a la escuela lo va a hacer muy bien.
5: Ajá. Oye, ¿dónde está el número 5, Beatriz?
4: Parece que Harriet también intenta aprender los números.
1: No te he estado ayudando como debería, Harriet. En lugar de jugar, debo enseñarte cosas. Pero vamos a arreglar eso. A partir de hoy, vas a aprender mucho.

0: ¡Bienvenida a tu primer día de clases, Harriet!
1: Franklin.
0: Aquí es donde te sentarás. ¡Ay! Tu primera lección será contar.
1: ¿Contar?
0: Uno. Dos. ¡Ay! ¡Oye! Se supone que debes aprender, Harriet. ¡No jugar! Ahora di el número después de mí. ¿Uno?
1: ¿Uno?
0: ¡Eso es! ¡Bien! Quizá debamos intentar otra cosa.
1: ¿Chispas?
0: Ay. Gracias, Harriet. Bien. Un dedo.
1: ¿Un dedo?
0: Muy bien. Dos dedos.
1: ¿Dos dedos?
0: Bien hecho, Harriet. Bien. ¿Cuántos dedos hay?
1: ¿Un dedo?
0: ¡No!
1: ¿Dos?
0: ¡Ay, no, Harriet! ¡Estos son tres dedos!
1: ¿Tres dedos?
0: Muy bien. Intentemos otra vez. ¿Cuántos dedos hay aquí? ¿Qué estoy haciendo mal? Inténtalo tú sola. Tal vez deberíamos intentarlo otra vez. Primero toca la tecla amarilla. ¡Genial! Ahora toca la amarilla otra vez. ¡No, no, no, no, Harriet! ¡Ay! Continuaremos después de tu descanso. Caballo.
1: Caballo.
0: Bien. Ahora vamos a ver cuántos recuerdas. ¿Qué es esto, Harriet?
2: Uf, uf, uf.
0: Ese es el sonido que hace, pero ¿cómo se llama?
2: Uf, uf.
1: Mu, mu.
0: Es una vaca, Harriet. ¿Recuerdas?
1: Vaca.
0: ¿Y este?
1: Bicicleta.
0: ¡Ay, no, Harriet! ¡Es un tractor! Y este es un monte grande. Pequeño, mediano y grande. Ahora señala el monte pequeño.
1: ¡Rum, rum! ¡Otra vez, otra vez!
0: ¡No, Harriet! ¡No estamos jugando! ¡Se supone que estamos aprendiendo! ¿Recuerdas? Esta es tu mano derecha. Y esta tu mano izquierda. Derecha.
1: Derecha.
0: Izquierda.
1: Izquierda.
0: ¡Genial! ¡Eso es! ¡Bien, Harriet! ¡Vuelta a la derecha! Los malvaviscos se colocan unidos a la pajilla. ¡Te enseñaré! ¡Inténtalo! ¡Eso es! ¡Qué buena niña! Ahora un malvavisco en cada lado. ¿Ves? ¡Lo estás haciendo bien, Harriet! Observa con cuidado. Voy a enseñarte a hacer una bonita figura. ¡Así! ¡Listo! Pero se supone que no debes comerlos.
1: ¿Beberlo? Oh.

Esto es para que no se vaya cuesta abajo. Es divertido aprender a pintar. Este es azul.

0: Voy a pintar esa roca de allá.
1: ¿Roca? Ten.
0: Gracias, Harriet. ¿Dónde encontraste el vagón?

0: enseñar es un trabajo difícil y no lo estoy haciendo bien.
1: Oh.
0: He intentado enseñarle todo.
1: Bueno, Harriet aún es muy pequeña, Franklin. Quizá tus lecciones son un poco avanzadas para ella.
0: Solo quería que estuviera preparada para ir a la escuela.
1: Todavía falta mucho tiempo para que eso suceda.
2: Miren a quién encontré durmiendo en su habitación. Debió tener un día muy ocupado.
1: Oh, no. Esta silla está suelta otra vez.
2: Oh. La arreglaré antes de que suceda algo. Ahora vuelvo.
0: Oh. Tardaste un poco, papá.
2: ¿Quién te enseñó a usar el martillo?
3: Franklin.
2: Debe ser un buen maestro.
0: Yo no se lo enseñé. Debe haber aprendido cuando estábamos jugando.
1: ¿Sabes, Franklin? Jugar con alguien puede ser una buena forma de enseñarle cosas.
0: ¿En serio? Entonces supongo que te he enseñado desde que naciste, Harriet.
4: La alergia de Franklin. Franklin sabe contar de dos en dos y atar sus agujetas. Puede detener su bicicleta y puede detener su balón de fútbol soccer. Pero un día, Franklin no podía detener un estornudo.
0: ¡Viva! ¡Ese fue el más grande chapoteo de todos!
5: ¡No! ¡El mío fue más grande!
0: Quizá tengas razón, porque creo que eres el oso con más lodo que haya visto.
5: No importa. Me bañaré cuando llegue a mi casa con mi nuevo jabón de burbujas.
0: Preferiría darme un baño de lodo. Oye, oso, quizás si saltamos juntos al mismo tiempo, podamos hacer un enorme chapuzón.
5: ¡Buena idea, Franklin!
0: ¿Listo, oso?
5: ¡Listo! ¡Uno, dos, tres!
0: ¡Alto! Lo siento, oso.
5: No importa, Franklin. Hagámoslo otra vez.
0: Esta vez el lodo salpicará encima de nosotros.
5: ¡Bien! ¡Uno, dos, ¡alto! ¡Tres! Chispas, Franklin. ¿Te sientes bien?
0: Eso creo.
5: ¿Ya terminaste de estornudar?
0: Eso espero.
5: Tal vez te resfriaste. Vamos, Franklin, te llevaré a mi casa. Mi mamá nos puede hacer una sopa de pollo.
0: ¡Achú! Necesito una caja grande de pañuelos. ¡Achú! ¡Achú!
5: ¡Chispas! ¡Las deshojaste todas!
3: Estornudas mucho, Franklin. ¿Estás resfriado?
0: Estaba bien cuando llegué a casa anoche. Desde que llegué aquí, empecé a estornudar de nuevo.
3: Quizá tengas una alergia. Mis primas son alérgicas a la maleza. Las hace estornudar mucho.
0: ¿Una alergia? ¿Qué es eso?
6: Yo soy alérgica a los pepinos. Si los como, me provocan urticaria por todos lados.
0: ¿Y qué es lo que haces?
6: Ya no los como.
5: Me pregunto a qué eres alérgico.
6: Para saber.

0: hacerlo, debemos hacer algunas pruebas.
1: ¡Ah! ¡Achú!
0: Descuida, esto no dolerá. ¿Algún estornudo, Franklin?
1: No por ahora.
0: Tejón, empecemos con los pepinos.
2: De acuerdo, Castor.
3: Debimos haber traído aderezo.
1: ¿Por qué no me siento a la mesa, Castor?
0: Porque si empiezas a estornudar, ¿cómo voy a decirte a cuál de ellos eres alérgico?
1: Ah, sí, tienes razón.
3: Servidos los pepinos.
1: Gracias, oso. ¡Achú!
0: ¡Franklin! Tú eres alérgico a los pepinos. ¡Como yo!
1: Es fácil. Solo debo alejarme de los pepinos desde ahora. ¡Achú!
3: Pero, Franklin, no había pepinos en el estanque de lodo ayer.
0: Ni en el parque esta mañana.
1: Tienen razón.
0: Probemos con el lodo.
1: ¡Cielos! Espero que no sea el lodo.
3: Yo también, Franklin. Nos divertimos mucho ayer.
1: ¡Achú!
2: ¡Ay, no! ¡Debe ser el lodo!
0: No, no creo, porque no había lodo en el parque esta mañana. ¡Continuemos!
1: ¡Achú! ¡Achú! ¡Achú! ¡Achú! ¡No! ¡Ya no quiero probar!
0: Franklin, ¿no es mejor saber a todo lo que eres alérgico de una vez?
1: ¡No, si soy a las galletas! ¡Achú! ¡Ay, chispas! ¡No!
3: Ni siquiera las comiste. Debes ser realmente alérgico. ¿Te importa si me las como?
1: ¡Ay! ¡Adelante, oso! ¡Achú!
2: ¡Cielos! Todo lo que oso te dio te hace estornudar.
0: ¡Ah! ¡Un momento! ¡Retrocede, oso!
1: ¡Qué extraño! ¡No estornudo ahora!
0: Ahora, prueba los pepinos. Y huele esto. ¿Bien?
1: No hay estornudos, no lo entiendo.
0: Creo que yo sí. Franklin, eres alérgico a... ¡Oso!
1: ¿Qué? ¿Cómo puedo ser alérgico a mi mejor amigo? ¡Achú!
3: ¿Y eso significa que ya no podemos ser amigos, Franklin?
1: ¡Claro que no, oso! Sigue siendo mi mejor amigo, sin importar nada.
3: ¡Ah! ¡Eso es bueno!
1: ¡Achú! Solo que debemos encontrar una forma de jugar separados.
3: Sí, eso funcionará.

0: Franklin. ¿Le envías una carta a alguien?
1: Hola, Tejón. Le envío un rompecabezas a Oso.
0: ¿A Oso? Pero si acabas de pasar su casa.
1: No quiero estornudarle. No es fácil tener un amigo al que no puedes acercarte.
0: ¡Hola, Oso!
2: ¡Hola, Castor!
0: Pareces muy solitario. ¿Te gustaría ir a recoger moras con Tejón y conmigo?
2: Está bien. ¿Y después podrían llevarle algo a Franklin por mí?
0: De acuerdo. ¡Hola!
2: ¡Oh, oh!

0: Oye, Franklin, ya no estás estornudando.
1: Tienes razón, oso.
0: Chispas, me pregunto qué te alivió.
1: Tal vez cuando estás cubierto de lodo no soy alérgico a ti.
0: Esas son buenas noticias, Franklin. Estaré cubierto de lodo para siempre.
1: ¡Tú lo dijiste!
0: ¡Papá! ¡Franklin puede jugar conmigo de nuevo!
2: Oh, no sabía que él no podía jugar contigo.
1: Soy alérgico a oso.
0: Lo hago estornudar.
1: Excepto cuando está cubierto de lodo.
0: Así que estaré cubierto de lodo para siempre. ¿Está bien, papá?
2: Supongo que no podemos dejar que el pobre Franklin estornude todo el tiempo.
0: ¡Genial! ¡Gracias, papá!
2: Pero no sé si esté bien enviar a tu amigo así a su casa. Muy bien, Franklin. Hora de bañarse.
1: ¡Ah! ¡Achú!
0: ¡Oh, no! ¡Empezó de nuevo!
2: ¿Sabes? No creo que seas alérgico a oso después de todo, Franklin.
1: ¿No? ¡Achú!
2: No. Creo que podría ser algo que contiene este jabón de burbujas.
0: ¡Oye! Quizá tenga razón, Franklin. Mamá lo compró el miércoles y fue la primera vez que lo usé.
1: ¿El miércoles? Ese fue el día que empecé a estornudar. ¡Achú!
2: Ahora estoy seguro que es algo en el jabón.
0: ¿En serio, papá? ¿Significa que lo que tengo que hacer es dejar de bañarme con ese jabón?
2: Solo tienes que volver a bañarte con el de siempre.
1: ¡Qué bien!
0: ¡Los mejores amigos vuelven a estar juntos!
1: ¡Achú!
0: Andando, Franklin. Vamos al estanque y ambos podremos bañarnos.
1: ¡Voy detrás de ti, oso! ¡Achú!

0: 5, 6, 7, 8, 9, 10.
1: ¿Aquí nunca me encontrará?
0: ¡Tateti! ¡Ya te vi!
1: ¡Cielos, Cleo! Es la quinta vez que me encuentras tan rápido.
0: Como siempre digo, es un don.
1: ¡Hola, T-Bone!
2: ¡Hola, chicos!
0: ¿Dónde conseguiste ese juguete?
2: Yo... lo encontré. ¡En la calle!
1: Me pregunto de quién será.
0: Ahora es de T-Bone. Ya conoces las reglas. El que lo encuentra, lo conserva.
2: Sí, eso es justo. Creo.
1: Bien, no es justo si eres el que lo perdió.
2: Sí. Así que, ¿ustedes quieren jugar con él?
0: ¡Sí! ¡Qué divertido!
1: ¡Qué gran juguete, T!
0: ¿Saben, chicos? Este juguete se parece mucho a los que el señor Kibble vende en su tienda.
2: No se parece.
0: Sí se parece.
2: Yo tengo que ir a casa, chicos. Creo que ya está oscureciendo.
0: No, no está.
2: Sí está.
1: ¿Qué sucede, T-Bone?
2: Nada, pero tengo que irme a casa. Adiós.
1: De acuerdo. Adiós, T. Hasta mañana.
0: No olvides traer tu nuevo juguete.

0: Becky, devuélvele esa pelota a tu hermano. Sabes muy bien que no es tuya.
1: ¿Bum?
2: Espero que alguien encuentre mi bicicleta y la devuelva, papá.
3: ¡Hola, T-Bone! ¡A comer! Es tu plato favorito, guisado de carne. ¡Sí! ¡Eres el mejor perro del mundo! ¡Disfrútalo, amigo!

0: ¿Quién eres tú?
1: Yo soy tú, en tus sueños.
0: ¿Tú eres yo? ¿Cómo puedes ser yo si yo soy yo?
1: Yo soy la parte de ti que te ayuda a decidir qué debes hacer. Pero no me has escuchado mucho últimamente.
0: Oh, sí. Me duele el estómago.
1: Ven, quiero mostrarte algo.
0: Oh, ¿dónde estamos?
1: En el pasado. A tu época de cachorro.
0: Mira.
2: Eso es, amigo.
0: Oye. ¿Ese también soy yo?
1: Sí, cuando eras cachorro hace unos 2 años. Eras muy bonito, ¿verdad? Y te gustaba jugar con ese juguete.
0: ¡Oh, sí! ¡La cuerda loca! ¡Me encantaba la cuerda loca! El Sheriff Lewis y yo jugábamos con esa cuerda todo el tiempo.
2: ¡Vamos, T-Bone! ¡Hora de almorzar!
0: ¡Era el mejor juguete de todo el mundo!
1: ¿Recuerdas qué pasó después?
0: Lo recuerdo.

0: Ese es mi juguete. ¿Quieren que los tres juguemos con él?
1: Lo siento, cachorro. Ahora el juguete es nuestro.
2: Conoces las reglas. El que lo encuentra lo conserva.
3: ¿Recuerdas cómo te sentías entonces?
4: Sí, lo recuerdo. Ese era mi juguete favorito y me sentí muy mal cuando ya no podía tenerlo. Ay, pero no creo que el señor Kibble se sienta así de mal por perder este otro. Después de todo, él tiene muchos juguetes. Tal vez ni siquiera lo extrañe.

0: Con que, ¿no crees que el señor Kibble pueda extrañar este juguete, ¿eh?
1: No.
0: ¿Por qué no vamos a su tienda y lo comprobamos? Ya casi llegamos.
2: Sé que pedí un erizo de plástico. ¿Dónde estará? Lo siento, Harriet. Sé que tú querías ese juguete, pero no puedo encontrarlo. Debo haberlo perdido o algo así. Oh. Está bien, está bien. Continuaré buscándolo.
0: Harriet quería tener ese erizo de juguete. Pero ahora el señor Kibble no puede encontrarlo. ¿Por qué lo encontré yo?
2: Sí. Lo sé, lo siento.
0: Creo que al señor Kibble le hace mucha falta ese erizo de plástico. Solo estaba soñando. Pero ahora ya sé lo que debo hacer. Mañana bien temprano te llevaré a casa con el señor Kibble. Ahora ven, vamos a dormir. Oh, hola. He decidido devolverle el juguete al señor Kibble.
3: Lo sé. Solo quería decirte lo orgulloso que estoy de ti por tomar esa decisión.
0: Solo hago lo correcto.
3: Sí, así es. Ahora vamos a dormir.
0: Clifford. ¡Hola, Cleo!
4: ¡Trae tu erizo de plástico y juguemos!
0: No puedo. Tengo que devolvérselo al señor Kibble. Le pertenece a él.
4: ¿Así que era del señor Kibble?
0: Como oyes, sabía que era suyo. Pero yo quería tenerlo.
4: ¿Así que lo tomaste?
0: Sí, pero eso estuvo mal. Por eso ahora voy a devolvérselo. ¿Quieren ir conmigo?
5: ¡Claro! Iremos contigo, amigo.
4: ¡Sí! ¡Claro que sí!
0: ¡Pues entonces, en marcha!

Ah, vaya, vaya. Buenos días a todos. Bien, ¿qué tenemos aquí? Pero si es mi erizo de plástico. Eres un perrito muy bueno. Oh, gracias, Timón. Gracias por devolverlo. Hiciste lo correcto. Buen chico.

Hora del cuento. ¿Quieres oír uno de Manchita, verdad? Eso pensé. Es tu favorito. La historia de hoy es Manchita y el patio de juegos. Una tarde soleada, los amigos de Manchita lo invitaron a jugar a la pelota. Manchita dijo que le encantaría, pero que primero debía limpiar el patio. Parecía ser un gran trabajo, pero Manchita reía. Él no pensaba que fuera tan difícil. Ató dos cepillos a sus patas y patinó por el lugar limpiándolo por completo. Parecía tan divertido que todos querían intentarlo. Así que Darnell y Luna saltaron por el patio usando las sogas para amontonar las hojas formando una pila. Rabbit patinó por la cerca con un pincel. Manchita empujó el columpio de Reba y así limpiaron las ventanas. Manchita y sus amigos hicieron el trabajo tan divertido que casi sin que lo notaran, la limpieza estaba terminada. ¡Fin! ¡Este cuento fue genial! ¿No es divertido leer?

0: encontramos el perro que gritó ¡guau!
1: Hace mucho tiempo, nadie estaba a salvo del fantasma del viejo Wifi, el zorrillo fantasma. A todas partes donde iba esa mofeta fantasma lo seguía un olor nauseabundo. Y con el pasar de los años, el fantasma del viejo Wifi comenzó a crecer. Hasta que la increíble aparición tenía 6 metros de altura.
0: ¡Wow!
1: Wifi podía derribarte con un golpe de su cola gigante que expelía un olor más horrible que cualquiera que hubiera olido antes.
0: ¿Wifi? ¡Era solo Clifford!
1: Creo que los perros también quieren oír el cuento.
2: Continúa, papá. Termina el cuento.
1: Y bien, dicen que medía 6 metros de altura y olía peor de lo que alguien puede imaginar. El viejo zorrillo fantasma seguía aterrando a las personas de la isla Birdwell hasta que un día desapareció. Algunos creen que vive en los arbustos del parque Birdwell.
0: ¡Cielos! ¿Crees que eso sea cierto? ¿Crees que Wifi esté en los arbustos?
1: No, esto es solo una historia inventada.
2: Es divertido oír historias, sobre todo cuando sabes que no son reales.
1: Pero terminó la hora del cuento. Vamos, Charlie, llevemos a Emily a casa.
3: ¡Vengan, chicos! ¡Vamos a jugar al bosque!
4: Eso no está bien, Cleo.
2: Nunca sabes qué puedes encontrar ahí.
3: ¿Qué quieres decir? ¿Te refieres a Wifi, el zorrillo fantasma?
4: Sí, eso quise decir.
3: ¡Vamos! Sabes muy bien que los fantasmas no existen. ¡Vamos!
4: Creo que ella tiene razón.
2: Bueno, sí.
3: ¡Vamos!
4: ¡Ya voy!
2: ¡De acuerdo!
3: ¡Juguemos a la mancha! ¡No a Mancho!
2: ¡Ni yo!
4: De acuerdo, yo sí. Ahora ustedes corren.
3: ¡Clifford! ¡Clifford, alto!
4: ¿Qué?
3: ¡Detrás de ti! ¡Es Wifi, el zorrillo fantasma!
4: ¿El fantasma?
2: ¡Tiene que ser Wifi! ¡Corran!
4: ¡Vamos, Cleo! ¡Salgamos de aquí!
2: ¿Dónde está Cleo?
4: ¡No lo sé!
2: Tal vez Wifi la atrapó.
4: Tenemos que ir a rescatarla.
2: ¡Oh, no! ¡Es Wifi!
3: ¡Los asusté, chicos!
4: ¡Cleo!
2: Creímos que eras un fantasma.
3: ¿De veras? ¡Es divertido!
4: No, no es divertido.
3: Oh, vamos, yo solo les estaba haciendo una pequeña broma.
2: No es bueno hacer bromas como esas, Cleo.
3: Lo siento, pero ustedes saben que Wifi no es real.
2: Sí, lo sabemos, pero aún así.
3: Venga, vamos a nadar.
2: ¿Nadar? Está bien. ¡Vamos, Clifford!
4: De acuerdo. Nadar siempre es más divertido que hacer bromas pesadas.
2: Esto es genial, ¿no es cierto, Clifford? Sigue un poco más. Oye, ¿dónde está Cleo? Estaba aquí.
4: ¿Cleo? ¿Dónde estás?
3: ¡Clifford, Tibo! ¿Eh? ¡Socorro! ¡Wifi el zorrillo me atrapó!
5: ¡Wifi el zorrillo fantasma! ¡Fantasma!
4: ¡Ya vamos, Cleo!
2: ¡Ya vamos!
4: ¿Nos engañaste otra vez?
2: Estábamos muy preocupados por ti. Eso no estuvo bien.
3: ¡Eres solo una broma! ¡Ah, no se enfaden! ¡Solo quería divertirme!
2: No me gusta ese tipo de diversión.
3: Lo siento. No lo haré otra vez. Sigamos jugando, ¿les parece?
4: De acuerdo, Cleo. Pero no más trucos.
2: Sí, no más trucos.
3: Está bien, no más trucos.
4: 8, 9, 10. ¿Listos o no? Ahí voy yo. Voy a encontrarlo, chicos. ¡Ajá! ¡Ya te veo, T-Bone!
2: ¡Ay, me encontraste!
4: Sí, ahora busquemos a Cleo.
3: ¡Clifford! ¡T-Bone! ¡Auxilio!
4: ¿Escuchaste eso, T-Bone?
2: ¿Crees que quiere engañarnos otra vez?
3: ¡Por aquí! ¡Detrás del arbusto! ¡Rápido!
4: Déjame ver. Sí quiere engañarnos, amigo. Después de prometer no hacerlo más.
2: ¿Qué vamos a hacer?
3: ¡Clifford, deprisa! ¿Eh? ¡El zorrillo fantasma me atrapó!
4: Ya vámonos de aquí. Cuando se dé cuenta de que no puede engañarnos más, nos seguirá y nos pedirá disculpas.
2: ¡Gran idea, Clifford!
4: ¡Vamos!
3: ¡Oh, auxilio! ¡Wiffy me está matando con su espantoso olor! ¡Rápido!
0: ¡Hey! ¿Dónde están los chicos? Tendrían que estar tratando de salvarme. ¿Clifford?
3: ¡T-Bone!
0: ¡Oh! Se dieron cuenta de que los estaba engañando otra vez. Mejor voy a buscarlos. ¡Ah! ¡Ey!
3: ¡Au, au, au, au, au, au, au! ¡Clifford! ¡T-Bone! ¡Los necesito, chicos! ¡Chicos! ¡No estoy bromeando!
0: ¡Pueden empezar, chicos!
6: No, señora Diller. No he visto a Cleo en todo el día. Clifford y T-Bone están aquí, pero Cleo no ha venido.
2: Parece que Cleo aún no llegó a su casa.
4: ¡Qué extraño! ¿Crees que aún esté en el bosque?
2: No lo sé. Mejor vamos a buscarla.
3: Oh. ¡Ay! No los culpo por no venir. Fui muy mala con ellos. Si algún día salgo de este bosque, nunca volveré a hacerles una broma pesada. ¡Clifford! ¡T-Bone! ¡Wiffy, el zorrillo fantasma! ¿Qué haré ahora? Este definitivamente no es un zorrillo fantasma. Es un zorrillo real.
4: ¡Cleo!
2: ¡Cleo!
4: ¡Cleo, ¿dónde Cleo? Estás?
3: ¡Estoy aquí!
4: ¡Oh, cielos! ¿Qué es ese olor?
2: Debe ser Wiffy el zorrillo fantasma.
4: Y apuesto a que tiene a Cleo.
2: ¡Vamos!
3: Nunca me había alegrado tanto de verlos, chicos.
4: ¿Estás bien, Cleo?
3: Mi lazo quedó sujeto en este arbusto. Luego un zorrillo verdadero vino y me dejó con este olor.
2: ¡Ay, es un olor horrible, Cleo!
3: Lo sé. Los zorrillos reales son realmente apestosos.
4: Déjame soltar tu lazo, Cleo. Así podrás volver a casa y bañarte.
3: Gracias, grandote.
2: Perdónanos por irnos, Cleo. Creímos que querías engañarnos otra vez.
3: Así era. Perdónenme por haberles hecho esas bromas hoy. Lo juro, nunca volveré a hacerlo.
4: De acuerdo. Ven, Cleo, vámonos a casa. La señora Diller se alegrará de verte.
2: Pero apuesto que no estará nada feliz de olerte.
4: Pobre Cleo.
2: El señor Kibble ya la ha bañado 4 veces.
4: Sí, no creo que quiera hacernos más bromas pesadas, amigo.
2: No, no lo creo.
7: No se preocupen, chicos. He aprendido mi lección. Con el peor olor.
8: Fin.
6: Clifford y yo sabemos lo importante que es intentar cosas nuevas. Así es como se aprende. Por eso la gran idea de Clifford para hoy es: cree en ti mismo.
7: Hola, T-Bone. ¿Quieres jugar con nosotros?
2: ¡Claro! Mejora mi técnica cada vez que juego.
7: De acuerdo, entonces a jugar.
2: Lo intentaré otra vez. Esta vez sé que puedo hacerlo.
7: Está bien, ahí va.
2: ¡Lo hice! ¡Lo logré!
4: La primera vez que jugaste ni siquiera podías darle a la pelota.
2: Es cierto, pero sabía que si seguía intentándolo y esforzándome al máximo, mejoraría.
7: Pues sigamos jugando.
6: Creer en ti mismo te ayuda a esforzarte al máximo y a seguir intentándolo. Por eso la gran idea de Clifford para hoy es: cree en ti mismo.

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0: amigo secreto.
1: ¡Anda, Chili! ¡Empújame! ¡Yuhu! ¡Hola, Stephanie!
2: ¡Hola, chicos!
3: ¡Hola, Stephanie!
1: ¡Hola, Stephanie!
4: ¡Más alto, Chili!
5: ¡Eso intento!
1: ¿Qué es eso que tienes ahí?
5: ¡Sí! ¿Qué es eso?
2: Pues pensé que podríamos tener el Día del Amigo Secreto.
1: ¡Oh, eso es genial!
5: ¿Un Día del Amigo Secreto?
1: ¿Sí?
5: ¡Ay, guau! ¡Esa es una de las mejores ideas que has tenido!
1: ¡Chili! ¡Chili! ¿A dónde vas?
3: ¡Vamos a ver eso!
1: ¡Bueno! ¡Chili, ven acá y empújame!
5: ¿Qué es el Día del Amigo Secreto?
2: Cada uno escribe su nombre en un pedazo de papel y luego ponemos los papeles en mi casco. Después, cada quien saca un papelito. Tenemos que hacer algo especial para esa persona que te tocó. Como darle un regalo, leerle un poema o cantarle una canción.
3: ¡Sí! ¡Esa es una excelente idea!
2: Y luego, cada uno a la vez, metemos los regalos en esta caja y nos reunimos para abrirlos todos juntos.
1: ¡Genial! Déjenme darles una idea mucho mejor. ¿Qué tal si escogemos a una persona? Por ejemplo, yo. Y esa persona recibe todos los regalos.
2: ¡Chingy!
6: Eso no sería divertido. No.
1: Bueno, al menos lo intenté.
2: Está bien, empecemos. Aquí hay lápices para todo el mundo.
5: ¡Sí, claro! ¿Cómo es eso?

0: agua. ¿No hay agua? ¡Qué raro!
1: Sportacus, tu reserva de agua está vacía. Es momento de llenarla.
0: Tienes razón. Mejor les digo a los niños que tengo que salir de la ciudad.

0: El mío está listo.
1: El mío también.
2: Póngalos en el casco.
0: Mío.
3: Ahí está.
1: ¿Listo?
0: Sí.
4: ¡Hola, Robby!
5: ¡Hey!
0: ¡Spartacus!
1: ¡Spartacus!
6: Ahí está ese Sportatonto. Siempre lo estropea todo.
4: ¡Hola, chicos!
1: ¡Spartacus, Spartacus! Estamos jugando al amigo secreto. ¿Qué? Y sería genial que tú pudieras jugar con nosotros. ¿Puedes?
0: ¡Sí! ¡Queremos jugar contigo!
2: Sí, juega,
6: ¿por qué simplemente no te vas de la ciudad?
4: Me encantaría, pero solo vine a decirles que voy a salir de la ciudad.
1: ¿Te vas?
4: No se preocupen, es que se me agotó la reserva de agua y debo viajar para traer más.
1: ¿Tienes que viajar para tener agua?
6: ¿Estoy oyendo bien?
4: Sí, porque mi agua viene de un lugar muy especial que está muy al norte.
1: Mira, Sportacus, quédate tranquilo. No habrá ningún bip, bip, bip, bip cuando estés afuera.
0: No habrá problemas.
4: Eso está bien. Suerte y nos vemos a la vuelta. ¡Escalera!
1: ¡Hasta luego, Sportacus! ¡Genial!
6: Tengo que estar seguro de que no me estoy imaginando cosas. ¡Hola, niños! ¿Irritantemente felices?
7: ¡Hola, Robby!
1: ¡Estábamos jugando al amigo secreto!
0: ¡Sí,
1: ¿no
6: sí,
1: gustaría?
6: Sí, claro! Es cierto que el Sportatonto se va de Lazy Town.
1: ¿No te gustaría jugar al amigo secreto con todos nosotros, ah?
0: ¡Genial!
1: Solo necesitas escribir tu nombre en un papel aquí.
6: ¡Claro!
1: ¡Sí!
6: ¡Genial!
1: ¡Ahora ponlo en el casco!
6: Pero volvamos a mi pregunta.
1: ¿Ah?
6: ¿Sportacus saldrá de la ciudad?
1: Bueno...
0: ¿sí?
6: Entonces, ¿ya se fue?
1: ¿Sí?
6: ¿Sí? Entonces, ¿tendré que...?
1: ¡Sí, Robby! Pon tu nombre en el casco y luego saca... el de tu amigo secreto. Sí,
0: sí.
1: Tu amigo secreto.
0: Sí, sí.
6: Como quieran, pero... ¿Sportacus? Se fue.
1: Sí, así es.
6: ¡Excelente! Nos vemos luego.
0: ¡Hasta luego, Robby!
8: No olvides traer el regalo luego.
6: ¿De verdad?
0: Exacto.
6: ¿Sportacus sale de la ciudad? ¡Eso significa vacaciones! ¿Qué? ¿Qué es esto? ¿Qué? ¿Qué? E-I-X-I-R-T-O-K. Sí. No me suena de nada. Esto invita a unas vacaciones felices y relajantes.
2: ¡Saquen una!
1: Bueno, sacaré uno.
0: ¡Wow!
2: ¡Genial!
0: ¡Stephanie!
1: ¡Oh, vaya! Estoy ansioso por saber quién sacó mi nombre.
7: No lo sabrás hasta que cada uno haya recibido su regalo.
1: Es verdad.
0: ¿Quién te salió, Pinky?
2: Bueno, no puedo decirlo. Es secreto, pero es un amigo muy especial.
0: Bueno, solo puedo ser
2: yo. El mío también.
1: Lo es.
2: Bueno, hagamos los regalos.
7: Y los traemos a esta mesa.
1: Sí,
0: exacto.
1: Perfecto.
0: Sí.
7: Vamos a hacerlo.
0: Vamos, ya sé lo que quiero hacer.

0: Estableciendo coordenadas. Sportacus, prepárate para un largo viaje.
1: Estoy listo, vámonos.
2: ¿Qué me regalará Stephanie? Voy a dar un vistazo. Este no es mío, es de Robbie. Ese es de Ziggy. Este es de Pixel. Mi mío no está aquí. Aún debe estar haciéndolo. ¿Qué es esto? ¡Ah! Es uno de los papelitos del juego. ¡Trixie! ¡Es el mío! ¿Cómo puedo hacer esto? Todo el mundo tiene un regalo menos yo. No me parece justo que ella haga esto. Pensé que éramos amigas. Querida Stephanie.
0: Llegando a la fuente, glaciar a la vista.
1: ¡Perfecto!

0: transfiriendo agua.
1: ¡Arriba! ¡Agua! Ya me refresqué. Es hora de volver a Lazy Town.
2: ¡Wow!
3: ¡Wow! ¡Miren eso! Oh, sí. ¡Estoy loco por ver el mío!
4: ¿Cuál es el mío?
2: ¿Dónde está Trixie?
3: ¿Trixie? No podemos comenzar sin ella.
4: Siempre llega tarde.
2: ¡Miren! ¡Una nota! ¿Qué? Es de Trixie.
4: ¡Vaya!
2: Querida Stephanie, creo que no debo ser una buena amiga. No sé qué hice para que no me quieras como tu amiga secreta. Pero no te preocupes, me voy para siempre. Trixie.
3: ¡Pobre Trixie!
4: ¡Oh, no! ¡Eso es muy triste!
2: Ella piensa que yo era su amiga secreta. Pero, ¿quién es su amigo secreto?
3: ¿Sí? ¡Yo no! ¿Trixie?
4: ¿No? ¡No! ¡No soy yo!
2: Bueno, ¿quién más está jugando?
3: ¡Yo no sé!
5: Bien, el único jugador que falta es... ¡Robby!
2: ¡Miren! ¡El papelito de Trixie!
3: ¡Robby Rotten! ¡Oigan! ¡Tenemos que encontrarla!
4: ¡Sí!
2: ¡Sí! ¡Vamos ya!
4: ¡Vamos!
6: Yo pensaba que Stephanie era mi amiga. ¿Crees que conoces a alguien? Y resulta que no sabes nada de ella. ¿Dónde está?
1: ¿Pronto volvió?
6: ¡No!
1: Habla más bajo, niña. Típico. Siempre me despierta.
6: Bueno, igual quien necesita amigos. No sirve para nada. Un chaleco salvavidas para el barco. ¡Me voy ya!
2: ¡Trixie!
3: ¡Trixie!
2: ¡Trixie!
4: No la encuentro por ninguna parte.
3: ¡Yo tampoco!
6: Chicos, esto es terrible.
3: ¡Trixie!
2: Vamos, busquemos por la playa.
4: ¡Eso es! ¡Vamos a la playa!
1: ¿Sí? ¡Estoy de vacaciones!
4: ¿Eh?
2: Robby, ¿no has visto a Trixie?
1: ¿Trixie? ¿Qué? ¿Quién es Trixie?
2: Ella era tu amiga secreta.
3: ¡Sí!
1: ¿Qué?
3: ¡Sí! ¡Robby, tú sacaste su nombre del casco!
4: ¡Sí!
2: ¡Exacto!
1: ¿Eso hice?
2: ¡Sí!
1: Niños, tienen que dejar de meterme en sus actividades. ¡Estoy de vacaciones!
2: ¿Pero no has visto a Trixie?
1: No. ¿Quién?
2: Ella es como de este tamaño. Tiene tres trencitas.
1: ¿Te refieres a la escandalosa?
3: ¡Sí!
1: La última vez que la vi iba en dirección a ese barco.
3: ¿Qué barco?
1: A ese bien.
3: ¿Qué?
1: Estaba ahí.
4: ¡No está!
3: ¿Dónde? ¡No hay ningún barco!
4: ¡Ay, siempre hay un barco!
3: ¡Ay, no!
2: ¡Ay, no! ¿Dónde está el barco? ¡Esperen! De Trixie.
3: ¿Qué?
2: Debe haberse ido al mar con el barco.
4: Déjame ver
3: no.
4: eso. Sí, creo que ella hizo esto. Ay, Trixie.
2: Iré a buscarla.
3: ¿De verdad?
2: Miren, una balsa. La sombrilla. Puedo usarla como vela. En la balsa. Robby, necesito que me prestes esto.
1: ¿Qué? ¿Qué? ¿Dijiste algo?
2: Después te lo traigo.
1: Oye, espera. ¡Devuélveme eso! ¡Es mío!
2: Ah. Ah. Ah.
3: Marcus no está aquí.
4: Sí.
3: ¿No lo recuerdas?
5: Tiene que ir un adulto contigo.
1: ¿Un adulto?
2: ¡Robbie! Necesito tu ayuda.
1: ¿Ahora qué?
2: Tenemos un rescate en el mar.
1: ¿Tenemos?
6: Creo que esta no fue una buena idea. Extraño a mis amigos.
1: Estoy viendo una ballena enorme. ¿Cómo dejé que me metieras en esto?
2: Robbie, aquí no hay ballenas.
1: ¿Qué? Entonces debió ser un pez enorme y muy gordo. Y eso es igual de aterrador.
2: ¡Oh! ¡Ahí está! Voy a bajar la vela. Tenemos que parar.
1: ¡No, espera!
2: ¡Trixie! ¡Ay, Trixie! No estés enojada, por favor.
6: ¡Habla con alguien que quiere escucharte!
2: Trixie, sé que estás triste porque crees que no te tenía un regalo.
6: ¡Es verdad! Y eso que yo te hice una pulsera de amiga muy bonita.
1: No, espera, espera. ¿A dónde vas? ¡No! ¿Qué?
2: Trixie, no te di nada porque tú no eras mi amiga secreta.
1: ¿Quién?
6: ¿No?
2: No, Robbie era tu amigo secreto.
1: ¡Ah, no!
6: ¿Era Robbie?
1: ¡Eso no fue culpa mía!
6: ¿Entonces yo me enojé contigo sin razón?
2: ¿Oh? Yo nunca me olvidaría de ti, Trixie.
6: ¡Ay, lo siento mucho! ¡Muchas gracias! ¡Eres la mejor amiga que he tenido!
2: Ven, vamos a casa.
6: Sí, está bien. No puedo creer que yo haya hecho esto.
1: ¡Qué cosa más aburrida!
2: Ahora tenemos que navegar para volver a Lazy Town.
6: Gracias por recordarme, Stephanie.
1: ¡Ups!
6: ¿Qué hiciste?
2: ¡Esa era nuestra vela! ¡Ay, no! ¡Perdimos la vela! Ahora la balsa no podrá moverse.
6: Sí, y como yo perdí los remos, eso significa que estamos varados en el mar.
2: ¡Ay, no!
6: ¿Qué vamos a hacer?
1: ¿Por qué siempre gritas tanto?
6: ¿Ah? Oh.
4: ¿Chiggy, ves algo?
3: No.
4: Pixel, ¿cuánto tiempo ha pasado?
5: No. Ha pasado mucho tiempo.
4: No quiero ni ver.
1: Nos quedaremos aquí para siempre. Llevamos demasiado tiempo aquí.
6: Solo han pasado 5 minutos.
1: Eso es mucho para mí. Tengo hambre. Tengo sed.
6: ¿Sí?
1: Estoy cansado. Esto es... ¡Sáquenme de aquí!
0: Llegando a Lazy Town.
7: Siempre es fantástico volver a casa. Hay alguien en problemas. ¿O no? Hay una balsa en el agua. Vamos a ver.
2: ¡Miren! ¡Es la Sportanave!
6: ¡Sportacus! ¡Es Sportacus!
1: ¡Sportacus!

0: ¡Vengan, chicos!
1: ¡Dale, Curtacus, dale!
2: Vamos,
0: ¡casi lo logramos! ¡Vamos!
1: ¡Genial! ¡Casi están llegando!
2: ¡Hola, Trixie!
0: Ven,
2: ¿estás
0: Trixie,
2: bien?
0: ¡Ven! ¡Robby, por aquí!
1: ¡Sí! ¡Sí!
2: ¡Trixie! ¿Estás bien?
3: ¡Oh, ahora sí! ¡Y gracias, Spartacus!
0: ¡No, de nada!
3: ¡Perdónenme por ponerlos en una situación tan peligrosa!
4: Lo que importa es que volviste.
0: ¡Así es!
4: ¡Espera, Spartacus! Pensaba que habías ido a buscar agua.
0: ¡Acabo de volver!
1: ¡Justo a tiempo!
5: Bueno, se suponía que tendría las mejores vacaciones de mi vida. Y la próxima vez que quieran jugar algún juego tonto, no me pidan que juegue con ustedes.
4: Bueno.
3: Adiós, Bobby.

Pablo, soy jinete de dragón. Yo soy muy bueno volando un dragón. Puedo hacer giros y trucos y toda clase de vuelos audaces. Y este día voy a iniciar un nuevo trabajo, entregando paquetes para Dragón Express.

0: servicio. Puede ser una caja de cartón llena de piedras. Un servicio. O una cuerda para saltar en un sobre. Un servicio de pies. ¡Ey! Ya debo irme. No quiero llegar tarde a mi primer día en Dragon Express. ¡Aquí voy! Al reino de Noruega, donde hay muchas montañas altas, riscos helados y la terminal de Dragon Express.
1: ¿El nuevo repartidor?
2: ¡Wow! ¡Qué bien vuela!
0: ¡Vamos, Maverick! Soy Pablo, me presento y volando soy un experto. Él es mi dragón, Maverick.
1: Yo soy la jefa Yuniqua. Yo dirijo el lugar.
2: Yo soy Justin y ella es Windy. ¡Ese fue un asombroso y audaz vuelo!
0: Gracias, amigo.
1: Bueno, yo voy a revisar las entregas. Preparen a sus dragones.
0: ¿Y tú eres un jinete audaz?
2: Oh, no. Windy y yo solo entregamos paquetes. No sabemos ningún truco.
0: Pues fíjate en mí, amigo. Te enseñaré todos los trucos que sé.
1: Este es su primer trabajo. Estos deben ser entregados en el castillo Punta Risco.
2: ¡Oh, cielos! El castillo Punta Risco está muy lejos. Tienes que darle toda la vuelta a ese paso.
0: ¿No puedes pasar por ese agujero en las rocas?
1: ¡Ese es el ojo de la aguja!
2: ¡Está muy alto!
0: ¡Pan comido!
1: ¿Eh? Pues ya lo veremos.
2: ¡Vamos, Windy! ¡A volar, niña!
0: ¿Listo, Maverick? ¡Nuestra primera entrega! ¡Ira!
2: ¡Tú puedes hacerlo, Windy! ¡Buena niña! ¡Cuidado, Windy! ¡No muy alto y no muy rápido!
0: ¡Wow! ¡No es wow! ¡Es woohoo! ¡Nos vemos! ¡Woohoo! ¡El ojo de la aguja! ¡Vamos, Maverick! ¡Pan comido!
2: La aguja está muy alto para nosotros. Y recuerda, no muy rápido y...
0: ¡Hola, amigo!
2: ¿Dónde está tu paquete?
0: ¡Ya lo entregué! Dame el tuyo, lo entregaré también.
2: Bueno, está bien.
0: ¡Nos veremos en la terminal! ¡Ia!
2: Windy, ¿no sería bueno volar como él?

0: hay paquetes que necesiten ser entregados.
1: ¿Puedes enseñarme a volar audazmente como tú?
2: Claro, amigo. En la próxima entrega, te enseñaré algunas cosas.
0: Adivinen, chicos. Hay que hacer otra entrega. Para esta entrega, tendrán que volar dentro de la mina escondida.
1: ¿La mina escondida?
0: Sí, es muy difícil. Pero necesitan sus paquetes. ¡Feliz vuelo!
2: Acompáñame, amigo. Te llevaré allá.
1: Bueno, está bien. Creo.
2: Muy bien, amigo. Trata de volar un poco más rápido. ¡Yeah!
1: ¡Muy bien! ¿Quieres tratar de volar más rápido, Windy?
2: ¡Wow! ¡Wow! ¡Wow! ¡No! ¡No wow! ¡Woohoo!
1: ¡Woohoo!
2: Luego trabajamos eso. Ahora, si realmente quieres hacer un vuelo audaz, tienes que volar alto. ¡Vamos, Maverick!
1: ¡Woohoo! ¡Eso sí que es alto! ¿Tú qué dices, Windy? ¡Wow! ¡Wow! Es decir, ¡woohoo!
2: ¡Buen trabajo! Sigue conmigo, amigo, y volarás audazmente muy pronto. ¡Vamos! ¡Ya llegamos! La mina escondida.
1: ¡Oh, no! La entrada es muy angosta. ¡No cabemos ahí!
2: ¡Claro que sí! Tú sigue conmigo y haz lo que yo haga. ¡Ea!
1: No va a poder hacerlo. ¡No puede ser! ¡Lo hizo! Muy bien, Windy. Vamos a intentarlo.

0: abajo, amigo. Ya pueden abrir los ojos.
1: ¿Eh? ¿Eh? ¡Windy, lo logramos! ¡Phew! Gracias, Windy. Lo olvidé. No es Phew, sino... ¡Woohoo!
0: Eso estuvo muy bien. Tienes madera de un gran jinete de dragón.
1: ¿En

0: fue muy rápido.
1: Era pan comido para jinetes de dragón como nosotros.
2: Sí, pan comido.
0: Es bueno saberlo porque hay una entrega más por hacer. Y es la más difícil de todas. La entrega tiene que ser a la Torre de Hielo.
1: ¡Pan comido!
2: ¡Sí, pan comido!
0: Muy bien, pero les advierto, será complicado. Es solo un paquete. ¿Quién quiere ir?
3: ¡Yo iré!
1: No te preocupes, amigo. Tú harás el siguiente. ¡Vamos, Maverick! ¡Allá está! ¡Esa es la entrada! ¡Vamos a buscar el buzón! Tal vez está allá arriba. ¡Pan comido! ¡Vamos, Maverick!

está ese buzón? ¡Ajá! No sé de qué estaba hablando la jefa. No es complicado. Esto es para... ¡Au! ¡Hey! Es un espejo. ¿Dónde está el buzón? ¡Oh! Tendré que ir al otro lado. ¡Oh! ¡Au! ¿Otro espejo? ¿Oh? ¡Bien hecho, Maverick! ¡Vamos! ¿Pero dónde está el buzón? ¡Oh, no! ¿Cuál será? No sé cuál es el verdadero buzón. ¿Tú sí sabes, Maverick? Necesitamos ayuda. ¡Manda la señal de humo!

0: ¿Qué pasa, niña?
1: ¡Oh! ¡Una señal de humo! ¡Y viene de la torre de hielo!
0: ¡Pablo necesita ayuda! ¡Vamos, niña! Windy, parece que tendremos que hacer un vuelo audaz.
1: Recuerda, en la torre de hielo hay muchos trucos.
0: Lo sé, pero hay un gran jinete de dragón allá que me necesita. Y no le voy a fallar. ¡Woohoo!

¡Vuelvo a pasar!

0: bueno que llegaste. No encuentro el buzón. Todo es un espejo. ¡Hielo! Si hubiera una forma de derretir el hielo. ¡Exacto! Si tuviéramos fuego o algo así. ¡Oh, bien pensado, Windy! ¡Adelante, derrite el hielo! Creo que el buzón no estaba en esa.
1: Bien pensado, amigo. ¡Vamos, Maverick, a derretir más hielo! Porque eres un gran jinete de dragón.
0: Gracias.
2: Ahora hay que salir de aquí.
3: ¿Dónde estarán esos repartidores express?
2: ¡Aquí estamos!
4: ¡Volvieron!
2: Y entregamos el paquete.
4: ¡Buen trabajo, chicos! Solo tengo una cosa que decirles.
2: ¿Qué cosa? ¡Woo!

0: Muy bien, chicos. Hay una entrega más por hacer.
1: ¡Woohoo!
2: Espero que sea difícil.
1: Y espero que se requiera de un vuelo audaz.
0: No, solo necesito entregar algo. A mi estómago. Tengo hambre.
1: Vamos a mi casa a comer.
2: ¿Qué cosa hay?
1: Un pan comido.
3: ¡Vuelo!
0: ¡Vamos
3: volando!
0: ¡Vamos, jinetes de dragón!
2: ¡Pan comido!
1: ¿No fue esa una gran aventura voladora, amigos?
0: ¡Claro que lo fue!
2: ¡Definitivamente!

0: La lata de Pip. Una mañana, después de una noche de mucho viento, Petirroja le ayudó a Pip a limpiar.
1: Debe haber sido la noche con más viento de la historia. ¡Mira todas las cosas que volaron hasta tu lata!
2: Había más viento cuando me mudé por primera vez. ¿Qué dijiste?
1: Dije, deja de levantar tanto polvo, me está haciendo toser. ¿Y cómo fue que terminaste viviendo en una lata?
2: Oh, ¿cómo me mudé aquí? Lo recuerdo como si fuera ayer, Petirroja.
1: ¿Y cuándo fue?
2: Fue ayer. Acababa de salir de mi huevo. ¡Pip! Y luego conocí a ti y a Quack y nos convertimos en amigos. Fue el mejor día de mi vida. Era el único día de mi vida. ¡Ups! Pero cuando el día terminó...
3: Bien, hora de ir a casa.
2: ¿Casa?
1: Sí, es mejor que vayas a casa antes de que oscurezca.
2: No estoy seguro dónde queda mi casa.
3: Tu casa es de donde viniste.
2: ¡Oh, bien! ¡Adiós!

0: primera vez que sentí el viento. Y fue la primera vez que sentí frío. Así que decidí buscar un lugar cálido. ¿Tienes frío?
1: No, estoy muy cómoda, gracias.
0: Tengo frío.
1: ¿Te gustaría entrar y calentarte?
0: Sí, gracias. Y así fue como conocí a Nelly. Mi nombre es Pip. No tengo un hogar, pero lo estoy buscando. Eres un ave grande.
1: Soy un perro. Soy Nelly.
0: ¿Este es un buen hogar?
1: Es maravilloso. Ahora, a dormir.
0: Era todo lo que deseaba como hogar. Era genial. Caliente y peludo. Perfecto. ¿No es así? No. Perro es muy peligroso para un pollito. Como si esto no fuera suficiente por un día. Ahora tendré que caminar alrededor de una lata.

hice mi primer descubrimiento acerca de las cosas. Y encontré un lugar que era seguro del viento.

0: Al día siguiente, seguí buscando una casa. Ahí fue cuando conocí a Newton y vi su hermoso árbol de manzanas.
1: Eres bienvenido para quedarte aquí, Pip.
0: ¡Gracias! Este parece ser un buen lugar para vivir.
1: Solo mete tu cabeza y estarás a salvo.

0: De manzana no es un buen hogar, a menos que tengas un lugar donde esconder tu cabeza. Después, Quack me invitó a quedarme con él. Dijo:
1: es el hogar perfecto. ¡Vamos! Bien, mira. Mira esas escuálidas patitas. No creo que puedas nadar.
0: Un estanque es muy húmedo para Pip.

Pequeño.

0: Pensé que te encontraría por aquí. ¿Dormiste en la lata de nuevo, ah?
1: Sí, es muy acogedora. Muy bien, iré a buscar un lugar para poder vivir. Estaré en casa más tarde si no encuentro nada.
0: ¡Detente! ¿Qué dijiste?
1: Dije, estaré en casa más tarde si no encuentro un lugar para vivir.
0: Pip, dijiste casa. ¿Y qué estás buscando?
1: ¿Una casa? ¡Oye! ¡Tengo una casa! ¿Cómo lo hiciste?
0: Soy un pato. ¿Qué puedo decir?
1: Estoy seguro y cálido. Es un lugar en donde mis amigos me pueden encontrar. No me mojaré ni me aplastaré. Y dormí tan bien que ronqué. ¡Hogar! No tengo que seguir buscando, porque encontré el hogar perfecto.
2: ¿Qué te parece? ¡Eres tú!
1: ¡Gracias! ¿Te gustaría entrar a mi casa?
3: Y esa es la historia de cómo Pip fue a vivir a una lata. Y fue contada por el mismo Pip.
1: ¡Salud!
4: ¡Mira! ¡Está lloviendo!
5: ¡Sí! Como estaba lloviendo, decidimos hacer algunas casas de cartón adentro. Aquí estamos sacando el cartón.
6: ¿Qué tal si apoyamos ese aquí?
7: Y luego ponemos esto adentro. Así quedarán balanceados.
5: Sí, Eric y Grace están haciendo la casa en la sala de juegos.
8: Podríamos poner dos juntos, ponerlos cerca de algo.
5: Julio y yo estamos haciendo la casa en la sala.
7: Lo siento, pero tendremos que mover esto.
5: Está bien.
8: Creo que tiene dos formas. Wow.
5: Nuestra casa es grande y un poco inestable. Eric y Grace están haciendo una casa con una hermosa entrada. Por aquí. Ahora estamos sacando el cartón para construir una casa bajo la lluvia. Se está empapando. Decidimos hacer un techo para protegernos de la lluvia.
8: ¡Wow!
5: Pusimos pedazos grandes arriba de las paredes para hacer el techo. El techo nos está protegiendo de la lluvia. Estoy poniendo unos pedazos largos para sostener el techo.
8: Ahora vamos a desbaratarla.
4: ¡Wow!
5: Intenta construir una casa con cosas que encuentres en tu hogar.
9: Portacus, tengo un reto para ti.
10: Me encantan los retos.
9: Suena la campana de la casa de árbol pateando el balón de fútbol. Solo puedes tocar el balón una vez.
10: ¿Solo una vez? ¡De acuerdo! ¡Fuerza! ¡Balón!

0: paz y tranquilidad.
1: Estoy listo para el Festival de la Gran Piedra. ¡Sí, sí! ¡Soy tan fuerte como un buey!
0: ¿Qué está pasando? ¡Estoy tratando de dormir!
1: ¿Estás bien? Voy en camino al Festival de la Gran Piedra. Vamos a comer dulces sanos y luego levantaremos piedras grandes. ¿No levantarás piedras grandes?
0: Ya lo hice.
1: ¿Lo hiciste? ¿Pero de dónde sacaste la energía?
0: Yo la saqué de aquí.
1: ¡Guau!
0: De paletas pegajosas y azucaradas.
1: ¿En serio?
0: Sí.
1: Pero yo creía que la energía solo la obtenemos de los dulces sanos.
0: No. La obtenemos de estas paletas. Aquí tienes. Ahora díselo a los otros mocosos de Lazy Town. Vete.
1: Sí, lo haré. Esto es genial. ¡Qué buena noticia! ¡Guau! Ahora podré levantar la gran piedra. ¡No puedo creerlo!
2: ¡Las piedras de Lazy Town!
3: ¡Esto es genial!
4: ¡Guau! Vamos a tener que practicar si queremos levantar todas esas piedras.
1: ¡Niños! ¡Niños!
3: ¡Hola, Siggy!
1: ¡Miren esto!
3: Siggy, ¿por qué te estás comiendo esa paleta?
1: Bueno,
3: sí.
1: Más tarde esta paleta me ayudará a levantar esas piedras.
2: ¿Cómo? ¿Necesitas dulces sanos para hacerlo?
1: Esta es una paleta pegajosa y azucarada. Y me dará mucha fuerza.
4: ¡Cielos! ¡Vaya! ¿Quién te dijo eso?
1: Bueno, fue Robbie.
3: Sí, iré a hablar con Robbie. Mientras tanto, ustedes empiecen a practicar.
4: ¡Está bien!
2: ¡Adiós!
1: ¡Adiós!
3: ¡Robbie!
0: ¿Qué? ¡Estoy tratando de tomar una siesta!
3: No me parece bueno que le hayas mentido a Siggy con la paleta.
0: ¿Sí? ¿Así te refieres al niño dulcero?
3: Si sigues mintiendo, la nariz te crecerá como a Pinocho.
0: ¿Qué? ¿Pinocho? ¿Qué?
3: Pinocho, el niño de madera que mentía tanto que la nariz le creció.
0: ¿Era bueno mintiendo?
3: Mentía todo el tiempo.
0: ¿Y los demás le creían?
3: ¡Claro que sí!
0: ¿Y ese chico Pinochicho, acaso sabes dónde puedo encontrarlo?
3: Él es el personaje de un libro. Tienes que prometerme que dejarás de mentir.
0: Sí, prometo no volver a mentir.
3: Bien.
0: Pero Pinocho lo hará. Presiento un plan brillante. Nunca me creerán, pero le creerán al mejor mentiroso de todos, Pinochicho Chico, o como se llame. Le diré a él que les diga a ellos que solo coman paletas para que pierdan toda su energía.
5: Librería, ¿cómo
0: lo
5: puedo ayudar?
0: Quisiera ordenar el libro del niño con la nariz. Sí, la que le crece cuando miente. Sí, este es el libro. Gracias.
5: De nada.
0: Conozcamos a este genio villano y mentiroso.

0: eres?
1: Yo soy Robbie Rotten.
2: Yo no te conozco.
1: ¿No me conoces? Soy el gran villano de Lazy Town. ¿De qué hablas?
2: Quiero regresar a casa, a mi libro.
1: No. No, dámelo. Olvídate de esto. Mira, dime algo. ¿Sabes mentir?
2: Bueno, soy conocido por eso.
1: Oh, sí.
2: Digo mentiras y me crece la nariz.
1: Oh, la nariz. ¡Brillante! Necesito que subas y les digas a esos mocosos fastidiosos de Lazy Town que al comer paletas dulces y pegajosas se pondrán muy fuertes.
2: ¿Qué?
1: Sí. ¿Ves esa gran pesa?
2: Sí.
1: Ahora levántala.
2: No puedo.
1: Lo sé. Ahora cierra los ojos. Ciérralos. No mires.
2: No estoy mirando.

0: Intenta levantarla.
1: No puedo, ya lo intenté.
0: Inténtalo de nuevo.
1: Hazlo por mí. Está bien. ¿Cómo lo hice?
0: Está llena de aire, como un globo. Sí.
1: Entonces, tengo que comerme una paleta pegajosa y decirles a todos que me dio energía.
0: Sí.
1: Si lo hago, tienes que dejarme regresar a mi libro.
0: Oh, sí, claro. Te enviaré directo a casa. Jamás te mentiría.
2: Oh, me alegra mucho estar aquí.
0: También.
3: ¡De nuevo!
0: ¡Ay, qué día tan bello para
2: disfrutar! ¡Oh, sí, cosas. Lo es! ¡Oh, oh, Milford! ¡Qué hombre tan fuerte!
0: Sí, lo sé.
2: Pero, ¿eso no es un poco pequeño?
0: ¿Qué?
2: ¿No puedes levantar algo un poco más grande?
0: ¿Cómo qué?
2: ¡Ay, como ese tronco!
0: Ay, supongo que sí.
3: A trabajar, a fortalecer los músculos.
2: ¡Cuidado, Milford! ¡Milford, ten cuidado! ¡Milford! ¡Milford!
3: ¡Cuidado!
0: ¡Se me cae, señorita Bess!
4: ¡Oh, no! ¡Alguien está en peligro!
0: ¡No puedo con esto! Gracias.
4: ¿Qué estaba haciendo?
0: Bueno, trataba de lanzar ese tronco y se me fue un poco de las manos.
4: Hay que tener cuidado cuando lance troncos.
0: No, es verdad, Sportacus.
5: Oye, Sportacus, ¿alguna vez has tratado de levantar la piedra más pesada?
4: Parece muy, muy pesada.
6: ¡Sí, pesada! ¡Por favor, inténtalo!
4: Bueno, puedo intentarlo.
5: ¡Ten cuidado!
7: ¡Con cuidado!
4: ¡Está bien! No. Bueno.
7: Se está moviendo.
6: Debe estar muy pesada si Sportacus no puede levantarla.
4: Supongo que debo regresar a la Sportanave y practicar un poco más.
5: Y come muchos dulces sanos.
4: Voy a hacer eso. Nos vemos.
2: Adiós, Sportacus. Acérquense, traviesos del Festival de la Piedra. Dulces sanos. Una cesta llena.

0: Muy bien, llegó el momento. Recuerda la paleta y la mentira. Esperemos que funcione. Toca madera. No hay madera.
1: Nadie puede.
0: ¡Hola a todos!
2: ¿Quién eres tú?
3: Sí, ¿y de dónde vienes?
0: ¿Sí? Yo vengo de Rottenshire, Escocia. Me llamo Seamus McRotten.
4: ¿Seamus más qué?
0: ¡No, Rotten! Vine a ver quién puede levantar la piedra más grande del mundo.
1: Disculpe, creo que esta es la piedra más pesada.
0: ¿Qué? ¿Cuál?
1: Esa.
2: Es por ti que no pudo ni levantar aquella piedra.
0: Pero yo conozco a un joven que sí puede. Él puede levantar la piedra más grande del mundo.
1: ¡Cielos!
4: ¿Quién eres tú?
5: Yo soy Pi.
0: Peter Paleta, Peter Paleta.
3: ¿Peter Paleta?
5: Sí, así es.
2: Bueno, déjenme ver si entendí.
4: ¿Sí?
2: ¿Tú? ¿Peter? Él necesita dulces sanos para levantar esa roca.
5: No, simplemente me comeré una paleta azucarada pegostosa. Un poco más. Ya estoy listo.
3: ¿De verdad?
5: Voy a levantar la piedra más pesada del mundo. Y esa es la verdad.
1: ¡Wow! ¡Eso fue estupendo!
2: ¡Yo quiero una!
4: ¡A ti ni siquiera te gustan las paletas!

0: Es hora de disfrazarme.
1: ¡Paletos! ¡Paletos!
2: ¡Paletas!
0: ¿Paletas azucaradas?
2: ¡Sí! ¡Sí! ¡Sí!
0: ¡Llévense una gratis!
3: ¡Oh! ¡Gratis!
4: ¿Paletas?
1: Realmente funcionan.
4: Esto no está bien. Hay algo raro en ese tal Peter Paleta.
2: ¡Oh, sí! ¡Por favor! ¡Mía! ¡Está muy buena!
0: ¡Sí, sí! ¡Son muy buenas! ¡Vayan tranquilos!
1: Muy bien, chicos. Sigan comiéndose esas paletas si quieren ser más fuertes.
3: ¡Sí! ¡Ya me siento fuerte!
2: ¡Sí! ¡Está deliciosa!
0: Este tal Pinocho es lo mejor que me ha pasado a mí. Un momento. Si él pudo mentir en esto, podría mentir en muchas otras cosas. Incluso podría decir que Sportacus se fue del pueblo para siempre. Para siempre. Para siempre. No puedo dejar que regrese al libro. Tengo que esconderlo en alguna parte. Conozco el lugar perfecto. Sí, sí, muy bien. Nunca encontrarán el libro aquí. ¡Soy un genio! ¡Hola! ¿Qué tal?
1: ¿Dónde está mi libro?
0: ¿Qué libro? ¿Qué libro?
1: ¡Mi libro!
0: ¿Tu libro?
1: ¿Dónde yo vivo?
0: Sí, sí, sí. Bueno, lo siento mucho, pero lo perdí.
1: ¿Lo perdiste? ¿Mi libro?
0: Lo perdí yo.
1: Pero lo prometiste. Jamás regresaré a casa.
0: No.
2: Creo que estoy muy listo. Voy a levantar la piedra más grande ahora. Mira esto. No está funcionando. No puedo levantarlo.
4: No deberían comerse todas esas paletas.
2: Trataré de levantar la pequeña.
4: Te vas a debilitar.
2: Estoy más débil que esta mañana.
4: ¿Dónde está ese tal Peter?
3: Mi paleta no está funcionando.
5: La mía tampoco.
4: Iré a buscarlo. ¿Dónde está?
1: No.
4: Aquí estás.
1: Hola, ¿eres tú?
4: Yo creo que tú te llamas Pinocho. Tu nariz está más grande.
1: Tienes razón, yo no me llamo Peter, sino Pinocho.
4: ¿Qué haces en Lazy Town?
1: Bueno, un tipo púrpura me sacó de mi libro para convencerlos a ustedes de que comieran paletas azucaradas. No me dejaría volver hasta hacerlo.
4: ¿Y qué sigues haciendo aquí?
1: Bueno, él perdió mi libro. Ahora, estoy aquí atrapado.
4: Si le dices la verdad a mis amigos, te ayudaré a regresar a casa.
1: ¿Lo harás?
4: Claro que sí. Yo nunca miento. ¡Vamos!
1: ¡Genial!
4: ¡Sigue!
2: ¡Las paletas no funcionan!
4: ¡No! ¡Es una gran mentira!
2: ¿Sí?
4: Peter Paleta en realidad es Pinocho.
2: ¿Pinocho?
1: Lamento mucho haberles mentido. Solo quiero regresar a casa a mi libro.
3: ¿Por qué íbamos a ayudar a alguien que nos mintió, ¿eh?
2: ¿Sí? Sí.
4: Chicos, siempre ayudamos a la gente en problemas. Eso es lo que hacemos, como Sportacus.
2: Supongo que
3: bueno,
2: sí.
3: Está bien.
4: Vengan, chicos, vamos a buscar ese libro.
3: Sí, vámonos.
2: Esperen, paren. Encontré el libro. Miren, está ahí abajo.
4: ¡Ay, no!
2: Sí,
4: libro está atorado debajo de la piedra más
2: ojalá
4: pesada.
2: Ojalá pudiésemos levantar las rocas.
5: Sí, pero no tenemos energía.
2: No.
0: Alguien está en problemas. Lo más rápido que pude. ¿Qué pasó?
2: No hay nada que puedas hacer.
5: Al parecer, Pinocho no podrá volver a su casa.
3: Sí, su libro está atorado debajo de la piedra más pesada.
4: Sí, intentamos levantarla.
5: No podemos.
0: ¿Qué?
2: No.
0: ¿Qué haces, portatonto ahí? No se rindan. Recuerden que siempre hay una solución.
2: Es verdad.
0: Yo lo intentaré.
4: Sí.
0: Sí. ¡No puede levantarla! ¡Yo sé qué hacer! ¡Dulces sanos!
2: ¡Wow!
0: Libro, Stephanie.
5: ¡Asombroso!
2: ¡Sí, sí!
0: ¡Cuidado! ¡Ese es mi libro!
4: ¡Tómalo! ¡Aquí está tu libro!
1: Gracias, Stephanie.
4: De nada.
0: No, esperen, esperen. ¡Este es mi libro!
1: Este es el tipo que me obligó a mentirles.
0: ¿Está mintiendo? ¡Tú!
4: ¡Regrésale su libro!
2: ¡Sí!
0: ¡Escuchen! ¡Este libro es mío! ¿Qué haces? ¡Dame mi libro!
1: ¡Es mi libro! ¡Dámelo! ¡Es mío!
0: ¡Es mi libro!
2: ¡Robbie Rotten!
1: Gracias por su ayuda.
4: De nada.
5: De nada.
1: Sí. Aprendí que decir la verdad es mucho mejor que mentir.
2: Sí, es verdad.
1: Adiós a todos.
4: Adiós, Pino.

0: ¡Bienvenidos a Lazy Town! Stingy, dame palomitas de maíz.
1: Te podría convidar un poco, pero son mías.
0: Stingy, por favor, dame palomitas.
1: ¿Qué? ¿Qué? Necesito más.
0: ¡Fin del juego!
2: Entonces, ¿qué haremos ahora?
1: Lo mismo de siempre. ¿Jugar otra vez?
3: ¡Sí, es cierto! Y no te imaginas lo que le dijo a ella. ¡Alcalde, ¿qué hace? ¡Esto no puede ser!
4: Señorita Bessie, por favor, disculpe.
3: ¿Qué hace usted corriendo con un plumero? Como alcalde de Lazy Town, se supone que debe prevenir los problemas y no causarlos.
4: Bueno, hoy mi sobrina Stephanie vendrá a quedarse conmigo. Mire, esta es su fotografía.
3: ¡Ella es! ¡Es preciosa!
4: No hay duda.
3: Pero usted no sabe nada sobre criar niños.
4: ¿Saber qué? Ellos están todo el día en casa con sus videojuegos.
1: ¡Lo tengo!
4: Comiendo caramelos.
3: Sí, eso es verdad, pero necesitará ayuda. Tome algunas notas porque hay mucho que aprender. Los niños necesitan mucha atención.
4: ¿Los niños?
3: Y deben descansar.
4: Sí. Los niños necesitan... ¿Qué fue lo primero que dijo?
3: Mucha atención.
4: Sí.

gracioso. Bien, veámoslo. ¡Oh! ¡Perfecto! Así es, exactamente como yo. Robbie Rotten, lo imaginé. Lazytown es la ciudad más perezosa del planeta. Y yo haré que siga así. Eso es lo que haré. ¿Cuándo llegará ella?

0: Stephanie! Por aquí, Stephanie. Ahí estás.
1: Hola, tía Milford. Estoy feliz de estar aquí.
0: Estoy muy contento de que estés aquí. Oh, diviértete mucho. ¿Y cómo estuvo el viaje?
1: Estuvo bien. Me gusta viajar en tren.
0: Ah, bien, vayamos a tu cuarto. Yo llevaré tus maletas.
1: Ah, no te preocupes, tío. Yo las llevo.
0: ¡Qué chica tan fuerte!
2: Esto significará problemas.
0: Sí. Estoy muy feliz de que estés aquí.
1: ¡Guau, tío! Esta casa es muy linda. Creo que me gustará estar aquí.
0: Oh, me alegro.
1: ¿Qué huele así?
0: Cariño. Oh, Stephanie. Le estaba preparando un pastel a la señorita Bessie, pero creo que él solo lo arruiné. ¿Por qué? ¿Por qué mejor no te muestro tu cuarto? Siéntete como en tu casa y descansa un poco.
1: Oh, no estoy cansada.
0: ¿De verdad?
1: De verdad, yo pensé que jugaríamos a algo.
0: Oh, bien, aquí tienes.
1: ¿Juegas cartas?
0: Que tengas un lindo verano.
1: Ese es un pastel muy lindo, tío.
0: Sí, se ve muy hermoso. ¿Y tú a dónde vas?
1: Saldré a ver si encuentro a alguien con quien jugar.
0: ¡Oh! ¿Niños jugando en Lazy Town? ¡Oh, qué buena broma! Nadie hace eso aquí.
1: ¿Qué?
0: Sí, de verdad. Nadie juega afuera. ¿Y si pasa algo terrible allá afuera? ¿O juegas demasiado y te cansas?
1: No, solo voy a jugar.
0: Por favor, por favor, ten mucho cuidado.
3: ¿Y tú quién eres? ¿Tienes caramelos?
1: No. Soy Stephanie. Me gusta tu disfraz.
3: Yo soy Ziggy y me gustan los caramelos.
1: Me doy cuenta. ¿Y dónde juegan los niños de Lazy Town?
3: ¿Niños? ¿Jugando en Lazy Town? ¡Qué divertido, Stephanie!
0: ¿Qué?
1: No, en serio. ¿Dónde están todos los niños y dónde juegan?
4: ¿Quién es ella? ¿Qué dice? ¿De qué está hablando? ¡Nadie juega aquí en Lazy Town!
3: De lunes a viernes vemos cómo Pixel juega videojuegos y comemos caramelos. Y Trixie toma mis caramelos y los esconde. Y Stingy tiene muchos caramelos, pero no los quiere compartir. Y yo sigo comiendo caramelos.
1: ¿Y eso es todo?
3: Bueno, a veces comemos pastel.
1: Sí. El pastel está bien algunas veces, pero ustedes no juegan.
4: ¡No! ¡A nadie le gusta jugar! ¡Ve a casa! ¡Chuchuchu! ¡Hola! ¡Hola! ¡Ve a casa! ¡No hay juegos!
3: ¿Jugar? Si jugáramos, ¿cuándo comeríamos caramelos? Y eso es importante.
4: Espera. Ella le habla a Ziggy. Y él solo quiere caramelos. ¡Así que todo está muy bien! ¡Wow! ¡Eso estuvo cerca!
3: ¿Quieres conocer a mis amigos?
1: ¡Sí! ¡Seguro!
3: Sí, está muy cerca de aquí. ¡Vamos, sígueme!
4: Pero, ¿hacia dónde van ellos?
5: ¡Aquí vamos!
3: ¡Ahí están! ¡Amigos! ¡Adivinen a quién conocí!
5: ¡Ahora no, Ziggy! ¡Estoy ocupado!
3: ¡Pero quiero que conozcan a alguien!
5: ¡Ziggy, te dije que...!
6: ¡Pixel! ¡Estás perdiendo el juego!
5: ¡Está bien!
6: ¿Qué dices?
7: ¿Lo está? ¿Lo está?
1: Hola, soy Stephanie.
3: Sí.
1: La sobrina del alcalde. Estoy de visita.
8: ¿Qué es eso que tienes?
1: Un balón de fútbol. ¿Quieren jugar?
8: ¿Sí?
6: ¡Niña! ¡Eso estamos jugando! ¡Mira!
1: No, no en la televisión. ¡Afuera! ¿Nunca juegan afuera?
7: No.
1: Jugar a la pelota afuera es fantástico. Puedes correr, saltar y respirar el aire fresco.
3: ¿Aire fresco?
1: Sí.
8: ¿Qué?
1: ¿Nunca antes han jugado con un balón de fútbol?
3: No, nunca.
1: ¿Y al béisbol? No. Vamos, síganme.
8: Bien, sí, vamos con ella.
7: Vamos con ella, tranquilo.
3: Vamos, sí.

0: Bobby Rotten.
1: ¿Quién es él?
0: Él es el hombre más flojo, más gruñón y bueno para nada en todo Lazy Town.
2: Oh, muchas gracias. Me tomó años de práctica. Y dime, ¿qué es esto?
1: Un balón, para jugar.
2: ¿Jugar?
0: Sí.
2: ¿Quieren esto?
0: Sí.
2: Si yo te lo regalo, ¿te irás de aquí?
0: Me voy enseguida.
2: Y adivinen qué otra cosa tengo aquí. Un nuevo videojuego. Dicen que tiene más de 5,000 niveles.
0: No, 6,000 con niveles extra. Oh, oh, wow. Tengo que ir a casa.
2: Por cierto, eso era tuyo.
3: Oh, ladrón, ven aquí. Eso es mío. Ay.
2: ¿Has escuchado el sonido de un balón de goma que se rompe? ¿Te gustaría oírlo?
1: ¡Fantástico! ¡Oye!
2: No lo hagas difícil. Ahora, ¿por qué no te sientas y no haces nada? Sé una niña buena.

0: a diario. Es mi primer día en Lazy Town. Es todo muy extraño aquí.
1: ¡Oh! ¿Chocolate caliente, Stephanie?
0: No, gracias, tío Milford.
1: Oh, pero, ¿qué ocurre, cariño? Luces muy, muy triste.
0: Bueno, estoy contenta de estar contigo.
1: ¡Qué alegría!
0: Pero Lazy Town parece ser un lugar muy complicado.
1: ¡Oh, vaya! ¿Tú piensas eso? Bueno, supongo que yo podría arreglarlo.
0: Esa es una gran idea. Tú eres el alcalde.
1: Oh, ¿sabes? ¡Eso es verdad! Yo pondré las semillas y arreglaré la puerta. ¡Oh, oh, cariño! Eso es mucho trabajo.
0: Pero el problema es que los niños no juegan afuera de sus casas en Lazy Town.
1: Oh, bueno, creo que podría cambiar eso. Los niños solían jugar, pero ya no lo hacen más.
0: No quiere estar todo el día en la casa jugando videojuegos.
1: Oh, creo que hay alguien que te podría ayudar.
0: ¿De verdad?
1: Sí, recuerdo la historia de un héroe que provenía de una isla del Mar del Norte. No recuerdo su nombre, pero tenía un número 9 en su pecho. Él se movía todo el tiempo, aquí, acá, allá. Incluso creo que lo podría llamar un superhéroe.
0: ¿Un superhéroe?
1: Sí, sí. Él vive en un dirigible y cuando la gente quiere contactarlo, le escriben una carta y se la envían en un tubo por el correo.
0: ¡Wow! ¿Crees que le puede enviar una carta?
1: No creo que funcione, pero podrías intentarlo. Creo que aún tengo ese tubo en algún lugar. Iré a buscarlo. ¿Dónde está? ¡Aquí está! ¡Oh, no! ¡Esto es para decorar los pasteles! Oh, volveré en un momento. Bien, aquí tienes, cariño.
0: ¡Gracias!

0: Pequeña, no. Solo causarás problemas. ¡No! ¡No, no, no! ¡Deja! ¡Deja eso tranquilo! ¡No!
1: ¡Funciona!
0: ¡No lo hagas! ¡No, no! ¡No! ¡No! ¡No! ¡No! ¡No! ¡No!

llegó el correo. Me pregunto qué dirá. Pequeña ciudad. Nadie con quien jugar. Lazy Town. Stephanie. Bien. Yo ya he escuchado de Lazy Town. Aquí está. Solía ser un buen lugar para vivir, pero ahora necesita ayuda. Bien. La ayuda va en camino. Bien. Si Stephanie me necesita, entonces me dirigiré a Lazy Town. Muy bien. Aquí.

0: esperabas? ¡Ja!
1: Creo que nadie vendrá.
0: Quizás él renunció y ya no es un superhéroe. ¡Ja, ja!
1: ¿Qué es esto?
0: ¿Qué? ¿Qué? ¡No!

0: No. Soy el número 10. Mi nombre es Sportacus.
1: Soy Stephanie. Gusto en conocerte.
2: ¡Es otro más!
1: ¿Eres un superhéroe?
0: Podríamos decir que soy un poco más que un héroe.
1: Un poco más.
3: ¿Puedo hacer sí. algo?
1: ¡Por allí!
0: ¿Te encuentras bien? ¿Y tú?
1: Gracias.
0: Ellos no arruinarán Lazy Town. Yo me encargaré de eso. Ahora es el momento de terminarte una vez con Spartacook. De una vez por todas. ¡Una trampa! Para Spara y Cook.
4: Giselle. Tengo una cita con la peluquera.
5: Es la señorita Bessie, arruinará mi trampa. No.
4: Sí, voy a...
5: No.
4: Es un día muy...
5: No, no lo creo.
4: Un día maravilloso.
5: No, así no.
1: Tío, alguien cayó en un agujero.
0: ¿Cayó en un agujero? No lo entiendo. Aún parpadea. ¿Qué me perdí?
4: Envíen ayuda enseguida.
5: Señorita Bessie.
1: Traje un salvavidas.
4: Bien.
5: Traje un pastel.
4: Vaya, es un lindo pastel.
5: Muchas gracias, lo hice para usted. Debemos salvarla.
1: Bien, retroceda. Lanzaré el salvavidas por sobre la rama.
4: ¡Buen tiro! Más cerca, más cerca. Sí, ya lo tengo. Ahora el bolso. ¡Listo!
1: ¡Sujeta firme!

0: ¿Está bien?
1: ¡Es mi héroe!
0: Es un gusto ayudar.
2: Estuviste asombrosos, Portacus.
0: Y tú también.
3: Sí, sí.
4: ¿Por qué están aquí?
5: Pero, ¿qué pasó? ¿Qué pasa? ¿Qué es lo que está pasando?
6: Y como alcalde de Lazy Town, les doy a todos ustedes las gracias por estas acciones tan heroicas. Gracias, número 10.
0: No hay problema. Por favor, dígame, Sportacus.
5: Ah, Sportacus.
2: Increíble.
5: Me gusta.
2: ¿Saben? Creo que estoy comenzando a sentir a Lazy Town como mi hogar.
0: Oh, qué bien.
7: Yo también.
2: ¿Te quedarás?
0: ¿Quedarme?
5: Sí, por favor. Sí.
2: ¿Lo harás?
0: Sí, creo que lo haré.
2: ¡Sí!
6: ¡Maravilloso!
0: ¡Aquí! ¡No!
6: ¡Maravilloso! Será mejor que vuelva a mi trabajo.
2: ¡Ah! ¡Te podemos ayudar! ¡Nadie es perezoso!

Robin Rotten. No seré derrotado por un loco que viste mallas y por una porrista de cabello color rosa. Los detendré, aunque sea lo último que haga. Así, Lazy Town será aburrida para siempre.

0: Vamos, Cleo necesita un cono.
1: ¿Listos, chicos?
2: ¡Listo!
3: ¡Listo!
4: ¡Lista!
1: De acuerdo. ¡Allá va!
3: ¡Creo que la tengo!
4: ¡No, no! ¡Yo la tengo! ¡Yo la tengo!
3: ¡Oye! Dijiste que la tenías, Cleo.
4: Lo siento, Ti, pero... ¡pero mira! ¿Qué tiene puesto esa perrita?
5: No puedo creer que se deje ver así en público.
4: Ni siquiera sé qué es esa cosa.
1: No es tan extraño. Es solo un cono de plástico. Evita que uno se rasque y así un área herida o inflamada puede curarse bien.
5: Bien, entonces por su culpa. No estaría usando esa cosa horrible si no se hubiera rascado tanto.
4: Ajá. Si algún día me dicen que tengo que usar una de esas cosas, nunca más volvería a rascarme. Haría lo que sea para no tener que usar algo así. Es decir, solo tienen que verla.

0: triste.
1: Es tan triste, ¿verdad? Me alegra que nunca vaya a sucederme a mí.
0: Ni a mí.
2: Creo que eso podría sucederle a cualquiera de nosotros.
1: ¡Oh, no, Clifford! Yo me controlaría y dejaría de rascarme.
0: Yo también. Dan, dirán, dirán, darán.
3: Creo que deberíamos dejar de hablar del escosor y volver a jugar.
2: Vengan, chicos. Vamos a jugar. Yo gané, yo gané.
1: Tú siempre ganas cuando hacemos una carrera, Clifford.
0: Ahora juguemos a otra cosa.
1: Oh, ¿qué tal a las escondidas?
3: ¡Yo los buscaré! ¡Corran a esconderse!
1: ¡De acuerdo!
2: ¡Vamos!
3: Uno, dos... ¿Qué te pasa, Cleo? ¿Hay algo que te pica?
0: Ay, ¿algo que me pica a mí? ¡No, no, no, no, no, no! ¡No, no seas tonto! Yo... yo solo estaba... revisándome la pata y se ve muy bien. Ahora tengo que esconderme.
3: Uno, dos, tres, cuatro, cinco. ¿Listos o no? ¡Aquí voy yo!
1: ¡Achú!

0: ¡Corra por mí, a Mac Gaby! ¡Corra por mí, a Cleo ya vi!
1: Cleo, ¿estás bien?
2: Tibón, encontraste a Cleo.
1: Ya lo sé, pero creo que ella no se ha enterado.
2: ¿Cleo?
3: ¿Cleo?
1: ¡Cleo!
2: ¡Cleo!
4: ¡Oh! ¡Hurra por Tibón! Me encontró.
5: Cleo, me parece que algo te pica.
4: ¿Qué me pica? Oh, no, no, no, no, no, no. Yo solo estaba quitándome hojas secas de mi pelo. ¡Ay!
3: Tienes un punto rojo detrás de la oreja, Cleo.
5: Mejor deja de rascarte, Cleo, o terminarás con un cono de plástico.
4: ¿Un cono? ¿Como el que usaba la otra perrita? ¡No puedo ponerme algo así! ¡Sería demasiado horrible!
5: No, entonces deja de rascarte.
4: Lo haré. Es decir, no lo haré. Digo, me detendré y no seguiré rascándome.
5: Bien por ti. Eres lo suficientemente fuerte para controlarme.
4: ¡Cierto!
3: No estoy seguro de que puedas detenerte solo porque lo deseas. Cuando algo te pica, te rascas.
1: Deberías ir a ver a la doctora Dinkleo. Ella puede hacer que tu escozor desaparezca.
4: No necesito que desaparezca. Solo tengo que dejar de rascarme y todo estará bien.
5: Uy. Ah, ah.
4: Ya entendí. Dejo de rascarme.
3: Bien, ya es casi hora de ir a buscar a Emily y Elizabeth a la escuela. Nos veremos mañana. Buena suerte con el escozor, Cleo.
4: Gracias, grandote.
1: Hoy estoy listo para ir a excavar en grande, Clifford.
3: Yo también. Estoy ansioso por sentir cómo se mueve la tierra bajo mis patas. Mira, allí está Cleo. Espero que ella también tenga ganas de ir a excavar.
1: ¡Cleo siempre tiene ganas de excavar! ¡Hola, Cleo! ¿Cleo?
4: ¡Oh! ¡Cleo no está aquí!
3: ¡Cleo! ¡Somos nosotros, Clifford y T-Bone! ¡Vamos!
1: Entonces vamos a buscarte.
4: ¡No!
3: ¿Estás bien, Cleo?
4: Sí, claro. Pero estoy un poco ocupada ahora. Contando todos mis juguetes y... perdí la cuenta. Creo que tendré que volver a empezar.
1: ¿Podríamos ayudarte?
4: No, es decir, esto podría llevar toda la tarde. Tengo muchos juguetes para contar, pero ustedes pueden ir sin mí.
3: Oh, Cleo. ¿Estás usando un cono de plástico?
4: Me veo terrible, ¿verdad?
3: No.
1: En lo absoluto.
4: Intenté dejar de rascarme, pero no podía. Tenías razón, Clifford. Cuando algo te pica, tienes que rascarte. La perrita también intentó no rascarse y se sintió muy feliz cuando por fin fue a la doctora Dean, que la ayudó para que ya no le picara tanto.
3: ¿Eso fue lo que te pasó a ti?
4: Ahora me siento mal por haber dicho que la perrita con el cono se veía horrible.
3: Es difícil saber por lo que está pasando otro perro si tú mismo no estás pasando por eso.
1: ¿Ese cono protector es tan malo como pensaste que sería?
4: No, pero no es nada fácil correr y jugar del modo que yo solía hacer.
3: Bien, tal vez deberías correr y jugar de un modo diferente.
1: ¡Claro! ¡Intentemos jugar a la pelota!
4: Dije que tenía muchos juguetes para contar.
3: ¡Allá va!
4: ¡Oye! Vaya, eso no salió muy bien.
3: Inténtalo otra vez. Ya te acostumbrarás a ello.
1: ¡Arrójala hacia aquí, Cleo!
4: ¡De acuerdo! ¡Allá va!
1: ¡Muy bien, Cleo!
3: Sí.
4: ¡Arrójamelo otra vez!

0: ¡Le tengo! ¡Le tengo!
1: De acuerdo, T-Bone, devuélvemela. Voy a usar este cono como una cesta. ¡Miren cómo vuela esa pelota! ¡Ay! ¡Mac!
2: ¡Cleo! ¡Tienes un cono!
1: Ajá.
2: Y estás en un lugar público.
1: Sí, Mac. Tengo un cono de plástico en público. Tenía escozor y no podía dejar de rascarme, así que la doctora Dean me lo puso para que me cure más rápido. Ahora, si tienes un problema con eso, puedes irte y jugar con otra perrita. ¿Entendido?
2: Yo bien, yo digo...
1: ¿Quieres jugar conmigo, sí o no?
2: Sí, quiero jugar contigo.
1: Bien, entonces vamos a jugar.
0: ¡Ya la tengo!
3: ¡Mía, por aquí!
1: ¿Te pica algo, Mac? No tienes que preocuparte. Te verás muy bien con uno de estos.
4: Fin.
5: Eso pensé, es tu favorito. La historia de hoy es Manchita y la fiesta de pijamas. Era de noche en la fiesta de pijamas de Manchita y todos estaban listos para ir a dormir. Pero Ravi no podía dormirse, tenía miedo a la oscuridad. Bien, todos sabían cómo se sentía, así que Manchita le prestó a Ravi su oso de peluche favorito para que le hiciera compañía toda la noche. Darniel le dio su manta azul preferida y Luna le ofreció su muñeca de trapo. Reba colocó su lámpara cerca de Ravi. Rodeado de los regalos de sus amigos, Ravi se sintió muy bien y listo para dormir. Pero ahora nadie más podía dormir. Habían perdido a sus compañeros de sueño. Entonces Ravi dijo que había suficiente lugar debajo de su manta para todos. Así que se acurrucaron todos juntos. Luego, con sus compañeros de sueño cerca y envueltos en la luz de la luna que entraba por la ventana, los amigos se durmieron felices. Fin. ¡Ese cuento fue genial! ¿No es divertido leer?

0: necesitamos un trabajo bien leído.
1: Señor Blickman, muchas gracias por su ayuda. Estas flores son justo lo que necesitaba para que mi fiesta al aire libre sea perfecta.
2: Oh, nada más bonito que una petunia perfectamente plantada.
3: ¡Chocolate!
1: No, no, Cosmo. Si lames toda la masa, no podré hacer el pastel.
4: Ya llegaron los chicos con las mesas y las sillas, mamá.
1: Oh, bien, iré a hablar con ellos.
2: ¡No, Cosmo! ¡Las flores no!
3: ¡Flores lindas!
1: Oh, Cosmo. Tendremos que llamar a una niñera para que te cuide o nunca estaré lista.
4: No tienes que llamar a una niñera, mamá. Yo puedo encargarme de Cosmo.
1: No sé, Yeta. Es muy inquieto.
4: Puedo hacerlo, mamá. Además, tú estarás aquí si te necesito.
1: Bien. De acuerdo, querida. Llámame si necesitas ayuda.
4: No te preocupes, mamá. Cosmo y yo nos divertiremos mucho.
3: ¡Sí!
4: ¡Ven, Cosmo! ¡Vamos a jugar

0: divertido, Cosmo. ¡Otra vez! ¡Otra vez! ¡Otra vez! ¡Otra vez!
1: ¿Todo está bien, Jetta?
0: ¡Sí, mamá! ¡Todo está muy bien!
2: Hola, Jetta.
0: Hola, chicos. Lo siento, pero hoy no puedo ir a jugar. Estoy cuidando a mi hermanito mientras mamá se prepara para la fiesta.
2: ¿Quieres que te ayude, Jetta?
3: Nos encanta jugar con Cosmo.
0: No, gracias. Yo puedo sola.
4: ¡Otra vez! ¡Otra vez! ¡Otra vez!
0: Oh, ¿está bien? Aquí vamos de nuevo.
2: Jetta, tal vez deberías tratar de que Cosmo hiciera algo más tranquilo para que se calme un poco.
3: ¿Cómo leer un libro o algo así?
0: Es demasiado joven para leer.
4: ¡Otra vez! ¡Otra vez!
0: Además, Cosmo necesita acción.
2: Clifford tampoco sabe leer y le encanta que yo le lea.
3: Y yo soy tan activo como Cosmo y me encanta que mi padre me lea.
0: De acuerdo, lo intentaremos. Vamos a leerle un libro a Cosmo.
2: Creo que este le gustará. Cuentos de hadas fantásticos de tierras muy lejanas. Hay cuentos de África, Asia, Europa. Este se llama El Niño Almeja.
4: ¡Cosmo!
3: Creo que le interesa.
2: Hace mucho tiempo, en un lugar muy, muy lejano, vivían un pobre pescador y su mujer.
5: Tengo tanta hambre. Espero que mi esposo vuelva a casa pronto con mucho pescado para comer.
2: Parece que ya está aquí.
3: Lo siento, mujer, pero por fin he vuelto del mar con mi preciosa pesca.
2: Espero que hayas pescado muchos peces. Estoy hambrienta.
3: Yo también tengo hambre.
2: ¡Mira! ¡Un cofre de tesoros!
3: Tal vez está lleno de peces. No, no hay ninguno. ¡Mira! ¡Una almeja!
2: ¡Genial! ¡Haré crema de almejas!
3: Estilo Manhattan o Nueva Inglaterra.
4: ¡Hola, mamá!
3: ¿Qué pasa, mujer?
2: ¡Es un niño! ¡Un niño de verdad!
3: Bien, no podemos comerlo. ¿Qué?
2: ¿No lo ves, esposo? Hemos sido bendecidos con un hijo.
4: ¡Hola, papá!
3: Es muy gracioso. Nuestro pequeño hijo almeja.
2: ¿Cómo, almeja? Necesita un nombre más distinguido que ese.
3: De acuerdo. ¿Qué tal asombroso niño almeja marina encontrado por Phineas, el pescador hambriento en la laguna perdida?
2: No está mal. Ese es un nombre que los llevará muy lejos. Y el pescador y su esposa llegaron a querer mucho al pequeño niño almeja. Poco tiempo después, el pequeño creció y se convirtió en el hombre más valiente y fuerte de la isla, listo para salir al mundo a buscar su fortuna.
4: ¡Más, Emily Elizabeth! ¡Más, más!
2: Así que asombroso niño almeja marina encontrado por Phineas, el pescador hambriento en la laguna perdida, partió. Fue a una pequeña aldea de pescadores en el corazón de la isla y entró al taller del zapatero local, listo para hacer fortuna como su asistente.
0: Por casualidad no eres un duende, ¿verdad? Yo no contrato duendes.
6: Yo soy asombroso niño almeja marina encontrado por Phineas, el pescador hambriento en la laguna perdida. Es un nombre que me llevará muy lejos. ¡Oiga!
0: Disculpa, ¿eso significa que no eres un duende?
6: ¿Sí?
0: ¿Sí eres un duende?
6: No.
0: ¿No eres un duende?
6: Sí.
0: ¿Sí eres un duende?
6: ¿Me dará el trabajo o no?
0: Pareces un chico muy honesto. Está bien, estás contratado.
6: ¡Bien! ¿Me pagará?
0: ¿Pagar? A los duendes nunca les pagué.
6: ¿Qué?
7: Oh, supongo que podría pagarte una comisión, a menos que tengamos grandes problemas de liquidez. ¿Puedo pagarte con cordones de zapatos?
6: Oh, olvídelo.
2: Así que asombroso niño almeja marina encontrado por Phineas el pescador hambriento en la laguna perdida, dejó el taller del zapatero y nuevamente salió a buscar fortuna. Esta vez su búsqueda lo llevó al castillo del viejo gigante gruñón.
4: ¡Oh, gigante gruñón!
6: ¡Cielos! ¡Miren eso! Nada más lindo que una petunia perfectamente plantada.
8: Potaje más detestable nunca vi. Odio la sopa y la sopa me odia a mí.
6: ¡Oiga, señor gigante!
8: ¿Ah?
6: ¡Aquí abajo!
8: ¡Oh, vete ya y deja de halar mis pantalones!
6: ¡Espere, espere, señor gigante, por favor! ¡Quiero hablar con usted!
8: ¿Ah? ¿Aún estás aquí?
6: Discúlpeme por decirlo, señor gigante, pero es que usted parece un poco gruñón, ¿sabe?
8: ¡Bien! No puedo evitarlo. Es que hoy no he dormido la siesta.
6: Yo también me pongo gruñón cuando me pierdo la siesta.
8: Ay, antes me dormía con el sonido de mi móvil musical mágico de animalitos. Pero se le terminaron las baterías. Ay, debí haber comprado recargables.
6: De acuerdo, está bien, lo entiendo. Solo haga que se detenga.
8: ¿Sabes? Eres muy gracioso. ¿Eres un duende?
6: No, no soy un duende.
8: Entonces, ¿quién eres?
6: Yo soy asombroso niño almeja marina encontrado por Phineas, el pescador hambriento en la laguna perdida.
8: Un nombre impresionante. Me da sueño solo de escucharlo. ¿Cómo dijiste que te llamabas?
6: Yo soy asombroso niño almeja marina encontrado por Phineas, el pescador hambriento en la laguna perdida. Es un nombre que me llevará muy lejos.
2: El largo nombre del niño almeja hizo que el gigante se durmiera de inmediato. El gigante estaba tan agradecido por haber dormido tan bien que cuando despertó le dio al niño almeja una maravillosa gallina que ponía huevos del oro más puro. Así que la esposa del pescador tenía razón. El nombre asombroso niño almeja marina encontrado por Phineas, el pescador hambriento en la laguna perdida, sí llevó lejos al niño almeja. ¡Final!
1: ¡Vaya! ¡Miren eso! Hiciste un maravilloso trabajo cuidando a Cosmo, Jetta. ¡Gracias!
7: ¡Oh, no fue nada difícil, mamá! Sobre todo después de que Emily, Elizabeth y Charlie vinieron a ayudarme.
1: Ahora me llevaré a Cosmo para que ustedes puedan jugar.
4: ¡No! ¡No se vayan! ¡Más cuentos! ¡Más cuentos!
7: No te preocupes, mamá. Puede quedarse aquí. Todos queremos oír otro cuento.
1: Está bien, linda.
7: ¿Qué cuento te gustaría oír ahora, Cosmo?
4: Cosmo quiere niño almeja otra vez.
7: ¿Otra vez?
4: Ahora, Jetta, lee el niño almeja, por favor.
7: De acuerdo. Será el niño almeja otra vez.
9: Fin.
2: Jugar con los juguetes de otros es divertido. Pero es mejor pedir permiso antes de usar algo que no te pertenece.
10: ¡Oye, qué es esto! ¡Cielos, genial! Este debe ser el nuevo juguete de Clifford. Veamos qué hace.
11: No lo sé, Cleo. Ese juguete no es nuestro, es de Clifford. No creo que debamos usarlo sin antes pedirle permiso. ¿Cómo te sentirías tú si alguien usara tu juguete favorito sin pedirte permiso?
10: No me gustaría. Ya sé. Esperaré a que Clifford regrese y le preguntaré si puedo usarlo.
12: Hola, chicos.
10: Hola, Clifford. Vinimos a ver si podías jugar y vimos tu nuevo juguete. ¿Podemos jugar con él?
12: ¡Claro! Gracias por preguntar, Cleo.
2: Pedir permiso antes de usar algo que no te pertenece demuestra respeto hacia esa persona y las cosas que le pertenecen. Por eso la gran idea de Clifford para hoy es ser respetuoso.

0: grande y azul.
1: ¿Será el cielo?
0: ¡Sí! Veo a un tirano... No, a un tiraptor. Es que no me acuerdo del nombre de lo que es Trike.
2: ¡Triceratops!
0: ¡Ah, sí! ¡Triceratops! ¿Y tú eres...?
3: Soy un sidelosaurio y Terence es un pterodáctilo.
0: Es muy difícil decir qué clase de dinosaurios son ustedes.
1: No importa. A nosotros también se nos olvida.
0: Son mis amigos. Tengo que acordarme del nombre que tienen. Le voy a pedir ayuda a Nana. ¡Oye, Nana! No me acuerdo del nombre que tienen los distintos dinosaurios.
4: A mí también se me olvidaban todos esos nombres. ¿Y sabes lo que hice?
0: ¿Qué hiciste?
4: Inventé una canción con los nombres.
0: Cántala, por favor.
4: Bien, lo voy a intentar. Vamos a ver... Trike es un... ¡Qué extraño! Ya no está la canción.
5: ¿Una canción no puede desaparecer?
4: Pues esta sí. Y espero que no se me haya perdido. ¡Ah, lo siento, Harry!
0: Hay que encontrar la canción de Nana.
6: ¡Sí, claro!
5: ¿Y dónde la buscamos?
0: Como es una canción sobre dinosaurios, creo que hay que buscarla en Mundo Dino.
6: ¡Claro, claro!
0: ¡Vamos todos! La canción de Nana.
1: Sí, pero ¿qué aspecto tiene?
7: ¿Y dónde se encuentra?
0: No lo sé. Pero apuesto a que lo sabe Sax, el saxofón alegre. Él sabe todas las cosas de la música.

0: ¡Así es, Harry! ¡Los dinosaurios! ¿Qué hay de nuevo?
1: ¡Hola, Zax! Venimos a pedirte ayuda.
0: Voy a hacer todo lo posible por mis amigos musicales.
1: Buscamos una canción que cantaba Nana para recordar los nombres de los dinosaurios.
2: Tenemos unos nombres muy difíciles.
0: Creo que les puedo ayudar.
1: ¿De verdad?
0: Síganme, amigos.
1: ¿Qué es todo esto?
0: Canciones. Todas las que se han escrito, cantado y silbado se encuentran en este depósito.
1: Aquí tiene que estar la canción de Nana. ¿Por dónde empiezo?
0: La canción de Nana debe estar en alguna caja.
1: ¡Qué bien! ¿Pero en cuál?
0: El problema es que no lo sé. Es que no he tenido tiempo para poner en orden este sitio tan grande.
3: ¿Y cómo puedes encontrar las cosas?
0: Tengo un gran instinto para captar las vibraciones de lo que busco.
4: Es una misión imposible.
3: Vamos a tardar muchos días en buscar la canción.
5: Yo diría que más bien años.
1: Oigan, no la vamos a encontrar aquí parados.
6: ¿Nos puedes dar una pista de qué es lo que hay que buscar?
0: Una caja con la imagen de Nana. Si la buscan, la van a encontrar.
1: De acuerdo, amigos. ¡Empiecen a buscar!

0: ¡Hallaron la caja!
1: ¡Ábrela ya, Harry!
2: ¡Oh, no! ¡Está vacía!
0: Debe ser que se salieron las partes de la canción. Pero tienen que estar por aquí. A lo mejor las oímos y hacemos silencio.
3: Dime los nombres de los dinosaurios. Dime los nombres de los dinosaurios.
2: ¡Miren! ¡Es Nana!
3: Dime los nombres de los dinosaurios.
4: ¡Oh!
5: Pero es más pequeña que un caballito de mar en una pecera.
2: Es un modelo pequeño de Nana. Y debe ser una parte de la canción.
3: Dime los nombres de los dinosaurios.
1: ¿O sea que la canción está rota?
0: ¡No! ¡Tienen que hallar todas las piezas de la canción para oírla completa!
2: ¡Es un rompecabezas musical!
5: ¿Pero qué aspecto tiene?
2: No sé. La pieza que corresponde a Nana es igual a ella. Y canta igual que ella.
5: Si es una canción sobre los dinosaurios, las otras piezas deben verse y hablar igual que ustedes. Y cuando las hallemos todas, tendremos la canción de Nana.
6: Apatosaurio va, apatosaurio va, apatosaurio va, apatosaurio va, apatosaurio va, apatosaurio va. Apatosaurio va, apatosaurio va, apatosaurio va.
3: Dime los nombres de los dinosaurios.
6: Apatosaurio va.
2: ¡Cielos! ¡Vamos a buscar las que faltan!
7: Celidosaurio, celidosaurio, celidosaurio, celidosaurio.
8: Estegosaurio, estegosaurio.
1: ¡Bien!
8: Estegosaurio, estegosaurio. Estegosaurio, estegosaurio.
3: Dime los nombres de los dinosaurios.
5: ¿Apatosaurio va?
9: Tengo hambre.
2: No podemos comer ahora. Hay que buscar las piezas de la canción.
9: ¡Mira! Triceratops, Triceratops. ¡Oh! ¡Qué muñeco tan lindo!
1: ¡Tiranosaurio y ya! ¡Tiranosaurio y ya! ¡Tiranosaurio y ya! ¡Tiranosaurio y ya!
3: De los dinosaurios.
1: ¡Tiranosaurio y ya!
8: ¡Estegosaurio!
9: ¡Triceratops!
5: ¿Va?
10: ¡Pterodáctilo! ¡Pterodáctilo! ¡Pterodáctilo! ¡Pterodáctilo!
11: Esto es muy interesante.
10: ¡Pterodáctilo! ¡Pterodáctilo!
7: ¡Celidosaurio! ¡Celidosaurio! ¡Celidosaurio! ¡Celidosaurio! ¡Celidosaurio! ¡Celidosaurio! Celidosaurio, celidosaurio, celidosaurio.
2: ¿Patosaurio?
9: Triceratops.
3: Dime los nombres de los dinosaurios.
2: Ya está. Oye, Sax, ya hallamos todas las piezas de la canción.
0: ¡Bien!
4: ¡Hola, la canción!

0: dinosaurios.
1: ¡Pterodáctilo!
2: ¡Celidosaurio!
3: ¡Apatosaurio, va!
4: ¡Estegosaurio!
5: ¡Triceratops!
6: ¡Tiranosaurio y ya!
0: Sus nombres puedes aprender, es muy fácil de hacer. Es divertido recordar cuando te pones a cantar.
7: ¡Sí!
3: Uno, dos, tres.
0: Dime los nombres de los dinosaurios.
1: ¡Pterodáctilo!
2: ¡Celidosaurio!
3: ¡Apatosaurio, va!
4: ¡Estegosaurio!
5: ¡Triceratops!
6: ¡Tiranosaurio y ya!
3: Sus nombres puedes aprender, es muy fácil de hacer. Es divertido recordar cuando te pones a cantar.
6: ¡Muy bien, Harry!
3: Ya sé los nombres cantados y no los voy a olvidar. Tenemos que cantarle la canción a Nana para que no se le pierda más. Oye, Nana, ya encontramos tu canción.
0: ¿Ah, sí? Me encantaría escucharla.
3: Los nombres de los dinosaurios: pterodáctilo, celidosaurio, apatosaurio, va, estegosaurio, triceratops, tiranosaurio y ya. Sus nombres puedes aprender, es muy fácil de hacer, es divertido recordar cuando te pones a cantar.
7: ¡Yay!
0: ¿Ya ves que recordaste los nombres de todos tus dinosaurios?
3: Ya no los volveré a olvidar nunca más. Está hecha de queso. Sí, como mi emparedado. Nana siempre me hace emparedados de queso. Son buenos, pero también me gustan de otro sabor.
8: Mi mamá me hace emparedados de mantequilla de maní. ¿Y sabes qué? Creo que la luna es de mantequilla de maní.
3: No, es de queso.
8: De mantequilla de maní.
3: ¡Queso!
8: ¡Mantequilla de maní!
3: ¡Queso!
6: Bien, ya basta, chicos. No discutan. Hay un modo de aclarar eso. Sid, ¿de qué está hecha la luna?
2: De rocas grandes y pequeñas. Y también de piedritas.
3: Nana me dijo que la luna es de queso. Y yo le creo.
5: ¿A nadie se le ha ocurrido que puede estar compuesta de galletas?
8: No hay duda de que la luna es de mantequilla de maní. ¡Mira!
6: ¡Es de queso! ¡De galletas!
3: Ya sé. Vamos a la luna y así lo sabremos. Hola, mamá.
9: Ah, Harry, estaba tan concentrada en mi trabajo que no te oí llegar.
3: Mamá, tenemos que ir a la luna.
9: Ah, sí, no me digas. Sabrás que no es tan fácil. La luna está muy lejos y te va a hacer falta un cohete muy grande para llegar.
3: ¿Tenemos un cohete en algún sitio?
9: Creo que no, que yo sepa.
3: Hay que ver de qué está hecha la luna de una vez por todas.
8: ¿Y cómo? No podemos ir a la luna.
3: Desde aquí no, pero sí se puede ir desde Mundo Dino.
8: ¡Ah, qué buena idea, Harry!
7: ¡Sí, excelente! ¡Uno, dos, tres, salte!
8: Tenemos ahí enfrente.
7: ¡Vaya!
3: Un cohete para ir a la luna.
6: ¡Y qué lindo está pintado de rayas!
3: ¿Qué hay en esa mochila?
2: Comida. Si la luna es de arena y de piedras, tal como creo, hay que llevar comida.
3: No hace falta. La luna es de queso.
8: Es de mantequilla de maní.
5: ¡Galletas!
6: Hay toda la comida que hace falta.
2: Es mejor prevenir que lamentar, Harry.
3: Entonces, vámonos ya.
6: Vaya, ¿por qué será?
5: Habría más espacio si Sid no hubiese traído la mochila.
2: Luego me darán las gracias.
10: 6, 5, 4, 3.
3: ¡Sujétense todos con fuerza!
10: 1 y despeguen todos los sistemas en luz verde.

0: ¡Grandioso! ¡Llegamos a la luna!
1: ¡En marcha! Ya vamos a saber de qué material está hecha la luna. ¡Wii! ¡Qué divertido!
2: ¡Yuhu!
1: Aunque me cuesta admitirlo, creo que Trike tiene razón.
3: ¡Delicioso! Galletas con chispas de chocolate.
0: ¡Te lo dije! ¡Te lo dije! ¡Tengo razón! ¡Tengo razón! ¡Na, na, na, na, na, na, na, na!
4: ¡Ay! ¿No detestan que Trike tenga la razón?
5: No recuerdo que eso haya ocurrido nunca.
6: ¡Qué extraordinario! Parece que me equivoqué en mis cálculos.
3: Me pregunto cómo se hicieron estos grandes agujeros.
0: ¡Ay! ¡Me encantan las galletas con chispas de chocolate!
1: Ya sé por qué la luna tiene tantos agujeros. ¡Hay alguien que se la está comiendo!

0: que es el gran monstruo de la luna.
1: Como ya sabemos de qué es la luna, creo que debemos irnos a casa.
0: ¡No se puede! ¡Viene hacia acá! ¡Vamos a escondernos en uno de los agujeros!
2: No me asusta. Más bien me da risa.
0: ¡Shh! ¡Que no te escuche!

0: Hace falta un plan.
1: ¿Quién tiene una idea?
2: Vamos por la derecha. Los monstruos lunáticos no van a la derecha.
3: Es la tontería más grande que he escuchado. Vamos a la izquierda.
4: Según mis cálculos... ¡Debemos salir corriendo! ¡Ah!

0: Miren, amigos, no nos quería hacer daño. Solo quería la comida que trajo Sid.
1: ¡Ay! Harry, ten cuidado.
0: No se preocupen, amigos. Es amistoso. ¿No es cierto, monstruo de la luna? ¿Qué dice?
2: Lo siento. Creo que no entienden el lenguaje de la luna. Hace siglos que no pruebo algo tan delicioso como esto.
0: Pero puedes comerte toda la luna. Está hecha de ricas galletas con chispas de chocolate.
2: Odio las galletas con chispas de chocolate.
0: ¿Por qué?
2: Desde que mi nave espacial se estrelló aquí, es lo único que puedo comer. Todos los días debo comer lo mismo. ¡Qué aburrido!
3: Creímos que nos ibas a devorar.
2: ¿A ustedes? Olí desde lejos la comida que trajeron y no lo pude resistir.
0: Pero rugiste y nos dio mucho miedo.
2: No, era mi estómago que hacía ruidos por el hambre. ¡Está delicioso! ¡Vamos, vamos a comer juntos!
4: Vaya, nuestro amigo verde tiene más apetito que yo.
2: Bien, amigos, el monstruo de la luna ya está lleno. Pero ya se van y me van a dejar solo sin nada que comer más que galletas con chispas de chocolate.
0: Te puedes venir en nuestra nave y volar hasta llegar a tu planeta.
3: Pero antes nos tienes que dejar en Mundo Dino.
2: Hay puesto para mí en la nave.
0: ¡Adiós, monstruo de la luna! ¡Que tengas buen viaje hasta tu planeta!
3: Tal vez un día te vayamos a visitar y te llevaremos más comida.
2: Solo les pido una cosa.
0: ¡Ya sé! No quieres galletas con chispas de chocolate.
2: ¡Es cierto! ¡Adiós!
5: ¡Adiós!
0: ¡Adiós! ¡Adiós! ¡Adiós!
6: Hola, hice emparedados a los exploradores del espacio.
7: Deben ser de queso otra vez.
0: ¡De jamón!
6: Pensé que te gustaría otra cosa.
0: Gracias, Nana. ¡El monstruo de la luna!
7: ¡No! ¡Es Strike!
4: ¡Uy! Perdón, creo que comí muchas galletas en la luna.

0: pero amistoso. ¡Bajen escudos! ¡Buen día, gentil viajero! ¡Soy Uniqua, caballero!
1: ¡Y yo soy Sir Tyrone!
0: ¡Somos los valientes caballeros del rey Pablo! ¡Nuestro trabajo es proteger el reino!
1: ¡Así que aceptaremos cualquier misión que nos dé el rey!
2: ¡Somos caballeros!
3: ¡Sí, señor!

0: Tyrone. ¿Qué misión crees que nos dará hoy su majestad el rey?
1: ¡Vamos a averiguarlo! ¡En marcha!
2: Y así, los caballeros se dirigieron al reino del rey Pablo, una tierra verde y tranquila con un imponente castillo.
3: ¡Uno, dos, tres, cuatro! ¡Uno, dos, tres, cuatro! ¡Uno, dos, tres, cuatro! ¡Uno, dos, tres!
0: ¡Alto, Sir Tyrone! ¡Mirad allá! ¡La montaña del dragón!
1: La leyenda dice que tiene un dragón adentro.
0: Pero nadie ha tenido el valor suficiente para entrar a la montaña del dragón.
1: ¡Caballero Yunigua! ¡Tal vez esa sea nuestra misión de hoy!
0: ¡Sí! ¡Tal vez este día podamos enfrentarnos a un feroz dragón!
1: ¡Deprisa! ¡Al castillo!
3: ¡Uno, dos, tres, cuatro! ¡Uno, dos, tres, cuatro! ¡Uno, dos, tres, cuatro! ¡Uno, dos, tres, cuatro!
4: Caballeros, gracias y gracias.
3: ¡Su majestad!
4: Pueden pasar. Bienvenidos, caballero Yunigua y Sir Tyrone.
0: Gracias, su majestad.
1: Es un placer estar aquí.
4: Hoy tengo que ir a la tienda de coronas a comprar otra corona. Esta ya no le queda a mi cabeza real.
0: ¿Acaso su cabeza se encogió, su majestad?
4: No, mi cabeza es más grande. Ahora, mientras no estoy, necesito que ustedes acepten realizar una misión muy importante.
0: ¿Una misión

0: nuestra misión, Majestad.
1: ¡Ya queremos saberlo!
2: Muy bien. Su misión, caballeros, será cuidar esto.
0: ¿Eso? Pero dijo que tenía una importante misión.
1: Y esto no es importante. Es un huevo.
2: Caballeros, esta será su misión más importante de todas. Ustedes serán mis cuidahuevos.
0: ¿Cuidahuevos?
2: Así es. Cuando vuelva con mi nueva corona, espero que el huevo esté sano y salvo. ¿Han entendido?
0: ¡Sí, su majestad!
2: Bien. Adiós, huevito. Caballeros, yo les digo adiós.
0: ¡Su majestad! ¿Somos cuidahuevos?
1: ¿Dónde está el peligro?
0: ¡Los huevos no se mueven!
1: ¿Dónde está la aventura?
0: ¡Solo están quietos!
1: ¿Dónde está el dragón?
0: Yo proclamo que esto es un asco. Un momento. Sir Tyrone, somos caballeros.
1: Cierto.
0: Los caballeros siempre cumplen sus misiones.
1: Muy cierto.
0: Y un caballero hará lo que se necesite.
1: ¡Hasta cuidar a un huevo!
0: ¡Somos caballeros!
1: ¡Sí, señor! ¡Caballeros en guardia!

0: Tyrone, ¿tú tienes el huevo?
1: No, caballero Yuniqua.
2: ¿Tú tienes el huevo?
0: No.
1: ¿Entonces dónde estará?
2: ¡Alto, huevo! ¡Te lo ordeno!
0: ¡Tras de él! ¡Debemos atraparlo antes que se rompa! ¡Oh, no!
2: ¡Vamos!
0: ¡Corre, Sir Tyrone!
2: ¡Ahí está!
0: ¡Atrápalo! ¡Alto!
2: ¡No!
0: ¡Atrápalo!
2: ¡No puedo!
0: ¡Ah! ¡No! ¡El huevo! ¡Está escapando!
2: ¡Weber!
0: ¿Weber?
2: Bueno, así es como lo llamo. ¡Espera, Weber!
0: ¡Aquí vamos!
2: ¡Hey, Weber! ¡Cuidado!
0: Despacio, Sir Tyrone. No vayas a asustarlo.
2: ¡No te muevas, Weber!
0: ¡Tranquilo, huevito!
2: ¡Venimos por ti, Weber! ¡Weber está bien!
0: ¡Pero se está alejando!
2: Bueno, nadie nos dijo que esta aventura iba a estar fácil. ¡Tras el Weber! ¡A los caballos, caballero Yuniqua!
0: ¡A los caballos, Sir Tyrone!
2: ¡Corre! ¡Yeah! ¡Adelante! ¡Vamos! ¡Hallaremos a Weber y lo traeremos a salvo!

0: Vamos a agacharnos.
1: ¿Escuché caballos? ¡Qué curioso! Creía oír caballos. En fin.
2: ¿Él no nos vio?
3: ¡Adelante, Sir Tyrone! ¡Debemos hallar ese huevo!

0: ¡Mirad, Sir Tyrone! ¡Weber está muy cerca!
1: ¡Más rápido! ¡Por allá! ¡Caballero Yuniqua! ¡Weber se dirige hacia...
0: ¡el bosque del duende ladrón!
1: ¡Weber!
0: Debemos alcanzarlo antes de que el duende ladrón se lo robe.
2: ¿Sí? ¿El duende ladrón oyó que tocaron la puerta? ¡Oh! ¿Qué es eso?
3: El duende ladrón vio un lindo huevo.
2: Sí, al duende ladrón le gusta mucho. ¡Oh! Y habla el huevito. ¡Oh! Al duende ladrón le gusta mucho, Weber. Creo que voy a llamarte Ovalín.
0: ¡Sigamos adelante, Sir Tyrone!
1: ¡Al frente, caballero Yuniqua!
2: ¡Alguien viene! Ven, duende ladrón te mantendrá a salvo, mi pequeño Ovalín.
0: ¡Weber!
1: ¡Weber! No lo veo por ningún lado.
0: ¡Mirad, Sir Tyrone! ¡Ese es el árbol del duende ladrón!
1: ¿Tú crees que Weber fue robado?
0: Bueno, solo hay una forma de averiguarlo.
1: ¡Adelante!
0: ¡Duende ladrón!
1: ¡Te ordeno que abras la puerta!
2: No hay nadie aquí.
1: Ah, bueno, buen día.
0: ¡Oh! ¡Era el duende ladrón! ¡Atrapémoslo!
1: Tienes razón.
0: Sir Tyrone, linternas.
1: ¡Vamos! ¡Hay que salvar a Weber!
0: ¡A la cueva del duende ladrón!
4: ¡Uno, dos, tres, cuatro! ¡Uno, dos, tres, cuatro!
0: ¡Alto! ¿Acaso escuchaste algo?
1: No, no es nada. ¡Adelante!
0: ¡A la cueva del duende ladrón!
4: ¡Uno, dos, tres, cuatro! ¡Uno, dos, tres! ¡Uno, dos, tres, cuatro!
1: ¡Ladrón! ¡Pronto! ¡Ey! ¡Nuestras linternas!
0: ¡Duende ladrón! ¡Vamos! ¡Debemos encontrarlo! ¡Ups! ¡Cuidado!
1: ¡Oye! ¡Ese es mi pie!
0: ¡Au!
1: ¡Lo siento!
2: ¡Ovalín! ¡Duende ladrón robó unos juguetes para ti! ¿Ves? Y no es todo. Ovalín puede jugar con cualquiera de estas cosas que el duende ladrón ha robado.

0: ¡Adelante! ¡Ah! ¡Intrusos! ¡Ahí está!
1: ¡Ey, tú!
0: ¡Alto!
1: ¡Duende ladrón! ¡Te ordenamos!
0: ¡Que nos devuelvas nuestras cosas!
2: ¿Tendrían la bondad de, por favor, decir por favor?
0: ¿Por qué debemos decir por favor?
1: ¡Son nuestras cosas!
2: Duende ladrón siempre devuelve lo que tomó. Si dicen por favor.
1: Está bien. Duende ladrón, por favor, ¿nos devuelves nuestras cosas?
2: Por favorcito, me complacería que amablemente dijera por favor, por favorcito.
0: Por favor, por favorcito, devuélvenos nuestras cosas.
2: Si eso quieren.
0: ¡Ajá!
1: ¡Duende ladrón! Somos los valientes caballeros de la corte del rey Pablo y te ordenamos que entregues a ese huevo.
2: ¡No! ¡Jamás!
0: ¡Devuélvelo!
2: ¡No lo haré! ¡Ovalín es mío!
1: ¿Ovalín?
2: Sí, así se llama.
0: ¡No es cierto! ¡Su nombre es Weber!
2: ¡Pues yo digo que es Ovalín!
0: ¡Weber!
1: Oye, duende, si digo por favorcito, entonces tienes que entregar a Weber, ¿verdad?
2: ¡Duende no te escucha! ¡La, la, la, la, la, la, la! ¡Duende no puede oírte!
0: ¡Por favor, por favorcito, entrega a Weber!
2: ¡Ven, Ovalín, vámonos de aquí!
0: ¡Oye!
1: ¡Se lleva el huevo! ¡Tras ese duende ladrón!

Esta historia continuará.

0: dejado un ala.
1: Lo siento, señora mariposa. Alguno de mis pequeños debe de haber dejado su telaraña olvidada.
0: No, no, fue culpa mía. Debí fijarme por dónde iba. ¡Adiós! ¿No?
2: ¡Buena comida!
3: Será mejor que empecemos a limpiar.
2: ¿Qué? ¡Mío, mío, mío!
3: ¡Todo listo!
4: ¡Terminé! ¡Un momento! ¡Yo no he terminado!
5: Disculpa, Copito. Alguien dejó su telaraña vieja en la mesa.
4: ¿Quién sería?
3: ¡Vamos!
6: ¡El último que salga de Hueco Hogar es una cabeza de repollo!
1: ¡Oigan!
3: Disculpa, mamá.
2: ¿Estás bien, mamá?
1: Saltamontes saltarines, ¿por qué tienen tanta prisa?
3: Vamos a batir el récord de quién se divierte más en un día.
2: ¡Diversión!
1: ¿Y qué hay de tus telarañas?
3: Limpiaré más tarde, lo prometo.
1: No, no. Tus telarañas viejas pueden causar problemas. La señora mariposa estuvo a punto de estrellarse.
3: ¡Oh, mamá!
1: Puedes llevarlas a la basura o comerlas y reciclarlas. Así podrás usarlas otra vez para hacer telarañas nuevas.
3: Pero, mamá, las obras son feas.
1: Pichín, no queremos ser arañas sucias.
6: El último en llegar a la laguna de los renacuajos es un tonto.
3: ¡Vamos, corran!
2: ¡Llegote al vuelo!
3: ¡Sí! ¡Minutos, mamá! ¡Insectos en marcha! ¡Sí!
0: ¡Oh, cielos!
3: ¡Muy bien!
2: ¡Ay, ay, ay! ¡Más rápido, más rápido! ¡Corran, corran! ¡Ay, ay! Pillín.
6: El último en llegar al Valle del Rocío es baba de una babosa.
2: ¿Qué te pasa?
3: Mi telaraña. No quiero ser una araña sucia.
4: No te preocupes. Puedes limpiarla más tarde.
6: ¡Vamos!
3: Oigan, espérenme, chicos.
2: Venga, vámonos. Ven, adelante, sigue.
3: ¡Todo listo! ¡Prueba la rebote!
2: De acuerdo. ¡Rebote al vuelo! ¡Hurra!
1: ¡Oh, cielos!
7: ¿Almorzando?
1: Reciclando. Un pequeño desordenado llamado Pijín dejó todo sucio tras él. Otra vez.
7: Sé a qué te refieres. He pasado varias horas barriendo el polen que dejan mis pequeñas abejas.
1: Gracias, Beatriz.
7: Por nada.
1: ¿Dónde se habrán metido esos chicos traviesos?
4: ¡Grandioso!
6: Hay diversión en cada lugar de Sunny Patch.
2: Sí, mucha.
3: Diversión no es lo único que hay en Sunny Patch. Todas esas telarañas. Creo que será mejor que las recoja.
4: Debemos ayudarle.
6: ¡Es Rosy, la reina del cielo! ¡Vengan, vamos a saludarla!
4: ¡Claro, vamos!
2: ¡Haces, haces, haces!
6: ¡Hola, Roxy!
4: ¡Por aquí, Roxy!
2: ¡Roxy, Roxy, Roxy!
3: ¡Oigan, espérenme, chicos!
2: ¡Sí!
7: ¡Yeah!
0: dragón. ¿Cómo está mi mini as favorito y sus aracníficos hermanos?
6: ¡Súper! ¿Ves?
5: ¿Dónde están los otros ases?
0: Mañana presentaremos nuestro show en la Curva de los Helechos. Ahora voy a reunirme con ellos. Pero no podía pasar por Sunny Patch sin saludar a mis mayores admiradores.
4: ¿Planean algún viaje nuevo?
2: ¿Podrías llevarnos? ¡Ah! ¡Por favor!
0: Quizás siempre que puedan volar alto conmigo.
4: ¡Sí, por favor!
5: ¡Sí!

0: ¡Arriba! ¡Arriba!
1: ¡Hija!
0: ¡Yupi!
1: ¡Mírenme! ¡Soy una libélula!
2: ¡Espectacular!
1: ¡Yuhu!
3: ¿Puedo seguir yo?
4: ¡No! ¡Es mi turno!
2: Vamos a intentar un poco de sigue al líder, luego le tocará Pillín. ¡Libélulas, go!
3: Estoy limpiando.
2: Será deslumbrante, cariño. ¡Sígueme!
0: ¡Oh! ¡Hurra, dragón!
2: ¡Oh, no! ¡Dragón! ¡Detente! ¡Detente! ¡Detente!
0: ¡Oh! ¡Oh, dragón! ¿Estás bien?
4: Tengo que practicar un poco más mi aterrizaje.
2: Lo siento, olvidé explicarte la primera regla para volar. Debes asegurarte de que el camino esté despejado.
4: Oh, de acuerdo.
2: Fue una suerte que no te lastimaras al estrellarte contra esa vieja telaraña. Debo decir que nunca había visto al Valle del Rocío tan sucio. No sé qué araña de Sonny Patch puede ser tan desordenada.
3: Yo soy esa araña, Roxy. Lo siento, dragón.
4: No importa, Pillín.
2: Bien, con todas esas desagradables telarañas que hay por aquí, no puedo volar a salvo. No puedo hacer nada. Iré a la plaza para ver si otro insecto quiere dar un paseo conmigo. ¿Quieres venir, Pillín?
3: Tengo que limpiar.
2: ¡Excelente idea! Dragón, el último en llegar a la plaza es una...
4: ¡Una telaraña vieja!
3: Necesitaría 80 patas para recoger todas las redes que hay aquí. ¿Y ustedes van a ir a volar con Roxy?
0: ¡Claro!
5: ¡Ven! ¡Vamos, rebote!
0: ¡Nos vemos!
5: ¡Mira!
0: ¡Hola, mamá! ¡Mamá! Roxy la libélula está en Sonny Patch. ¿Quieres venir?
6: Lo siento, Rebote, pero unos pequeños desordenados dejaron sus telarañas por todo Sonny Patch y alguien tiene que recogerlas.
0: Oh, ¿son las de Pillín?
5: ¡Sí!
6: Para ser tan pequeño hace grandes desastres.
5: Creo que hemos ayudado en algo al desastre.
6: Oh, tal vez puedan ayudar a limpiar.
0: ¿Y no iremos con Roxy?
3: ¡Mamá!
6: Encontré esto por todo rinconcito. Al parecer son tuyas.
3: Debí recogerlas antes, pero me estaba divirtiendo tanto. Disculpa, mamá.
6: ¿Rompieron el récord de la mayor diversión en un día?
3: Casi. Hasta que perdí el paseo con Roxy.
0: ¡Hola, Pillín!
3: ¿Rebote? ¿Rubí? ¿Por qué no están volando?
5: Nos divertimos jugando con tus telarañas, Pillín.
0: Y tenemos que ayudarte a limpiar.
4: ¡Es cierto! ¡Todos nosotros! ¡Limpiaremos todo en un minuto!
3: ¡Gracias, chicos!
0: ¿Qué vamos a hacer con todo esto?

0: tanto que tenemos que comer y ya casi no tenemos apetito.
1: ¡Mamá! ¡Papá! ¡Vengan a ver! ¡Hola, mamá! ¡Hola, papá! ¡Mírenme! ¡Soy una libélula!
2: Los chicos grandes no lloran.
3: ¡Tan rápido!
4: ¡Buena defensa!
3: ¡Gracias, dragón! ¡La tengo!
4: ¿Quieres apostar?
3: No la tengo.
4: Nada pasará el muro de bailarín.
3: ¡La lanza! ¡Sí!
5: ¡Gol!
6: ¡Bravo, Piquín!
0: ¡Muy bien, hijo!
3: ¡Sí!
1: Vaya, Piquín, eres el mejor jugador de ballifútbol en todo Sonipa.
4: ¡O de todo el insectimundo!
1: ¿De veras, dragón?
7: Ajá. ¡Buen juego! Se van a lucir en el gran torneo de ballifútbol de mañana.
1: ¿Ah? Bailarín, ¿estás bien?
4: Disculpa, Ruby.
1: ¿Por qué?
4: Por dejar anotar a Pillín.
7: Oh, no es gran cosa. No puedes ganarlas todas.
4: Oh, sí. Pillín y yo podemos, ¿cierto, amigo?
8: Yo solo realmente quería hacerlo y... y me esforcé tanto y...
0: Ah, no estés triste, bailarín. Lo más importante es que hiciste lo que pudiste.
2: Han estado todo el día corriendo como luciérnagas. ¿Quieren un gran pedazo de pastel de cereza?
3: ¡Sí!
2: Bailarín, ¿quieres ayudarme a traer un pedazo de pastel para cada uno? Empezaremos por un chico llamado Bailarín.
4: Bien, mamá.
2: Bien, chicos, se hace tarde.
0: ¡Vamos, chicos!
4: De acuerdo.
1: ¡Claro, vamos!
3: Vaya, Bailarín se molestó cuando marqué el gol.
4: Él es un llorón. Ven, vamos a buscar la pelota de ballifútbol, patas de trueno.
3: ¡Buena idea!
9: Abuela sabe jugar.
3: Bueno, un dragón, ¿qué es un llorón?
4: Un chico que llora como un bebé, como bailarín.
3: ¿Entonces es malo llorar?
4: Creo que no está mal si eres pequeño. Los chicos grandes como yo no lloran nunca.
3: ¿Nunca?
4: No, nunca.
3: Entonces yo tampoco lloro. ¡Oye!
4: ¿Qué fue eso?
3: Hay un búho en Sonny Patch.
4: ¿Un búho? ¿Dónde?
3: ¡Mira! ¿Ah? ¡Oh, qué susto!
4: Realmente me asustaste por un segundo. Oye, no irás a llorar, ¿verdad, Pillín?
3: ¡Claro que no! Los chicos grandes no lloran.
4: ¡Eso es! ¡Volemos!
9: ¡Hora de un cabezazo, rebote!
0: ¡Sí, rebote!
9: ¡Muy bien!
3: ¡La tengo!
2: ¡Oh, Pillín! ¿Estás bien, cariño?
0: ¡Oh, creo que te torciste la pata, Pillín!
4: Él está bien, ¿verdad, chico grande?
2: Me parece que te duele mucho, cariño.
3: No, no, pero ahora quiero irme a casa.
2: Vamos, cariño. Sin duda es un esguince.
0: Lo siento, pequeño. No podrás jugar mañana en el torneo de ballifútbol.
3: Pero tengo que jugar, papá. Yo adoro el ballifútbol. Y es el torneo más importante del año. Además, no puedo abandonar a Dragón. Él dice que soy el mejor jugador de todo el mundo.
0: Y seguirá siendo el mejor cuando se cure tu pata.
2: Sé que es frustrante, Pillín, pero...
3: Quizás mi pata no esté torcida. Quizás solo parece torcida. Quizás ya esté mejor mañana. Quizás...
2: Pillín.
3: Oh, quizás...
2: Es natural que estés triste por esto.
0: ¡Claro! Desahógate y llora, hijo.
3: No, estoy bien.
0: Bien, si tú lo dices.
2: Buscaré algo para vendarte la pata.
3: Los chicos grandes no lloran. Los chicos grandes no lloran.
7: Mamá, vamos a llegar tarde al torneo.
2: ¿Alguien sabe cómo estará el día?
0: Yo lo veo azul y luminoso. Es un día perfecto para jugar ballifútbol.
1: ¡Entonces vamos!
7: ¡Sí, a jugar ballifútbol!
1: Que pasen un gran día juntos.
4: Mala suerte, Pillín, pero habrá otros juegos.
1: Sí, eso espero.
4: Ganaremos este por ti. ¡Oigan! ¡Espérenme!
2: ¿Listo para ir al torneo, cariño?
1: ¿Yo? ¿A qué voy a ir si no puedo jugar?
2: No, pero puedes ver el juego y animar a tus hermanos.
0: ¡Súbete al expreso, Holly! ¡Viajarás con estilo!
1: No, gracias, papá. No tengo ganas de ir.
2: Aún estás triste, ¿cierto?
1: No, ya soy grande. Lo que no quiero es romperme la pata otra vez. Volveré a mi cama.
2: Creo que este pequeño necesita que mamá y papá lo mimen.
0: Ajá. Será mejor vigilarlo.
7: ¡Muy bien! ¡Vamos!
5: Amigos, vecinos, aficionados al ballifútbol que también son mis amigos y vecinos. Bien. ¡Que empiece el torneo ballifútbol de Sunny Patch!
0: ¡Gol!
7: ¡Sí!
4: ¡Te tengo!
5: ¡Gol!
7: ¡Sí! ¡Estoy en la red!
0: ¡Sí! ¡Sí!
4: ¡Sí!
2: Querido, mira.
1: Los chicos grandes no lloran. No lloran.

0: ¿Pidgin? ¿Estás bien, hijo?
1: Después de todo, saliste a ver el juego, ¿no?
2: No, solo salí para... Salí a mirar las nubes.
1: ¿Sabes, Pidgin? Cuando las nubes viajan, se llenan de toda clase de cosas.
2: ¿Qué clase de cosas, mamá?
1: Agua, humo, polvo y hasta una o dos tristezas.
3: ¡Sí! ¡Caracoles!
0: Me parece que esa nubecita se siente muy triste.
2: ¿Te parece, papá?
0: Escucha. Sí, hay mucha tristeza rugiendo y sonando en esa nube.
1: Finalmente, las nubes se llenan tanto que deben dejar que salga todo.
2: Y llueve.
1: Sí, llueve. Así decimos cuando las nubes lloran, ¿verdad, Holly?
0: Sí, las nubes, los insectos pequeños y los grandes. Hasta las mamás y papás lloran.

0: dónde van todos? Es apenas una lluvia. Oh, se me están mojando las alas. ¡No puedo volar!
1: ¡Pobre pequeño!
2: Aquí tienes, cariño. ¿Estás mejor? Le preguntaba a Pigeon, cariño.
3: Me siento mejor, mamá.
2: La nube también.
3: ¿Cómo lo sabes?
2: Porque después de llorar, la nube se siente tan bien que dibuja...
3: ¡Oh! ¡Un arco iris!
4: ¡Vaya!
5: ¡Oh, cielos! ¡Es precioso!
2: Realmente hermoso.
3: Mamá, papá, eso es lo que siento dentro de mí ahora. ¡Un arco iris!
2: Oh. Y desde entonces... todos vivieron felices para siempre. ¿Por qué regresaron todos?
3: No, se suspendió el resto del torneo.
4: Sí, y algunos lo tomaron peor que otros.

0: Está bien, dragón. Sé cómo te sientes.
1: No, no es que esté llorando. Estas son gotas de lluvia.
0: No te avergüences. Los chicos grandes también lloran cuando lo necesitan.
1: Sí. Supongo que me siento un poco mejor.
2: ¿Saben qué cosa es muy divertida cuando sale un arcoíris? Hacer un delicioso pastel de cerezas.
0: ¡Sí!

0: La misión lunar de Pi. Después de un largo día de correr, saltar, descubrir e investigar, Pip se quedó dormido. Sin saber que la mejor parte del día estaba a punto de empezar.
1: Que he visto.

0: ¡Hola, Pip! ¡Vamos a investigar! ¿Estás durmiendo afuera? Si hay arañas o algo así aquí, ¡salgan!
1: Ahí dentro no hay nada. Y me gustan las arañas.
0: Bueno, ¿por qué duermes afuera?
1: Para ver la luna. Eso fue tan...
2: Pip no tenía las palabras para describirla. Entonces la dibujó.
1: ¡Era así! ¡Es asombrosa, ¿ah? Creo que tienes que estar ahí.
2: Petirroja decidió quedarse hasta tarde y ver la luna ella misma.

0: Betty Roja intentaron por 7 noches ver la luna.
1: ¡Pero nos seguimos durmiendo!
2: ¡Puedo ayudar!
1: ¡Oh!
2: Me hará feliz tenerlos despiertos toda la noche.
1: ¿Cómo?
2: Pues así. ¡Yuhu! ¡Despierten, despierten! ¡No te duermas, ave roja!
1: ¡Cumplió su promesa! ¡Estoy despierta!

0: ¡Es de mañana!
1: ¡Despierten, despierten!
0: ¡No puedo creer que hayamos perdido la luna de nuevo!
2: ¡Yo no! ¡Yo la vi! ¡Era hermosa, como dijiste, Pip! Excepto que te equivocaste en el tamaño. ¡Se veía así!
0: ¡Eso no se parece a la luna! ¡Este durazno se parece más a la luna!
2: ¡Ahora sí!
1: ¡Pim! ¡Suelta el durazno! No soporto ver comer fruta con enojo. Veré la luna esta noche y entonces arreglaremos esto con... ¡sabiduría de pato!
3: Pero Quack se quedó dormido. Y la otra noche, y la siguiente.
1: ¡La vi! Todos sus problemas serán resueltos por la sabiduría del pato.
0: ¡Detente! ¡Ve a comer otra cosa!
1: No estoy haciendo esto por mi salud, ¿saben? ¡Hago lunas!
2: Creo que tenía razón, ¿no? ¿Eh?
1: Los dos estaban mal. Así es como es la luna, ¿ven? ¡Fin del problema!
2: No sé qué estabas mirando, pero no era la luna.
1: No puedes cuestionar la sabiduría del pato. No puede cuestionar la sabiduría del pato. Sí, es decir, yo, ¡la sabiduría del pato! ¡Sé lo que vi!
3: Pip no había visto a Petirroja tan enojada. Ni a Quack lleno de duraznos. Tomó algunos días, pero Pip solucionó el malentendido.
2: ¡Oye! ¡Me engañaste! ¡No hay ningún pony mágico! ¡Solo él!
0: Lo sé, lo siento. Tienen que dejar de estar enojados. Debemos ver la luna juntos.
1: Lo haré si ella quiere.
2: Bueno, si él lo va a hacer, creo que yo también.
1: ¿Estás despierta?

0: No quiero perdérmelas.
1: ¡Sí! ¡Sí lo estoy! ¡Estoy despierta! ¡Hola! ¡Murciélago!
2: ¡Hola!
1: ¡Hola! ¡Soy Pip! ¡Ellos son Petirroja y Cuac!
2: ¿No se supone que deberían estar durmiendo? ¡La noche es mi tiempo!
1: ¿Sí lo es? ¡Apuesto a que has visto la luna muchas veces! ¡Vamos! ¿Cuál de estas formas es como la luna?
2: Sí.
3: No era una pregunta de sí o no.
2: Lo que pasa es que la luna se ve de todas estas formas y... algunas veces ni siquiera sale. Como en esta noche.
3: Todos teníamos razón.
0: Genial. Me voy a dormir.
3: Yo también. Buenas noches.
1: Bueno, resolviste el problema. No volveremos a estar despiertos en la noche.
2: Eso es genial. Me alegro ayudar. Ve a dormir.
1: ¿Cómo hace eso la luna?
2: No sé, soy un murciélago. Nos gustan los misterios como ¿por qué un pato usa sombrero? ¿Quién lo sabe?
1: ¿Puedes preguntarle a Cuac?
2: Entonces ya no sería un misterio. Ya vete a dormir.

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En la gran ciudad, Pinky Dinky Doo cuenta muchos cuentos alegres como tú.

0: los piratas.
1: ¡Pinky!
0: ¡Ya voy, Tyler! ¿Tyler? ¿Dónde estás, hermanito? No tenga miedo, señor Cobaya. Tyler solo hizo un desastre.
1: ¡Hola, chicos!
0: Tyler, ¿qué estás haciendo?
1: Mamá siempre dice que tenemos que mantener la habitación arreglada. Pero esta vez es un desastre. Y quisiera hacer algo más divertido. Más regocijante. Que significa que algo es súper, duper, extra divertido.
0: Algo más
1: regocijante.
0: Se me ocurre una idea.
1: Pinky, ¿inventarás un cuento?
0: Sí, señor, es posible.

0: De acuerdo. Un día, en la gran ciudad, Pinky y Tyler debían arreglar su habitación. Cielos, esto sí es divertido, ¿no?
1: Nada emocionante sucede por aquí.
0: ¡Oh! Eso es algo que no se ve todos los días.
2: ¡Suban a bordo, chicos!
0: ¿Papá Dinky-Doo?
1: ¿Cómo es eso que Papá Dinky-Doo es un pirata?
2: Soy el pirata del desorden.
0: Disculpe, señor pirata. ¿Por qué siempre dice...?
2: Creo que es porque pesqué un resfriado.

0: es realmente rápido.
1: ¿Listo para un chiste de piratas?
2: ¡Así es!
1: Muy bien. ¿En dónde se puede conseguir un pirata frío?
3: Nos rendimos.
1: ¡En el océano Ártico!
4: Más tarde, el pirata Tyler condujo al barco.
1: ¿Quieres tomar el timón, pirata?
0: ¡Claro que sí, capitán! ¡Esto es muy... regocijante!
1: Es un curso tenebroso el que tomaremos. Debemos atravesar las rocas de la locura. Luego pasar a la terrible taza del retrete. ¡Oh, cielos! Hasta la bahía de las burbujas burbujeantes, en donde pueden bañarse. ¡Preparen sus trajes de baño!
0: Me encanta ser un pirata. Podemos cantar, tomar juca y tener competencias de salpicaduras. Además, no tenemos que limpiar la habitación.
4: Pero después del baño, la pirata Pinky y el pirata Tyler descubrieron una gran sorpresa.
5: Es hora de limpiar el barco.
2: ¿Qué?
5: El rey pirata es muy desordenado. Solo miren.
0: No es justo. Tenemos que limpiar el desastre de nuevo.
5: No, no, nada de quejarse. Y asegúrense de limpiar inodoros.
0: ¿Qué es eso?
4: No preguntes.
0: Esto no es... nada regocijante. Es como estar en casa.
4: Las piratas no deberían dejar sus cosas regadas por este lugar. ¿Dónde deberíamos ponerlas? ¿Debajo de su almohada?
1: ¡Auch!
0: Mejor no. Es peligroso.
4: ¿Qué les parece usarlas para el relleno de un pavo grande?
0: No, es demasiado.
4: ¿Qué te parece en un baúl de tesoros? ¡Perfecto! A Tyler le encantan los baúles de tesoros. Pinky y Tyler sin Samsung hasta la cabina del capitán.
1: ¡Me encanta esa idea! Pondré mis cosas en este baúl de tesoro. ¡Oh! ¡Viene una gran ventisca!
4: Y así fue. Cuando estábamos ocupados haciendo... el viento comenzó a soplar.
5: ¡Es una gran ventisca! Ah, eso siempre pasa cuando me pongo un vestido.
4: Y se hizo más grande, y grande, y grande, hasta que se convirtió en una gran tormenta y ni siquiera habíamos terminado de limpiar. Luego el viento se hizo tan fuerte que las velas volaron.
1: Tengo unas velas extras en algún lugar. ¡Si las pudiera encontrar!
4: Ellos buscaron, y buscaron, y buscaron. Pero no conseguían las velas por ningún lugar. Todo estaba muy desordenado.
5: ¿Sabes algo, querido pirata? Pienso que debemos mantener nuestro barco arreglado y limpio.
0: Este lugar es un desastre. Quisiera irme ahora a casa.
1: No podemos, porque el barco no puede navegar sin velas.
4: Parece que es hora de que piensen grande.
6: Si tengo un problema y no sé lo que hacer, pienso, pienso, pienso y pienso. Y ahora lo sé.
7: ¡Vamos, Pinky, piensa!
4: Y luego sucedió. A Pinky se le ocurrió una gran idea. Pinky Dinky-Doo supo qué hacer. Listo, haremos unas velas nuevas con todas las prendas de vestir que los piratas suelen usar.
5: ¡Qué perfecta y... regocijante idea!
1: ¡A mí también me gusta! ¡Nos salvamos! ¡Vamos a llevar a estos chicos a casa! ¡Juja para todos!
2: ¡Yujú! ¡Y una botella de juja!
4: Y eso fue exactamente lo que sucedió. Más o menos. ¡El fin! ¿No te parece?

0: parece divertido ser pirata, Tyler? ¿Tyler?
1: Seguro, pero tenía que arreglar mi habitación. Eso es lo importante.
0: Eso es lo que hace Pinky Dinky Doo.
1: Creo que es hora de jugar.
0: Digan queso, por favor.
2: ¡Queso!
0: Bien, ahora un juego que se llama ¿Qué pasó primero? ¿Qué pasó primero? Les mostraré algunas cosas que sucedieron en mi cuento.
1: Y diremos qué pasó primero.
2: ¡Sí!
0: Así es, hermanito. Espero estén listos para jugar. Muy bien. ¿Qué pasó primero? ¿Fue que tuve mi gran idea? ¿O fue que las velas volaron? Entonces, ¿qué pasó primero? ¿Mi gran idea? ¿O que las velas volaron?
1: ¡Que las velas volaron! Eso sucedió antes de que tuvieses tu gran idea.
0: ¡Así es! Muy bien. ¿Y qué pasó después en mi cuento? ¿Fue que hicimos velas nuevas con las prendas de los piratas? ¿O que tuve mi gran idea? Entonces, ¿qué pasó luego en mi cuento? ¿Que hicimos velas nuevas con las prendas de los piratas? ¿O fue mi gran idea?
1: ¡La gran idea!
0: ¡Cierto! Primero volaron las velas. Luego tuve mi gran idea. Y después hicimos velas nuevas con las prendas de los piratas. Y eso fue exactamente lo que sucedió. Muy bien. Ahora un juego que se llama ¿Cuál es la Pinky correcta? ¿Cuál es la Pinky correcta? Voy a mostrarles cuatro fotografías de Pinky.
1: Y trataremos de escoger a la Pinky que estaba en el cuento.
0: Eso es correcto, Tyler. Veamos. ¿Fue la Pinky Busa? Grandioso. ¿La Pinky Astronauta? ¡Hasta la Luna! ¿Pinky Pirata? ¿Pinky Jugadora de Baloncesto? ¡En cesta! Entonces, ¿cuál de las Pinkies estaba en el cuento que inventé hoy? Digan no a las Pinkies equivocadas y sí a la Pinky correcta. ¿Listos? ¿Fue la Pinky Busa?
1: ¡No! No hubo ningún buzo en el cuento de hoy.
0: ¿Fue la Pinky jugadora de baloncesto?
1: ¡No! No jugamos baloncesto en el cuento de hoy.
0: ¿Fue la Pinky pirata?
2: ¡Sí!
0: Tienes razón, hermanito.
2: ¡Sí!
0: Me encanta inventar cuentos. ¿Qué les parece si ustedes también inventan uno? Los dinosaurios desaparecidos.
1: Pinky, ¿estás despierta?
0: ¿Qué sucede, Tyler?
1: No puedo dormir. Hay algo que está haciendo ruidos extraños.
0: Sí, yo también los escucho.
1: ¡Es el señor Cobaya! ¡Está roncando!
0: ruidos extraños. No podemos dormir. Se me ocurre una gran idea.
1: ¿Pinky? ¿Vas a inventar un cuento?
0: Sí, señor.

0: Bien, un día en la gran ciudad, Pinky estaba en el parque Snack Dab jugando a la gallinita ciega con el señor Cobaya, Tyler, mamá y papá Pinky Tú. ¡Un momento! Me pregunto quién está haciendo ese ruido. Creo que viene del Museo de Cosas Antiguas. Vamos a ver.
1: Suena un poco extraño. Espera un momento, Pinky. ¿Qué es lo que harán ahora?
0: No lo sé. Tengo que inventarlo. ¡Oh! ¡Ya lo tengo! Entrarán en el museo para buscar pistas.
1: ¿Quieres decir que van a... ¿investigar?
0: Así es, hermanito. Ellos van a... investigar esos ruidos extraños. Entonces...
1: ¿qué sucedió luego?
0: Veamos. Pinky, Tyler y el señor Cobaya sin Samsung dentro del museo. Vieron una colección de un viejo y gigante queso con moho, el cual lucía terrible.
1: Huele peor.
0: También un grupo de jeroglíficos. Señor Cobaya, es tu tatara tatara super tatara abuelo.
2: ¡Abuelo!
0: Pero el ruido provenía de otro lugar del museo. Parece que esos ruidos extraños provienen de una de estas tres habitaciones. Mejor... ¡investiguemos! ¿Cuál habitación debemos revisar? ¿El área de los zapatos ruidosos? No, muy ruidosos. ¿Qué les parece la de los teléfonos celulares prehistóricos? No, muy antiguos. ¿Qué les parece el área de los grandes dinosaurios y roca? ¿Escucharon eso? ¡Vamos, chicos!
1: Oigan, ¿dónde están los...?
3: ¡Shh! Deben hacer silencio aquí.
1: ¿Dónde están los dinosaurios?
3: Ellos desaparecieron. Les di la espalda por un segundo y luego desaparecieron.
0: ¿Ruidos extraños y dinosaurios desaparecidos? Este misterio se está poniendo más extraño.
1: ¡Oye! ¡Lo tengo! ¿Por qué no...? ¡Investigamos!
0: Tienes razón, hermanito.
3: Ellos estaban justo aquí. Ahora no me queda nada que cuidar a excepción de este dinosaurio de plástico de la tienda de regalos.
0: No se preocupe, señor guardia. Apuesto que esos grandes dinosaurios dejaron grandes pistas.
1: Oigan, ¿a dónde fue el señor Cobaya? ¿Ah? ¡Consiguió una huella de alguna pata!
0: ¡Mira! ¡Hay muchas de ellas! Me pregunto quién las hizo. ¿Sería... un grupo de pequeños pájaros con grandes patas? No, muy pequeños. Quizá un grupo de mapaches haciendo un rodeo de mapaches.
4: ¡Arre! ¡Hija!
0: No, muy extraño.
4: ¡Hija!
0: ¿Qué les parece un grupo de patas de grandes dinosaurios? ¡Perfecto! Definitivamente esas patas dejaron las huellas.
1: Espera un momento, Pinky. ¿Los dinosaurios de los museos no pueden caminar?
0: Claro que sí, Tyler. Mientras estén en un cuento inventado como este.
1: ¿Y qué pasó luego?
0: Veamos. Pinky, Tyler y el señor Cobaya siguieron las huellas fuera del museo. Y fue cuando encontraron tres delgados, bueno, de hecho, algo huesudos, músicos.
1: ¡Oye! Ellos eran los que hacían esos ruidos extraños que escuchamos en el parque.
0: Sí, pero cuando nos acercamos sonaba como pura música rock. Esto luce como un hueso.
1: Pero es de uno de los músicos.
0: Entonces, quizá debamos...
5: ¡investigar!
0: Disculpe, ¿este hueso le pertenece?
6: ¿Qué te hace creer eso?
1: ¡Oye! El baterista tiene una cola.
0: Creo que ellos son los dinosaurios. Si lo son, se reirán si les cuento un chiste de dinosaurios. ¿Qué obtenemos si mezclamos a un dinosaurio con fuegos artificiales?
6: No lo sé. ¿Qué?
0: ¡Dinamita! ¡Lo sabía! Ellos son los dinosaurios desaparecidos.
1: ¿Por qué no nos dijeron que son unos dinosaurios?
6: Lo siento, chico. Es que no queremos regresar al museo.
2: Sí, los dinosaurios tenemos que permanecer callados todo el tiempo.
5: Es un fastidio total. Cada vez que intentamos tocar nuestra música, el guardia nos dice... ¡Shh!
6: Por eso decidimos tocar aquí, porque es el único lugar en donde podemos tocar nuestra música.
0: ¡Qué mal!
2: Deberíamos tocar nuestra música adentro. Así todos vendrían a vernos.
0: Creo que es hora de que piensen grande.
1: ¡Oh! ¡Tengan cuidado, chicos!
0: Si tengo un problema y no sé lo que hacer, pienso. Y ahora lo sé.
7: ¡Vamos, Vivi, piensa!
0: Y luego sucedió. A Pinky se le ocurrió una gran idea. ¡Sí! Pinky Dinky Doo supo qué hacer. Cambiaremos los letreros del museo para que los dinosaurios puedan tocar su música adentro. Todos tienen que guardar silencio en el área de los grandes dinosaurios y rocas. Pero podremos hablar si entramos en el área de los dinosaurios rockeros.
2: ¡Muy bien! ¡Se acabaron los días de silencio!
8: Somos los dinosaurios, rockearemos para ti.
0: Definitivamente eso es algo que no se ve todos los días. Y eso fue exactamente lo que sucedió. Más o menos. ¡El fin!
1: ¡Grandioso cuento, Pinky!
0: Oye, ¿escuchaste eso?
1: ¿Otro ruido? ¡Vamos a investigar!
0: Averigüemos quién está haciendo ese ruido. Parece que viene del armario. ¿Listo?
1: ¡Señor Cobaya! ¡Está roncando en su trompeta!
0: ¡Despierta!
1: Creo que es hora de jugar.
0: Digan queso, por favor.
7: ¡Queso!
0: Muy bien. Ahora un juego de las palabras sofisticadas. Juego de palabras sofisticadas.
1: ¡Es mi favorito!
0: En mi cuento, la gran palabra sofisticada fue...
1: ¡Investigar! Eso significa encontrar pistas para descubrir algo.
0: ¡Así es, Tyler! Bien, así es como jugamos. Cuando vean la imagen del señor Cobaya buscando pistas, digan la palabra investigar. Intentémoslo una vez. ¿Listos?
1: ¡Investigar!
0: Pero, cuando vean que en la imagen el señor Cobaya no está buscando pistas, hagan esto. ¡Juguemos!
1: ¡Investigar! ¡Investigar!
0: Aprendieron la palabra sofisticada. ¡Juguemos! ¿Qué sonido es ese? ¿Qué sonido es ese? Van a escuchar tres sonidos diferentes y solo uno es de mi cuento inventado.
1: Y ese será el sonido de la música rock de los dinosaurios.
0: Así es, hermanito. ¡Juguemos! Entonces, ¿qué piensan? ¿Ese es el sonido de la música rock de los dinosaurios?
1: ¡No! Es el de un camión de bomberos.
0: Y ahora, ¿ese es el sonido de la música rock?
1: ¡No! Es el de un león.
0: ¿O es este el sonido de la música rock de los dinosaurios? ¡Sí, ese es! ¡Ese es el sonido de la música de los dinosaurios!
8: Somos los dinosaurios, lo que haremos para ti.
7: ¡Sí!
0: ¡Sí! ¿Qué te parece si inventas uno

0: lindo te veías. Eras tan pequeño, cabías en tu plato de comer. Por supuesto, yo te quiero tengas el tamaño que tengas. Oh, mira esta, Clifford. Cabías en mi casa de muñecas. Pero luego comenzaste a crecer. Y finalmente nos mudamos aquí a la isla Birdwell, ¿recuerdas? A mí siempre me ha gustado cuidarte, no importa tu tamaño. Pero nunca antes había cuidado un perro tan grande. Así que cuando nos mudamos a la isla, tuve que inventar nuevas formas de atender a mi perro tan especial. Por ejemplo, para cepillarte. ¡Listo! ¡Ya terminé! Tienes una oreja perfectamente cepillada. Ahora lo que debo hacer es cepillar todo el resto. Recuerdo que en esa época alimentarte era todo un desafío. Y llevarte a dormir cada noche requería mucho, mucho tiempo. Así estarás bien calentito. ¿Sabes, Clifford? Creo que es hora de que tengas una caseta.
1: De acuerdo, Emily. Ya sacamos todo de nuestro garaje. Espero que a Clifford le guste usarlo como caseta.
0: Oh, estoy segura de que le encantará, mamá. Parece ser del tamaño indicado para él.
1: Oh, mientras llevamos estas cosas al ático, ¿por qué no le muestras a Clifford su nueva cama?
0: De acuerdo. Gracias, mamá. Gracias, papá.
1: Lo que sea por Clifford.
0: Ven por aquí, Clifford.

0: ¡Woof! ¡Woof!
1: Y desde hoy esta será tu nueva cama. ¡Oh, Clifford! ¡Eres demasiado grande!
2: Emily, ¿estás ahí, querida?
1: Oh, hola, señora Blickman.
2: ¿Qué está haciendo Clifford en tu garaje?
0: ¡Woof! ¡Woof!
3: Siempre me olvido de lo grande que es esa bestia roja, Emily.
1: Sí, lo entiendo. A veces hasta yo misma lo olvido. Pensé que podría usar el garaje como caseta, pero es demasiado pequeño.
2: Oh, Emily, querida. El señor Blickman y yo íbamos hacia la tienda de pinturas.
3: Pero nuestro auto se averió y queremos pedirle a tu papá que nos lleve a la gasolinera.
1: ¿Qué tal si los lleva Clifford? Sé que le gustaría.
3: ¡Ay! ¿Pero por qué tu perro tiene que ser tan grande?
1: Un perro grande puede ser de una gran ayuda, señor Blickman.
3: Bien, yo no estaría tan seguro.
2: ¿Lo ves, querido? Emily tenía razón. Un gran perro puede ser una gran ayuda.
3: Me alegra que no hayamos tenido que montar en su lomo.
2: Clifford.
1: ¡Por nada! ¡Vamos, Clifford! Intentaremos encontrar una caseta para ti. Tal vez mi nuevo amigo Charlie tenga una idea, Clifford.
0: ¡Uf!
1: ¡Hola, Charlie!
4: Hola, Emily Elizabeth. ¿Recuerdas a Emily y a su perro Clifford, papá?
5: Cuando conoces a Clifford, no es fácil olvidarlo.
4: ¡Oh! ¿Qué harán ustedes esta tarde, Emily Elizabeth?
1: Buscaremos una caseta para perro.
4: Tendrá que ser una caseta muy grande.
1: Lo sé. ¿Sabes dónde podemos encontrar una?
5: ¡Charlie! Este tonto gato quedó atrapado en nuestro árbol.
4: ¡Oh, no! La última vez que pasó eso, tuvimos que llamar a los bomberos para bajarlo.
0: ¡Buf!
5: ¡Vamos! ¡Vamos! ¡Baja ya, por favor! Ah, muchas gracias, Clifford. Eres de gran ayuda. Gracias por tu ayuda, Clifford. ¿Puedo hacer algo por ustedes?
1: Bien, estamos buscando una caseta para él. ¿Tiene alguna idea de dónde podemos encontrar una?
5: ¿Sabes? Hay una vieja cabaña cerca del parque. Sé que planean destruirla, pero... tal vez Clifford pueda usarla.
1: Gracias, Samuel. Iré a ver. ¡Ven, Clifford!
0: ¡Woof, woof!

0: ¡Uf!
1: Siempre estás dispuesto a ayudar, ¿verdad, perrito?
0: ¡Buf! ¡Buf!
1: Vamos, Clifford, sigamos buscando esa caseta. Buscamos en todas partes una caseta para ti, Clifford.
0: ¡Buf!
1: Fue muy divertido buscar por toda la ciudad, ¿recuerdas?

0: encontrarte una caseta pronto.
1: Esto podría quedar al azar. Por aquí. ¿Puedo ayudar?
0: ¿Qué está pasando?
1: Buen día, Emily y Elizabeth. ¿Podría sostenerme esto, por favor?

0: caseta para Clifford.
1: A decir verdad, Clifford nos ha ayudado tantas veces que ahora nosotros queremos hacerle un favor a él.
2: Pensé que tal vez podrías usar esto para peinar a Clifford.
3: ¡Es una excelente idea!
4: ¡Oh! Aquí hay comida de perro para Clifford.
5: Le pedimos a una fábrica en tierra firme que hiciera bolsas súper grandes.
4: La traeremos todos los días en los ferries.
0: Emily, un plato de agua tamaño Clifford.
3: ¡Mamá! ¡Mira al señor Blinkman! ¡Oh, Clifford! ¡Esta es la mejor caseta de perro del mundo!
6: Nunca olvidaré ese día cuando todos ayudaron a construir tu caseta especial.

Hora del cuento. ¿Quieres oír uno de Manchita, verdad? Eso pensé. Es tu favorito. La historia de hoy es Manchita y el día nublado. Era uno de esos días en que a Manchita y sus amigos no se les ocurría nada para hacer, así que se acostaron en el césped a dejar pasar el tiempo. Luego, Manchita notó que la nube sobre su cabeza parecía un manzano. Pero a Rabi le parecía un elefante que saltaba la cuerda. Después, Luna vio una foca con una pelota de

sus vidas. Fin.

¡Hey! ¡Buena atrapada, Clifford!

0: Hola, chicas.
1: Hola.
0: No pueden dejar de ir a la cueva de las focas.
1: ¿Por qué?
2: Yo sé por qué. Ayer fui y esa cueva está llena de focas, bebé. ¿Cierto, Charlie?
0: Es cierto. Y todas son realmente preciosas.
1: Oh, me encantaría verlas. A mí también. Vamos todos mañana.
0: Vas y yo iremos a pescar mañana con mi padre.
2: Pero ustedes dos tienen que ir.
1: Yo podría hacer bocadillos para ti. ¡Genial! Iré a tu casa por la mañana.
0: Creo que sus perros también quieren ir.
1: Por supuesto que irán, Clifford. Y tal vez Dieta lleve su molinete otra vez. No lo creo. Está bien. Haremos un picnic y veremos las focas, bebé. Será divertido.

0: de las focas con Jessa.
1: Ajá. Las focas bebés son realmente adorables. Mete todas esas cosas dentro de la canasta antes de que alguien se coma todas las galletas.
2: ¡Perfecto! ¡Eso es un picnic! ¡Ups! Casi lo olvidé. Mejor llevo algo para Mac. Creo que con esto alcanzará.

0: por ver esas focas, bebé. ¡Oh, aquí viene! ¡Eli! ¿Adivina qué? ¡Galleta! ¿Qué pasa?
1: ¡Jenny Winkle llamó! ¿Recuerdas a Jenny del quinto grado?
0: Sí, conozco a Jenny.
1: Bien, Jenny me invitó a mí. ¡A ir a un mundo fantástico con ella!
0: ¡Oh, Jetta! ¡Es genial!
1: ¡Lo sé! ¡Estoy encantada!
0: ¿Y cuándo irán?
1: Bien, verás. Ese es el detalle. Ella quiere que vayamos hoy.
0: ¿Hoy? Pero hoy vamos a ir a la Cueva de las Focas. Preparé los bocadillos.
1: ¡Uf! ¡Lo sé! Pero... ¿qué tan a menudo puedo ir al mundo fantástico con Jenny Winkle?
0: No muy a menudo, supongo.
1: Sabía que entenderías, Emily. Es demasiado buena para no ir.
0: Sí, eso creo.
1: Podemos ir a la Cueva de las Focas otro día. Tengo que ir a casa y esperar a Jenny. ¡Adiós!
0: Adiós, Jetta. Bien, tú y yo podemos ir solos, Clifford. Además, tenemos mucha comida.

0: galleta de perro te hará sentir mejor. ¡Ven a buscarla! ¡Haces mi perrito bueno! ¡Está bien! ¡Puedes enfadarte conmigo! ¡Yo iré al mundo fantástico, sea como sea! Charlie tenía razón. Son realmente preciosas, ¿no te parece, Clifford? Nunca antes habían visto algo como tú, Clifford.
1: Ah!

0: que Jetta y Mac estuvieran aquí. ¿Dónde estará Jenny?
1: Jetta, acaba de llamar Jenny Winkle.
0: Dijo que llegará pronto.
1: Oh, creo que Jenny no podrá venir hoy, hija.
0: ¿Qué? ¿No vendrá?
1: Ah, parece que una de sus amigas de quinto grado llamó a último minuto y dijo que podía ir.
0: ¡Eso no es justo! Ella dijo que iría conmigo. Oh, la estaba esperando todo el día.
1: Lo siento, nena.
0: No puedes decirle a una persona que harás algo con ella y luego no hacerlo. ¡Lo prometió!
1: Sé que estás molesta, Jetta.
0: ¡Claro que sí! ¡No es justo!
1: Lo sé. Eso no está bien. Cuando dices que irás a alguna parte con alguien, no deberías cambiar de idea.
0: ¡Exacto! No puedo creer que Jenny me hiciera esto.
1: Uno se siente mal cuando hace planes con alguien que luego decide hacer otra cosa, ¿verdad?
0: ¿Dices que yo hice lo mismo con Emily?
1: Ajá.
0: Cielos. Creo que tal vez tengo que pedir algunas disculpas, Mac.
2: No sobrará mucha comida en nuestro picnic de hoy, Clifford.
0: ¡Emily! ¡Estamos aquí, Emily! Bien, descubrí que no quería ir. Bueno, en realidad Jenny no quería ir conmigo.
2: Cielos, lo siento.
0: No, yo soy la que lo siente. Prometí hacer algo contigo hoy. No estuvo bien de mi parte cambiar así de planes.
2: Eso hirió mis sentimientos. Y me ha sobrado mucha comida.
0: No te preocupes por eso. Estoy hambrienta de tanto esperar a Jenny.
2: Genial, comamos.
0: Después de almorzar, debemos ir a ver las focas y jugar con mi molinete mágico. Aquí está. ¡Ah!
2: Creo que los perros quieren jugar con el molinete ahora mismo.
0: Bien, en realidad no quería que los perros jugaran con él. Decepcionarte esta mañana, Ma. ¡Vayan por él, chicos!
2: Parece que ambos lo atraparon.
0: Gracias, Clifford.

0: acuerdo, chicos, a jugar a la pelota.
1: ¡Sí, a jugar!
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3: ¡Hey! ¿Dónde está la pelota?
4: Mac dijo que la traería hoy.
0: Si Mac dijo eso, estoy seguro de que eso hará.
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0: Oye, Mac, ¿trajiste la pelota?
5: No, hoy no quiero jugar a la pelota. Mejor voy a la playa.
0: Cielos, Mac. Todos esperábamos que trajeras la pelota.
5: Ajá. Entonces, creo que voy a buscarla.
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0: Los hermanos Koala. Las vacaciones de Mitzi. Un día, Mitzi miraba la llanura. Con frecuencia se preguntaba cómo se vería el resto del mundo, los lugares que no podía ver.
1: ¡Vaya!
2: Mitzi, ¿estás bien?
1: Seguro, George. Me diste una gran sorpresa.
2: ¿Qué estabas mirando?
1: Solo trataba de ver cómo es el resto del mundo. Todo lo que veo es llanura.
2: Siendo cartero, logro ver gran parte del mundo.
1: ¿De veras?
2: Bueno, en las postales, por supuesto.
1: ¡Cielos, mira eso!
2: Es la costa.
1: ¡Cielos!
0: Mitzi no podía dejar de pensar en la postal que George le había mostrado. Se veía tan hermoso, muy diferente a lo que estaba acostumbrada a ver todos los días.
3: ¡Buenos días, Mitzi! ¿Quieres desayunar con nosotros?
1: Buenos días, Buster. No, gracias. Creo que estaré sentada aquí un rato.
0: Buster tenía el presentimiento de que algo ocurría. Mitzi nunca antes había rechazado un desayuno.
3: ¿Hay algo que te preocupe, Mitzi?
1: No lo sé. La verdad me gusta aquí, ya sabes, la granja, el pantano y todo. Pero me gustaría ver algo diferente para cambiar. Algo menos... ¿plano?
3: Parece que necesitas vacaciones.
1: ¿Tú crees?
4: Buster tiene razón. Todos necesitan un cambio de ambiente de vez en cuando.
1: ¿Pero cómo puedo tomar vacaciones?
4: ¡Fácil! Yo te llevo en el avión. Podemos ir a la costa por un par de días.
1: ¿A la costa?
3: ¡Seguro! Y puedo ayudarte a empacar si quieres.
1: ¡Eso es fantástico! ¡Gracias!
4: No hay problema.
3: Estamos aquí para ayudar.
0: Empacar no era un problema para Mitzi, pero Buster se estaba preocupando un poco.
3: ¿No crees que estás empacando demasiadas cosas, Mitzi? Solo vas a tomar vacaciones por un par de días.
1: Pero son mis cosas favoritas, Buster. Puedo necesitarlas.
5: Hola, Mitzi. Hola, Buster.
1: Hola, Ned.
3: Hola, Ned.
5: ¿Qué estás haciendo?
3: Solo estoy ayudando a Mitzi a empacar.
5: No vas a dejarnos, ¿verdad, Mitzi?
1: No. Me voy de vacaciones. ¿Rosa o azul? ¿Qué opinan?
3: Azul.
1: Rosa. Tienen razón. Llevaré a ambos, pero solo para asegurarme.
3: No.
4: ¿Qué los retrasa tanto? ¡Oh! Espera. Aquí está Buster.
5: Eso luce pesado.
3: Lo está. Creo que voy a necesitar una mano para meterla en el avión.
4: ¿Dónde está Mitzi?
3: Aún está empacando.
4: Le recordaste a Mitzi que se iba de vacaciones solo por un par de días, ¿cierto, Buster?
3: Sí. Solo está tomando lo que piensa que es importante.
0: Frank y Buster pronto descubrieron que todo lo que tenía Mitzi era importante. Quería ver el mundo, pero quería llevar su mundo con ella también.
3: ¿Por qué quieres llevarte la cama, Mitzi?
1: Es muy cómoda. No hay manera de que salga de vacaciones sin mi cama.
3: De acuerdo.
0: Así que finalmente Mitzi terminó de empacar y el avión estaba cargado. Solo había un problema.
5: ¿Y cómo se meterán Mitzi y tú en el avión ahora, Frank?
3: ¿Crees que estemos algo sobrecargados, Frank?
5: ¡Hola, Sammy!
6: ¡Buenos días a todos!
3: ¡Hola, Sammy!
4: No esperábamos entregas hoy.
6: No es para ustedes. Es para Mitzi. Tu avión luce un poco sobrecargado. Espero que hayas dejado espacio para estas cosas.
1: ¡Hola! Casi olvido mi tetera. No puedo vivir sin mi taza de té matutina. ¡Hola, Sammy! ¡Las habichuelas! ¡Cielos! Pensé llevar unas conmigo en caso que no tenga dónde voy.
4: Esos parecen más que unos pocos envases, Mitzi.
0: Todos sabían que debían hacer algo. Mitzi tenía que dejar algunas de sus pertenencias.
3: Mitzi, ¿no crees que te estás llevando demasiadas cosas?
1: Pero las necesito todas.
4: Pero no queda espacio para nosotros, Mitzi.
1: Bueno, supongo que puedo intentar dejar una o dos cosas acá.
4: ¿Estás segura que necesitas llevar esto?
1: Sabes que me gusta mantener las cosas limpias, Frank.
7: De acuerdo.
6: Ya entiendo por qué quieres llevar esto contigo, Mitzi.
5: Es realmente cómodo.
3: ¿Qué hay de esta pintura, Mitzi?
1: No puedo dejar mi pintura aquí, Buster. Me gusta mucho.
0: Mientras más pensaba Mitzi en las cosas que dejaría atrás, más comenzaba a extrañarlas. Mitzi estaba sintiendo nostalgia.
4: Debe haber algo que puedas dejar acá, Mitzi.
3: Frank, mira.
4: ¿Qué sucede, Mitzi?
1: No lo sé. Solo que mientras más pienso en salir de vacaciones, más pienso en casa. Realmente voy a extrañarlo. Me gusta aquí en la granja. Puede que sea plano, pero es mi hogar. ¿Saben a lo que me refiero?
4: Entonces, ¿ya no quieres salir de vacaciones?
1: Sí, claro que sí. Es solo que extrañaré este lugar.
4: ¿Qué te parece si solo hacemos un viaje en el avión?
3: Buena idea, Frank. Puedes mostrarle a Mitzi sus lugares favoritos desde el aire.
1: ¿Qué? ¿Como la granja y el pantano?
4: Sí, las cosas se ven muy distintas desde arriba.
3: Y regresarás muy pronto.
1: ¿En serio? Oh, sí, hagámoslo. Vayámonos de viaje.
0: Entonces Mitzi se preparó para volar sobre la llanura. No necesitó llevar mucho, solo su cámara para tomar fotografías y su tetera, por si acaso.
6: ¿Seguros sueltos, Buster?
3: ¡Seguros sueltos, Frank!
4: ¡Abre la puerta, Ned!
5: Voy a abrirla.

0: ¡Que tengan buen viaje!
1: ¿Ahora qué voy a hacer con todas estas habichuelas?
2: ¿Puedes alimentar a todo el pueblo con todo eso?
0: Eso es cierto.
2: ¡Cielos!
3: Frank y Buster tenían razón. La llanura se veía diferente desde el cielo. Mitzi se dio cuenta de lo maravilloso que era su hogar.

0: ¡Bienvenida a casa, Minnie!
1: Es decir, bienvenida de nuevo.
2: ¿Me viste saludándote?
3: A mí también.
2: Limpié todas tus ventanas.
4: ¿Disfrutaste el viaje?
2: ¡Vaya! ¡Tuve el mejor viaje de mi vida!
5: Mitzi estaba muy contenta de haber regresado a casa con todos sus amigos, especialmente porque habían organizado una barbacoa de bienvenida. Salchichas con cientos y cientos de habichuelas.
6: ¿Y cómo era todo? ¿Qué viste?
2: Fue realmente hermoso, George. Tomé algunas fotografías para ti.
6: Oh, gracias, Mitzi.
5: El hecho de ver sus lugares favoritos desde el aire hizo que Mitzi mirara la llanura de una manera diferente. Cuando estuvo en el cielo, se dio cuenta de que no hay lugar como el hogar. Sammy y la luna. Sammy con frecuencia miraba al cielo en la noche usando su casco espacial. Deseaba mucho ser el primer vendedor en la luna. Pero su deseo estaba muy lejos de cumplirse. Frank y Buster se encontraban haciendo su ronda diaria en busca de alguien que necesitase su ayuda.
7: ¡Oh, oh! ¿Llenaste de gasolina el avión esta mañana, Buster?
4: ¿No?
7: Tampoco yo. Hola, Josie.
4: Me pregunto a dónde se habrán ido Josie y Sammy.
7: Mejor echamos un vistazo adentro, Buster, a ver si alguno está por ahí.
4: Buena idea, Frank. ¿Hay alguien aquí?
8: Hola, Frank. Hola, Buster.
7: Hola, Josie. Vinimos por algo de combustible.
4: Y a recoger los comestibles.
8: Oh, lo siento, pero Sammy no los ha empacado aún.
7: ¿Dónde está Sammy?
8: Está en la llanura. Ha estado actuando muy extraño esta mañana.
7: ¿Cómo que extraño?
8: Es un poco difícil de explicar.
4: Tal vez deba ir a buscarlo y ver si está bien.
7: Buena idea, Buster. Ayudaré a Josie a empacar los comestibles.
8: Gracias.
7: Muy bien.
4: Buenos días, Sammy.
9: Buenos días, Buster.
4: ¿Qué estás haciendo?
9: Oh, pensarás que es tonto.
4: Puedes decírmelo, Sammy.
9: Bueno, me estaba moviendo lento para sentir cómo sería caminar en la luna.
4: Vaya, eso es bueno.
9: Sí. La verdad es que me gustaría ser astronauta. Te lo dije, era tonto.
4: Tal vez podamos ayudar.
9: ¿Cómo? La luna está muy lejos de aquí.
4: No te preocupes, Sammy. Frank pensará en algo.
7: ¿Sammy está bien, Buster?
4: ¡Quiere caminar en la luna!
7: ¿Qué?
4: ¡Quiere caminar en...!
7: Después te digo. Mejor me dices después.
9: ¡Adiós!
5: Sammy se sentía un poco mejor. Con la ayuda de los hermanos Koala, tal vez su sueño podría hacerse realidad.
4: Frank.
7: ¿Buster?
4: ¿Puedes construir un cohete?
7: Supongo que puedo. ¿Por qué, Buster?
4: Es solo que Sammy necesita uno.
7: Ya veo. Oh, bueno. De seguro tenemos algo que podamos usar. ¡Ya sé! Iré a buscar la caja de cosas usadas.
4: Buena idea, Frank.
5: A Buster siempre le gustaba cuando Frank sacaba la caja de cosas usadas. Siempre había algo adentro que no habían visto en años.
4: ¡Mira, Frank! Es mi viejo telescopio. Me pregunto si aún funcionará.
7: Echa un vistazo.
2: ¡Hola! ¿Qué hacen?
7: Voy a hacerle a Sammy un cohete.
2: ¡Oh, qué bien! ¿Un cohete?
4: Así es, Ned. Sammy necesita tener uno.
2: ¿Puedo ayudar? ¡Cielos!
7: ¡Claro!
4: Mejor voy a ver a Sammy. Le daré las buenas noticias sobre su cohete.
7: Seguro lo termino muy pronto.
4: Eso es genial, Frank. Adiós.
2: ¡Adiós! ¡Adiós! ¡Nos vemos!
5: Frank no perdió el tiempo. le construiría a Sammy un cohete del que estuviera orgulloso. Con la ayuda de Ned, por supuesto.
7: ¿Qué piensas de esto, Ned?
2: ¿Es un embudo, Frank?
7: No, Ned. Es la punta del cohete. El morro.
2: Bueno, pero a mí me parece un embudo.
7: Bueno, sí es un embudo, pero voy a usarlo como la punta del cohete de Sammy.
3: ¡Claro!
5: Mientras tanto, Buster ayudaba a Sammy a entrenarse para su travesía espacial. Imaginaban que la parte de atrás de la tienda era la luna.

0: Los grandes, los más grandes que encuentres.
1: ¡Cielos, Frank! Es una belleza. El embudo realmente funciona.
2: Sí, espero que a Sammy le guste.
1: Son Sammy y Buster. Llegaron justo a tiempo.
3: Buenos días a todos.
1: ¡Hola, Sammy!
0: ¿Cómo es el cohete?
2: Es una belleza, Buster.
0: Genial. Sammy se está preparando.
4: ¿Para qué?
0: Para despegar. Está ansioso por llegar a la luna.
4: ¡Oh!
5: Frank pronto se dio cuenta que el cohete quizás no sería lo que Sammy estaba esperando.
1: Tiene una caja en su cabeza, Frank.
4: No sé, Ned. Creo que es su casco espacial.
1: ¿Qué hay de los globos?
0: Son su fuente de aire.
3: Buenos días a todos.
1: Buenos días, Sammy.
6: Hola, Sammy.
0: Bien. ¿Dónde está el cohete?
4: Está por allá.
3: Gracias, Frank. Es un poco pequeño.
4: Oh, lo siento, Sammy. No sabía que querías un cohete de verdad.
3: Oh, está bien, Frank. Hiciste lo posible.
4: Oye, quizás no tengas un cohete, pero tenemos algo mucho mejor.
0: ¿Qué es, Frank?
4: Nuestro avión.
0: Buena idea. Puedes hacer un vuelo nocturno, Sammy. No llegarás a la luna, pero estarás un poco más cerca.
3: Vamos a intentarlo.
5: Así que cuando salió la luna en la llanura, Sammy se preparó junto a Frank. Se iba a convertir en el primer vendedor cerca de la luna.
3: ¡Mira, mira! Es hermosa, Frank. Vaya.
5: Tal vez haya sido un simple vuelo para Frank, pero significó una gran aventura para Sammy.
3: Oh, sí.
0: Me alegra que hayas disfrutado tu vuelo nocturno.
3: Oh, la luna estaba maravillosa, como un gran globo brillante. Pero hizo que me diera cuenta de cuán lejos está realmente. Es decir, aun si tuviera un cohete, uno muy grande, tomaría días llegar ahí y no podría dejar la tienda por tanto tiempo, ¿cierto?
4: Creo que no, Sammy.
0: De veras adoras la luna, ¿verdad, Sammy?
3: Sí, es una lástima que esté tan lejos.
0: Toma, echa un vistazo con esto.
3: Vaya.
4: Genial, ¿cierto?
3: Es como si pudiera tocar la luna.
0: Puedes quedarte con eso si quieres.
3: ¿Qué? ¿La luna?
0: No, Sammy. ¡Mi telescopio!
3: Oh. Gracias, Buster. Y gracias a todos.
4: Estamos aquí para ayudar.
1: ¿Qué hay de tus globos?
3: Quédense con ellos si quieren. Hay suficientes para todos.
1: ¡Gracias, Sammy!
0: ¡Gracias! Gracias.
5: Ahora, cuando la noche esté clara, Sammy cerrará su tienda y observará la luna. Mirará la luna a través del telescopio. Se verá tan cerca que se sentirá como el primer vendedor en caminar sobre la luna. Gracias a los hermanos Koala.

0: soy el agente Tyrone.
1: Y yo su acompañante, el agente Pablo.
0: Somos agentes de envíos. Agentes especiales.
1: Que hacen entregas especiales. Y ahora estamos entregando este paquete a esa caja de arena. Debemos tener mucho cuidado. A veces los villanos tratan de robar los paquetes.
0: Pero no se preocupen. Jamás perdemos un paquete.
1: No hay peligro. ¡En marcha!
0: ¡Oh! ¡Agente Pablo!
1: ¡Oh, no! ¡Los villanos pusieron trampas para detenernos! ¿Qué hacemos?
0: No te alarmes. Recuerda, estamos entrenados para estas situaciones.
1: ¡Lo logramos, agente Tyrone! ¡Pasamos todas las... ¡Oh!
0: ¡El paquete!
1: ¡Doy! ¡Uy! Eso estuvo cerca.
0: Otro paquete entregado sano y salvo. Sí.

0: Bueno, ¿cuál es nuestra siguiente entrega?
1: Iremos a la India para nuestra misión más importante.
0: ¡Oh, India! Bueno, ya vámonos. ¡A la India! ¡Con sus cielos enormes!
1: ¡Majestuosas montañas!
0: ¡Y planicies pulposas!
1: Hay que buscar a nuestro contacto, la guardabosques Tasha.
2: Por aquí. ¿Son los agentes de envíos?
1: Así es. Agente Tyrone.
0: Agente Pablo.
1: Tiene un importante paquete para nosotros.
2: Lo tengo en el camión.
0: ¿Y qué es? ¡Es un elefante!
2: No tan alto. Me preocupa que alguien esté siguiéndonos.
1: ¿Se refiere a los villanos?
2: Exacto. La señorita Ramaswamy y su compañero Austin G.
3: ¡Justo como lo pensé! ¡Tienen a la elefanta con ellos!
4: Tiene razón, señorita Ramaswamy.
3: ¡Vamos, Austin G! En el momento correcto, la elefanta será mía.
4: Muy bien, señorita Ramaswamy.
2: La señorita Ramaswamy y Austin G no pararán ante nada hasta apoderarse de la elefanta.
0: ¿Y qué quiere que hagamos?
2: Necesito que lleven a la elefanta al santuario animal en Dandeli. Solo ahí podrá estar a salvo.
1: Descuide, guardabosques. Confíe en que la llevaremos allá.
0: ¡Así es! ¡Jamás perdemos un paquete!
2: Dicen que ustedes son los mejores. Buena suerte. Los veré en Dandeli.
0: Bueno, será mejor.